que usted pueda tener una mejor calidad de vida, para que usted pueda hacer su negocio de una forma más eficiente, para que las personas que tienen talentos puedan mostrar sus talentos a través de las redes sociales y puedan ser vistos y puedan crear negocios, para que los emprendedores puedan emprender, entre muchas otras cosas. Sin embargo, es importante que usted sepa que, como cualquier herramienta, se puede utilizar para algo bueno, se puede utilizar para algo malo. De la misma forma que muchas personas utilizan la inteligencia artificial para crear, hacer negocios, crear contenido de su talento, promocionar las cosas que hacen, hay personas maliciosas, que son los hackers, que utilizan la inteligencia artificial para obtener información suya que usted, en su momento íntimo, cuando está en el chat, le escribe. Así que es importante que todos estemos conscientes de que nosotros somos los responsables de la información que proveemos, y también en nuestros hogares y también en los negocios, porque ocurre también en los negocios, que la información que se pone en el chat sea información que no sea confidencial. Importante que usted a sus hijos y a sus hijas le explique en su familia: mira, en el chat no podemos escribir direcciones, nombres, información personal que pueda utilizar un hacker en contra, ¿verdad? Para hacer algo malo y robar su identidad, su información. De la misma forma, en los negocios, los dueños de negocios y las personas que están en el área gerencial deben asegurarse de que los empleados, cuando quieran utilizar la inteligencia artificial para algún tipo de proceso estratégico, operativo, sea dentro del marco permitido dentro de la empresa. Me explico, muchas empresas utilizan Microsoft. Microsoft tiene muchísimas herramientas muy buenas y todas ya tienen inteligencia artificial. Así que ya dentro de ese marco es permitido que un empleado utilice la IA para buscar información. Sin embargo, los dueños de negocios deben establecer qué se le puede consultar a la IA y qué no. Son políticas de la empresa que se deben empezar a crear, y hay que tomar conciencia sobre eso. Y realmente una de las situaciones más increíbles que se está viendo en la industria es que organizacionalmente las empresas, muchas organizaciones, no están pendientes o no quieren realizar la importancia de innovar. Innovar no solamente usted invertir en tecnología, ¿okay? Innovar es usted realmente cambiar esa mentalidad organizacional de ir hacia la innovación. Y ese es un tema bien interesante. Es un tema que yo lo tengo preparado para hablar, porque es un tema que yo considero que es extremadamente necesario para ir a otro nivel en términos de innovación dentro de las empresas. Y es una situación que yo creo que es relevante en estos días. Sin embargo, antes de yo entrar en este tema, quiero dar unas ideas. Quiero volver al tema, ¿verdad?, inicial, cuando empecé hoy este episodio, de que usted debe tener una mente crítica y estar muy pendiente a la información que usted escucha y que usted ve, y usted saber si eso es real o si no y cuál es la fuente. ¿Ok? Importante que usted siempre esté pendiente de eso, porque hay muchas personas creando contenido. Precisamente la inteligencia artificial le ofrece la información a todo el mundo de hacer contenido, y hay muchas personas nuevas en la industria que de momento están hablando de temas que yo creo que hay que ser bien responsable para hablarlos, y más cuando usted está dirigiéndose a el pueblo, ¿ok? Es importante que usted sepa que mientras más conocimiento usted tenga, usted va a tener más herramientas para tomar decisiones. Y esto aplica a negocios, esto aplica a familias, esto aplica a todo el ciudadano en Puerto Rico. Que usted, si usted tiene información, usted tiene más alternativas. Y usted tiene conocimiento de qué hacer, qué no, qué está haciendo el gobierno, qué no está haciendo, qué está haciendo en su empresa, qué no está. Usted tiene que estar al día con todo lo que está ocurriendo en este mundo digital. Y es importante que usted no confunda la herramienta de inteligencia artificial con el delito. La inteligencia artificial puede facilitar ciertos métodos a las personas que son hackers, como voice cloning, deepfake,
mensajes más personales.

0: personalizados. De hecho, la FTC ha advertido que estafadores pueden usar inteligencia artificial para clonar voces en esquemas de emergencia familiar y la FCC declaró ilegales las voces generadas por inteligencia artificial en robocalls cuando violan las reglas aplicables. Así que esté pendiente que la IA no le estafa, la IA realmente no causa fraude, la IA tampoco manipula a la población. Esto mete miedo y es una mezcla de conceptos que puede provocar que usted rechace la tecnología en vez de aprender a usarla con criterio. Aquí realmente es cómo yo utilizo la inteligencia artificial responsablemente, cómo yo enseño en mi hogar a que mi familia la utilice responsablemente y cómo en mi compañía, si tengo un negocio, cómo yo puedo fomentar que una cultura organizacional donde puedan utilizar la inteligencia artificial con medidas, con políticas, porque también se maneja mucha data de clientes y mucha información importante. Y como todas las semanas, les traigo las noticias de tecnología. Hoy estaré hablando de las noticias más relevantes. Esta semana tenemos un anuncio importantísimo de Meta, también de Anthropic, de SpaceX. Así que es importante que usted siempre esté en sintonía en Generación Digital los jueves a las 8 y también a través del podcast de Generación Digital en Spotify y Apple Podcast. Nos encuentra como Generación Digital y yo soy Nancy Medina, consultora de innovación digital y host de este programa. Ya tenemos 3 años y medio creando entrevistas y también temas muy relevantes para usted y estoy segura que todavía los puede escuchar. Tenemos más de 100 entrevistas ahí en el podcast y son realmente entrevistas que todavía las puede escuchar porque están muy actualizadas. Tengo aquí también información de Meta. Meta está lanzando Meta Business Agent, una nueva herramienta de inteligencia artificial diseñada para que las empresas puedan automatizar interacciones con clientes, mensajes, puedan también responder preguntas, responder productos, cualificar prospectos, agendar citas y eventualmente ayudar a cerrar ventas. Usted dirá, Nancy, pero es que eso ya lo hacíamos. Lo hacíamos, pero en un paso básico, ¿ok? Yo soy testigo, yo con mis clientes he utilizado estas herramientas. Había una anterior a esta, pero ahora esto está en otro nivel. Realmente funciona. Y si usted tiene una empresa que usted, cada cliente realmente le genera una cantidad de return on investment bien alta, esta es la oportunidad de usted utilizar esta herramienta de Meta Business Agent para atraer oportunidades a su empresa y aumentar sus ventas. Y si usted no lo sabe usar o su equipo no lo sabe usar, usted me envía un email que con mucho gusto le podemos proveer este tipo de servicios. Me puede escribir a hello@nancymedina.io. Hello@nancymedina.io. Esta nueva plataforma de Meta es bien importante porque está tratando de diversificar sus ingresos más allá de la publicidad digital. Antes invertíamos en campaña, pero ahora es una combinación entre una campaña y realmente llevarlo al otro nivel en el cual el proceso de venta se atrae al cliente, se le da ese proceso y si también esa persona puede cerrar la venta, todo a través de esta configuración que se puede trabajar. Así que muy pendientes. En otras palabras, Meta no solo quiere vender anuncios ya, Meta también quiere vender infraestructura de atención, ventas y automatización con inteligencia artificial para negocios. Y aquí lo importante es que ahora las redes sociales, de ser un canal de contenido y anuncios, pasan a ser una plataforma de operación comercial que está impulsada por agentes de inteligencia artificial. Y usted sabe que anteriormente, pues Facebook se decía que tenía la información de todas las personas. Eso es una realidad y lo que estábamos hablando ahorita de la inteligencia artificial es básicamente lo mismo. Así que Facebook tiene información de dónde están las personas, realmente sus gustos, sus familias. La gente tiene años poniendo información a través de Facebook. Así que la realidad es que aquí hay que protegerse. la inteligencia artificial y la tecnología la tenemos por todos lados. Es importante que usted sepa dónde se comparte su información, dónde usted la pone y dónde usted la ponga, cómo se comparte y a quiénes se le comparte. Es importante que usted esté muy pendiente de eso. Y lo positivo de toda esta evolución digital es que si usted está del lado del negocio, usted puede saber que toda la promoción que usted haga y la generación de leads que usted trabaje va a ser funcional y va a ser muy efectiva, porque realmente le va a llegar al target que usted le quiere llegar, porque estas plataformas conocen todo del consumidor, básicamente todo. Así que no se asuste, no pasa nada. Realmente esto es algo que viene hace años y se utiliza para publicidad digital, se utiliza para crear productos que son más personales, más personificados para usted. Entonces, las industrias que se van a beneficiar de esta nueva herramienta de Meta, y esta información de Meta salió esta semana, así que si usted busca información, usted la va a encontrar. Y básicamente las industrias que más se van a beneficiar de esta nueva herramienta de Meta Business Agent es la de retail, e-commerce. Si usted tiene una tienda, usted piensa poner una tienda o una tienda online, obviamente debe estar online para que esto sea beneficioso para usted. Pero de igual forma, si usted tiene una tienda física, se puede trabajar esta campaña para llevar personas a su tienda. Así que es importante que usted esté muy pendiente a generación digital para que usted esté al tanto de cómo usted aplicar la tecnología, que también envuelve inteligencia artificial, de una forma efectiva en su negocio y en sus vidas también. En el área de la industria de retail, el impacto bien grande va a estar en el área de recomendación de productos. De esa forma se puede atraer ese cliente y cerrar la venta en el mismo chat. Usted sabe que una de las situaciones bien grandes que hay para las personas que quieren crear tiendas online o que ya tienen tiendas es la cantidad de mensajes que se le envía, responderlo, sentarse a estar dándole seguimiento y dar ese servicio personalizado es difícil. Y es una de las cosas que la inteligencia artificial le puede ayudar muchísimo. Dar ese seguimiento a través de WhatsApp y que ya ese chat, ese agente esté entrenado para poder apoyar en esa área. El beneficio de esto es que anteriormente, si usted es una tienda pequeña o está empezando y usted no tiene el capital para poder pagar un salario, en este caso usted puede aprender o puede contratar a alguien, me puede contratar a mí, podemos ofrecerle este servicio y usted puede atraer clientes, aumentar sus ventas, crecer, y luego entonces si usted toma la decisión de crecer su equipo, pues lo puede hacer. La inteligencia artificial le da la oportunidad de usted poder emprender. Okay, emprender a bajo costo y de una forma muy efectiva, automatizada y personalizada. La otra industria que se va a beneficiar muchísimo de Meta Business Agent es la de servicios profesionales. Si usted ofrece servicios profesionales y usted necesita cualificación de prospectos, agendamiento de consultas, usted puede utilizar la inteligencia artificial y este tipo de herramienta de Meta para trabajar en eso. Así que es importante que usted utilice todas las herramientas que están disponibles de una forma positiva, ¿verdad? Para crecer su negocio y para tener una vida mucho más, una mejor calidad de vida, con más tiempo para compartir calidad de tiempo con las personas que usted quiere y tener accesibilidad en tiempos de emergencia. Así que otra de las industrias que se va a beneficiar es la industria de salud y bienestar, en el área de orientación inicial, de citas y seguimiento básico. Las personas que trabajan en la parte de facturación médica saben lo complicado que es este tipo de proceso, y la inteligencia artificial con esta herramienta también puede ayudarle mucho a esas empresas, organizaciones que ofrecen citas, que ofrecen también diferente tipo de servicios de salud. Importante que usted sepa que este tipo de herramientas se utiliza para diferentes industrias y que la persona que usted contrate debe tener la experiencia de trabajar en este tipo de información y debe también tener una ética profesional bien grande, porque este tipo de información es confidencial y si usted contrata a una persona externa va a tener información a toda la información dentro, ¿verdad?, de su sistema. Y en su sistema hay información de sus pacientes. Así que la persona que usted vaya a contratar debe ser una persona muy responsable y que realmente domine esta herramienta y tenga conocimiento de lo que va a hacer. La otra industria que se va a beneficiar también es la industria de restaurantes y hoteles o hospitalidad. Esta industria en el área de reservaciones, de preguntas frecuentes y promociones se va a beneficiar muchísimo de esta nueva herramienta de Meta. Y usted sabe que estamos hablando de Meta. Meta es la compañía matriz de Facebook, Instagram y también WhatsApp. Y es impresionante la cantidad de información que ellos tienen de sus clientes. Y ahora ellos están implementando la inteligencia artificial para ellos poder atraer oportunidades a su negocio y que su negocio pueda operar de una forma mucho más eficiente, rápida y usted dé un mejor servicio. Cuando yo estuve trabajando durante COVID, ofreciendo el servicio de consultoría de mercado digital para los negocios, estuve trabajando con el SBA y el SBDC en el programa CARES Act. Yo era la consultora de innovación digital de toda la isla. Y yo tuve la oportunidad de conocer muchos negocios y fue impresionante darme cuenta que en ese punto donde estábamos, ¿verdad?, en el 2020, había muchísimos negocios que todavía no habían hecho esa transición digital. Y cuando llegó ese momento de COVID, esos negocios estaban totalmente aislados. No había forma de que el cliente pudiera acceder al negocio porque ellos no tenían presencia online. Algunos tenían una paginita en Facebook, otros no tenían nada, otros tenían un website totalmente análogo, sin ningún tipo de configuración para que se puedan hacer citas, se puedan hacer reservaciones, para que... Y en ese momento me di cuenta que había muchísimo trabajo. Hicimos con el equipo de la SBTC, que realmente fue un apoyo bien grande, hicimos muchísimos webinars, muchas personas se beneficiaron de esos webinars, muchos negocios pudieron continuar operando y obviamente cada negocio que continúa operando es un equipo de personas que siguen llevando el salario a sus hogares, o sea que pueden continuar teniendo ese ingreso. Y es importante que no esperemos nuevamente que haya una crisis. Es importante que usted tome beneficio de toda esta tecnología y todas estas herramientas que se están creando para usted poder hacer esa transición de su negocio online y realmente poder ofrecer un mejor servicio. Y si llega aquí un huracán o llega otra pandemia como COVID, usted realmente sea de lo que está preparado para continuar operando. Y eso requiere preparación, eso requiere una mentalidad innovadora, eso requiere un ambiente organizacional abierto a la innovación. Y para que un ambiente organizacional esté abierto a la innovación, hay varias cosas que son bien importantes que los dueños de negocio y los que están que son gerenciales tienen que estar conscientes de cómo crear un ambiente organizacional abierto al cambio, abierto a la innovación, abierto al progreso. Y para eso hay que tener un espacio experimental, hay que tener un liderazgo flexible, entre muchos otros detalles que yo quiero continuar hablando en el segundo segmento de este programa. Y para terminar, quiero, ¿verdad?, en esta área de Meta, en las industrias también que se van a impactar está la industria de educación, de cursos online, ¿okay?, ventas de programas, soporte, atención a estudiantes. Esto es muy bueno, pero todo va a depender qué usted hace, cuál es su negocio y cómo usted puede beneficiarse e integrar este tipo de herramienta de Meta. También en el área de bienes raíces es bien valioso este tipo de herramienta para usted poder atraer esos leads que son los que van a comprar sus casas. Así que es importantísimo que usted siempre esté pendiente a este programa Generación Digital, al podcast a través de Spotify y Apple Podcast. Nos encuentra como Generación Digital Y aquí en WKQ todos los jueves a las 8, usted tiene una cita con este programa Generación Digital. Soy Nancy Medina. Nos vamos ahora a una pausa y volvemos en breve aquí a Generación Digital.
1: ¡Qué

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0: 8:30 de la mañana. 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
1: Estamos aquí de regreso, soy Nancy Medina y está escuchando Generación Digital, el espacio donde hablamos de tecnología, inteligencia artificial y cómo está impactando nuestra sociedad, nuestros negocios, nuestras vidas y cómo podemos convivir con ella. Porque esto vino para quedarse. Realmente la inteligencia artificial y toda esta evolución tecnológica no va a cambiar. Esto va en desarrollo, en crecimiento. Y una de las formas que podemos confirmar eso es darnos cuenta de la cantidad de empresas de tecnología, de inteligencia artificial que siguen cotizando en bolsa y siguen lanzando su IPO, quiere decir empezando a ser públicas en el mercado de valores. Hay una inversión grandísima de todo este tipo de tecnología y cada día son nuevas las herramientas que salen. Estuve hablando en el episodio anterior sobre Meta y realmente eso marca un cambio bien grande en las empresas y en los departamentos de mercadeo, que anteriormente se trabajaba con publicidad digital y ahora podemos integrar esa publicidad con inteligencia artificial. Y esto no es una decisión de que usted quiera usar la IA o no. Ya la IA está implementada en todo ese proceso. Igualmente, si hablamos de Microsoft, la IA está implementada en todas las herramientas de Microsoft, así que no es algo que usted decida usarlo o no, sino es cómo lo utiliza, con qué responsabilidad lo utiliza y también con qué mentalidad crítica usted toma la información y toma decisiones basado en lo que le ofrece esa herramienta. Es importante que usted se eduque, escuche programas que realmente sean relevantes y que se traiga información que usted pueda comprobar, noticias que usted pueda realmente verificar y que usted utilice esa información para su desarrollo y su beneficio personal y el de su negocio. Y en este espacio hablamos todas las semanas sobre la inteligencia artificial e integración en las diferentes industrias. Es importante que estemos al tanto de todo lo que se está implementando, todas las herramientas que están en desarrollo, en crecimiento. Hace 3 años y medio atrás hablábamos de la IA generativa, hablamos de la inteligencia artificial como algo, una herramienta que nos generaba contenido, ¿ok? También que podíamos consultar algún tipo de información. Sin embargo, ahora no solamente la inteligencia artificial puede generar contenido, ¿ok? No simplemente le responde, sino que también hace el trabajo por usted. Así que hay que ver hasta qué punto usted le delega operacionalmente su trabajo y hasta qué punto usted lo utiliza como estrategia, porque lo que usted le ponga a la inteligencia artificial, lo que usted entre en esa información en su chat, es lo que le va a contestar. Es importante que usted esté consciente y use una mentalidad crítica en el momento de usted utilizar la inteligencia artificial para la toma de decisiones. Y estábamos hablando en el episodio anterior sobre cómo utilizar la inteligencia artificial, qué información usted le debe proveer, qué información usted debe permitir, ¿verdad?, en sus hogares, en sus negocios, que se comparta con la inteligencia artificial para usted no darle tanta información a hackers que puedan utilizarla en su contra, ¿verdad?, o para cometer algún tipo de delito cibernético en su negocio o en su hogar. Es importante que usted esté consciente de que en los negocios, ¿verdad?, y es donde me dirijo ahora en este segmento, hay una situación de resistencia a la innovación. Y esto es algo que va a perjudicar el proceso de desarrollo de transformación digital de cada empresa, porque la inteligencia artificial, esta tecnología no va a parar. Esto llegó para quedarse y seguir evolucionando. Aquí lo importante es estar conscientes que el desarrollo de la inteligencia artificial, que es tan rápido, y nosotros que tenemos una mentalidad, ¿verdad?, por lo regular teníamos una mentalidad de que yo estudio un bachillerato y tengo un título y consigo un trabajo bajo ese título y tengo un status quo, ¿verdad? Basado en lo que yo digo que soy y la posición que me han dado en una empresa. Y me agarro de esto. Realmente ya no es así. La información está extremadamente disponible. La habilidad que pueda tener un ser humano de tener información, ¿verdad?, para poder tomar decisiones, eso es bueno, pero en estos tiempos la realidad es qué usted hace con esa información, cómo usted puede evolucionar, porque la información está disponible para usted que la tiene en su mente, pero ya también está disponible para sus empleados. La misma información que usted aprendió la tienen otras personas. Lo que usted, nadie se lo puede quitar, es la experiencia. Y para eso hay que atreverse a tener nuevas experiencias. Una de las cosas importantes en el proceso de innovación es crear ese espacio de experimento, ¿no? Y en ese proceso de experimento hay que fallar. Y aunque ya tengamos títulos y estemos en posiciones, es importante que para que el departamento pueda tener una mentalidad innovadora, los líderes de ese departamento estén conscientes que todos tienen que aprender en este proceso de innovación digital y cómo aplicar toda esta tecnología en sus sistemas operativos, en sus organizaciones, en su departamento, para usted lograr ser competitivo, poder automatizar procesos y ir hacia otro nivel, porque si no, lo va a hacer su competencia, que tal vez sí está dispuesto a exponerse a este proceso de innovación digital. Y hay unos pasos importantísimos que son necesarios que cada persona esté consciente, pero antes de mencionar eso, una de las barreras más grandes que tienen los negocios, las organizaciones, es que lo que le funcionó antes, usted entiende que le va a seguir funcionando porque anteriormente usted le dio éxito, esa forma, ese modelo de negocio le funcionó. En estos tiempos estamos en un proceso de aplicar inteligencia artificial en departamentos y esos departamentos muchas veces tienen que cambiar. Y es muy fácil continuar operando de la misma forma que nos funcionó. Y créame, a mí me gustaba el mundo también cuando todo estaba ya sistematizado y ya todos sabíamos cómo funcionaba un modelo de negocio. Pero estamos en unos tiempos que tenemos que cambiar constantemente y tenemos que estar pendientes a cómo va la tecnología y cómo realmente dentro de mi industria yo puedo llevar mi departamento y mi negocio a ese otro nivel para poder ser competitivos en un mercado donde se está aplicando la inteligencia artificial en casi todos los procesos. Y ya no se habla solamente de herramientas, sino de infraestructura. Es impresionante lo acelerado que todo esto va. Y este programa es para que usted cree conciencia de la importancia de moverse despacio y de abrirse a la innovación, al cambio y crear un ambiente organizacional donde todo el mundo tenga una mentalidad dispuesta a evolucionar. Y para eso hay que equivocarse. Y para una cultura organizacional que esté preparada para innovar hace falta varias cosas. Como mencioné ahorita, mencioné un liderazgo flexible. Mencioné también la importancia de que haya espacio para experimentar, y eso quiere decir espacio para cometer errores. No hay forma de innovar, de llegar a crear cosas nuevas si no se cometen errores. Olvidarnos del ego, olvidarnos del quedar bien. Todo el mundo tiene que saber que hay que equivocarse y no importa. Lo importante es nosotros, ¿verdad?, poder aprender y que todo el departamento se sienta que puede cometer errores sin ser juzgado, sin ser castigado, sin ser penalizado, sino que es parte del proceso como team, como un equipo. Otra cosa bien importante que hace falta para tener una cultura organizacional preparada para innovar es la apertura al cambio. Una de las cosas que nos negamos a aceptar es que nos cambien de posición, nos cambien el departamento, nos cambien el status quo, nos cambien la forma de operar. Ya nos funcionaba. Y así es como nosotros funcionamos siempre. Eso es un pensamiento limitante bien grande y lamentablemente puede provocar que empresas grandes puedan perder en un ambiente, en un mercado que es tan competitivo y que muchas compañías, muchas de ellas que tal vez tenían procesos más simples, son más pequeñas, se están atreviendo a aplicar, ¿verdad?, la tecnología. Y muchas veces la principal barrera de una empresa, una organización, no es la gente, no es el talento, muchas veces tampoco es el presupuesto para invertir en tecnología, es la mentalidad de que lo que le funciona antes le va a seguir funcionando, y estamos en otros tiempos. Y como les mencioné, no se trata de que usted quiera usar la IA o no. Si usted usa Microsoft en su departamento, Microsoft tiene inteligencia artificial ya en todas sus herramientas. Si usted usa Google, si usted va al search en Google, tenemos inteligencia artificial por todos lados. Así que es importante que usted sepa que la inteligencia artificial no es mala. Como toda herramienta que hay tanta, son herramientas que son tan poderosas, obviamente usted tiene que tener cuidado y deben haber políticas dentro de la organización para establecer cómo se utiliza la IA, quién tiene acceso a la IA, para qué se usa la IA, qué información se le puede pedir a la IA. Es importante que usted tenga una mentalidad abierta a la innovación para que usted pueda crear políticas y regulaciones dentro de su organización y proteger la data suya y la data de sus clientes. Así que para poder crear todo esto, es importante que la persona que toma decisiones esté consciente de esto y no piense que la inteligencia artificial es mala, que va a entrar a su... No. Realmente la inteligencia artificial es positiva para mejorar los sistemas operativos de una organización, automatizar procesos y en general para que las personas también puedan tener una vida mucho más flexible. Así que es importante que estemos conscientes de lo importante que es utilizar todas estas herramientas de una forma positiva, saber que no tenemos ya que seguir protegiendo el status quo, ni tampoco los procesos que antes no funcionaban, ni tampoco los sistemas jerárquicos dentro de la organización, las políticas que funcionaban antes. Okay, las formas de pensar que fueron diseñadas para ese tiempo del mercado ya no van a funcionar en estos tiempos del mercado. Y es necesario que estemos bien conscientes de eso, y para eso es este programa de Generación Digital, para que nosotros podamos utilizar toda la información que se le provee para el beneficio de sus negocios, para poder utilizarla para nuestros hogares, proteger nuestra información. En general, la tecnología de AI está cada día teniendo mucho más participación de todos nosotros. Ustedes, de que prende su celular, si su celular ya está actualizado y es nuevo, tiene IA. Aquí sigue siendo el mismo tipo de compromiso que existía antes, cuando todo era redes sociales, era otro tipo de exposure. Lo mismo, usted tiene que cuidar la información que usted le da a ese tipo de tecnología, proteger su información, crear políticas. De la misma forma que se crean en los negocios, usted en su hogar, usted crear políticas del uso del ChatGPT, el uso de los diferentes dispositivos de tecnología, que todos ya también tienen inteligencia artificial. Usted debe tener reglas, y es importante que usted siempre esté pendiente aquí a Generación Digital, que estamos todos los jueves a las 8 y también los domingos a las 2, y nos puede escuchar también en el podcast de Generación Digital en Spotify y Apple Podcasts. Yo soy Nancy Medina. Mi compromiso siempre es traer la información relevante, súper actualizada. Esta información que yo le estoy dando es una información que usted la busca y está disponible. Las noticias de tecnología, lo que hablé en el segmento anterior sobre Meta, que todavía tengo varias noticias que quiero mencionar. Quiero mencionar de Anthropic, de SpaceX, que son empresas que lanzan su IPO ya pronto en el mercado de valores, y son empresas que son, bueno, la de SpaceX tiene Grok, ¿verdad?, que también es un sistema de una herramienta de AI, pero también está Anthropic, que anteriormente fue parte de lo que era la compañía que le proveía ese tipo de servicio al gobierno. Ustedes me imagino que ya habrán escuchado que salió Anthropic, que empezó OpenAI, pero eso es un tema para otro programa. Realmente aquí es necesario que usted conozca las empresas y usted vea cómo va esta evolución y cómo todas estas empresas son las empresas que están intentando, ¿no?, que usted pueda implementar esa tecnología en sus, también en sus empresas. Al igual que Microsoft, obviamente Microsoft tiene la oportunidad de que donde quiera que hay un software de Microsoft, pues ya tienen el acceso a ofrecer otras herramientas de inteligencia artificial dentro de la misma plataforma de Microsoft. Sin embargo, Anthropic es otra empresa que también está ofreciendo servicios para las empresas y también está ofreciendo sistemas operativos con inteligencia artificial, infraestructura también, inteligencia artificial, no solamente herramientas. Y es importante que usted sepa que ha cambiado mucho el concepto de simplemente herramientas, ahora realmente ofrecer sistemas de infraestructura completos de inteligencia artificial para poder ayudar en procesos. Y cada una tiene su especialidad, cada una de estas compañías puede aportar en diferentes áreas. Lo importante es que usted esté consciente que todas están conectadas, Nvidia, Google. Es impresionante el desarrollo que hay de inteligencia artificial y yo creo que es responsable mencionar que no se le puede tener miedo a la inteligencia artificial, que la inteligencia artificial no va a provocar y no fomenta que se hagan crímenes cibernéticos. No le puede tener miedo a utilizarla. Como cualquier herramienta, obviamente personas maliciosas la utilizan y usted debe proteger su información de la misma forma que la puede proteger si la provee en medios digitales, si la provee en cualquier agencia, si la provee en cualquier cita médica. Usted debe saber si es necesaria dar la información, cómo se va a proteger, dónde se va a compartir, entre muchas otras cosas. Así que volviendo al tema de cómo usted puede en su negocio crear un ambiente organizacional, es importante tener una mentalidad abierta al cambio, dispuesta a equivocarse, espacio experimental, colaboración entre los departamentos. Una de las cosas importantes de esta nueva evolución digital es que todos los departamentos se conectan, ¿ok? Así que es importante que ya esto de hacer grupitos y separar las cosas, realmente todos los departamentos deben poder trabajar en colaboración. Y lo último, que es extremadamente necesario, es el aprendizaje continuo. Y es una de las cosas que nosotros no estábamos acostumbrados a hacer. Estudiamos un bachelor degree, estudiamos una maestría. Yo tengo un bachillerato y tengo una maestría. Y pues como toda persona que estudió, uno cree que tienes un título y te quedas ahí toda la vida y vas a conseguir un trabajo y vas a tener una buena calidad de vida. Eso es cierto, pero estamos en unos tiempos que hay que estar constantemente educándose. Yo por lo regular siempre me actualizo todos los años, cojo certificaciones nuevas de tecnología de diferentes plataformas y también de Columbia University, universidades que están más avanzadas en términos de lo que es innovación digital. Y es importante que usted tenga también la responsabilidad de aprender continuamente. También las empresas deben abrir ese espacio a sus empleados, dentro de la organización, tener esa oportunidad de que se sigan desarrollando. Y es una de las cosas positivas que puede ofrecer un dueño de negocio en su empresa y es la oportunidad de que los empleados tengan la confianza de que están educándose constantemente y están progresando. No hay forma de sentir éxito si usted no siente que progresa. Y con esta tecnología, esta transformación digital que está ocurriendo, implementación de IA, sentimos constantemente que tenemos que seguir adelante y seguir aprendiendo porque queremos progresar, no nos queremos quedar atrás. Y es importante que usted le dé la oportunidad a su empleado y usted también de estar constantemente aprendiendo y actualizándose porque esto es una nueva forma de pensar. Ya como le mencioné, no es estudiar un título y vivo toda la vida de ese título. Realmente y lo que le voy a decir le va a doler, tal vez, ¿no? Pero hay muchas personas que conozco que no tienen un título y tienen muchísimo éxito utilizando todas estas certificaciones y aplicándolas rápidamente y ayudando. Así que realmente estamos en otros tiempos y es importante que despertemos y nos demos cuenta que esto, la inteligencia artificial, no vino para irse, vino para quedarse, y es cómo podemos convivir con esta tecnología, cómo podemos protegernos, cómo podemos realmente utilizarla de una forma responsable y de una forma, ¿verdad?, con una mentalidad crítica, y enseñar en nuestros negocios, a nuestros empleados, nuestros departamentos, cómo utilizarla también de una forma responsable, establecer políticas que también en sus hogares, como jefes de familia, usted debe tener esa conversación con sus hijos, con su esposo, su esposa, su familia, cómo utilizar la IA de una forma responsable dentro de lo que son, ¿verdad?, los dispositivos digitales que se utilizan en un hogar. Y es cuestión de nosotros educarnos y estar conscientes de utilizar todas estas herramientas de una forma positiva para mejorar nuestra calidad de vida y para también aumentar la eficiencia de nuestros negocios y poder seguir progresando. Dicho eso, me pongo a su disposición si usted necesita algún tipo de consultoría en el área de ambiente organizacional hacia la innovación. Igualmente, si usted quiere aumentar las ventas de su empresa y usted quiere implementar esta nueva tecnología de Meta para usted poder atraer oportunidades grandes y traer clientes que generen realmente return on investment, usted escribe un email a hello@nancymedina.io, hello@nancymedina.io, y con mucho gusto estaremos coordinando una consulta para apoyarle. Hemos llegado al final de este programa. Muchísimas gracias por siempre estar en sintonía en Generación Digital. Recuerde que estamos siempre los jueves a las 8 y nos consigue también a través del podcast Generación Digital en Spotify y Apple Podcast. Soy Nancy Medina. Volvemos la próxima semana con más de innovación digital.
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3: María Vega, buenos días.
4: Buenos días, Rubén, buenos días al pueblo de Puerto Rico, y aprovecho la oportunidad primero que todo para enviarle un mensaje de felicitación al Departamento de Manejo de Emergencia y Rescate del GARTI de todo Puerto Rico, y precisamente están celebrando su semana repartiendo agua en sectores de nuestro pueblo de Vega Alta.
3: Suscribo esa felicitación porque francamente todos los que tienen que ver o trabajan en áreas de manejo de emergencia son los infanteros, son los primeros que llegan a la menor provocación a cualquier lugar. Ahora viendo,
4: así, no solamente se limita a emergencia, tormenta, huracanes, sino cuánta cosa que probablemente pudiera ser sencilla, como rescatar serpientes, caimanes. Pues esos héroes anónimos son las personas que hacen ese trabajo en los municipios.
3: Mire, le pregunto, ¿usted también tiene sectores sin agua?
4: Mira, yo estuve recientemente en su programa, que siempre agradezco que me abra los micrófonos, Rubén, y presentaba la frustración que uno siente ante esta situación de falta de agua en nuestros barrios. Y a veces uno trata de guardar la compostura, de ser amable, de ser cortés, de ser empática inclusive. Pero ¿quién se pone empático con nosotros los alcaldes? Que 7 días a la semana, que obviamente nuestro deber ministerial, yo lo hago con mucho gusto y amor para nuestro pueblo. Pero tengo que decirles de la frustración que sentimos ante la impotencia de nosotros no poder resolver los problemas de agua en nuestro pueblo. Ahora mismo yo tengo un caos, y lo mencioné la otra vez, que hay una construcción en Sabana Hoyo en plazo de tubería, y esto ha sido una pesadilla en vez de mejorar el servicio, que provoca que nuestro sistema, que depende de muchas áreas, inclusive de otros pueblos, se vea afectada. A veces uno no sabe ni por qué, si son salideros, porque van y chequean la estación, pero el agua no llega al grifo. Ahora mismo yo tengo Santa Rosa, Sabana Hoyo, Villa de Río. Estos lugares constantemente tienen problemas de servicio de agua. Cienegueta, cuando se vaya en Corozal, en Almirante Sur, cuando se va el agua nos afecta a nosotros en ranchos nativos. Ahora mismo lo que afecta a Dorado, San Juan Simén, afecta de la alta. ¿Tú ves cómo uno va a satisfacer la necesidad de toda esa gente con 2 camiones cisternas? Que
3: disculpe,
4: nosotros somos los que llevamos el agua, porque si yo no pido los camiones, no llegan tampoco.
3: Disculpe, pero en este instante, mientras usted y yo estamos hablando, hay gente o comunidades en Vega Alta sin agua.
4: Todos los que le mencioné, Santa Rosa, inclusive donde yo vivo, Sabana Hoyo, Villa de Río, Ranchos Nativos, como la parte de Fortuna que se sirve de San Juan Simé, que afecta a Dorado. Pues, ¿cómo usted entiende que yo me pueda sentir? Porque quienes recibimos la queja somos los alcaldes en las redes sociales, que entienden que nosotros no hacemos nada. Mire, yo no duermo. A veces a las 3 de la mañana y veo esos mensajes, yo voy replicando, yo tengo una bitácora de mis problemas de agua. Pero, y uno pues llama, pero, uno llama al presidente, pero, uno llama no, al director regional,
3: mire,
4: uno llama a todo
3: mire,
4: el mundo.
3: Mire, mire, francamente, yo no entiendo esto, no solamente porque el servicio de agua potable es básico, fundamental. Los principales aliados de Jennifer González de cara a su campaña y en su campaña a la gobernación fueron Ramón Luis Rivera y usted. Y usted no puede llamar a Jennifer para decirle, mira, mano, esta gente de acueducto a los que acaba de demandar Miguel Romero nos tienen sin agua. Miguel Romero PNP, yo PNP, Ramón Luis PNP, y estuvimos, ¿y qué es esto?
4: Mire, yo inclusive le va a mandar una notita de la desesperación que uno tiene, y más allá, Rubén, si somos PNP, estuvimos con ella, el servicio de agua es algo que nosotros no podemos permitir que se vea afectada nuestra familia. En esa zona específicamente, Rubén, yo tengo alrededor de 4 hogares sustitutos de personas envejecientes y de niños separados del hogar. Y entonces uno se vuelve desesperado, frustrado, porque ya esta queja, yo llevo 5 años, ¿verdad?, denunciando los problemas de agua, que en muchas ocasiones he logrado cosas, pero cuando tú ves que entonces retrocede, que entonces yo, ¿qué puedo hacer yo? Avisarle a ellos, y que vamos a verificar, pero no se resuelve el problema. Créeme que uno está agotado, hasta emocionalmente, porque eso te distrae y no puedes hacer las funciones tuyas ministeriales como alcaldesa, que es lo que te toca a ti, que no, yo no cobro el agua. Y usted me dice ahora algo, la gasolina, el costo de gasolina. Ese gasto nosotros lo asumimos con nuestros camiones cisterna. ¿Usted sabe qué yo he tenido que hacer? Yo envío, inclusive, yo mando el pin location y todo, de los lugares y los videos de los salideros. Yo mando mi personal de rescate. Mire, váyase casa a casa, abre el grifo, toma el pin location, toma video. O sea, yo doy todo, lo doy todo, le digo a la gente, fíjese, haga querella para que también conste en la autoridad de que no es un capricho de la alcaldesa, de que no hay agua. Díganme qué más yo puedo hacer ante esta situación de falta de servicio de agua. Es alarmante, es preocupante, y yo digo las cosas como son. Yo he hablado con el presidente, lo va a vender. Yo tuve un problema de salidero por toda la zona, que lo sigo teniendo en muchos lugares. Mandaron una brigada, unos días resolvieron. ¿Sabe cuántas veces tuvieron que arreglar en 2 lugares el mismo tubo?
3: Mire.
4: 6 veces. Se iban hoy y al rato el tubo roto.
3: Mire.
4: Rubén, de verdad que uno dice, ¿y qué usted me dice del problema de romper las carreteras?
3: Mire.
4: Que asfaltamos hoy y mañana las carreteras están embaratadas. Mire. Y nadie responde.
3: Mire. Mire, bueno, hay un músico puertorriqueño buenísimo que escribió, o que tiene un disco que se llama El Mundo al Revés. Esto está patas arriba, no lo entiendo, no entiendo lo que está ocurriendo aquí, pero... ¿Y qué hace? ¿Dónde está Francisco Domenech? Porque Francisco Domenech, como secretario de la gobernación, es el que vendría llamado a llamar al presidente de la Autoridad de Acueductos y Alcantarillados a capítulo y pedirle cuenta sobre Bayamón, sobre Vega Alta, Toa Alta, San Juan, Carolina. A mí me escribieron ahora mismo que en Isla Verde, mire, mientras usted habla, a mí me escribieron aquí, Camuy, barrio Abraonda, sin agua.
4: ¿Cómo que usted dice que le dan gina de pecho?
3: Bueno, me da angina de pecho.
4: Pues imagínese yo cómo tengo el pecho.
3: Me dice aquí, Guaynabo 2 días sin agua. Y la verde, que es Carolina, llegó de madrugada.
4: ¿Usted sabe cuál es mi invitación, Rubén?
3: ¿Cuál?
4: Que la alta gerencia se ponga los tenis y se vaya para nuestros pueblos. Y todos, la alta gerencia. Un día en cada pueblo para que vea la que nosotros pasamos todos los días.
3: Bueno, mire, aquí me escriben, no hay agua, pero hay tiempo para el party. Bueno, María Vega, gracias por una pregunta. En su urbanización, ¿hay agua?
4: Yo no vivo en urbanización, yo vivo en un barrio de nuestro pueblo.
3: En su barrio.
4: No hay agua.
3: ¿Qué?
4: No hay agua.
3: En su barrio no hay agua.
4: En el sector Santa Rosa no hay agua. En Sabana Hoyo, en su barrio no hay agua. En no Villa de Río.
3: Usted no tiene agua en su casa.
4: No, tengo por la cisterna.
3: Claro, pero no hay agua.
4: No hay agua.
3: Me caso.
4: No hay agua. Mira, y pronto yo te voy a dar la exclusiva del balneario, así que tú vas a estar conmigo. Te cuento luego.
3: Gracias.
4: Un abrazo. Cuídense mucho.
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7: Y vamos arriba, arriba Puerto Rico. Buenas tardes, Boricua. Despierta. Este es el único programa que ha generado una conversación de país. Soy Mayra López Mulero. Desde WKQ 580, querida audiencia, vamos a hablar hoy sobre los últimos acontecimientos en el tema energético, ya que la Junta de Control Fiscal, según ha trascendido en la prensa, ha autorizado el contrato entre Energía Eléctrica y una empresa que se llama Power Expectation. Y básicamente ese contrato lo que hace es que le suma 400 kilovatios a el tema de generación, porque estamos en un momento donde la demanda sigue aumentando ante la temporada de huracanes y los pronósticos de calor extremo que ya los estamos viviendo. Además, hay por ahí una idea que ha causado mucha controversia que tiene que ver con una legislación impulsada por el senador Toledo, Ángel Toledo, para que la mayoría de edad baje de 21 años a 18 años. Y esa legislación básicamente ha levantado mucho.

0: temas de naturaleza social y temas de familia. Aquí, obviamente, hay unos sectores que ya levantaron lo que esto puede representar para el, en el contexto del asunto de pensiones alimentarias, de los estudios de los muchachos, de cuándo ellos pueden tener capacidad jurídica para contratar, para asumir obligaciones, etcétera, etcétera, etcétera. Cuidado. Vamos a tener mucho cuidado porque no hace tanto tiempo hubo una conversación de país en torno a en qué momento los menores advienen a madurez plena de su cerebro. Y eso se dio dentro del contexto de la reforma a la ley que tiene que ver con el tema de los menores para cualificar a la libertad bajo palabra, etcétera. Vamos a hablar de eso y yo le voy a dar mucha atención, me propongo traer a expertos para discutir esto hasta la saciedad. Y finalmente llegó el día, porque como de costumbre tengo aquí a una representación del Centro de Periodismo Investigativo que tiene un junte con este programa y que lo han estado honrando consistentemente para mantenerlos a ustedes, querida audiencia, informados de manera seria y libre de cualquier presión o cualquier factor ajeno a la verdad. El Centro de Periodismo Investigativo se ha destacado precisamente por no tener dedos amarrados con nadie, sino con la honestidad y el compromiso con el país. Y en ese sentido vamos a estar hoy recibiendo, y ya llegó por ahí, la periodista Amanda Pérez Pintado, quien conjuntamente con Jennifer Witzkovich Padilla, compañera de trabajo del CPI, han continuado haciendo una investigación sobre el First Medical y qué está pasando, por qué de repente el Departamento de Salud continúa con ese interés inusitado de proteger a esta empresa. ¿A qué responde esto? Lo discutimos hoy y aquí ya tengo a Amanda Pérez Pintado. Buenas tardes, Amanda. Gracias por estar aquí en el estudio.
1: Saludos, Mayra. Un placer estar aquí.
0: Bueno, han seguido trabajando, dándole continuidad a los temas de salud y ahora publicaron una investigación que se refiere a First Medical. Y me gustaría que me expliques en qué consiste en los hallazgos que has obtenido como secuela de esa investigación periodística.
1: Sí, pues hace un mes solicitamos a la SES, ¿verdad?, la información de multas que se ha emitido contra todas las aseguradoras en los últimos 3 años, uh-huh, ¿verdad?, contra las aseguradoras que proveen el plan vital.
0: Y si me permites interrumpirte para beneficio de la uh-huh audiencia, ¿cuál es la función de SES?
1: ACES es una entidad gubernamental, ¿verdad?, creada por ley hace ya 30 años, que básicamente su encargo es administrar el plan de salud del gobierno y fiscalizar a las agencias, uh-huh, ¿verdad?, que son contratadas para ofrecer los servicios del plan vital.
0: Y el servicio del plan vital atiende a 1.2, 1.3 millones de puertorriqueños aproximadamente.
1: Sí, es el plan, ¿verdad?, de las personas médico-indigentes del país, uh-huh, y actualmente cubre aproximadamente a 1.3 millones de personas, que es una cantidad, ¿verdad?, sustancial de la población.
0: Yo estuve leyendo el artículo de la investigación que ustedes realizaron en el CPI y surge que en el 2024 se impusieron 3 multas, ¿verdad?, a First Medical que sumaron 1.5 millones de dólares. Y entonces también surge que hubo una multa por 1.8 millones por incumplimiento con el pago de proveedores y 1.4 millones por no entregar las métricas sobre el centro de llamadas. Así que estamos hablando de muchos millones de dólares y esta gente lo que ha pagado hasta el momento son 300 mil dólares.
1: Exacto. Nosotros solicitamos esa lista de multas hace un mes, no fue hasta la semana pasada.
0: ¿Cómo es?
1: Que la agencia nos entregó la información.
0: ¿No tuvieron que ir al tribunal?
1: En esta ocasión no.
0: Pero tuvieron que esperar un mes.
1: Tuvimos que esperar un mes para recibir la información. No fue hasta la semana pasada que la recibimos. Y de esa tabla, ¿verdad?, se desprende que en los últimos 3 años, uh-huh, han sido 5 multas, como bien mencionas, contra First Medical. Las más recientes de ellas, de 1.8 millones, uh-huh, y 1.4

0: 4 millones. Y en total, esas 5 multas, estamos hablando de 4.8 millones de dólares aproximadamente, y de eso solamente ha pagado 300 mil dólares, que son las dos multas menores, de cantidades menores, ¿verdad? De 120 mil y 180 mil.
1: Amanda, a mí me llama la atención de la investigación que ustedes realizaron, que estas multas, en muchas instancias, un aguaje. Es como querer cogernos de pen, porque a la hora de los mameyes, y así te lo admiten incluso funcionarios como el secretario de salud actual, el doctor Víctor Ramos, en muchas ocasiones pues hay que pasar unos procesos de impugnación de la multa y los temas administrativos, y se sigue pateando la lata y la lata y la lata, y al final, después de muchos años pateando y pateando la lata, perdón por existir, no pagas ni un centavo. Se condona la deuda.
0: Sí, el secretario le preguntamos por qué, a qué se debe, ¿verdad? ¿Por qué tarda tanto el proceso para multar a esta aseguradora y las otras aseguradoras que estén incumpliendo, ¿no? Y él, ¿verdad? Lo que plantea es que ACES tiene otras funciones que no son solamente multar, y que estos procesos tienen que llevarse a cabo, ¿verdad?, de la manera que corresponde, para evitar que las aseguradoras puedan impugnarla a base de alguna falla en el proceso administrativo en el momento de emitir esa multa. Y dijo pues que lo típico es que con estas multas millonarias pues se tienden a impugnar y puede, ¿verdad?, terminar en procesos en los tribunales.
1: Pero aquí quien sale trasquilado son los proveedores, porque si no le pagan, pues los proveedores dejan de trabajar, y al final del camino los pacientes que se chaven. Porque se ve, por lo que yo estoy mirando, esto se está teniendo como si fueran clientes, como si fueran un negocio y no un servicio esencial. Y entonces es bien interesante, porque la propia ley establece un término para pagarle a los proveedores, que no debe exceder 30 días, ¿verdad?
0: Claro, y eso fue parte, ¿verdad?, de la primera parte de esta investigación que trabajó la compañera Jennifer Wiskovich Padilla, un reportaje que publicó el CPI en abril, donde se revela que First Medical ha mantenido impago, ¿verdad?, por año, y que muchos proveedores han tenido que dejar de aceptar el plan médico precisamente por ese problema, por esa situación. Y cuando miramos las multas, la mayoría de 3 de esas 5, o bueno, 4 realmente de esas 5, están relacionadas con las métricas de los pagos de las reclamaciones.
1: Y la que más debe es First Medical.
0: Sí, eventualmente ACES, tan reciente como esta semana, nos dio la tabla completa en las cuales aparecen, porque inicialmente solamente nos entregó First Medical, y luego nos entregó la tabla completa con todas las aseguradoras, y de todas las aseguradoras multadas en los últimos 3 años, First Medical es la que más se le ha impuesto multas, y en términos de cantidad también es la más multada.
1: Y la más protegida también, eso lo digo yo, lo dice Mayra López Mulero. ¿Por qué? Porque fíjate que el First Medical siempre han estado evadiendo el rendirle cuentas al país, ¿ves? Y entonces lo minimizan. Y ustedes han intentado reiteradamente, como parte del profesionalismo que los destaca, de darle la oportunidad a First Medical de que plantee cuál es su posición, que se exprese. Y optan por no hacer absolutamente nada. Y con esa evasiva y ese interés de hacer caso omiso a los cuestionamientos, lo que hacen es que se comprometen más. Y yo me pregunto, ¿a qué se debe, según la investigación que realizaron, a qué ustedes le atribuyen el que First Medical no quiera colaborar con esta investigación, por decirlo de alguna manera?
0: En esta ocasión, ¿verdad?, cuando nos comunicamos con First Medical para hablar sobre estas multas, la empresa pues respondió con unas declaraciones escritas y se limitó a decir, ¿verdad?, que no emite comentarios sobre procesos administrativos que estén activos.
1: Bueno, precisamente eso es lo que necesitamos saber. Precisamente de eso se trata First Medical. El país tiene derecho a conocer las razones por esta crisis, porque por motivo de ustedes se están afectando los servicios esenciales a la población, y esto es un asunto de alto interés público. Esto es un asunto que no se despacha livianamente como lo hace Víctor Ramos. Ay, no, bueno, es que hay unos procesos en curso y nosotros no queremos hablar sobre eso. Mire, compay, basta ya. Han pasado años de años de años y estamos en el mismo lugar. Y su deber, secretario de Salud, es proteger la salud del pueblo. No es proteger la salud económica de First Medical. Y me perdonan, pero vamos a llamar las cosas por su nombre. Y a mí también me pareció haber leído que hay un funcionario que trabajó en First Medical que ha tenido que meter la manita en estos temas. ¿Es cierto?
0: Sí, el director ejecutivo de ACES, antes de, ¿verdad?, de asumir el cargo dentro de esa agencia, trabajó
1: en First Medical. ¡Uy, qué casualidad! Nah, no es casualidad. Es causalidad. Y cuando yo hablé con Jennifer, cuando vino aquí y nos habló de la primera parte de esta investigación, Amanda, nosotros precisamente levantamos esa bandera. O sea, ¿cuál es el afán desmedido y sin disimulo del actual secretario de Salud con relación a First Medical? ¿Ustedes tienen alguna impresión, alguna observación que quieran compartir con la audiencia?
0: Sí, quisiera corregir primero, ¿verdad?, que el director ejecutivo no laboró directamente en First Medical, sino que trabajó como director ejecutivo de Metro Pavia Health Services, que pertenece a la misma familia, que es dueña de First Medical.
1: El vínculo está ahí.
0: Y en cuanto al secretario de Salud, ¿verdad?, le preguntamos sobre estas multas y les preguntamos específicamente sobre estas multas de First Medical, que es la aseguradora más multada, y él se reiteró en que estas multas las van a defender y que van a seguir el proceso hasta el final y que no van a condonar multas ni van a ceder en estas multas.
1: ¿Y quién es Edna Marín?
0: Edna Marín es una ex directora ejecutiva de ACES. Uh-huh. Ella estuvo a cargo de la agencia para el 2023 y en ese año el Departamento de Salud había emitido una notificación de multa a las 4 aseguradoras del Plan Vital, que son Triple M Multihealth, Triple S, Plan
1: Espérate,
0: de Salud Menor,
1: vamos con
0: y First Medical.
1: ¿Cuáles son las 4 bajo Plan Vital?
0: Triple M Multihealth, Triple Ajá. S, Plan de Salud Menonita y First Medical.
1: Ok, y se multaron a las 4.
0: A las 4, por una cantidad total de $300 millones. Esto fue en 2023.
1: ¿$300 millones?
0: $300 millones.
1: $300 millones, ¿en serio? O sea, que esta gente no estaban cumpliendo con la ley que les exige pagar en 30 días.
0: En este caso, esta multa correspondía, ¿verdad?, a supuestos incumplimientos con el pago de tarifa mínima que establecen los contratos. El secretario de Salud actual, ¿verdad?, Víctor Ramos Otero, plantea que de esas multas que suman más de $300 millones, no se cobró ni un centavo.
1: Y lo dice así tan tranquilito.
0: Y nos comunicamos
1: con... Pues entonces esto es una burla. Esto es una burla. En claro. Serio. O sea, por eso es que estamos como estamos. Porque si el propio secretario de Salud te dice como quien se hace pipí encima y no lo siente, pues que no pagaron ni un centavo, pues entonces se salieron con la suya. O alguien aquí está actuando de la manera equivocada. Porque el ente regulador es ACES. Y ACES se debe al pueblo, no a los contratistas ni a las grandes aseguradoras. ¿Comprendes? Y esto, lo que ustedes están hablando aquí en mi programa, representa la confirmación de la crisis de salud que impera en Puerto Rico. Y cómo se ha abandonado a 1.2 millones de puertorriqueños y puertorriqueñas que necesitan acceso a la salud para poder vivir. Entonces, se diseñó el Plan Vital para que estas personas que no tienen recursos económicos puedan recibir servicios de salud de calidad. Pero como cuestión de realidad, los proveedores, los que atienden a esas personas, están de brazos caídos porque no les pagan. Y no les pagan. Y no hay, por más altruista que sean los médicos, también tienen que comer. ¿Comprendes? Y al final del camino, si ACES no hace su función, los médicos sencillamente no van a aceptar a los pacientes. Y los pacientes no van a tener médicos que atiendan sus necesidades. Así de sencillo. Y seguimos en una reacción dominó. Y esto es bien serio. Dime.
0: Claro, sí. Y nos comunicamos, ¿verdad? Que me preguntó por Edna Marín. Nos comunicamos con ella porque ella fue la directora de ACES en el momento de esa multa de 300 millones, pero no estuvo disponible para reaccionar a las expresiones que hizo el secretario de Salud. Y sobre ese punto de los accesos al servicio de la salud, el CPI también el mes pasado publicó un reportaje relacionado con las primas y los aumentos en las primas y cómo eso afecta a las personas que pagan directamente por su seguro médico y cómo eso puede llevar a verdad que personas vean barreras adicionales en su acceso a los servicios de la salud.
1: Amanda, ¿quién es Valentín Cameron?
0: José Valentín Cameron fungía como presidente de FM Salud hasta recientemente. Uh-huh. A principios de mayo él renunció a ese cargo.
1: FM Salud es parte de First Medical.
0: Sí, esa era la división de First Medical que dirigía la operación del Plan Vital para la empresa.
1: ¿Y ese señor renunció?
0: Él renunció y permanece en First Medical en calidad de consultor.
1: ¿Y por qué renunció?
0: La explicación que da First Medical, ¿verdad?, es que se dedicaría a la docencia.
1: ¿Y cuál era la función de este señor?
0: Pues él estaba a cargo de la división del Plan Vital y tras su salida...
1: Cambiaron la estructura.
0: Cambiaron la estructura.
1: Qué conveniente.
0: Y ahora son, ¿verdad?, dos personas, por decirlo así. Hay una persona que se nombró al puesto de dirección estratégica del segmento de Medicaid, como le llaman, y otra persona que se nombró como el Chief Legal and Regulatory Affairs Officer.
1: Ese que nombraron en ese último puesto es Carlos Santana Marrero, y en el primero la licenciada Jessica Loza Robles.
0: Correcto.
1: Y vuelvo y te pregunto, y tú me perdonas, porque es que es tan raro. Es tan raro porque ya... Son muchos los cuestionamientos de por qué el secretario de Salud defiende tanto los intereses de una empresa que, entre otras cosas, se habla de que está en bancarrota. Por lo menos la situación económica no está bien. Y entonces, a base de trabajo acumulado a nivel investigativo, tanto... Por Jessica como por ti. Mi impresión de que en efecto hay un interés de proteger a esta entidad, ¿te parece correcta a base de los datos que ustedes han ido recopilando?
0: Bueno, lo cierto es que en el caso de First Medical, que fue la primera parte de esta serie investigativa y que trabajó la compañera Jennifer,
1: Le dije Jessica, corrijo, es Jennifer.
0: Jennifer Wiskovich Padilla. First Medical ha enfrentado problemas por los pasados 4 años en el pago a médicos, laboratorios y farmacias, y sin que las agencias que lo regulan, que son tanto ACES como la Oficina del Comisionado de Seguros, puedan dar cuenta si se ha tomado acción contra la aseguradora ni las consecuencias de la situación que ha tenido en los pacientes. Luego de la publicación de ese reportaje que fue en abril, fue que nos dieron estas listas de las multas, y en lo que va de este cuatrienio, lo que se han multado son esas dos de 1.8 millones y 1.4 millones, pero ciertamente...
1: ¿Y el comisionado de seguros tiene injerencia sobre este tema? ¿Qué pasa con esa gente?
0: Hemos hecho el acercamiento, ¿verdad?, a la oficina del comisionado de seguros, pero no han estado disponibles para entrevista a la comisionada.
1: Pero entonces esto es un círculo vicioso, Amanda. O sea, esto parece una tomadura de pelo, honestamente. Porque si los organismos que están para proteger el interés público se cruzan de brazos ante los incumplimientos constantes de estas aseguradoras, pues entonces... pues estamos desprovistos de una garantía de que esta gente cumpla con la ley. Entonces, si el secretario de Salud, como parte del gabinete de la primera ejecutiva al mando del gobierno de este país, por lo menos el de turno, yo no veo que asuma una actitud proactiva en defensa de que se cumplan con la ley, que se le garantice servicios digno de salud a don Juan, a doña Panchita, al niño, al adolescente, a la, o sea, entonces, ¿cuánto, ustedes tienen una idea de cuántas personas están bajo First Medical en Puerto Rico?
0: Sí, estamos hablando de, para el plan vital específicamente, son más de 200,000 personas aproximadamente que están cubiertas por First Medical para el plan vital.
1: ¿Y ustedes han podido establecer algún vínculo entre las personas de First Medical con el doctor que ocupa el cargo de secretario de salud en Puerto Rico? ¿Hay algún vínculo de amistad o de otra naturaleza entre ellos para yo tratar de entender por qué lo protege tanto?
0: Claro, realmente eso no ha sido parte de las investigaciones que hemos hecho hasta ahora, pero sí puedo decir lo que ha sido la postura del secretario cuando le abordamos sobre este asunto
1: de los incumplimientos
0: y de las multas, y él se reitera en que esas multas no las van a condonar ni las van
1: no
0: a
1: no las van a condonar, pero nunca se pagan. Él no las va a condonar, lo que pasa es que nunca las pagan. Ay, mira, por Dios. Amanda, gracias. Gracias por ser parte de esta conversación de país. Estoy hablando con Amanda Pérez Pintado, periodista del Centro de Periodismo Investigativo. Ahí lo tienen. Yo creo que más claro no canta un gallo. Y ustedes tienen la fuerza y el intelecto para poder llegar a la conclusión correcta. Seguimos viendo un sistema de salud que colapsó, que está contaminado por el germen de la corrupción y que sigue devastando las posibilidades de acceso a la salud de nuestra gente. Juzgue usted. Amanda, buenas tardes. Gracias por ser parte de esta conversación de país. ¡No nos callan! ¡No se me vaya nada!
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1: Mi voz es la voz de aquellos que no se atreven a hablar. No nos callan. Y querida audiencia, voy a cambiar de tema en este momento porque me parece que es oportuno. Ustedes saben que estamos en plena temporada de huracanes y ya se han levantado muchas preocupaciones en torno a si será suficiente la generación de energía que demandan en estas temporadas las poblaciones de Puerto Rico. Y en ese contexto, hoy en el periódico El Vocero, tenemos una noticia de Andrea Santiago Torres que indica que la Junta Fiscal autoriza el contrato entre la Autoridad de Energía Eléctrica y Power Expectation. Y esto, pues, representa una nueva obligación que compromete al erario, porque esto se paga con fondos públicos, y aparte de eso, hay un organismo que se llama el Instituto de Economía Energética y Análisis Financiero, que ha levantado preocupaciones respecto a esta nueva contratación y cómo se está impulsando de manera muy agresiva todo lo relacionado con gas natural, lo que desplaza y descarta el interés que existió en el pasado de promover el alcanzar la meta de un 100% de generación a través de energías renovables. ¿Qué está detrás de todo esto? Vamos a hablar con alguien que hace tiempo que no participa en mi programa y que es el amigo de la casa, experto en este tema, ex representante y ex presidente de la Comisión de Energía de la Cámara de Representantes, y me refiero al amigo Luis Raúl Torres. Lo tengo en línea telefónica, le doy la bienvenida en esta tarde a esta conversación de país. Luis Raúl, buenas tardes, ¿cómo estás?
2: ¿Cómo estás, Mayra? Qué bueno volver a escucharte, saludarte y participar de esta conversación de país con nuestro pueblo a través de tu programa, que es tan orientador y que la gente sigue día a día.
1: Pues yo estoy realmente atónita con lo que sigue ocurriendo en el campo energético y cómo se le sigue vendiendo a las gradas, al pueblo, la impresión de que se está atendiendo la crisis energética que se ha prolongado tanto tiempo en este bendito país. Y me gustaría que comenzáramos con esta noticia de que la Junta de los Siete Jinetes del Apocalipsis le dio paso a un contrato entre la Autoridad de Energía Eléctrica y Power Expectation para generar 400 megavatios en esta temporada, ¿verdad? Y eso se prolonga por un tiempo. Me gustaría que me des tus impresiones al respecto.
2: Seguro. Recuerda que son 7 jinetes de Apocalipsis, pero ahora son 4, porque sí, votó 3.
1: Hay unas vacantes. Cuéntame.
2: Pero sí, yo no sé a veces ni por dónde comenzar con estos temas, porque es que son tantas las cosas que están pasando consecutivamente con nuestro sistema eléctrico, con el gran Frankenstein que creó la administración de Ricardo Rosselló, Wanda Vázquez, Pedro Pierluisi, que ahora sigue fomentando el desarrollo de ese Frankenstein el gobierno de Jennifer González, porque parece que no han aprendido ni la Junta de Supervisión Fiscal, ni la gobernadora Jennifer González, ni el sal de la energía que está ahí, no han aprendido nada con lo que hemos vivido como experiencia de 4 años pasados con esta situación del sistema energético, porque nosotros tenemos aquí un sistema eléctrico dividido entre 4 compañías, ¿verdad? Tienes por un lado a Luma con transmisión y distribución, a Genera PR con las plantas de generación, y tienes a New Fortress, que es el suplidor de combustible, a la vez dueño de Genera, y tienes otra compañía que se llama el TPPO, que es la compañía que supervisa supuestamente la forma en que se adjudican las subastas y los contratos bajo esta compañía para evitar supuestos conflictos de intereses. Pues a eso ahora le añade la Junta de Supervisión Fiscal y el gobierno de Jennifer González la extensión de unos contratos a otras compañías privadas para supuestamente suplir generación de energía, en este caso a esta compañía que se llama Expectation, que viene a producir supuestamente unos 400 megavatios con unos transformadores que son temporales, que no son, no van a ser permanentes, por un contrato a 10 años, que no van a proveer esa energía a tiempo para el verano, se dice que puede ser para finales de año, que nos va a costar otra millonada y que es por uso de combustible fósil, el gas natural o el gas metano, como le queramos llamar, dicen ellos ahora gas licuado, y que esa situación lo que nos va a llevar es, como nosotros no controlamos los precios del gas natural a nivel de los mercados internacionales ni del petróleo, el gobierno de Jennifer ha destrozado la política pública de irnos moviendo a energía de fuentes renovables como el sol y el almacenamiento de energía a través de baterías, etcétera, pues nos van a poner a nosotros, el pueblo de Puerto Rico, en una situación más vulnerable, donde van a seguir aumentándonos los costos y donde puede ser que en algún momento se falle, porque de hecho, otra situación que tengo que atar a esto, y perdóneme, licenciada, que coja el tiempo, es que hay esta compañía New Fortress Energy está en quiebra. Sus acciones, que el año pasado costaban $5, están en 50 centavos hoy. Cada acción de esa compañía tienen una deuda de $8,000 millones con sus acreedores, tanto que hablaron que la Autoridad de Energía Eléctrica está en quiebra y que no podía administrar porque está en quiebra. Entonces esta compañía que nos suple el gas y que maneja la generación con su compañía subsidiaria Genera está en quiebra, va a estar en quiebra próximamente, así lo dicen los mercados de valores. Y a todo esto nosotros lo que estamos recibiendo es información parcializada, información incompleta, y yo creo que medias verdades de la administración de Jennifer González.
1: Y qué bueno que traes eso a la atención de la audiencia, Luis Raúl, porque precisamente leyendo la nota de Andrea Santiago del periódico El Vocero, se hace un planteamiento bien interesante, y es que este lunes Puerto Rico registró, y estoy citando del artículo, por primera vez en el año, una demanda superior a los 3.000 megavatios, con un pico de 3.019 y una reserva disponible que apenas supera los 200 megavatios. O sea, y ya estamos anticipando que este verano va a ser bien caluroso, eso lo dicen los expertos, con el tema del fenómeno del Niño, y el calor va a ser excesivo, lo que representa mayor demanda energética, ¿verdad?, para contrarrestar esos calores. Y si no hay suficiente generación, pues seguimos atrapados en la ineficiencia, en la improvisación, y como tú dices, en ese bollete, en ese Frankenstein que no tiene coherencia.
2: Pues mire, recientemente en mayo, en el Club de Leones de San Juan, del cual soy parte, llevamos al Sal de la Energía, ¿verdad?, por invitación del club y de este servidor.
1: Sí, yo me acuerdo que estuviste aquí y me hablaste de esa actividad, que fue un éxito.
2: Una presentación, y entonces pues en aquel momento de su presentación él nos dijo que la demanda más alta estaba en los 2,000 y pico de megavatios, y que habían 1,200 megavatios de reserva. Pero entonces, ¿qué pasa? Esos megavatios, tan pronto empezó el verano, el primer día del verano, que la temperatura empezaron a dispararse de 80 grados Fahrenheit para arriba, ya empieza la ola de calor, no solamente por el efecto del Niño, sino también porque llegan los polvos del Sahara, y eso aumenta la sensación térmica de calor. Toda esa situación obliga a la gente a usar más energía para usar los abanicos, los aire acondicionados, para protegerse de las calores. Entonces, se dispara la demanda, ya está sobre los 3.000 megavatios, la demanda pico, y lo que le quedan de reserva son 200 megavatios. Hay que añadirle a eso que recientemente Genera dijo que habían varias plantas de generación que estaban fuera de servicio y que ellos estaban tratando de ponerla lo antes posible a funcionar. Entonces, estos supuestamente megavatios que se van a proveer por estos contratos de Expectation y otras compañías, temporalmente se suponía que estuvieran listas desde el verano del año pasado, y con tanto problema que ha habido con esos contratos, que están nebulosos, han sido contratos nebulosos la forma en que se han adjudicado y demás, pues tenemos la situación que esos megavatios no van a estar disponibles hasta final de año, y aquí puede haber una crisis tremenda. Y roguemos a Dios, los que somos de fe y oramos, de que
1: no nos azote nada.
2: Una tormenta, claro, tropical, porque esto se pondría color de hormiga brava.
1: Fíjate, y este Instituto de Economía Energética,
2: la IEFA, sí.
1: Sí, están levantando banderas sobre precisamente eso que tú estás señalando, y se expresa también que hay una Puerto Rico se enfrenta al riesgo, y eso lo dice el instituto, de sobredimensionar su sistema centralizado de generación, y que nuevas plantas basadas en gas importado podrían aumentar la carga económica de los consumidores, que es lo que tú estás adelantando. Todo se traduce en el aumento en la facturación, y quien termina pagando los platos rotos es la población.
2: Yo quiero que la gente sepa, Mayra, que la IEFA es el mismo organismo que cuando yo hice las vistas públicas para destapar todo lo que había detrás del contrato de Luma, nos advirtió en las vistas públicas que si se generaba ese contrato tal y cual estaba hecho, eso iba a crear una serie de situaciones de inseguridad y de inestabilidad para el sistema eléctrico y para Puerto Rico, para la Autoridad de Energía Eléctrica de Puerto Rico, y que eso iba a hacer que la forma en que estaba hecho el contrato se disparara la tarifa consistentemente por los costos del contrato, y después, posteriormente, con el contrato que se añadió a la generación para New Fortress y Genera. Y la IEFA lo advirtió. Mucha gente no le hizo caso en aquel momento, pero yo lo tengo que traer para que la gente sepa que esto es una organización muy seria, que hace análisis muy serio, independiente, que lo hace a nivel de todo Estados Unidos y a nivel internacional, y que ahora están señalando esta situación crítica que te acaba de mencionar, y que la gente no debe perder de perspectiva que aquí todo lo que hay es un negocio. Por eso escribí aquel libro que se llama Cuando el servicio eléctrico se vuelve un negocio, porque aquí lo que hay es un negocio para favorecer a estas empresas privadas. Yo no veo una intención real del gobierno de Jennifer González de atajar todas estas situaciones, de todos estos contratos, y de establecer una política clara, porque la política que había de movernos hacia la energía renovable solar y de almacenamiento de batería, ella la eliminó y dejó solamente la meta de llegar al 100% en el 2050. Y obviamente, si no hay unos movimientos, claro, que nos lleven hacia ese camino, no va a haber ninguna energía solar aquí. Unos proyectos por ahí que están tratando de ejecutarse para unas nuevas fincas solares y demás, pero eso lo vienen arrastrando con los pies.
1: Lo que pasa es que es incompatible.
2: Un cable que quieren traer de República Dominicana a Puerto Rico, y resulta que República Dominicana está teniendo grandes apagones en la ciudad capital de Santo Domingo, allí constante. Y demás, yo digo, ¿cómo nos van a traer ellos energía a nosotros si no han podido resolver la de su propio
1: además,
2: país?
1: Luis Raúl, hay una realidad. O sea, tú tienes un discurso oficial que se aparta dramáticamente de las acciones de este gobierno. El gobierno está favoreciendo el gas natural sin ningún tipo de disimulo. Exacto. Y es evidente. Entonces, mantienen esa supuesta meta del 100% de energía renovable para el 2050, lo que es letra muerta en el papel.
2: Un engaño.
1: Es correcto. Entonces, hay una cosa que yo quiero que tú me expliques, porque te confieso que no la entiendo muy bien y me parece importante compartirlo también con la audiencia. Supuestamente la Junta de Control Fiscal habla de que el contrato revisado establece una tarifa operacional de 0.16 por kilovatio hora para la energía generada y entregada, excluyendo costos de combustible, reembolso, ajustes, impuestos, penalidades y otros cargos separados. Y según, ¿verdad?, se alerta por esta institución, estamos hablando de que es muy probable de que el costo del proyecto va a elevar a 22 centavos el kilovatio hora. Explícame cómo se llega a ese número, por favor, explícamelo en Arroyo Habichuela.
2: Bueno, lo que pasa es que fíjate que ellos te dicen que se excluye el gasto de combustible, el gasto de otras áreas, ¿verdad? Vamos al del combustible. Si ellos te van a cobrar 16 centavos por kilovatio hora, y pueden haber otros costos escondidos, eso puede hacer que ese kilovatio hora que te va a pasar a ti la autoridad, porque obviamente la autoridad lo va a comprar a 16 centavos, y obviamente tiene que, para poder operar dentro de la red eléctrica tener un cargo, pues te lo va a sumar. Y eso pues es lo que va a disparar, wow, esos 16 centavos quizás al costo del consumidor, del abonado, a 22, 23 o 24 centavos el kilovatio hora. Esa es la realidad.
1: ¿Y tú realmente piensas que la promesa de Jennifer González de que van a cancelar el contrato de Luma? ¿Por qué te ríes, chico? No es un chiste. ¿Tú piensas que eso va a pasar?
2: Para no, tengo que reírme para no llorar.
1: Cuéntame por qué.
2: Bueno, lo que pasa es que es lo que usted y yo hemos venido hablando en su programa. Primero, yo no sé por qué la juez se tardó tanto para decidir lo que decidió, ¿verdad? Ajá. De que el caso se tenía que devolver a los tribunales locales de Puerto Rico, primero porque estamos hablando de una cuestión contractual emitida bajo las leyes del Estado Libre Asociado y que está estipulado incluso en el propio contrato que quien tenía que ver cualquier tipo de disputa o demanda sobre ese particular fuera porque Luma la incoara o lo hiciera las alianzas público-privadas o el gobierno, tenía que verse en el tribunal local. Eso lo dice el propio contrato. Sí. Entonces Luma, como jaibas que son, se fueron donde la West Wing, allí le llevaron el caso para que ella lo viera y decidiera que afectaba lo que es la quiebra y que ya lo iba a ver en su fondo, y la juez hoy lo tuvo allí varios meses, y después que decide que hay que devolverlo, aquí vuelve el humo y hace una apelación de que ellos van a ir a apelar esa decisión al circuito de Boston, y le piden a la juez que lo detenga, ella vuelve y lo detiene otras semanas más, y ahora vuelve y dice que viene para el tribunal local. Pues ahora ya se fue Luma al circuito de Boston. Vamos a ver qué ahora decide el circuito de Boston. Mientras tanto, yo no sé si el gobierno local va a pedirle al Tribunal Supremo de Puerto Rico que ejecute la certificación que ellos le están pidiendo para que se vaya directamente el caso a los tribunales de aquí, al Supremo directamente a decidirlo en derecho. Y eso, todo eso, lo que usted y yo hemos hablado es que todos estos pleitos legales, todas las apelaciones, después si finalmente el tribunal decidiera que Luma tiene que el contrato se puede cancelar y vendría el año de transición, porque eso va a tomar un año mínimo esa transición, pues yo lo que le he dicho a usted siempre y le he dicho a los radioescucha es que esto va a pasar el cuatrienio, el contrato de Luma va a seguir a cargo del sistema.
1: Sí, eso está más lento que un suero hebrea, ¿verdad?
2: Seguro.
1: Y según tu criterio, todo esto es un montaje.
2: De que pues, hicimos la demanda, estamos
1: Luis Raúl.
2: Cancelar.
1: Luis Raúl.
2: Nosotros le preguntamos al sal de la Anelía en la actividad que hicimos en Los Leones, si ellos ya tenían una compañía, se lo pregunté directamente ellos, si ellos tenían ya una compañía que va a sustituir a Luma en caso de que...
1: ¿Y qué te dijeron?
2: Y aunque no nos quiso decir quién es la compañía, nos dijo que sí, que tenían una compañía.
1: Sí, pero ¿cuál es el misterio? ¿Cuál es el misterio? ¿Por qué no dicen cuál es la compañía? ¿O cuáles son las compañías?
2: No pueden compartirlo porque todavía el contrato está vigente y ellos no pueden negociar con otra parte hasta que el contrato se cancele.
1: Ay, bendito sea Dios. Me parece cuentos de cuentos.
2: Nos dijo que, yo le pregunté, ¿y la transición se va a tardar cuánto? ¿Seis meses o un año? Él dijo, bueno, fluctúa entre 6 meses a un año. Yo estoy seguro que es un año, porque eso trae unos procesos que hay que evaluar, hay unas cuestiones financieras, una cuestión de entregar los activos, una cuestión de qué va a pasar con el sistema, el personal que se queda, el que no se queda. O sea, prepárese la gente, esto es una situación bien compleja que a la larga hay que estar velando también qué va a pasar con New Fortress, que es la que nos provee el gas y es la que administra aquí la generación a través de Genera PR, que está en quiebra. Todos los días sale información que sus acciones siguen bajando, que próximamente van a tener que irse al capítulo de quiebra para reorganizarse, de que sus acreedores están demandándolos porque deben 8,000 millones de dólares. O sea, nosotros estamos en un enjambre que nos creó Ricardo Rosselló Guandaba, que Pedro Pierluisi, que esta administración, porque aunque Jennifer González quiere cancelar el contrato de Luma, defiende a Genera PR y a New Fortress, que son compañías que están en quiebra y que han tenido que vender los pocos activos que tenían en Jamaica, los tuvieron que vender porque no han podido administrarlo.
1: Luis Raúl, lo que pasa es que este gobierno le rinde culto a dos dioses, ¿eh?
2: Sí.
1: Y eso es imposible satisfacerlo a los dos. O estás con Dios o estás con el diablo, pero no puedes estar con los dos.
2: En este caso el pueblo o los privatizadores.
1: Oye, ¿qué problema tienen también y qué empeño y qué afán en controlar los contratos a todo nivel? Y ya eso le costó a la administración la salida del secretario del Departamento de Desarrollo Económico y Comercio que hizo unas imputaciones bien serias.
2: Yo siempre he distinguido en algunas cosas al presidente del Senado, Tomás Rivera Chats. Y me tengo que solidarizar con él en todo lo que él ha dicho sobre que el gobernador de facto que tenemos en Fortaleza, Francisco Domenech, está manejando eso allí para enriquecerse él y enriquecer a sus clientes. Eso es evidente.
1: Bueno, pero perdona que te interrumpa, pero aquí también en el Nuevo Día hay una noticia en la cual se habla de que la empresa Digimedia enmendó la demanda que tiene contra el Departamento de Hacienda y ahora incluyen alegaciones en las cuales se habla de un patrón de corrupción en la evaluación y concesión de contratos. Y lo fundamental, permíteme, para terminarte la idea. Y que ese patrón de corrupción, ¿verdad?, también incluye que se han estado promoviendo presiones e intervenciones indebidas por parte del Ejecutivo de Fortaleza en los asuntos que atiende el Departamento de Desarrollo Económico y que precisamente Sebastián Negrón Richard renuncia porque no estaba dispuesto a ceder a esas presiones que se las atribuye a Francisco Domenech y que ya tú sabes que se ha destacado por querer acaparar todo lo relacionado con los contratos.
2: Y la pregunta que uno se hace es, ¿dónde están los Federico y los Cocoroco?
1: Sí. Bueno, tú sabes que este señor fue a tocarle la puerta a los Federico y los Cocoroco, porque lo vieron por allí, según mi fuente. Ahora, en lo que los Federico y los Cocoroco activan su facultad investigativa, pues estará por verse. Me preocupa también el hecho de que cuando hablamos de corrupción gubernamental bajo esta administración, Jennifer se siente muy confiada de que está impune a cualquier rendición de cuentas porque está bajo el ala protector de otro corrupto, que es Donald Trump.
2: Así es. ¿Entiendes? Lamentablemente, pero como hemos hablado también en su programa muchas veces, Dos refranes que yo me gusta mencionarlo mucho: el poder está en la calle y solamente el pueblo salva al pueblo.
1: Seguro.
2: O nos tiramos en la calle ahora y exigimos cuenta, o cuando lleguen las elecciones no vuelvan a cometer los mismos errores de votar por la misma gente que nos engañan. Por ahí hay algunos engañándonos a través de videitos y haciendo que están haciendo obras sociales, etcétera. Pero miren bien quiénes son las personas que están detrás, que son los mismos de la otra vez. Por favor. El pueblo salva al pueblo y el poder del pueblo está en su voto, está en reclamar. No podemos pensar que esta misma administración va a sanear la administración porque todos están enredados en el mismo bote.
1: Luis Raúl Torres, como siempre, agradecida por tu intervención en mi programa y en mantener esta conversación de país vigente, viva y constante. Gracias siempre.
2: Y está mi segundo libro.
1: Tienes otro libro, muchachos.
2: La Isla del Silencio, una novela de intriga que habla de esta situación de los apagones. Les invito a que la quieran.
1: ¿Y tienes el de las intrigas de Palacio también?
2: Bueno, ese viene después. Ese ya está acá.
1: Bueno, pues mucho éxito y gracias nuevamente.
2: Un abrazo y bendiciones.
1: Que tengas muy buenas tardes. Bueno, ya ustedes escucharon a Luis Raúl Torres en esta actualización sobre los últimos acontecimientos en el tema energético. Llega a sus conclusiones mi partido, Puerto Rico. ¡No nos callan! Seguimos mañana.
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7: Hoy viajamos a la costa este, específicamente hacia Atlanta en el Minuto Mundial de Fútbol de Primera.
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7: En el sureste de los Estados Unidos, Atlanta recibe al mundo en el innovador estadio Mercedes-Benz, la casa de los Falcons de la NFL y de los Atlanta United en la Major League Soccer. Aquí jugará el campeón de Europa, España, frente a Cabo Verde el 15 de junio. Sudáfrica frente a la República Checa el 18. Los españoles volverán el 21 para enfrentar a Arabia Saudita. El 24, Marruecos frente a Haití, y cerrarán la fase de grupos en ese escenario Uzbekistán contra la República Democrática del Congo el 27. El 1 de julio recibirá un partido de la ronda de 16avos, el 7 1 de octavos y el 15 una de las dos semifinales. Este fue el Minuto Mundial de Fútbol de Primera. Les habló Sami Sadovnik.
10: Dana Rivera en línea. Buenos días.
11: Buenos días, Rubén. ¿Cómo estás?
10: Bien, ¿y usted?
11: Bueno, dentro de todo bien, aquí, luchando siempre por los nuestros.
10: Pero explíqueme, ¿qué significa eso?
11: Usted sabe que pues usted siempre ha tenido pues la deferencia de pues entrevistarme para la lucha de los niños de educación especial, porque soy terapeuta de habla. También soy parte de una administración de un hogar de ancianos en el pueblo de Bayamón, de ancianos psiquiátricos. Tengo una matrícula para 40, actualmente tenemos 36 ancianos psiquiátricos y desde el mes de abril el Departamento de la Familia no nos ha pagado a la nómina del hogar. Estos adultos mayores comen allí, almuerzan allí, cenan allí, viven allí, sus citas van allí, están allí. Y no nos han pagado la nómina, o sea, yo pago una nómina a empleados, nosotros pagamos agua, luz, teléfono, todo. Tenemos psiquiatra, tenemos todo allí, y el Departamento de la Familia no ha pagado. Aparte, en donde vivo, tampoco hay agua, que es en toda alta, y tengo un poste que se me está cayendo en la otra, que te lo había escrito, en la otra calle de la urbanización Estancias de la Fuente en Toa Alta.
10: Disculpe.
11: Muchas cosas pasando.
10: Pero ese,
11: que dan vergüenza.
10: Disculpe. Es que esto ha sido como un popurrí de cosas que usted me trae a nuestra consideración. El hogar que usted mantiene, que es un hogar de...
11: Es un hogar licenciado por AMSCA.
10: Y no le han pagado. Perdóneme. No les han pagado.
11: Es correcto.
10: Entonces, donde usted vive, no hay agua.
11: Es correcto. No hay agua en Toa Alta. Es parte de Toa Alta, parte de Toa Baja. Son una serie de urbanizaciones. Y hay un poste que eso está desde María, Rubén, que se está cayendo, yo te envié el video, y no lo han arreglado, y hay varias querellas que se las voy a enviar ahorita a Goro, para que vean que hay más de 10 querellas, y el poste ahí, cayéndose.
10: Ay, Pilen, bueno, francamente...
11: Varias personas con lo del hogar tienen ya conocimiento, la secretaria de la familia, el alcalde de Bayamón también, el ayudante del alcalde, porque nosotros tenemos que mantener a estos adultos mayores. Tenemos que también la nómina de nuestros empleados, ellos tienen familia, están las graduaciones. Estuvimos 2 días sin luz en el hogar, 2 días la planta prendida, porque estos adultos mayores no pueden estar allí sin agua y sin luz, en Bayamón. Es una cosa que da vergüenza, eso parece un país, una isla tercermundista.
10: ¿Sabe qué? Estoy sencillamente sin palabras, porque... ¿Mm? Bueno, un amigo mío me acaba de escribir, esa entrevista era para qué, porque ella te ha dicho todo de todo, y evidentemente yo, digo, a mí no me corresponde, pero yo me disculpo por el estado de situación que se está viviendo aquí en unos sectores, mire... Aquí, por ejemplo, el Servicio Nacional de Meteorología ha advertido que el índice de calor hoy y toda esta semana, porque tenemos una nube densa de polvo del Sahara, va a ser pues peligroso, abrasivo, intenso. Imagínese las urbanizaciones o sectores sin agua con una ola de calor así.
11: Al igual que mis viejitos del hogar, que se ponen más intensos porque son pacientes psiquiátricos, Rubén. O sea, es algo que ayer a mí me dio mucha... Porque usted sabe que yo siempre he defendido la población de la niñez, que es para cuando yo he estado con usted allí en el programa... Y ayer mismo en la página de uno de los secretarios de la agencia del Departamento de Familia, dice, los adultos mayores no son niños, son adultos mayores con derechos. Todos tenemos derechos. ¿Qué clase de disparate es ese, Rubén? Son personas, todos somos personas, todos sufrimos y... O sea, las cosas que están ocurriendo en esta isla, a mí me da vergüenza. Leer eso, a mí me dio una vergüenza que yo dije, Dios mío, ¿qué sabrá lo que está escribiendo? Y lo dice así mismo, los adultos mayores no son niños, son personas con derechos.
10: Gracias, Dana.
11: Gracias a usted, Rubén, por siempre darme la oportunidad. Wow.
10: Doctor Sainz, que es el jefe de pediatría del Auxilio Mutuo, para hablarnos sobre todo lo que tiene que ver con diferentes enfermedades y asuntos que tengan que ver con la salud de los niños, de los jóvenes, de todos. Pero tengo al doctor Sainz en línea. Yo no lo llamé para eso hoy. Buenos días, doctor.
12: Sí, buenos días, Rubén, buenos días a todo el grupo de trabajo tuyo, a tu
3: el
12: audiencia.
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16: Buenas noches, Puerto Rico. Me place saludarlos. Soy el Dr. José Francescini Carlo y como todos los jueves, a esta misma hora, a las 10 de la noche, por esta su estación favorita WKQ 580, a quien agradezco públicamente por este programa dedicado a educar sobre el problema de salud principal de Puerto Rico y del mundo entero, la salud mental, a motivar, que es lograr ser lo mejor que podamos ser y, como digo todos los jueves, a brindar esperanza que tanta falta nos hace en Puerto Rico. La historia de la humanidad nos demuestra que nos hemos enfrentado a peores crisis y siempre la humanidad se ha superado. Nosotros en Puerto Rico nos vamos a superar. De eso estoy seguro. Siempre les agradezco los comentarios que recibo a nivel personal y en mi página de Facebook, Dr. Francescini, las cuales me ayudan a seguir aportando por un mejor Puerto Rico. Usted está en sintonía con Déjame Ayudarte.
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17: Como les dije, vamos a hablar hoy de un tema que sin duda nos tiene que interesar a todos y a todas. Vamos a hablar del problema de salud mental a nivel mundial y obviamente a nivel local. Y cuento con mi amigo Pepo García para hablar del tema.
18: Buenas noches, doctor, y buenas noches a todos los amigos Radio Escucha.

0: a los animales.
1: Eso dentro del campo científico de psicología.
0: De psicología, sí. Wow. Si tú maltratas a los animales de niño y de adolescente, las probabilidades de que tengas problemas significativos
1: en tu vida,
0: antisociales, es una de las formas de identificarlo. ¿Sabes? Que así que es importante, y de hecho aquellos de nosotros, y me incluyo, porque yo he tenido perros desde que yo soy bien niño, prácticamente toda mi vida, y el haber tenido un perro en tu casa, sin duda, lo que tú dices, te hace mucho más sensitivo, te hace más compasivo, de cómo tú tratas a los animales, especialmente los perros, porque el perro es el animal, por eso le dicen que es el mejor amigo del hombre, porque hay un apego, el perro se apega a ti. Y como tú dijiste en un momento dado, antes los perros estaban afuera.
1: Hace 20 años.
0: Estaban afuera de guardianes y ya los entramos a las casas, y hoy por hoy prácticamente duermen con nosotros, están todo el tiempo dentro de la casa. No importa si botan pelo o no botan pelo, ¿sabes? Si la baba, eso pasó a la historia, y estamos viendo cómo a través de la historia del perro, que estimamos que tiene como 40.000 años, y lo hemos hablado en otros programas, cómo ese perro ya ha llegado a ser inclusive gran parte de la familia, y mucha gente lo siente así.
1: Yo tengo una teoría, doctor. Para mí que todo esto explotó, ya se veía venir por el proceso de deshumanización que estamos pasando con la entrada de la tecnología, la llegada de la inteligencia artificial. Nos estamos desconectando más de la conexión humana y conectando más con la tecnología. Y eso trae unas repercusiones, porque ya no nos estamos conectando tan bien como seres humanos. ¿Y qué pasa? Que ahí vino la pandemia en medio de eso. Y en la pandemia no podíamos conectarnos con seres humanos, no podíamos prácticamente, ¿verdad?, salir. Y los perros estuvieron con nosotros 24/7. Y ahí nosotros aprendimos como que a valorarlos más todavía. Porque en ese momento de soledad, en ese momento de sentirse incluso con miedo de que puedo morir porque claro, va a la pandemia, ese animal estaba al lado tuyo todo el tiempo. Y yo creo que llegaron para quedarse, porque ese vacío que tal vez hemos sentido por esa desconexión humana, ellos la están llenando.
0: Y fíjate, eso me da pie a hablar del tema que estamos, vamos a hablar de este estudio reciente publicado en la revista científica Lancet, que es una de las revistas más importantes a nivel mundial. Y es un estudio sobre las distintas enfermedades en términos generales de los seres humanos, y es interesante que el estudio conlleva, se entrevistaron en los departamentos de salud de 204 países, ¿sabes? Que es un estudio bien, bien completo, y es impresionante. Lo que tú acabas de decir, en alguna medida, porque esa soledad es una de las causas significativas del aumento en los problemas de salud mental. Y déjame dar al público unas estadísticas, porque es impresionante. Como les dije, es en 204 países. Este estudio terminó en el 2023. Este estudio se había hecho anteriormente en el 1990. En 1990 el estudio demostró que habían 599 millones de personas con alguna enfermedad o diagnóstico psiquiátrico
1: a nivel mundial.
0: Y es interesante que ahora este estudio, en el 2023, está hablando de 1.2 billones, ¿sabes? Que es el doble de lo que había en el 1990. O sea, es que el deterioro de la salud mental ha aumentado prácticamente un 100%. Y eso es bien significativo. Y entre las cosas que el estudio

0: demuestra, además de es el aumento significativo de problemas de salud mental en adolescentes y en adultos jóvenes. Y mira esta estadística porque para mí fue bien impresionante, porque cuando yo estudiaba psiquiatría hace unos cuantos años, estamos hablando de más de 40 años atrás, el problema de salud mental típicamente se hablaba a partir de la adultez, a partir de los 21 años. O sea, los niños y los adolescentes, en aquel entonces, los problemas eran de conducta, los problemas eran de hiperactividad, de déficit de atención, etcétera, etcétera. Pero muy pocos casos se hablaba de depresión mayor y de ansiedad, especialmente cuando hablamos de depresión mayor y de ansiedad, estamos hablando de enfermedades patológicas que causan disfunción. Pues miren estas estadísticas, los adolescentes entre 13 y 19 años aumentó 20% de depresión y 32% de ansiedad. O sea, que eso es bien significativo porque eso es mucho más de los adultos. Los adultos en ansiedad, de acuerdo al estudio, es 5% y la depresión, de acuerdo al estudio, es de 4%. O sea, que los adolescentes subieron a 20 y a 32. Y entonces entre los adultos jóvenes que lo sitúan entre los 19 a los 25 años, hubo un aumento de 33% de problemas de salud mental. O sea, que los jóvenes hoy en día están mucho más vulnerables a las enfermedades mentales que hace 30 o 40 años atrás.
1: Doctor, en cierta medida, fíjense, ¿quiénes son las personas que más están conectadas a la tecnología, a las redes?
0: Son ese mismo
1: Ese
0: grupo.
1: mismo grupo.
0: Y cuando uno lee el artículo que habla de causas, no hay duda que, y lo dice así mismo, uso excesivo de redes sociales y tecnología. Y el problema de las redes sociales y la tecnología, especialmente las redes sociales, habla de la comparación social y da varios ejemplos, porque ya sabemos que mucha gente que postea en las redes sociales, se postea como si no tuvieran ningún problema, como si fueran prácticamente perfectos, como todo contento y todo, el mundo está bien para ellos. Entonces, los jóvenes que están mirando eso, que se comparan con esas personas, les baja significativamente su autoestima.
1: Exacto.
0: Cuando a ti te baja la autoestima, estás mucho más vulnerable a enfermedades mentales, de ansiedad o de depresión.
1: En medio del medio ambiente que estamos pasando, de otras circunstancias
0: Claro,
1: que son agravan todavía
0: hay que
1: más,
0: añadir que...
1: como lo de Trump, que eso nos tiene a todos con una ansiedad diaria, ¿no?
0: Exacto. De hecho, y es interesante que lo hemos dicho aquí antes y que tú mismo has dicho que tú ya prácticamente no ves noticias, una de las causas es la cantidad de noticias negativas que a nivel mundial la gente está recibiendo todos los días por todos estos conflictos y las guerras y la migración forzada. Otra de las causas es el estrés económico, donde la desigualdad económica la ponen como algo bien significativo, el desempleo y la inseguridad financiera. O sea, todo esto también de la inteligencia artificial, que tiene que ver con la tecnología, le está preocupando especialmente a los jóvenes, y por eso es que vemos que los jóvenes están cayendo en estados depresivos y en ansiedad. De hecho, el problema de suicidio en los jóvenes se ha triplicado en los últimos años, y mucho se tiene que ver con el bullying cibernético, pero también con la desesperanza de un futuro no muy claro, porque en nuestra época, Pepo y público, En mi época, si tú estudiabas y lograbas una profesión, prácticamente tenías garantizado una buena vida. Sí. Hoy en día, la inmensa mayoría de los jóvenes que estudian, inclusive universidad, la mayoría no pueden trabajar en lo que estudiaron. Ajá. Así que ese disloque, esa inseguridad financiera, y entonces desafortunadamente también los jóvenes están esperando obtener ganancias económicas de la noche a la mañana, prácticamente sin ningún esfuerzo. Porque volvemos a las redes sociales, porque alguien dice en las redes sociales que empezaron esto y en 4 meses ya reciben millones de pesos y que se... O sea, que es un problema serio para nuestra juventud. Y obviamente cuando nosotros nos comparamos, y cuando digo nosotros, Estados Unidos, Puerto Rico, nos comparamos con el resto del mundo, las estadísticas son mucho más alarmantes. Pero el mismo estudio te dice que lo que pasa es que en Estados Unidos y Puerto Rico tenemos mucho más accesibilidad a tratamiento psiquiátrico, y por eso las estadísticas son más altas. Pero, y hay un pero bien grande, los problemas de sustancia y los problemas de adicción y de dependencia es un problema mucho más americano, mucho más de Estados Unidos y de Puerto Rico que del resto del mundo. Y eso también lo expresa el estudio, porque Estados Unidos consume una cantidad de narcóticos, y lo hemos dicho antes también en este programa, Estados Unidos consume entre el 90 al 95% de todos los narcóticos legales e ilegales del mundo, siendo menos del 5% de la población mundial. Así que el problema de narcóticos es un problema americano, no es un problema mundial. Y sabemos, por ejemplo, que anualmente en el 2024 murieron más de 85,000 personas con sobredosis, y esa sobredosis en la inmensa mayoría de los casos es con fentanilo, y eso es mucho peor que por ejemplo los asesinatos en Estados Unidos. Ese mismo año fueron 20,662, suicidios fueron 48,824. O sea, es que si juntamos los problemas de dependencia, como son las sobredosis, que aunque hay muchos jóvenes que mueren con la primera pastilla que se metieron de fentanilo y no necesariamente eran adictos, y eso se consideran accidentes, que es la tercera causa de muerte después de, en Estados Unidos, después de problemas cardiovasculares, que es el número uno, cáncer, que es el número dos, pues los tres son accidentes, y ahí es que entran, aparte de los accidentes de auto, aparte de los accidentes aéreos, todos los accidentes que puedan tener algún muerto, está incluido ahí, pero ahí es que entran entonces los de sobredosis, que estamos hablando de 85,000 personas en el 2024. O sea, que el problema de salud mental te lo demuestra claramente, que aparte de ser el problema principal a nivel mundial de salud, cuando uno mira las estadísticas de la muerte, nos damos cuenta que también la salud mental influye. Porque, por ejemplo, cuando hablamos de alta presión o de hipertensión arterial, el 95% de la hipertensión arterial es lo que nosotros llamamos en medicina esencial, y solamente el 5% de la hipertensión es causada por problemas renales. Así que el 95%, y le llamamos esencial porque no sabemos claramente qué causa la hipertensión. Pero todo indica que tiene que ver con nuestro estilo de vida, con el estrés crónico que la humanidad prácticamente está viviendo, y sabemos que la alta presión, por eso le llaman el asesino silencioso, porque mucha gente no sabe que tiene alta presión hasta que le da un infarto. Así que que es la causa número uno de muerte a nivel mundial. Pero si le añadimos el estrés crónico como un causante principal de la hipertensión arterial, estamos viendo que porque el estrés crónico típicamente produce enfermedades mentales.
1: Claro.
0: Porque estamos produciendo una química continuamente, el famoso cortisol, que es la hormona del estrés, que inicialmente el cortisol podría ser algo beneficioso, pero cuando es crónico se convierte en todo lo contrario y es una hormona que causa mucha inflamación. Así que si nosotros aprendiéramos a controlar nuestro estrés, podríamos mejorar significativamente esa estadística de que los problemas cardiovasculares son los problemas principales. Así que este estudio lo que está demostrando y la importancia que tiene es que el problema de salud mental es un problema mundial. Se estima que el 15% de la población mundial padecen de una enfermedad mental. En Estados Unidos esos números, como les dije, son mucho más altos. Se estima que de un 25 a un 30% de las personas de la población de Estados Unidos, y en los últimos estudios que yo pude ver, estaba como en el 29% de la población padeciendo de algún tipo de enfermedad mental, y eso probablemente estamos en Puerto Rico muy cerca de eso, y por eso es que en Puerto Rico se habla de que uno de cada tres a uno de cada cuatro personas sufren de alguna enfermedad mental.
1: ¿Tú ibas a decir? No, le iba precisamente, la pregunta iba dirigida a ese último comentario que hizo, porque por lo menos lo que yo estoy viendo en la calle, y vuelvo y le digo, esto no es científico, pero lo que yo estoy viendo en la calle es, yo nunca había visto tantas personas, no solamente con depresión, porque la depresión tú la ves y es más oculta, pero tantas personas con ansiedad. Y en el caso de Puerto Rico, yo no sé si estábamos incluidos dentro de ese estudio, pero en el caso de Puerto Rico, lo hemos dicho aquí antes, hemos tenido unas particularidades que agravan también el asunto, como fue María, los terremotos.
0: Y el problema de los huracanes en Puerto Rico es todo lo... Por seis meses. Sí. Pero es importante lo que tú me traes de ansiedad. Y de ahí insisto que el conocimiento empodera, porque mucha de la ansiedad que padecemos puede ser ansiedad normal. Y esto es bien importante, porque mucha gente no... Al tú llamar ansiedad y tú pensar que esa ansiedad es maligna o patológica, automáticamente tu cerebro produce una química negativa completa. Ajá. Pero si yo me digo que esa ansiedad, me analizo por qué me siento ansioso y llego a la conclusión que la situación amerita tener ansiedad, entonces yo mismo me digo, pero eso es una ansiedad normal, yo me estoy ayudando significativamente. ¿Y qué quiere decir una ansiedad normal versus una ansiedad patológica? Y un ejemplo bueno es, digamos, los estudiantes. Cuando uno le dice a los estudiantes, el viernes tienes un examen, tienes que estudiar, eso le crea ansiedad. Claro. al estudiante. Si ese estudiante no tiene ansiedad, no va a estudiar. Le va a importar tres divinos. Así que la ansiedad te ayuda a tú verdaderamente prepararte para enfrentarte a ese problema o a esa situación que es el examen. Así que eso es una ansiedad normal. Si yo, que soy un paciente de cáncer, cada vez que me hago un estudio, unos laboratorios, en lo que yo espero los resultados de esos laboratorios, ahí hay ansiedad, pero eso es una ansiedad, de nuevo, normal. Si yo voy por un camino oscuro, y oigo ruido, eso es ansiedad normal. ¿Cuándo es ansiedad patológica? Y fíjate la importancia, porque y de ahí la cuestión educativa. Una ansiedad, para que sea patológica, tiene que durar 6 meses. ¿Ok? De acuerdo a lo...
1: O más.
0: 6 meses o más. ¿Ok? O sea, que mucha gente cree que tiene ansiedad, habla con los doctores, con los psicólogos y con los psiquiatras, y enseguida le petan, como uno dice, el diagnóstico de ansiedad generalizada, como si fuera una enfermedad. Y ahí vienen los medicamentos, ahí vienen... Cuando verdaderamente no ha pasado ni un mes, ni 2 meses, y muchos de esos pacientes que yo, cuando hablo con ellos, le digo, es que esto es una ansiedad normal. O sea, es normal que tú te sientas... Si tú tienes un jefe que te está hostigando o te está maltratando, qué sé ni qué, claro que tienes que sentir ansiedad, pero eso es una ansiedad, de nuevo, normal. ¿Cuándo es patológica? Si disfunciona, si yo estudié para ese examen y me toca llegar a este examen y de momento me bloqueo, se me olvidan lo que he estudiado, ahí se convierte en patológica. Si yo estoy recibiendo los laboratorios, que tengo ansiedad normal, y aún viendo los laboratorios o los estudios que están normales, y yo me digo, no, estos estudios están mal, porque yo me siento, o sea, yo estoy mal, yo no puedo estar tan bien como dicen los estudios, pues estoy creándome yo mismo una ansiedad patológica.
1: Y pregunta, doctor, y hay un between, por decirlo así, entre esas dos tipos de ansiedades, me explico. Hay personas hoy en día, y yo he visto mucho eso en las redes sociales, que toda la política de Donald Trump los tiene con una ansiedad diaria, escribiendo, porque todos los días hay un evento de Trump que nos tiene con los nervios parados.
0: Pero la mayoría...
1: La pregunta es...
0: La mayoría es ansiedad normal.
1: Es normal.
0: Porque tú no disfuncionas. Para que sea una ansiedad patológica, tiene que haber disfunción.
1: Okay.
0: Que te quita el sueño, que te quita la energía, que no puedes concentrar en tu trabajo... ¿Sabes? Eso es disfunción. Tiene que haber disfunción de tu diario vivir para que se convierta en patológica.
1: Okay.
0: Y por eso es que es bien importante poder distinguir. Pero si yo pienso que las noticias de Trump me están dando ansiedad patológica, porque es lo que creo, porque el concepto de ansiedad normal no existe. Yo no creo que haya... Pues yo estoy creándome una ansiedad que podría ser normal, la estoy convirtiendo en patológica.
1: Y lo ideal sería bajarle a las noticias en ese momento.
0: De hecho, que es una de las recomendaciones de sí, ¿sabes? Si tú te vas a tu cama y estás pensando en Trump y todo lo que puede estar pasando y que mañana puede venir la tercera guerra mundial,
1: ajá,
0: y yo, pues sí, entonces, y no te deja dormir, ahí se convirtió en una ansiedad patológica. Esa es la gran diferencia.
1: Aunque no haya pasado 6 meses.
0: Aunque, bueno, lo que pasa es que para que se considere ansiedad generalizada y el diagnóstico, tiene que pasar los seis meses.
1: Okay.
0: Porque si te dura 1 o 2 días y tú mismo dices, mira, yo no puedo seguir con esto.
1: Fue fuerte, sí, pero 2 días.
0: Sí, sí. Que es típico, por ejemplo, en los estudiantes, yo soy profesor en la Escuela de Medicina, cuando yo tengo un estudiante que no salió bien en el examen, te dicen que se sintieron deprimidos. Pero ese estudiante a los 2 o 3 días ya dice, mira, tengo que seguir para adelante, no me puedo quedar en este de que... Así que en ese caso no cayeron en depresión. Esa depresión podríamos decir que es una reacción normal a la situación. ¿Sabes? Y por eso es tan importante estos conocimientos, claro, y entender que nuestros pensamientos producen una química y que esa química se convierte en una emoción y que esa emoción se convierte en nuestro comportamiento. Así que si yo creo que yo tengo una ansiedad patológica, siendo una ansiedad normal, me estoy haciendo daño, claro. Pues estoy produciendo una química mucho más negativa, claro. Y por lo tanto me siento mal, me aumenta significativamente mi pulso, mi respiración, mi presión, y obviamente me comporto entonces como un ansioso patológico.
1: Y por eso la necesidad de ir a un profesional de la salud para que se lo diga y se quite eso de la cabeza.
0: Ajá, ajá. Mira, ya se nos fue la primera media hora del programa, así que vamos a una pausa. 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
0: Aquí de nuevo en Déjame Ayudarte, y estamos hablando de un estudio a nivel mundial publicado en la revista científica Lancet, que es una de las revistas más importantes científicas en el mundo, sobre un estudio de en 204 países donde se evaluaron las distintas enfermedades que afectan a nivel mundial. Y este estudio o esta publicación en particular es sobre la salud mental, demostrando que la salud mental ha aumentado prácticamente un 100% desde la última vez que se hizo este estudio, que fue en 1990, donde habían alrededor de 600 millones de personas padeciendo de enfermedad mental, y hoy por hoy es 1.2 billones de personas teniendo un problema de salud mental, que eso hace como un 15% de la población general a nivel mundial. Y en Puerto Rico y en Estados Unidos, evidentemente, esos números aumentan significativamente, casi el doble. En Estados Unidos se estima que alrededor de un 28, un 29% de la población sufre de una enfermedad mental. Y para que tengan una idea de estas estadísticas comparado con Estados Unidos, y que podríamos decir que en Puerto Rico es más o menos lo mismo, de acuerdo al estudio se estima, o sea, a nivel mundial hay como un 5% de personas con problemas de ansiedad. Sin embargo, en los estudios de Estados Unidos se habla de un 19% de pacientes con problemas de ansiedad o de enfermedad mental de ansiedad. En la depresión a nivel mundial es un 4% y en Estados Unidos un 9%. Es interesante que la esquizofrenia se ha podido ver que es un 1% a nivel mundial y es 1% en Estados Unidos. el déficit de atención a nivel mundial es un 3% y en Estados Unidos es un 10%. Y hago un alto aquí del déficit de atención, porque en muchas ocasiones se creía que esto era un invento americano, y hay buenos estudios que ha demostrado que el déficit de atención es un problema mundial, que no es un problema americano. Pero es interesante que a nivel mundial es un 3% y a nivel de Estados Unidos es un 10%. Pero volvemos, en Estados Unidos hay mucho más accesibilidad a tratamientos psicológicos y psiquiátricos, y de hecho esto se va a afectar en un futuro cercano. Se estima que para el 2030 el 54% de las personas que necesitaran un psicólogo o un psiquiatra no van a tener accesibilidad. Estamos hablando de más del 50%, porque el aumento tan significativo de los problemas de salud mental, los profesionales que estamos no damos abasto. Y en Puerto Rico nosotros hemos perdido, en Puerto Rico hace alrededor de 10 años éramos 622 psiquiatras, y hoy por hoy quedamos menos de 175 psiquiatras, aunque la población en Puerto Rico ha bajado, pero no ha bajado cuatro veces lo que ha bajado los psiquiatras a nivel de Puerto Rico. O sea que esto es bien preocupante, porque de nuevo la salud mental nos afecta en todo. De hecho, los estudios demuestran que los problemas de salud mental tienen mucho que ver con las enfermedades más comunes que tenemos en Estados Unidos y en Puerto Rico. Ya inclusive hablamos de la presión arterial, donde se estima que el estrés o la ansiedad o la misma depresión aumenta significativamente la presión. Así que esto es bien significativo. Cáncer, hay buenos estudios. Recientemente el doctor Cabanilla publicó sobre un estudio bien grande donde se pudo demostrar que el estrés sin duda pues podría causar cáncer, y esto es bien entendible, porque cuando nosotros estamos afectados por alguna condición emocional nos baja significativamente el sistema inmunológico, que es el sistema que ataca todas las virus, las bacterias, los hongos, y también ataca todas las células malignas. Así que cuando estamos en depresión o estamos en ansiedad, ese sistema baja, y por lo tanto con mucho más facilidad pues ocurren las enfermedades cuando el sistema inmunológico está bajo. Así que el cáncer sin duda podría estar relacionado a nuestro estado emocional. Y sabemos que el cáncer más común a nivel mundial es el cáncer de pulmón, y sabemos que el cáncer de pulmón, el 90 o el 95% de los casos de cáncer de pulmón tiene que ver con el cigarrillo, que es un estilo de vida. De hecho, los estudios demuestran que las enfermedades de hoy en día, de un 80 a un 90%, tiene que ver con nuestros estilos de vida. Y cáncer tiene que ver mucho con nuestros estilos de vida. Y el mejor ejemplo es el cigarrillo, y el cáncer más común a nivel mundial, que es el cáncer de pulmón. Otra de las enfermedades, y ya lo mencionamos, son los accidentes. Y muchos accidentes tienen que ver con alcohol, tienen que ver con sustancias. Mencionamos la sobredosis, y el alcohol y la sustancia tienen que ver con problemas de salud mental. Así que también tiene que ver con los problemas de Alzheimer, que ahora es la sexta causa de muerte en Estados Unidos. Cuando yo estudié un año adicional de Alzheimer, que tenía que ver con mis estudios de geriatría, para aquel entonces no aparecía el Alzheimer entre los primeros 10, y ya estamos a nivel de 6 del Alzheimer. La diabetes, que es la causa número 7 de muerte en Estados Unidos, la diabetes tiene que ver totalmente con nuestros estilos de vida. Y la diabetes tiene que ver con obesidad, tiene que ver con muchos otros estilos de vida que no son saludables, como el no hacer ejercicio, el no mantener una buena dieta, etcétera, etcétera. Así que tiene que ver con nuestro estado emocional también. También tenemos los problemas de cirrosis, que sería la causa número 9, problemas hepáticos y problemas de cirrosis. La mayoría de las enfermedades hepáticas de cirrosis tiene que ver con alcohol, así que también tiene que ver con nuestro estilo de vida y tiene que ver con nuestra salud mental. Y la causa número 10 de enfermedades o muertes en Estados Unidos es suicidio. Y obviamente la inmensa, inmensa mayoría de la gente que comete suicidio tiene que ver también con problemas de salud mental, muchos de ellos crónicos, porque los suicidas no... La inmensa mayoría de los suicidas lo piensan bien por ese instinto de conservación que todos y cada uno de nosotros tenemos. Pero cuando ya estamos en desesperanza total, ahí es que puede ocurrir el suicidio. Y de nuevo, las estadísticas en Estados Unidos, en el 2024, 48.824 personas cometieron suicidio, cuando hubo 20.662 asesinatos. O sea, es muchísimo más, casi el doble más, o el doble más, de suicidio que de asesinato, siendo Estados Unidos el país donde más asesinatos ocurre en el mundo. Pues el problema de salud mental evidentemente es un problema sumamente serio que tenemos que atender. Y lo peor del caso es que cuando se hacen presupuestos al respecto, de acuerdo a las enfermedades, salud mental termina séptimo, octavo, novena.
1: Un 2%.
0: Sí, un 2%.
1: Un 2%.
0: ¿Sabes? Que es increíble, no le estamos dando la importancia, y todos los estudios están demostrando que tiene no solamente importancia como salud mental nada más, sino que afecta nuestra salud física significativamente. Un cardíaco, un diabético, un paciente con cáncer, un paciente que ha tenido problemas de renales, etcétera, etcétera. Si está deprimido, es peor. La enfermedad se complica mucho más. Así que no estamos atendiendo adecuadamente y se nos está yendo de las manos. Este estudio demuestra que el problema de salud mental a nivel mundial se ha duplicado en cuestión de 30 años. ¿Sabes? ¿A dónde vamos a llegar? Y con todo esto que es nuevo de inteligencia artificial, que hablamos ahorita de que uno de los problemas principales, especialmente para los jóvenes, es lo que se llama la inseguridad financiera. Pero además de eso, otra de las causas que dice el estudio es la soledad y el debilitamiento de la familia, que eso es bien significativo. Cuando yo era joven, nosotros comíamos en mi casa todos juntos. Sí. Yo logré, y tengo que agradecerle eso a mi esposa, que me esperaba muchas veces para comer todos nosotros juntos. Hoy en día eso no existe. No. O sea, es muy cierto que ha habido un debilitamiento de la familia. Y eso, sin duda, evidentemente ha causado más vulnerabilidad de salud mental. El COVID y la violencia son también factores de riesgo, y sobre todo el aumento significativo en abuso de sustancias, de alcohol y de droga a nivel mundial, también verdaderamente es uno de los problemas principales que no se atiende. Los estudios en Estados Unidos demuestran que solamente el 8% de las personas que tienen problemas de alcohol y de droga reciben un tratamiento adecuado. El 8%. Y se estima que hay alrededor de 20 millones de personas en Estados Unidos con problemas de alcoholismo y de adicción. Así que, de nuevo, el problema de salud mental y es el peor problema de salud a nivel mundial, y lo dice este estudio. Y pero además es importante que la, el público sepa que hay mucha educación sobre salud mental, especialmente inteligencia emocional, por ejemplo, que en los países donde se enseña inteligencia emocional, como es en Alemania, los países escandinavos, en Suiza, se ha visto una mejoría significativa en la salud mental de ese pueblo o de esas naciones en conjunto, porque uno de los problemas que nosotros tenemos es la impulsividad, es que no tenemos control de nuestras emociones. Uno lo ve en la calle, la gente está amargada, gritando, y tapón, y bocina, y ¿sabes? Y eso tiene que ver con nuestra salud mental. La violencia, la violencia de género, todo eso tiene que ver con la salud mental, y no lo estamos atendiendo. Y en Puerto Rico verdaderamente tenemos un problema sumamente serio de salud mental, y desafortunadamente, de hecho, ¿cuántos programas como el nuestro hay de salud mental en este país? Yo creo que somos probablemente el único que hemos durado en la radio. Y a las 10 de la noche, aunque lo repiten 2 y 3 veces en la semana, porque esto es un servicio público de WKQ, al que siempre agradezco la oportunidad, porque esto es una gran, gran labor, y que mucha gente me lo ha dejado saber de que aprenden a través de este programa. Pero la salud mental hay que educarnos. Hay que tener los conocimientos, cómo podemos mejorar, cómo nos podemos hacer mejores personas. Ese tiene que ser el objetivo. Y cómo podemos hacernos mejores personas, sin duda, es a través de una buena salud mental.
1: Doctor, ¿cómo en tiempos difíciles uno puede hacer el autocuidado necesario para prevenir precisamente que caigamos en esta situación, en estos trastornos?
0: Exacto, exacto. Es autocuidarnos. Y es una responsabilidad nuestra.
1: Es nuestra, no es de más nadie.
0: No es de más nadie. O sea, y muchas personas creen que son los médicos los que tienen que hacerse cargo de su salud. Es uno mismo. Y es una gran responsabilidad, porque el cerebro y nuestro cuerpo reacciona a nosotros mismos. O sea, si nosotros lo cuidamos, nos sentimos mucho mejor. O sea, yo que, y tú también, ¿sabes? Lo hacemos, nosotros nos dedicamos tiempo, y hay que dedicarse tiempo. Eso de mindfulness y meditación que me preguntan continuamente, cualquier situación que tú cojas para aprender o estar tranquilo contigo mismo, ya eso es suficiente. Ya hay un cambio significativo en la química que están produciendo. Si usted está de mal humor y se sienta y coge aire profundo y lo bota suavecito, y vuelve y coge aire profundo y lo bota suavecito, poco a poco se va a estar sintiendo mejor, porque su cuerpo reacciona a esa respiración y a esa tranquilidad, produciendo una química mucho más saludable. Ajá. Así que no hay excusa, ¿sabes? Si nos lo proponemos todos y cada uno de nosotros, tenemos esa capacidad. A menos que usted tenga una enfermedad verdaderamente del cerebro, a menos que usted tenga una retardación mental o un accidente cerebrovascular o una esquizofrenia, que es una enfermedad crónica y que tiene que ver mucho con la genética. O sea, a menos que usted caiga en esos renglones, el resto de nosotros tenemos la capacidad verdaderamente, si nos proponemos, a mejorarnos significativamente. Y no hay que hacer grandes cosas. Mire, el mero hecho de parar de oír noticias, especialmente noticias negativas, que es lo que predomina, El tener una buena dieta, el hacer ejercicio, el cogerte tiempo para tú mismo estar más tranquilo contigo mismo, oyendo cosas positivas, ¿sabes? Lo podemos hacer si nos lo proponemos.
1: Sí. ¿Sabes? Y no cuesta nada.
0: Y no cuesta nada caminar. Yo camino y
1: no cuesta.
0: ¿Sabes? Por eso, y algo que lo hemos dicho aquí también. Hay que tener propósito. O sea, muchas personas no se han dedicado tiempo suficiente para entender o buscar su propio propósito, su sentido de la vida. Y si tú no tienes sentido de la vida, no tienes dirección. Vas para donde sople el viento. Exacto. Y mucha gente, pero muchas, no tienen propósito, no tienen sentido de vida. Y lo que están buscando, en vez de tener sentido de vida, están buscando sentimientos de alegría y de falsa,
1: que son
0: un quick fix de eso, o sea, por eso es el problema de droga y de alcohol, porque el alcohol te cambia y te da un poquito de alegría momentánea, pero eventualmente si continúas te vas a enfermar. Claro. Y la enfermedad de alcoholismo o la enfermedad de dependencia de drogas es una de las peores. Así que, ¿sabes? Nos tenemos que dedicar tiempo. Uno tiene que estar también en contacto con tus pensamientos, más que con tus propios sentimientos, porque es de la única manera que tú puedes cambiar tus emociones negativas es cambiando tus pensamientos. Porque lo hemos dicho ya aquí muchas veces, el pensamiento produce una química, que esa química se convierte en una emoción y esa emoción se convierte en tu comportamiento. Y eso es bien importante que entendamos esa triada. Y el lenguaje del cerebro son los pensamientos y el lenguaje del cuerpo son las emociones. Entendamos eso. El cuerpo, cuando nosotros tenemos una emoción, se manifiesta en nuestro cuerpo. Claro. Nos sube el pulso, o nos baja, o nos sube la presión, o aumenta el consumo de oxígeno, de energía, etcétera, etcétera. Taquicardia, sudoración. O sea, el cuerpo reacciona a nuestras emociones.
1: Correcto.
0: ¿Tú ibas a decir
1: algo? No, que de verdad, doctor, nosotros, y yo creo que yo también lo explico en el libro también, lo traigo. Nosotros tenemos una farmacia.
0: Bien importante lo que más va a traer.
1: Que no lo usamos y es gratis. Y si lo usáramos siendo gratis, posiblemente no caeríamos en la otra farmacia donde pagamos los medicamentos.
0: Que es el sistema inmunológico.
1: Sí.
0: El sistema inmunológico produce esa química necesaria para erradicar enfermedades, para ayudarnos a estar mucho mejor con nosotros mismos físicamente. Eso es bien importante lo que tú traes. Esa es la quimioterapia natural de los seres humanos. Y lo increíble, Pepo y público, es que hay buenos estudios que demuestran que si yo tengo un pensamiento de agradecimiento, cuando yo camino por Luquillo, yo muchas veces siento un agradecimiento de poder estar ahí, en esa belleza de Puerto Rico, en esa playa tan hermosa. Yo inmediatamente aumento mi sistema inmunológico. Con solamente agradecer, se ha podido ver que con solamente agradecer sube el sistema inmunológico. Igual que si yo siento miedo, si yo siento angustia o ansiedad, me baja el sistema inmunológico. Así que, de nuevo, pues, este conocimiento es bien importante que lo tengamos en la mente cuando nos molestamos. Ya yo me he evitado tantos y tantos disgustos innecesarios desde que estoy mucho más consciente de mi sistema inmunológico. Que yo antes, qué sé yo, si me cogí un tapón y tenía un poco de prisa, me molestaba, me irritaba, me decía cosas negativas, va tarde, que si esto, ¿sabes? No, mira, pues si llego tarde, llego tarde, ¿sabes? Lo que quiero decir que muchas de las cosas que parecen pequeñas del diario vivir, si nosotros verdaderamente nos enfocamos en evitar al máximo el estrés, usted va a notar una gran, gran diferencia. Si a usted le afecta ver las noticias, deje de verla. Si usted no va a cambiar el mundo si usted la ve o no la ve. Yo antes veía las noticias 3 y 4 veces esperando una nueva noticia, porque es una repetición típicamente de la anterior. Quizás ponen una que otra. ¿Sabes? Ya, yo trato, de hecho, siguiendo tu consejo, yo no veo noticias todos los días. Yo puedo ver una noticia si me enteré de algo particular. Entonces busco esa noticia en particular. Pero yo evito las noticias ya también, porque yo no gano absolutamente nada con ver las noticias. No,
1: al revés.
0: Y al revés.
1: Se convierte en algo
0: dañino. Y peor a las 11 de la noche, uh-huh, en la última edición, porque eso es lo que te lleva para cama. Claro. ¿Sabes? Eso es lo peor que tú puedes hacer para tu... Igual que prender el televisor por la mañana y empiezas el día... Con malas noticias, porque eso es lo que predomina en la televisión en Puerto Rico y probablemente en muchos otros países. Y de hecho el estudio lo dice, que el estar recibiendo frecuentemente malas noticias afecta emocionalmente a las personas. Así que ya se nos fue el programa, creo que y espero que muchas personas verdaderamente se sientan y oigan este programa, que a partir que mañana ya estará en Spotify bajo Déjame Ayudarte, para que lo oigan varias veces, porque esto es un programa que considero que mucha gente se puede beneficiar de este proceso educativo. Muchas gracias, Pepo, como siempre.
1: Seguro, doctor.
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0: Y después de un programa tan importante como este, termino con este pensamiento anónimo que dice: ojalá la gente entienda que la salud mental es tan importante como la física. Si tener fiebre te impide hacer cosas, la ansiedad y la depresión también. Quédense con ese pensamiento y será hasta el próximo jueves en Déjame Ayudarte.
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0: radican cargos a hombre que presuntamente golpeó y estranguló al perro de un vecino en Arecibo. Amplían e intensifican la búsqueda de tres jóvenes desaparecidos entre Vega Baja y Vega Alta. Gobernadora niega trato preferencial a Bayamón sobre San Juan en cuanto a los reclamos sobre el servicio de agua de la AAA.
1: Partes de Puerto Rico entran dentro de una sequía moderada meteorológica. Los detalles en esta edición.

0: ¿Qué tal? Buenas noches. Soy Felipe Gómez Martínez. Gracias a quienes sintonizan esta edición nocturna de Noticentro a través de la televisión de Noticentro Orlando, Guapa.tv y WKQ580. Estas son las noticias. Un hombre de 46 años enfrenta cargos por maltrato de animales tras protagonizar un escalofriante incidente en el barrio La Esperanza de Arecibo. Según las autoridades, Germán Soto Vélez presuntamente golpeó a puños a un perro y le causó la muerte. Luisa Benítez Ramos estuvo en el tribunal y nos amplía nuestra noticia de primera plana.
1: Soto Vélez se le radicaron cargos en su contra por presuntamente golpear a puños a un perro y luego alegadamente lo estranguló hasta la muerte.
2: Hernán, algo que tengas que decir. ¿Qué pasó con ese perro?
3: La tarde de hoy se presentaron 3 denuncias, una por escalamiento agravado, una por maltrato envejecientes y otra por maltrato animales.
2: Cuando habla de prueba suficiente, más allá obviamente del testimonio de la dueña de este perro, ¿esta propiedad contaba con algún tipo de cámara de seguridad o algo que refuerce el testimonio de ella?
3: Sí, tenemos, sin entrar a los méritos de la prueba que tenemos, pero tenemos, vamos a contar con prueba testifical, como usted muy bien menciona, vamos a contar también con prueba científica en este caso también y prueba ilustrativa.
1: El perro llamado Koala estaba en el patio de la residencia de su cuidador en Arecibo, cuando por circunstancias que se desconocen, el hombre de 46 años entró a la casa y presuntamente cometió el atroz delito.
4: Todo se dio en el área exterior de la propiedad, no en el interior.
2: ¿Y esta mujer que es familiar de este hombre?
4: Tienen un parentesco familiar, según tengo entendido.
1: El guardián del animal era una mujer de 62 años que se encontraba en su hogar al momento de este incidente. En esta etapa se desconoce si Soto Vélez padece de alguna condición de salud mental.
2: Y tras este insólito incidente, la dueña del perro se encuentra sumamente conmocionada y además se le otorgó una orden de protección.
1: A Soto Vélez se le impuso una fianza de $300,000, la cual no prestó y fue ingresado a la cárcel. La vista preliminar en su contra será el jueves 18 de junio. Luisa Benítez, Noticentro.
0: Agentes del Cuerpo de Investigaciones Criminales de Vega Baja y de Arecibo colaboran para localizar a 3 jóvenes de 25 años que desaparecieron luego de compartir en el área recreativa Ojo de Agua el pasado 29 de mayo. Ariana Rivera Franco con lo más reciente. Veamos.
5: Las autoridades intensificaron la búsqueda de Cristian Castillo Rodríguez, Carlos Hernández Mandrel y Benjamín Fontanes Carmona, los 3 jóvenes de 25 años reportados como desaparecidos tras compartir en el área recreativa Ojo de Agua en Vega Baja. Sin embargo, a esto se suma el Cuerpo de Investigaciones Criminales de Arecibo, pues la hermana de Cristian Castillo había indicado en una entrevista que lo vio con una fémina en un Toyota Yaris y que esta mujer se había cubierto el rostro.
6: El día que él se marcha del lugar, ¿verdad? Observa que cuando se marcha en el vehículo que él conducía, observa lo que presenta a una joven también que abordaba en el área del pasajero del vehículo y al momento no ha sido identificada la joven.
5: La policía tampoco ha dado con la identidad de esta fémina para ver si se vincula con los hechos.
6: No se ha podido identificar la persona, ya que como bien se desprende de la investigación, lo que se logra ver es lo que es una fémina, quizá por el pelo largo negro, pero no se puede identificar ni cuerpo ni rostro de la persona.
5: Además de esto, el 30 de mayo surge una querella de un vehículo incendiado. Una vez logran extinguir el fuego, identificaron que estaba registrado a nombre de Benjamín Fontanes.
7: Se logró identificar el vehículo de motor, que es una Nissan Xterra color bronce del año 2006 y propiedad de Benjamín Fontanes, que es uno de los caballeros que está desaparecido desde el, ¿verdad?, el 2 de junio que lo reportan, pero la último contacto de la familia fue ya el viernes 29, allá cuando se encontraban en la comunidad Ojo de Agua.
5: Las autoridades continúan corroborando cámaras de seguridad y hasta las cuentas bancarias de estos jóvenes.
7: Y la familia no tiene contacto. Estamos en el proceso de obtener supina para diligenciar la cuenta de estos caballeros para seguir el tracto de las transacciones electrónicas, porque ya tenemos información de unas transacciones en el área de Vega Alta y de Dorado.
5: Si usted tiene información que ayuda a las autoridades a dar con el paradero de estos jóvenes, puede comunicarse de manera confidencial al 787-343-2020. Ariana Rivera Franco, Noticentro.

0: bando de la primera ejecutiva.
1: Pero algunos se preguntan que por qué si Romero lleva tanto tiempo, ¿verdad?, bregando con la crisis de agua, haciéndole un llamado, solicitando que se destituya al presidente ejecutivo, Luis González, ¿por qué acordar esto primero con Bayamón?
2: Acuerdo que esto no tiene nada que ver con... Aquí son cosas bien distintas.
0: Otra controversia en la espera pública son las declaraciones de Ernesto Zayas, exdirector de la Oficina de Incentivos, quien figuró como una de las renuncias tras la controversia al Departamento de Desarrollo Económico y Comercio y la Oficina de Gerencia y Permisos. Quedarnos no era una opción, fueron sus palabras tras renunciar, asegurando que es para salvaguardar su integridad como profesional.
2: Es falso. Cuando el secretario renunció, hubo varias renuncias de gente que él trajo como parte de su administración allí, así que hay unas personas con las que yo he hablado, que he pedido que, no, con las personas que he pedido que regresen, que han hecho un trabajo excepcional, ¿verdad? Una de ellas, la concierge que nosotros creamos, ¿verdad? Y otras van a estar trabajando, algunas lo hicieron por deferencia, así que las alegaciones que hace esta persona las desconozco, así que una cosa es que lo pongan por escrito. Yo creo que aquí hay mucha gente que quiere hacer imputaciones incorrectas y el tiempo dará la razón.
0: Esta fue la respuesta de la gobernadora sobre las alegaciones que llevaron a la destitución de Norberto Almodóvar, de OCPE, y la posterior renuncia de Sebastián Negrón, secretario del DIDEC. La salida de Negrón se dio por alegaciones de intervenciones indebidas de la Fortaleza en la otorgación de contratos de publicidad que se pagarían con fondos federales. Alanis Quiñones, Noticentro.
3: La Cámara de Representantes aprobó hoy con enmiendas el proyecto que crea una tablilla conmemorativa por los 250 años de la independencia de los Estados Unidos. Los cambios eliminan la propuesta de destinar los recaudos a la celebración del 4 de julio del año 2027 y redirige esos fondos, ese dinero, al Fondo General para Proyectos de Infraestructura y Carreteras. El representante José Cheito Hernández aseguró que la tablilla será completamente voluntaria, ya que no hay obligación para adquirirla. Familiares y amigos le dieron un emotivo adiós a la joven madre de dos niños, Yemilis Lozada Navarro, quien fue asesinada por su expareja en Carolina. En medio del dolor y el desconsuelo, enviaron un mensaje contundente. Ariana Rivera Franco cubrió esta noticia.
4: Hay heridas difíciles de sanar y momentos que nunca se borrarán de la memoria de quienes amaron hasta el final. Este es el caso de la madre y familiares de Gemilis Lozada Navarro, quienes más allá de la pérdida agradecen a Dios por el tiempo que le permitió tener a la joven en tierra. De hecho, su madre envió unas palabras al cielo.
5: Al Señor yo le pido.
4: Familiares de Gemilis Lozada Navarro, quienes más allá de la pérdida

0: Al Señor yo le pido.
1: De Gemilis Lozada Navarro, quienes más allá de la pérdida agradecen a Dios por el tiempo que le permitió tener a la joven en tierra. De hecho, su madre envió unas palabras al Ciares de Gemilis Lozada Navarro, quienes más allá de la pérdida agradecen a Dios por el tiempo que le permitió tener a la joven en tierra. De hecho, su madre envió unas palabras al cielo.
0: Al Señor yo le pido que cuide mi gran amor, que ha subido al cielo a morar con el Señor. Échame al cielo tu santa bendición, para que esos angelitos que dejaste en la tierra sean un fruto muy bonito, con valores y dignidad, con valores de respeto hacia todos los demás.
1: Abrazada a la mujer fuerte que es, esta madre resaltó que educó a sus hijas como se debe y le envió un mensaje a sus padres para que críen los valores que hacen falta en la sociedad.
0: No dejemos por hombres que no tienen valor de pelear su alma de fuego en sus manos.
2: Gemilis era muy especial también, así que solamente esta familia, muchas personas que lo conocieron y conocieron a un ser maravilloso.
1: Más allá del duro mensaje enviado por parte de la madre de Gemilis, a esto también se suman exhortaciones enviadas por sus familiares, uno de ellos el primo de la joven, quien estuvo invitando, exhorta a todas las mujeres que si están pasando por una situación complicada como la que vivió su prima, hagan un llamado y lleguen a estas oportunidades.
3: Pues exhorto a todos los jóvenes, por también a las personas, aunque uno porque no termina de conocer a todo el mundo, pero que conozcan a las personas y cuando necesiten alguna salir de una relación tóxica, alguien que busque ayuda, no manchan donde fue,
1: familia que lamenta la pérdida de uno de los suyos, una madre que dice que deja este espacio frío a su hija, una joven que aún le faltaba por vivir y disfrutar de sus hijos. Ariana Rivera Franco, no sé.
4: Hacemos una pausa breve al regreso. A pesar de Puerto Rico ser conocido por sus lluvias, varias áreas de la isla están ahora bajo sequía moderada. Vemos en breve.

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6: Gracias por mantener la sintonía. Puerto Rico es conocido por sus lluvias tropicales y embalses. La historia demuestra que la isla también ha enfrentado sequías severas que han causado racionamientos, pérdidas agrícolas y crisis en el manejo del agua. De hecho, ya el monitor de sequía federal clasificó una zona de Puerto Rico bajo sequía moderada, mientras otras continúan anormalmente secas. Adam Monzón nos informa a continuación cómo han evolucionado las sequías y por qué seguimos vulnerables.
7: Las sequías en Puerto Rico están documentadas desde el siglo XIX. Aunque vivimos rodeados de agua, la distribución de lluvia en Puerto Rico es desigual y altamente variable.
8: Tenemos una temporada seca que se extiende desde los meses de invierno, diciembre, enero, febrero, marzo y principio de abril, y otra temporada lluviosa que va desde mitad de abril hasta finales de noviembre.
7: La distribución de lluvias en Puerto Rico está definida por la interacción entre los vientos alisios, la brisa marina y nuestra topografía. Las mayores cantidades de precipitación suelen registrarse en el Yunque y en la Cordillera Central, donde el aire húmedo asciende y favorece el desarrollo de la lluvia.
8: Y es bien importante la topografía de Puerto Rico para poder exprimir esas nubes en Puerto Rico y sacar bastante. Es importante mencionar que si Puerto Rico no tuviera montaña, la lluvia se generaría en la parte posterior, casi saliendo de Puerto Rico. Las cantidades de lluvia en el sur de Puerto Rico pueden ser tres veces menos de lo que ocurre en el Yunque anualmente.
7: Cuando los patrones normales fallan y llueve menos de lo esperado durante semanas o meses, comienza a desarrollarse la sequía meteorológica. La historia de estas sequías ha obligado al gobierno a tomar decisiones importantes.
9: La sequía del 65 al 67 sorprendió un poco al Estado porque no había preparación ni anticipación del evento. En el 65, el acueducto tuvo que racionar el agua. En el 65 no estaba el embalse de La Plata. Se dependía de Carraízo y del lago de Sidra, su transferencia al río Bayamón y a la planta de filtro Bayamón. El acueducto construyó sobre 35 pozos en la región metropolitana para manejar ese evento.
7: Luego de la sequía de 1977, ocurrió la del 93 al 95, lo que cambió la infraestructura de transmitir y distribuir agua.
9: Para entonces, resolver el problema de la sequía en San Juan, o la zona metropolitana, trayendo agua de Jayuya, Utuado, Arecibo a San Juan. La propuesta del superacueducto quizá convenció a muchas personas de que era necesario y deseable ese proyecto, era que San Juan no iba a tener necesidad nunca de racionar el agua.
7: Una de las sequías más recordadas fue la de 2014 y 2015.
10: Fue bastante significativa. Esa fue la sequía donde tuvimos algún tipo de racionamiento de agua para tanto el embalse de Carraízo y esta zona de metropolitana. Me parece que en la historia reciente de Puerto Rico esa fue la peor.
9: Tuvimos un registro récord de disminución en la precipitación promedio de Puerto Rico. Fue algo de como 43 pulgadas, o sea, una merma superior al 30% de la precipitación normal. Y esta sequía del 2014-2015, según se ha documentado, estuvo activa por 80 semanas, es decir, año y medio, con precipitación disminuida, significativa y sentida.
7: Parte del problema no es solamente la falta de lluvia, El país necesita modernizar la infraestructura, proteger acuíferos, reducir pérdidas y fomentar una cultura de conservación de agua.
9: No estamos preparados. Necesitamos prepararnos para ese escenario. Y las instituciones como acueductos que suplen agua al 95%, 96% de la población, pues tiene que adaptarse a esa nueva realidad.
6: En otra noticia, ahora los bañistas locales y visitantes cuentan con una nueva herramienta para planificar sus visitas a la playa y disfrutarlas de manera segura. La compañía de turismo informó que ya está disponible la aplicación SwimSafe, Nade Seguro, para que los usuarios verifiquen si una playa está en condiciones de peligro, para conocer las condiciones actuales del tiempo y el pronóstico para las próximas 24 horas. La plataforma incluye información de 198 playas y próximamente incorporará datos sobre los ríos. La herramienta es necesaria por la gran cantidad de muertes por ahogamiento que ocurren en Puerto Rico. Si todavía no ha recibido su cheque de alivio contributivo, no pierda la esperanza, ya que el Departamento de Hacienda indica que está trabajando en los desembolsos que inicialmente se informó serían distribuidos en mayo. El secretario de Asuntos Públicos, Jean Peña Payano, confirmó que algunos contribuyentes que pidieron prórrogas o que registraron cuentas bancarias recientemente aún no han recibido el dinero en sus cuentas de depósito, pero aseguró que sí van a llegar. La administración republicana de Donald Trump sigue presionando al gobierno de Cuba, esta vez con la imposición de sanciones al presidente Miguel Díaz-Canel, a su esposa y a otras tres personas, informó el Departamento del Tesoro. Las sanciones fueron repudiadas de inmediato por el gobierno de La Habana. Entre los sancionados está Alejandro Castro Espín, hijo único del expresidente Raúl Castro y de Vilma Espín, y Raúl Alejandro Castro Cáliz, nieto de Raúl Castro. También fueron incluidos en las sanciones el Ministerio de las Fuerzas Armadas Revolucionarias de Cuba, el Instituto Cubano de la Amistad con los Pueblos, los Comités de Defensa de la Revolución y Amistur Cuba. En otro ejemplo de rebelión de congresistas republicanos, la Cámara de Representantes aprobó esta noche un proyecto de ley que destina miles de millones de dólares en ayuda a Ucrania, al tiempo que impone severas sanciones a Rusia. Más de una docena de legisladores republicanos desafiaron al presidente cameral Mike Johnson y al propio presidente Donald Trump, quienes se oponían a la medida. El proyecto incluye sanciones contra bancos rusos, compañías petroleras y mineras. También impone aranceles del 500% sobre todos los productos rusos importados a Estados Unidos y una prohibición de importar petróleo crudo ruso al país. En cuanto a Ucrania, se destinan 8 mil millones de dólares para la venta de armas y una prórroga de un programa de préstamo y alquiler militar otorgado bajo la administración Biden. Esta es nuestra última pausa. Siga con nosotros. Regresamos en breve.
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4: Muy buenas noches a todos. Ya el monitor de sequía federal estableció de que partes de Puerto Rico, al menos un 3% de la isla, tienen sequía moderada. Ya este es el anuncio oficial de que tenemos sequía en partes de Puerto Rico. Y de hecho pueden observar que es desde Cabo Rojo hasta Guánica. Observen el color que es más crema. También para Santa Isabel, partes de Coamo y Salinas. Pero se ha expandido también a un 31% de la isla aproximadamente, desde Quebradillas hasta Barranquitas, desde Patillas hasta Juana Díaz y desde Guayanilla hasta San Germán y Cabo Rojo, incluyendo Vieques y Culebra, que tienen deficiencias de lluvia. Y ante un patrón meteorológico donde estas mismas lluvias van a estar deficientes porque lo que tenemos es una masa de aire extremadamente caliente, aparte de eso, con bruma del Sahara y sistemas de alta presión, no me parece que va a haber un alivio inmediato. Por lo menos tenemos que estar conscientes que esta sequía moderada es el inicio de la sequía meteorológica, que es cuando empezamos a ver la humedad bajar, las cantidades de lluvia por debajo de lo normal, pero esto luego procede en otros tipos de sequía, como es la hidrológica, cuando hablamos de los embalses, cuando se afecta la agricultura, cuando también afecta el desarrollo económico, hablamos de racionamiento, y de la ecológica, que también pues afecta a nuestros ecosistemas. Así que estamos en un comienzo, y por eso desde ya tenemos que conservar el agua. En las imágenes de satélite hemos visto pasar una débil onda tropical al sur de Puerto Rico, el sistema de alta presión domina, y al este de las Antillas tenemos dos ondas tropicales. Esta en particular, que está cerca de las 50 grados oeste, es la que va a estar pasando al sur de Puerto Rico el sábado, y es precisamente cuando esperamos que aumente la actividad de lluvia hasta el domingo en la tarde, pero ya se estará más concentrado para la región del oeste. este y del interior. En la climatología hoy las temperaturas máximas estuvieron dentro del rango normal, 89 grados, y las temperaturas máximas, las más calurosas, estuvieron entre Manatí y Arecibo con 93 grados y Guánica y Lajas, con también incluido San Germán, con 91 grados. El índice de calor más alto estuvo en el área del sur de Puerto Rico, del suroeste, Lajas, que fue 105, Bayamón alcanzó 101, al igual que Aguada, Arecibo y Rincón, que tuvo 102 grados. El calor extremo va a estar en riesgo elevado, al menos hasta la semana que viene. De nuevo, si tenemos las probabilidades de lluvia bajas y por otro lado tenemos humedad en el ambiente, las temperaturas más la humedad definen los índices de calor. El índice de calidad de aire ha estado en moderado, y es que estamos viendo el paso de parte de una nube de polvo del Sahara, pero incrementa justo después que pase esa onda tropical, y acompañando la misma hacia el norte, lo que vamos a tener es polvo del Sahara, y tal vez para el domingo se deteriore un poco más la calidad de aire. Hay que estar muy pendiente entre junio y julio, porque es normal que tengamos eventos de polvo del Sahara. Cerca de la costa, las olas entre 2 a 4 pies, un poco más lejanas, hasta 5 pies, en ocasiones 6 pies o los 8 pies. Por lo menos hasta el lunes vamos a estar con riesgo moderado de corrientes marinas, pero fíjense, ya para martes y miércoles empieza a mejorar, y esperamos que las playas estén mejores para todos los bañistas que quieren estar yendo a la playa. En los próximos días las probabilidades de lluvia estarán bajas, pero como les indiqué, 40% para el sábado a consecuencia del paso de esa débil onda tropical. Hasta aquí tu tiempo.
5: Bueno, hasta aquí esta edición nocturna de Noticentro. Gracias por la sintonía. Los esperamos mañana a la misma hora, a las 11 de la noche, deseando que pasen buenas noches, que puedan descansar y que el viernes sea agradable, productivo y positivo.
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6: Muy buenos días, amigas, amigos. Me siento mejor de lo que me oigo. Para aquellos que... Bienvenidos a WKQ Analiza. Soy Luis Pavón Roca. Don Carlos Eduardo Díaz y Olivo.
7: Don Luis Eduardo Pavón Roca, tienes que recogerte en lo que se va a ese polvo del Sahara, a ver si te mejora.
6: Ahora viene otra nube.
7: ¿Viene otra?
6: Sí.
7: No, pues nos acabaremos fastidiando.
6: Leí esta mañana que viene otra por ahí. Esta noche los espero en Jangueando en el Weekend, allá en Casino Metro. Vamos a tener con voz o sin voz, vamos a tener jangueo.
7: Pero qué interesante que a ti se te va la voz.
6: Sí. Bueno, está ahí bastante afectado, pero me siento mejor de lo que me oigo.
7: Sí, no, porque no te oyes bien.
6: No me oigo bien. Ni yo me oigo bien. Así que nos vemos esta noche allá en Casino Metro, en el Sheraton del Centro de Convenciones. Cuéntame por dónde quieres empezar.
7: Bueno, hubo otro Buenos Días Puerto Rico.
6: Ah, ¿verdad? Ah, muy bueno.
7: Que tiene que ver con algo que había trascendido ayer y que sigue desarrollándose en la prensa del día de hoy, y tiene que ver con una asignación de 9.5 millones en el presupuesto de la entidad de eficiencia del gobierno, y los esfuerzos de... Esto le llaman programa IDEA, Iniciativa para la Desreglamentación y Eficiencia Administrativa, que dirige la licenciada Verónica Ferragioli, que tiene como objetivo lograr una eficiencia en la administración pública más efectiva, eliminando burocracia y actualizando la reglamentación. Y ya está ahí, pues no hay, ¿verdad? Mayor problema es que ese incremento de 9.5 millones pues genera unas problemáticas o genera preguntas de, ¿verdad? ¿Para qué? En la prensa de hoy le hice a Caro González del Nuevo Día, tiene a la licenciada Ferragioli hablando sobre este particular y menciona que, por ejemplo, una de las iniciativas de eficiencia para las que se utilizarían estos recursos es la integración de la inteligencia artificial a los cuadros telefónicos del Departamento de Estado y del Departamento de Asuntos al Consumidor, que según lo que se dice aquí, ayudaría a reducir en un 70% las llamadas no contestadas y que permitiría que los ciudadanos reciban respuestas automatizadas y asistencia en tiempo real, ya sea por mensaje de texto o la plataforma WhatsApp. Y ahí habla que modernizar el gobierno requiere una inversión. Y fíjate, Luis, que yo creo que hasta los detractores del gobierno actual pudieran estar de acuerdo en la necesidad de integrar inteligencia artificial y pudieran estar de acuerdo que con los cuadros telefónicos del gobierno, que es una tortura, algo hay que hacer. Y la iniciativa me parece que puede ser bienvenida. Yo creo que aquí el problema es que porque esos 9.5 millones se le dan a esta entidad o yo no sé qué, ¿verdad?, estructura tiene el programa de IDEA que preside la licenciada, en vez de dárselo directamente a DACO o a Justicia o a Estado o a la agencia que sea para que conforme unas instrucciones generales lo desarrollen. Porque lo que me parece, y aquí te lo ato para y te dejo a ti, Rivera Chats en un Buenos Días Puerto Rico de hoy, muestra inquietud de que un proyecto de ley que había sido aprobado por la legislatura y estaba presto para la firma de la gobernadora se vetara y creaba, parece que una estructura gubernamental para trabajar con la inteligencia artificial. Y él dice que eso era lo que debía hacerse en vez de enviarle esto a esta entidad de IDEA o esta agencia de IDEA bajo Ferragioli. Entonces yo creo que ahí lo que sucede, Luis, según yo lo veo, que hay un montón de suspicacia de si a dónde va a ir ese dinero, a quién entonces se pueda contratar o se quiere favorecer, etcétera, en vez de ir a un proceso normal a través de las agencias o un programa completo, ¿verdad? Que no se haga en esta estructura ad hoc que se ha establecido a cargo de la licenciada Ferragioli. Y entonces yo creo que pues se genera todo esto. Adelante.
6: Mira.
7: Si puedes hablar.
6: Sí. Con calma llegamos. Quiero leer
7: el mensaje.
6: Porque de hecho recoge algo que nosotros ayer discutimos en, uh-huh, en televisión. El veto, buenos días Puerto Rico, por supuesto, ese siempre es el comienzo. El veto del PDLC 769 es un grave error. La noticia salió ayer y fue un veto que impartió la gobernadora a una medida de la autoridad de Tomás Rivera Chávez y del Senado. Sigo. La creación de un Instituto de Desarrollo e Innovación en Inteligencia Artificial es un paso en la dirección correcta. Obviamente este proyecto creaba ese instituto y la opinión de Tomás Rivera Chats es que por ahí es que deben ir los tiros, ¿no?, del gobierno. Próximo párrafo. Alegar que no hay dinero para iniciativas de inteligencia artificial mientras se le asigna 9.5 millones al esfuerzo, entre comillas la palabra esfuerzo, que dirige la licenciada Verónica Ferragioli, cuyo más notable logro es la derogación de los reglamentos del manejo de lepra y de la extinta corporación azucarera, refleja que, a veces, y esta es la parte que me parece genial, no hay ni natural ni artificial. Y no se refiere a azúcar. Se refiere a inteligencia. Porque creo que es genial. Porque no sé si se refiere en esta construcción gramatical a la falta de inteligencia natural o artificial de la licenciada Ferrayoli, en que ha dedicado su tiempo a bregar con la lepra, o a la gobernadora de Puerto Rico en el acto de vetar el proyecto de ley, o a alguno de sus ayudantes, socios o asesores que le haya asesorado a vetar ese proyecto de ley. Eso queda ahí como como un cuerpo guindando en el aire, azotándolo. Vamos ahora a la discusión que tú estableces. Mira, Carlos, yo creo que aquí hay varios problemas. Para mí el primero, que lo trajimos ayer en televisión, es el que trae el senador. Oiga, dígame cuál es. Usted lleva año y medio en esa oficina. Oficina que la impresión que uno tiene es que se la crearon porque bendito había que darle trabajo a la muchacha, porque no la quisieron en estado, porque no había cumplido con los requisitos de ley, según el Senado. Por lo tanto, se quedó sin trabajo. Buscarle alguito. Y le buscaron el centro de convenciones. Pero eso, bendito, eso es un trabajo part-time. Solo cualquiera lo maneja con la zurda. Eso es administrar unos pocos de contratos que hay allí. De hecho, en administraciones pasadas, ese sombrero lo tenía otro funcionario de gobierno que tenía un puesto de verdad. Así que crean esta cosa. En año y medio, ¿qué ha hecho esta oficina? Porque así yo hubiera empezado. Mire, con el poquito presupuesto que ustedes nos asignaron el año pasado, logramos A, B, C, D, E. Si ustedes nos dan esto, imagínense ustedes lo que vamos a poder hacer. Su logro es de haber derogado los reglamentos que tienen que ver con lepra. Y esta sí que es grande, que fue la que yo dije ayer. Todos los reglamentos que tienen que ver con la Corporación Azucarera. La Corporación Azucarera desapareció en los años 80. ¿Que si había que derogar los reglamentos? Sí. No, no hay duda que es una cosa, es una aportación. O sea, no, no, tampoco lo puedo negar. Pero ¿a cuánta gente le afectaba? ¿Qué tenía que ver con la vida? Nada. Porque había desaparecido la corporación que administraba el reglamento, así que eso estaba ahí. Vamos a este tema puntual, Carlos.
7: Pero fíjate, para antes de pasar a otro tema, tu planteamiento no se cierne a eso nada más, porque es un planteamiento más amplio de que hay que atender en la reglamentación unas cosas que son fundamentales y que no se han atendido. Pero tal vez para atender esas cosas fundamentales hay que hacer un inventario de lo que hay y ver un montón de cosas que no tienen sentido e ir sacándolas del medio para entonces poder atender lo significativo. O sea, y entonces la pregunta sería, no tanto si... Y tú lo dijiste, ¿no? Que tú le reconoces que si no hace sentido y que está bien derogarlo. Una vez derogado, ahora en lo fundamental de lo que estamos, ¿qué hay?
6: ¿Qué hay?
7: Eso sería la pregunta.
6: En año y medio, su gran logro es derogar lo que era obvio.
7: Está bien, pero tampoco nadie lo había hecho. O sea, yo
6: porque lo que me importaba,
7: que no eres chico. Tú, porque tú has puntualizado lo que es, pero en Puerto Rico nos perdemos en eso. ¡Ay, lo que derogó fue eso! Sí, pero eso puede ser una aportación. Pero la pregunta no es esa, que derogó, o el planteamiento de eso es, con los que hay que obstaculizan la iniciativa, con los que hay que tampoco atienden la problema, ¿cuál es el plan? ¿Qué, dime qué has hecho? Esa es la pregunta medular, que es lo que yo estoy de acuerdo, que estoy puntualizando eso, pero que aquí nos quedamos en la tontería.
6: Y vamos ahora. Ajá. Tú lo analizas correctamente, pero en mi opinión incompletamente, diciendo, ven acá, si esto es para comprarle un cuadro telefónico al DACO, ¿por qué no se le dan los chavos al DACO? O sea, ¿cuál es el rol de este grandioso departamento que hemos creado para que lo dirija una abogada paga bien jugosamente para comprar un cuadro? ¿En serio? O sea, para eso es que hace falta un departamento de ¿cómo se llama la cosa esta? Eficiencia en el gobierno. O sea, el DACO no tiene capacidad de comprarse un cuadro.
7: Y ven acá, te pregunto. La oficina de gerencia y presupuesto, además de presupuesto, no es de gerencia, que se supone que...
6: Es peor. Ajá. Fuiste al próximo paso. No hay una... No hay capa. Vamos a asumir que el del DACO es tan bruto que no puede comprar un cuadro.
7: O que quiero tener algo que los vea toda la agencia en conjunto.
6: Eso no es lo que dice aquí. Aquí dice que le quiere comprar al Departamento de Estado un cuadro telefónico y al DACO otro. Eso no estamos hablando de integraciones. No, estamos hablando de cuadros que sean inteligentes. Ok. Y yo estipulo que debe hacer falta. Yo no sé si la maldita inteligencia artificial es lo que yo querría, porque cuidado que mejoró, va cada vez que yo llamo a algún sitio.
7: Y está que uno está ahí, te va a
6: reventar. Oye, pero es que uno tiene que haber llamado.
8: Es lo peor que hay cuando es cuestión de interactuar con una persona. Y tú estás
6: ahí hablando con una máquina estúpida.
8: Y te dice habla suave, y para nunca, entenderte.
6: Y nunca. Mire, esto es tan estúpido que hay hasta una compañía de seguros que ha capitalizado en esto para hacer su propaganda universal, que tiene un anuncio fantástico. Él no lo entiende.
7: Vuelve loco a uno.
6: Pero eso es lo que quiere Verónica.
8: Es una gran ayuda para otra cosa.
6: Verónica, que le ponga el cuadro al DACO. Oiga, tú señalas, Jocpe, con mucha lógica, decía, pero ven acá, aparte de hacer presupuesto, no es gerencia, esto no es parte de la gerencia. Si es que tú quieres elevar esta discusión a un grado que la licenciada Ferreyoli no ha tenido la capacidad de hacerlo, ¿qué es? No, es que vamos a mirar los cuadros. La madre de los cuadros va a tener cuadrito A, cuadrito B, y que en algún momento todos los cuadros sean parte de este universo cuadrístico. Pero Carlos, me da más dejado fuera el más importante.
7: ¿Cuál?
6: Pritz. No tenemos una gente que se supone que su rol es ser experto en tecnología, es saber, es uniformar. Precisamente el punto que tú traes.
7: Incorporar la tecnología para mejorar los procesos.
6: Pero el punto que tú traes.
7: De uniformar.
6: Para OCPE. No es OCPE. Podría hacerlo. Pero para eso es que en OCPE se inventaron un PRITZ. Para que tú tengas ahí unos expertos en tecnología que digan, no, esto es lo que hay que hacer. Entonces, si tú me dices que el cuadrito del DACO, yo le asigno los chavos a PRITZ, me tiene sentido. Mira, PRITZ, hemos identificado que OCPE, que DACO, tiene problemas con su cuadro. Aquí están los chavos.
7: Pero, y ahí que viene la pregunta, yo te dije, ¿y por qué no se hace eso y se concentra aquí?
6: No me hagas reír que me trato. Léete la primera plana del Nuevo Día. Hermano, porque hay que repartir contratos.
7: Pero lo puedes repartir desde allá.
6: Pero hay más gente en el medio. Es más fácil si soy yo. Soy más eficiente.
7: Yo creo que aparcelándolo y pedacitos en diferentes sitios es más fácil moverlo. Yo, habiendo visto esas estructuras...
6: Pasa por debajo del radar cuando es un cuadrito por aquí y un cuadrito por allá. Por eso,
7: que hay que hacer un cuadro grande así.
6: Es más difícil.
7: Por eso.
6: Pues,
7: si lo concentra ella, llama precisamente la atención a que si lo hubiese pasado... Tratado. Si ese fuese el objetivo. Claro. O sea, hay algo que no me... Bueno, no me encaja del todo.
6: Que lo expliquen ellos.
7: Lo que estamos haciendo es análisis de lo que surge en el periódico. No tenemos aquí ningún...
6: Y de cosas que es evidente. Que aquí falta, porque para empezar, Carlos, yo entendí, evidentemente entendí mal, que este dollito, que esto es una copia de Trump, pues era una copia colonial territorial de Trump, que esta oficina iba a mirar procesos, iba a mirar departamentos, para hacer unas recomendaciones para que el jefe de agencia implementara e hiciese un unos procesos más eficientes. Ah, si eso significa comprar un cuadro, pues yo te recomiendo que compres el cuadro. ¿Cómo? Llámate a Pritz, que son los expertos. Ah, que hay que eliminar un departamento, pues se elimina. O yo te recomiendo que se elimine. Para eso hay que cambiar la ley. No hay que cambiar la ley. Se puede hacer por orden ejecutiva. No se puede hacer por orden ejecutiva. ¿Verdad? Una especie de fuerza libre, de inteligencia.
7: Y yo preguntaría, Luis.
6: Y ahora es un agente de compra.
7: Para ir a la pausa, ya lo he planteado. Una de las iniciativas que su lógica tenía en su momento, cuando se comenzó a trabajar con aquellos de los departamentos sombrilla o equivalentes, que era que había como varias agencias del gobierno con propósitos o muy similares, o que se podían integrar, o que es repetitivo.
6: Exacto.
7: Y dijeron, vamos a ponerlos todos en un departamento sombrilla. Entonces, en la práctica ha tenido problemas, entre otras cosas, porque le nombran cabeza a cada uno de ellos independiente, y el jefe que pone arriba no los puede controlar, y acaba siendo más ineficiente. Y una pregunta, y hay un cuestionamiento sobre, porque alguna gente quiere eliminarlos por completo. Un primer paso de esta oficina debía haber sido evaluar y dar una recomendación de qué hacer con esos departamentos sombrilla, el de recursos ambientales, el propio del DEC, el de seguridad pública, el de familia, y ahí tú tienes un mapa de lo que, ¿verdad? Pero de eso no he oído que se esté trabajando, pero nada.
6: Ese es el punto. Vamos a la pausa.
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6: Regresamos a WKAQ Analiza. Soy Luis Pavón Roca, estoy con Carlos Díaz Olivo y estamos tratando de entender esta dinámica. Nota al pie de la página, esto lo aprobó la Junta. O sea, la Junta de Control Fiscal no tiene problema con estos 9 millones de pesos asignados a esta oficina. Digo esto porque estamos discutiendo el presupuesto.
7: Pero es que podemos estar de acuerdo que se destinen 9.5 millones para tratar de, ¿verdad?, de integrar estos esfuerzos de inteligencia artificial o estos desarrollos de inteligencia artificial a mejorar el sistema telefónico. La pregunta es, ¿por qué es aquí?
6: Bueno, pero y esa pregunta no la hizo la Junta. O sea, la Junta no está gastando millones de dólares en replicar el gobierno de Puerto Rico.
7: Bueno, como se han metido en todo, porque no se metieron en esto.
6: ¿Por qué si tú me dices que tú estás supervisando el desarrollo del gobierno de Puerto Rico, que estás buscando eficiencia, que estás buscando un gobierno que sea más, pues este tema es bello, este tema, y tú has hecho varias preguntas on point? Yo creo que no, nadie puede tener duda de que en el DACO hace falta un cuadro telefónico mejor. En el gobierno, pues, escoge la agencia. que ese no es el punto. El punto es cómo yo lo implemento de una manera eficiente. Y alguien de afuera que se repute tener algo de actividad pensante, algo, no mucho, algo, y cuyo objetivo es hablar de eficiencia, debió haber preguntado, y sabe Dios si preguntó, y le dieron una contestación chévere, y que nosotros no la sabemos esa contestación. Venga acá, y porque el dinero hay que asignar, en estricto ejercicio presupuestario, porque este dinero no se le asigna a la agencia directamente, con earmarked, con el fondo. Mire, esto es para comprar un cuadro, no puede comprar. A mí no me importa si el jefe de agencia piensa que mapear es más bonito y hay que mapear. No. Estos chavos son para el cuadro. O porque no se le asigna a Pritz. Igual, protegido. Mire, don Pritz, usted vino aquí a ver con tecnología. Le estamos asignando 9.5 millones para un cuadro en el DACO. Es una pregunta válida. Y debería tener una contestación. ¿Cuál es esa contestación? Yo no la sé, tú no la sabes. Podemos especular y a veces especulamos cosas feas, pero ante la falta de precisión de quien lo pide, pues se admite la especulación. Yo lo que estoy planteando es, ¿dónde está la Junta en este proceso? ¿O es que no se mete? Pues si no se mete, porque son menos, no sé si los 10, como 9.5 el presupuesto, ellos no miran la agencia de menos de 10 millones. Podría ser, porque yo puedo elaborar una teoría de auditores, precisamente, de los GAP, uh-huh, donde, mira, uno en un presupuesto, en una operación, no se fija en la bobería, en la cosa, uh-huh, chiquita. Nos vamos a donde está, o sea, ¿para qué yo quiero dedicarle un minuto de mi vida a un departamento de 9.5 millones cuando en educación tengo 5 mil millones de dólares? Yo prefiero meter el tiempo allí. O en familia, o en la policía, o en los que... Esa podría ser. Estoy aquí especulando. Pero alguien podría decir algo. Porque de otra manera lo que se ve es que esto es más improvisación y más, tengo que decirlo, y más aparente chanchullo. O sea, más de que pues estamos haciendo esto por acá. Mire, sea transparente. Ahí está, vamos a ver en qué para esto. De nuevo, si a menos que la legislatura haga algún cambio aquí, y parecería, por el mensaje de buenos días de Tommy, que no solamente dicha Luniel lo va a revisar, entiéndase a machetear, sino el presidente del Senado parece que no. Por el post no está de acuerdo con ese tipo de asignación. Pues él tiene el poder de poder modificarlo. Y mire, en un presupuesto donde se está buscando chavo para tanta cosa, reasignar esos fondos. Deudas es lo más que hay. Deudas sin reconocer es lo más que hay en este alegado presupuesto.
7: Entonces, lo otro que me surge del mensaje electrónico del presidente del Senado. Todo parece indicar que ese veto, en cierta manera, sorprende al presidente del Senado y por eso muestra su desagrado y lo ata a esta asignación de 9.5 millones a ese programa de IDEA a cargo de la licenciada Ferraioli. ¿Tú pensarías que si tú quieres evitar mayores problemas con la legislatura y tú identificas que esto es un proyecto sensible, en este caso para el presidente del Senado o para algunos senadores, y tú tienes la preocupación legítima de que se está creando una nueva estructura burocrática y que no hay los recursos para hacerlo, tú no deberías llamar al liderazgo y decir, mira, voy a tener que vetar esto, porque no puedo estar creando nuevas agencias? Fíjate, y con lo que cuadramos con la Junta, esto no es. Yo tengo esto acá, ¿te parece bien o cómo lo ves? Y no esperar entonces a vetarlo, tomar por sorpresa, pensar que te están fastidiando y generarte entonces unos cuestionamientos que lanza el presidente. Es como no haber aprendido de la experiencia, ¿no?
6: Bueno, sabemos que durante los últimos 3 meses no se habían comunicado directamente.
7: Pero ahí entre ellos hay toda una estructura que, tanto en Fortaleza como el propio Senado, ¿verdad? Era que a través de esto...
6: Para. Fortaleza, ¿quién? Domenech. Va a llamar.
7: Yo no sé.
6: Ferrayoli, pero... va a llamar.
7: Mira, tú lo haces así, llamas a Johnny, que ciertamente había comunicado. Mira, Johnny, ahí esto, habla con el Senado. A ver qué sabes, mecanismos hay. No. Oye, por Dios santo, si Donald Trump está hablando con la gente de Irán, no me venga a mí. Y con Hezbollah y con tus... No, es verdad. No es aceptable.
6: ¿Puedo citar al presidente del Senado?
7: Ajá.
6: Dame un break, lo tengo que aquí está.
7: Pues dale, vamos a la
6: veces, ¿tienes ahí? No, es para dejarlo
7: aquí. ¿Tienes ahí? Ok.
6: A veces no hay ni natural ni artificial.
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6: Regresamos a WKQ Analiza. Soy Luis Pavón Roca, estoy con Carlos Díaz Olivo. Antes de seguir con otros temas, Carlos, quería felicitar a Mateo Cidre, que ayer inaugura un quinto local en Plaza Caparra. Es un shoppingcito pequeño que está ahí en la Roosevelt, hacia el final de la Roosevelt, justo antes de Claro, es el edificio grandote que está ahí, que es bastante evidente. Y ayer inauguró. Yo tenía intenciones de haber llegado, pero con el catarro que tengo, catarro, alergia, lo que sea que tengo, pues decidí que tal vez no era muy inteligente.
7: Eso es la alergia, que parece catarro. Eso.
6: Sí, por eso, lo que sea.
7: La coriza esa.
6: Pero, nada, un empresario joven que está echando para adelante y me parece simpático, irónico, que en el local donde está Sobao, Sobao es la marca de la panadería / cafetería. Ahí eso se inició con un Starbucks.
7: Inicialmente. En ese local.
6: Y entonces, pues, creo que demuestra cómo a veces la, entre comillas, invasión de alguna cadena provoca un cambio, yo diría que hasta estructural, en nuestra en nuestro ecosistema empresarial. Y me explico. Antes de Starbucks, usted bebía café ¿dónde? En una panadería. Y ya, se paraba allí y le daban que un café, lo quería con leche, le echaban un café con leche. Y si no, pues con negro, pues puya. Y ya, no había mucha sofisticación en ese asunto. Valía 50 chavos un café con una cuarta de pan. Y ya. Pero sí, ponmele mantequilla, por favor. Con la entrada de Starbucks se revoluciona, para mí, ¿verdad?, el concepto de tomar café. Tú llegas a un sitio donde hay una musiquita bien chévere, hay de 34 cafés, todo es una cosa que es complicadísima. Ya usted no puede pedir, que usted no puede, parece un Starbucks y pida café, lo van a mirar como un blanco raro, porque sí que es latte, que es cappuccino, que si tall, que si grande, que si echar aquí, que si echar allá. Y esto se ha reproducido y hoy tenemos en Puerto Rico cualquier cantidad de café que le dan mano y muñeca a Starbucks. No solamente en términos del café, de la experiencia, porque lo que, según la gente de mercadeo, lo que Starbucks revolucionó en los Estados Unidos es ese concepto de la experiencia, ¿no? Lo que tú percibes a tu alrededor con todos los sentidos, es más que tomarte un café. Y yo, mira, aquí al lado hay una que es buenísima, no sé cómo se llama, pero está aquí en la misma calle que estamos nosotros. Y en Puerto Rico hay un montón.
4: Cuela
6: se llama, gracias. Ahí en la... ¿cómo que se llama esa calle? Carazo, la calle Carazo. Pero igual, voy a mencionar Don Juan, cualquier... Y Sobao, yo creo que Sobao es más panadería. Pero igual, o sea, ¿cómo entonces ese cambio ha logrado un nuevo empresarismo, una nueva oportunidad? Starbucks está por ahí todavía, no tiene, tú sabes, mayores problemas. Nuestro amigo Cruzado, que de ahí ha brincado a producir café. Hay toda una red,

0: Y lo interesante, Luis, que no se queda ahí, veo que están contemplando incluso incursionar en los Estados Unidos. Así que si lo hacen, pues maravilloso, porque eso es lo otro que hace falta. No quedarnos aquí nada más en la zona geográfica de Puerto Rico, sino poder exportar esos productos y esos conceptos. Así que nada,
1: De
0: felicidades.
1: ahí, ojalá, pero ahí quien único yo creo que ha tenido algún éxito es Felipe del Mesón, el Mesón del Sándwich, el Sándwich del Mesón, no me queda claro cómo se llama. Y ha tenido éxito en la Florida. Metropol abrió en el Dolphin Mall. Hay varios, pero es que ahí la cosa se complica en todos los sentidos de la palabra, ¿no? Nada, solo que... Bueno, es que uno pensaría que hay un mercado natural. Si tú me dices que en el I-4 Corridor, en la Florida Central, se calcula que hay como 1 millón de puertorriqueños. Las marcas que han tenido éxito aquí deberían tener éxito allá, porque tú entras con un pool de... O sea, lo más difícil en un negocio es que reconozcan el nombre, que es lo que tú haces, y que lo asocien con algo positivo. Pero cuando yo tengo 1 millón de posibles consumidores que ya saben que yo existo, pero no todos han tenido éxito. Allá ha habido intentos por parte del Nuevo Día, Banco Popular, y tú sabes, ha sido... Medalla, trató en un momento dado, pero no siempre ha tenido éxito. Yo no sé exactamente por qué, pero o sea, no es fácil, ¿sabes? Con la boca, como dijo un gobernador, con la boca es un mamey. Pero nada, si ya para allá, qué bueno. Siempre tendrá mi respeto y mi apoyo.
0: Mira, la primera plana del Nuevo Día y también el vocero discute esta noticia. No en la primera plana, pero también en su cubierta del día de hoy, de un desarrollo que se está llevando en los tribunales de Puerto Rico, en donde una empresa de nombre Digimedia impugna o señala bueno, impugna una otorgación de un contrato en donde entiende que en un proceso de subasta o de propuesta ante el Departamento de Hacienda, en realidad quien ofreció los mejores términos y la mejor propuesta fue esa empresa y se la dieron a otro. Y impugna eso, pero como parte del proceso introduce, enmienda su demanda y parece que presenta documentación en apoyo o para justificar esa demanda, enmienda, que obtuvo información de que de alguna manera esto no fue un caso aislado, sino que hay algún tipo de agenda o de trato discriminatorio hacia esa agencia, integrando lo que pasó recientemente, al menos en la trascendencia a la luz pública, de la controversia que rodeaba a Sebastián Negrón y su salida del Departamento de Desarrollo Económico. Y con esto, pues, plantea el periódico, ambos periódicos, la posibilidad de que haya un patrón no puedo no sé, decir así, un patrón de corrupción, pero un patrón de cuestionamiento, de acciones de cuestionables de parte del Estado.
1: Perdóname, Carlos, eso fue lo que agregó Digimedia, que hay un patrón de corrupción,
0: corrupción
1: usando esa palabra.
0: Esa fue, correcto.
1: No, pues sí,
0: En la otorgación de estos contratos y específicamente en contra de ella. Pues eso habrá que verse y parte de lo que Sebastián Negrón abrió la puerta cuando presentó su renuncia e hizo los señalamientos que hizo. De otro lado, para poner esto en justa perspectiva, y vale la pena que esto de Sebastián Negrón, los señalamientos que hace, todavía están abiertos y hay que, ¿verdad?
1: Están en
0: Ver
1: justicia.
0: hasta dónde llegan. Pero por otro lado, hay que saber el contexto donde esto ocurre, y ocurre en una controversia legal en donde se intenta introducir de alguna manera evidencia de otra transacción y de otro contrato y en otro contexto,

0: como elemento persuasivo o tratar de influir en este pleito. Y la realidad es que lo que usted haya podido hacer mal en otro sitio no necesariamente significa que en este contrato está mal, y no significa necesariamente que sea cuidadoso y admisible, y puede ser hasta distorsionante de la adjudicación que se debe hacer en el caso de los méritos. Con esto lo que quiero decir que el pleito jurídico en el tribunal es otra cosa, pero obviamente esto lo trae más allá del pleito jurídico, porque ciertamente la compañía trata de proyectar, o sea, lo que están metidos en el pleito, utilizan la prensa como un mecanismo para adelantar su causa y darle prominencia a lo que está allí. Pero allí en el tribunal eso se va a resolver conforme a otros parámetros. Lo que acaba siendo más pertinente para nosotros en el análisis es que obviamente entonces pues surge otro ángulo adicional sobre esta situación. Y salió el secretario de Asuntos Públicos, que no está perdido, él dice, como tú planteabas ayer, y dijo, no, mire, aquí no hay nada malo, y una cosa, no lo digo así, pero una cosa es una cosa, y otra cosa, y aquí no hay ningún tipo de situación. ¿Cómo tú ves, para empezar, más que otra cosa, porque aquí los elementos concretos no lo tenemos nadie, el manejo por parte de Fortaleza de esto?
1: Torpísimo. Mira, pero vamos a empezar por el principio. Yo tengo que volver a discrepar de los criterios editoriales. Yo no veo aquí la gran noticia. Esto es un refrito. Uh-huh. Que es sexy, sí. Que es apetitoso, sobre todo si tú quieres tirarle a Fortaleza, tremendo. Pero aquí no hay nada nuevo. Estas dos controversias, una en Hacienda y una en el DEC, están hace 3 o 4 semanas. Y la imputación aquí es que desde Fortaleza se traquetean las adjudicaciones. Así que cuando Fortaleza dice, Fortaleza no interviene, eso es lo que estamos pasando juicio sobre. Esa es la conclusión final. Sí, se supone que Fortaleza no esté dando instrucciones en una agencia sobre a quién o no adjudicarlo en contrato. La pregunta es, ¿lo están haciendo? Esa es la pregunta política. Y cuidado si jurídica. ¿Qué es lo nuevo? Que hay un ciudadano que se une al coro de voces que opinan que aquí hay un traqueteo. That's it. Porque aquí en Puerto Rico, y quiero poner esto en contexto, se le da como virtud sacrosanta a que hay una moción que dice tal cosa, o hay una acusación. El fiscal radica un caso, una denuncia. Lo dice, pues claro, la denuncia se supone que diga que el fulanito es malo. ¿Qué va a decir? Que es bueno. La demanda dice que el demandado es malo.
0: Esa es la teoría de ese litigante.
1: De toda demanda en el planeta.
0: Claro.
1: Y el demandado, cuando conteste su demanda, va a decir, no, el malo es él. Yo no hice nada malo. Aquí tenemos.
0: No, y el fiscal, cuando vean allí, en una casa, dice, este es un violador. Dice, ay, no me acusa de violador. Pues es mi teoría de que el violador.
1: Por eso. ¿Qué tenemos aquí? Ah, que hay un abogado, porque ni siquiera es una persona, o sea, un testigo. Un abogado escribe en una moción lo que él entiende, según la regla 9 de la profesión, la 9 o la 11, es la 9. Según la regla 9, la federal es la 11.
0: De procedimiento.
1: De procedimiento civil. Cuando yo firmo un documento, cuando firmo una moción, mi firma es equivalente a que yo bajo juramento estoy diciendo que lo que dice esa moción es correcto, a mi mejor entender. Porque fíjese que el abogado no estaba allí. El abogado no sabe. El abogado le han contado. O sea que lo nuevo es que hay un abogado que se atrevió a poner una moción a base de la información que él tiene y que le da credibilidad, ¿verdad? Que hay un patrón de corrupción en el gobierno de Jennifer González. Pues qué bien, pues me alegro que tenga opinión y que la firme. Pero nueva evidencia. No, aquí no hay nueva evidencia, este es el mismo caso. Entonces, vamos a. De igual manera, el abogado de Hacienda, que yo le recomendaría que leyera mejor las cosas antes de escribirlas. Pero bueno, cada cual, ¿verdad? Ahí está la regla 9. en defensa del secretario de Hacienda, dice, ah, no, aquí no, esto no tiene que ver nada con esto, esto tú lo abordaste un poquito, creo que vamos a trabajarlo un poquito más. Y mi cliente podía haber hecho lo que le daba la gana. No lo dice así, pero esa fundamentalmente es la defensa. Bueno, eso es material para el juez. Pero vamos a poner esto en contexto, señores y señoras que nos están escuchando. Estos son dos partes que están peleando. El que trae lo nuevo, entre comillas nuevo, porque te estoy acabo de decir que aquí no hay nada nuevo, pues está adelantando su interés. A él le conviene que se piense que hay un patrón de corrupción en el gobierno de Puerto Rico.
0: Y utiliza la prensa para que lo cargue y le lleve esto.
1: Y está llevando un mensaje. Al abogado de Hacienda le conviene decir, no, mira, aquí no ha pasado nada. Y al portavoz de Fortaleza, ¿qué usted cree que va a decir? Posible. ¿A quién se le ocurriría? Están del lado del otro lado. Bueno, vamos tampoco a ser tan ingenuos. ¿Qué yo leo de aquí, Carlos? Primero, Digimedia decidió que no va a transigir el caso. Mi olfato, porque estas cosas. Porque el. ¿Qué día es hoy? 4 de junio. Entiéndase, el 3 de junio se radicó una moción. Que caramba le llegó a la prensa, al grado de que está en la primera plana de un periódico y en la segunda o tercera del otro. ¿Por qué? O sea, ¿por qué se radican estas mociones? Mi lectura. Estaban tratando de transigir el caso, no llegaron a nada. Y una de las partes dijo, ah, sí, de verdad, pues te voy a dar batazo. Juan, y radicó esta moción. ¿Por qué digo que aquí no va a haber transacción? Porque ahora, yo no sé si esto lo pensaron los abogados, yo no sé quiénes son, pero una vez tú haces esto, no hay forma de tú llegar a un arreglo en este caso que no sea que el juez lo resuelva. Porque cualquier transacción que el gobierno acepte está en cierta medida adjudicando en contra del gobierno de que aquí había un patrón de corrupción. Ahora es que usted tiene que trancar a la banda y decir, ¿cómo es?
0: Sí, porque involucra al gobierno, porque si fuese un litigio entre ciudadanos y organizaciones privadas, es más fácil. Pero entonces el gobierno tiene que tener cuidado del mensaje que proyecta institucionalmente.
1: Porque esto es...
0: Que tú lo que puedes decir, entonces, te puedes rebotar tu estrategia.
1: Porque esto es un pleito híbrido. Aquí hay son dos privados que están peleando, pero el que está impugnando la adjudicación del gobierno, y es parte. De hecho, es más parte que la otra parte, porque a quien tú, cuando tú cuestionas una subasta, a quien tú demandas es al adjudicador, diciéndole tú adjudicaste mal. ¿Cuán admisible es esto o no? Yo tengo mis dudas. O sea, esto no podemos aplicar la prueba de carácter como un marco de referencia, pero sí como un marco de referencia, me acabo de contradecir. O sea, vamos a suponer que...
0: Porque es que, es más, la impresión de todo el mundo es que el gobierno es corrupto, este y todos los que han venido antes. Entonces, todos los actos de corrupción significan que son pertinentes y admisibles en corte para un caso que yo tengo contra el gobierno para impugnar lo corrupto que es el gobierno. No puede ser.
1: Por eso, hay un problema ahí. Pero de nuevo, eso lo va a resolver el juez cuando se lo planteen, y se lo van a plantear. Porque cuando vemos la oposición que hace Hacienda, por ahí es donde empieza. Mire, juez, ¿qué pertinencia tiene que allá en el DEC hayan hecho un chanchullo con lo que está pasando acá, o viceversa? O sea, se puede establecer, inclusive como prueba de carácter, una de las excepciones es probar un patrón. Así que no es tan fácil.
0: Pero y además que eso es problemático, eso solo trataban de hacer a las mujeres. Cuando venía acusado a un tipo de que la violó o hizo un acercamiento no deseado, y le presentaban que había estado con 40 hombres y que era muy, muy... según ellos, muy ligera. Y bueno, podrá haber sido con aquello, pero con este no. Correcto. Y el patrón que tiene es poco importante. Y además que trata de estigmatizar a la mujer.
1: Pero sabes que eso está ante el Supremo de Puerto Rico, sí, de Estados Unidos ahora.
0: Correcto, mismo, pero es el planteamiento porque, precisamente el planteamiento de eso.
1: Es complicado, o sea, sí, no es fácil. No, no es fácil. Así que al final del día, Carlos, pues aquí yo no veo nada nuevo. Aquí yo creo que hay un patrón alarmante, pero que con esta instancia yo no veo que es lo... Si me traes un issue en bombero, entonces yo te digo, espérate, ahora sí hay un tercer caso. O me traes un issue en...
0: Pero es lo que es esto, lo que tú dijiste. Esto es una estrategia de abogados, de un litigio principalmente privado, tratando de darle un tumbo al otro.
1: Correcto.
0: Así que ya sé, hay que verlo.
1: Y habrá que esperar.
0: Y te lo ejemplifica que da la casualidad que los dos rotativos principales le llegó la noticia. ¡Mira qué sorpresa! ¿Qué cosa? ¡Ay, por Dios!
1: ¡Qué cosa! Habrá que esperar. Yo creo que el nuevo desarrollo aquí va a ser cuando justicia decida qué hace con el referido de qué hizo Sebastián Negrón Richard con relación al secretario auxiliar de OCPE. Eso es un desarrollo nuevo. Y probablemente, si es como me llegó a mí, le convendrá a los que están cuestionando. Lo cual, y para terminar, podemos regresar al tema si quieres. De los hechos que yo he leído, Carlos, aquí le tumbaron esta subasta irracionalmente a DG, ¿cómo se llama? DG Media. Ya, cuando uno mira lo que está legado aquí, ustedes me perdonan, alguien, y mi recomendación a Hacienda, si la defensa suya es que usted tenía la capacidad jurídica para hacerlo, que yo podría comprar esa teoría, justifíquelo. ¿Por qué? ¿Qué movió a su señoría el apartarse de la recomendación que su grupo técnico, que sus ayudantes, que sus asesores, que el director del departamento que se iba a beneficiar de esto, se echara a un lado esa recomendación y se adoptara otra? Si usted lo pasa jurídicamente o no, yo puede ser que sí. Pero me tiene que decir por qué. Porque tampoco es que porque me dio la gana, sobre todo en el contexto que estamos hablando. Vamos a la pausa.
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1: Regresamos a WKAQ Analiza. Soy Luis Pavón Roca, estoy con Carlos Díaz Olivo.
0: Mira, está considerándose en la Asamblea Legislativa un proyecto para reducir la mayoría de edad de 21 a 18 años, enmendar el Código Civil. Lo tiene a su cargo, según este artículo del periódico Nuevo Día de Leisa Caro, en la página 8, el senador Ángel Toledo. Y según leo, pues parece que gran parte de los que han ido a testificar o han presentado escritos, se inclinan a apoyar la medida. Toledo lo trae por una preocupación especial de que dice que muchos muchachos y muchachas jóvenes están iniciándose y desarrollando proyectos en el área de emprendedor, como emprendedores, y se les dificulta pues hacer contratos y pues entrar en ciertos tipos de acuerdos y supongo hasta obtener financiación, porque al ser menor no pueden otorgar el contrato sin la participación de sus padres. Y ahí está esto. Yo en principio, Luis, no le veo ningún problema. De hecho, a mí hasta me sorprende esa cosa del código, porque los niños desde chiquitos están haciendo contratos. Todos los días los papás le dan a los nenes dinero para que vayan a comprar una empanadilla, una pizza, un hamburger y desde ahí comienza su salud a deteriorarse para degenerar en problemas de diabetes, alta presión, obesidad que padece Puerto Rico. Y eso es un contrato.
1: Pero qué ricas son.
0: Por eso, pero lo hacen. O sea, los nenes están, o sea, la gente se cree que no sé, pues sí, eso es un contrato y esos mismos nenes van y compran, antes iban, compraban discos. Ahora supongo que lo harán en la internet, de bajar música, van y compran ropa, otros más audaces compran drogas, otros entran en relaciones de pareja y acaban con embarazo, ¿sabes? Estar de espalda a la realidad, los niños están, y los jóvenes desde temprana edad están entrando en relaciones contractuales y acuerdos, pues la sociedad se hará el desentendido y los considerará incapaces o morones, pero están tomando decisiones cual si fueran adultos con consecuencias de adultos. Y la realidad es que en este mundo, ya a los 18 años, por todos estos insumos y exposición que hay mediática y consumismo, ya esa gente son gente que toma de decisiones contractuales. O sea, es como engañarse, ¿no te parece?
1: Para mí, el tema es sencillo. Si el gobierno tiene la capacidad de usarte como carne de cañón en una guerra, para mandarte a que te maten, tú deberías tener el derecho a hacer cualquier cosa, sin limitaciones, a los 18. Punto.
0: Sí. Para mí es tan sencillo. Esa fue la razón para darle el voto en las elecciones, el derecho al voto, ¿sí? Que antes se le negaba, porque hasta los 21.
1: Así que, a mí... No me tienes que convencer que los 18 debe ser la edad donde ya en el siglo XXI un ser humano de nuestra sociedad, ¿verdad?, en nuestro entorno, tiene capacidad plena. Estoy en contra del proyecto porque es chapucería legislativa.
0: ¿Sí? ¿Por qué tú dices que es chapucería?
1: ¿No viste la cantidad de excepciones? O sea, vamos a hacer los 21 excepto A, B, C, D. Que es lo peor que puede pasar. O sea, lo que un sistema legislativo debe buscar, lo que un sistema jurídico debe buscar, es estabilidad y certeza. Yo soy el ciudadano, yo quiero estar seguro de que lo que yo estoy haciendo está conforme a derecho. La ley debe ser clara y los reglamentos deben ser claros. O sea, cuando yo... El desconocimiento no me exime, ¿verdad? Como se dice por ahí. Pero yo voy, busco, leo... Y ahí dice, 2 + 2 = 4. Ah, bueno, pues, ok, pues es 4. Del propio artículo de la página 8 del Nuevo Día. Porque es que esta es la... No culpo al senador, bendito, porque él es parte de un ecosistema. Esta es la mala costumbre del país, de pretender complacer a todo el mundo. Entonces... No puede haber ningún proyecto de país, no puede haber nada. Tú lo estabas diciendo el otro día con relación al desarrollo económico. Miren, donde ha habido aquí, se ha implantado y ya, y te oye a todo el mundo. Pero al final, esto es lo que se va a hacer y por aquí nos vamos. Del propio artículo. Otro asunto aclarado en la vista es que la medida de avalarse no aplicaría a las leyes especiales relacionadas, por ejemplo, la venta de cigarrillos. ¿Por qué? Porque si quieren meter un tubo de cáncer en la boca.
0: Se está comiendo un hamburger y se está comiendo una pizza. Mire, por Dios.
1: Y la portación de armas. O sea, no puede portar armas.
0: Ahí la busca allí legalmente. Se engañan.
1: Por eso, pero te estoy diciendo. Entonces, por otro lado, fue la de AMSCA para que la excluyeran. Esto es en el Nuevo Día. Esto es problema en el vocero. Allá, AMSCA dijo, sí, pero a mí no. Asume, sí, pero a mí no. Pero entonces, bendito sea Dios, si vamos a terminar con más excepciones, exactamente, senador, ¿qué fue lo que adelantamos? O sea, ¿para qué propósitos es que entonces 21 es 21 y dejó de ser 18?
0: Porque hay gente que tú no puedes tocar estas cosas, viven del autoengaño.
1: Pero,
0: porque
1: si, es, que no pero puedo. Si es así, no me legisle. Porque no vas a llegar a ningún lado.
0: Bueno, voy moviendo la raya un poco más.
1: Déjame tocar lo de Asume. Porque creo que es importante. Hoy día un padre tiene responsabilidad por sus hijos, de alimentar a sus hijos menores de edad. Y menor de edad se define como 21 años. hay excepciones a esto. Si ese hijo está estudiando, tiene buenas notas, cumple 21, se extiende esa responsabilidad en los mismos términos y condiciones hasta creo que son los 25, los 27. 26. ¿20 qué?
0: 26. Y 20. Cuidado, podría estar pedirme por 26.
1: Pero tiene que darse esa condición de que cumplió 21, pero está estudiando, tiene éxito, está echando para adelante. Con justa razón, aquí alguien plantea, oiga, si usted baja hasta 18, ¿qué pasa ahí? Y hay dos posibles soluciones a ese problema. Un grandfather que diga, mire, los que estaban recibiendo subvención alimentaria bajo el esquema anterior, continúan en el esquema anterior. Cuando cumplen 21, deja cesa la responsabilidad. Y cuando cumplen, si está estudiando, bla, bla, bla, bla, bla, hasta la edad que sea. Pero los nuevos no. Pero si tú me vas a decir que se quedan en 21, pues vuelvo y pregunto. Entonces, ¿para qué centella estamos creando toda una legislación que lo que va a crear es confusión? Y déjame aclarar algo. No cesa la obligación de alimentar a los 21. Cesa la obligación de alimentar como menor. Hay unas disposiciones que están en el Código Civil. Alimento entre parientes. Y hay una responsabilidad que usted tiene con sus padres, que los padres tienen con sus hijos, no importa la edad y no importa si estudian o no estudian, o qué es lo que hacen. Pero los criterios son distintos. Es más laxo, si usted lo quiere ver así. O sea, es más difícil para un alimentante obtener alimentos cuando es en el esquema de parientes, entre parientes, que cuando es el hijo menor de edad. Así que hay una diferencia. Pero, pues todas esas cosas hay que atenderlas. Pero a mí lo que me preocupa, Carlos, y te oigo, y tienes razón, se movió la aguja alguito. Pero ¿y por qué no obligamos a la discusión seria? O sea, por ejemplo, vamos a dejarlo de asunto a un lado que puede ser complicado. ¿Por qué lo de los cigarrillos hay que mantenerlo?
0: O sea, hay gente que entiende que son vicios y que son peligrosos.
1: Prohibírselo a toda la sociedad.
0: Pero que es embuste, que se lo van a fumar si quieren fumárselo. Por eso te digo yo, eso es que es que...
1: De hecho, tú eres uno de los spokespersons en contra de los cigarrillos.
0: Sí, sí, a mí me parece un vicio abominable. Pero si el que se lo quiere meter, que se lo meta.
1: Pero si lo vamos a prohibir a los menores, ¿qué diferencia hace entre 21 y 18? Entonces, ¿vamos a prohibirlo de los 25 para abajo? ¿O de los 30 para abajo? ¿O vamos a prohibirlo? Es
0: arbitraria.
1: Es totalmente arbitrario.
0: Igual que esta edad, a los 18 años era yo, a los 17, ay, estaba con una niña. Mire, por favor, por favor, esos brincos así, esos análisis, estoy de acuerdo. Oye, con Asume, que acabas de mencionar, me acabo de enterar de lo siguiente, para que tú veas las cosas absurdas. Si tú estabas en Asume, porque tuviste, ¿verdad?, una pensión y un IBE se tramitaba a través de Asume, y tú llegas a la edad de poder pedir el seguro social, sabes que automáticamente te paralizan y no te permiten el seguro social, y viene una orden de Asume, aunque tú estés al día y no hayas hecho nada, como política automática de Asume, y tú tienes que ir allá incoherente.
1: Si no debo. ¿Cómo es la cosa?
0: Tú puedes que estés al día, no debas nada, y como estabas en Asume al llegar tú los 65 años, le da una orden allí de detente con el seguro social que no te pueden pagar. Y pues tú tienes que ir allí a pasar por todo el papeleo. Es una cosa de loco, para que tú veas cómo funciona el gobierno. Es así.
1: Ya que el territorio le dice al federal...
0: Mira, esta
1: no
0: persona.
1: No le pagues a fulano porque
0: hay que pasarlo.
1: Aunque no haya una deuda.
0: Aunque no haya deuda. Eso automáticamente, como cuestión de. Pues, yo supongo que responderá asegurarme que va a haber para pagarle.
1: Pero si no hay deuda, ¿qué voy a pagarle?
0: Pero es automático, para que entonces tú vengas y tengas que llenar el papel y ir para la. Pues, no te digo que son las cosas de simplificación que deberían estar haciéndose.
3: Aquí no deberían de poner unificar la mayoría de edad. En el sentido
0: de que eso es lo que Luis está diciendo precisamente.
3: Que aquí hay tres mayorías.
1: ¿Dónde tú estabas?
3: No aquí, por eso, pero a los 16 tú puedes guiar. Pero si cometes una si cometes un asesinato en el carro, es una falta. O un asesinato.
1: No, depende, ¿no? Si es asesinato.
3: Depende, obviamente. A los 18
0: años. Pero ya tienes que hacer un proceso para eso, no es automático.
3: A los 18 años puedes hacer otras cosas. Y a los 21 años ya puedes irte full.
1: Tú lo resumiste mejor que yo. Tengo que reconocerlo. Mi problema es que yo estoy a favor de uniformarlo a 18. Pero no me vengan con que vamos a hacer una cosa y tengo tantas excepciones.
0: Que fue una cosa así, otra no.
1: Esto sí, esto no. Entonces, que adelanté. Uh-huh. O sea, sigo con la misma confusión de que dependiendo de... que podrá contratar. ¿Qué significa eso? Puede comprar un carro. Que puede comprar un seguro para el carro.
0: Comida. Que va al restaurante. Pero, no, porque voy a porque es una pizza de allí en la cafetería. Y si voy a un buen restaurante y ordeno allí, viene el obligado, el de, mire, usted tiene el permiso, déjeme ver su de esto. O sea, no te voy a el filet miñón que quiere. No, de verdad.
3: Es otra cosa.
1: Yo, papá, te doy una tarjeta de crédito.
0: Ajá.
1: Tú la usas y después reclamas. Que era menor
0: de edad. Y que no podía consentir. Mira lo absurdo de esto.
3: Es lo mismo que yo, con mi hijo. Mi hijo tiene 19 años. Se le compró un carro. El seguro me sale un billete.
1: Bueno, pero eso va a ser
0: un elemento de riesgo y de consideración.
3: Hasta los 26.
1: Ajá.
3: Y digo, oye, pero aquí como tres edades. A los 16 puedes hacer una cosa, sí. A los 18 otra, y a los 21 te vas pata abajo.
1: No, yo creo que la intención buena del legislador era esa, era atender, vamos a uniformar esto. Yo estoy de acuerdo, pues empecé diciéndolo. El único planteamiento que estoy haciendo es, senador, pero no deje que le haga en el proyecto al grado tal de que la uniformidad sea cero. Uh-huh. Porque todo el mundo va a ir allí a decir porque es mejor que sea 21, pues si ese es el sistema de derecho, eso, la naturaleza de todo funcionario del gobierno es mantener la cosa como está. Ese es su instinto, porque lo que conoce es lo que administra.
0: Mira, allá en Estados Unidos, y ahora pasando a la sección Puerto Rico es parte del mundo, se dio una situación que levanta interrogantes de si se le perdió el miedo a Trump. Y es que en la Cámara de Representantes, con el voto de varios representantes o congresistas republicanos, aprobó un proyecto, ¿no?, que desautoriza al presidente Trump a seguir utilizando las fuerzas militares allá en, perdón, en Irán, sin obtener el aval del Congreso. Esto había estado tratándose de pasar en varios momentos estas medidas y
1: no se acababan.
0: Ya. Bueno, están en una cuenta, a eso voy, porque ese punto es importante que tú traes. Habían tratado en el pasado y se colgaba o se impedía la votación, por primera vez se logra. Esto tiene que ir al Senado y aun cuando el Senado lo apruebe, el presidente lo puede vetar y eso tendría que ir por una supermayoría para que se pueda convertir en ley. Así que esto está en el aire, pero es la primera vez que se da. Al señalamiento que tú dices de que, espérate, y no hay negociaciones, pues precisamente el secretario de Estado, Mario Rubio, salió y dijo, pero qué imprudencia. ¿Marco?
1: Dijiste Mario.
0: Pues no sé. Lo expresé así, pero estaba pensando en Marco Rubio. Estaba diciendo, mire, nosotros estamos a punto de llegar a un acuerdo, y ahora usted me dice que no se puede usar fuerza. Tú lo que me has dicho es desautorizarme y debilitarme en la negociación con Irán cuando estábamos a punto de lograrlo. Esto es una estupidez. Así que así están las cosas allí. El presidente intimó, bajo lo que tú decías, Luis, que para este fin de semana podrían tener el acuerdo. Pero tú sabes, hizo lo que él siempre dice. Espero que este fin de semana tengamos el acuerdo. Bueno, quizás sí, pero posiblemente no, pero sí, tal vez sí. Pero no es que él hace ese tipo de cosas. Sí. Una cosa, en la misma oración, hace ese tipo de construcción.
1: Yo ahí creo que debe haber dos o tres republicanos preocupados por los midterm elections en su distrito.
0: Y al que fastidió en Kentucky se lo clavó ahora. ¿Te acuerdas que hubo una primaria que le respaldó a un a este vino y ¡buah! Se lo limpió aquí y le votó en contra.
1: Por eso. Pero, o sea, porque yo creo que ha sido patética la ejecución de los senadores y congresistas republicanos que ante una evidentemente declaración de guerra no declarada renunciaron a su rol constitucional. O sea, porque yo puedo aceptar los argumentos al inicio de este tipo de conflictos, de mire, yo no puedo ir para allá a pedir permiso de nada porque le voy a dejar, los malos van a saber que voy para allá. Y yo, parte de mi estrategia es que los malos no sepan que yo voy para allá. No tengo elementos humanos involucrados. Yo voy a coger un avión y a 80,000 pies de altura voy a zumbar un bombazo y voy a desmadrar aquello allí. Ah, pero usted tiene que pedir permiso. Pues no, ni pedí ni voy a pedir porque me dañas mi plan. Óigame, pero al 80,000 bombazos, ya esa excusa como que no vuela, no funciona. Y aquí hemos visto una guerra que hasta Trump ni se cuida de no utilizar la palabra guerra, porque habíamos visto en otras instancias similares. No, es que no estamos en guerra. Esto es un peacekeeping effort. Estamos tratando de mantener la paz. Pues de vez en cuando hay que soltar un tiro, pero yo no estoy en guerra. Yo estoy apoyando una gente. Tú sabes, y disfrazo la vaina. Aquí no, aquí estamos en guerra. Pero mire que usted no fue al Congreso. Pues no ha ido al Congreso. Y le toca al Congreso entonces, ya sea por la vía política. ¿Cuál es la vía política? Pues si es su jefe, usted lo llama, le guiña un ojo, y dice, pídeme permiso, y yo te lo voy a dar, pues todo tengo los votos. Y hacemos una ceremonia ahí de lo más bonita. O por la vía judicial, le dice, mire, este tribunal, dígale a este señor que no puede seguir tirando bombas si no viene acá primero. Porque yo le voy a decir que sí, pero es que me tiene que preguntar a mí. Y aquí el Partido Republicano se espatarró, se entregó y no pasa nada. Deberían tener los votos para ir por arriba de un veto, si ese fuese el caso. Pero a mí lo que esto está como el proyecto de minoría de edad, Carlos. O sea, a esta altura tú vienes a decirme qué. Y como tú dices, irónicamente, tengo que terminar en cierta medida de acuerdo con Marco Rubio, de que es el peor momento si yo estoy negociando. O sea, si es verdad que están negociando, y si es verdad, pues yo no le creo nada a nadie de estos tipos.
0: Pero ya son más difíciles.
1: Sí, por eso. Pero vamos a suponer que es verdad que están negociando, que están a punto de caramelo, y ya. Póngase usted en la posición de Irán, del que está al otro lado. Que usted lee el periódico también y ve CNN y dice, adiós, pero espérate, si están a punto de que le den un cocotazo. No es que yo no tengo que negociar, es que a él le conviene. O sea, ¿cuál es la mejor salida para Trump en este momento? Evitar el issue. Acabó la guerra. Aquí está, firmado el tratado. ¿Qué me vas a decir? ¿Que yo no podía haberlo hecho? Pues no, yo lo hice. Una vez la guerra no exista, no esté, pues ya, ¿cuál es el hecho? Es académico. Por lo tanto, si yo estoy al otro lado de la mesa, sé que me conviene alargar, porque te estoy poniendo presión a ti y podría obtener mejores términos y condiciones. No es que voy a ganar, ni voy a... O sea, no es que Estados Unidos se va a rendir ante Irán, pero consigue mejores términos y condiciones. Así que yo no entiendo. La única explicación es política, que es que por ahí vienen los midterms y hay dos o tres de estos republicanos que están en
0: distrito. Dijeron que vieron que sus constituyentes estaban agitados.
1: Porque una cosa es yo ser trumpista y otra cosa es
0: Mi sobrevivencia electoral. Mira, para irnos, esta es la primera semana de junio.
1: Sí, señor.
0: Y los observadores del Tribunal Supremo están latente, pendiente, porque se supone que de hoy en adelante comience el desfile de opiniones en el Tribunal Supremo de los casos que están, ¿verdad?, sometidos, que hicieron argumentación oral, porque a finales de mes principio del otro, cierran y se van hasta octubre, y ahí saca las decisiones importantes. Y entre las decisiones pendientes está la potestad del presidente de remover personal o miembros del Federal Trade Commission que son a término. Y si determina que lo puede remover, eso es importante para Puerto Rico porque es la situación de la Junta de Supervisión Fiscal.
1: Yo creo que no es igual, pero sí.
0: Pero es pertinente, así no, que lo aguantaron.
1: Por eso suspendieron el caso en espera de esta decisión.
0: Así que hay que estar pendiente.
1: No, y está el tema...
0: Hay varios casos.
1: Es más para abogados, pero el tema evidenciario de la conducta, no de la víctima, sino de la conducta del agresor sexual, cuánto es admisible y cuánto no es admisible. Eso es, que es un caso de Trump.
0: De Trump también.
1: Vamos a la pausa.
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4: Está aquí hoy el alcalde de Toa Baja, Betito Márquez, y en José, a mí me gustaría empezar con una pregunta bien sencilla, bien sencilla. Voy a leer una cita de un alcalde que hace frontera con Toa Baja. Y entonces que Betito Márquez nos diga lo que él piensa. Ramón Luis Rivera dijo ayer, me tuve que quitar los espejuelos, dijo aquí, ella es reelegible, está tan sólida como los vaqueros de Bayamón. Dijo sobre Jennifer González y su posibilidad de reelección en las elecciones del 2028. Esto lo dijo Ramón Luis Rivera. Alcalde Betito Márquez, ¿qué opina usted? Buenos días.
5: Buenos días.
4: Gracias por estar en el Junte.
5: Gracias por la invitación al Junte.
4: Alcalde, usted está nervioso. Vamos a otra pregunta. ¿Pasa con ficha?
5: Yo no paso.
4: ¿Me voy con Guillermo José a tomar café?
5: me da gracia. No paso con ficha. Nunca se puede pasar con ficha. Las preguntas ustedes las hacen y nosotros somos responsables de contestarlas. El que sea reelegible la gobernadora en este momento, como dice Ramón Luis, tengo que decirte que... a 2 años de las elecciones, definitivamente esto es un mundo. O sea, es como dicen siempre, las noticias cambian todos los días. Y ustedes son, ¿verdad?, partícipes de cómo las noticias cambian todos los días. Así que lo que plantea Ramón Luis a este punto que hablamos, definitivamente ahí tiene razón. No obstante, diciendo eso, hay que, para poder pensar que a 2 años va a haber una posibilidad de ganar las elecciones, pues tiene que hacer ajustes. Eso es lo que a nivel de todo el pueblo se establece. Y yo como alcalde, pues también lo establezco. Hay que hacer ajustes, como los hago yo en la alcaldía, para poder seguir generando la eficiencia, la efectividad que el pueblo de Toa Baja necesita, y en este caso que el pueblo de Puerto Rico necesita.
6: Eso es una realidad. ¿Qué tipo de ajustes usted entiende se deben hacer?
5: Fíjate, mira, en términos de la mirada al caso de su gabinete, tiene que hacer evaluaciones. Porque tú vas a ser tan buen líder como la gente que te rodea. Tú vas a ser tan buen alcalde como los compañeros y compañeros que te acompañan en el proceso de la administración de la alcaldía. Así que tú vas a ser buena gobernadora conforme a toda la gente que tú decidiste y que te acompaña en ese proceso. Eso es tan sencillo. O sea, eso es 1 + 1 = 2. O sea, y esto no es personal, esto es profesional. El pueblo nos elige para nosotros tomar unas decisiones con respecto a la administración. Por lo tanto, esas decisiones hay que tomarlas y los resultados son los que van a establecer si las decisiones que tomaste fueron buenas o menos buenas. Porque todas son buenas. Porque al final del camino todas, porque al final del camino tú tomas decisiones. Lo que pasa es que la evaluación de los resultados en las decisiones que toman te lleva a hacer ajustes, y esos ajustes te llevan a tomar nuevas decisiones. O sea, no es personal, esto es profesional, y nos eligieron para tener buen gobierno, buena calidad de vida, que los recursos fiscales se usen correctamente. O sea, esa es la, eso, por eso es que nos eligen. Y por eso es que cuando vamos a las elecciones cada cuatro años, como yo digo, yo lo he dicho en toda baja, a mí no me interesa el chichi ya del último año. O sea, la política pública que lleva a uno a ser reelecto se trabaja día a día, semana a semana, mes a mes, a través de los cuatro años. Y al final de los cuatro años, que la gente haga lo que quiera, la decisión democrática, que decida lo que quieran. Ese es mi humilde opinión.
4: De hecho, ¿a quién usted sacaría de este gabinete? O sea, ¿quién usted cree que tiene la peor percepción en la opinión pública, y que esa percepción en la opinión pública en efecto erosiona a diario el gobierno de Jennifer González? Pues no sé, a lo mejor usted me dice, pues mira, Rubén, hay que sacar al director de acueducto. Pues yo no sé, pero pregunto, si lo sacan hoy, ¿mañana se resuelve el problema de acueducto?
5: La respuesta es no.
4: Guillermo,
6: antes de continuar con esa contestación, y disculpe, señor alcalde, es que tenemos que hacer la pausa del Junte Poderoso, pero como siempre, los amigos se mantienen aquí conectados para esa contestación, y agradecemos a los amigos televidentes.
4: Gracias.
6: Seguimos, o sea, por acá.
4: Alcalde.
5: La realidad, se me fue la línea ahí con la...
6: ¿A qué secretario usted, entiendo que por ahí va?
5: Sí, la pregunta era si sacando al director de acueducto se resuelve el problema de agua. La respuesta es no, porque estas situaciones son situaciones que no ocurren, los efectos los vivimos ahora, pero esto está ahora por decisiones que se tomaron anteriormente. O sea, y el problema de acueducto, como lo fue el problema también de la electricidad, son problemas sistémicos, y a problemas sistémicos, o sea, tenemos que tener soluciones sistémicas ahora. ¿Sabe? Lo importante, y reitero, es que el liderato tiene que estar evaluando qué es lo que va a estar tomando como decisión, y muchas veces parte de los errores que cometemos es que nos apoderamos del poder absoluto y no escuchamos. Y cuando tú no escuchas a la gente de la base, en el caso, ¿verdad?, de una agencia como, y no estoy diciendo que el director de acueducto no lo haga, porque yo no estoy allí, pero cuando tú tienes unos resultados que están minando el funcionamiento, pues algo está pasando. Entonces, ¿a qué te dirige? Pues nos tenemos que reunir, tenemos que evaluar, pues dime, ¿dónde están las potenciales fallas? Porque algo está pasando. Y que hubiésemos tenido acueducto funcionando bien, porque fíjate que no se hablaba de acueducto, y el tema era Luma. Ahora el tema no es Luma, y es acueducto. O sea, entonces, pues tú dices, ¿qué está pasando? Ay, yo no sé, yo no estoy allá adentro, ¿verdad? No sé lo que está pasando, pero sí sé que hay que agilizar todo lo necesario para poder dar el servicio que nuestra gente quiere. Y ya tuve el caso de la protesta de San Juan, el caso de la protesta de Bayamón. Nosotros en Toa Baja también protestamos por el agua. Ayer tuvimos una comunidad sin agua. Ya hoy se restableció el sistema. Antenoche me llamó la Secretaría de Estado. Y me preguntó, Betito, ¿cómo está la cosa allá? Porque sé que tenemos estos problemas en estos municipios. ¿Cómo está la situación del agua allá en Toa Baja? Bueno, hasta el momento, o sea, tenemos unas situaciones de que se nos va el agua, pero ha estado, comparado con estos otros municipios, ha estado bastante, bastante normal. Y ayer tuvimos medio día de la tarde y noche sin agua. O sea, ¿qué es lo que tenemos que hacer? Pues hay que evaluar para corregir y que la gente tenga el servicio esencial que necesita. En ese caso y en los otros de tantos servicios esenciales.
4: Mire, ¿sabes qué? Aquí ya nadie menciona a Luma.
5: Nadie menciona a Luma. Nadie,
6: no se ya, escucha.
4: Ya, o sea, antes Luma estaba en el hit parade.
6: Todos los días.
4: Por irresponsable, incompetente, o por el mal funcionamiento, o por los apagones. Ya no está Luma. De hecho, hay un asunto, Guillermo, aquí importante. Nosotros estamos en el tercer día del inicio de la temporada de huracanes. Y siempre la preocupación aquí era, bueno, estamos ready en términos de la respuesta del Servicio de Energía Eléctrica, ahora Luma, en caso de que nos afecte algún tipo de fenómeno. Imagínate sin agua.
6: Porque sin luz es una cosa.
4: Sin luz es una cosa, pero sin agua...
6: Es crisis. Algo que a mí me llama la atención de toda esta situación, y es que he visto cómo son los alcaldes los que se están movilizando. El alcalde de San Juan, el alcalde de Bayamón ahora, usted está mencionando los problemas que enfrenta, y otros municipios también. Demuestra nuevamente la importancia de esa primera línea de acción por parte del gobierno, pero ustedes entonces están obligados a incurrir en unos gastos que no tenían previstos inicialmente. ¿Cómo ustedes manejan esta situación sabiendo que esto bien pudiera extenderse? Esto no es algo a corto plazo.
5: Bueno, la realidad es que esa es la parte difícil en el manejo de las finanzas de un municipio, porque tú tienes que trabajar con la operación del día al día y tener una reserva para estos imprevistos. Yeah. ¿Sabes? Es la forma, claro. Pregúntame cómo lo hacen los municipios que tienen una situación, ¿verdad?, fiscal.
6: Presupuestos más pequeños, presupuesto, claro.
5: Más pequeños, más difícil. O sea, por eso es que el gobierno, la efectividad y la eficiencia del gobierno a nivel estatal es tan importante, porque si no pasa de esa forma, afecta al que tiene la primera respuesta y el primer frente común ante el pueblo. Entonces, si en el colectivo lo que queremos es el beneficio de la calidad de vida para el pueblo, esto es un trabajo conectado, un trabajo en solidaridad. Por eso es que la comunicación también es importante, por un lado. Y por otro lado, cuál es el caso de las comunidades. Anoche mismo yo tenía el mensaje mío de presupuesto y nosotros y el día primero hablábamos de la preparación de los, ¿verdad?, de la temporada de huracanes. ¿A quién estuve presente el día primero con la temporada de huracanes y anoche en el presupuesto? Los líderes comunitarios. Esos son los verdaderos alcaldes y alcaldesas de un pueblo. Los líderes comunitarios. O sea, porque fíjate, Guillermo, o sea, cuando tú dices, sí, los alcaldes somos la primera línea. No, equivocado. ¿Verdad? Con respeto.
6: No, pero tiene toda la razón.
5: La primera línea es la gente, el pueblo. Entonces, a ese pueblo es el que hay que organizar, a ese pueblo es el que hay que responder. Por eso entonces, en la respuesta, los presupuestos fiscales bien administrados a nivel municipal, los presupuestos fiscales bien administrados a nivel estatal, esa es la combinación para poder decir, hay chavo en Puerto Rico para poder manejar a Puerto Rico. Y los fondos federales, bienvenidos sean. Pero los chavos del pueblo, hay dinero para poder manejar. Lo que pasa es que la efectividad, la responsabilidad en el manejo hace la diferencia.
4: Antes,
6: el alcalde vino ready.
4: Sí. Este alcalde corre con golos maratones.
6: Estamos claros.
4: Y están en una... Mira, pero antes de concluir, y me parece pertinente y a la luz de lo que hemos discutido aquí los tres, ¿Toa Baja está ready para la temporada de huracanes?
5: Toa Baja está listo, o sea, nunca, ¿verdad?, 100% listo, pero una cosa que yo le he dicho al pueblo es que a Toa Baja y a Puerto Rico, ¿sabes? Tuvimos a Ernesto Morales con nosotros el lunes y Ernesto decía, esta es una temporada baja en, ¿verdad?, en el número de huracanes, pero no bajemos la guardia. Mi mensaje es ese. O sea, nosotros estamos con 18 community hubs, o sea, tenemos nuestros 14 refugios, tenemos incluso una reserva para cualquier situación que ocurra, reserva fiscal, para poder responder. Hemos mitigado, o sea, nosotros hemos hecho todo lo posible, pero la familia tiene que hacer su ajuste. La familia tiene que comenzar, particularmente en un pueblo donde la gente, ¿verdad?, donde envejecemos. Yo le digo a mi gente en Toa Baja, no deje para al final ir a comprar los suministros, el agua, poco a poco, porque cuando si nombran una
6: a última hora, ya sabemos lo que pasa.
5: Ya sabemos lo que pasa. Entonces la gente que no tiene la agilidad, pues sí. Tú sabes, es un rollo, ¿ok? Pero no bajemos la guardia, porque lo único que hace falta lo único que hace falta es un solo huracán que pase por Puerto Rico, y eso es un caso. De hecho, como decía Ernesto, no tiene que pasar un huracán. Si vienen mucha lluvia, tenemos otro rollo. Tenemos, así que problema, no bajemos la guardia.
4: ¿Quién trajo esta croqueta? Espérate. Guillermo,
6: no fui yo.
4: No, por eso. Pero de repente yo venía de la oficina y entré aquí y vi que alguien trajo ahí un...
6: Pues, eso es una ofrenda gastronómica.
4: Sí. Yo no sé quién trajo las croquetas. Eso fue Jocelyn.
5: Eso fue Jocelyn.
4: Bendito, pero... ¿Y qué dirá la historia de mí? Imagínate, y el Mose, Rubén Croquetero, contra alcalde, gracias.
5: Siempre agradable.
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9: ¡Cumba la cachanga! Saludos, buenas tardes. Yo soy Jay Fonseca, este es WKQ 580, coming to you live desde el Centro de Convenciones. Hoy, no voy a decir cuántas navajas, armas, rifles, petardos hemos sacado. No. En silencio. Estamos hoy. Mira para allá, viene. Oh, Carla Gianni Díaz va a enchufarme. Ven acá, enchúfame. ¿Qué tú vas a enchufar aquí? No, vamos a transmitir. ¿De dónde? ¿Para qué medio? ¿Para WKQ? Instagram y Facebook WKQ. Con Adolfo Rodríguez. ¿Qué pasa, Adolfo? Te veo animado hoy.
10: No, estamos aquí.
9: ¿Tú estabas con Rivera Chat antes de venir para acá?
10: No.
9: ¿Estás seguro?
10: Sí.
9: Ah, qué aburrido.
10: Totalmente.
9: No.
10: Sí.
9: Pero chicos, si Rivera Chat la está pasando brutal.
10: Está bien, pero usualmente nunca han dado conmigo.
9: Es un hombre feliz. Nada, pero yo te voy a decir algo. He empezado a creer que el perrito ese, hay un perrito de mecánico aquí. Estamos viendo el perrito que es como un drone.
10: Ah, sí, sí.
9: Pero
10: sí,
9: me imagino que te carga misiles y le dan dos palmaditas y corre o camina. Pues he llegado a empezar a tener la conclusión de que nos hace falta que él gobierne el país. Algo así que explote como si quitara aquí para el cara. Y algo.
10: Es que pero que ese día yo esté fuera también.
9: ¿Por qué? No, vamos a explotar todos juntos. Esto es como Yes Chef, la película, tú la viste. Yes Chef. Y ahí y vamos a explotar todos para el cara. Pues es que, o sea, mano, qué niñería. Que somos unos niños. Yo estoy mal, o sea, nada. Déjame tirar esto y arrancamos. ¡Tíralo!
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9: Hoy en WKQ 580 salen los niños a gobernar el país. Mientras, bueno, la verdad es que no puedo decir que en Estados Unidos no hay un niño también. Hay un niño.
10: que ese tiene armas nucleares.
9: Sí, tiene bombas nucleares. Ok, está bien. Buen punto. No, además que tú puedes comportarte como niño cuando tienes ese poder, cuando no. Mira, ven acá, pero sácame la foto de frente. Desde allá me veo gordo.
10: Desde arriba.
9: Desde arriba, sí, en selfie.
10: Arriba.
9: ¿Quién está frente a nosotros? Déjame ver. ¿Qué es eso? Ajá. Oh. Ok, vaya. Fíjate, nos hacen falta unos cuantos de eso. Hablamos ahorita de intercambio. mentira, mentira. Estoy chavando, en verdad. Ok, hoy en WKQ580 hablamos de Luma arrancando el año en déficit, pero ellos dicen que es culpa de la autoridad, que ellos no tienen la culpa. Oye, ¿quién hace la...? Bueno, nada, hay que hablar de eso. Norwegian redujo hasta ahí. Puede pasar lo que sea, pero no me quiten mi crucero. ¿Tú sabes lo que es que tú vas a un crucero, tú te pones allí así, tú te sientas, patica aquí, patica allá, y plan, plan, para comer y plan, plan.
10: Bacon ilimitado.
9: Ah, entonces, o sea, yo una vez fui

0: en el Líbano, pero ¿y qué tú creías que iba a pasar? ¿Ah? Oye, voy a hablar con los gorditos. Para cada vez que yo mencione a Trump, salga la marcha de Darth Vader. Así para que los gorditos me presten los efectos de sonido. Golo, vamos a empezar a hacer nuestra colección. Para el cara hay que imitarlo. Lo siento, ellos llegaron después de... Yo quería hacer... Bueno, no me la quería hacer eso. Quería hacer otras cosas y no me dejaron. Hoy, las transacciones de desarrollo económico. Hoy estamos en la cumbre de ciberseguridad, Cyber Security and Emergency Conference. ¿Verdad? Porque cumbre... Summit. Le dimos Summit. Mira, esa muchacha está ahí. Está grabada y está aquí en persona también.
1: Está en los dos sitios a la misma vez.
0: Está en dos sitios.
1: ¿Cómo logra eso?
0: ¿Cómo es eso?
1: Es Thanos.
0: Ella es Gabriela Short. No, familia. Pues se parecen, pero no te lo han dicho. No. Ah. No me atrevería a decir eso al aire porque después dicen que me too.
1: Sí, sí.
0: Así que yo he tenido que aprender a limitar mis comentarios. He tenido que aprender a guardar silencio.
1: Yo ni miro porque después... No voy a... No.
0: Es mejor ni mirar.
1: No voy a mirar.
0: Uno va al gimnasio.
1: No sé de qué estás hablando. No.
0: Uno va al gimnasio y la muchacha está haciendo deadlift y uno se mueve. Dice, me pongo de espalda.
1: Sí.
0: Sí, ya está. Muy bien, así se hace.
1: Cruzas la calle y vas por otra
0: acera. Y ya está. Sí, porque es que si no... Hoy se va a declarar culpable C. Dobleta por el caso de la familia del sargento Eliezer Ramos, porque se opusieron a cualquier acuerdo con acusados, entre ellos el de C. Dobleta. Fajat volvió a demandar a Paulson por 100 millones de dólares en daño. 100 millones de dólares cuesten abogados nada más ese pleito. La DEA arrestó a una enfermera por robo y manipulación de fentanilo. Hoy, otro caso más de psicosis con marihuana. Gente, el cannabis no es inofensivo. Que se crea eso, no, es como todo. Toda sustancia puede tener algún tipo de efecto. Así que hay que hablar de eso en algún momento. Hoy, la columna de Rafael Cox Salomar. Ya yo sé, gente, olvídese usted. ¿Qué Teodoro Moscoso? Sebastián Negrón Reichard. Teodoro Moscoso es un niño. No. Sí, porque...
1: Ahora va a ser una estatua.
0: La beatificación de Sebastián. Yo soy fan y creo que ¿verdad? Veía, iba bien y eso, pero...
1: Está bien.
0: Pero...
1: Yo no soy fan, pero
0: no,
1: al punto de que le van a sacar una prueba de sangre para ver si la guardamos para el resto de la humanidad, para tenerla como, para ver cómo clonamos gente.
0: Oye, Adolfo, van a ascender como fiscal a fiscal auxiliar 4, nada más y nada menos que a Limari Cobian Lugo, la fiscal desastrosa del caso del enfermero versus el biólogo. La enfermera, pues la licenciada fiscal la van a subir de posición a cuarto, nivel cuarto, imagínate tú. No, si te digo, ya mismo secretaria de justicia.
1: Ese es el paso antes de distrito.
0: Sí, por eso, ese es el paso antes de ser la jefa.
1: Uh-huh.
0: Ay, virgen. Pero nada, estamos adelante. Fíjate que este país, vamos adelante. Yo te digo la verdad, Adolfo, he llegado a la conclusión de que en Puerto Rico hacer las cosas bien es malo, es mejor hacerlas mal. Si las haces mal, te premian. Miras para el lado, te premian.
1: ¿Estás hablando de Sebastián?
0: También. No, es que te digo, yo no... Mire, Dana, va a hablar de eso también. Hoy en... Mira, tengo una amiga. Bueno, vamos a tirarlo, fíjate de eso, hablamos ahorita. Esto fue una... No es mi amiga, no la conozco realmente, pero me ha escrito muchas veces por... Y sé quién es, porque una vez la entrevisté, pero no tengo relación. Y me estaba diciendo... Me dice, mira, Jay... En esto de los pagos de los programas con discapacidad y demás, todo el mundo asumía que había un problema en el personal de desempeño. Me senté con ellos y descubrí que es que nadie le había explicado las definiciones y reglas para los pagos. De hecho, muchos de los términos y títulos que se utilizan estaban en inglés y él no hablaba inglés y no entendía, la persona clave. Se le expliqué. Finalmente lo entendió y enseguida hasta se echó a llorar porque dijo que te daba tiempo y que él nunca hubiera querido no pagarle a la gente de problemas con educación especial y discapacidad. A las pocas semanas estaban al día en los pagos y no faltaba el dinero, no faltaba el personal, faltaba el conocimiento que llegara a la persona correcta. Y me hizo pensar en saber cuánta gente está en esa misma situación y eso me hace recordar que cuando se fue a cambiar de programa NAP al SNAP, parte de lo que dijo el Congreso es que en Puerto Rico había un problema de que no se dominaba el inglés y todos estos códigos, cuando tú vas a entrar a la computadora, son en inglés.
1: Pero, Jay, ahora que tú dices eso, el problema no es que esta persona no haya sabido inglés, ¿verdad? Porque cada cual hay unas limitaciones y yo no tengo... El problema es quién lo puso en esa posición.
2: Por eso debió haber sabido inglés.

0: Por eso.
1: Ahora digo yo, si el maestro necesitaba saber inglés y nadie se enteró sobre eso, y estuvieron meses y meses...
0: Pero de fotito te ofrecieron un trabajo. Mira, te voy a decir, esto fue una amiga mía, le ofrecieron un trabajo en Orlando, para trabajar allá. Y le preguntaron, ¿tú sabes inglés? Seguro, usted no sabe nada. Pero tú ves, o sea,
1: es si los chinos comen con pan.
0: ¿Qué? Buen sueldo, para Disney, tiene entrada para Disney gratis o no gratis, barata, con descuento residente, pues... ¡Tíralo!
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0: Buenas tardes, saludos. Yo soy Jay Fonseca, coming to you live desde la cumbre de Cybersecurity and Emergency 2026, desde el centro de convenciones, el Summit de Cybersecurity 2026, hoy traída a ustedes gracias a Javier. Javier, ¿dónde estás, Javier? Ven para acá, Javier, un momento. ¿Con quién vamos a hablar? Pues no, contigo no es, yo sé, es contigo. Ok, ya mismito voy con él. Benji, no te vayas, de ahí me voy contigo. Tumba la casa, mami. Vamos. Adolfo, tengo varios temas que quiero tocar contigo. Pero quiero arrancar hoy. No voy a hablar ahora de la beatificación, pero ya mismito, de Sebastián, a quien no conozco, y si lo veo de frente, a lo mejor no sé quién es. Pero la beatificación de Sebastián no voy a hablarla todavía, voy a hablarla ya mismo. Antes que todo, quiero hablar contigo, a ver si tú me puedes ayudar, porque yo estoy seguro que tú comprendes este tema mejor que el resto de la población del país. Ok. Y me perdonan, pero este tiene que ser el tema. Empezó la temporada de huracanes y ya Luma está diciendo, no tengo chavos para despeje. O sea, ya no tengo dinero, así que el desganche, a Dios que reparta suerte. Le preguntan a Luma, es que la autoridad de energía eléctrica no me pasa el dinero que se supone que me pase. Le preguntan a la autoridad y la autoridad te dice, eso es que... Bueno, que el SAL de Energía conteste, porque el SAL de Energía es el que está supervisando el contrato de la Autoridad de Energía Eléctrica o las alianzas público-privadas con Luma. Y no hay un adulto en el cuarto aquí que pueda poner a los dos en el mismo sitio, porque los dos estaban allí en la conferencia de prensa de la gobernadora, y ponlos a los dos. ¿Quién tiene la razón? O sea, ¿cuán difícil? Me perdonan, pero ¿cuán difícil es?
3: Me va bien.
0: Perdón. ¿Cuán difícil puede ser?
1: Que... ¿Iba a decir alguna
0: sí, yo sé, no puede. Yo sé, pero no. No, mijo, no.
1: No lo voy a decir.
0: No, espérate. Voy a empezar de nuevo esto. No tomamos café. No hay café. Ok. Luma le echa la culpa a la autoridad y dice, tengo un déficit, no tengo chavo, no puedo hacer desganche, no puedo hacer lo básico, Adolfo, lo básico que hay que hacer en un país tropical es cortar la vegetación que está cerca de los cables. ¡No me jo! ¡Wow! ¡Soy un genio! En el trópico llueve, y cuando llueve crece la vegetación. ¡No me jo! ¡Soy un genio! ¡Soy demasiado brillante! Y estos empresarios de Luma vienen de lugares donde no cae la cantidad de lluvia aquí, y además cae nieve, por tanto no hay que hacer de... No, ellos no sabían. Cuando vinieron para Puerto Rico, los gerentes de Luma no se habían enterado de que aquí llovía y que había vegetación y que hay una cordillera central en el medio que hay que estar continuamente talando, desyerbando y tumbando vegetación. Ellos no lo sabían. Entonces tuvieron que finalmente darse cuenta de que había que contratar puertorriqueños. Porque, caramba, fíjate, eso de que la gente sepa lo que hay en el terreno es importante. Fíjate, no me jodas. Entonces, ahora, la gente de Luma dice, no tengo el dinero para hacer ese trabajo porque la Autoridad de Energía Eléctrica no me pasa los fondos. Porque el contrato dice que la Autoridad de Energía Eléctrica, para que precisamente no perder los fondos de FEMA, tiene que ser el recipiente la autoridad. Aunque el administrador y todo lo haga Luma, en la ficción jurídica que solamente a los abogados estúpidos se le ocurre, porque la verdad es que eso es cosa que en la ley solamente los abogados y los legisladores se le ocurre esa estupidez. O sea, el recipiente es la autoridad, pero no puede hacer nada con ese dinero que no haga Luma. No me jodas. ¿Qué te digo? Es que, pero es una ficción jurídica para que la titularidad siga siendo pública y así poder coger los fondos de FEMA. O sea que nos engañamos a todo el mundo aquí diciendo que los chavos los recibe la autoridad, pero los administradores son Luma. Ok. Pero si no lo hace así, pues los federales no te dan los chavos. Esa es la explicación. Gente, usa el cerebro, esa es la explicación. Pues, ¿qué pasa? Que creas entonces ahora una pelea, porque la Autoridad de Energía Eléctrica es la que recibe el dinero y ellos cogen los chavos así y tienen que virarse y dárselos a Luma. Y Luma dice, no se están virando y dándome los chavos. No lo están haciendo. Cuando le preguntas a la autoridad dice, seguro que lo estoy haciendo. Ellos que no hacen su trabajo y no hacen la gestión de cobrar correctamente, ni hacen la gestión. Mira para allá, qué hombre. Son un hombre de verdad, nosotros somos imitaciones. Nos vemos, licenciado. Entonces, cuando tú ves, mire la lógica, gente, usa el cerebro. Mire la lógica de esto. Porque tiene que ser así por ley para que FEMA nos dé los chavos, pues tiene que dárselo a las cuentas de la autoridad y de la cuenta de la autoridad le dan un transfer para pasarlo para como ATH móvil, fuácata, para que los chavos lo administre Luma. O sea, Luma dice, pero es que la autoridad no me pasa el dinero. Y tú le preguntas a la autoridad dice, ah, lo que pasa es que yo te paso el dinero que recibo, pero si tú no haces la gestión de cobrarle a los morosos, si tú no haces la gestión de evitar el hurto de la luz, que en Puerto Rico históricamente ha sido $300 millones, si tú no haces la gestión de que te reembolsen los fondos de FEMA, pues no tengo chavos en mi cuenta para pasarte. So, no puedo pasarte del buche que no está lleno, porque no tengo lleno el buche. Y a todas estas, ayer se hizo una conferencia de prensa por parte de la gobernadora para hablar del componente de seguridad, porque empezó la temporada de huracanes. Y no se le ocurre a la gobernadora decir, mira, ven acá, siéntate aquí, Yaní, ven acá. Sí, Yaní, ven acá, seguro, es de buena gente. Yaní es buena gente. Es ingeniera de esa universidad de así, fancy. Yaní, ven acá, siéntate aquí. Josué, mira, Josué, ven para acá. Siéntate aquí. Vamos a arreglar este pendeje. ¿No pueden hacer eso? O sea, están los dos en la misma conferencia de prensa. Hay un evento. Estamos todos en público y están peleando por lo mismo. Pues tú pones a Yanis aquí, a Josué aquí, tú eres la gobernadora. Vamos a contestar las preguntas del pueblo sobre este bendito tema de quién tiene la razón, de los chavos los tiene Luma, los tiene Genera, los tiene la Alianza Público-Privada, la Autoridad de Energía Eléctrica, FEMA. ¡Wow! ¡Qué genio soy! ¡Soy un genio! Te digo, ¡wow! Mira, me están frotando la lámpara y salió. ¿Tú sabes? ¿En serio? Es que cuán difícil puede ser eso. Me acaban de frotar la barriga así, fuégate, y salió el genio. ¡Wow! Y el genio dice que tú tienes una pelea entre Luma y la autoridad, y los dos están en la misma conferencia de prensa ahí. Tú lo sientas a uno aquí y al otro acá. Vamos a aclarar esta ya.
1: Pero, oye.
0: Pero no hay un líder. En este país no hay un líder, hermano. No puede ser.
1: No, pero mira, es que. No voy a hacer. No voy a decir lo que voy a decir, pero.
0: Perdóname el show, Adolfo.
1: Yo sé que tú eres así, de manera natural, en términos de expresar las cosas como tú entiendes que deben ser. Pero mira, aquí la cosa es que este tipo de situación, ¿verdad? Yo tengo una pastita debajo de la lengua que te la puedes poner, ¿sabes? Por si acaso.
0: Ese es azul, esa no hace falta hoy.
1: Ay, pues si no le ha faltado hoy.
0: Mañana.
1: Bueno, te la puedo guardar en un ciplo.
0: Te
1: la dejo en un ciplo. Pues la cosa es, mira, Jay. Aquí lo importante es saber varias cosas. El que si se transfieren o no se transfieren, eso es un asunto que ahora te digo yo. Luma no tenía un experto en fondos federales, que era lo último en la avenida, que sabía cómo llegaban y que llegaban.
0: Oh, los papagupas para las chicas.
1: Y que era lo más grande del mundo. Y entonces también, lo que se ha dicho siempre es que eso que tú estás diciendo, de que la autoridad tiene que recibir los fondos de FEMA, se voltea y se los da Luma, básicamente fue la razón por la que Luma llega, porque fue un requisito básicamente federal para poder entregar ese dinero. Hay dinero precisamente para el desganche, que ya está ahí, y yo creo que es el único dinero que se ha utilizado de los 11 mil millones que se dicen que existen, y que al día de hoy no tengamos ese dinero para el desganche. Esto no tiene ni que sentarse, y ahí eso es cuestión de mandarle un fax Imagínese, para que sea viejo.
0: Para que sea viejo, güey.
1: Porque si pues no hay tecnología.
0: En dos Matrix.
1: ¿Sí? O si no, mira, aquí mismo pueden venir. Aquí hay un montón de gente que los puede ayudar en términos de tecnología. Y con un email se ve, mira, esto fue lo que yo recibí, esto fue lo que yo transferí. No te puedo dar más porque los chavos no crecen en los palos y no. Ya.
0: No, no crecen
1: mira
0: en los
1: sencillo, palos. Mira qué sencillito es. ¿Verdad? Mientras tanto. El problema sigue siendo... Oye, y Luma sigue diciendo lo mismo. No me dan los chavos, no me dan los chavos. Desde que llegó. Y entonces te está planteando desde el principio que se van a ir, que no se van a ir. Y tienen la demanda y demás. ¿Cómo tú también vas a tener una negociación con alguien con quien tú le estás diciendo todos los días que lo vas a votar?
0: Yo... ¿Ah? Me vuela la cabeza.
1: ¿Tú sabes?
0: Así que te voy a votar, pero tienes que cumplirme con lo que yo te estoy pidiendo.
1: Luma va a hacer lo que le da la
0: yo
1: gana.
0: Yo conozco relaciones sentimentales
1: así.
0: Ah,
1: no, sí, totalmente. Sí.
0: Tú sabes que a lo mejor estuve enamorado.
1: Y enamorado. Y aparentan hasta estar bien, tú sabes, y lo hacen excelentemente bien.
0: Sí, pero las redes sociales son la relación ejemplar.
1: Sí.
0: Y en la casa tiene un infierno ahí.
1: Los modelos, así es.
0: No estoy hablando de gente que yo conozca, es un amigo de Vieques. Ok, Adolfo, tenemos hoy con nosotros nada más y nada menos. Que desde, yo sé que es ISP, pero como yo estoy en la estadidad, puedo decir ISP.
4: Sí, está permitido.
0: Oh, okay. Grandpa Dare.
4: Yes.
0: Mr. President, Benjamín Nieves, gracias por estar con nosotros.
4: Gracias,
0: ¿estás bien?
4: Gracias, Jay.
0: Bienvenido. Contrario.
4: Mutuamente, ¿viste? ¿Ve? Yo soy el programa y tú aquí.
1: Sike diría un hijo mío.
0: ¿Tomaste café?
4: Casi no tomé café.
0: Fíjate. ¿Dónde está la gente? Ah, Javier.
4: Sí, ya va por ahí.
0: No te digo, la última vez me dieron sin café. No,
1: se acaba de hacer una vuelta de carnero ahí el robot.
0: Tres vueltas de carnero. ¿Dónde está? El robot, sí lo tienen aquí dando vueltas. Ok, ¿a qué se dedica ISP?
4: Pues mira, nosotros somos los encargados de desarrollar muchísimos de los planes de emergencia que están actualmente utilizándose en empresas grandes en Puerto Rico y en muchas agencias de gobierno. Nosotros utilizamos los análisis de riesgo que hemos hecho por más de 32 años.
0: Una pregunta, ¿tú estás dispuesto a ser gobernador?
4: No.
0: Ah. Cualquier mira, cosa. Necesitamos a alguien que organice el gobierno, no. Todo lo demás es fácil.
4: No. Mira, podemos planificar hasta estos tipos de eventos que son educativos, bien buenos. Y hacemos esos planes de emergencia, pero también tenemos la división de Homeland que educa. Nosotros tenemos una división de educación y estamos ahora mismo en una campaña de educación a los empleados. Ponemos cosas tan básicas a veces. ¿Cuántos empresarios ahora mismo sus empleados no tienen un cursito de CPR, por ejemplo, de primeros auxilios? Tú tienes un edificio de 8 pisos y tienes un empleado que lo acaban de operar de la rodilla. Si ocurre un incendio, ¿cómo tú vas a ese empleado que no lo puedes bajar por la escalera?
0: Se murió.
4: Esas son las preguntas que nosotros contestamos en ISP. Vamos a ese lugar de trabajo, analizamos todos los riesgos. Mira, esto son las cosas que te pueden pasar. No solamente por fuego, terremoto, huracán, pero también el tema de violencia en el lugar de trabajo. Eso está bien, bien, bien fuerte ahora mismo. Y porque muchas, hay ley 54, por ejemplo.
0: Sí. Oye, una pregunta. Y ahora con esto de que todo el mundo está armado. Porque hay muchas más armas que antes. ¿Cómo tú estás bregando? O sea, tú eres un consultor. O sea, básicamente ISP, yo te llamo a ti. Y Benjamín llega allí con su equipo de trabajo y me dice, por aquí hay un riesgo, aquí hay otro riesgo. O sea, tú me vas a consultar, darle una consultoría a mi negocio, mi empresa, mi industria. Esto es a la empresa privada, obviamente, y más al gobierno.
4: Y obvio, sí.
0: Sí, lo que sea. Tú vas... Y le enseña todos los riesgos que
4: todos los riesgos, que son fuego, terremoto, estructura, crimen, por ejemplo. O sea, nos piden mucho crimen. Quiero saber cuán vulnerable yo soy para que una persona entre a mi facilidad y nos robe dinero, nos asalte. Pues establecemos los controles, controlamos.
0: ¿Y tú me vendes los equipos también?
4: Muchos de los equipos los vendemos, otros no.
0: Pues ni yo vaya a mi oficina, porque tengo a Adolfo allí y yo sé que este lo quieren raptar.
4: Sí. Pero también tenemos la nueva academia de Homeland, que es virtual. Aquellas personas que les interesa aprender, por ejemplo, si entra en caso de un tiroteo, ¿qué yo hago? Una cajera, por ejemplo, de una gasolinera, la amenazan con arma de fuego. Esa cajera, el patrono, ¿le dio un adiestramiento para reaccionar correctamente? O ella va a reaccionar como le salga, quizás entre un pánico, puede ser herida, por ejemplo. Pues nosotros adiestramos a esos empleados para que puedan responder adecuadamente a cualquier emergencia.
0: Dame un ejemplo de algo que tú fuiste, le hiciste un consulting, le pasó... Y no habían hecho el trabajo. Y dame otro donde sí. No me digas todo. Dame uno nada más porque nada más. Estamos aquí hasta mañana. Pero,
4: mira, ajá. Tú sabes cuál es mi trabajo. Mira cuánto lo contestas. Mi trabajo tiene 3 partes. Ajá. Primero, decirte las cosas que tú no quieres escuchar.
0: Ajá.
4: Segundo, tratar de convencerte de cosas que tú crees que nunca van a pasar.
0: Ajá.
4: Y tercero, tratar de hacer todo lo posible para que al final yo no te diga a ti, te lo dije.
0: Okay. Así que, o sea, sí. En otras palabras, tu trabajo es decirle a todo el mundo, te lo dije, porque la gente no hace caso.
4: Bueno, pero tenemos que llevarlos poco a poco. Si la solución es equipo, lo ayudamos con alguno de los equipos. Si la solución es adiestramiento o con unos buenos planes, lo hacemos. ¿Tú sabes cuántos negocios nada más desaparecieron después de María o de los terremotos? Porque esas compañías no se prepararon para poder responder una interrupción de su negocio. Compañías que ahora mismo solamente dependen del... Te voy a dar un ejemplo. Mira, un te lo dije bien grande. María, compañía de seguro, no puedo decir nombre. Pero hicimos análisis de riesgo y yo le pregunto, oye, ¿por qué en esta sucursal, todas las sucursales ve un cuartito con unas manchas anaranjadas en el piso? Y me dice, no, es que ahí estaban los archivos de todas las pólizas de mis clientes. Y yo, ok, ¿y cómo está? No, es que ahora todo es por la nube. No, pero yo tengo un resguardo en Miami, otro resguardo en Brasil. Y ok, pero ¿y si no tienes internet? Pues, ¿qué pasó en María? Se fue el internet, que perdimos más del 90% de internet en Puerto Rico. Cuando fue la gente a reclamar sus pólizas para hacer, ¿verdad?, de seguro, se formaron motines en las sucursales y luego hubo un motín en la central. Esa compañía perdió más de 60 millones de dólares en pólizas, ¿ok? Finalmente, porque no se preparó, no tenía una contingencia de que, ¿qué yo puedo hacer? Mira, tener un resguardo en Puerto Rico, tener otros mecanismos un poquito más manuales acá para que la gente pueda hacer su servicio. Esa nada más, por ejemplo, le costó sobre 60 millones a esa compañía. Otras dos compañías de seguro quebraron y cerraron para siempre, justamente por no estar preparados. Pero nosotros nos encargamos de certificar que esas compañías puedan perdurar más allá de cualquier tipo de incidente que pueda utilizar, un terremoto grave.
0: Okay, dame un ejemplo ahora de alguien que sí te hizo caso y le funcionó.
4: Pues mira, no sé si puedo decir nombre.
0: Di lo que tú quieras.
4: Okay,
0: pues después de que no sea Noti1, digo, perdón.
4: No, pero da un ejemplo.
0: Saludos a la gente de unos radios.
4: Pues mira, te voy a ver GFR Media.
0: Ah, pues nítido.
4: Voy a darte un ejemplo. GFR Bello. Media hicimos su Business Continuity Plan, plan de continuidad de negocio, en el 2015,
0: ya.
4: 2 años antes de María.
0: Brutal.
4: Implementamos todo su plan y ya teníamos una estrategia, cogimos cuántos empleados eran los más importantes, almacenamos comida, ¿y qué pasó? El Nuevo Día fue el único medio noticioso que el día, María pasó el 20 de septiembre, el día 21 de septiembre, el Nuevo Día estaba repartiendo periódicos.
0: Ya.
4: Ellos lo que hicieron fue, la estrategia de nosotros fue, vamos a secuestrar a esos empleados críticos, con algunos de ellos con sus familiares, y durmieron y pasaron María dentro del periódico. Y yo, mientras estaba ocurriendo el huracán, ellos estaban trabajando. Y fue el único medio que se mantuvo activo durante todo el proceso de María, que fueron dos emisiones, una emisora de radio y el GFR, fueron los únicos que se mantuvieron. Ese es el mejor cuento de éxito que te puedo decir.
0: Nosotros no pudimos seguir porque explotó. Explotó el estudio.
4: Pues tenemos que trabajarlo,
0: tenemos,
4: ¿verdad?
0: Que trabajar para que no se
4: mantenga solo.
0: Ya, Javier ya cogió carta en el asunto. Javier, ¿verdad? Tú tienes ya lo contratamos. Ya está contratado, así que ISP... de Benjamín Nieves está lista para ir a tu negocio. ¿Hay algún número, alguna dirección, algo que
4: pues mira, hacer? Siempre nos puedes ver en las redes ISPPR, ¿verdad? ISPPR está Google, por todos lados estamos, siempre estamos
0: educando. Oye, y los hospitales con esto de cybersecurity que vienen y te cogen todo el archivo del hospital.
4: Ahí tienes otro, te lo dije.
0: Ya.
4: Ahí tienes
0: eso
4: otro.
0: Pasó.
4: Sí, por eso es que estamos en este evento. Este evento lo organizamos nosotros mismos. Esto no tiene compañía de producción, somos nuestros propios empleados han organizado esto. Tenemos 700 personas allá adentro ahora mismo. Es el más grande que hemos hecho y estamos dedicados exclusivamente a ciberseguridad y el manejo de las emergencias en el mundo real, que fue la presentación que yo di. Cómo la inteligencia artificial, ¿verdad?, llega a un punto donde pensando que está en el celular o está en la computadora. No, es que ya la inteligencia artificial puede provocar situaciones en nuestra vida real de carne y hueso. ¿Cómo se están viendo afectados los niños? ¿Cómo se están viendo afectados nuestros adultos mayores siendo víctimas de fraude todos los días? Los casos que estamos viendo de fraude bancario, los casos de ransomware, compañías que están siendo secuestradas su información por un tipo que tú no conoces. Ya el criminal no tiene una pistola. El criminal...
0: Gana menos.
4: Correcto.
0: Sí, te puede asaltar la sucursal y se lleva menos chavos que si te lo hace digital.
4: Y con más riesgo que le metan preso. Ahora el criminal, mire, usted lo tiene en el bolsillo ahora mismo. O que usted mismo le hace creer a la gente ciertas cosas. Hicimos un experimento hoy que se traímos. Por ejemplo, cómo ChatGPT da referencias falsas inventadas en un diagnóstico de una persona y la gente lo sigue consultando una y otra vez. Yo mismo hice varios estudios, ejemplos en mi presentación, donde inclusive dije, mira, yo voy a hablar japonés, dime qué dice en español. Yo lo que dije fue un disparate, que nadie lo entiende. Y él me dijo que yo hice una poesía de no sé qué. O sea, y la gente sigue confiando aún más en la inteligencia artificial. Mire, hablamos de los data centers, el impacto ambiental que van a tener los data centers a nivel mundial cuando esto siga. Hablamos de los temas... que la gente continúa ahora con relaciones hasta personales, que ya no quieren ir al psicólogo, pero quieren consultar a ChatGPT. Dice, es una cosa que está en total y absoluta evolución, que cada segundo que pasa mientras estamos hablando, se está convirtiendo en una bola de nieve. Y entonces el gobierno, no el local, sino a nivel mundial básicamente, incluyendo Estados Unidos federal, no les interesa establecer unos controles para que se detenga o se controle el manejo del desarrollo de esta inteligencia artificial, porque están compitiendo contra China.
0: Lo sé, y va a haber que tener algún tipo de regulación acordada con China, pero de eso, nada. Cuando deja que salga Mitos, ahí hablamos. Cuando las cuentas todos nosotros estén secuestrados, porque ahí no hay break, pero nada. Gracias. Felicidades, que sé que tienes ahora un evento importante familiar, si quieres lo podemos decir, si no, pues no. Así que te felicito. Qué bueno que la familia eche para adelante. Así que nada, gracias por haber estado con nosotros.
4: Gracias a usted por estar aquí.
0: Benjamín Nieves, presidente de ISP, búscalo en las redes sociales, ISPPR. Para... Nos vemos, jefe. Gracias, te portas bien. ¿Me debes un café? Mira, por eso es que el estadidad no llega. Por eso mismo. Con leche almendra, por si acaso. Date de 8, como que tú lo quieres. Negro. Ah, mire que con leche de vaca. Ok.
1: Cuando ordeñen una almendra, me avea, ¿sabes?
0: Está bien, pues horchata de almendra y ya. Regresamos, esto es WKQ 580, coming to you live desde el Centro de Convenciones, la cumbre de Cybersecurity y Emergencias 2026, trae ustedes por ISP. Gracias, Benjamín, pórtate bien. Regresamos.
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1: Buenas tardes, saludos, regresamos. Yo soy Jay Fonseca, esto es Toluca Q580, coming to you live al Summit de Cybersecurity and Emergency 2026, Centro de Convenciones. La Cumbre de Ciberseguridad y Emergencia 2026, Centro de Convenciones. Yo soy Jay Fonseca, estoy con Adolfo Rodríguez. Bueno, Adolfo, antes de irnos a la pausa, estábamos hablando del tema, vamos a terminarlo finalmente. Ok, mira, mi posición no es tan compleja, creo yo, ni tan difícil de entender, y me gustaría saber si tú la compartes, y si no la compartes, pues lo comprendo, porque no pretendo que usted siempre esté de acuerdo conmigo, al revés. Parto de la premisa de que no va a estar de acuerdo conmigo. Pero para comprender, si tú tienes una controversia sobre el tema más neurálgico tuyo, yo esperaría que tengamos mínimamente, ¿todo bien? Saludos, brother. Mínimamente una conversación, y si los dos van a estar allí, o sea, si Luma y la autoridad están peleando por quién tiene la razón y quién le dé chavos a quién, pues yo esperaría que allí el liderato de la gobernadora diga: miren, gente, aquí está Luma, aquí está el negociado, o en este caso el jefe de la alianza público-privada. Vamos a plantear sobre el tema de que ahora dicen que para agosto empezarán a hacer el desganche, porque para agosto están los recursos. ¿Y por qué no hemos hecho eso antes? ¿Por qué no hemos cumplido con todas las métricas que se ha dicho que se va a cumplir? Estamos hablando que de 16.000 millas de cable vamos a hacer 500 para agosto. Entonces, o sea, no sé, Adolfo.
2: Pero la pregunta mía sería, Jay, ¿cuál es la diferencia entre junio y agosto? No son chavos asignados. Yo ahora digo yo, ¿verdad? Uno dentro de su entendimiento de estas cosas. Si los chavos ya están, ¿qué sucederá en el verano que va a hacer que los chavos lleguen en agosto? Si son chavos que ya están están puestos ahí para el desganche por parte de FEMA, ¿qué sucede en agosto que se alinean los planetas y entonces se puede empezar el desganche? Y me podrán decir, es que quizás en agosto y septiembre son las fechas más complicadas dentro de los huracanes, pero estamos hablando de que son 500 millas de 16.000. O sea, mi pregunta sería, ¿qué sucede en agosto que todo el mundo se alinea y que pueden empezar a utilizar los chavos en ese momento? Honestamente, tengo que cuestionarme eso.
1: Bueno, el argumento es que FEMA suelta a los chavos para entonces, que antes FEMA no los ha soltado.
2: Pero si no hay 11.000 millones de pesos depositados y que hay una porción de esos 11.000 que son para precisamente lo que tiene que ver con el desganche. Entonces, hay como 100 versiones sobre un mismo asunto.
1: Pues que ese es el problema. Precisamente por eso yo estoy planteándote que si uno tiene todas estas contradicciones y está el SAR de Energía o la Autoridad de Energía Eléctrica y a la misma vez está Luma, pues ponlos allí, siéntalo, mira, aquí estamos frente al pueblo, ¿qué es lo que está pasando? Y ahí Josué dirá lo que dirá, Yanis dirá lo que dirá, y el pueblo adjudicará. Ahí me encantaría poder tener una conversación con los dos, con Josué, a quien le prohibieron. Josué Colón iba a mi programa semanalmente. Desde que empezó esta administración no puede ir, porque la gobernadora bloqueó totalmente el acceso a mis espacios. Pues está bien, pero si yo fuera la gobernadora y tengo el activo de Josué Colón y tengo a la jefa de Luma, lo siento en el mismo lado. Aquí está, mira, estamos los dos. Vamos a ver quién dice la verdad y quién está mintiendo. Mira, por ejemplo, Josué Colón está diciendo algo que para mí es una media verdad. Te voy a dar un ejemplo. Josué Colón dice, la gente de Luma no está facturando si ellos no hacen el trabajo de la facturación, de coger, por ejemplo, el hurto de la luz, que son cerca de 300 millones de dólares según anualmente se ha establecido, pues tú tienes 300 millones menos, pues no puedes pretender que yo te dé 300 millones cuando tú no haces la suficiente gestión de cobro para esos 300 millones. Esa es verdad. Pero la verdad es que bajo la Autoridad de Energía Eléctrica nunca se cobraron los 300 millones de pesos, porque se sabía que había un montón de hurto y de robo, y que cada vez que alguien se roba la luz, si tu vecino está robando la luz, la pagas tú, porque lo que hace es que se promedia y se distribuye entre los que se la roban y nos lo pasan a nosotros la factura. Eso es parte de la operación de la Autoridad de Energía Eléctrica.
2: Así es.
1: Parte de los gastos operativos. Pues, ¿qué pasa? Que entonces dice Josué, si ellos no han hecho el trabajo de la gestión de evitar el hurto de la luz, pues obviamente no va a haber los dineros para poder pagar. Y esa es verdad, pero es una media verdad porque bajo la autoridad de energética tampoco se lograba evitar eso, el hurto de la luz. Y lo mismo ocurre, que a lo mejor ha disminuido desde que está, ¿verdad, Luma? Pero lo mismo ocurre en el tema de los fondos federales. Nosotros trajimos a una disque experto de fondos federales, de FEMA, y trajimos supuestamente la gente de IEM, que son los papaupas de la matica. IEM, los trajimos para que trabajaran con la gente de Luma, y supuestamente y alegadamente iban a ser los duros en el tema. Evidentemente, llegó Donald Trump, y desde antes Donald Trump había problemas, pues ahora peor, porque Patenaude, que era la de Trump, la segunda en mando de vivienda, no ha logrado que se suelten los fondos a través de los fondos CDBDR y que IEM se supone que va a lograr que soltaran parte del consorcio de Luma. La pregunta es, ¿y el gobierno central ha logrado que los fondos federales se suelten? ¿Lo lograría el gobierno central? Si traemos otro administrador, ¿lograría ese otro administrador que se suelten los fondos? Porque esa pregunta, nadie tiene una respuesta. O sea, tú y yo sabemos que no. Tú y yo sabemos que no importa quién esté a cargo del sistema, va a haber una deficiencia de dinero entrando por los fondos federales de FEMA. Porque simple y llanamente el gobierno federal tiene una nueva política pública, deje de ser un capip. Pues es la verdad. Pues entonces, ¿qué pasa? Pues me sigue. Entonces, pues, en esa pelea somos los gugagas. Estamos jugando a los niños. Lo mismo que está pasando entre Sebastián y Norberto. El cap eres tú, el cap eres tú, el cap eres tú, el cap eres tú, el cap eres tú. O sea, en serio, ¿hay alguien en este país que va a poner disciplina? No sé.
2: Bueno, lo que pasa, bueno, yo creo que los que ponen disciplina después vienen y les hacen comisiones totales. Pero mira, haz algo que para mí es evidente. Primero, los 11 mil millones de pesos no van a dar para reconstruir el sistema eléctrico en Puerto Rico, porque eso fue a base de los precios de que se dieron en el 2017. Así que 10 años después todo el mundo sabe cuáles son las características y las condiciones de la construcción al día de hoy. Así que los 11 mil millones de pesos no van a dar. El problema es que no han usado prácticamente nada de los 11 mil millones de dólares dicho por los mismos miembros de Luma, ¿verdad? Por los mismos muchachos de Luma. Aún teniendo lo que son los fondos con los tipos estos que eran el papá de los helados en lo que son los fondos federales, pero que tampoco ha sucedido absolutamente nada. Jay, yo te voy a ser franco. A mí no me importa si cobran mucho menos. A mí no me importa si yo necesito luz en mi casa. Es igual lo que sucede con el agua. Van a demandar algo a la Autoridad de Acueductos y Alcantarillados. ¿Con cuántas demandas te llega agua?
1: Ninguna.
2: Entonces, ya a mí, honestamente, me importa poco este tirijal. Es lo mismo con Sebastián. Mire, señor Sebastián, a mí nadie se levanta por la mañana pensando en qué está haciendo Sebastián hoy. Y ahora, ¿verdad? Hay una procesión de levantarle prácticamente una estatua. Pero, y es como que cada vez tenemos un nuevo frenesí sobre alguna cosa. Lo de la Autoridad de Energía Eléctrica y IRFEMA, es vergonzoso que 10 años después todavía no hemos podido manejar el asunto del desganche. Desde Ricky no se ha podido manejar aquí un desganche, que es cortar palos, que aquí son expertos mucha gente, cortando palos sin permiso. Y la Autoridad de Energía Eléctrica no necesita ese permiso. Entonces, que no podamos ni siquiera manejar esto, 500 millas, es prácticamente una gotita de agua en el mar con relación a lo que va a suceder, lo que sucederá aquí. La ventaja es que aparentemente no van a haber muchos huracanes, por lo que se han dicho, por el bendito problema del
1: Sahara. Pero es que en el 2017 estaba el niño también, y nos supone que no vinieran muchos huracanes, y pasaron dos.
2: Sí, pero ahora están en FEMA, el niño está en FEMA, el niño está en Luma y el niño está en la autoridad. Entonces se intercambian lo que son los columpios. Uno te toca a ti el sub y baja, a otro le toca el columpio, al otro le toca, dependiendo según cómo va eso. Tú sabes, me imagino que es como en los gimnasios, cuando tú estás esperando una máquina, que hay alguien que se tarda mucho. Pero o sea, eso son cosas de grandes, ¿verdad? De gente adulta. Debe ser aquí lo mismo. Depende de lo que son las maquinitas que estén jugando en ese momento, de quién las maneja y quién no. Pero mientras tanto, mira, ¿sabes? Que no puedan picar un palo. que no puedan ponerse de acuerdo para picar 20 meaditos en una en un sitio, chico. No, no.
1: No le digas meadito. Dile...
2: ¿Tulipanes africanos?
1: Tulipanes africanos.
2: Ah, bien, pues.
1: Tulipanes
2: africanos. Los tulipanes africanos acá en Hato Nuevo, no, no, le decíamos así.
1: Todo el mundo le dice meadito. Pero cada vez que le digo meadito, a Monzón se fogona.
2: Sí, ah, bueno.
1: Así que esa no es la palabra correcta.
2: Pues por ahora hacemos nuestra...
1: por ahora hacemos el live, tío.
2: Hacemos el esfuerzo.
1: Ok. Adolfo, voy a terminar con el tema. Pero de nuevo, veamos lo niños que podemos llegar a ser. Aquí, mientras Josué Colón le echa la culpa a Luma y Yanis le echa la culpa a Josué o a la Autoridad de Energía Eléctrica, el país está viviendo continuamente relevos de carga porque no hay suficiente generación. Obviamente esos temas de genera.
2: Esos son los niños protegidos también.
1: Por eso son los nenes buenos, los nenes que queremos. El nene favorito, todo el mundo sabe.
2: Sí.
1: En mi casa de mi mamá había un tío favorito. Y cuando llegaba ese tío, todo el mundo era secundario. Llegó fulano, no voy a decir quién es porque es fan del programa. Pero, chacho, mano, y yo odiaba cuando él llegara porque ya ahí se acabó. No, llegó fulano. Pues, fulano era el de más capacidad. Y de repente, pues ya no es más capacidad. Pero nada, dejemos así. La vida es dura, la vida es dura. Sobre el cuento es, Carla, ¿todo bien? Sí, wow, pero válgame la business. Necesitamos cyber security para eso. Ok, ¿qué estamos hablando? Ok, mi punto aquí es, y termino, mientras esto ocurre, es exactamente lo mismo que está pasando con el tema de Sebastián Negrón versus Norberto. No me hace el apellido, Norberto. La misma estupidez. Hoy el presidente del Senado saca un buenos días Puerto Rico para pelear con el secretario de la Gobernación por proxy otra vez. Y yo te soy honesto. Yo veo ya esta pelea de niños. O sea, es infantil. Y ha llegado un punto en que me pregunto si el país se da cuenta de lo infantil que es la pelea que estamos dando. Porque al parecer no se dan cuenta. Y al parecer, el presidente del Senado va a seguir todo el cuatrenio en este relato.
2: Sí, sí, sí.
1: O sea, entonces, mira lo que está pasando. Para que vean la locura de esto. El presidente del Senado sale diciendo, hay una ley que establece que hay unos contratos y hay unas gestiones que tiene que hacer un secretario. Pero como no hay secretario... pues está detenido el Departamento de Desarrollo Económico de Puerto Rico.
2: Nada más y nada menos.
1: Está detenido en lo que se nombra un secretario. Y el presidente del Senado entonces dice, no voy a confirmar un interinato, acaben y nombren a alguien en propiedad, pasamos revista y entonces se pueden hacer las gestiones. Mientras tanto, para eso está la orden ejecutiva de la fortaleza. Sabiendo, miren la lógica detrás de esto. Para que ustedes vean lo infantil, que somos niños. Estamos todavía en el niñato del columpio, como tú dices. Miren esto, gente. ¿Qué empresa de desarrollo económico vamos a poner Amgen, vamos a poner una farmacéutica, Stryker, la que sea, una medical device, Cooper Vision, que estaba expandiendo. Viene y dice, voy donde el Departamento de Desarrollo Económico, y en el Departamento de Desarrollo Económico no hay alguien en propiedad nombrado. Pero no te preocupes que desde la fortaleza va a haber con una orden ejecutiva, delegación expresa de la gobernadora, va a haber un secretario de la gobernación que lo puede firmar. Pero hay la duda jurídica de si esa orden ejecutiva es válida o no y de si ese documento, no firmado por la ley orgánica, sino por una orden ejecutiva, ¿es válido o no? ¿Qué tú haces si tú eres una empresa y ves que hay una incertidumbre jurídica en una inversión de 300 millones de dólares? ¿Qué tú haces si tú eres un negocio, el que sea, el que se respete a sí mismo, y tiene una incertidumbre jurídica y dice, bueno, si esto lo firma el secretario de la Gobernación, y yo sé que el que no es abogado va a decir, ay, María Jay, el secretario de la Gobernación es más grande que el secretario de Desarrollo Económico. Falso. Porque el secretario de Desarrollo Económico es una criatura de ley. el secretario de Desarrollo Económico es una criatura que tiene el consejo y consentimiento del Senado y la Cámara de Representantes. Por tanto, su ejecución tiene fuerza de ley. Uh-huh. El secretario de la Gobernación no es por ley, es por orden ejecutiva. Y su gestión es por orden administrativa. Así que jurídicamente lo que ocurre es que cuando el secretario de la Gobernación firme el documento, si es que lo firmara, que yo no lo firmaría si fuera él, porque hay una duda de si es legal o no, él puede detener, supervisar, pero no puede ejecutar a nombre de un departamento. Eso es una orden administrativa, una orden ejecutiva. Eso, la ley establece un proceso que es del secretariado. Pues, brother.
2: Sí, porque si no, podrías eliminar todos los secretarios.
1: Obvio.
2: Y no hubiese habido ninguna la ley orgánica de ningún.
1: Correcto. So, ¿qué tú estás haciendo en la niñería nueva? ¿Cuál es la consecuencia de esa niñería nueva, de ese columpio nuevo? Pues que detienes el desarrollo económico del país. Porque tú, oye, y puede ser de Fran Fortuño, o puede ser el tontejo de la esquina. O sea, que un tipo que dirige bodas, o dirigía, ni dirigía bodas, la boda la dirigía la tía. Él trabajaba para la tía, que era coordinadora de bodas. Bastante buen trabajo, by the way, este, que te pasa bien en las bodas. ¿Tú no la pasas bien en las bodas?
2: Sí,
1: no.
2: Sí.
1: ¿Tú no sí, te sí. das? ¿No?
2: Sí.
1: Pues nada. Pues yo, de nuevo, mira la lógica. En el Buenos Días Puerto Rico de Rivera Chats, le dice, pero que el secretario de Desarrollo Económico lo firme él. Yo no voy a confirmar a nadie en ningún interinato. Que me nombren a alguien y mientras tanto, que bregue el secretario de Desarrollo Económico. Que bregue el secretario de la Gobernación. Mientras esté la vacante de Desarrollo Económico. Automáticamente, yo, empresa que tengo una gestión, tengo una nube jurídica.
2: No, no vas a invertir un peso.
1: Pues no invierto un peso.
2: No, no invierto un peso.
1: Ya está.
2: Eso no es tan complicado. No vas a invertir un peso y esa incertidumbre. Pero también te tengo que decir, cógete el caso de ese Buenos Días.
1: Piensa en el gerente de la planta, que le acaba de decir a su jefe, mira, me van a firmar, y todo el trabajo que se hizo, y ahora no hay quien firme.
2: No, yo conozco dos, particularmente dos, de uno de Medical Devices y otro de farmacéutica, y tienen esa problemática y esa incertidumbre porque estaban negociando decretos. Ahora, en estos tiempos, precisamente para unas expansiones que querían hacer. Pero mira, yo honestamente te tengo que decir que el asunto más importante con relación a esto es que fíjate que ahora, trayendo el asunto de Sebastián, ya el presidente del Senado escogió su esquina. Él hoy, en esos Buenos Días, prácticamente le dio credibilidad al 100% de lo que dijo Sebastián con relación a lo que estaba sucediendo en esa agencia. Ya el que era el director de OCPE, pues ya para él no tiene ninguna credibilidad y lo tiraron debajo del camión. Ahora estamos en la disyuntiva de que tenemos a los que son de Tommy y a los que son de la gobernadora. ¡Otra pelea más! Entre los muchachos de Tommy y los muchachos de la gobernadora. Ese es precisamente el mayor problema aquí, que estamos en gangas. Entonces hay uno que maneja la ganga a través de un Facebook. Aquí hay un tipo que maneja la ganga de él a través de un Buenos Días, todos los días, diciendo cuál es la fórmula de manejar a Puerto Rico a través de Facebook.
1: Bueno, el presidente lo hace por True Social.
2: Pues claro, exactamente. Gente. ¿Y quién es el muchacho que está allá? Trump, ¿verdad?
1: Sí.
2: Bueno, pues entonces si esa es la comparación, pues amén, ¿verdad? Porque qué bueno.
1: Vamos a hacer algo. Déjame hacer la pausa y regresamos porque la niñería hay que denunciarla y hay que ver cómo resolvemos este problema. Regresamos a Toto Luca Q580 hoy desde el Centro de Convenciones en el evento de la Cumbre de Ciberseguridad de Emergencias 2026, Centro de Convenciones. Regresamos a Toto Luca Q580.
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7: Luis González llegó.
8: Sí, estamos aquí.
7: Qué bueno que llegó, qué bueno.
8: Sí, estamos aquí, como siempre, como siempre ha sido nuestra dinámica. Nosotros hemos estado dispuestos a atender, obviamente, los medios, la prensa, a dar cara a nuestro pueblo, para explicar, ¿verdad?, y atender las situaciones que se dan en los sistemas y que estamos atendiendo a través de, como siempre hemos dicho, de proyectos, de trabajos operacionales, y que continuamos haciendo nuestro mayor esfuerzo, ¿verdad?, y confiados en la guía que nos da el Señor para poder continuar adelante con esta gesta.
7: ¿Y usted tenía barba siempre o no?
8: Últimamente
7: se la dejó, me la como dejé. Rubén, pero Rubén ya se la afeitó.
8: Ah, bueno, pues
7: es la moda ahora, la barba, y barba con cana.
8: Bueno, barba con cana, eso es así.
7: Bueno, para lo que vinimos. Hace unos minutos estuvo aquí el alcalde de Guaynabo. No solamente Guaynabo está con problemas de agua, está Bayamón, está San Juan, está Camuy, está Atillo. Y usted debe saber más que nosotros en relación a eso. Pero no estamos, como dijimos en la gran noticia, no estamos en verano. Bueno, ya empezamos verano en junio, pero no estamos en un verano que han dicho de antemano que se va a estar racionando el agua potable. Sin embargo, ya en estos municipios están recibiendo oasis, están con cubitos. Eso es triste.
8: Mira, y lo que tenemos que decir es que esto es solamente el efecto de lo que hemos estado indicando, de cómo la falta de inversión y mantenimiento en esta infraestructura alrededor de todo Puerto Rico, cada año nos pasa mal la factura. Y ahora en verano el consumo históricamente siempre se va a disparar más porque la gente utiliza más el agua, sobre todo en días como ayer y hoy, que el pronóstico es que vamos a tener hasta polvo del Sahara, los días tienden a ser más calurosos, así que se incrementa el uso del agua.
7: O sea, que hay más personas que van a estar sin agua a raíz del calor y los polvos del Sahara, ¿usted entiende?
8: No, vamos a tener más retos a la hora de que nuestras plantas produzcan mayor cantidad de agua. Volvemos, pueden ser situaciones, como te dije, falta de mantenimiento, con situaciones puntuales, una rotura, una bomba afuera, que pueda estar afectando el sistema. Te voy a poner, por ejemplo, en Corozal tenemos una comunidad que ahora mismo no tiene agua porque una de las bombas.
7: Pero lo de afectada. Corozal, eso viene desde el año pasado.
8: Lo de Corozal, según los clientes, no, te aclaro, lo de Corozal, todos los clientes nos dicen que llevan más de 40 años con esta situación. Ahora que se está atendiendo a través de los proyectos de infraestructura y esperamos.
7: ¿Y qué cambio ha habido?
8: Pues, por ejemplo, tenemos ya adelantado lo que es la toma de aguas crudas nuevas para la planta de Negro y esperamos ahora en el mes de junio poder adjudicar por fin la renovación y rehabilitación de la planta de Negros para poder atender finalmente a las comunidades que gestionan esa planta. En la planta de Corozal Urbano se hicieron grandes mejoras y actualmente es un sistema más robusto. Así que Corozal, la falta, ¿verdad?, de acción, la falta de mantenimiento que vieron durante décadas se está teniendo actualmente.
7: Lo citaron a una comisión total para el 17 de junio. ¿Usted va a ir? ¿Se va a presentar?
8: Sí, nosotros reconocemos el poder que le confiere la Constitución a nuestra Asamblea Legislativa para poder hacer investigaciones, indagar, solicitar información. Yo creo que es una gran oportunidad para que un espacio con mayor cantidad de tiempo podamos entrar en detalles de iniciativas concretas que vienen a atender de manera inmediata, de manera a corto, a mediano, a largo plazo, las problemáticas en todo Puerto Rico. Así que vamos a estar ahí, vamos a estar atendiendo las preocupaciones de nuestros senadores.
7: Claramente el alcalde de San Juan no lo quiere usted, no lo quiere tampoco el de Bayamón. ¿Usted va a renunciar?
8: Mira,
7: ¿Ha pensado renunciar?
8: La gobernadora...
7: ¿Le han pedido renunciar?
8: La gobernadora nos ha dado una gran encomienda, que es transformar la Autoridad de Acueductos y Alcantarillado, que como te indiqué, durante años toda esta cuestión del mantenimiento y de la infraestructura desfasada, anticuada que tenemos, ya nos está pasando factura. Mientras tengamos el apoyo de nuestra gobernadora y obviamente poniendo nuestra confianza en Dios Todopoderoso, vamos a continuar aquí trabajando por nuestro pueblo y ¿verdad? Y en todos nuestros esfuerzos y todas nuestras capacidades, trabajando para que hasta el último cliente en todo Puerto Rico tenga el servicio de agua.
7: ¿Y qué usted le dice a las personas? Porque, por ejemplo, en mi caso, mi abuelita estuvo encamada, nosotros la cuidamos, era bien importante el agua. Mi papá estuvo encamado, también lo cuidamos, es bien importante en el agua para estas personas que están enfermas y otras personas que pasan vicisitudes por el problema y la falta de agua potable, que son muchas las personas. De verdad que hay muchos pueblos sin agua que usted, nuevamente le digo a usted, que más que usted lo debe saber, ¿no? ¿Qué usted le dice a esas personas? Porque realmente no les basta a ellos, y le estoy sincera, no les basta a ellos que usted le diga, pues el programa de la administración pasada no hicieron, no hubo mantenimiento, porque eso es una respuesta bien fácil, ingeniero. No hubo mantenimiento, pues está pasando esto, pero es que esto viene desde el año pasado también con usted. Entonces, ¿qué usted le dice? ¿Usted le va a pedir perdón a la gente? Porque me imagino que es no grato para muchas personas.
8: Primero que todo,
7: la posición que usted está bien difícil ahora mismo.
8: Primero que todo,
7: y usted es el líder, es la cabeza.
8: Yo soy la cabeza y soy el responsable en este momento de atender todas las situaciones y respectivo el tiempo que haya pasado, la acumulación, lo que sea. La gente espera de los líderes en el momento histórico atender las situaciones que tiene nuestro sistema. Nosotros todo el momento estamos trabajando. Aquí las horas de sueño son
9: cada día menos. El pasado segmento fue uno grabado.
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1: Regresamos, esto es WKQ 580, yo soy Jay Fonseca, coming to you live desde el Centro de Convenciones, hoy en la Cumbre de Ciberseguridad y Emergencias 2026 desde el Centro de Convenciones, gracias a la gente de ICP. By the way, me han dado aquí un montón de tarjetas, pero no me han dado cupones de descuento. Y nos trajeron el café.
2: Sí, sí.
1: La gente
2: sí.
1: De ICP bregó y nos trajo el café. Ok, vamos, que mucha gente hay aquí.
2: Hay mucha gente.
1: Y
2: mucha gente buena que uno conoce.
1: Y mala también, porque
2: Ah, no, aquí hay mucha gente mala que tiene que estar mirando lo que hacen los
1: por
2: buenos.
1: Por eso, hacen los buenos.
2: Sí, sí, los malos mirando lo que hacen los buenos para poder estar un paso adelante.
1: Por eso, el cybersecurity es así.
2: Sí,
1: los malos chequeando cómo hacen para ganarle a los buenos. Bueno, ok. Mira, Adolfo. Voy a hacer un resumen.
2: Llegando información.
1: Espérate, no, sí, es que, mijo. A rayete. Pues está bien, voy a eso ahora. 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Mira, Adolfo, vamos a... De nuevo, yo es que mi preocupación es mucho más que Rivera Chats o el... O sea, o el niñato o la niñería nueva. Y lo digo como...
2: Esto afecta a miles de millones de pesos.
1: Eso voy. Eso es exactamente por donde iba. Porque, o sea... Que el presidente del Senado pretenda... Que Puerto Rico se detenga por un Facebook, por un post de Facebook, está fuerte. Aunque el mundo se esté... O sea... Facebook ahora gobierna Puerto Rico y el presidente del Senado decide esta mañana publicar un post diciendo: no voy a hacer lo que están pidiéndome hacer, sino que voy a dejar que Francisco Domenech sea el que gobierne de verdad y firme desde la fortaleza cualquier acuerdo que estuviera vigente o pendiente en el Departamento de Desarrollo Económico. Y yo veo que mucha gente que odia a la gobernadora sale rápido. ¡Ey! Y usted es un morón. Usted es un morón si usted hace eso. Porque lo que implica eso es que todos los negocios que estén en el Departamento de Desarrollo Económico quedan detenidos. Y que toda empresa, negocio, industria que tuviera alguna gestión ante el departamento que requiriera aprobación legal, quedó detenido. Uh-huh. Y eso no se puede aplaudir. Ah, que la gobernadora tiene que nombrar a alguien en propiedad. Bueno, el problema es que no importa quién nombre a la gobernadora en propiedad. La gobernadora puede nombrar a Howard Lutnick, el secretario de Desarrollo y Comercio de los Estados Unidos. Y si el Senado no le dé el visto bueno, ahí se quedará y no puede entrar en funciones porque el Senado está en sesión. Uh-huh. Así que a quien sea que hoy la gobernadora nombre esa posición, no importa quién sea, puede ser el secretario de...

0: Aunque hoy un país que requiere desarrollo económico, porque no podemos seguir dependiendo de las ayudas federales, porque el presidente Trump nos ha dicho, se acabaron las ayudas federales. Ayer sale diciendo FEMA no va a resolver los problemas, cada estado tiene que bregar con lo suyo, FEMA va a tener un rol de supervisión, pero FEMA no va a tener una gestión directa de administración en un proceso de emergencia. Son cambios. O sea, el presidente está diciendo, conmigo no cuenten, y nosotros aquí en el Cucucaca, no mejor. No, o sea, está diciendo, los SNAP, no va para el programa SNAP, no va. Mira, los fondos Medicaid, no va, Medicaid tampoco, no te voy a dar los fondos, te voy a dar una parte, no te voy a dar todo lo que tú estás pidiendo. Más fondos de Medicare, no va. O sea, el presidente de Estados Unidos, Mr. Donald Trump, no está en las de darnos muchos chavitos. Ha puesto todos los requisitos y cortapisas habido y por haber ante la realidad. Y nosotros tenemos empresas que, gracias a que Trump le puso aranceles al resto del mundo, están considerando a Puerto Rico. Porque esa es otra. No hubieran venido para acá si no fuera por los arbitrios que el presidente le ha metido. Y los aranceles que le ha metido a si estuvieran de fuera. So, tú esperarías que entonces ese Departamento de Desarrollo Económico sea sagrado y tengas el mejor talento posible allí. Y lo que tenemos es a un desarrollador de boda o a un coordinador de boda que no era ni él, era la tía la que hacía el negocio de jefe allí. Y cuando le preguntan al presidente del Senado, pues se fue Sebastián, joró vencedora, que Fortaleza mande, sabiendo que jurídicamente hablando,
1: ¡que te embuste!
0: No puede el secretario de la Gobernación firmar a nombre del secretario, claro, de Desarrollo Económico, porque la ley orgánica a quien es la autoridad es al secretario de Desarrollo Económico, no al secretario de la Fortaleza.
1: Y eso lo sabe Tomás y lo sabe Francisco.
0: Y Francisco Domínguez, que está en Fortaleza, tiene una orden ejecutiva, no una ley. Por tanto, cualquier contrato que firme Francisco Domínguez que requiera autorización legal del secretariado queda por no puesto. Francisco puede detener un contrato, pero no puede empujarlo o firmarlo. Puede llamar al secretario y decirle, secretario, fírmame eso ahí. Eso puede hacerlo, y con las consecuencias que pueda tener. Pero jurídicamente hablando, quedaría en un limbo jurídico cualquier negocio que haya ahora mismo del Departamento de Desarrollo Económico. Y tú y yo que sabemos eso, es aterrador ver los morones aplaudiendo, fiscalicemos a Jennifer del Senado, mientras el país se queda ahora mismo con empresas y negocios detenidos hasta que nombren o confirmen a cualquier tontejo allí o a alguien muy serio.
1: Mira, Jay, ¿sabes qué? Yo lo veo hasta un poquito peor que tú, porque estamos en la transición del SNAP, ¿verdad? Si es que se nos van a dar o no. Estamos en el asunto de los fondos del Medicare, que implicaría que miles de personas se quedaran sin plan médico a través de lo que es la reforma de salud. No tenemos el asunto este, ¿verdad?, de lo que ahora estamos hablando, de que es el director de Desarrollo Económico y lo que está sucediendo en el Departamento de Desarrollo Económico. Y aquí hay un saco de gente tan... ay, no lo voy a decir, tan zángana, ¿verdad?, tan tontejos, tan... que lo que hacen es esperar por la mañana con un deseo frenético a ver qué dicen un buenos días. Mientras se le está cayendo el país completo con un asunto tan importante como el SNAP o el desarrollo económico. Aquí hay gente que lo que quiere y lo que pretende es ver quién dice buenos días a través de Facebook. Y como consejo, háganlo también en Instagram, porque es otra población. Y si quieren ir a unos muchachos más jóvenes, que lo hagan a través entonces de Snapchat, para que no se queden en una población de 60 plus. Como consejo, si lo quieren esperar, ¿verdad? Si eso es lo que quieren manejar aquí. Es imposible, Jay, que Puerto Rico pueda echar para adelante cuando nosotros, nuestra prioridad es ver qué dice un buenos días. Cuando eso sucede, tú tienes que decir que el último que apague la luz. El último que apaga la luz. Entonces, cuando, como tienen una otra frenética carrera para ver quién gana la gobernación, y el que llegue va a ser el más malo, y el que siga va a ser el más malo. Oye, yo llevo escuchando que el gobernador más malo es el que está desde los tiempos de Alejandro. Y después viene otro, este es el más malo. Y después, este es el más malo. Es la misma cosa.

0: mismo libreto. Entonces todo el mundo está empujando hacia eso. A mí no me interesa en lo más mínimo la peleita esta sobre los contratos que tienen unos que lo tienen con los otros. A mí no me interesa entonces a las insinuaciones sobre otros. Aquí los otros días hubo una convención de una agencia de gobierno y el planteamiento de lo que era el conflicto de intereses se patentizó con el esposo aquí. Y nadie dijo nada. El esposo aquí caminando con sus clientes y nadie dijo nada. Entonces aquí no pasa. Entonces mientras tanto esperamos que sean el buenos días y el buenas tardes y esperamos y empezamos a aplaudir. Y entonces tú ves ahí, ese es mi gallo, ese es el tipo. ¿Sabes? A mí me da vergüenza ajena que nuestro principal asunto prioritario es esperar un post de Facebook. Mientras eso suceda, Jay, honestamente, podemos aquí enojarnos tú y yo, podemos tirarnos desde un jumpillón, me pones
1: a
0: ir ahí
1: a... Sí, pero yo no, a mí no me molesta que el presidente del Senado juegue para su juego político y la gobernadora. A mí me molesta que los que trabajamos en los medios... No le digamos al país lo que implica.
0: Claro, pues claro.
1: Lo que implica ese relajo, ese julepe, esa bayolla, esa niñería.
0: No, te tienen cosas, desde el momento detienen toda la programación porque alguien saca un buenos días, chico.
1: Está bien, pero de nuevo, y todo el que sabe, jurídicamente sabe, que el secretario de la gobernación no tiene la autoridad en esa orden ejecutiva de sustituir la ley del secretario y que cada secretario sea el que firme o no. Ah, él puede supervisar al secretario. Él puede decirle al secretario, mira, ese contrato, ese subasta no va. Pero no puede firmar por el secretario la ley.
0: No, y eso lo sabe el secretario de la gobernación. Él no, el consejo que le da el presidente del Senado viene aderezado con toda la carga de lo que ya él tiene, ¿verdad? En su cosa personal, con el asunto de lo que sea lo que suceda en la gobernación.
1: Y por si acaso, yo creo que nadie aquí puede acusar de que en este espacio, este programa, somos fan de Jennifer, ni que somos cargamaleta de Tomás. Pero la verdad es la verdad. Y hay que decir que mi preocupación principal es que en el entretenimiento del proceso se nos va en el bigger picture.
0: Claro.
1: Que hay un momento histórico que probablemente nunca más regrese. Hay aranceles que hacen difícil que negocios y empresas se vayan fuera de Estados Unidos, jurisdicciones como la nuestra. Hay un presidente que quiere eliminar el Estado benefactor para dárselo al Estado militar, porque la verdad es que lo que está cortando de billones de dólares de fondos de ayuda, que algunas veces no ayudan y hay un montón de fraude y abuso, quiere dárselo al ejército. Claro, porque la verdad es que está aumentando el presupuesto en casi 900 billones para dárselo al ejército. Por las razones que sea.
0: No está en guerra.
1: De acuerdo. Pero si tú sabes eso, pues tú tienes que tener en mente, tengo que aprovechar este momento porque es una ventana única. Y ahora mismo, cada día que pasa, creo que todo el mundo sabe que el costo de las cosas ha subido al nivel de que todo lo que se negoció para Puerto Rico de FEMA y de fondos CDBGDR, todo hoy vale mucho más que cuando se firmaron aquellos acuerdos y contratos. Todo. O sea, todo lo que se firmó desde el año 2019 al 2024, que se firmaron todos aquellos fondos y todas aquellas mejoras y todo eso queda detenido. Porque en la práctica, todo el mundo sabe que el 24 de febrero del 2022 ocurrió la invasión de Ucrania, que disparó dramáticamente los precios. Todo el mundo sabe que ocurrió la pandemia y que eso provocó que los supply chains, las líneas de suministro, se alteraran dramáticamente y dispararan los precios. Y todo el mundo sabe que desde cuando llegó Donald Trump llegaron los aranceles, que disparó dramáticamente el precio. Y todo el mundo sabe que ahora está la guerra de Ucrania junto con la guerra de Irán, y eso ha provocado que los supply chains vuelvan a estar en problemas y vuelva a haber un problema de aumento del costo de vida y de aumento de los precios. Pues si todo eso lo sabemos y todo eso está ocurriendo, tú tienes que aprovechar el momento histórico, la oportunidad única de los fondos federales que se supone que lleguen, junto con la oportunidad que te dan los aranceles de rehabilitar a Puerto Rico como un lugar de hacer negocios, como un lugar de hacer empresas, como un lugar de producción.
0: Y que no hay ley de cabotaje ahora.
1: No hay ley de cabotaje, tenemos 2 millones de barriles que han entrado sin ley de cabotaje. Pero, mientras tanto, tenemos detenido el Departamento de Desarrollo Económico en peleas de niñerías.
0: Sí.
1: Pues, o sea, entonces, y tenemos el Departamento de Alianza Público-Privada detenido porque es, la culpa es tuya, la culpa es mía, de si Luma ha desyerbado o ha desganchado o no. Brother, ahora los alcaldes están peleando porque no tienen agua. Mira, todo el mundo sabe cuál es el problema del agua, Adolfo. Aquí hay un supertubo que no tiene la capacidad para suplir a todo lo que está buscando suplirse. Y lo hemos puesto como servicio único porque los pozos comunitarios que había antes los cerramos. Antes del supertubo, antes de que Rosselló hiciera el superacueducto, aquí había un suplido regional del agua. Y lo eliminamos. Pues, y ahora dependemos sola y exclusivamente del supertubo en gran parte de la zona norte de Puerto Rico y San Juan. Pues, ¿qué pasa? Que ahora el supertubo llega hasta Junco. El suplido del... Pues, gente, pues obvio que después de Huracán María, el superacueducto se convirtió en el suplido principal porque cerramos las plantas alrededor o cerramos los suministros y los suplidos de agua alrededor del supertubo. Pues obvio que no hay presión suficiente para darle agua a San Juan y a Bayamón a la vez.
0: Y que se pierde el 60% de la producción del agua.
1: También. Se sigue perdiendo.
0: Se pierde el 60% del agua, se pierde. Y eso es otro dato. Y aquí el asunto... Oye, sin hablar de lo que son los muchachos del acuífero del sur, que también es que ellos... Veremos a ver cómo se resuelve ese problema.
1: Eso no se va a resolver.
0: Que en algún momento va a haber que suplirle agua a esa gente. Porque...
1: Eso no se va a resolver. El problema del sur es peor que el del norte.
0: Sí, no, mil veces. Y el acuífero todo el tiempo se está salinizando ahora más.
1: No,
0: precisamente
1: por
0: la erosión costera.
1: Y tenemos tanta gente con tomas ilegales, chupando agua por ahí para abajo sin límite, sin pagar. Y todo el mundo sabe que hay más de 1,000 rotos chupando agua.
0: Sí.
1: Y ahí está la máquina.
0: Y mira para el lado,
1: Y mira para el lado y nadie hace nada. Y Recursos Naturales no hace nada, y Acueducto no hace nada. Y los alcaldes tampoco, porque... Y va a llegar un momento, pasará como Salinas. Que en Salinas ya no se puede construir ni un
0: Burger King. Nada.
1: Nada, porque no hay agua. Porque nada. El agua se va en la planta de Aguirre, la que pueda haber. Así que no hay. La verdad. Entonces, pero brother, nada, todo, Adolfo, a todas estas. Todos sabemos que este año está el niño en esteroides.
0: Así es. En todos lados. Está en el ambiente, en el clima. En el Senado, en la Cámara,
1: Capitolio.
0: En el Capitolio,
1: en la alcaldía,
0: está por ahí.
1: Nosotros
0: estamos
1: sueltos.
0: Estamos sin niños en Puerto Rico, pero hay muchos niños en muchos sitios aquí que tienen canas.
1: Y sabemos que lo que eso implica es una sequía considerable, por tanto, el recurso agua hay que buscar la forma de, desde ahora, trabajarlo para rehabilitar todas aquellas plantas que están subutilizadas, todos aquellos tomas anteriores que había comunitarias. Si usted me está escuchando y usted vivía en una comunidad como yo, que en Jaguar de San Lorenzo había un pozo comunitario. De hecho, así se suplía mi tío y mi abuelo, que en paz descanse. Y todos los días, todo el barrio, se suple todavía. En Jaguar, en mi barrio de San Lorenzo.
0: Lo sé.
1: Pues si usted...
0: Y si subes a la Loma del Viento, igual.
1: Igual. Ese pozo comunitario, vaya buscando, si usted... Usted cerró el pozo porque la autoridad iba a darte el agua. Ahora, olvídate de la autoridad y búscate el pozo otra vez. Y hay que bajar ese pozo y abrirlo, porque si no, usted va a tener problemas de agua. Esa es la verdad, porque viene una sequía heavy. O por lo menos ese es el pronóstico. O sea, eso es lo que siempre ha ocurrido.
0: Así es.
1: Cuando hay un niño agrandado. Y este niño está agrandado. Es un niño en esteroides. Pues si sabemos eso... Pues hay que trabajar desde ahora para que el año... Porque sabemos que el niño se representa hasta el año que viene, no es ahora nada más. Pues sabemos, pues hay que desde ahora meterle mano y evitar que... Pues no, estamos jugando al gugaga. ¿Por qué me dejan sin agua a mí para dársela al otro? Y el otro dice, no, pero es que a mí también me dejan sin agua y te... Pues,
0: tremendo. Pero en términos como población, Jay, que es lo que a mí me frustra como gente, como población, como los que vamos al supermercado... Nos hemos ya acostumbrado a las cosas que no funcionen y nos acostumbramos entonces a que lo más emocionante que nos pasa durante el día es que alguien haga un buenos días. Imagínate tú, somos tan poco esperanzadores que hasta los buenos días nos parecen,
1: oye, by the way,
0: entretenimiento.
1: Y no ha tirado un buenos días de Baby otra vez, ¿qué habrá pasado? ¿Qué habrán negociado? By the way, hay una... Fortaleza envió un memorándum ahí de fiscales y justicia y eso, que regresen. Parece que van a quitar los destaques.
0: Se acabaron a primero de julio.
1: ¡Ay! ¡Ay!
0: ¡Ay! Primero de julio,
1: ¡ay!
0: Regresan a casa.
1: Y sin fiscales y sin abogados y sin destaque, ¿qué van a hacer la legislatura? Porque ahí todo el mundo sabe que lo que escriben eso es... ¿ah?
0: Bueno, pero vamos a verla, a lo mejor.
1: Bueno, con ChatGPT a lo mejor.
0: Exacto. Pero como dijo aquí Benjamín, que les pidan que cuando hagan las cositas que no alucine el ChatGPT, porque si no, pues pasa lo que ya Benjamín nos dijo.
1: Regresamos, esto es WKQ580, yo soy Jay Fonseca, hoy desde el Centro de Convenciones en la Cumbre de Ciberseguridad y Emergencias 2026. Regresamos.
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1: Regresamos, esto es WKQ580, yo soy Jay Fonseca, hoy coming to you live desde el Centro de Convenciones, hoy con Adolfo Rodríguez, y ha llegado el gordito de los... Adolfo, ven acá un momento. Espérate, Adolfo. Ha llegado directamente... desde Cátedra 580 y Cátedra Extendida, José Efraín Hernández, licenciado, abogado, profesor, director de Departamento de Ciencias Políticas, todavía sigue siendo sí, la Interamericana.
3: Hasta ahora.
1: Espérate.
3: Oye, me acaba de revelar ese amigo que Néstor sí. Duprey era cantante de los Apóstoles de la Plena y que tocaba el bongó.
1: ¿Cómo va a ser?
3: ¿Tú te imaginas? Espérate,
1: pégate para acá. Quiero hacerte una pregunta.
3: TikTok.
1: Esto, ven acá, Adolfo, véate acá. Mira, quiero hacerte una pregunta.
3: Ajá, dale.
1: ¿Dónde tú sacas esos trajes tan raros y esa tela ¡Oh! tan rara?
3: Bueno, porque uno se tiene que...
1: ¿De dónde? O sea, esto es como que... ¿Puedo tocar?
3: Sí.
1: Deja ver. Tócate eso ahí.
0: ¿Cuántas veces te han dicho eso?
3: Ay, bendito.
0: Ah, el de puedo tocar.
3: Pero, bueno, no puedo decir porque me está escuchando todo Puerto Rico.
1: ¡Ea, rayete! ¡Ea, rayete!
3: Oye, Jay, lo que pasa es que si tú quieres vestir elegante en un país tropical donde hace mucho calor, tienes que educarte en cuanto a qué telas utilizar. Y puedes vestir en traje, pues siempre y cuando utilices telas como esto. Se llama Seersucker. Que yo explique.
1: Seersucker. Todo bien. El
3: español se le llama traje de mil rayas o rayadino, ¿no?
1: Y Seersucker.
3: Sí, porque lo que pasa es que esto es una tela que se le inventaron.
1: No,
3: escúchate,
1: esta la traducción
3: llama,
1: no.
3: Yo sé.
1: Ah,
3: pero fíjate dónde viene. Viene de miel y azúcar.
1: Ajá.
3: Viene de miel y azúcar. Esta tela se
0: eso es lo que buscaba Winnie the Pooh también.
3: Se desarrolla en la India. Escucha, para que aprenda. En la India. Los funcionarios coloniales británicos la utilizaban porque es una tela que lo arrugado es para que no se te pega la piel y no te dé calor, y además de ser de algodón pues no te da calor.
1: y sea, es la ropa del colonizador.
3: Y se lo utiliza mucho en el sur de los Estados Unidos e incluso en Puerto Rico. Si tú buscas fotos viejas, sí, de Luis Muñoz Marín, Antonio Fernández, de esa década de los políticos de los 30, los 40 y los 50, la utilizaban porque vestían acorde a lo que era el país, que no, tampoco había aire acondicionado en todas partes, ¿verdad? Y
1: por ahí no había en ninguna parte.
3: Bueno, exactamente. Entonces, pues yo voy a Casa Tomás ahí en Carolina, la compro y se la envío a mi, al Negro Ortiz, a mi buen amigo ahí, esa Estrella
1: Gobernador. O sea, tú vas y compras la tela y se la envía a traje el gobernador.
3: Y ellos me lo hacen, ya, sencillo.
0: O sea, que eso fue hecho a la medida y todo.
1: Digo, pues, para aprovechar, esta me la hace Marino.
3: Mira, aquí está, mira. Mira para allá, mira, eso está ahí puesto, mira.
1: Oh, my God.
3: Mira, esa guayabera te la hace Marino. O sea, nosotros auspiciamos los sastres locales.
1: Sí, los sastres locales. Claro. El sastre, en mi caso, Marino, es de aquí de Santurce, no voy a Cabo Rojo. Pero tú la envías y te la envían para atrás, ¿no?
3: También.
1: No tienes que llegar.
3: No tengo que llegar porque yo tengo mis medidas, pero puedo ir allá y me los hacen y como quiera. Además, ir allí.
1: Mis medidas cambian todas las semanas.
0: Pero además tienes una para verano, para navidades.
3: Tengo. Y además, ir allí es divertido. Tú hablas con Gallo, con el Negro Ortiz. Que el Negro Ortiz es como un Da Vinci. O sea que el Negro Ortiz
1: era alcalde.
3: El que era alcalde, pero el Negro Ortiz es ingeniero civil. Está en el registro permanente de agrimensores. Fue alcalde, es sastre, es músico.
1: El primer alcalde independiente de la historia de este país.
3: Y es músico también, de la orquesta de su padre, ¿verdad? Roberto Ortiz.
1: El único que ha ganado así independiente.
0: Sí, ha sido el único.
1: Digo, que era popular, pero...
3: Bueno, no, después ganó Vargas Vidor, no era independiente.
1: Sí, pero
3: el alcalde, bueno, alcalde no, sí, sin duda. Así que hay que vestir acorde al lugar donde uno vive, por eso es que tú estás hoy de guayabera, fresca, ¿no?
1: No era control, hermano, sí, esto tenía que ser porque es que no hay break. O sea, la gente aquí está trajida y yo lo veo ideal.
3: No, yo traje oscuro, pero pues...
1: Nada, esa es la que hay.
3: Es vivir en el trópico.
1: Es vivir en el trópico. Y una pregunta, Néstor, ¿de dónde vive? ¿De dónde viste? Chavando. ¿Y la camisa? ¿De dónde es? Porque esa camisa es... No,
3: esta camisa de Banana, color de hilo, de Banana Republic, sí.
1: Sí.
3: Y sí, porque es acorde a la temperatura, Jane.
0: Y los pañuelos igual.
3: Sí, igual.
1: Era así.
3: Estar siempre bien vestido, chico.
0: Sí, tú.
3: Oye, y además, ¿tú sabías que los soldados de ultramar, durante el ocaso ya del Imperio Español, utilizaban también uniformes rayadinos?
1: Ok, hablando de
3: raya.
1: Hablando de eso.
3: Ya te di la historia de...
1: Ok, hablando de eso.
3: Cuéntame.
1: Tu perspectiva de que Estados Unidos ya envió básicamente 3 navíos que están rodeando Cuba, entre ellos con fuerzas expedicionarias que están ubicadas algunas aquí en Puerto Rico y otras en la zona. ¿Crees que va a haber una intervención en Cuba?
3: Bueno, por el momento yo no creo que la haya. Todavía ellos están esperando que el régimen cubano reaccione y busque una salida. Lo que pasa es que el régimen de Cuba no es el mismo de Venezuela, como el de Irán no es el mismo de Venezuela. Venezuela viene de haber sido una democracia por muchísimos años, hasta que llegó, bueno, hubo una época también como fue una dictadura hasta los 70. Pero en el caso de Cuba es un régimen que se encargó, al igual que en Irán, de eliminar la oposición. Fíjate que en Cuba no hay oposición, no hay una María Corina Machado, no hay don Edmundo, no hay un Leopoldo. Cuba, desde que comenzó esa revolución en el 59, se encargó de eliminar muchas veces, en algunas ocasiones, literalmente, a toda la oposición. Por lo tanto, no encuentra ahí un interlocutor. Lo mismo está pasando en Irán. En Irán, básicamente, después de la revolución del 79, toda la oposición abandonó el país. Y bueno, después de las últimas protestas que hubo, se estima que liquidaron a más de 30.000 personas. Por lo tanto, no es comparable con lo que está pasando, con lo que pasó en Venezuela. ¿Qué estará esperando? Bueno, que surja algún valiente, que algún general, alguien del ejército. Fíjate que hubo una reunión en el área de Guantánamo recientemente.
1: Ahí fue que llevaron los portaaviones, el Nimitz, y llegó allí y lo ubicaron diciendo, ve, aquí está... si el presidente da orden, invadimos. O sea, de hecho...
3: Bueno, eso es lo que están esperando.
1: Lo que plantea el artículo de Politico.com, que es uno de los medios más conectados en Estados Unidos,
3: claro,
1: es eso mismo. Es que ya básicamente está todo listo, el plan se hizo, tuvieron un tabletop exercise, o sea, un juego de guerra, como se le conoce, donde están en una mesa y se busca qué haría Cuba, qué haría algún otro poder enemigo. O sea, hicieron el teatro de guerra, simulado, obviamente, simulado en computadora. Y al parecer ya eso está, el presidente Trump tiene que decidir si van a entrar o no.
3: Pero parece que Netanyahu le dañó
1: el plan.
3: Porque ahora, bueno, pues tú sabes lo que pasó, ¿no? Que Trump lo llamó ayer y dice, oye, se ha filtrado. ¿Cómo en este gobierno se filtran las llamadas y todo? ¿Tú te das cuenta?
1: Bueno, siempre se han filtrado, además de que...
3: Bueno, pero de esa manera, tú, o sea, tú estás hablando con el primer ministro de Israel, entonces tú lo insultas y dices todo lo que dice. Le dice el loco, que qué carajo está pasando. Y que eso prácticamente salga así públicamente.
0: Así gobernamos con redes sociales, acuérdate, ahora es así.
3: Bueno, aunque conociendo a Trump no me extrañaría.
1: Él lo filtró.
3: No, por eso. O que ella le ha dicho a uno de los mancebos que está allí con él, mira, escucha aquí,
1: mira, Axios, el medio que lo publique, Axios. Y todo el mundo sabe que Axios es uno de los medios de más serios y respetados, con más gente dentro de la administración. Y Axios tiene a un muchacho de Israel, que es el que ha tenido todas las exclusivas del tema de Israel. Así que, obviamente, a lo mejor quien lo filtró fue Israel. A lo mejor quien lo filtra es ¿verdad? Un emisario de Trump, por si acaso. Me va a decir, Jay, ¿cómo va a ser si eso no ayuda a Israel? Lo que pasa es que Trump es el presidente más popular en la historia de los Estados Unidos en Israel.
3: Bueno, él mismo ha dicho que si se postula para presidente, gana.
1: Para Israel sí, 90% de popularidad, porque le ha dado todo el apoyo a Israel. El problema que he tenido eso es que su base MAGA está molesta. De hecho, Adolfo, ¿tú crees que va a entrar a Cuba o realmente todo esto es for show?
0: No, tienen que entrar a Cuba obligado.
1: En algún momento.
3: Algún momento antes de noviembre.
0: Sí, exactamente, porque los midterms está ahí. Y el asunto político va a ser que va a permear en este tema.
3: Necesito una victoria rápida y contundente para poder paliar la situación con Irán, que está en un limbo.
0: Al día de hoy tiene molesto a los cubanos en Miami, a los venezolanos en Miami, y al día de hoy a su vez está a punto de ganar un candidato alcalde demócrata en Miami, precisamente por lo que está diciendo José Efraín. Así que es inevitable, por eso quien sale es Marco Rubio a hablar, porque también es el tipo más presentable en sociedad de ese grupo para hablar directamente sobre este tema, aunque es en Texas, ¿verdad?, que Marcos vivía. Pero sí te tengo que decir que antes de noviembre aquí va a pasar algo dramático, porque hay que satisfacer las cosas para eso.
3: Claro, y si llega a ocurrir, el régimen cubano, no, o sea, se le dieron todas las oportunidades de llegar ahí a algún tipo de arreglo, que el cangrejo asuma la presidencia o algún tipo de liderato allí y comiencen a verse cambios. El problema, Jay, es que allí, o sea, el pueblo no tiene armas de fuego, no hay oposición. Allí no hay un barbecue como en Haití. Allí no hay
1: explica quién es barbecue, el
3: barbecue es el líder de las gangas allá en Haití, que han convertido a Haití en un estado fallido. Era un estado fallido hace tiempo. Ahora es un estado controlado por la ganga y tiene un líder. Pero lo que te quiero decir es que Jay, yo creo que no se ha movido como esperaban, tal vez como el caso venezolano, por esos factores que yo te estoy diciendo. Ahora los están matando por la inanición, los están matando por la inanición. Yo acababa de leer ahora mismo que hay unos cargamentos de ayuda de la ONU que simplemente no han podido llegar porque Trump no quiere que lleguen.
0: Ni los tanques petroleros, que tampoco...
3: No, olvídate.
1: Mira, llegó.
3: Y llegó el hombre.
1: Llegó
3: el bombocero y cantante de los profetas de la plena.
0: Sí, un artistazo.
1: Profetas de la plena.
3: Está uniformado.
0: El bongocero oficial.
1: Néstor Duprey vino vestido de bongocero de los que de la plena.
3: Los apóstoles de la plena.
1: Los apóstoles de la plena. Bello, bello, precioso.
3: Mira, que pregunta al gordito de Jaguar que si va a pasar algo en Cuba.
4: Claro. Pero si él lo sabe, yo espero que podamos transmitirle.
3: Pero chico, vente para acá, que no
4: lo vemos. ¿Por qué te vas?
1: No, para poner esto para que quepa.
4: Chicos. Si me vienen pelando, yo lo estoy oyendo.
3: No. Oye, aquí vino un fanático y nos contó eso.
4: Si mi aquí es un ñame.
3: Dale ahora, dale.
1: Por eso.
3: Despáchate con la cuchara.
4: Me gusta esa chacabana. Eso es.
3: ¿Viste? El gordito.
4: Me huele a caney. Me huele a caney.
3: Ahí hay Yuya.
4: No me
3: han
4: llevado allí. Llévame.
1: Bueno,
4: llévame a caney.
3: Llévanos.
4: Sí, llévame. Llévame pero, temprano. Como
3: quieran, y aquí cerca, pero
4: que se tarda, mira, 4 meses en buscar la tela en China, porque aquí hay tela que...
3: Ay, no, él tiene
4: hace
3: mucha
4: falta tela.
3: Tela.
1: No, no, en China, sí. La buscar a Turquía, creo que la última vez me dijo que era Turquía.
3: Pero tú tienes que hacer y hacemos un live de allí.
1: Dale, vamos.
3: Pero, mira, pero ser... Caney tiene que, mira, este Caney Marino tiene que
4: ver. Sí, sí.
3: Cortar el billuji.
4: Sí. Billuji. Mira, tú me das y yo te doy.
3: ¡Ay!
4: Tú me das y
3: yo
1: te Néstor, doy. La pregunta ahora.
3: Sí, dale. Ay,
4: ¿cómo tú estás? Un mira, Adolfo bien. Rodríguez, que solo lo veo en momentos críticos.
1: Estamos en momentos críticos.
3: Por mira, eso. Dale, dale. Que no, Néstor es un cubanólogo.
1: Por eso, ese es mi punto.
3: Y tiene información
1: ¿Llegará Cuba a un acuerdo para evitar una intervención militar de Trump allí?
4: Sí.
3: Mira, Néstor, mira lo que...
1: O sea, ¿tú crees que no va a llegar a haber la intervención militar porque va a haber un acuerdo?
4: No, va a haber otro tipo de intervención económica. Yo creo que va a haber alguna intervención política. Vamos a ver algún tipo de entendido.
3: Sí.
4: Muy parecido a lo que ocurrió en Venezuela. Con una diferencia, que quizá aquí el exilio cubano tiene más expectativas de lo que realmente tenía el exilio venezolano. Porque el exilio venezolano, la información que yo tengo es que sabía lo que se estaba hablando. Y que por eso María Corina Machado había bajado las expectativas de lo que se iba a producir. Aquí tú has visto
1: que... O sea, que no va a haber elecciones en Venezuela. Esto va a seguir así.
4: Un día de esto.
3: Fíjate que María Corina Machado está en Venezuela.
4: Pero ella lo dijo. Ella lo dijo.
3: Míralo ahí, este es el hombre.
4: Sí, no.
3: Don apóstoles de la plena.
4: Don Héctor Colón.
1: ¡Ea, diablo!
4: Don Héctor Colón, de la urbanización Delgado de Cagua.
3: Mira para ahí.
1: Toma, Adolfo.
4: Amigo mira, de Michael no Coto de Jesús, que eso es, mire... No, yo lo sé.
3: Mira, Néstor, ¿pero tú crees que eso va a ocurrir de aquí a noviembre?
4: Sí, tiene que ocurrir antes de noviembre porque tiene que tener el efecto político. ¿Tú te crees que esto es
3: pero yo le decía,
4: por la democracia y las libertades?
3: Yo le decía, déjame saber tu parecer. Chico, yo le decía...
4: No.
3: Olvídate de eso.
4: Vamos. Pero si cuántas veces se los voy a decir, aquí estamos claros. Beneficios económicos para la familia Trump.
3: O sea, que beneficios
4: económicos económico para los tecnofeudales que rodean a Trump. Y tercero, efecto político de cara a noviembre.
3: Y para los Castro y los Gadeza.
4: Una muerte digna.
0: No, pero el cangrejo no tiene una chapita que darle a Trump como lo hizo María Corina.
4: Sí, pero el cangrejo...
3: Pero, oye, pero... Vean,
4: ¿tú has visto la que va a ser la primera dama de Cuba?
3: ¿Cómo?
4: Sí.
3: ¿La viste? Sí, la vi.
4: ¿Tú has visto la que va a ser... ¿Tú has visto el upgrade que va a haber ahí?
0: No, definitivamente.
3: ¡Mucha!
4: Sí.
0: Es representativo del pueblo cubano.
4: Eso pasó como la esposa de Brezhnev a Raisa Gorbachev. Tú sabes, eso va a ser un upgrade como de 4 grados.
3: Oye, ¿y qué vamos a hacer con Díaz-Canel?
0: ¿De quién estamos hablando?
4: Pero si lo de Díaz-Canel se dijo hace meses, ¿tú no te acuerdas? Cuando se reunió con Vladimir Putin, que él le dijo, vamos a celebrar el centenario de Fidel Castro, tú y yo juntos. No le dijo dónde.
3: Okay.
4: No le dijo dónde.
3: Sí, que
4: va a ser en Moscú.
3: En el mismo apartamento de Bashar al-Assad.
4: El mismo barrio.
3: Dictador
4: en el mismo
3: de
4: barrio.
3: Siria.
0: Que le gusta más Praga, que también están
4: entre eso es un buen sitio. Si a ti te ofrecen ahora, mira,
3: yo me voy a Praga,
4: entre Jay Wijovín y vivir en Praga.
3: Praga.
4: ¿Tú no te vas?
0: No, yo me voy a
4: Praga. No,
3: a Bohemia y Monroe.
4: Por eso. Me voy ahora, mira, que me lleven ahora. Ahora me voy.
3: Con lo que tienes puesto.
4: Con lo que tengo puesto.
3: Pero Néstor, el factor que yo le decía a Jay, de que tanto en Irán como en Cuba la oposición fue aniquilada, puede ser lo que está afectando en que no se llegue en el caso de Cuba, porque en el caso de Irán, Irán tiene leído a Donald Trump.
4: Sí.
3: Y Irán,
4: pero ahí hay problemas.
3: Y Irán se ve
4: pero
3: ganador.
4: Pero ahí hay problemas.
3: Y no hay vuelta atrás.
4: Hay un rumor hace varios días, bastante creíble, de que el presidente de Irán renunció.
3: Pero bendito si ese hombre
4: y
3: no manda ni en su
4: por
3: caso.
4: Eso, porque no manda nada allí.
3: Ay, bendito.
0: Pero lo que ocuparon entonces el poder son aún más radicales.
4: Ah, no, son línea dura.
0: Sí.
4: Son línea dura.
3: Bueno, pero imagínate, después que tú liquidas a la Ayatollah y a toda la plana mayor, ¿cómo va a estar esa gente?
4: Exacto.
0: No, ya tienen el poder, control del ejército. Los tipos malos, de verdad.
3: Bueno, la Guardia Revolucionaria es la que está mandando allí ahora mismo.
0: Sí, pero la Guardia Revolucionaria es lo más loco de la Guardia Revolucionaria.
3: Ah, bueno, claro.
0: Y ahora dice
3: porque incluso el ejército es un segundo plano en el caso de Irán.
4: El ejército regular.
3: La Guardia Revolucionaria.
4: Por eso, la Guardia Revolucionaria
3: es la que manda ahí.
4: La que está tirando los topos allí con...
3: Claro, pero ya quedó demostrado
4: que han controlado... Los ayatolas más radicales.
3: Han controlado
4: los líderes religiosos más radicales.
3: Han controlado
4: la situación allí. Mira, ¿qué tú haces? ¿Tú te vas? ¿No te vayas? Ah, va a comer. Ah,
3: pero
4: cuidado.
3: Oye, pero oye, pero el gordito nos abandona.
4: Espérate, ¿qué hora es?
3: Y él hace eso así contigo y se va y te deja con los topos.
0: Él siempre ha estado contigo.
4: ¿Tú no has visto que la cómo es el...?
0: Y ahí nunca me ha abandonado.
4: La energía cambia. Cuando nosotros llegamos e interactuamos con Jay, la energía...
3: Jay se pone contento.
4: Se pone contento.
3: Dile, dime. Habla, dile.
4: Dime algo.
3: Oye, dime, lead data.
4: Mira, analicé, mira. Papi, ese
3: antes de irte, lead data, la entrega más
4: rápida. Es
3: pero lo vamos, bueno, eso lo vamos a analizar mañana.
4: Algo para cátedra.
3: La cátedra extendida es mañana.
1: Sí. Cátedra extendida mañana en el canal J Fonseca PR. Y,
4: sí.
3: Pero cuéntame.
1: Cátedra 580 aquí a las de 2 a 3 de la tarde en WKQ 580.
3: Dime los resultados de lead data.
1: Bueno, colapsando. El problema sí. Es que el malísimo ha vuelto a subir, ay, mientras que los demás están estables. Y
4: lo
1: eso,
4: peligroso aquí es que parece que hubo una fuga de los que se ubicaban en neutral a malísimo.
1: Y eso
4: no
1: es
4: pasaron
1: problema.
4: Ni por malo, brincaron a malísimo.
3: Claro, y no sabemos si eso considera la situación de Sebastián Negrón Richard.
1: Que de seguro no. Pero
4: yo me imagino que no.
1: Pero tengo que decirle algo. Sigue habiendo entre excelente, bueno y neutral
4: 30
1: un 37%.
4: Esa es la base del PNP.
1: Así que por eso, y si 37% tú ganas
4: la elección. Esa es la base del PNP. Bueno, es que esa es la apuesta del PNP.
1: Está bien.
4: O sea, con 35, 37% ganar.
1: Bello. Ok. Pues, guys, voy a hablar ahora con...
4: Mira, dite que a las 2 lo próximo, luego de esta entrevista, es Cátedra 580.
1: Justo después.
4: Por eso.
1: Justo después de esta conversación.
4: En después.
1: Mira, Arlín B. Doctor Andrés Alonso Cruz
4: de la Universidad Carlos Albizu.
3: ¿Dónde, sí. Está?
4: ¿Dónde están?
3: Mira, acá. Frankie, mira, Frankie.
1: Por ahí. Mira, en una foto, la
3: Néstor,
1: foto.
3: Néstor,
1: mira,
3: la foto. Néstor, de la foto.
1: Dale, aguanta respiración.
3: Mira, ahí ¿dónde está la doctora?
1: Doctora, venga para acá.
4: Adelante, vengan por acá.
3: Mira, Carla Yani está aquí.
1: Carla Yani Díaz herself. ¿Cómo tú estás? Bienvenido. Un placer. Necesito que el micrófono, guys. Gracias, muchas gracias. Ok, saludos a ustedes. ¿Cómo están todos?
5: Muy bien.
1: Si puede, micrófono. Muchas gracias. Doctora, estamos aquí hablando de cybersecurity y usted está aquí. Me preocupo, porque Carlos Albizu yo la conozco por psicología y porque todos mis consejeros en la vida han sido de allí. Voy, saludos a Ruth. Ya, voy. Ajá. ¿Por qué están acá?
6: Precisamente porque nosotros estamos trabajando en lo que es la ciberpsicología. Y la ciberpsicología es una rama de la psicología que integra uno de los componentes o pilares de ella, es la ciberseguridad. La ciberpsicología se encarga de estudiar cómo la tecnología influye al ser humano y cómo el ser humano hace esa influencia también en la tecnología.
1: Nice. ¿Y cómo funciona eso, doctor?
5: Pues básicamente como nos comportamos en el espacio virtual, por ejemplo, el cerebro no sabe la diferencia entre el espacio virtual y el espacio presencial, pues sin embargo nos comportamos diferente, la gente se desinhibe, está lo que es la anonimidad en línea, tendemos a ser más vulnerables a los organismos, a los algoritmos, perdóname, mientras más utilizamos el teléfono quizás podemos aumentar y hacer los síntomas de ansiedad y depresión, todo eso por favor.
1: Todos sabemos eso, pero estamos adictos a eso. O sea, todos sabemos que el algoritmo nos está llevando por un boquete, pero seguimos ahí.
5: Sí. Lo que pasa es que va más asociado a un uso problemático, porque ya... Por ejemplo, si una persona con uso problemático de alcohol se aleja de las barras, no compra alcohol, se lo llevan para otro lado. Una persona con uso problemático de internet tiene que trabajar, enviar emails, tiene que estar conectado, es mucho más complicado. O sea, que ahí es que entramos nosotros en ese estudio.
1: ¿Y cuál es el rol precisamente de la academia y de la Universidad Carlos Albizu en esa gestión?
6: Estamos educando, investigamos todos estos fenómenos que el doctor está hablando, pero también estamos preparando futuros profesionales en aprender a cómo lidiar con las personas que presentan situaciones que sea de uso problemático de internet. También estamos enseñando a familias, escuelas, a la comunidad a aprender los riesgos, ¿verdad? Porque hablamos de los algoritmos y muchas de las personas no conocen, la persona común no conoce cómo realmente estos algoritmos están funcionando. Creen que el scrolling no tiene nada que ver en su cerebro y tiene mucho impacto en el cerebro. O ven a ChatGPT, por ejemplo, lo ven como algo inofensivo y le vacían su historial de vida ahí sin saber los riesgos que esto puede tener.
1: Sí, todos hemos hecho ese pecado. Y después decimos, oye, el algoritmo me está escuchando, ¿no? Necesariamente que tú le has dado toda esta información. Ok. Algo importante con lo que podamos cerrar el programa de hoy en cuanto al tema de cybersecurity, específicamente seguridad, en cuanto al tema de la neurociencia.
5: Sí, básicamente tenemos que entender que estamos viviendo una revolución que nunca hemos visto anteriormente y está pasando bien rápido. De hecho, en las investigaciones estamos teniendo struggle, estamos teniendo problemas porque encontramos algo nuevo y siguen habiendo cambios con la tecnología. Estamos en un constante beta. Todas las compañías están enviando la información, enviando las aplicaciones y las están probando mientras estamos usándolas. Uh-huh. Y eso tiene implicaciones en la salud mental y en las conductas, específicamente en el desarrollo de los niños. O sea, que por eso es que estamos en este espacio para trabajar a nivel de psicología, salud mental, desde los niños hasta los adultos, que son los más que presentan con estas problemáticas en línea.
1: ¿Cómo puedo contactarlo para más información, para educarme, etcétera? ¿Cómo ustedes están haciéndolo?
6: Pues estamos en la Universidad Albizu, por nuestros correos electrónicos, arveles@albizu.edu.
5: Ellos pueden seguir en Instagram, DR Andrés Cruz Santos, también andcruz@albizu.edu. Importante, Jay, tenemos un laboratorio de ciberpsicología en la universidad y hacemos investigaciones allí en vivo. Eso que también, ¿verdad? Es el primer laboratorio de ciberpsicología en Latinoamérica.
1: No sabía, qué cool. Ok, pues ya sabemos. ¿Cómo entra el laboratorio?
5: Él llega a la universidad y se queda para el laboratorio, doctor Andrés Cruz, doctora Arlene Vélez, ahí está bueno.
6: Nos escribe y te recibimos.
1: Bello, gracias.
6: Gracias.
1: Gracias, doctora Arlene Vélez, gracias, doctor Andrés Alonso Cruz, de la Universidad Carlos Albizu. Lo próximo es Cátedra 580.
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3: 12 en punto de la tarde, esta es Cátedra 580. Buenas tardes para todas y para todos. Yo soy Néstor Duprey. José Efraín Hernández, buenas tardes.
4: Muy buenas tardes, amigas, amigos, a todos los que nos escuchan a través del 580 de su radio, los que nos escuchan también a través de WKQ580.com, sí, y también a través de la página de Facebook de WKQ580, donde usted nos puede escuchar y comentar sobre todos los temas que vamos a estar discutiendo en la tarde de hoy.
3: De todo ahí.
4: Sí, de todo, sí. De todo. De odio, de amor.
3: Sí, amor, de odio, alegría.
4: Esperanza.
3: Y libertad. Pesimismo, indiferencia, lo que
5: no,
3: sea.
5: Como sufren las arpías.
3: Ay, mi madre, ay, Pacheco, ay, dímelo.
4: Y donde quiera que usted se encuentre, nos puede escuchar a través de Euphoria, Tuenin, iHeartRadio. Sí. Y si se pierde el programa, tranquilo.
3: Oye, la página, dijiste Facebook. Sí, la página de Facebook de WKAQ.
4: Ahí fue que empezamos a decir que tú dijiste la indiferencia.
3: Sí, todo.
4: Y si se pierde nuestro programa, tranquilo, vaya a la página de Facebook, busque el programa con más comentarios, más emoticones, más views.
3: Carita
4: ese en punta. Es Cátedra 580, porque Pacheco no borra los programas.
3: Oye, por poco empezamos como a las 2 y 10. ¿Por qué? ¿Tú te fijaste?
4: Ah,
3: el motín que había aquí, yo me sentía como pues, con Bad Bunny.
4: Con las muchachas comandando fotos
3: con Bad Bunny.
4: Con el gordito.
3: Con el gordito. Mira, si llegamos a cobrar, la próxima vez yo se lo dije, yo voy a abrir una TH y le voy a poner fotos con Jay. Y voy a cobrar 2 pesos por foto. Y entonces los selfies, 3 pesos. Porque le hubiéramos sacado por lo menos para el parking.
4: Anda con una guayabera.
3: Anda con una guayabera de esa de Caney.
4: Sí, color azul dignidad.
3: Azul dignidad.
4: Sí.
3: Yo creo que una vez compró como 30 de esas.
4: De verdad.
3: Sí, por si acaso.
4: ¡Ay!
3: Guardar por si acaso. Vamos al resumen de los temas del día.
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4: Y este es el resumen de noticias para hoy martes 2 de junio del 2026 en Cátedra 580. en caída libre, Yeiko sigue aumentando la percepción negativa sobre su gestión, según la más reciente entrega de Lead Data.
3: Tenemos los numeritos.
4: Senado cita al jefe de la AAA a comisión total por crisis en el agua, y que le demos gracias a Dios que no ha comenzado una sequía, pero podría, porque esto está...
3: Dijeron los de, como decían antes, los del negociado del tiempo,
4: ajá,
3: que va a haber sequía. Yo no sé qué va a hacer ese hombre, man, si se le junta.
4: Oye, pues está el gobierno de las siete pestes del apocalipsis.
3: No, mira, las 10 maldiciones de la Biblia.
4: Ay, Dios mío. Estancadas las transiciones en el Departamento de Desarrollo Económico y Comercio ante la falta de un secretario interino, pero el tiburón blanco le da un remedio a Yeigo en un Buenos Días, Puerto Rico.
6: ¿Te quedó claro?
3: La bola vino en salivada esta mañana. Sí. Como que hay otra investigación por ahí.
4: Sí, tíralo.
3: Ey.
4: Estamos en mejor posición. Escucha esto, Pacheco. Estamos en mejor posición que el año pasado. Eso alega Yeigo de cara al comienzo de la temporada de huracanes.
3: Hablamos en agosto.
7: Ay, eso no se lo cree ni el Disney Channel.
4: A mí no me quita el sueño, eso alega Waldemar Kiel, el secretario de Recursos Naturales, quien defiende la reforma de permiso. Ya sabemos por qué.
8: Deja de estar metiendo embustes. Eso no se hace.
4: Oye, pero le cortaron la peor parte.
3: Sí, Pacheco, lo editaste, lo sé. Lo editaste.
8: Contralor. Deja de estar metiendo embustes. Eso no se hace. Charlatán.
4: ¡Ay! Contralora destapa deficiencias millonarias en Luma y energía eléctrica. Y riesgo, escucha esto, Néstor, riesgo persistente de apagones por relevos de carga. Pero ya no había aquí que carga.
3: Ya vienen por ahí, mira, viene la sequía, relevos de carga. Las 10 plagas. Las boas. Las 10 plagas.
8: ¡Qué olorcito!
4: Javi demanda justicia para exigir acceso a los 229 casos de corrupción archivados y más de 465 millones por recobrar de fraude al PUA.
9: Es una cosa a nivel de escándalo.
4: 465 millones en esto se ocuparon del PUA. Si Trump se entera. Ay, Dios mío. Imagínate, ¿cómo le va a quitar ese billuyi ahora? Oye, la Junta de Control Fiscal rechaza presupuesto de carretera y exige correcciones, mientras el gobierno no tiene cómo costear una suspensión de la crudita. Y en Trumpilandia, Donald Trump arremete contra Netanyahu y lo llama loco. Mira, ahí está el rector. No, mira, el rector de Fajardo de la Intel.
3: Sí, está por ahí.
4: Ya para acá,
3: ya mismo hablamos.
4: Rafael Ramírez nos escucha.
3: Mira, no le dijo
4: presidente.
3: Loco. No le dijo loco así,
4: Sí.
3: Le dijo, tú eres un loco. Sí.
4: Bloqueo de USA paraliza entrega de miles de toneladas de ayuda de la ONU para Cuba. Alegan que Donald Trump, si me escucha esto, Duprey, se aburrió de la guerra en Irán. Está aburrido.
3: Por eso es que escribe a las 2 de la mañana de los ratings y de critica los talk shows y eso.
4: Sí. Oye, y un Barack Obama, pero este es otro, se postula para gobernador de California.
3: Ay, mi madre.
4: Frankie, pendiente acá, Frankie.
3: Sí,
4: no,
3: sí.
4: No esté, cuidado.
3: El ojo en la bola, Frankie.
4: Y en el mundo, Vladimir Putin anuncia una nueva dimensión en la guerra contra Ucrania y lanza un intenso ataque que mata al menos a 22 personas.
3: El más fuerte.
10: Cuando va el helicóptero y una palmoneta.
3: Al territorio ucraniano.
4: Con este calor, lo que hace falta es eso, amolado. Oye, ¿y Chen Lin-Wen?
3: Sí.
4: Chen Lin-Wen.
3: Es la líder del Kuomintang.
4: Sí, líder de la oposición de Taiwán, dice, no queremos convertirnos en la próxima Ucrania. O sea que ya tiene una solución.
3: El ELA chino.
4: ¿El ELA chino?
3: Sí.
4: Ay, mi madre. Todo es y más desde la Cátedra Radio Puertorriqueña, Cátedra 580. Hoy desde el Cyber Security and Emergency Management Summit 2026 en el Centro de Convenciones. Pacheco y Raúl Antonio, yo creo que están allá al otro lado. Sí. Comienza ahora.
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3: Buenas tardes nuevamente, amigas y amigos Radio Escucha en el aire, Cátedra 580, como todos los días a partir de las 2 de la tarde. Por esta, la primera, la decana WKAQ 580, el programa que ustedes han convertido en el número uno de la radio puertorriqueña a esta hora de la tarde. Yo soy Néstor Duprey, me acompaña como siempre José Efraín Hernández y hoy estamos, mire, desde el Centro de Convenciones de Puerto Rico. Para que no me empiecen a escribir los PNP, el Centro de Convenciones, doctor Pedro Rosselló, donde se está llevando a cabo el evento Cyber Security and Emergency Management Summit 2026. Mire, aquí hay de todo, literalmente de todo, sobre todo lo que tiene que ver con ciberseguridad, prevención de malos ratos, sí, producto de ataques cibernéticos, etcétera. Ya mismo vamos a conversar con uno de los organizadores del evento, el Cyber Security and Emergency Management Summit del 2026. Bueno, hoy la noticia que rompe, hay dos noticias que acaparan la conversación política en Puerto Rico. Número uno, esta mañana, José Efraín, temprano, con la fresca.
4: Sí.
3: Ese hombre le hace competencia a Donald Trump.
4: Sí.
3: Sí.
4: Bueno, porque él es el Trump boricua.
3: Él es el Trump boricua. Sí. Ese hombre, mientras usted está durmiendo o usted se está levantando, colando el café, Tomás Rivera Chat se está pensando el Buenos Días Puerto Rico que va a poner en sus redes. Alrededor de las 6, 7 de la mañana.
4: Oye, y un hombre culto.
3: Sí.
4: Lo mismo se lee las columnas de Cox Salomar.
3: No, lee de César todo.
4: De César Cardona,
3: de Torre Gotay.
4: Hasta...
3: De Cox Salomar.
4: Sí, los otros días escribió
3: de Mayra Montero. Los otros días le cayó a Mayra Montero. Oye, también.
4: Un hombre culto.
3: No, es un hombre culto. Es un hombre culto. Pues esta mañana, el presidente del Senado adelantó.
4: Y las de Eduardo Lalo también.
3: Fíjate, dejen. Pero a Lalo no le tira. No, a Lalo no lo ha tirado todavía. No lo llame.
4: No lo cuque.
3: Sí, no lo cuque. Pues esta mañana el presidente del Senado publicó su acostumbrado Buenos Días Puerto Rico, adelantando lo que podría ser la próxima investigación senatorial.
4: Uy.
3: En torno a la administración de Jennifer González. Y es en torno a qué es lo que está pasando en el Departamento de Desarrollo Económico, en esta sede vacante, dirían en el mundo de la Iglesia Católica, donde salió el secretario Sebastián Negrón Reichard, fue despedido, y no hay nombramiento. De hecho, el compañero Jay Fonseca adelantaba.
4: Pero ahí no dejaron a este muchachón.
3: No, pero ahí es que voy.
4: Wedding Planner.
3: Sí, pero eso es como si no hubiera nadie.
4: O sea, ¡no diga eso!
3: Sí, eso es como si no hubiera
4: no
3: nadie.
4: ¡No diga eso!
3: Que esté Lefran Fortuño es como si no hubiera nadie. De hecho, la gobernadora adelantaba a Jay Fonseca hoy, que aparentemente va a anunciar esta tarde el nombramiento del nuevo secretario de Desarrollo Económico. Hay varios nombres.
4: ¿Qué es hombre?
3: En la conversación, no sé.
4: No, dije secretario.
3: No, dije secretario porque todos los nombres que he escuchado son de varones. Pero parece que había la intención, por vía de una orden ejecutiva, de que el secretario de la Gobernación, Francisco Domenech, que tiene el poder, recordemos que esa fue una de las primeras órdenes ejecutivas que firmó la gobernadora, de aprobar todos los contratos del gobierno, pues se extendiera a aprobar los negocios, los contratos y decretos contributivos y de otra naturaleza, incentivos, que estén bajo consideración del Departamento de Desarrollo Económico. Ya usted sabe que lo que haría ese muchacho ahí...
4: Lo único que le importa.
3: No, lo que haría ese muchacho ahí es una fiesta. Ese muchacho lo dejan solo ahí, hace una fiesta. Así que el presidente del Senado, previniendo eso, lanzó hoy una advertencia. Dice, tras la abrupta salida de Sebastián Negrón Reichard como jefe del Departamento de Desarrollo Económico, quedaron pendientes la firma de, entre otras cosas, contratos y decretos. Se nos comunicó que urge el Senado apruebe un, entre comillas, interinato de un secretario en el DEC para que no se detengan esas transacciones de modo que puedan firmarse y autorizarse. El boletín administrativo OE25008, orden ejecutiva emitida por nuestra gobernadora el 17 de enero del 2025, en la que señalamos, le concede amplísimas facultades al secretario de la Gobernación para atender ese asunto. Vea los incisos 2, 10, 2 y 20. Y aquí viene la puya. Siempre que sea conforme a la ley y a la ética, el secretario de la Gobernación puede autorizarla. No hay excusa para dilatar la firma, salvo que, y ahí viene la segunda puya, como pienso, las alegaciones del licenciado Sebastián Negrón Reichard que provocaron su renuncia, y pone, y lo próximo con signo de exclamación, sean absolutamente ciertas. Quien quería las facultades absolutas e ilimitadas las tiene desde enero de 2025. Que las ejerza, y ahí viene la tercera puya, sí, con cautela y decencia, como correctamente exigió el licenciado Negrón Reichard. No hay prisa con el interinato ni la sustitución en el DEC. La atenderemos diligentemente cuando la sometan, pero la orden ejecutiva resuelve. Cuatro puyas que adelantan que el tiburón está velando esta nueva dimensión de potencial corrupción que pueden ser.
4: Y esto no es de la pasada
3: administración. Los decretos, no. Los decretos y contratos que se aprueben por el secretario de la Gobernación alrededor del Departamento de Desarrollo Económico. Así que, y segundo, más preocupante aún, que no hay prisa. Para aprobar el nombramiento del secretario de Desarrollo Económico, que al someterlo a la legislatura en este momento, si al 30 de junio, que es cuando termina la sesión legislativa, no está confirmado, cesa en su nombramiento. Y tendría que hacer un nombramiento de receso.
4: Exacto. ¿No? Que yo pensaría que la gobernadora estratégicamente haría eso, pero como está la situación de complicada con la salida abrupta del secretario Negrón Reichard, bajo todo un manto de corrupción y venta de influencia y traqueteo, pues no es de extrañar que el presidente del Senado, bueno, lo que denuncia Reichard en su carta de renuncia, más toda la información que ha salido, incluyendo gente que, yo no sé si te escuchaste el programa el viernes, que me dieron información de adentro, de allí.
3: Sí.
4: Me aclararon incluso puntos. Sí.

0: por el avance tecnológico que familiarizarse a la cañona, pero eso tiene un lado bueno y un lado malo, que es que están expuestos quizá con menos preparación y alerta que la población joven a este tipo de crímenes. ¿Eso es correcto? ¿Es una percepción que no se ajusta a la realidad?
1: Es 100% correcto. La población más volátil, obviamente, que tenemos es las personas de tercera edad y nuestros niños, niñas y jóvenes. Por eso es que nosotros como agencia trabajamos estos casos en equipo y creamos campañas de concientización como el No Tú Protege, estos programas, para educar lo que está pasando. Para que tengamos idea, mientras estamos grabando este programa o estamos aquí en vivo, en la próxima hora van a ocurrir 115 reportes a nivel nacional. 115. Wow. So, en la próxima hora van a entrar 115 reportes a través de nuestro Cyber Crime Center y son crímenes de cibernéticos. Esto es lo que se reporta. Y cuando estos crímenes llegan acá, obviamente nuestra prioridad como agencia es proteger, como usted dijo correctamente, nuestras personas de tercera edad y los niños y niñas y jóvenes de Puerto Rico.
2: ¿Qué por ciento entonces o qué número usted cree o estima no se reportan?
1: Por eso es que llevamos esta campaña, pero podemos decir que muchas personas y muchas compañías o personas de tercera edad no lo reportan por miedo a o desconocimiento a.
2: O hasta vergüenza, supongo yo.
1: Y hasta, me gusta esa palabra, y hasta vergüenza de. Y es bien importante, y lo voy a dividir en dos. Cuando es contra niños, niñas y jóvenes, no debe haber vergüenza. ¿Por qué? Porque ellos son las víctimas. Nosotros como adultos, claro, estamos para escucharlos y apoyarlos. Cuando son personas de la tercera edad, tenemos que dejarles saber, mira, ocurrió esto, pero tenemos soluciones. Por lo general son personas que, tristemente, con el avance de Internet, muchas veces la víctima está en Puerto Rico, pero el depredador o la persona que está ocurriendo el crimen está fuera de Puerto Rico y abusan de ellos, las famosas llamadas de los bancos, las famosas llamadas de que hubo un secuestro y le roban.
0: Común, el tema de las llamadas alegando que es de un banco.
1: Te puedo decir que el phishing y ahora mismo el vishing, que es video de voz y video de cara, es lo más que se utiliza para este tipo de crimen. Y el phishing es el email que te envía supuestamente un banco, por dar un ejemplo, diciéndote, mira, tienes un problema con tu cuenta de ATH Móvil, tienes un problema de esta cuenta, envíanos la información. Eso te puedo decir que es bien común. Y se usa la inteligencia artificial para realizar esto porque, como sabemos, automatizan este sistema y envían 100 emails. Y de 100 emails, uno cae, ya con eso es suficiente.
2: Oye, y hay una modalidad también, yo no sé si cae también dentro de lo que es su jurisdicción, y es los romances fraudulentos, podemos decirle así.
1: Bromas.
2: Debe tener un nombre técnico, pero es de estos acercamientos porque también, como decía, Néstor decía que están pegados el celular, pero también muchos amigos de esa generación, los baby boomers, también están metidos en las redes sociales, en los Facebook, los Instagram y hasta los TikTok.
0: Y se enamoran a lo adivino y eso es...
2: Y entonces le dicen, mira, le dicen del otro lado, envíame unos chavitos, mira, sí, vente, o mira, necesito pagar una deuda para poder yo casarme contigo, pagar el divorcio. Eso cae también dentro de...
0: Me van a meter presa, mándame 500 pesos.
1: Sí, algo que decimos siempre en nuestras charlas de orientación es que si usted está hablando con una persona que físicamente no le ha dado la mano, usted no sabe con quién usted está hablando.
2: Anda.
1: Estamos hablando de que Facebook ahora mismo, por dar un ejemplo, tiene millones de cuentas que se sabe que son falsas. So, no estoy diciendo que todas están teniendo una actividad criminal, pero sí, se acercan a las personas, se aprovechan de la soledad de estas personas, es lo que le dicen el
2: bromance.
1: Claro,
2: son vulnerables.
1: Exacto, esto es una comunicación que tarda, no es que te conoció y te pido los chavos, pero eventualmente sí hemos visto los casos que le dicen, necesito un dinero para poderte ir a ver a Puerto Rico, me puedes enviar un dinero porque tengo un problema en Inglaterra, pero son personas millonarias, bellas y hermosas a través de las redes sociales, pero le piden dinero a nuestras personas para viajar.
0: Sí, que ya no es aquel correo de que, mire, le escribimos porque heredó 2 millones de pesos en Uganda y estamos buscándolo, ¿no? Es algo más creíble. Hay otra modalidad que no sé si la agencia trabaja con ella y que ha comenzado a cobrar alguna peligrosa importancia, que es el tema este de la extorsión sexual entre adolescentes, particularmente la ciberpornografía, este tipo de cosas. Hemos visto en tiempos recientes varios escándalos. ¿Cuánto auge está teniendo esa práctica y cuánto se está conversando? Porque como en el caso del fraude de las personas de la tercera edad, pues estos son prácticas que a veces los propios padres no quieren que se conozcan. y lo que hacen es promover que sí.

0: ya, ¿no?
1: Sí, es bien preocupante en cuanto a lo que está ocurriendo de los chats y los grupos de menores de edad. Es nuestro foco. Desde el 2011 tenemos el grupo de trabajo de Fuerzas Conjuntas, el cual con varias agencias lo trabajamos, y sí, nos preocupa bastante el famoso sextortion. Ahora entró en ley, ya entró, el Take It Down Act. Y lo repito para todos los radioescuchas, Take It Down Act.
0: ¿Qué es eso?
1: Esto significa que ahora los Electronic Service Providers, un ejemplo, Facebook o Instagram, tienen 48 horas para remover un material el cual usted no dio consentimiento para divulgar. Y esto no estoy hablando de niños, estoy hablando de adultos. So, si hay un video suyo íntimo que lo sueltan en una plataforma, por decir un nombre, Instagram, usted desde su casa puede reportar esto y el servidor o la compañía tiene 48 horas por ley para removerlo. Antes era un problema porque la persona tenía que ir a un cuartel a hacer una querella, hablar. Era un proceso largo. So ahora con Take It Down Act tienen 48 horas para remover este material.
2: ¿Y eso no exime de que luego de eso puedan tomar acción legal contra el que haya publicado eso?
1: Claro, porque si son imágenes de contenido, un ejemplo, que hay menores de edad, prácticamente usted hizo...
2: Y bajo eso incluye también las imágenes creadas. Porque ahora tú ves que han salido casos... Giorgia Meloni, la primer ministro de presidente del gobierno de Italia, y famosa y no tan famosa, Claudia Sheinbaum también pasó
0: hace poco. Claudia Sheinbaum, la presidenta de México.
2: Lo ponen
0: manipula
2: las imágenes.
0: Eso, que se crean bajo inteligencia artificial, ¿no?
2: Sí, sí. Desnuda o sensual, etcétera.
1: Sí, son dos técnicas. Está el deepfake, que es cuando obviamente, como ustedes dicen correctamente, manipulan la cara en un cuerpo, y con la inteligencia artificial esta modalidad está creciendo, y el reto que tenemos es que estas imágenes cada vez se ven mucho más reales. La inteligencia artificial llegó para quedarse, se está utilizando, nosotros la utilizamos, pero tristemente, como toda tecnología, que es algo que estábamos hablando aquí en el día de hoy, como toda tecnología, los criminales aprovechan esta tecnología para también hacer daño. Y sí, el deepfake y estas imágenes que están siendo construidas es algo que está ocurriendo, y por eso estábamos llevando el mensaje de orientación.
0: Si alguien que nos escucha piensa, sospecha que ha sido víctima de algún fraude o crimen cibernético, ¿cómo lo puede denunciar?
1: Tenemos aquí en Puerto Rico HSI, el Puerto Rico Crimes Against Children Task Force, y nuestras también unidades investigativas de fraude, 787-729-6969, repito, 787-729-6969, y tenemos agentes 24 horas, 7 días, hablan inglés, hablan español, que depende del caso y depende de la información, le dirigen la llamada al grupo correspondiente para así hacer la investigación correcta.
0: Excelente. Reinaldo Medina, supervisor interino de Computer Forensic del Departamento de Seguridad Interna del Gobierno de los Estados Unidos, o Homeland Security, como lo conocen por ahí. Gracias por estar con nosotros.
1: Gracias por la invitación.
0: Vamos a una pausa y regresamos a Cátedra 580.
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2: Regresamos, amigas, amigos, a Cátedra 580. De lunes a viernes desde las 2 de la tarde con Néstor Dupré y este servidor Efraín Hernández. Hoy, desde el Cyber Security and Emergency Management Summit 2026. Desde el Centro de Convenciones, Pedro Rosselló, en Miramar.
4: Digan que el Centro de Convenciones se llama Pedro Rosselló. Populete, comunista, díganlo.
2: Oye, Néstor.
0: Cuéntame, llegaron los numeritos.
2: Háblame.
0: Llegaron los numeritos, sí.
2: Mañana nos analizaremos con calma.
0: No, pero me dieron, mira.
2: ¿Me dieron más?
0: Sí, no, pero filigrana. Suave, lo que tengo es...
2: Oye, me acabo de encontrar aquí, en lo que...
0: Sí.
2: Tú tenías un compañero tuyo.
0: Sí, yo me encontré, mira.
2: ¿Cómo se llamaba?
0: Espérate, déjame hacer el cuento completo.
2: Dale, porque yo me acabo de encontrar lo que tú haces. A Alfredo, yo estudié con Alfredo en kinder y en primer grado.
0: ¿Y tú cogiste kinder?
2: Sí, señor, yo puse una foto el otro día en Instagram.
0: Oye, y era así desde Kindle, mira, eso fue después.
2: Yo puse los otros días casualmente una foto en Instagram de cuando yo me gradué de Kindergarten. Oye, en 1985.
0: Y ya tú sabes la cito en ese momento.
2: Para que tú veas, sí, para que sí. Tú veas, que entonces queda,
0: mira. Mira.
2: Mira, y Alfredo Orama, ¿no? Sí, pues Alfredo, estudiamos juntos, mira, en la Academia San Miguel en Levittown.
0: Mi madre.
2: El 84, 85.
0: Y tú eras así desde siempre.
2: Bueno, él me reconoció y yo lo reconocí.
0: Mi madre.
2: Él está pues, igualito porque mira, no tiene cana y tiene pelo.
0: Pues tú sabes que lo... Sí, no. No se saquen los trapitos, por favor.
2: Oye, ¿viste? Oye, ¿hace cuántos años no nos veríamos? Muchachos, hace más de 40 años. Mira, para
0: pues mira, ay, Dios mío. Cuando tú te estabas graduando, ¿de qué era? ¿De Kindle?
2: En el 85. Yo me gradué de Kindle y Alfredo en el 85.
0: Pues...
2: ¿De Kindle o de primero? No me acuerdo.
0: Pues sí. En 1985 yo me estaba graduando de escuela superior.
2: ¿Cómo?
0: De la Manuela Toro mira, en Cagua, no miren, no se ría.
2: No se ría.
0: Que ya quisieran mucho tener el 258.
2: ¿Cómo?
0: Ah, ya quisieran mucho tener el 258. No relaje.
2: Ay.
0: Y lo menos que yo me esperaba hoy era que me iba a encontrar a un querido compañero de esa clase. Y del mismo salón hogar.
2: Ah, porque ustedes estudiaron también,
0: sí,
2: juntos.
0: Sí, juntos en la Manuela Toro, don Héctor Colón, que anda con la gente aquí del ISP.
2: Ah, pues Héctor y Alfredo se llevan 10 años, como Néstor y yo nos llevamos 10 años.
0: Exactamente.
2: Oye, qué
0: barbaridad. Y entonces Héctor choteó, que es uno de mis talentos ocultos, no tan ocultos, pero que en esos años nosotros formamos un grupo musical.
2: Oye, pero es que tú tocabas el bongo.
0: Yo soy bongocero.
2: Nunca me habías dicho de
0: ese
2: talento.
0: Sí, yo soy bongocero.
2: Pero bailaba y todo así como Roberto Roena.
0: Yo tengo que ser el único individuo que ha perdido en repartición de bienes gananciales un bongo.
2: ¿Sí?
0: Sí, pero lo recuperé, recuperé.
2: Bueno, porque si no, lo que hay que despicarlo por la mitad.
0: No.
2: Como diría Roberto.
0: La patrona me regaló unos bongos nuevos.
2: Ah, sí, pero el EP o de eso, don Pablo.
0: Bueno, bueno. Okay. Sí. Viene un reencuentro de los apóstoles de la plena. Ay, se pasa que tenemos que coordinar con el rector de UPR en Bayamón.
2: Sí.
0: Que era... tocaba el bajo, era lo que tocaba Rovira, ¿verdad? El bajo. El doctor Rovira, rector de UPR en Bayamón, era el bajista, no de cuerda, el bajista, el bajo, el plenero.
2: Ah, sí. Que
0: el bajo plenero, el grande.
2: Con un cubo, así.
0: El grande.
2: Mira
0: no.
2: Quién está allí. Claro, lo puedo decir.
0: No, ya
2: le gusta el anonimato.
0: Sí,
2: pero
0: no.
2: Muchos saludos a nuestra compañera de
0: facultad.
2: Sí,
0: profesora, saludos. Saludos, vamos a proteger su identidad, no se preocupe. Pues me encontré ahí.
2: Pero viste, nos emocionamos al verte, ¿viste?
0: Sí, ¿ah? Hay alegría.
2: Nos
0: hay
2: emocionamos
0: alegría,
2: al verte.
0: Hay alegría.
2: ¿Qué bueno, fue? háblame de Lidata.
0: Oye, pues llegaron los números.
2: Estoy preocupado.
0: Sí, llegaron los números.
2: Pero nene, acaba, que me
0: espérate, que estoy buscando aquí.
2: Me tiene nervioso.
0: Me puse nervioso. De acuerdo a los números del mes de mayo, y voy a leer, para que no me acusen de nada. En mayo 2026, la percepción hacia Jennifer González continúa siendo mayormente negativa, con un aumento estadísticamente significativo.
2: ¿Cómo?
0: En comparación al mes de abril. El aumento en las evaluaciones negativas, particularmente en la categoría de malísimo, impulsa un balance neto más desfavorable este mes, mientras que las opiniones positivas se mantienen limitadas y sin crecimiento relevante. Para que tengamos una idea, en el renglón de excelente, Jennifer González tiene 4.88%, cuando tenía en el mes de abril 4.7%. En el renglón de bueno, ha descendido a 7.67%, cuando tenía en abril 8.42%. En el renglón de neutral, ni bueno ni malo, ha reducido ese renglón de un 27.97, casi 28% en abril, a 25.51 en mayo. En el renglón de malo, en abril, tenía un 17.57%. Eso se ha reducido a un 16.28%. Donde ha habido el aumento mayor es en el renglón de malísimo, donde ha habido un aumento de un 41.34% a un 45.66%, un aumento de 4.32%. Es decir, que entre los renglones malo y malísimo, en cuanto a la evaluación de la gestión de la gobernadora, hay un 62%. No hay manera, no hay manera, con ese escenario, que una candidatura a Jennifer González pueda crecer. Ahora bien, para que no se, no empiecen la fiesta, entre excelente y bueno, tiene un 13%. Si yo le sumo el 25.51 que está neutral, tiene un techo de un 38%. Que con eso...
2: No, eso puede ganar.
0: Puede ganar. Con una oposición...
2: Por lo menos puede ganar una elección.
0: Una elección general bajo... No, primaria yo no sé. Pero una elección general con una oposición dividida la puede ganar. Ahora,
2: claro.
0: Ese debe ser... Ese debe ser, y hay que ver la medición del IDATA ahora en verano, ese debe ser el techo electoral del PNP en este momento. Debe ser un techo entre un 35 y un 38%. Con una oposición dividida, el PNP gana una elección con esos números.
2: Claro, nosotros lo hemos dicho en innumerables ocasiones que el PNP ha logrado resistir todas las vicisitudes posibles, podríamos ya decir, casos de corrupción, arresto.
0: Aquí hicimos la lista ahorita.
2: La renuncia casi rayando un golpe de Estado. Gobernadores que juramentan y no lo dejan tomar posesión. Gobernadoras acusadas. O sea, todo el escenario posible. Y como quiera ha resultado electo en el Ejecutivo.
0: Y diría alguien que lo que PNP. Y diré a alguien que lo que falta.
2: Bueno, sabrá Dios.
0: Por eso, y diría alguien que lo que falta.
2: Y el PNP lo sabe, pero para eso tiene que, de cara a las próximas elecciones, mantener a la oposición dividida. Claro, el escollo, pero eso ya yéndonos al día de las elecciones, ¿verdad? El escollo principal que tiene que superar la gobernadora es el ambiente primarista que reina ahora dentro de su partido, donde hay una división clara y patente entre liderada por el presidente del Senado, a quien ella identifica sin ningún tipo de problema como la oposición e incluso como su principal agresor, ¿ok? Y el presidente del Senado, que se ha dedicado también a combatirla desde el Senado y con acciones como la más reciente, ¿no?, de una comisión total para el director ejecutivo de la AAA, y para cuestionar las ejecutorias que pueda llevar a cabo o no el secretario que en interino o en funciones del Departamento de Desarrollo Económico y Comercio, Lefrán Fortuño, ¿verdad?
0: Que ya hoy se adelanta, ya hoy se publica algo que habíamos adelantado ayer en Cátedra 580, que es que el alcalde de Bayamón se va a unir a el reclamo
2: su patrocinador.
0: Que ha hecho, el reclamo que ha hecho
2: el
0: alcalde de San Juan, y va a demandar al gobierno central por el tema de la falta de agua en Bayamón.
2: Pero imagínate, si ya el alcalde de San Juan... Fíjate que yo quiero escuchar... hay que... Repasando la historia, aquí fue la alcaldesa de Morovis la que sentó un precedente, sí.
0: Carmen Maldonado.
2: Carmen Maldonado, la alcaldesa de Morovis, que fue la que tuvo la valentía y el arrojo de demandar a la AAA por sí. Unos asuntos allí en su municipio, también relacionados con el asunto del agua.
0: Ahora, yo tengo una preocupación.
2: Y esta situación del agua, perdóname, Néstor, parece que se va a seguir complicando.
0: Por
2: y
0: eso.
2: El factor principal es el mantenimiento, lo decía esta mañana con el padre Rubén, Eduardo O'Neill, el alcalde de Guaynabo, el alcalde de Guaynabo, hablando sí. de cómo unas bombas ahí en la finca Rosso habían explotado en pedazos por falta de mantenimiento. Entonces, ahora mismo se perfila un verano, un verano bien caluroso y con sequía.
0: Con sequía.
2: O sea, que pueden venir por ahí apagones y racionamiento de agua ahora, a los que tienen, ahora, a los que no tienen.
0: Ahora, yo tengo una preocupación. Y le he planteado en otras ocasiones, y afortunadamente ya hay varias personas que he leído, particularmente en las redes sociales, que están en las mismas. Esta sí. película ya la vimos.
2: Sí.
0: Por la Autoridad de Energía Eléctrica. Sí.
2: Ah, ya, tú fuiste el primero que hablaste de eso.
0: Ya, gracias por darme el crédito. Ya el presidente de la Autoridad de Acueductos y Alcantarillado anda en las mismas que andaban los pasados directores de la Autoridad de Energía Eléctrica y aquella individua de triste memoria, Lisa Donahue, que comenzaron a desarrollar un discurso público del deterioro de la infraestructura eléctrica en Puerto Rico, de la falta de recursos económicos para poderla reparar, de que la capacidad de la autoridad para operar era mínima. Y todo ese discurso de demonización de la Autoridad de Energía Eléctrica sí. fue la que abrió paso a la privatización.
2: Claro.
0: En el caso de la Autoridad de Acueducto es peor. Esa película la hemos visto dos veces. Dos veces el gobierno de Puerto Rico tuvo que rescatar de manos privadas a la Autoridad de Acueducto. Yo no quisiera pensar que con la ambición esta del tanque múltiple y su asociado no estén mirando a la Autoridad de Acueducto y Alcantarillado sí, como el próximo botín. Claro, y porque la Autoridad de Acueducto ha sido un pozo y no de agua potable, un pozo dulce, un pozo dulce en la contratología. Oh, así yeah. que hay que tener cuidado.
2: O sea, que aquí hay una estrategia, todo un esquema de hago las corporaciones públicas, las hago una...
0: Eso. ¡Pip! Las es barato para no
2: para tener después venderla.
0: Las es barato y así no tengo
2: que... Y después las vendo a precio de pescado bombao.
0: Y después las
2: porque
0: vendo.
2: Esa es la solución.
0: Esa es la solución.
2: De la administración
0: para
2: pública.
0: Para después por tercera vez tener que rescatarla en el caso de la autoridad.
2: Ay, mi madre.
0: Bueno, tenemos con nosotros a uno de los anfitriones de este evento, Rafael López, vicepresidente de ventas de ISP, que es aquí el cerebro de este evento. Rafael,
5: saludos.
0: Gracias por tenernos aquí. Bienvenidos a Cátedra 580.
5: Gracias a ustedes por estar aquí y por darle apoyo a esta. Esta es la segunda feria que se hace de ciberseguridad. Las dos las hemos trabajado nosotros directamente. ISP es una empresa de 32 años ya en Puerto Rico, netamente puertorriqueña, con dueño puertorriqueño, y nos hemos enfocado en traerle cosas nuevas y traerle muchos productos y suplidores como los que hemos traído aquí de diferentes convenciones que nosotros vamos y vemos, y queremos traerle todas estas cosas innovadoras para que obviamente las policías municipales, los rescatistas, manejo de emergencia, pues vean estas nuevas tecnologías y que ya la rueda está inventada, simplemente pues la traímos acá para que ellos ponérselas a su disposición.
0: ¿Cuán preparados estamos para enfrentar tanto desde el sector gobierno como el sector privado el desarrollo exponencial de los crímenes de ciberseguridad?
5: Pues mira, yo pienso que se ha avanzado mucho en los últimos 2-3 años porque la amenaza es tan y tan seria. Nosotros estuvimos en una conferencia que vimos esta mañana donde el inventor de la inteligencia artificial se encuentra arrepentido de lo que hizo. Él ha podido ahora identificar la capacidad del daño que se puede hacer con esto, que se ha convertido en algo fuera de su control, que es el inventor. Y entonces se puede utilizar tanto sumamente para el bien, extremadamente, como extremadamente para el mal. Y entonces está totalmente fuera de su control. ¿Qué podemos hacer? Pues prepararnos en convenciones como esta, que se traje esta nueva tecnología para que tanto, obviamente, la seguridad pública, rescate, la banca, pues se vayan preparando y se puedan, nos tenemos que proteger porque estamos a la merced de ellos.
0: las grandes empresas, pues obviamente toman sus medidas, pero el pequeño y mediano comerciante, que son acá entre tú y yo los que generan empleo en Puerto Rico, ¿cómo pueden enfrentar este reto donde cada vez tienen que llevar sus negocios hasta lo último, lo más reciente, en el avance tecnológico, pero a la vez eso tiene el riesgo de que se exponen a ser víctimas de crímenes de ciberseguridad?
5: Definitivamente, y más nosotros que creemos y enforzamos y tratamos de que esos nuevos comerciantes puertorriqueños sigan creciendo y sigan exponencialmente poniéndose más poderosos, definitivamente se van a convertir en un target. ¿Por qué? Porque al no estar preparados para proteger esa información y estar recibiendo más y más información cada vez, tanto de tarjetas de crédito, información personal. De toda esta gente, pues es una tarea que se la tienen los que llevar a cabo, definitivamente, y es una comunicación directa.
2: Aquellos empresarios que quieran ser precavidos y estar listos para todas estas amenazas que nos rodean en el mundo de hoy, ¿a dónde tienen que comunicarse?
5: Mira, nosotros, hay una división en la empresa, que es la de Homeland Security, que nosotros tenemos unos planes de continuidad de negocio y unos planes de protección de cybersecurity, ¿okay? De ciberseguridad, ¿okay? Nosotros vamos a su empresa, se evalúa toda esa infraestructura que ustedes tienen, como ya hemos hecho en algunos municipios en Puerto Rico, pagado con fondos de la Oficina de Seguridad Pública, ya lo hemos hecho aquí, y se hacen unas pruebas de penetración, verificamos toda esa infraestructura que ellos tienen, y entonces se le hace un plan de protección que incluye el hardware, software y todo ese tipo de cosas.
2: Estuve escuchando, me parece que fue usted que estuvo hablando con Jay, de empresas que lamentablemente no se prepararon para la temporada de huracanes. Dios, llegó mío. Irma, eso llegó María, y esa falta de preparación le costó decenas de millones de dólares.
0: Y ahora que están a tiempo, ¿qué pueden hacer?
2: Y algunas empresas, la propia vida de la empresa, desaparecieron del negocio.
5: Mira, definitivamente, esto es algo de que ya no todos vivimos en Puerto Rico. Sabemos lo que estamos nosotros, lo que nos puede pasar, ¿ok? El no prepararnos es nuestra culpa. Y ahora mismo, en esa misma división, hay unos planes de continuidad de operaciones donde se visita la empresa y se prepara también al personal. Si su personal no está preparado para manejar una emergencia, entonces no te va a llegar a trabajar. Y entonces la continuidad de tu empresa es la que al final de cuentas termina siendo
0: afectada. Sí, que va desde la empresa hasta el empleado.
2: Oye, y nosotros rápido pensamos en eventos catastróficos de origen, ¿verdad? De la naturaleza. Sí. Pero también ustedes ayudan a preparar a las empresas de ataques terroristas o de violencia
0: cibernética.
2: Violencia de tiradores activos y demás.
5: Pues mira, nosotros hemos hecho eso durante muchos años. Ahora mismo nosotros visitamos los centros comerciales de Puerto Rico, que aunque la gente no lo ve, porque obviamente no se hacen horas laborables, claro. Pues nosotros visitamos esos centros comerciales a las 5:30 de la mañana y con las compañías de seguridad de los centros comerciales, que esto últimamente se ha convertido en un requisito, pues entonces hemos llevado a cabo unos simulacros con los oficiales de seguridad de los centros comerciales. ¿Ok? Se ha hecho en las Catalinas, se ha hecho en la Montelledra, en muchos centros comerciales. Y ya esa gente en los centros comerciales está preparada para responder a un tirador activo. Algo bien importante, que no quiero que se me... para cerrar. En ISP nosotros tenemos una academia virtual. Esa academia virtual, toda persona que se quiera preparar en tirador activo y en muchos otros temas que está allí, en www.
0: ¿Cómo pueden hacerlo?
5: 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Entran al área de la academia y allí se registran ellos mismos en los diferentes adiestramientos, que son una gama brutal. Y allí mismo, cuando te culminan, ellos imprimen su certificado, porque estos certificados todos están avalados por las academias
0: y,
5: con créditos universitarios. www.ispr.com.
0: Excelente. Rafael López, vicepresidente de ventas de ISP, gracias por estar con nosotros.
5: Gracias a ustedes por la
0: oportunidad. Mira, tienes ahí a Héctor Colón, que eso es a número uno.
5: Claro que sí, es el doctor.
0: Eso es graduado de la Manuela Toro en Cagua, que eso no es cualquier cosa.
2: Alfredo, que estudió conmigo en primero y kinder, míralo ahí.
5: Mira, él es el director de del departamento de Homeland
0: Security. El doctor Héctor Colón.
5: Claro que sí.
0: Sí, señor.
5: Pero gracias.
0: Gracias a ti. Es que salón vamos. Nosotros regresamos mañana, ¿verdad?
2: Bueno, si
0: hasta ahora
2: si no se acaba el mundo.
0: Ah, Frankie, si no se acaba el mundo, no hay guerra en Cuba, nada de eso. Regresamos mañana. La atómica.
2: ¿Cuál es la de Putin? ¿La supersónica?
0: La hipersónica. Regresamos mañana a las 2 de la tarde en Cátedra 580. ¿Qué?

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2: Muy buenos días, amigas, amigos. Me siento mejor de lo que me oigo. Para aquellos que... Bienvenidos a WKQ Analiza. Soy Luis Pavón Roca. Don Carlos Eduardo Díaz y Olivo.
3: Don Luis Eduardo Pavón Roca, tienes que recogerte en lo que se va a ese polvo del Sahara, a ver si te mejora.
2: Ahora viene otra nube.
3: ¿Viene otra?
2: Sí.
3: No, pues nos acabaremos fastidiando.
2: Leí esta mañana que viene otra por ahí.
4: Esta noche los espero en Jangueando en el Weekend, allá en Casino Metro.
2: Vamos a tener con voz o sin voz, vamos a tener jangueo.
3: Pero qué interesante que a ti se te va la voz.
2: Sí, bueno, está ahí bastante afectado, pero me siento mejor de lo que me oigo.
3: Que... Sí, sí, no, porque no te oyes bien.
2: No me oigo bien, ni yo me oigo bien. Sí, no te oyes bien. Así que nos vemos esta noche allá en Casino Metro, en el Sheraton, el centro de convenciones. Cuéntame por dónde quieres empezar.
3: Bueno, hubo otro Buenos Días Puerto Rico.
2: Ah, verdad, muy bueno. Bueno,
3: que muy tiene que ver con algo que había trascendido ayer y que sigue desarrollándose en la prensa del día de hoy. Y tiene que ver con una asignación de 9.5 millones en el presupuesto de la entidad de eficiencia del gobierno y los esfuerzos de, esto le llaman programa IDEA, Iniciativa para la Desreglamentación y Eficiencia Administrativa, que dirige la licenciada Verónica Ferragioli, que tiene como objetivo lograr una eficiencia en la administración pública más efectiva, eliminando burocracia y actualizando la reglamentación. Y ya está ahí, pues no hay, ¿verdad? Mayor problema es que ese incremento de 9.5 millones, pues genera unas problemáticas o genera preguntas de, ¿verdad? ¿Para qué? En la prensa de hoy leí sacar González del Nuevo Día. Tiene a la licenciada Ferragioli hablando sobre este particular y menciona que, por ejemplo, una de las iniciativas de eficiencia para las que se utilizarían estos recursos es la integración de la inteligencia artificial a los cuadros telefónicos del Departamento de Estado y del Departamento de Asuntos al Consumidor, que según lo que se dice aquí ayudaría a reducir en un 70% las llamadas no contestadas y que permitirá que los ciudadanos reciban respuestas automatizadas y asistencia en tiempo real, ya sea por mensaje de texto o la plataforma WhatsApp. Y ahí habla que modernizar el gobierno requiere una inversión. Y fíjate, Luis, que yo creo que hasta los detractores del gobierno actual pudieran estar de acuerdo en la necesidad de integrar inteligencia artificial. Y pudieran estar de acuerdo que con los cuadros telefónicos del gobierno, que es una tortura, algo hay que hacer. Y la iniciativa me parece que puede ser bienvenida. Yo creo que aquí el problema es que porque esos 9.5 millones se le dan a esta entidad, o yo no sé qué, ¿verdad?, estructura tiene el programa de IDEA que preside la licenciada, en vez de dárselo directamente a DACO o a Justicia o a Estado o a la agencia que sea, para que conforme unas instrucciones generales lo desarrollen. Porque lo que me parece, y aquí te lo ato para y te dejo a ti, Rivera Chats en un Buenos Días Puerto Rico de hoy, muestra inquietud de que un proyecto de ley que había sido aprobado por la legislatura y estaba presto para la firma de la gobernadora se vetara, y creaba, parece que una estructura gubernamental para trabajar con la inteligencia artificial. Y él dice que eso era lo que debía hacerse en vez de enviarle esto a esta entidad de idea o esta agencia de idea bajo Ferrajoli. Entonces yo creo que ahí lo que sucede, Luis, según yo lo veo, que hay un montón de suspicacia de si a dónde va a ir ese dinero, a quién entonces se pueda contratar o se quiere favorecer, etcétera, en vez de ir a un proceso normal a través de las agencias o un programa completo, ¿verdad? Que no se haga en esta estructura ad hoc que se ha establecido a cargo de la licenciada Ferrajoli. Y entonces yo creo que pues se genera todo esto. Adelante.
2: Mira.
3: Si puedes hablar.
2: Sí. Con calma llegamos. Quiero leer
3: el mensaje.
2: Porque de hecho recoge algo que nosotros ayer discutimos en televisión. El veto, buenos días Puerto Rico, por supuesto, ese siempre es el comienzo. El veto del PDLC 769 es un grave error. La noticia salió ayer. Y fue un veto que impartió la gobernadora a una medida de la autoridad de Tomás Rivera Chávez y del Senado. Sigo. La creación de un Instituto de Desarrollo e Innovación en Inteligencia Artificial es un paso en la dirección correcta. Obviamente este proyecto creaba ese instituto y la opinión de Tomás Rivera Chávez es que por ahí es que deben ir los tiros, ¿no?, del gobierno. Próximo párrafo. Alegar que no hay dinero para iniciativas de inteligencia artificial mientras se le asigna 9.5 millones al esfuerzo, entre comillas la palabra esfuerzo, que dirige la licenciada Verónica Ferrajoli, cuyo más notable logro es la derogación de los reglamentos del manejo de lepra y de la extinta corporación azucarera, refleja que, a veces, y esta es la parte que me parece genial, no hay ni natural ni artificial, y no se refiere a azúcar. Se refiere a inteligencia, porque creo que es genial, porque no sé si se refiere, en esta construcción gramatical, a la falta de inteligencia natural o artificial de la licenciada Ferrajoli, en que ha dedicado su tiempo a bregar con la lepra, o a la gobernadora de Puerto Rico en el acto de vetar el proyecto de ley, o a alguno de sus ayudantes, socios o asesores que le haya asesorado a vetar ese proyecto de ley. Eso queda ahí como un cuerpo guindando en el aire, azotándolo. Vamos ahora a la discusión que tú estableces. Mira, Carlos, yo creo que hay varios problemas. Para mí el primero, que lo trajimos ayer en televisión, es el que trae el senador. Oiga, dígame cuál es. Usted lleva año y medio en esa oficina. Oficina que la impresión que uno tiene es que se la crearon porque bendito había que darle trabajo a la muchacha, porque no la quisieron en estado, porque no había cumplido con los requisitos de ley, según el Senado. Por lo tanto, se quedó sin trabajo. Buscarle alguito. Y le buscaron el centro de convenciones. Pero eso bendito, eso es un trabajo part-time, solo cualquiera lo maneja con la zurda. Eso es administrar unos pocos de contratos que hay allí. De hecho, en administraciones pasadas, ese sombrero lo tenía otro funcionario de gobierno que tenía un puesto de verdad. Así que crean esta cosa. En año y medio, ¿qué ha hecho esta oficina? Porque así yo hubiera empezado. Mire, con el poquito presupuesto que ustedes nos asignaron el año pasado, logramos A, B, C, D, E. Si ustedes nos dan esto, imagínense ustedes lo que vamos a poder hacer. Su logro es de haber derogado los reglamentos que tienen que ver con lepra. Y esta sí que es grande, que fue la que yo dije ayer. Todos los reglamentos que tienen que ver con la Corporación Azucarera. La Corporación Azucarera desapareció en los años 80. ¿Que si había que derogar los reglamentos? Sí. No hay duda que es una cosa, es una aportación. O sea, no, tampoco lo puedo negar. Pero ¿a cuánta gente le afectaba? ¿Qué tenía que ver con la vida? Nada. Porque había desaparecido la corporación que administraba el reglamento, así que eso estaba ahí. Vamos a este tema puntual, Carlos.
3: Pero fíjate, antes de pasar a otro tema, tu planteamiento no se cierne a eso nada más, porque es un planteamiento más amplio de que hay que atender en la reglamentación unas cosas que son fundamentales y que no se han atendido. Pero tal vez para atender esas cosas fundamentales hay que hacer un inventario de lo que hay y ver un montón de cosas que no tienen sentido e ir sacándolas del medio para entonces poder atender lo significativo. O sea, y entonces la pregunta sería, no tanto si... Y tú lo dijiste, ¿no? Que tú le reconoces que si no tiene sentido y que está bien derogarlo. Una vez derogado, ahora en lo fundamental de lo que estamos, ¿qué hay?
2: ¿Qué hay?
3: Eso sería la pregunta.
2: En año y medio, su gran logro es derogar lo que era obvio.
3: Está bien, pero tampoco nadie lo había hecho. O sea, yo
2: porque era importante.
3: No eres
2: chico.
3: Tú, porque tú has puntualizado lo que es, pero en Puerto Rico nos perdemos en eso. ¡Ay, lo que derogó fue eso! Sí. Pero eso puede ser una aportación. Pero la pregunta no es esa. Que derogó el planteamiento de eso es, con los que hay que obstaculizan la iniciativa, con los que hay que tampoco atiendo la problemática, ¿cuál es el plan? ¿Qué dime qué has hecho? Esa es la pregunta medular, que es lo que yo estoy de acuerdo, que estoy puntualizando eso, pero que aquí nos quedamos en la tontería.
2: Y vamos ahora. Tú lo analizas correctamente, pero en mi opinión, incompletamente. Diciendo, ven acá, si esto es para comprarle un cuadro telefónico al DACO, ¿por qué no se le dan los chavos al DACO? O sea, ¿cuál es el rol de este grandioso departamento que hemos creado para que lo dirija una abogada paga bien jugosamente para comprar un cuadro? ¿En serio? O sea, para eso es que hace falta un departamento de ¿cómo se llama la cosa esta? Eficiencia en el gobierno. O sea, el DACO no tiene capacidad de comprarse un cuadro.
3: Y ven acá, te pregunto. La Oficina de Gerencia y Presupuesto, además de presupuesto, no es de gerencia, que se supone que...
2: Es peor. Fuiste al próximo paso. Vamos a asumir que el del DACO es tan bruto que no puede comprar un cuadro.
3: O que quiero tener algo que los vea toda la agencia en conjunto.
2: Eso no es lo que dice aquí. Aquí dice que le quiere comprar al Departamento de Estado un cuadro telefónico y al DACO otro. Eso es, no estamos hablando de integraciones, no, estamos hablando de cuadros que sean inteligentes. Ok. Y yo estipulo que debe hacer falta. Yo no sé si la maldita inteligencia artificial es lo que yo querría, porque cuidado que mejoró, va cada vez que yo llamo a algún sitio.
3: Y está ahí.
2: Oye, pero es que uno tiene que haber llamado.
5: Es lo peor que hay cuando es cuestión de interactuar con una persona. Y tú estás
2: hablando con una máquina estúpida.
5: Y te dice habla suave, entenderte.
2: Y nunca. Mire, esto es tan estúpido que hay hasta una compañía de seguros que ha capitalizado en esto para hacer su propaganda Universal, que tiene un anuncio fantástico. Él no lo entiende.
3: Vuelve loco a uno.
2: Pero eso es lo que quiere Verónica.
5: Es una gran ayuda para otra cosa.
2: Verónica, que le ponga el cuadro al DACO. Oiga, tú señalas a Jocpe con mucha lógica, decía, pero ven acá, aparte de hacer presupuesto, no es gerencia, esto no es parte de la gerencia. Si es que tú quieres elevar esta discusión a un grado que la licenciada Ferreyoli no ha tenido la capacidad de hacerlo, que es, es que vamos a mirar los cuadros, la madre de los cuadros va a tener cuadrito A, cuadrito B, y que en algún momento todos los cuadros sean parte de este universo cuadrístico. Pero Carlos, me ha dejado fuera el más importante.
3: ¿Cuál?
2: Pritz. No tenemos un agente que se supone que su rol es ser experto en tecnología, es saber, es uniformar. Precisamente el punto que tú traes.
3: Incorporar la tecnología para mejorar los procesos.
2: Pero el punto que tú traes.
3: Uniformar.
2: Para OCPE. No es OCPE. Podría hacerlo. Pero para eso es que en OCPE se inventaron un PRITZ, para que tú tengas ahí unos expertos en tecnología que digan, no, esto es lo que hay que hacer. Entonces, si tú me dices
4: que el cuadrito del DACO, yo le asigno los chavos a Pritz. Yo, me tiene sentido. Mira, Pritz, hemos identificado que OCPE, que DACO, tiene problemas con su cuadro. Aquí están los chavos.
3: Pero, y ahí que viene la pregunta, yo te dije, ¿y por qué no se hace eso y se concentra aquí?
4: No me hagas reír que me entrato. Léete la primera plana del Nuevo Día. Hermano, porque hay que repartir contratos.
3: Pero lo puedes repartir desde allá.
4: Pero hay más gente en el medio. Es más fácil si soy yo. Soy más eficiente.
3: Yo creo que aparcelándolo y pedacitos en diferentes sitios es más fácil moverlo. Yo, habiendo visto esas estructuras...
4: Pasa por debajo del radar cuando es un cuadrito por aquí y un cuadrito por allá. Por eso,
3: que hay que hacer un cuadro grande así.
4: Es más difícil.
3: Por eso.
4: Pues...
3: Si lo concentra ella, llama precisamente la atención a que si lo hubiese pasado... Bueno, tratado, si ese fuese el objetivo. Claro. O sea, hay algo que no me encaja del todo.
4: Que lo expliquen ellos.
3: Sí, sí, no. Lo que estamos haciendo es análisis de lo que surge en el periódico. Que no periódico tenemos aquí ningún...
4: Y de cosas que es evidente. Que aquí falta, porque para empezar, Carlos, yo entendí, evidentemente entendí mal, que este dollito, que esto es una copia de Trump, pues era una copia colonial territorial de Trump, que esta oficina iba a mirar procesos, iba a mirar departamentos, para hacer unas recomendaciones para que el jefe de agencia implementara e hiciese unos procesos más eficientes. Si eso significa comprar un cuadro, pues yo te recomiendo que compres el cuadro. ¿Cómo? Llámate a Pritz, que son los expertos. Que hay que eliminar un departamento, pues se elimina. O yo te recomiendo que se elimine. Para eso hay que cambiar la ley. No hay que cambiar la ley. Se puede hacer por orden ejecutiva. No se puede hacer por orden ejecutiva. ¿Verdad? Una especie de fuerza libre de inteligencia.
3: Y yo preguntaría, Luis.
4: Y ahora es un agente de compra.
3: Para ir a la pausa y ya lo he planteado. Una de las iniciativas que su lógica tenía en su momento, cuando se comenzó a trabajar con aquellos de los departamentos sombrilla o equivalente, que era que había como varias agencias del gobierno con propósitos o muy similares, o que se podían integrar, o que es repetitivo.
4: Exacto.
3: Y dijeron, vamos a ponerlos todos en un departamento sombrilla. Entonces, en la práctica ha tenido problemas, entre otras cosas, porque le nombran cabeza a cada uno de ellos independiente y el jefe que pone arriba no los puede controlar y acaba siendo más ineficiente. Y una pregunta, y hay un cuestionamiento sobre, porque alguna gente quiere eliminarlos por completo. Un primer paso de esta oficina debía haber sido evaluar y dar una recomendación de qué hacer con esos departamentos sombrilla, el de recursos ambientales, el propio del DEC, el de seguridad pública, el de familia, y ahí tú tienes un mapa de lo que, ¿verdad? Pero de eso no he oído que se esté trabajando, pero nada.
4: Ese es el punto. Vamos a la pausa.
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4: Regresamos a WKQ Analiza. Soy Luis Pavón Roca, estoy con Carlos Díaz Olivo y estamos tratando de entender esta dinámica. Nota al pie de la página. Esto lo aprobó la Junta. O sea, la Junta de Control Fiscal no tiene problema con estos 9 millones de pesos asignados a esta oficina. Digo esto porque estamos discutiendo el presupuesto.
3: Pero es que podemos estar de acuerdo que se destinen 9.5 millones para tratar de, ¿verdad?, de integrar estos esfuerzos de inteligencia artificial o este desarrollo de inteligencia artificial a mejorar el sistema telefónico. La pregunta es ¿por qué es aquí?
4: Bueno, pero y esa pregunta no la hizo la Junta. O sea, la Junta no está gastando millones de dólares en replicar el gobierno de Puerto Rico.
3: Bueno, como se han metido en todo, porque no se metieron en esto.
4: ¿Por qué si tú me dices que tú estás supervisando el desarrollo del gobierno de Puerto Rico, que estás buscando eficiencia, que estás buscando un gobierno que sea más, pues este tema es bello, o sea, este tema, y tú has hecho varias preguntas on point? Yo creo que no, nadie puede tener duda de que en el DACO hace falta un cuadro telefónico mejor. En el gobierno, pues, escoge la agencia. Que ese no es el punto. El punto es cómo yo lo implemento de una manera eficiente. Y alguien de afuera que se repute tener algo de actividad pensante, algo, no mucho, algo, y cuyo objetivo es hablar de eficiencia, debió haber preguntado, y sabe Dios si preguntó, y le dieron una contestación chévere, que nosotros no la sabemos esa contestación. Venga acá, y porque el dinero hay que asignar, en estricto ejercicio presupuestario, porque este dinero no se le asigna a la agencia directamente, con earmarked, con el footnote. Mire, esto es para comprar un cuadro, no puede comprar, a mí no me importa si el jefe de agencia piensa que mapear es más bonito y hay que mapear. No. Estos chavos son para el cuadro. O porque no se le asigna a Pritz. Igual, protegido. Mire, don Pritz, usted vino aquí a ver con tecnología. Le estamos asignando 9.5 millones para un cuadro en el DACO. Es una pregunta válida. Y debería tener una contestación. ¿Cuál es esa contestación? Yo no la sé, tú no la sabes. Podemos especular, y a veces especulamos cosas feas, pero ante la falta de precisión de quien lo pide, pues se admite la especulación. Yo lo que estoy planteando es, ¿dónde está la Junta en este proceso? ¿O es que no se mete? Pues si no se mete, porque son menos, no sé si los 10, como es 9.5 el presupuesto, ellos no miran las agencias de menos de 10 millones. Podría ser, porque yo puedo elaborar una teoría de auditores, precisamente, de los GAP, donde, mira, uno en un presupuesto, en una operación, no se fija en la bobería, en la cosa chiquita. Nos vamos a donde está, o sea, ¿para qué yo quiero dedicarle un minuto de mi vida a un departamento de 9.5 millones cuando en educación tengo 5 mil millones de dólares? Yo prefiero meter el tiempo allí. O en familia, o en la policía, o en los que... Esa podría ser. Estoy aquí especulando. Pero alguien podría decir algo. Porque de otra manera lo que se ve es que esto es más improvisación y más, tengo que decirlo, y más aparente chanchullo. O sea, más de que pues estamos haciendo esto por acá. Mire, sea transparente. Ahí está, vamos a ver en qué para esto. De nuevo, si a menos que la legislatura haga algún cambio aquí, y parecería, por el mensaje de buenos días de Tommy, que no solamente dicha Luniel lo va a revisar, entiéndase a machetear, sino el presidente del Senado parece que no. Por el post no está de acuerdo con ese tipo de asignación. Pues él tiene el poder de poder modificarlo. Y mire, en un presupuesto donde se está buscando chavo para tanta cosa, reasignar esos fondos. Deudas es lo más que hay. Deudas sin reconocer es lo más que hay en este alegado presupuesto.
3: Entonces, lo otro que me surge del mensaje electrónico del presidente del Senado. Todo parece indicar que ese veto, en cierta manera, sorprende al presidente del Senado y por eso muestra su desagrado y lo ata a esta asignación de 9.5 millones a ese programa de IDEA a cargo de la licenciada Ferraioli. ¿Tú pensarías que si tú quieres evitar mayores problemas con la legislatura y tú identificas que esto es un proyecto sensible, en este caso para el presidente del Senado o para algunos senadores, y tú tienes la preocupación legítima de que se está creando una nueva estructura burocrática y que no hay los recursos para hacerlo, tú no deberías llamar al liderazgo de, mira, voy a tener que vetar esto, porque no puedo estar creando nuevas agencias, fíjate, y con lo que cuadramos con la Junta esto no es, yo tengo esto acá, ¿te parece bien o cómo lo ves? Y no esperar entonces a vetarlo, tomar por sorpresa, pensar que te están fastidiando y generarte entonces unos cuestionamientos que lanza el presidente. Es como no haber aprendido de la experiencia, ¿no?
2: Bueno, sabemos que durante los últimos 3 meses no se habían comunicado directamente.
3: Pero ahí entre ellos hay toda una estructura que, tanto en Fortaleza como el propio Senado, ¿verdad? Era que a través de esto...
2: Para. En Fortaleza, ¿quién? Domenech. Va a llamar.
3: Yo no sé.
2: Ferraioli va a llamar.
3: Mira, tú lo haces así, llamas a Johnny, que ciertamente viene a la comunidad. Mira, Johnny, ahí esto, habla con el Senado. A ver qué ¿sabes? Mecanismos hay. No. Oye, por Dios santo, si Donald Trump está hablando con la gente de Irán, no me venga a mí y con Hezbollah y con tus... No, es verdad. No es aceptable.
2: ¿Puedo citar al presidente del Senado?
3: Ajá.
2: Dame un break, lo tengo que aquí está.
3: Pues dale, vamos a la...
2: No, es para dejarlo aquí.
3: ¿Tienes ahí? Ok.
2: A veces no hay ni natural ni artificial.
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2: Regresamos a WKQ Analiza. Soy Luis Pavón Roca, estoy con Carlos Díaz Olivo. Antes de seguir con otros temas, Carlos, quería felicitar a Mateo Cidre, que ayer inaugura un quinto local en Plaza Caparra, es un shoppingcito pequeño que está ahí en la Roosevelt, hacia el final de la Roosevelt. Justo antes de Claro, que es el edificio grandote que está ahí, que es bastante evidente. Y ayer inauguró, yo tenía intenciones de haber llegado, pero con el catarro que tengo, catarro, alergia, lo que sea que tengo, pues decidí que tal vez no era muy inteligente.
3: Eso es la alergia.

0: de alguna cadena provoca un cambio, yo diría que hasta estructural, en nuestra en nuestro ecosistema empresarial. Y me explico. Antes de Starbucks, ¿usted bebía café dónde? En una panadería. Y ya, se paraba allí y le daban que lo quería con leche, le echaban un café con leche. Y si no, pues con negro, pues puya. Y ya, no había mucha sofisticación en ese asunto. Valía 50 chavos un café con una cuarta de pan. Y ya. Pero sí, ponmele mantequilla, por favor. Con la entrada de Starbucks se revoluciona, para mí, ¿verdad?, el concepto de tomar café. Tú llegas a un sitio donde hay una musiquita bien chévere, hay de 34 cafés, todo, es una cosa que es complicadísima, ya usted no puede pedir café, usted no puede, parece un Starbucks y pide café, lo van a mirar como un blanco raro, porque sí que es latte, que es cappuccino, que si tall, que si grande, que si echar aquí, que si echar allá. Y esto se ha reproducido y hoy tenemos en Puerto Rico cualquier cantidad de café que le dan mano y muñeca a Starbucks, no solamente en términos del café, de la experiencia, porque lo que, según la gente de mercadeo, lo que Starbucks revolucionó en los Estados Unidos es ese concepto de la experiencia, ¿no? Lo que tú percibes a tu alrededor con todos los sentidos, es más que tomarte un café. Y hoy, mira, aquí al lado hay una que es buenísima, no sé cómo se llama, pero está aquí en la misma calle que estamos nosotros. Y en Puerto Rico hay un montón.
1: Cuela
0: se llama. Gracias. Ahí en la... ¿cómo que se llama esa calle? Carazo, la calle Carazo. Pero igual, pues, voy a mencionar Don Juan, cualquier... Y Sobao, yo creo que Sobao es más panadería. Pero igual, o sea, ¿cómo entonces ese cambio ha logrado un nuevo empresarismo, una nueva oportunidad? Starbucks está por ahí todavía, no tiene, tú sabes, mayores problemas. Nuestro amigo Cruzado, que de ahí ha brincado a producir café. Hay toda una serie de productores de café pequeños, con torrefactores, con sus propias marcas, con sus propios quemados, con sus propios tostados. O sea, yo lo encuentro fascinante y yo lo adjudico a la entrada de Starbucks en el mercado.
2: Sí, en efecto, eso cambió. Toda esta cosa de los cafés lo había y negocios que tenían café de otras partes del mundo, pero el concepto de desarrollar eso como una experiencia y un sitio donde estar. Y,
0: pero los había en Puerto Rico, Carlos.
2: No de esa manera, pero había sitios donde tú podías conseguir café de otros sitios.
0: ¿Sí?
2: Sí, sí. Pero no era ese concepto, pues. Y de ahí, pues evolucionó. Y ese mismo concepto se ha aplicado a otros negocios. Y en el caso concreto, pues, de Mateo Sidre y su familia, pues han logrado evolucionar más allá de lo que su padre, que es un gran emprendedor, Manolo, padre, desarrolló. Y lo interesante, Luis, que no se queda ahí, veo que están contemplando incluso incursionar en los Estados Unidos, así que si lo hacen, pues maravilloso, porque eso es lo otro que hace falta, no quedarnos aquí nada más en la zona geográfica de Puerto Rico, sino poder exportar esos productos y esos conceptos. Así que nada, felicidades.
0: De ahí, ojalá, pero hay quien único, yo creo, que ha tenido algún éxito es Felipe, del Mesón, el Mesón del Sándwich, el Sándwich del Mesón, no me queda claro cómo es que se llama. Y ha tenido éxito en la Florida. Metropol abrió en el Dolphin Mall. Hay varios, pero es que ahí la cosa se complica en todos los sentidos de la palabra, ¿no? Nada, solo que... Bueno, es que uno pensaría que hay un mercado natural. Si tú me dices que en el I-4 Corridor, en la Florida Central, se calcula que hay como 1 millón de puertorriqueños. Las marcas que han tenido éxito aquí deberían tener éxito allá, porque tú entras

0: Un pool de. O sea, lo más difícil en un negocio es que te. Que reconozcan el nombre, que es lo que tú haces, y que lo asocien con algo positivo. Pero cuando yo tengo 1 millón de posibles consumidores que ya saben que yo existo, pero no todos han tenido éxito. Allá ha habido intentos por parte del Nuevo Día, Banco Popular, y tú sabes, ha sido medalla, trató en un momento dado, pero no siempre ha tenido éxito. Yo no sé exactamente por qué, pero bueno, no es fácil, ¿sabes? Con la boca, como dijo un gobernador, con la boca es un mamey. Pero nada, si ya para allá, qué bueno. Siempre tendrá mi respeto y mi apoyo.
1: Mira, la primera plana del Nuevo Día y también el vocero discute esta noticia. No es la primera plana, pero también en su cubierta del día de hoy, de un desarrollo que se está llevando en los tribunales de Puerto Rico, en donde una empresa de nombre Digimedia impugna o señala, impugna una otorgación de un contrato en donde entiende que en un proceso de subasta o de propuesta ante el Departamento de Hacienda, en realidad quien ofreció los mejores términos y la mejor propuesta fue esa empresa y se la dieron a otro. Y impugna eso, pero como parte del proceso introduce, enmienda su demanda y parece que presenta documentación en apoyo o para justificar esa demanda, enmienda, que obtuvo información de que de alguna manera esto no fue un caso aislado, sino que hay algún tipo de agenda o de trato discriminatorio hacia esa agencia, integrando lo que pasó recientemente, al menos en la trascendencia a la luz pública, del la controversia que rodeaba a Sebastián Negrón y su salida del Departamento de Desarrollo Económico. Y con esto, pues, plantea el periódico, ambos periódicos, la posibilidad de que haya un patrón un patrón de corrupción, pero un patrón de cuestionamiento, de acciones de cuestionables de parte del Estado.
0: Perdóname, Carlos, eso fue lo que alegó Digimedia, que hay un patrón de corrupción. Usando esa palabra.
1: Esa fue, correcto. No, pues sí, en claro. La otorgación de estos contratos y específicamente en contra de ella. Pues eso habrá que verse, y parte de lo que Sebastián Negrón abrió la puerta cuando presentó su renuncia e hizo los señalamientos que hizo. De otro lado, para poner esto en justa perspectiva, Y vale la pena que esto de Sebastián Negrón, los señalamientos que hace todavía están abiertos y hay que, ¿verdad? Ver hasta dónde llegan. Pero por otro lado hay que saber el contexto donde esto ocurre, y ocurre en una controversia legal en donde se intenta introducir de alguna manera evidencia de otra transacción y de otro contrato y en otro contexto como elemento persuasivo o tratar de influir en este pleito. Y la realidad es que lo que usted haya podido hacer mal en otro sitio no necesariamente significa que en este contrato está mal, y no significa necesariamente que sea cuidadoso y admisible, y puede ser hasta distorsionante de la adjudicación que se debe hacer en el caso de los méritos. Con esto lo que quiero decir es que el pleito jurídico en el tribunal es otra cosa, pero obviamente esto lo trae más allá del pleito jurídico, porque ciertamente la compañía trata de proyectar, o sea, lo que están metidos en el pleito, utilizan la prensa como un mecanismo para adelantar su causa y darle prominencia a lo que está allí. Pero allí en el tribunal eso se va a resolver conforme a otros parámetros. Lo que acaba siendo más pertinente para nosotros en el análisis es que obviamente entonces pues surge otro ángulo adicional sobre esta situación. Y salió el secretario de Asuntos Públicos, que no está perdido, él dice, como tú planteabas ayer, y dijo, no, mire, aquí no hay nada malo, y una cosa, no lo digo así, pero una cosa es una cosa y otra cosa es otra cosa, y aquí no hay ningún tipo de situación. ¿Cómo tú ves Para empezar, más que otra cosa, porque aquí los elementos concretos no lo tenemos nadie, el manejo por parte de Fortaleza de esto.
0: Torpísimo. Mira, pero vamos a empezar por el principio. Yo tengo que volver a discrepar de los criterios editoriales. Yo no veo aquí la gran noticia. Esto es un refrito. Uh-huh. Que es sexy, sí. Que es apetitoso, sobre todo si tú quieres tirarle a Fortaleza, tremendo. Pero aquí no hay nada nuevo. Estas dos controversias, una en Hacienda y una en el DEC, están hace 3 o 4 semanas. Y la imputación aquí es que desde Fortaleza se traquetean las adjudicaciones. Así que cuando Fortaleza dice, Fortaleza no interviene, eso es lo que estamos pasando juicio sobre. Esa es la conclusión final. Sí, se supone que Fortaleza no esté dando instrucciones en una agencia sobre a quién o no adjudicarlo en contrato. La pregunta es, ¿lo están haciendo? Esa es la pregunta política. Y cuidado si jurídica. ¿Qué es lo nuevo? Que hay un ciudadano que se une al coro de voces que opinan que aquí hay un traqueteo. That's it. Porque aquí en Puerto Rico, y quiero poner esto en contexto, se le da como virtud sacrosanta a que hay una moción que dice tal cosa, o hay una acusación. El fiscal radica un caso, una denuncia. Lo dice claro, la denuncia se supone que diga que fulanito es malo, que va a decir que es bueno. La demanda dice que el demandado es malo.
1: Esa es la teoría de ese litigante.
0: De toda demanda en el planeta.
1: Claro.
0: Y el demandado, cuando conteste su demanda, va a decir, no, el malo es él. Yo no hice nada malo. Aquí tenemos.
1: No, y el fiscal, cuando vayan allí, en una casa, dice, este es un violador. Dice, ay, no me acusa de violador. Pues es mi teoría de que es violador.
0: Por eso. ¿Qué tenemos aquí? Ah, que hay un abogado, porque ni siquiera es una persona. O sea, un testigo. Un abogado escribe en una moción lo que él entiende, según la regla 9 de la profesión, la luego la 11, es la 9. Según la regla 9, la federal es la 11.
1: De procedimiento.
0: De procedimiento civil. Cuando yo firmo un documento, cuando firmo una moción, mi firma es equivalente a que yo bajo juramento estoy diciendo que lo que dice esa moción es correcto, a mi mejor entender. Porque fíjese que el abogado no estaba allí. El abogado no sabe. El abogado le han contado. O sea que lo nuevo es que hay un abogado que se atrevió a poner una moción a base de la información que él tiene y que le da credibilidad, ¿verdad? Que hay un patrón de corrupción en el gobierno de Jennifer González. Pues qué bien. Pues me alegro que tenga opinión y que la firme. Pero... nueva evidencia. No, aquí no hay nueva evidencia, este es el mismo caso. Entonces, vamos a... De igual manera, el abogado de Hacienda, que yo le recomendaría que leyera mejor las cosas antes de escribirlas, pero bueno, cada cual, ¿verdad? Ahí está la regla 9. En defensa del secretario de Hacienda, dice, aquí no, esto no tiene que ver nada con esto, tú lo abordaste un poquito, creo que vamos a trabajarlo un poquito más. Y mi cliente podía haber hecho lo que le daba la gana. No lo dice así, pero esa fundamentalmente es la defensa. Bueno, eso es material para el juez. Pero vamos a poner esto en contexto, señores y señoras que nos están escuchando. Estos son dos partes que están peleando. El que trae lo nuevo, entre comillas nuevo, porque te acabo de decir que aquí no hay nada nuevo, está adelantando su interés. A él le conviene que se piense que hay un patrón de corrupción en el gobierno de Puerto Rico.
1: Y utiliza la prensa para que lo cargue y le lleve
0: esto. Y está llevando un mensaje. Al abogado de Hacienda le conviene decir, no, mira, aquí no ha pasado nada. Y al portavoz de Fortaleza, ¿qué usted cree que va a decir? Posible. ¿A quién se le ocurriría? Están del lado del otro lado. Bueno, vamos tampoco a ser tan ingenuos. ¿Qué yo leo de aquí, Carlos? Primero, Digimedia decidió que no va a transigir el caso. Mi olfato, porque estas cosas, porque el, ¿qué día es hoy? 4 de junio, entiéndase, el 3 de junio se radicó una moción que caramba le llegó a la prensa al grado de que está en la primera plana de un periódico y en la segunda o tercera del otro. ¿Por qué? O sea, ¿por qué se radican estas mociones? Mi lectura, estaban tratando de transigir el caso, no llegaron a nada, y una de las partes dijo, ah, sí, de verdad, pues te voy a dar batazo. Juan, y radicó esta moción. ¿Por qué digo que aquí no va a haber transacción? Porque ahora, yo no sé si esto lo pensaron los abogados, yo no sé quiénes son, pero una vez tú haces esto, no hay forma de tú llegar a un arreglo en este caso que no sea que el juez lo resuelva. Porque cualquier transacción que el gobierno acepte está en cierta medida adjudicando en contra del gobierno de que aquí había un patrón de corrupción. Ahora es que usted tiene que trancar a la banda y decir cómo es.
1: Sí, porque involucra al gobierno, porque si fuese un litigio entre ciudadanos y organizaciones privadas, es más fácil. Pero entonces el gobierno tiene que tener cuidado del mensaje que proyecta institucionalmente.
0: Porque esto es...
1: Que tú lo que puedes decir, entonces te puedes rebotar tu estrategia.
0: Porque esto es un pleito híbrido. Aquí hay son dos privados que están peleando, pero el que está impugnando la adjudicación del gobierno, y es parte. De hecho, es más parte que la otra parte, porque a quien tú, cuando tú cuestionas una subasta, a quien tú demandas
1: ¿al adjudicador?
0: Es al adjudicador, diciéndole tú adjudicaste mal. ¿Cuán admisible es esto o no? Yo tengo mis dudas. Esto no podemos aplicar la prueba de carácter como un marco de referencia, pero sí como un marco de referencia, me acabo de contradecir. O sea, vamos a suponer que...
1: Porque es que, es más, la impresión de todo el mundo es que el gobierno es corrupto, este y todos los que han venido antes. Entonces todos los actos de corrupción significan que son pertinentes y admisibles en corte para un caso que yo tengo contra el gobierno para impugnar lo corrupto que es el gobierno. No puede ser.
0: Por eso, hay un problema ahí. Pero de nuevo, eso lo va a resolver el juez cuando se lo planteen, y se lo van a plantear. Porque cuando vemos la oposición que hace Hacienda, por ahí es donde empieza. Mire, juez, ¿qué pertinencia tiene que allá en el DEC hayan hecho un chanchullo con lo que está pasando acá, o viceversa? O sea, se puede establecer, inclusive como prueba de carácter, una de las excepciones es probar un patrón. Así que no es tan fácil.
1: Pero y además que eso es problemático, eso solo trataban de hacer a las mujeres. Cuando venía acusado a un tipo de que la violó o hizo un acercamiento no deseado, y le presentaban que había estado con 40 hombres y que era muy, muy... según ellos, muy ligera, y bueno, podrá haber sido con aquello, pero con este no. Correcto. Y el patrón que tiene es poco importante, y además que trata de estigmatizar a la mujer.
0: Pero sabes que eso está ante el Supremo de Puerto Rico, sí, de Estados Unidos ahora.
1: Correcto, mismo, pero es el planteamiento precisamente de eso.
0: Es complicado, o sea,
1: sí, no es fácil.
0: No es fácil. Así que al final del día, Carlos, pues aquí yo no veo nada nuevo. Aquí yo creo que hay un patrón alarmante, pero que con esta instancia yo no veo que es lo... Si me trae un issue en bombero, entonces yo te digo, espérate, ahora sí hay un tercer caso. O me trae un issue en...
1: Pero es lo que es esto, lo que tú dijiste. Esto es una estrategia de abogados, de un litigio principalmente privado, tratando de darle un tumbo al otro.
0: Correcto.
1: Así que ya sé, hay que verlo.
0: Y habrá que esperar.
1: Y te lo ejemplifica que da la casualidad que los dos rotativos principales le llegó la noticia. ¡Mira qué sorpresa! ¿Qué cosa? ¡Ay, por Dios!
0: ¡Qué cosa! Habrá que esperar. Yo creo que el nuevo desarrollo aquí va a ser cuando justicia decida qué hace con el referido de qué hizo Sebastián Negrón Richard con relación al secretario Auxiliar de OCPE. Eso es un desarrollo nuevo. Y probablemente, si es como me llegó a mí, le convendrá a los que están cuestionando Lo cual, y para terminar, podemos regresar al tema si quieres. De los hechos que yo he leído, Carlos, aquí le tumbaron esta subasta irracionalmente a DG, ¿cómo se llama? DG Media. Ya, cuando uno mira lo que está alegado aquí, ustedes me perdonan, alguien, y mi recomendación a Hacienda, si la defensa suya es que usted tenía la capacidad jurídica para hacerlo, que yo podría comprar esa teoría, justifíquelo. ¿Por qué? ¿Qué movió a su señoría el apartarse de la recomendación que su grupo técnico, que sus ayudantes, que sus asesores, que el director del departamento que se iba a beneficiar de esto, se echara a un lado esa recomendación y se adoptara otra? Si usted lo pasa jurídicamente o no, yo puede ser que sí. Pero me tiene que decir por qué. Porque tampoco es que porque me dio la gana, sobre todo en el contexto que estamos hablando. Vamos a la pausa.
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0: Regresamos a WKAQ Analiza. Pavón Roca, estoy con Carlos Díaz Olivo.
1: Mira, está considerándose en la Asamblea Legislativa un proyecto para reducir la mayoría de edad de 21 a 18 años, enmendar el Código Civil. Lo tiene a su cargo, según este artículo del periódico Nuevo Día de Leisa Caro en la página 8, el senador Ángel Toledo. Y según leo, pues parece que gran parte de los que han ido a testificar o han presentado escritos se inclinan a apoyar la medida. Toledo lo trae por una preocupación especial de que dice que muchos muchachos y muchachas jóvenes están iniciándose y desarrollando proyectos en el área de emprendedor, como emprendedores, y se les dificulta pues hacer contratos y pues entrar en ciertos tipos de acuerdos y supongo hasta obtener financiación, porque al ser menor no pueden otorgar el contrato sin la participación de sus padres. Y ahí está esto. Yo en principio, Luis, no le veo ningún problema. De hecho, a mí hasta me sorprende esa cosa del código, porque los niños desde chiquitos están haciendo contratos. Todos los días los papás le dan a los nenes dinero para que vayan a comprar una empanadilla, una pizza, un hamburger, y desde ahí comienza su salud a deteriorarse para degenerar en problemas de diabetes, alta presión, obesidad que padece Puerto Rico. Y eso es un contrato.
0: Pero qué ricas son.
1: Por eso, pero lo hacen. O sea, los nenes están, o sea, la gente se cree que no hace, pues sí, eso es un contrato. Y esos mismos nenes van y compran, antes iban, compraban discos, ahora supongo que lo harán en la internet, de bajar música, van y compran ropa. Otros más audaces compran drogas. Otros entran en relaciones de pareja y acaban con embarazo. ¿Sabes? Estar de espalda a la realidad. Los niños están, y los jóvenes desde temprana edad están entrando en relaciones contractuales y acuerdos. Pues la sociedad se hará el desentendido y los considerará incapaces o morones, pero están tomando decisiones cual si fueran adultos con consecuencias de adultos. Y la realidad es que en este mundo, ya a los 18 años, por todos estos insumos y exposición que hay mediática y consumismo, ya esa gente son gente de toma de decisiones contractuales. O sea, es como engañarse, ¿no te parece?
0: Para mí, el tema es sencillo. Si el gobierno tiene la capacidad de usarte como carne de cañón en una guerra, para mandarte a que te maten, tú deberías tener el derecho a hacer cualquier cosa, sin limitaciones, a los 18. Punto.
1: Sí.
0: Para mí es tan
1: sencillo. Esa fue la razón para darle el voto en las elecciones, el derecho al voto, ¿sí? Que antes se le negaba, porque hasta los 21.
0: Así que a mí no me tienes que convencer que los 18 debe ser la edad donde ya en el siglo XXI un ser humano de nuestra sociedad, ¿verdad?, de nuestro entorno, tiene capacidad plena. Estoy en contra del proyecto porque es chapucería legislativa.
1: ¿Sí? ¿Por qué tú dices que es chapucería?
0: ¿No viste la cantidad de excepciones? O sea, vamos a hacer los 21 excepto A, B, C, D. Que es lo peor que puede pasar. O sea, lo que un sistema legislativo debe buscar, lo que un sistema jurídico debe buscar, es estabilidad y certeza. Yo soy el ciudadano, yo quiero estar seguro de que lo que yo estoy haciendo está conforme a derecho. La ley debe ser clara y los reglamentos deben ser claros. O sea, cuando yo... El desconocimiento no me exime, ¿verdad? Como se dice por ahí. Pero yo voy, busco, leo, y ahí dice, 2 + 2 = 4. Ah, bueno, pues, ok, pues es 4. Del propio artículo de la página 8 del Nuevo Día. Porque es que esta es la... No culpo al senador, bendito, porque él es parte de un ecosistema. Esta es la mala costumbre del país, de pretender complacer a todo el mundo. Entonces, no puede haber ningún proyecto de país, no puede haber nada. Tú lo estabas diciendo el otro día con relación al desarrollo económico. Miren, donde ha habido aquí, se ha implantado y ya, y te oye a todo el mundo. Pero al final, esto es lo que se va a hacer y por aquí nos vamos. Del propio artículo. Otro asunto aclarado en la vista es que la medida de avalarse no aplicaría a las leyes especiales relacionadas, por ejemplo, la venta de cigarrillos. ¿Por qué? Porque si quieren meter un tubo de cáncer en la boca.
1: Se está comiendo un hamburger y se está comiendo una pizza. Mire, por Dios.
0: Y la aportación de armas. No puede portar armas.
1: Ahí la busca allí legalmente. Se engañan.
0: Por eso, pero te estoy diciendo. Entonces, por otro lado, fue la de AMSCA para que la excluyeran. Esto es en el Nuevo Día. Esto es, perdóname, en el Vocero. Allá, AMSCA dijo, sí, pero a mí no. Asume, sí, pero a mí no. Pero tú sabes, bendito sea Dios, si vamos a terminar con más excepciones. Exactamente, senador, ¿qué fue lo que adelantamos? O sea, ¿para qué propósitos es que entonces 21 es 21 y dejó de ser 18?
1: Porque hay gente que tú no puedes tocar estas cosas, viven del autoengaño.
0: Pero,
1: porque
0: si, es,
1: que
0: no pero puedo. Si es así, no me legisle, porque no vas a llegar a ningún lado.
1: Bueno, voy moviendo la raya un poco más.
0: Déjame tocar lo de Asume, porque creo que es importante. Hoy día un padre tiene responsabilidad por sus hijos, de alimentar a sus hijos menores de edad. Y menor de edad se define como 21 años. Hay excepciones a esto. Si ese hijo está estudiando, tiene buenas notas, cumple 21, se extiende esa responsabilidad en los mismos términos y condiciones hasta creo que son los 25 o los 27 años. ¿20 qué?
1: 26. Y 20. Cuidado, podría hasta pedir más por 26.
0: Pero tiene que darse esa condición de que cumplió 21, pero está estudiando, tiene éxito, está echando para adelante. Con justa razón que alguien plantea, oiga, si usted baja hasta 18, ¿qué pasa ahí? Y hay dos posibles soluciones a ese problema. Un grandfather que diga, mire, los que estaban recibiendo subvención alimentaria bajo el esquema anterior, continúan en el esquema anterior. Cuando cumplen 21, deja cesa la responsabilidad y cuando cumplen, si está estudiando, bla, bla, bla, bla, bla, hasta la edad que sea. Pero los nuevos no. Pero si tú me vas a decir que se quedan en 21, pues vuelvo y pregunto. Entonces, ¿para qué centella estamos creando toda una legislación que lo que va a crear es confusión? Y déjame aclarar algo. No cesa la obligación de alimentar a los 21. Cesa la obligación de alimentar como menor. Hay unas disposiciones que están en el Código Civil. Alimento entre parientes. Y hay una responsabilidad que usted tiene con sus padres, que los padres tienen con sus hijos, no importa la edad y no importa si estudian o no estudian, que es lo que hacen. Pero los criterios son distintos. Es más laxo, si usted lo quiere ver así. O sea, es más difícil para un alimentante obtener alimentos cuando es en el esquema de parientes, entre parientes, que cuando es el hijo menor de edad. Así que hay una diferencia. Pero, pues, todas esas cosas hay que atenderlas. Pero a mí lo que me preocupa, Carlos, y te oigo, y tienes razón, se movió la aguja alguito. Pero, ¿y por qué no obligamos a la discusión seria? O sea, por ejemplo, vamos a dejarlo de asunto a un lado que puede ser complicado. ¿Por qué lo de los cigarrillos hay que mantenerlo?
1: Hay gente que entiende que son vicios y que son peligrosos.
0: Prohibírselo a toda la sociedad.
1: Pero que es embuste, que se lo van a fumar si quieren fumárselo. Por eso te digo yo, eso es que es que...
0: De hecho, tú eres uno de los spokespersons en contra de los cigarrillos.
1: Sí, sí, a mí me parece un vicio abominable. Pero si el que se lo quiere meter, que se lo meta.
0: Pero si lo vamos a prohibir a los menores, ¿qué diferencia hace entre 21 y 18? Entonces, ¿vamos a prohibirlo de los 25 para abajo? ¿O de los 30 para abajo? ¿O vamos a prohibirlo? Es totalmente arbitrario.
1: Igual que esta edad, a los 18 años era yo, a los 17, ay, estaba con una niña. Mire, por favor, por favor, esos brincos así, esos análisis, estoy de acuerdo. Oye, con Asume, que acabas de mencionar, me acabo de enterar de lo siguiente, para que tú veas las cosas absurdas. Si tú estabas en Asume, porque tuviste, ¿verdad?, una pensión y un IBE se tramitaba a través de Asume, y tú llegas a la edad de poder pedir el seguro social, sabes que automáticamente te paralizan y no te permiten el seguro social, y viene una orden de Asume, aunque tú estés al día y no hayas hecho nada, como política automática de Asume, y tú tienes que ir allá incoherente.
0: Si no debo. ¿Cómo es la cosa?
1: Tú puedes que estés al día, no debas nada, y como estabas en Asume al llegar tú los 65 años, le da una orden allí de detente con el seguro social que no te pueden pagar. Y tú tienes que ir allí a pasar por todo el papeleo. Es una cosa de loco, para que tú veas cómo funciona el gobierno. Es así.
0: O sea, que el territorio le dice al federal...
1: Mira, esta
0: no
1: persona.
0: No le pagues a fulano porque
1: hay que pasarlo.
0: Aunque no haya una deuda.
1: Aunque no haya deuda. Eso automáticamente, como cuestión de. Pues, yo supongo que responderá asegurarme que va a haber para pagarle.
0: Pero si no hay deuda, ¿qué voy a pagarle?
1: Pero es automático, para que entonces tú vengas y tengas que llenar el papel y ir para la. Pues, no te digo que son las cosas de simplificación que deberían estar haciéndose.
3: Aquí no deberían de poner unificar la mayoría de edad. En el sentido
1: de que... Eso es lo que Luis está diciendo, precisamente.
3: Que aquí hay tres mayorías.
0: ¿Dónde tú estabas?
3: No aquí, por eso, pero a los 16 tú puedes guiar. Pero si cometes un asesinato en el carro, es una falta. O un asesinato...
0: No, depende, si es asesinato.
3: Depende, obviamente. A los 18
1: pero tienes que ir un proceso para eso, no es automático.
3: A los 18 años puedes hacer otras cosas, y a los 21 años ya puedes irte full.
0: Tú lo resumiste mejor que yo. Tengo que reconocerlo. Mi problema es que estoy a favor de uniformarlo a 18, pero no me vengan con que vamos a hacer una cosa y tengo tantas excepciones.
1: Que por una cosa sí, otra no.
0: Esto sí, esto no. Entonces, ¿qué adelanté? Uh-huh. O sea, sigo con la misma confusión de que dependiendo de que podrá contratar. ¿Qué significa eso? Puede comprar un carro, que puede comprar un seguro para el carro.
1: Comida. Que va al restaurante. Pero esa pizza no, porque voy a. Porque es una pizza de allí en la cafetería. Y si voy a un buen restaurante, y ordeno ayer. Viene el obligado, el de, mire, usted tiene el permiso, déjeme ver su de esto. O sea, no te voy a el filet miñón que quiere, no. De verdad.
3: Es otra cosa.
0: Yo, papá, te doy una tarjeta de crédito.
1: Ajá.
0: Tú la usas y después reclamas que era menor
1: de edad. Era menor de edad y que no podía consentir. Mira lo absurdo de esto.
3: Es lo mismo que yo, con mi hijo. Mi hijo tiene 19 años. Se le compró un carro. El seguro me sale un billete.
0: Bueno, pero eso va a ser
1: un elemento de riesgo y de consideración.
3: Hasta los 26.
0: Ajá.
3: Y yo digo, oye, pero aquí. Como tres edades, a los 16 puedes hacer una cosa, sí. A los 18 otra, y a los 21 te vas pata abajo.
0: No, yo creo que la intención buena del legislador era esa, era atender, vamos a uniformar esto. Yo estoy de acuerdo, pues empecé diciéndolo. El único planteamiento que estoy haciendo es, senador, pero no deje que le haga en el proyecto al grado tal de que la uniformidad sea cero. Uh-huh. Porque todo el mundo va a ir allí a decir porque es mejor que sea 21, pues si ese es el sistema de derecho, eso, la naturaleza de todo funcionario del gobierno es mantener la cosa como está. Ese es su instinto, porque lo que conoce es lo que administra.
1: Mira, allá en Estados Unidos, y ahora pasando a la sección Puerto Rico es parte del mundo, se dio una situación que levanta interrogantes de si se le perdió el miedo a Trump, y es que en la Cámara de Representantes, con el voto de varios representantes o congresistas republicanos, aprobó un proyecto, ¿no?, que desautoriza al presidente Trump a seguir utilizando las fuerzas militares allá en en Irán, sin obtener el aval del Congreso. Esto había estado tratándose de pasar en varios momentos estas medidas y
0: no se acababan.
1: Ya. Bueno, están en una cuenta, a eso voy, porque ese punto es importante que tú traes. Habían tratado en el pasado y se colgaba o se impedía la votación, por primera vez se logra. Esto tiene que ir al Senado, y aun cuando el Senado lo apruebe, el presidente lo puede vetar, y eso tendría que ir por una supermayoría para que se pueda convertir en ley. Así que esto está en el aire, pero es la primera vez que se da. Al señalamiento que tú dices de que, espérate, y no hay negociaciones, pues precisamente el secretario de Estado, Mario Rubio, salió y dijo, pero qué imprudencia.
0: ¿Marco? Dijiste Mario.
1: Pues no sé, lo expresé así, pero estaba pensando en Marco Rubio. Estaba diciendo, mire, nosotros estamos a punto de llegar a un acuerdo y ahora usted me dice que no se puede usar fuerza. Tú lo que me has dicho es desautorizarme y debilitarme en la negociación con Irán cuando estábamos a punto de lograrlo. Esto es una estupidez. Así que así están las cosas allí. El presidente intimó, bajo lo que tú decías, Luis, que para este fin de semana podrían tener el acuerdo. Pero tú sabes, hizo lo que él siempre dice. Espero que este fin de semana tengamos el acuerdo. Bueno, quizás sí, pero posiblemente no, pero sí, tal vez sí. Pero ¿sabes que él hace ese tipo de cosas? Sí. Una cosa, en la misma oración, hace ese tipo de construcción.
0: Yo ahí creo que debe haber dos o tres republicanos preocupados por los midterm elections en su distrito.
1: Y al que fastidió en Kentucky se lo clavó ahora. ¿Te acuerdas que hubo una primaria que le respaldó a un a este vino y ¡buah! Se lo limpió aquí y le votó en contra.
0: Por eso. Pero, o sea, porque yo creo que ha sido patética la ejecución de los senadores y congresistas republicanos que ante una evidentemente declaración de guerra no declarada renunciaron a su rol constitucional. O sea, porque yo puedo aceptar los argumentos al inicio de este tipo de conflictos, de mire, yo no puedo ir para allá a pedir permiso de nada porque los malos van a saber que voy para allá. Y yo, parte de mi estrategia es que los malos no sepan que yo voy para allá. No tengo elementos humanos involucrados. Yo voy a coger un avión y a 80,000 pies de altura voy a zumbar un bombazo y voy a desmadrar aquello allí. Ah, pero usted tiene que pedir permiso. Pues no, ni pedí ni voy a pedir porque me dañas mi plan. oígame, pero al 80 mil bombazos, ya esa excusa como que no vuela, no funciona. Y aquí hemos visto una guerra que hasta Trump ni se cuida de no utilizar la palabra guerra, porque habíamos visto en otras instancias similares. No, es que no estamos en guerra. Esto es un peacekeeping effort. Estamos tratando de mantener la paz. Pues de vez en cuando hay que soltar un tiro, pero yo no estoy en guerra. Yo estoy apoyando una gente. Tú sabes, y disfrazo la vaina. Aquí no, aquí estamos en guerra. Pero mire que usted no fue al Congreso. Pues, no ha ido al Congreso. Y le toca al Congreso entonces, ya sea por la vía política. ¿Cuál es la vía política? Pues si es su jefe, usted lo llama, le guiña un ojo. Dice, pídeme permiso, y yo te lo voy a dar. Pues todo tengo los votos. Y hacemos una ceremonia ahí de lo más bonita. O por la vía judicial, le dice, mire, este tribunal, dígale a este señor que no puede seguir tirando bombas si no viene acá primero. Porque yo le voy a decir que sí, pero es que me tiene que preguntar a mí. Y aquí el Partido Republicano se espatarró, se entregó y no pasa nada. Deberían tener los votos para ir por arriba de un veto, si ese fuese el caso. Pero esto está como el proyecto de minoría de edad, Carlos. O sea, a esta altura tú vienes a decirme qué. Y como tú dices, irónicamente, tengo que terminar en cierta medida de acuerdo con Marco Rubio, de que es el peor momento si yo estoy negociando. O sea, si es verdad que están negociando, y si es verdad, pues yo no le creo nada a nadie de estos tipos.
1: Pero ya son más difíciles.
0: Sí, por eso. Pero vamos a suponer que es verdad que están negociando, que están a punto de caramelo, y ya. Póngase usted en la posición de Irán, del que está al otro lado. Que usted lee el periódico también y ve CNN. Y dice, adiós, pero espérate, si están a punto de que le den un cocotazo. Yo no tengo que... No es que yo no tengo que negociar. Es que a él le conviene. O sea, ¿cuál es la mejor salida para Trump en este momento? Evitar el issue. Acabó la guerra. Aquí está, firmado el tratado. ¿Qué me vas a decir? Que yo no podía haberlo hecho. Pues no, yo lo hice. Una vez la guerra no exista, no esté, pues ya, ¿cuál es el issue? Es académico. Por lo tanto, si yo estoy al otro lado de la mesa, sé que me conviene alargar, porque te estoy poniendo presión a ti y podría obtener mejores términos y condiciones. No es que voy a ganar, ni voy a... O sea, no es que Estados Unidos se va a rendir ante Irán, pero consigue mejores términos y condiciones. Así que yo no entiendo. La única explicación es política, que es que por ahí vienen los midterms y hay dos o tres de estos republicanos que están en
1: distrito. Eso dijeron que vieron que sus constituyentes estaban agitados.
0: Porque una cosa es yo ser trumpista y otra cosa es
1: mi sobrevivencia electoral. Mira, para irnos, esta es la primera semana de junio.
0: Sí, señor.
1: Y los observadores del Tribunal Supremo están latentes, pendientes, porque se supone que de hoy en adelante comience el desfile de opiniones en el Tribunal Supremo de los casos que están, ¿verdad?, sometidos, que hicieron argumentación oral, porque a finales de mes, principio del otro, cierran y se van hasta octubre, y ahí sacan las decisiones importantes. Y entre las decisiones pendientes está la potestad del presidente de remover personal o miembros del Federal Trade Commission que son a término, y si determina que lo puede remover, eso es importante para Puerto Rico porque es la situación de la Junta de Supervisión Fiscal.
0: Yo creo que no es igual, pero sí.
1: Pero es pertinente, así no, que, que lo aguantaron.
0: Por eso suspendieron el caso en espera de esta decisión.
1: Así que hay que estar pendiente.
0: No, y está el tema...
1: Hay varios casos.
0: Es más para abogados, pero el tema evidenciario de la conducta, no de la víctima, sino de la conducta del agresor sexual, cuánto es admisible y cuánto no es admisible. Eso es, que es un caso de Trump.
1: De Trump también.
0: Vamos a la pausa.
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0: Rico, y así mismo estamos en una gran celebración. Hoy va a ser un día de muchas sorpresas, entretenimiento y sobre todo agradecimiento para todo ese público que ha estado con nosotros, que ha sido familia extendida por tantos, tantos años. Y aquí vamos a respirar un poquito. Saludos a todos. ¡Qué lindo se ve!
1: Buenos días.
2: Pues mira, aquí estamos, usted sabe, cambiando de ambiente. De repente la pupila también hay que alimentarla con otra cosa. Y para todos ustedes, aquí estamos en gozo y gratitud.
3: Así es, gozando de ser parte de una institución, porque eso es lo que Noticentro al Amanecer, una institución que informa, que entretiene, que acompaña. Usted ve este frente y hace un repaso de los años pasados y se da cuenta de la evolución que ha habido en este gran proyecto, un proyecto que se ha convertido en referente, en confianza de la gente, y que tanto ha sido el éxito que se ha extendido los 7 días. Así que yo muy contento de estar aquí con todos ustedes.
4: Y la realidad es que, bueno, estamos viendo imágenes. Un día como hoy exactamente, un 5 de junio del año 2000, arrancó este gran proyecto que ha contado con la bendición, con el apoyo del público televidente a lo largo de estos 26 años. Así que ha sido un privilegio poder despertar con Puerto Rico y con los que nos sintonizan a través del mundo entero, Carlos.
5: Así mismo es, un espacio que ha ido evolucionando año tras año y que se sigue sumando también mucho público, tanto en la diáspora. Somos esa conexión con todo ese público boricua a través de Guapa América, también ahora Guapa Orlando. Así que saluditos allá en Guapa Orlando, que nos están viendo ya en estos momentos. Y obviamente somos el referente para todo un país con respecto a la información. Así que este espacio sigue presente y seguirá presente, dando esa información más que valiosa.
6: Bueno, y para mí es un verdadero honor estar con ustedes ahora mismo, y un sueño hecho realidad. Y la realidad del caso es que yo estoy en la calle casi todos los días cubriendo cosas bastante difíciles.

0: al amanecer, levantándome todos los días y poder estar aquí, como dije ahorita, es un sueño hecho realidad. Así que agradecida y agradecida a los televidentes que son, ¿verdad?, los personajes principales de esto.
1: Qué bueno, Cherilyn, por acá.
2: Me uno a las palabras de Silvia.
1: Tu primer amanecer, ¿verdad?, con nosotros, el aniversario.
2: Correcto, no llevo ni un año aquí con ustedes, así que es mucho más que un honor, es un sueño hecho realidad. Y honestamente no me dan las palabras para poder expresar lo feliz que estoy y lo poder compartir con ustedes este lindo aniversario y bien lista para celebrar.
1: Qué bueno, Emilio.
2: Emilio, es tu primer aniversario también.
3: Estoy debutando hoy aquí también en este aniversario. De verdad, contento de ser parte de este equipo talentoso de compañeros y compañeras, de contribuir a la historia de este proyecto exitoso. Y hoy será un bendito viernes, porque con ustedes va a estar el bendito amanecer.
4: Y en el transcurso de la mañana, por supuesto, van a estar acompañándonos nuestros colaboradores. Sin ellos, este espacio no tendría el éxito y el apoyo que ha tenido a lo largo de estos pasados 26 años. Todos y cada uno de ellos, tanto los que llevan mucho tiempo como los que son de reciente ingreso, han sido importantes y son parte, ciertamente, de esta familia. Pero la familia principal y el propósito principal de este espacio, pues lo son ustedes, nuestra razón de ser, el público televidente. Así que para ustedes, este programa que hemos preparado con muchísimo cariño y aprecio, que arrancamos ya a esta hora.
5: Y también la invitación para que ese público que está bien cerca de aquí se dé la vuelta.
3: Llegue para acá.
5: Porque estamos, claro, mira, en el Escambrón, en la playa del Escambrón. Así que queremos ver esto repleto de gente.
1: Traiga la sillita. Y ahí se necesita bailarines. Mira. Así que arranquen para acá. Bueno, como vamos a. ¿Qué mejor que comenzar esta gran celebración recordando esos momentos memorables de la trayectoria de una manera histórica de lo que ha sido estos 26 años de Noticentro al amanecer? Miren este reportaje.
5: Veamos.
6: Y queremos agradecerles a todos y a cada uno de ustedes por estos 25 años de historia.
7: Después de tirar la casa por la ventana en nuestro aniversario de plata, muchos pensarían que los conejos se le acabaron al mago, pero no fue así. Luego del festejo, los proyectos continuaron con la llegada de Noticentro al amanecer, fin de semana.
8: Vamos a recibir con un fuerte aplauso a los compañeros Silvia Verónica Camacho.
7: Silvia Verónica Camacho y José Santana conformaron un dúo que se acopló de inmediato, llenando la pantalla de alegría, espontaneidad y, sobre todo, ocupando un espacio único. Despertar a Puerto Rico los 7 días de la semana nunca fue tan divertido y, sobre todo, con un nuevo estudio totalmente renovado.

0: De esta forma se dio una fusión y continuidad única en la televisión boricua. El deporte regresó a nuestra pantalla con la bendita figura de Don Emilio.
1: ¿Cómo es que dice?
2: ¡Retirados, no expirados!
3: Amigos, bienvenidos a su sesión Así lo hago yo. ¿Dónde está?
1: ¡Y así lo hago yo! También.
3: Hombre, no.
0: ¿Cómo mira? Y también en el tiempo, donde Guapa sigue dictando la pauta al sumar una cuarta meteoróloga. Desde Cabo Rojo llegó Cherilín Toro.
4: Saludos nuevamente y muchas gracias por su sintonía. Aquí mostrándoles ese modelo de agua precipitable europeo.
0: Nuevas figuras llegaron para renovar la pantalla con mucho sabor. Y de eso sabe la Solórzano.
5: Yo estoy, mira, de ayer,
6: nuestra chef residente, Erika Solórzano.
0: Y secciones también. El cine vuelve a ser parte de nuestro menú. Y Fico Canjeano, con su estilo único, nos orienta sobre lo más caliente en Hollywood.
7: Sí, nos gusta. Llega Fico Canjeano, nuestro crítico de cine, y viene a hablarnos de las películas más esperadas de este verano. Así que,
8: bienvenido. Y ya nos está
7: dando un adelanto.
8: Les traigo uno de los protagonistas de la primera película que vamos a estar hablando, de las más esperadas, el Grogu.
0: ¿Y qué me dicen de eso de Hazlo Tú Mismo? Donde los chicos se atreven a ser aprendiz de handyman de la mano del profe Daniel Méndez.
9: Y gracias por acompañarnos en otro segmento de Atrévete y Hazlo.
3: Aquí vamos con lo... ven muchos elementos, es que es la diversidad de bombas.
0: La calle también sumó un nuevo talento con Isaac Rosado Santos, trayendo lo que rompe al amanecer.
10: Ahora vamos a pasar con el compañero Isaac Rosado Santos, quien nos explica y nos da más detalles en directo.
11: Buenos días para ustedes y los amigos televidentes. Ya hay una fecha para esta comisión total.
0: Noticentro al amanecer apostando a nuestra gente. Lo ha hecho así desde aquel 5 de junio del año 2000, cuando Luz Nereida Vélez y Pedro Rosanales pavimentaron la ruta con una gran enseñanza. Y recuerde, no existe nada mejor para tu mañana que un buen amanecer.
12: Y ahí lo tenemos, qué hermoso ese recuento, 26 años. Cuando tú lo miras, Aixa, ¿verdad? Que tú eres de las más viejitas que lleva, pero es que lleva ya de los 24 años. Y Helpi y Jorge, un poquito menos.
6: Y la
12: realidad es que uno ve todo esto y uno dice como, te da cosita. Uno dice, wow, el tiempo pasa, tantas risas, tantos buenos momentos. La realidad es que el tiempo se va muy rápido.
6: Sí, definitivamente, un abrir y cerrar de ojos, pero no solamente la importancia y el agradecimiento porque fuimos los pioneros y la gente nos respaldó desde el día uno, pero lo fácil lo difícil no es llegar, es mantenerse. Yo creo que este espacio ha probado en el pasar de los 26 años seguir con el favor del público, ese público que confía en nosotros, no solamente confía en nosotros el salir de su hogar bien informado, sino también el entretenimiento, la actualidad, ¿verdad? Sacarle esa sonrisa, esas mañanas que tal vez se despierta desganado, poder conectarse con nosotros y en alguna medida también.

0: honrados de que usted todos los días nos abra y nos permita entrar a su hogar a través de la pantalla de su televisor, y por eso valga nuestro agradecimiento.
1: Y ha sido un programa, el programa matutino más visto en la historia de Puerto Rico, claro que sí. Esto se merece un récord Guinness totalmente. Ya nosotros lo tenemos, ya. Con el favor, obviamente, de todos ustedes, cómo esto se ha extendido, obviamente, como dijeron ahorita, en la primera salita hacia los Estados Unidos, tantos puertorriqueños que se han ido a la diáspora y que la conexión directa es precisamente Noticentro al Amanecer. Y eso lo agradecemos inmensamente. Así que gracias. Hoy es para pasarla más que lindo. Y por supuesto que usted se quede pegadito hasta las 10 de la mañana, porque tenemos un programa sumamente especial para que esto continúe. El mensaje es para que esto continúe, esta gran celebración.
0: Definitivamente, como bien mencionaste, ¿verdad? Agradecer a esos puertorriqueños que, quién sabe, a lo mejor en los inicios nos sintonizaba aquí en Puerto Rico, en nuestro archipiélago. Por razones de la vida ha tenido que abandonar el país, pero se quiere mantener conectado con su patria, con su terruño, con su nación, a través de nosotros, de Guapa Televisión y de Noticentro al Amanecer. Así que muy agradecidos. Así que este programa especial para ustedes, escuchan ustedes la música y precisamente... ¡Vamos!

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1: Así es, Santana, pero los 26 se hacen más livianos cuando tienes un cafecito en la mano. Y qué mejor que el que nos da nuestro querido René Alfonso, nuestro barista residente, aquí tempranito. ¿Cómo estás, René?
2: Buenos días, Isa, buenos días. Contento de estar aquí, ¿verdad? Celebrando estos 26 años y ser parte de esta gran fiesta.
1: ¿Desde hace cuántos años que estás con nosotros?
2: Llevo alrededor de 3 años con ustedes.
1: Lleva casi 3 años y lo queremos tanto que hemos hecho un segmento para que él esté con nosotros todos los lunes.
0: Lo quisiéramos todos los días.
1: Bueno, lo quisiéramos

0: lo quisieran mucho, porque es que tenemos que, ya tú sabes, han tratado de llevárselo, lo han tratado de enamorar, pero él está enamorado con nosotros, ¿verdad?
1: Sí, él sí, no, está no, guardado para nosotros.
2: Fiel a ustedes, fiel a ustedes.
0: René, cuéntame un poquito, ¿verdad? Para la gente que tal vez no te conozca, ¿verdad? Inicialmente fuiste de los que estableciste este tipo de conceptos, particularmente en las estaciones de gasolina.
2: Nosotros empezamos con este concepto en las estaciones de gasolina y luego nace la idea de llevar esta experiencia a tu hogar y a también a diferentes tipos de actividades. Nosotros llevamos, ¿verdad?, la experiencia de lo que es un coffee shop a tu actividad, boda, quinceañero, eventos corporativos, dando un buen grano y esa buena experiencia de un barista.
1: Ahí está la clave, en el buen grano y en el buen servicio, que es otra cosa que distingue a René. Siempre está al servicio, siempre tiene la mejor cara para todos los que vienen a tomar café. 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
2: 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Y nada, además de café también, José, llevamos otra experiencia como matcha, chai, diferentes tipos de sabores. Y
0: yo me apunto en todos, mira, en todos me apunto.
1: Tenemos una invitada especial que ha sido la primera que ha llegado aquí. Vamos a invitarle un cafecito.
0: Ana, bendito, no nos hagas estar al aire, porque Ana llegó y dijimos, mira, la primera que llegó
1: Ana
0: a
1: Torres,
0: celebrar
1: de
0: con
1: la
0: nosotros.
1: Florida, buenos días. Bueno, ¿te tomas un cafecito? ¿Lo toma?
3: Con leche.
1: Café con leche. Muy bien, pues vamos a darle un cafecito con leche a Ana, que ha llegado desde la Florida, está visitando a su familia y es parte de esa familia,
0: claro,
1: extendida
0: que
1: está en los Estados Unidos.
0: Mira, René, ven acá, vamos a hablar en serio, porque yo siempre menciono que cuando uno llega al espacio de Noticentro al amanecer, la cosa cambia, ¿verdad? La percepción de la gente cuando te encuentras en la calle, esa fanaticada. Cuéntame cómo tú lo has percibido y lo has experimentado.
2: Bueno, ha sido, ¿verdad?, una buena experiencia cuando me bajo en los diferentes lugares, supermercado, la señora. ¿Tú eres el de Aixa? Así me identifico.
0: ¿El de qué? Espérate, aclara. ¿Y qué tú le dices?
2: ¿Tú eres el de Aixa? Yo sí, soy el de Aixa. Así, pero ha sido bueno, ¿verdad?, que las personas me identifiquen y por eso, pues, ha sido bueno.
0: Muy bien.
1: Pues qué
0: pero
1: bonito,
0: mire,
1: que represente eso para ti.
0: No es el de Aixa, es el de Noticentro al amanecer, aclarado. Pero siempre nuestro, René, gracias por ser parte de la familia. Va a estar con nosotros aquí toda la mañana, así que vamos a apuntarnos
1: cafecito
0: al cafecito.
1: Con leche para Ana.
0: Para Ana. Y el puya para mí, ¿el tuyo?
1: Ya también.
0: También, pues empezamos con el puya. Por lo pronto, continuamos con más de esta edición, celebrando los 26 de Noticentro al amanecer, en vivo desde el Escambrón.
4: Y yo no sé tú, Emilio, pero yo estoy loca por darme un cafecito.
5: Yo me apunto.
4: ¿Tú te apuntas?
5: Bendita mañana, bendito café. Y bendito público que sigue llegando hasta aquí a celebrar con nosotros esta fiesta de familia.
4: Así mismo es, una fiesta de familia sumamente extendida, porque no es tan solo a nivel de lo que nosotros vivimos todos los días en el estudio. Porque más allá de nosotros, ¿verdad?, también todo el equipo técnico es una gran familia y todos los que nos ven, por supuesto, a través de la pantalla de Guapa Televisión y Guapa América y Guapa Orlando. Bueno,
1: cuéntame.
4: Noticentro al amanecer, en estos 26 años nos hemos distinguido por muchas cosas, muchas, claro, razones, pero una de ellas es porque somos la casa de los grandes artistas, tanto locales como internacionales, y tú lo has visto.
5: Indiscutiblemente, las grandes estrellas pasan por estos sofás del estudio a compartir historias también, y muchos de ellos nos ven.
4: Claro, y nosotros faranduleamos y nos
5: totalmente
4: tiramos la foto y estamos
5: con
4: los
5: ellos. Son parte de los beneficios de trabajar aquí.
4: Así mismo es. Y bueno, y precisamente aquí hemos preparado un reportaje sobre todos estos artistas que han pasado este último año.
5: Me interesa.
4: Así que vamos a verlo.
5: Disfrútalo.
4: Ya son 26 años ininterrumpidos acompañando Puerto Rico cada mañana, llevando noticias, alegría, entretenimiento y momentos inolvidables. Así continúa consolidándose Noticentro al amanecer como la casa de los grandes artistas. Grandes querendones de la casa engalanaron nuestros estudios, entre ellos la eterna Mujer de Fuego, Olga Tañón, quien además emocionó al público interpretando la canción emblema del canal.
6: Tomar un momentito para decirle que estoy bien contenta, el jingle ha quedado precioso, ahora el nuevo oficial de,
3: de Guapa Televisión. Qué bonito, porque todos somos de aquí.
4: También recibimos a grandes voces de la música, como Yolandita Monge.
6: Vivas por tu pesetita voladora.
7: Por mi pesetita voladora que me la gané.
8: En el uniforme de la escuela.
7: Yolanda Rosa Monge Betancourt, la misma.
6: Mira para allá.
7: Es que no puedo moverme.
5: Ay, tú sabes, te acuerdas.
7: Porque
5: de la
7: tenía
5: línea.
7: Un micrófono y me decían, pero muévete. Y yo, es que no puedo moverme.
4: Y el romántico de la salsa, Tony Vega.
6: ¿Pensabas tú, Tony, que ibas a llegar a este punto donde ibas a celebrar esos
9: jamás,
6: 50 años en la
9: jamás,
6: música?
9: Jamás, jamás. Primero que yo empecé en esto y nunca lo había tomado tan en serio hasta que no me quedé sin mi trabajo fijo, que era de oficinista en una compañía. Y cuando lo tomé en serio, chévere, le metí mano con todas, pero jamás pensé que fuera a llegar a celebrar mis 50 años.
4: Iris Chacón, quien compartió con el público su música, historia y trayectoria.
10: Baby, cuando pasas por mi lado, el corazón a mí me suena así como suena.
6: Ay,
10: espérate.
4: Y el actor boricua Carlos Ponce, quien nos habló de sus proyectos en casa y fuera de la isla.
11: Puerto Rico tiene mucho que lo hace mirar hacia Puerto Rico y en este momento los ojos del mundo están pendientes de lo que está pasando acá. Yo estoy muy impresionado.
4: Pero el talento internacional también dijo presente en nuestras mañanas. La artista mexicana Yuri visitó nuestros estudios.
12: A mí me gusta siempre crear, siempre crecer. Es que ya tiene 60 años. ¿Y qué tiene? Díganle eso a Cher. Uh-huh. Se va para 80 y la señora sigue preciosa.
4: Al igual que el reconocido cantante español Braulio.
5: ¿Qué te hace sentir eso, Braulio? Que el tiempo pasa y que tus canciones sigan siendo clásicos de nuestra música en español.
13: Me hace sentir esperanzado.
4: Los actores y cantantes, el venezolano Guillermo Dávila y el estadounidense Giancarlos Canela.
14: Yo he disfrutado muchísimo de la vida y me siento un ser afortunado por haber hecho novelas y haber podido hacer realidad esa que era mi profesión.
15: Creo que como hombre en esta sociedad también tenemos que normalizar lo que es la depresión, normalizar lo que es estar lidiando con los demonios de uno, ¿no? Y
16: esas
15: en la
16: sombras.
15: Vida.
5: Y poderlos atar y amarrar y amén. Vencer.
15: Y convertirlos en tus mejores amigos.
4: Sí. Y las actrices Sonja Smith y Ailí Mujica.
17: Lo bonito de la obra, que cabe destacar, que aparte de que es una comedia, que van a haber momentos muy jocosos, cositas picantes, también la idea es hacerle un homenaje a la mujer.
16: Claro.
17: ¿No?
5: Qué bonito.
17: Entonces sí, creo que lo van a disfrutar.
5: Porque eres una mujer así imponente.
4: Mientras, desde el mundo de la belleza, también contamos con la visita de Miss Universo Fátima Bosch y nuestra eterna reina, Zuleika Rivera.
18: No, la verdad es que todas las personas súper lindas, me encanta que tienen como ese carisma, lo latino, que es tan, tan lindo, tan de nosotros, ¿no? Que llegas y sientes que estás en tu casa.
19: Yo vengo de una familia que no son familias que están conectadas en los medios de comunicación, no son una familia pudiente económicamente. Entonces yo siempre he sido el underdog desde muy pequeña. Y yo soy el grupo de todos los underdogs que podemos demostrar que con pocos recursos lo único que se necesita es talento, corazón y disciplina.
4: Información, entretenimiento y las estrellas más importantes. Porque Noticentro al amanecer, seguimos haciendo historia y consolidándonos como la casa de los grandes artistas locales e internacionales.
5: ¡Ay, qué rico!
6: Apasionado todo el mundo.
4: Échale pique. Ave María, qué rico ver todo ese recuento de todos esos grandes artistas que han pasado este último año por nuestro estudio. Ver, para mí, fue una de las más que a mí me ilusionó verla, fue Yuri, la cantante mexicana Yuri. Tú sabes que el primer talent show, como anécdota, el primer talent show que yo participé en la escuela, era una de las bailarinas
5: ¿De
4: alguien que imitó a Yuri. Y a mí me
5: llamó. ¿Eras una Yuri Dancer?
4: Una Yuri Dancers, tú sabes. Y al verla, yo decía, qué espectáculo conocerla. Qué lindo. Y el conocer, estábamos hablando de la humildad de muchos de estos artistas.
5: Sí, otra faceta que quizás no podemos conocer, más allá del artista, le damos la oportunidad al público de conocer al ser humano. Yo con Braulio.
4: Estaba ahí.
5: Una conversación maravillosa. Yo crecí con la música de Braulio y todavía es uno de los mayores exponentes para mí de balada. Así que somos privilegiados.
4: Que así mismo es. Y el conocer y celebrarlo. Lo que ha
16: sido la trayectoria de muchos de estos artistas que llegan hasta Noticentro al amanecer para celebrar eso mismo, todos esos años, y que tiene una fanaticada en Puerto Rico increíble, y por eso todavía siguen pisando suelo boricua. Así que mire, y qué mejor que hacerlo en Noticentro al amanecer.
5: La casa de los íconos, las leyendas y los artistas siempre aquí la pasan bien.
16: Y no tan solo los de la música, porque también hay de los deportes.
5: Los grandes deportistas han pasado, muchos de ellos, la nueva generación, Sander Sayas, Amanda Serrano. Sí.
16: Amanda es que estuvo tan reciente como en el día de ayer. Así que nada, esto continúa.
5: Gracias por ese bonito recuerdo, ¿verdad? Para mí y para el público.
16: Ahí lo tienen. Y nos vamos por ahí porque esto sigue, está casi, ya está amaneciendo. Qué espectáculo. Qué vamos a continuar por ahí con los compañeros. Está Cherilyn y Carla.
5: ¡Qué dúo!
20: Así mismo es, Mónica y Emilio, y es que continuamos celebrando los 26 del año, obviamente 2000, cuando iniciamos Noticentro Amanecer. Importante destacar que seguimos expandiendo. Cheri se ha añadido a nuestro equipo de meteorología. ¿Cómo ha sido esa experiencia?
21: Bueno, definitivamente tú me viste cuando entré como estudiante, al igual, claro, que tú, así que has vivido el proceso conmigo, y definitivamente entiendo que en eso conectamos, porque no es lo mismo cuando estamos de estudiante y ahora el, como decir, el mundo real, las cámaras, el en vivo. Definitivamente un reto al inicio, pero poco a poco uno va acoplándose, y aquí seguimos con música celebrando.
20: Así mismo es, y con un poquito de cafecito, que mira, René

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0: 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Son las 5 y 30 de la mañana. 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
8: Muy buenos días. días, son las 5:32 de la mañana de hoy viernes. Viernes 5 de junio de 2026. Gracias por estar con nosotros. Soy Verónica Abreu Tañón, aquí está Golo Cruz, está José Chelo Rivera, está Yanes Pérez Brito, Alberto González Molina y Rubén Sánchez, que inicia a las 6 de la mañana. Gracias por estar con nosotros. Un amanecer bonito, está de lo más bonito afuera, caluroso, pero está bonito el amanecer. Para hoy se espera nuevamente bastante polvo del Sahara, es una nube que hay, una segunda nube del borde del Sahara, así que tienes que tener precaución. Caluroso nuevamente, por la tarde va a estar lloviendo un poco, por lo menos en el norte y centro de la isla, así que usted lo que vaya a hacer, hágalo también pensando en cómo está el clima, para que no la pase mal. Me informa a la gente Echevarría de la Comandancia Central que ocurrió a las 2:54 de la mañana, hace apenas 3 horas y media, una muerte violenta. Mataron a un hombre a balazos. Esto fue en el municipio de Caguas, en el estacionamiento del negocio El Nuevo Amanecer. Allí está la policía y la fiscalía en estos momentos todavía, según me informan, y la persona no ha sido identificada. Así que esto es en el estacionamiento del negocio El Nuevo Amanecer, no sé dónde es eso, en la carretera 172 del municipio de Caguas. Bueno, son las 5:33 de la mañana. Otra buena noticia, una buena noticia debo decir, es que se ve ahora un poquito más reflejado en la bomba, una baja. Hoy se pueden ver en la bomba precios de $1.04, esto en la gasolina regular. Hace bastante tiempo no lo veíamos así, lo estábamos viendo en $1.05, pues ya hoy se puede ver $1.04. Así que esperemos que siga bajando. Si sigue bajando sería mucho mejor. Si baja menos de $1 sería espectacular, sería muy bueno. Y esperemos que así sea. Por lo menos imagínense que lo damos últimamente 75 centavos o algo parecido. Buenos días a las personas que están sintonizando. Saludos a Carmen Crespo de Manhattan, Nueva York. Debe de estar allá también un poquito fresquito, no tanto porque me dijeron que ayer estaba en 65. Tote Rosario, saludos, ay bonito. Tote, ¿en cuánto está la temperatura, ay bonito? 65 más o menos también, 75. Edgardo también, Cucho Santiago, muy buenos días. Y a todos los que están en sintonía, vamos a pasar con Alberto González Molina. Adelante, Alberto, los titulares.
9: Muchas gracias, bienvenida, Abreu Tañón. Saludos familia, intensifican búsqueda de 3 jóvenes desaparecidos en Vega Baja. Espinoso proyecto de ley para reducir mayoría de edad a los 18 años. Abre feria de empleos de verano para menores en Plaza Las Américas y tienen que llegar bajo custodia de sus tutores. Bueno, 4 farmacias acuerdan pagar 4.6 millones para resolver alegaciones de fraude a Medicare y Medicaid. Bueno, y finales de la NBA, las apuestas favorecen victoria este viernes a Spurs de San Antonio sobre el Knicks de Nueva York. Larga lista de fiestas patronales y otras gozaderas de cachete en este caliente primer fin de semana de junio. Bueno, y como en despedida de año, Noticentro 4 al amanecer, en vivo desde el Escambrón, cumplen hoy sus 26 años. Esto es WKQ580, primera edición, 5:38.
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8: Esta hora la gran noticia de la hora. Esto es positivo para muchas personas que reciben el plan de asistencia nutricional, y es que la Cámara Federal aprueba aumento para el PAN en $77.8 millones. Así lo informaron, para el programa de asistencia nutricional. Como esto es a través de una medida que se aprobó, incluye también fondos para otros programas dirigidos a la seguridad alimentaria en la isla, en Puerto Rico, entre ellos comedores escolares y el programa Summer EBT, que brinda asistencia alimentaria durante los meses de verano. Así que esto es lo que hay, un aumento al PAN. Esta es la gran noticia de la hora 5:37. Surgieron también otras noticias que vamos a estar comentando más adelante. Hallaron muerto, lamentablemente, un manatí. Esto en la bahía de Salinas, tanto que se dice que tengan cuidado, especialmente en esa área, pues fue hallado otro manatí muerto ayer en la tarde en el sector Las Mareas, en la bahía de Salinas. El Departamento de Recursos Naturales y Ambientales indicó que el cuerpo del mamífero fue llevado al Centro de Investigaciones Estuariana de la Bahía de Jobos para realizar la necropsia. Todavía no ha informado qué pudo haber causado, lamentablemente, la muerte del manatí, pero en un video que está viral en las redes sociales se ven algunas de las heridas en el animal. Lamentablemente, bueno, son las 5:38 de la mañana. Vamos con Alberto González Molina y el compendio de noticias. ¿Estás ahí, Alberto?
9: Estamos por aquí, Verónica. Mira, lamentablemente esto casi siempre de este tipo de muerte de estos animales, estos marinos en las costas, obviamente son los botes de motor, fuera de orden en este sentido. Y la verdad que no, siempre es la misma historia, ¿no? Pero
8: y Alberto, esto es en relación a un manatí. Ayer también salió una noticia que de verdad, es que a mí me da tanto dolor y tanta pena cuando tiene que ver con animalitos, claro, en especial con los perritos. Ayer también salió información de la policía de un mal nacido, un tipo que causa repulsión, se llama Hermán Enrique Soto Vélez. Hermán Enrique Soto Vélez, de 46 años de edad, de Barceloneta, le radicaron cargos criminales ayer por, mira qué asco, mira qué sinvergüenza, qué mal nacido este tipo, por matar a puño a un perrito llamado Caola. Esto fue en el barrio Esperanza, en el municipio de Arecibo. El hombre entró a una casa, que la propietaria es una mujer de 64 años de edad, y estaba Caola, el perrito, y lo golpeó hasta que lo mató. Mira qué mal nacido, de verdad que sí.
9: Y así mismo es capaz de matar a otros.
8: Me causó una repulsión, una molestia y una tristeza. ¿Cómo?
9: Así mismo es capaz de matar personas también.
8: ¿Sabes? Eso es así. Yo espero que esté muchos, pero muchos años en la cárcel. Y también que le den ese mismo trato. De verdad que eso no es de humano, es una persona que de verdad que está muy mal eso. Ese tipo está muy mal, de verdad que sí. Pues adelante, Alberto.
9: Mira, agentes del CIC y personal de manejo de emergencias se disponían anoche, jueves, una búsqueda con drones de tres jóvenes de 25 años reportados como desaparecidos luego de haber sido vistos por primera vez pasando el viernes pasado en el sector Ojo de Agua y tras pernoctar en un motel de la zona. Los jóvenes que viajaban en Nissan Sentra eran Carlos Roberto Hernández y Mendel Benjamín Benito Fontanes Carmona y otro muchacho de 25 años respectivamente. Sus familiares formalizaron los reportes de desaparecidos el martes pasado, aunque habían intentado denunciar los hechos desde días antes de la policía del área de Fajardo. Mientras la Fiscalía Federal del Distrito de Puerto Rico informó este jueves que recuperó más de 4.1 millones de cuatro farmacias de Puerto Rico y sus propietarios como parte de un acuerdo para resolver alegaciones de fraude a los programas de Medicare y Medicaid. Viene la senadora Nisa Morán cuestiona intenciones del senador Ángel Toledo del proyecto de ley para reducir la mayoría de edad a los 18 años.
10: Él dice que hay que atemperarlo a las jurisdicciones de Estados Unidos, que yo atempero que un menor de edad que se convierta en 18 años ya mayor de edad se vaya de su hogar con todas las responsabilidades. Y eso hay que evaluarlo. Porque si fuera por eso, el Estatuto Federal para la Venta de Cigarrillos habría que bajar la 18, porque si yo un menor, hoy pueden ir a la guerra, yo entrenarlo con pistolas y rifles, pues ¿qué hago yo acuartelándole la venta de cigarrillos que no contribuye a su salud? Pero entonces puede ir a la guerra y entrenarlo en un conflicto bélico, quitarle la vida a otra persona.
9: Bueno, y secretaria del Trabajo, María Pilar Vélez Casanova, invita a Feria de Empleo de Verano para Menores y en Plaza Las Américas.
11: Hay ofertas de empleo para los jóvenes desde los 16 años, que es que la ley nos permite a nosotros otorgarle el permiso de menores para los jóvenes 16 y 17 años, pero toda persona de 18 años en adelante que también esté en búsqueda de empleo puede darse cita allí. Los jóvenes de 16 y 17 años tienen que venir acompañados de padre, madre o tutor y traer su certificado de nacimiento, su fe de bautismo, una licencia de aprendizaje o de conducir que no evidencie su edad. Nosotros estamos otorgando el permiso de menores allí. Allí hay ofertas de empleo de todas las industrias. Tenemos hoteles, restaurantes, tenemos telecomunicaciones, agencias de empleo que tienen de todo tipo de trabajo administrativo, tenemos seguridad. Estos empleos están para los jóvenes para el verano y aquellos que quieran continuar luego del verano también pudieran.
9: WKQ 580, primera edición, 545.

0: Y en relación a la información del tiempo, ahora a las 5:43 de la mañana, el Servicio Nacional de Meteorología en San Juan está informando para hoy que se pronostica un riesgo de bajo a moderado de corrientes marinas para las zonas costeras de Puerto Rico. Y también señalan que va a haber bastante calor durante la tarde de hoy, aunque van a ver aguaceros en la noche en el área norte y este de Puerto Rico. Así que esta es la información del tiempo a la hora 5:44.
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2: Hola, ¿qué tal? Precioso día, Puerto Rico. Qué rico, un día más de vida. Gracias, señor. Hoy va a ser un día mejor que ayer.

0: Tránsito en Caguas. Sigue aumentando el movimiento vehicular en la carretera 30, la número 1, el expreso Chayanne y la autopista Luis A. Ferré. En Ponce y Mayagüez no se reportan choques que atrasen su ruta al trabajo. Y recuerden, amigos, que ustedes tienen el poder de prevenir choques saliendo a tiempo, dejando a un lado el texteo, reduciendo la velocidad y manteniendo la distancia entre carro y carro. Janet Pérez Brito, WKQ 580.
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2: Pero ya llegamos a la línea abierta de WKQ 580. Son las 5:45 de la mañana en relación a la información sobre los jóvenes desaparecidos. Tres jóvenes desaparecidos. Identificaron también a una mujer que presuntamente tiene que ver con los muchachos, con esta desaparición. También identificaron a un carro Nissan quemado. Según indican, podría tener que ver con la desaparición de los jóvenes. Sí confirmó la policía que ese carro pertenece a uno de los jóvenes y, según indican, la última vez que vieron a los jóvenes fue a finales de mayo y fue en un motel que estaban compartiendo los tres en un motel, y la mujer que tienen identificada al parecer tenía relación con uno de estos jóvenes. Son las 5:46 de la mañana. Muy buenos días, ¿quién nos habla?
3: Ah, buenos días, Berenice, le habla Ramón Calle de Caguas, saludos.
2: Ramón, saludos, buenos días, ¿está bien?
3: Bien, bien, y feliz fin de semana.
2: Gracias, igual.
3: Fíjate, Berenice, ayer tú empezaste hablando que en Caguas había 8,500 personas, ¿te acuerdas? Sin luz por la mañana. Y aquí hubo sectores que se fueron a las 2 de la mañana y a las 6 de la tarde todavía no habían llegado aquí en Caguas. Así que parece que
2: ayer se fue la luz también por la noche.
3: Sí, bueno, tengo un amigo mío que vive en un sector aquí de Caguas y me llamó casi a las 7 y me dijo, mira, la luz se fue aquí en el sector desde las 2 de la mañana y todavía no ha llegado, ya era las 7 de la noche ya.
2: Dice aquí que por lo menos las personas que han reportado que están sin servicio de energía eléctrica, los abonados, 1,180 hasta el momento, es en la región de Caguas, y de hecho donde más personas hay es en Caguas, en la otra región es Mayagüez.
3: Sí, sí, aquí en Caguas en algún sector todos los días se va a la luz en algún sitio, en algún sector de Caguas.
2: Qué mal rato, siempre. ¿Verdad?
3: Sí, no, es un problema. Fíjate, está lloviendo para acá y está brumoso también. Así okay. Que empezó a llover. Fíjate, Berurín, esta administración, yo digo que tiene un escándalo semanal. Ahora salió el de Hacienda, de que una subasta que hubo, la compañía que ganó, y la segunda, la que llegó segunda, la descartó y cogió la que llegó tercera. Dijeron el contrato a la que llegó tercera. Imagínate, pues hay algo raro ahí. Hay una presión de alguien para que cogiera esa compañía, porque se descartó las dos primeras y cogió la tercera. Así es que estos escándalos de contratos aquí siguen y aquí no pasa nada. Justicia se mira para el lado, investiga, y si investiga se deja los casos, porque no entrevista a nadie, y la cojoción va a seguir, porque mientras las autoridades no tomen cartas en el asunto, mira, esto no va a parar, porque lamentablemente aquí el dinero del pueblo se va en contratos, de amigos, de personas allegadas al partido del poder, los inversionistas políticos y las necesidades grandes del país, como los terapistas estos de educación especial, que le deben 130 millones de dólares, imagínate, y no le pagan, y así por el estilo, y entonces pues y el dinero se bota por otro lado. Veremos a ver lo que pasa. Este país va a tener que en las próximas elecciones tomar acción y votar diferente, no votar por lo mismo, porque vamos a tener los mismos resultados. Pues gracias, Verónica, que tome café pronto y gracias. Que pase un buen fin de semana.
2: Gracias, Ramón, gracias. Que tenga buen día. Gracias por llamar.
3: Igual.
2: Gracias, buen día. Buenos días, ¿quién nos habla?
4: La señora Vélez de Mayagüez,
2: buenos días, señora Vélez. Gusto saludarle. ¿La primera vez que llama?
4: No, la segunda.
2: Ok, cuéntelo.
4: Yo estaba pensando aquí con la noticia de senadora o representante Morán. Yo no entiendo cuál es el apuro de hacer que las personas se independicen tan pronto de sus casas. Eso de la edad de 18 años, para mí es increíble. Por ejemplo, en Estados Unidos dicen que se dan fondos federales para carreteras, un montón, y tomar licor se sube a 21 años, ¿verdad? Aquí nunca he querido subirlo a 21 años. Y eso que se quejan de que no echaba para las carreteras. Entonces tienen un juguete con los niños, que aquí yo creo que este país no ama a los niños. No digo los padres, digo el gobierno. El gobierno odia a los jóvenes. Yo llegué a esa conclusión, le destruye las escuelas, le destruye su universidad. Los trabajos que tienen para esos niños de 16 años, yo entiendo que son trabajos de servicio, pero también lo quieren para todos los puertorriqueños. Por eso tanto turismo. Yo creo que el gobierno debería capacitar especialmente a estos políticos que se cantan religiosos, que hay que amar al prójimo, hay que amar a los niños y hay que amar a la naturaleza, como usted mostró. Amar a los animales es amar a Dios. Odiar la naturaleza es odiar a Dios.
2: Eso es así. Yo no entiendo cómo las personas pueden cometer abusos contra los animales. Ese es sinvergüenza, ese es el animal como tal, el individuo de 46 años que le cayó encima a ese perrito. De verdad que yo espero que esté muchos, pero muchos años en la cárcel.
4: Exacto. Mire, cuando Dios creó el jardín de Edén, el único trabajo que tenía que hacer el hombre, porque lo tenía todo, era cuidar a los animales. Y eso es lo que no hacemos.
2: Eso es así. Bueno, pues gracias por llamar, ¿sabes? Que tenga buen día. Me está aquí indicando un líder de la agricultura, un experto en agricultura, que los huevos están bien baratos. También barato, Colo. Dice que $1 la docena en especial y los huevos del país a $3.50. Así que está...
5: Ayer estaba en especial a 5 por 5, 4 por 5, verga.
2: ¿Tú dices la docena?
5: Sí, la docena.
2: ¿En Sam's o en Costco?
5: No, en Ralph y en Econo.
2: Yo los compré. Ralph. Pues $1 la docena está buenísimo, sí, los huevos.
5: Sí. Yo los compré 4 por 5 pesos, creo que era algo así, o 5 por...
2: ¿4 por 5 pesos?
5: 4 docenas por 5 pesos, 5 o 5 por 5.
2: 4 docenas por 5 pesos.
5: Están bien baratos.
2: O sea, tú estás hablando de 4 docenas, que son 48
5: euros. ¿Ah? Como 1.25 tienen que estar.
2: Diantre. Barato, barato. Qué bueno. Buenos días, ¿quién nos habla?
6: Buenos días, Veronique. Bendiciones.
2: Rafa, voy a ir contigo. Oye, ¿y si los huevos están a tan baratos, Ramón González, comerá otra vez el desayunito a peso con 50 chavos? ¿Te tú crees, Pirul? O estará...
5: No, pero es que...
2: Pirul.
5: En la cafetería no lo bajan.
2: Sí, pero él dice que la hacía, ¿no te acuerdas? Por $1 con 50 chavos, él desayunaba en su casa.
5: Ah, pero a lo mejor todavía.
2: ¿Sí?
5: Sí, pero en la cafetería...
2: Está caro, ¿verdad? $1 con 50 centavos es un cafecito, un pocillo. Sí. Rafa, ¿cómo se siente? Qué bueno escucharle. Le enviamos buenas vibras, buenos deseos para su cuando se operó antier.
6: Antier no operé, Verónica, gracias al Señor, las buenas vibras y las buenas oraciones llegaron. Me siento bien motivado. Aquí mirando la pared, porque yo no me puedo estar quieto, pero han venido los sobrinos, han venido amistades, han venido las monjas de Jesús Mediador del Volcán. Y muchacha, me siento feliz, contento, pero bien feliz, porque cuando uno siembra buena semilla cosecha buen fruto.
2: Eso yo sé es que hay muchas así. Personas
6: que me eso quieren y son bien solidarios conmigo, Verónica. Los huevos están a 6 docenas por 5 pesos, un supermercado local.
2: Sí.
6: Docenas por 5 pesos.
2: Baratísimo. Aquí me envía Chelo. Miren, Ralph, 99 centavos la docena. Que regularmente sí, está a $2.99, chavo. ¿Qué tú me dices, Chelo? Mira, dice aquí 2.99 regular y ahora está en 99 centavos.
6: Pero están carísimos, pero hay que aprovechar ese especial. Bueno, ahí yo tengo huevo ahí para repartir.
2: Sí.
6: Gracias al señor, me trajeron de 6 docenitas, le dieron a mis vecinos viejitos, y me quedé con 4 docenas para mí, para tener resolver, pero a mí me gustan fritos, en revoltillo, pero ahora me lo tengo que comer sancochado porque la dieta. Pero Verónica, me siento tan feliz, tan contento, me siento tan feliz, tan contento, Verónica. Oye, ¿sabes que desperté la anestesia y todas las enfermeras y el anestesiólogo que estaba verificando estaban cantando chiviribiri por un poco al lado mío?
2: Pero estaba cantando o te lo estaba o la anestesia te tenía así que escuchabas esa canción, Rafa.
6: No, yo estaba cantando cuando estaba con la anestesia. Yo volvamos, te estaba cantando chiviri boro popón, que no me quiero bajar la playa.
2: Boro pompón.
6: Toita la enfermera, y yo le quedé bien y me decía que los amos te estaba cantando chiviri boro popón, pompón, y que estoy aquí en la playa.
2: Ah, mira, hay una cosa. Ah, pues eso es una buena forma. Estabas contento. Quiere decir que todo salió bien.
6: Sí, estoy más que bendecido y más que positivo. Gracias a Javier, mi hermano, que está pendiente.
2: A Javier Gómez, es el mejor, muchacho.
6: Mi hermana, mi sobrino, mis amistades, gente buena, que mis vecinos. Aquí hay un muchacho que tiene 27 años, ese muchacho. Vine y me mapeó ayer, me lavó el baño. Me dice, don Rafa, usted es una persona muy especial. Usted es una persona muy especial. Qué pero bueno. Que nada, gracias por su buena vibra, Janet Perebrito, a vos, a Rubén, a todos que componen WKQ por las mañanas, porque yo soy fiel fanático, a veces me pongo celoso con Anónimo, pero eso es parte del proceso de las comunicaciones. Pero bendiciones, que pasen un buen día.
2: Un abrazo, Rafa. Que lo siga pasando bien y que siga bien la recuperación. Me está diciendo, me está diciendo aquí Jean-Pierre me dice, Álvarez, 13 días sin agua, Santa Rosa 2. Ay, Virgen.
7: Buenos días.
2: Mucho tiempo. Sí, buenos días, un momento, por favor. 13 días sin agua, continúa en Santa Rosa 2 sin agua. No sé, la gente... Yo, si hay abuso contra los animales, a mí de verdad se me parte el corazón. A mí no me importa lo que digan. Está escribiendo aquí a alguien, una vida humana tiene más peso. Cuidado con esa retórica. Eso no tiene más peso. O sea, si usted comete abuso contra un animal o contra un humano, eso es malo como quiera. Así que eso no se hace. Imagínese, un individuo de 46 años de edad que le caiga encima un perrito y que le dé puños y puños hasta que lo mata. Eso está de verdad que bien feo. No sé cómo se cree que puede hacer eso. Son las 5:57 de la mañana. ¿Quién nos habla? Buenos días.
8: Buenos días. Sí. Le estoy llamando desde Ponce. Ajá. Aquí en Los Caobos, en Ponce, hay un individuo que tiene un Toyota Corolla rojo con tablilla KGK163. Y pasa por los sitios tirando tiros al aire y todavía no le han hecho nada.
2: ¿Pero se le han notificado a la policía?
8: Bueno, lo pusieron en Facebook y todo el mundo lo está diciendo.
2: Pero lo importante es que se lo notifican a la policía, no en Facebook. Es que la policía lo sepa. Que haga una querella para que entonces la policía sepa y pase. Y si tiene ya la tablilla y inmediatamente lo identifican. Sí.
8: Porque con la tablilla por lo menos pueden identificar dónde vive y cuando vean el sitio ya pueden ir donde ir a buscarlo.
2: Exactamente, como usted indica, así mismo. Pero qué pena, pues, que sinvergüenza.
8: Sí,
2: puede es matar a alguien y herir a cualquiera también.
8: Por Los Caobos en Ponte, por la avenida, que eso es un peligro.
2: Eso es así, eso es un peligro.
8: Pues eso muchas gracias, Veronique. Gracias. Te sigo oyendo. Buen día.
2: Gracias, un abrazo, que tenga buen día. Bueno, son
8: las igual para ustedes.
2: Gracias. Son las 5:58. Vamos con Janet Pérez Brito y la reflexión.
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0: El amor es poderoso porque cubre multitud de pecados. Esto quiere decir que el amor perdona, deja pasar las ofensas y no tira al medio los errores de los demás. Promueve la reconciliación y la paz. El que ama no busca venganza ni chismes. Por amor nos sacrificamos. De otro lado, el amor a los hijos es a otro nivel. Porque por los hijos damos la vida hasta dejamos de comer. El amor de matrimonio se define como dos son uno. Reflexionando para WKQ 580, Janet Pérez Brito.
2: Gracias, Janet. Son las 5:59, ahora las 6. Inicia Rubén Sánchez. Buen día.
1: 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Son las 6 de la mañana. 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
9: Bien, amigos, viernes 5 de junio de 2026. Muy buenos días. Son las 6 con un minuto de hoy viernes, que está, bueno, está empezando a calentar ahora. Así que parece que viene otra nube de estas del polvo del Sahara. Y esto, la verdad es que mortifica, porque el calor y la humedad se combinan aquí y es una, o sea, actividades al aire libre son bastante complicadas cuando están las condiciones del tiempo así, o sea, el calor del verano y el polvo este del Sahara. Pero vamos a hablar de esto más adelante. Ya, bueno, a los que están siguiendo la NBA, o sea, las finales del NBA, pues hoy es un día muy particular. Hoy es el segundo juego de los Knicks de Nueva York contra los San Antonio Spurs. Y hay mucha gente buscando dónde va a ver el juego. Hay que buscar dónde ver el juego. Bolo, ya tú sabes dónde vas a ver el juego. Porque
5: yo no tengo nada, me acuesto a dormir temprano.
9: O sea, no, pero el de hoy es de... O sea, el de hoy es importante. Porque es el segundo juego, ya San Antonio perdió uno. Pero es que el lunes es en Nueva York. Y ¿sabes qué? Todo, hasta Trump va a estar en ese juego. Hasta Trump, digo, va a estar el alcalde de Nueva York, este individuo que vino aquí. Pero el juego de hoy es importante porque San Antonio tiene que llegar allí 1-1 o se van a fastidiar. Las apuestas dicen que hoy gana San Antonio, pero vamos a ver. También los precios de la gasolina muestran una baja considerable hoy. Vamos a hablar también de esto durante el transcurso del programa. Hay unas farmacias. Esto yo estuve leyendo y lo repasé y lo voy a compartir con los oyentes. Hay unas farmacias que se declararon culpables por fraude al Medicare y Medicaid y van a tener que restituir un montón de dinero. Así que vamos a hablar de esto ya mismo. Bendito, son farmacias. Digo bendito porque son farmacias lo que le llaman de la comunidad y empañan el buen rol y el buen nombre de las farmacias de la comunidad aquí. Voy a hablar de eso también. Déjame ver, aquí me escriben que en Orocovis está en 65, pues siéntase bendecido. Me escriben también, Rubén, estamos sin agua desde ayer en Isla Verde, zona turística al lado de hoteles, calle Tartac, que te lleva hacia la playa. En serio, otra vez sin agua, Isla Verde. Increíble, ¿no?
2: Sin luz me escribieron a mí Santa Rosa 2, en Guaynabo.
9: En Guaynabo, sí.
2: Sin luz, sin agua, debo decir, 13 días sin agua en Santa Rosa 2, en Guaynabo.
9: Increíble, increíble esto, man. Y aquí pasan los días, hay huele mil explicaciones, pero no pasa nada sustantivo a favor de la gente que no tiene agua. Esto es increíble. Entonces,
2: mira, Rubén, sí. Que lo dije en la primera edición, los huevos bien baratos.
9: ¿Sí?
2: Están baratísimos. Sí, sí, tú lo escuchaste.
9: Pues,
2: están bien baratos.
9: Bueno, lo escuché.
2: Una docena a 99 chavos.
5: 99 chavos tiene.
9: ¿Pero dónde es eso, Verónica? Porque
2: ven en Ralph y en otros sitios también están bien baratos. Me escribió el exsecretario de Agricultura que le pregunté a Ramón González.
9: A Pirul.
2: $1 la docena en especial y del país a $3.50. Y me dijo que hay muchos. Pero en todos los lugares, Chelo me envió una hoja especial de Ralph que está a 99 echados de $2.29. Golo dijo que eran 5 docenas, ¿a cuánto?
5: No, yo pensaba que era 5 por 5, ¿sí? A 99 echados.
2: Sí.
9: Mira, ¿sabes
2: qué? Están baratísimos los huevos.
5: Sí. Y fue allí, en Ralph.
9: Mira, ¿sabes qué? De aquí salgo a comprar huevos. Sí, un montón. Mira, hay una noticia triste, que es una noticia que refleja lo que está ocurriendo en el país. Bueno, la doy en breve, a las 6:07. Vamos con Verónica Breve.

Bueno, intensifican búsqueda de tres jóvenes desaparecidos en Vega Baja. Vinculan a una mujer con la desaparición de estos y según identifica la policía, la última vez que lo vieron fueron compartiendo estos tres jóvenes en un motel y un carro que fue encontrado quemado pertenece a uno de estos jóvenes, según señala la policía. Espinoso proyecto de ley para reducir mayoría de edad a los 18 años. Abre feria de empleos de verano y para menores en Plaza Las Américas y tienen que llegar bajo con la compañía de su madre, padre o tutor. Cuatro farmacias acuerdan pagar 4.6 millones de dólares para resolver alegaciones de fraude al Medicare. Bueno, y aumento según señalan, aumento al PAN, aprobó la Cámara Federal 77.8 millones de dólares. Milagrosa venta de huevos, mire, hasta la docena está a 99 centavos. Huevos baratos, los importados, igualmente también los del país, están a muy buen precio. Bueno, larga lista de fiestas patronales y otras gozaderas de cachete en este caliente primer fin de semana del mes de junio. 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Esto es Temprano en la Mañana, la hora 6:09.

Bueno, son las 6:12. No, disculpen, son las 6:10 de la mañana. Nuestra gran noticia a la hora tiene que ver con el cierre de otro importante, icónico y reconocido colegio de Puerto Rico, que a la luz de lo que tiene que ver con el impacto del decrecimiento poblacional y los costos operacionales, ha tenido que

0: 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Detalles en la prensa.
1: Antilles Military Academy. La Antilles ha sido en Puerto Rico y en San Juan, la zona metropolitana. Esto es efectivo el 30 de junio de 2026. Dice aquí que esta dolorosa determinación es el resultado directo de la realidad demográfica que atraviesa nuestro país, proyecciones decrecientes de matrícula y el aumento sostenido en los costos operacionales, escenarios que hacen insostenible la viabilidad fiscal de la academia al futuro. Conscientes del impacto de esta noticia o que esta noticia representa y con el firme propósito de mitigar cualquier interrupción en el desarrollo educativo de los alumnos, la administración ha gestionado acuerdos de continuidad académica con prestigiosas instituciones, las cuales han asumido el compromiso formal de considerar la admisión de nuestros estudiantes y honrar los mismos costos de matrícula y anualidades vigentes en nuestra academia. Estas son la American Military Academy en Guaynabo y Gurabo y el Colegio Adianes, que está aquí muy cerca en Guaynabo. Así que dice el presidente de Antilles Military Academy, esta institución lleva 67 años, ¿saben? Dice el presidente de Antilles, no existen palabras suficientes para expresar nuestra más profunda gratitud a las familias, estudiantes y al extraordinario equipo de trabajo por su lealtad, amor y entrega a la academia. El legado de Antilles Military Academy permanecerá vivo en cada uno de ustedes. Esto es una señal de lo que está ocurriendo en nuestro país con el decrecimiento poblacional, asunto del que hemos hablado en muchas ocasiones. La Antilles Military Academy es un ícono acá en la zona metropolitana. Lamentamos mucho esto. Y pues los que me han escrito con relación a la determinación del cierre, agradecen a la institución por los 60 y pico años de servicio. Así que esto con relación a la Antilles. Mientras tanto, son las 6:14. ¡Ay, papá! 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Son las 6:15 de la mañana. Tenemos a la alcaldesa de Loíza en línea. Buenos días.
2: Buenos días, Rubén. Buenos días a todos los que nos escuchan.
1: ¿Cómo está, Julia Nazario?
2: Estamos de pie, Rubén.
1: Sí, de pie, pero bueno, me lo dice por algún asunto en particular, o sea, digo,
2: trabajando con muchas cosas, manejando mucha información, preparándonos ya. Hoy tenemos una importante actividad que damos todos los años de listos para la emergencia, donde informamos al pueblo por dónde vamos con relación a la preparación de la temporada de huracanes. Tenemos hoy vamos a tener con nosotros 3 importantes figuras que manejan emergencia en Puerto Rico, como lo es el doctor Jiménez de manejo de emergencia estatal, Crespo, quien va a tener una charla sobre la

0: preparación familiar y vamos a tener también a Morales hablándonos de los protocolos que debemos de seguir cuando se va a anunciar una amnesia y quién es que debe de dar esa información. Así que va a ser una actividad que entendemos muy buena para la ciudadanía.
1: Entonces, Loisa está, digamos que listo, preparado para cualquier eventualidad en la temporada de huracanes.
0: Me gusta decir la palabra que dijiste, ¿verdad? Listos, porque después de lo que ocurrió con María, ¿verdad? Es bien impredecible, pero estamos preparados y con todo lo que tenemos que hacer, ¿verdad? Para de ocurrir una emergencia, nuestra gente pueda estar en la calle atendiendo a nuestros ciudadanos y con esa comunicación abierta con lo que son las agencias de gobierno tan importante para el apoyo que se necesita durante una emergencia. Así que sí, Rubén, estamos preparándonos para eso.
1: Digo, si algo me entusiasma dentro de, pues de todo lo que tiene que, yo no voy a decir que me entusiasma, déjame ver qué vale. Si algo parece haberse encarrilado bien, es que el secretario de Recursos Naturales, pues, se olvidó de las broncas y parece que le va a meter mano a todo lo que tenga que ver con Loíza, y eso es bueno.
0: Eso es bueno si es que se hace antes de que llegue cualquier primera eventualidad, Rubén, pero yo tuve, y usted es testigo, tuve un año previo a que llegara la temporada de huracanes diciendo que en ese espacio había que hacer algo. Al día de hoy no se ha hecho, Rubén. Así que qué bueno que se va a hacer algo, pero llevé un año completo. Ahora, ¿verdad? Mucha gente ocupándose, diciendo se va a hacer allí algo, pero después de un año, qué bueno que llegaron. Ayuda tardía, pero estamos a tiempo. Yo he pedido a Fortaleza que si en un tiempo razonable el secretario no lograba hacer lo que se iba a hacer allí, me permitieran hacerlo. Yo estoy a tiempo para hacer lo que quiero hacer, así que ya es tiempo de que sepan, ¿verdad?, que no se hizo el trabajo y que alguien tiene que hacer allí algo. Estamos listos para eso también, Rubén.
1: Alcaldesa, esto, pues con relación a cómo está Loíza, ya en plena temporada de huracanes, pero déjeme hablar de otro tema con usted que es igualmente importante. Hace tiempo que no veíamos la ola criminal así como la hemos estado viendo. En Loíza, ayer mataron a alguien, la semana pasada mataron a alguien y lo quemaron, hace 3 semanas mataron a tres en un... ¿Qué está pasando aquí?
0: Pues mira, Rubén, ya hemos comenzado a trabajar internamente, no desde el área de la policía ni de intervenciones, sino mirando qué está pasando, porque esto no se parece a, y cuando digo no se parece, es que no es aquella pelea entre barrios, entre sectores, así que tenemos que buscar cómo vamos a trabajar con esta situación desde otra perspectiva, atendiéndolo desde una situación de una criminalidad rampante en Puerto Rico y que está en mi pueblo y que tenemos que atenderlo desde nuestro pueblo. Así que lo primero que te voy a decir, que la semana que viene ya tengo conversaciones con Taller Salud, con nuestra escuela, para ver de qué manera, ¿verdad?, comenzamos un plan que ya no puede ser el mismo. Tenemos que buscar otras acciones comunitarias que nos permitan trabajar con el respeto, la tolerancia, el amor yendo a nuestras comunidades, hablando con los padres, cómo también los padres van a ser parte. Si tu hijo llega con un arma a tu casa, cómo lo vamos a enfrentar, cómo lo vamos a trabajar. O sea, con todo eso tenemos ya, estamos encaminados para ya la semana que viene, y tan pronto estamos listos, te prometo, Rubén, llamarte y decirte estoy lista y sentarme contigo y decirte hacia dónde nos vamos encaminando.
1: Por eso,
0: pero ciertamente ha sido bien duro lo que hemos vivido en estos últimos días.
1: Por eso, pero estos crímenes, alcaldesa, son crímenes al interior de Loíza, que tienen que ver con lo que antes tenían que ver los crímenes en Loíza.
0: No, te acabo de decir que no son aquellas pandillas por barrio, aquellas situaciones por barrio, eso no es. Lo que nos está pasando es la situación violenta de todo Puerto Rico, así que tenemos que trabajarla de manera diferente a como se trabajaba antes, ¿ves? Así que ese es el proyecto que tenemos en mano y con lo que nos estamos organizando para trabajar. Nosotros tuvimos una masacre hace unos días que no tenía que ver nada con la división de sectores. Tuvo que ver y está comprobado y la policía lo ha dicho, y ahí están todo lo que se pudo ver a través de las cámaras. Una pelea que se salió de control. Así que tenemos, y que no era por bandos, ¿ves? Eran amigos que estaban compartiendo y de algún momento surgió una situación y no la supieron manejar. Así que con todo eso hay que trabajar y no podemos ignorar que está pasando algo en Loíza y que no podemos permitir que sigan muriendo loiseños. Uno de los crímenes, el que encontraron quemado, no era una persona de Loíza. Eso, con eso se ha trabajado durante años, ¿verdad? Que matan gente en otros lugares y lo traen al área de Piñones. Así que ahí también tenemos que ver cómo trabajamos con la policía estatal y como la municipal para más rondas en el área, y sabes que esa área no tiene ningún tipo de iluminación. Así que son muchas cosas con las que tenemos que trabajar, enfrentándonos a una realidad diferente a la de antes, pero que también está provocando que mueran loiseños por manos de loiseños.
1: Triste esto, triste.
0: Muy triste, Rubén, sí. Muy triste. Ayer un feminicidio que no ocurrió en Loíza, pero yo tengo que decir, ¿verdad? Lo cuento como si fuera en Loíza, porque eran dos loiseños ayer, así que todo eso, cómo consolamos si estamos llorando, cómo podemos llevar esperanza si la perdemos. Así que con todo eso tenemos que trabajar, Rubén, y ahora yo me voy a poner mi sombrero profesional, como profesional de la salud mental, y voy a trabajar esto desde esa perspectiva.
1: Bueno, éxito, disculpe. Y sí.
2: Antes de irnos, en relación a otro tema, para preguntarle a la alcaldesa, que yo le había enviado una información que me había indicado que están tardando para dar permisos del Departamento de Recursos Naturales y Ambientales en el área de Piñones.
0: En el área del Puente Herrera, la pescadería.
2: Ajá. ¿Y hay otros negocios también?
0: No, el permiso son unos permisos porque tenemos una pescadería que sí. Se trabajó con fondos FEMA, se reparó, se hizo una inversión allí y falta que se le dé los permisos para comenzar a trabajar.
2: ¿Pero se sabe por qué? Porque la persona me escribe que parece que llevan tiempo, que están esperando y no han podido abrir.
0: Bueno, la verdad es que se terminó hace unos meses la reconstrucción de la pescadería, específicamente en el área del Puente Herrera. Allí hay un grupo de pescadores organizados y hay unas hermosas facilidades que se repararon en su totalidad, así que no, ellos están dando seguimiento. Sí pude hablar ese día que me escribiste y me confirmaron que ciertamente aún no tienen los permisos. Sí que es otro llamado ¿verdad? A quien otorga los permisos, en este caso Recursos Naturales, a que atienda la situación de la pescadería de parcela de Puente Herrera.
1: Gracias, alcaldesa. Éxito.
0: Gracias a ustedes.
1: Bueno, son las 6:26 de la mañana. Ya mismo repaso lo que son hoy los precios de la gasolina, que afortunadamente reflejan una baja. No es una baja brutal, pero es una baja dentro de una situación bastante complicada. Así que ya mismo los repaso para beneficio de los que nos escuchan. Me ha enviado como 4 sitios donde irá a ver el juego de hoy de Nueva York y San Antonio. Ya yo sepa dónde yo voy a ver el juego. Pero me ha escrito un montón de gente del sitio. No lo dudo y les agradezco que me hayan escrito esto, pero no dudo. Porque la gente está buscando un sitio que tenga muchos televisores. Y espacio amplio. Así que, anyway, a los que me han escrito, gracias. Mientras tanto, amigos, son las 6:27 de la mañana. 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
2: 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Precioso día, Puerto Rico. Qué rico, un día más de vida. Gracias, Señor. De perlas de sabiduría. Al determinar tu estrategia, piensa en el futuro lejano, de modo que las decisiones que tomes hoy te encaminen bien hacia tus

0: carretera 3, el ramal 8, la Campo Rico, la ruta 66 cómoda y se torna pesada la Valdoriotti de Castro. En Ponce y Mayagüez no se reportan choques que atrasen su ruta al trabajo. Y recuerden, amigos, que ustedes tienen en sus preciosas manos el poder de prevenir choques saliendo a tiempo, dejando a un lado el texteo, reduciendo la velocidad y manteniendo la distancia entre carro y carro. Janet Pérez Brito, WKQ 580.
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3: 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Buen día, Puerto Rico. Es viernes y tendremos condiciones estables y calurosas hoy con bruma del Sahara. Altas presiones dominan el tiempo local. La corriente de vientos es del sureste o del este sureste entre 10 a 15 millas por hora. En la imagen del radar no tenemos lluvias en el área y en la del satélite se observa aire seco y caluroso sobre Puerto Rico. Justo al este de las Antillas, cerca de la longitud 60 grados oeste, hay una onda tropical débil que se mueve al oeste a 15 millas por hora. Estará pasando al sur de Puerto Rico mañana sábado. Parte del campo norte de la humedad de esta onda estará alcanzando nuestra isla y con el calor intenso y ese aumento de humedad pudiéramos ver el desarrollo de aguaceros en el área metropolitana, en el Yunque, al oeste, interior y norte, por lo menos hasta el atardecer. El domingo ya llegará una nueva nube de polvo del Sahara y la actividad de lluvia estará más concentrada o limitada al oeste e interior. Temperaturas máximas desde 80 grados en la montaña hasta 89 a 93 grados en costas, valles y zonas urbanas, con índices de calor máximo entre 100 a 108 grados, específicamente entre 10 de la mañana a 4 de la tarde. El riesgo de calor extremo se mantendrá elevado en el fin de semana y posiblemente se extienda hasta la próxima semana. El riesgo de incendios forestales es bajo a moderado. Para WKQ 580, esta es su meteoróloga, Ada Monzón.
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4: Bueno, y ahora vamos a las 6:33 de la mañana. Vamos a la noticia positiva. Y la noticia positiva es sobre la Copa Desarrollo Sub-16. Y es que Puerto Rico vence por primera vez a una selección europea en el fútbol juvenil. El equipo nacional femenino en esta categoría derrotó a Irlanda del Norte. Así que escribimos una nueva página en la historia deportiva de Puerto Rico. 3-0, Irlanda del Norte en la segunda jornada de la Copa Desarrollo Sub-16 en Asunción, Paraguay. La Federación Puertorriqueña de Fútbol indicó que el triunfo marcó la primera ocasión, como indicamos, en que un combinado juvenil boricua en cualquiera de sus ramas consigue una victoria sobre un onceno europeo. La gran figura del encuentro fue Caroline Rivera, que es la autora, fue la autora de un doblete. Igualmente también Maya Alonso sumó otro gol, así que felicidades para estas jóvenes que se están destacando en el deporte del fútbol del balompié y representando a Puerto Rico. Hasta aquí la positiva a la hora 6:34.
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0: 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Tempranito en la mañana, el panorama del tránsito en Caguas. Sigue aumentando el número de vehículos en la carretera 1, la 30, el expreso Chayán y la autopista Luis A. Ferré. En Ponce y Mayagüez, sin novedades a esta hora. Y recuerden, amigos, que ustedes tienen el poder de prevenir choques saliendo a tiempo, dejando a un lado el texteo, reduciendo la velocidad y manteniendo la distancia entre carro y carro. Janet Pérez Brito, WKQ 580.
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7: Eso pensé. Bien amigos, buen día. Hoy es viernes, 5 de junio de 2026. Ya se siente bastante intenso el calor allá afuera, pero la sensación es peor porque está la nube esta de polvo del Sahara y eso lo complica todo. Les recuerdo, repito lo que me escribieron hace, esto me lo escribieron, deja ver, a las 5:40, hace una hora, 5:40 de la mañana, me escribieron Rubén, Isla Verde sin agua, zona turística al lado de los hoteles, calle Tartac que lleva hacia la playa. Son las 6:41 de la mañana. Me acaban de enviar otro texto sobre el agua, pero voy a repasarlo y lo comparto con ustedes en breve. Me dicen que hoy es la... ¿sí? En efecto, hoy es la graduación del recinto de ciencias médicas, la primera de los 11 recintos en el Coliseo Rubén Rodríguez. Graduación hoy del recinto de ciencias médicas. Así que felicitaciones a todos ahí en el recinto de ciencias médicas en un día tan especial e inolvidable como el de hoy. Son las 6:42, vamos con Verónica Abreu Tañón.
8: Bueno, sin paradero de los tres amigos Benjamín, Carlos y Cristian desaparecidos el pasado viernes en Vega Baja. La policía vincula a una mujer en esta desaparición. Identifican también a un carro que encontraron incendiado, que encontraron quemado. Bueno, y se prepara Loíza para enfrentar la temporada de huracanes que inició el pasado 1 de junio. Significativo cierre de Antilles Military Academy tras 67 años de servicio. Senado de Puerto Rico derrotó a viva voz el proyecto de ley que pretendía hacer voluntaria la afiliación de los empleados públicos a la Asociación de Empleados. Bueno, en finales de la NBA, las apuestas favorecen victoria este viernes a Spurs de San Antonio sobre Knicks de Nueva York. Y acá en Puerto Rico se enfrentan hoy Yabucoa y Patillas, igualmente también Juncos y Las Piedras, esto en la pelota. Bueno, y los huevos en precios bastante económicos, baratos, una docena a 99 centavos se ven en diferentes comercios. Esa es la norma ahora en estos momentos. 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Esto es Temprano en la Mañana, la hora 6:40.

0: Bien, amigos, tristemente ayer la Antilles Military Academy, que es una academia que lleva 67 años ofreciendo un servicio de excelencia en la educación en Puerto Rico, hizo saber a través de una comunicación escrita que cierran efectivo el 30 de junio de 2026. Los argumentos para pues plantear o responder a el cierre son proyecciones decrecientes en la matrícula, o sea, el decrecimiento poblacional que hay aquí, que lo hemos hablado un montón de veces, y el aumento sostenido en los costos operacionales. Lo de los costos operacionales también le consta a todo el mundo. Triste. Esto es una institución que llevaba 67 años y que ha hecho un trabajo por la educación de miles de jóvenes que han estudiado ahí a través de todo este tiempo. Esta, amigos, es nuestra gran noticia de la hora. Bueno, antes de ir con nuestra entrevista, aquí me escriben Rubén Barrio Santa Olaya de Bayamón. Estamos desesperados, tampoco tienen agua en el barrio Santa Olaya de Bayamón. Este asunto del agua uno no puede subestimarlo ni pasarlo por alto. Esto sigue ocurriendo y todos los días. Yo tengo agua y yo he tenido agua y a mí no se me ha ido el agua. Pero yo no quisiera que, porque a mí eso no me está ocurriendo, yo me desentienda de responder o de proyectar o de denunciar o de hacer saber lo que está pasando en un montón de comunidades aquí, como las que he descrito en los pasados minutos, porque esto es, no tener agua, no tenerlo es un problema, pero no tener agua, eso es otra cosa. Me están escribiendo aquí del municipio de Bayamón, el sector del que me acaban de escribir, para beneficio de los que me escriben del municipio, es en Santa Olaya. También me acaban de escribir, buenos días Rubén, barrio La Morenita. Yo no sé dónde, ¿me puede poner el pueblo, por favor? Porque no sé dónde es La Morenita. ¿Sabes dónde es La Morenita, Golo? No, yo tampoco. Ahora me escriben, La Morenita es en Bayamón. Bueno, siempre hay que poner el pueblo porque yo conozco muchos sitios, pero no todos los sitios. Entre tanto, a las 6:47, aquí está Carlos Anselmi del Servicio Nacional de Meteorología. Carlos, hola, buen día.
1: Saludos, buenos días.
0: ¿Cómo estás?
1: Estamos bien, estamos aquí atentos a las condiciones del tiempo, lo que estamos observando aquí.
0: Bueno, pues cuéntanos, dime tú qué va a estar ocurriendo hoy y este weekend.
1: Pues mire, a pesar de que vamos a continuar con el calor, con el polvo del Sahara que ha estado moviéndose a través de la zona desde inicios de la semana y va a continuar por lo menos hasta la próxima semana, las condiciones ventosas que vamos a estar observando van a arrastrar algunos parchos de nubosidad a través de Puerto Rico, como lo estamos observando ahora mismo desde a lo largo de la costa sur, más o menos desde Juana Díaz, por ahí hay bastante nubosidad entrando, hasta el este y noreste de Puerto Rico, incluyendo el este interior, o sea que sería la mitad, el tercio este de Puerto Rico está recibiendo esa nubosidad, va a continuar, y es debido a que el viento está tan fuerte que puede traer esos parchos de nubes que pueden causar lluvia. Pero en general, las condiciones se van a ver bastante secas, con el particulado del polvo del Sahara y va, debe de continuar así por lo menos hasta el domingo, que llega otro disturbio, un disturbio débil. ¿Por qué? Porque está rodeado de aire seco, que va a traer entonces un pequeño aumento en esa nubosidad y la frecuencia de la actividad de lluvia que se observe. Pero en general, las condiciones van a estar con poca actividad de lluvia, calurosas, con particulado del polvo del Sahara y ventoso.
0: Te pregunto, entonces, ¿cómo comparas esta nube del polvo del Sahara con la que nos afectó, digamos, el lunes y el martes? Ya hoy es viernes, pero sé que la de hoy es también densa.
1: Sí, son particulados densos, están en lo que catalogamos entre moderado a alto. No obstante, algo que tenemos que recordar es que las personas que son vulnerables a este tipo de mala calidad del aire llevan un periodo prolongado. Y aunque las concentraciones puede ser que sean un poco más bajas que lo que vimos el lunes y el martes, debido a que ha sido un periodo prolongado de polvo del Sahara, pues están más vulnerables a la interacción con el mismo. So, por tal razón, le exhortamos, ¿verdad?, que tomen la debida precaución, sigan las recomendaciones de sus médicos para este tipo de situaciones, para que así pues minimicen los impactos asociados a este polvo.
0: Bueno, entonces va a ser ese calor pegajoso, molestoso.
1: Sí, calor pegajoso, molestoso, y el domingo si llueve o los momentos que llueva con esos aguaceros, pues esa lluvia va a ser esa chocolatosa que vemos así cuando tú ves el carro que se ve como marrón, pues así puede ser que se vea esa actividad de lluvia.
0: Pero, disculpa, eso es porque la lluvia pues impacta el polvo y eso es lo que cae.
1: Sí, limpia la atmósfera, se puede ver así, que pues esa lluvia, como lo que hay es polvo particulado en la atmósfera, pues al caer trae esas gotitas de agua, un poco de ese particulado en el área.
0: Entonces, para recapitular, tiempo seco.
1: Tiempo seco, ventoso, caluroso, y esas zonas expuestas al viento en ocasiones van a haber aguaceros.
0: Bueno, Carlos, ¿sabes qué? Yo tengo dudas sobre si hacerlo al barbecue. Pero no sé. Pues qué sé yo, a lo mejor hago barbecue y mantengo la tapa abajo todo el tiempo.
1: Sí, puedes hacerlo. El domingo tienes más probabilidad de lluvia que cualquier otro día, pero lo puedes hacer. Puedes sacar tu barbecue, disfrutar, amarra bien la carpa o cualquier cosita que tenga, por si acaso vienen esas ráfagas de viento de momento, pero lo vas a pasar bien.
0: Va a estar ventoso.
1: Va a continuar, sí, el patrón del tiempo parece que va a seguir así. Por eso es que son esos aguaceros que llegan que es bien difícil de poder pronosticarlo.
0: Bueno, gracias, Carlos Anselmi, del Servicio Nacional de Meteorología. Gracias.
1: A un gusto siempre poder compartir la información para todos.
0: ¿Cómo no? Bueno, son las 6:52. Me dicen aquí que las morenitas en Bayamón, ya lo dijimos. Me dicen la planta de los filtros otra vez presenta problemas. Ya van saliendo las brigadas del municipio a repartir agua. Esto es en Bayamón. Aquí también me escribieron algo de Guaynabo, calle Solano, barrio Guaragua, un Guaynabo sin agua hace días. Lo dijimos aquí, de hecho, hace algunos minutos, así que la persona que me escribió sepa que ya hemos dejado saber esto. Mientras tanto, a las 6:53, amigos, los precios hoy de la gasolina. No es que sean los mejores precios, porque hasta que esto no baje del dólar, no van a ser buenos precios. Total está en 1.9 la regular, 1.25 la premium. Puma está en 1.8 la regular, 1.25 la premium. Golf, contra. Golf bajó bastante. Espérate, esto está bueno. Golf está 4, la regular 1.18, la premium. Eco Max 1.5, la regular 1.19, la premium. Vitas está 1.5, la regular 1.19, la premium. American Gas 1.5, la regular 1.18, la premium. Ultra Top Fuel 1.5, la regular 1.18, la premium. Texaco 1.8, la regular. 76, 76, 1.4. Espérate, déjame ver dónde es que está más barata aquí. Bueno, también en Golf está en 1.4.
2: Yo la vi en 1.5 hoy, la vieja, en la número 1.
0: Hacho, pues debiste haberte...
2: En el VIP Racing.
0: Por eso, pero debiste haberte detenido a echar ahí, a llenar el tanque, 1.4. Eso, bueno, acuérdate que aquí, esto es como una montaña rusa, a veces baja, a veces sube. Hoy bajó, pero tú no sabes la semana que viene, yo hubiera llenado el tanque.
2: La verdad es que por el Turabo por allí, hay unos garajes que están, a lo mejor están más baratas. Y cuando baje, pues me paro por ahí.
0: Mira, dice aquí que, en efecto, 76, que esto es un garaje de gasolina, está en 1.4. Philips está en 1.4. Sol Móvil realmente, está en 1.7. La gasolina regular. La Premium está en 1.24. Shell está en 1.7. 1.24 la gasolina Premium. T-Express 1.6 la regular, 1.21 la Premium. Y Sunoco está en 1.7 la regular. El sitio más barato donde veo el diésel, déjame ver, estoy aquí.
2: Oye, Coco está tímido bajándola.
0: ¿Sí?
3: En
0: 1.5.
2: ¿En 1.5?
3: 1.5, sí.
0: Bueno, pues está como, está como mira, varios mira, garajes mira, de gasolina están, así que no está...
2: Por eso...
0: No están siendo muy generosos con sus socios.
2: Está tímido para bajar la Coco.
0: Sí. Mira, el sitio donde más barato, digo esto porque yo sé que hay muchos camioneros que tienen el radio en sintonía con WKQ. Lo más barato que veo el diésel es 1.20. Así que ya lo saben los que tienen que echar diésel, particularmente los camioneros, que son muchos. Déjame ver. Aquí me escriben. Rubén, ya mismo le echas café negro a tu Raptor. Yo no tengo una Raptor hace como 8 años. Tuve una buenísima, de hecho. ¿Qué es esto, Golo, que tú me acabas de enviar? Ah, esto es lo de Costco.
2: Lo de Costco, sí.
0: Ah, ok. Bueno, pues ya lo saben los socios de Costco. Son las 6:57 minutos de la mañana. Déjame ver, tengo algo por aquí importante. Golo, lo estoy buscando y tú sabes a qué me refiero. Pero déjame poner esto en queue. 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
3: Buen día, Puerto Rico. Es viernes y tendremos condiciones estables y calurosas hoy con bruma del Sahara. Altas presiones dominan el tiempo local. La corriente de vientos es del sureste o del este-sureste, entre 10 a 15 millas por hora. En la imagen del radar no tenemos lluvias en el área y en la del satélite se observa aire seco y caluroso sobre Puerto Rico. Justo al este de las Antillas, cerca de la longitud 60 grados oeste, hay una onda tropical débil que se mueve al oeste a 15 millas por hora. Estará pasando al sur de Puerto Rico mañana sábado. Parte del campo norte de la humedad de esta onda estará alcanzando nuestra isla y con el calor intenso y ese aumento de humedad pudiéramos ver el desarrollo de aguaceros en el área metropolitana, en el Yunque, al oeste, interior y norte, por lo menos hasta el atardecer. El domingo ya llegará una nueva nube de polvo del Sahara y la actividad de lluvia estará más concentrada o limitada al oeste e interior. Temperaturas máximas desde 80 grados en la montaña hasta 89 a 93 grados en costas, valles y zonas urbanas con índices de calor máximo entre 100 a 108 grados, específicamente entre 10 de la mañana a 4 de la tarde. El riesgo de calor extremo se mantendrá elevado en el fin de semana y posiblemente se extienda hasta la próxima semana. El riesgo de incendios forestales es bajo a moderado. Para WKAQ580, esta es su meteoróloga Ada Monzón.
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1: Camarones por aquí. 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
2: Hola, ¿qué tal? Precioso día, Puerto Rico, qué rico, un día más de vida, gracias señor. Y tempranito en la mañana, el panorama del tránsito en San Juan fluyen sin complicaciones. Las avenidas Jesús de Piñero, la Roosevelt, la Muñoz Rivera, la Ponce de León y el Expreso Las Américas. En Ponce y Mayagüez no se reportan choques que atrasen su ruta al trabajo. Y atención a aquellos que les encanta, les fascina, les gusta el regodeo, dan vueltas y vueltas y vueltas en sus hogares para luego salir a toda prisa volando bajito, provocando choques. No. Salgan temprano en la mañana, dejen a un lado el texteo, reduzcan la velocidad y mantengan la distancia entre carro y carro para que eviten choques que arruinen su día. Janet Pérez Brito, WKQ580.
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4: Bien amigos, buen día. Hoy es viernes. Es viernes 5 de enero de 2026. Disculpen que estoy, mientras hablo con ustedes o me dirijo al país, la gente me está escribiendo y me da, a mí esto me da angina de pecho. Miren esto, mano, esto es fuerte. Me dicen, mira Rubén, la situación en el campo de Bayamón ya es desesperante. Llevamos 9 días sin agua. Llamamos a la AAA y no saben por qué no hay agua. Bueno, yo sé que el municipio de Bayamón me escribió hace algunos minutos que iban a comenzar a suplir agua en los camiones cisternas estos que ellos usan y van a repartir agua allá, pero de verdad nosotros como país nos merecemos esto el 6 de junio de 2026, que le estén llevando agua a la gente en camiones. Esto es un bochorno, pero esto es, la gente aquí como que sea, ¿cómo es que dicen? Cuando tú vas, la gente se ha resignado a esto, se ha resignado. Ay, Virgen. En cualquier otro sitio aquí habría una bronca callejera diaria hasta que el agua pues sencillamente el servicio de agua se produzca. Imagínense, me acaban de escribir mientras hablo con ustedes a las 7:08 y son las 7:08. Acaba de llegar un texto, no me lo estoy inventando. Hogar de ancianos en el barrio La Morenita en Bayamón sin agua lleva varios días. Pues mano, y que uno puede decir desde aquí, uno se siente impotente. Anyway, son las 7:08 de la mañana. Vamos con Verónica Abreu. ¡Cañón!
5: Gracias, Rubén. Buenos días. De graduaciones en el recinto de ciencias médicas. Denuncia en Isla Verde sin agua. Igualmente partes en Guaynabo y en Bayamón. Esta madrugada hay un cuerpo de hombre baleado detrás del nuevo amanecer en Caguas. Pronóstico de intenso calor bajo los polvos del Sahara y fuertes ventoleras. Presidente de Estados Unidos Donald Trump alega acuerdo con Irán para terminar con guerras en el Golfo Pérsico y traer la paz en el Estrecho de Hormuz. Bueno, precios de la gasolina hasta $1.04 la regular. Y los precios del huevo, miren, bien económicos. Una docena a 99 centavos los pueden encontrar en el comercio. Han bajado mucho según expertos en agricultura. 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Esto es temprano en la mañana. La hora 7:11.
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4: Bueno, otra vez hay un montón de sectores sin agua. Yo parezco, esto parece un disco rayado. A mí me han escrito hoy un montón de personas de diferentes sectores en Bayamón. Pero no solamente en Bayamón. A mí me han escrito, hay gente en Guaynabo que lleva 9 días sin agua en un barrio que yo debo pensar que es cerca de aquí, que se llama Guaraguao. Ahí tampoco hay agua. Entonces a las 5:00 de la mañana me escribieron de Isla Verde, que no había agua en Isla Verde, hermano. Es zona turística, zona populosa, zona de hoteles, de Airbnbs, de un sinnúmero de negocios y restaurantes. Y no es para privilegiar a uno. Y

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1: 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Bueno, son las 7 con 13 minutos de la mañana. Hay gente que me escribe cosas que yo no puedo ni decir aquí, porque si yo fuera a leer lo que me han escrito de la Autoridad de Acueductos y Alcantarillados, pues me botan de aquí. Mientras tanto, a las 7:13, ahora tenemos en línea a Luis Gates de la Asociación de Detallistas de Gasolina. Muy buenos días.
2: Buenos días, Rubén. Un placer estar contigo siempre.
1: Bueno, usted, digo, antes de... Yo se lo comenté hace poco, pero déjeme, es que he seguido viendo esto. Más allá del precio de la gasolina, y voy a hablar con usted sobre el precio de la gasolina, eso es lo que espera la gente, pero la verdad es que en los últimos 3 meses, yo no sé cuánto usted habla con sus compañeros dueños de garaje, en los últimos 3 meses... el punto de atraco, de robo, de asalto son las gasolineras aquí.
2: Sí, eso es así, Rubén. De hecho, nosotros estamos a punto de lanzar una estadística a nuestros detallistas para poder tener números reales de lo que está pasando. Ciertamente las estaciones de gasolina es un lugar vulnerable, están abiertos 24 horas. Y todos sabemos que en la sociedad, en la medida que las cosas se van apretando, entonces empiezan también a aumentar los asaltos y esas incidencias. Incluso hubo un asalto que entró un hombre vestido de mujer, disfrazado, para cometer el delito. O sea, que se la siguen ingeniando para hacer este tipo de fechoría.
1: Pero ese, ¿cómo fue que hubo un tipo que entró vestido de mujer? ¿A dónde?
2: Eso hacía una gasolinera para un asalto. Entró vestido de mujer y logró su cometido, y creo que se llevó dinero, cigarrillos y otras cosas.
1: Bueno, me pregunto, en algún momento, porque cada estación de gasolina reporta a la policía o hace saber lo que ocurrió, han agarrado a alguien, porque, por ejemplo, allí en, y esto yo lo hablé hace unos días, hubo un municipio en el que hubo 3 asaltos a gasolineras el mismo día o la misma noche, y después los tipos se movieron a Fajardo.
2: Sí, eso es así. Cuando ocurren este tipo de incidencias, se ha notado que tratan de cometer varias fechorías en la misma noche. Incluso te puedo contar de un amigo mío que tiene estaciones en el área norte, y tiene 4 estaciones, y hubo una noche que a él le asaltaron el mismo grupo. Le asaltó la misma estación por casualidad, porque quedaban en la misma ruta. O sea, un pueblo cambiaron al otro y le asaltaron también. O sea, y lamentablemente las estaciones de gasolina pues son vulnerables a este tipo de delitos, especialmente en la noche, las estaciones que no tienen cabina especialmente. Y esta es la razón principal por la cual el detallista de gasolina tiene que estar invirtiendo en sistemas de seguridad para poder monitorear todo esto que está pasando. Y mi recomendación también es que no es tan solo montar un sistema de cámara, es montar un sistema de cámara que tenga también inteligencia artificial, porque hoy en día la inteligencia artificial ayuda a identificar, incluso si tú le pones vehículo amarillo, camisa roja, y te va a ir a todos los videos que solamente tienen vehículo amarillo,

0: y personas con camisas rojas. Y esos sistemas hoy en día se utilizan para identificar este tipo de personas en delitos como este.
1: Disculpe, y ajá, que usted o que eso que usted describe como cabina, tener cabina.
0: Bueno, lo que pasa es que tenemos estaciones de gasolina que tienen los counters abiertos sin cristales de seguridad y
1: Ah,
0: tenemos todavía estaciones
1: ven.
0: que tienen entonces las cabinas con los
1: Bueno,
0: cristales de seguridad.
1: eso es verdad, eso es verdad. De hecho, yo voy mucho a uno aquí en Guaynabo. Pues las muchachas están allí. No, no hay un cristal que las separe entre ellas y yo, y entre ellas y los clientes.
0: Claro.
1: Y de hecho, esto lo tiene que saber todo el mundo. No, no lo tengo que decir yo. Yo creo que
0: Sí,
1: aquí,
0: ciertamente.
1: sí, pero de los pocos negocios en Puerto Rico, de los pocos que están 24 horas. Son un montón de gasolineras, 24
0: Sí,
1: horas.
0: Rubén, así mismo es, y no tan solo, mira, en el marco de la celebración de la Semana del Detallista, que es la semana que viene, estuvimos ayer hablando de cómo la estación de gasolina no tan solo está presente en todas las emergencias que han ocurrido en Puerto Rico, o sea, en medio de pandemia se abren, en medio de huracanes, temblores, terremotos, las estaciones de gasolina siempre han estado presentes para brindar energía a Puerto Rico y gasolina en los momentos donde han habido apagones, o sea, independientemente lo vulnerable en cuestión de seguridad que somos. Y esto es bien importante porque lamentablemente el costo de seguridad es bien alto, no todas las estaciones pueden tener un guardia de seguridad privado. Estamos hablando de un salario adicional de sobre 60 mil dólares al año. Con un guardia de seguridad, sin armar, te cobra fácilmente 15 dólares la hora. Y armado, estamos hablando quizás de 20 o 22 dólares, o sea, es un costo adicional también.
1: De hecho, tener gente que esté atendiendo público a la 1, 2, 3, 4 de la mañana en una gasolinera, pues no debe ser fácil. Conseguir empleados que
0: No.
1: estén disponibles para eso debe ser. Y yo veo. Por lo menos la gasolinera a la que más yo voy, que es muy cerca de aquí, hay pues muchas muchachas jóvenes que están allí a esa hora, a las 4 y pico cuando yo voy.
0: Sí, oye, y el turno de la madrugada es un turno que se utiliza para rellenar neveras, para limpiar las estaciones, para dar esos mantenimientos que durante el día cuando hay público, pues no se pueden hacer. Entonces, para poder entonces que el día fluya mejor y cuando lleguen los clientes por la mañana, pues encuentren todo limpio, las neveras llenas, los productos colocados con sus precios. Y ciertamente, aunque tengas una estación con cabina cerrada, ese empleado en la madrugada tiene que salir también para hacer ese trabajo. O sea que siempre, lamentablemente, pues existe la vulnerabilidad. Y mi consejo es que pues la vida es primero. Siempre el empleado es mejor permitir que se ocurra la situación con mucho cuidado, no resistirse porque la vida es primero. Y eso siempre tenemos que ponerlo por encima de cualquier bien material.
1: Pero le pregunto, ¿ustedes se han reunido con la policía para tratar de que se atienda esto de los asaltos a gasolineras? Número uno, porque son un montón. O sea, aquí no pasa una semana que asalten una gasolinera. Y número dos, porque parece un mismo patrón, parecen pandillas que se dedican estrictamente a asaltar gasolineras.
0: Pues Rubén, mira, sí, hemos tenido reuniones en el pasado, hemos aconsejado en estaciones estratégicas colocar estos postes de cámaras de seguridad que se están colocando en algunos pueblos de Puerto Rico, poner a disposición de la policía de Puerto Rico espacios de estaciones de gasolina donde quieran colocar este tipo de vigilancia. Un ejemplo, yo creo que a mí me gusta mucho el ejemplo del municipio de Juana Díaz. El municipio de Juana Díaz tiene un sistema de seguridad virtual. Y a los como en muchos spots de comerciantes colocan cámaras virtuales, el comerciante le da la energía y el municipio de Juana Díaz, a través de su red de la policía, tiene monitorea muchos espacios de Juana Díaz, y yo creo que es uno de los ejemplos, el municipio de San Juan, que tiene un sistema de vigilancia virtual. Claro está, el municipio de San Juan es un municipio con un superávit mucho mayor que otros municipios de Puerto Rico, pero yo creo que los municipios también deben a tratar de ver cómo de la mano con los comerciantes pueden aprovechar estos sistemas virtuales para poder tener un mejor monitoreo de los espacios vulnerables.
1: Bueno, son las 7:22. Luis Gates, entonces vamos a hablar ahora lo que yo reseñé. Lo estoy buscando por aquí. Lo que yo reseñé esta mañana plantea que en efecto ha habido, por lo menos se registra hoy, una reducción leve, pero reducción al fin de los precios de la gasolina. Golf refleja aquí 1,4, Ecomax 1,5. Pero usted dirá, ¿cómo están los precios?
0: Pues mira, sí, acabo de buscar hacer una comparativa entre las pasadas de 2 semanas para acá. Para que tengas una idea, el 20 de mayo la gasolina estaba entre 1,9 y 1,18. El 28, 8 días después, estaba entre 1,5 y 1,9. Y ya al día de hoy, el costo, estoy hablando de los costos. El día de hoy ya está la gasolina entre 1 dólar y 1,4, creo, el costo. Así que hemos tenido una baja significativa que casi ha bajado 14 centavos desde el 20 de mayo hasta el día de hoy. De ayer para hoy se produjo otra baja debido a que Estados Unidos e Irán están mostrando señales de progreso en las negociaciones después de una semana de intercambio entre ambos países. Y pues estamos pendientes, como siempre, de lo que está ocurriendo en el Medio Oriente con las negociaciones de Estados Unidos y Irán, porque en efecto eso produce las altas y las bajas en el combustible. En la medida que las negociaciones se den como esperamos, pues, o como queremos más bien, porque lamentablemente no tenemos control sobre eso, pues el precio de la gasolina debe seguir bajando.
1: Entonces, esto, la explicación es que, por lo menos, aunque no hay un entendido final, ni tampoco un desenlace, para algo ha servido el alto al fuego. Porque esa fecha que usted me dice coincide con que lo que ha habido aquí en las últimas semanas es una baja a la luz del alto al fuego.
0: Sí, exactamente. Básicamente la promesa de una negociación por 60 días de parte del alto el fuego por parte de Estados Unidos, lo que se está buscando es que Irán se comprometa a limpiar el estrecho de Hormuz de las minas que colocaron. Y también que empiecen a negociar cómo van a trabajar lo del tratado nuclear que Estados Unidos está buscando por parte de Irán. Y eso es lo que ha causado que los precios de combustible empiecen a bajar en las últimas semanas.
1: De hecho, Gates, le pregunto, antes de que empezara esto, y me parece que esto comenzó, no tengo una memoria ahí absoluta, pero me parece que esto empezó como el 28 de febrero.
0: Sí, estás en lo cierto, Rubén.
1: Por eso, y en cuanto el 28 de febrero. Si usted tiene memoria para eso, yo la verdad es que no recuerdo. ¿En cuánto estaba la gasolina regular?
0: Si no me equivoco, estaba como entre 78 y 81 centavos,
1: Ay, Virgen.
0: aproximadamente.
1: Ay, Virgen. Ay, Virgen. Usted sabe la diferencia en el bolsillo de la gente, de las compañías y del país. Entre el 28 de febrero y hoy, estar pagando la gasolina a lo que le estamos pagando. Y ahora está, como usted comentó hace algunos minutos, ahora está mucho mejor que hace 3 semanas. Porque yo recuerdo a la gasolina regular, cuando estaban los bombazos y contra Irán, llegó hasta 1,22.
0: Sí, ¿no? Y para que tengas una idea de esa fecha hasta el presente, vamos a decir que más o menos los topes que subieron fueron como 45 centavos, que llegó al 1,25. Estamos hablando de 17 mil dólares más en un camión de gasolina que subió en los pasados 3 meses.
1: Wow. Bueno, Luis Gates, pues ojalá que se mantenga el alto al fuego y que, digo, a mí me encantaría que bajáramos del dólar en las próximas semanas y a todo el mundo también. Vamos a ver qué pasa.
0: Claro, Rubén. Así mismo es. Todos estamos, la verdad es que esta situación nos ha afectado. Estamos entrando en temporada de huracanes. Siempre somos vulnerables a alguna amenaza atmosférica. Y yo creo que también necesitamos que en caso de que tengamos alguna emergencia, pues por lo menos que el precio de la gasolina empiece a bajar para que el público no se afecte en la adquisición de combustible.
1: Gracias.
0: Muchas gracias a ti, Rubén. Que tengas buen día.
1: Mira, amigos, son las 7:27. Me envían aquí comunicaciones. Hay diferentes colegios que se están haciendo disponibles y qué bueno, y no es para menos. Diferentes colegios que se están haciendo disponibles para atender la matrícula, pues que termina porque yo dije hace algunos minutos que va a cerrar Antilles Military Academy. Aquí veo una comunicación del Colegio Calasanz. Entiendo que el Colegio Calasanz es en Carolina. No, no estoy seguro, pero creo que sí. Y es un muy buen colegio. Tiene una buenísima reputación. Está ofreciendo sus facilidades y servicios para los estudiantes que quedan. O los que terminan ahora a la luz del cierre de la Antilles, pero en la comunicación de hecho que envió Antilles Military, ellos dicen que conscientes del impacto que esta noticia representa y con el firme propósito de mitigar cualquier interrupción en el desarrollo educativo de los alumnos, la administración ha gestionado acuerdos de continuidad académica con prestigiosas instituciones, las cuales han asumido el compromiso formal de considerar la admisión de nuestros estudiantes y honrar los mismos costos de matrícula y de anualidades vigentes en nuestra academia. Estas son la American Military Academy. Podríamos hablar de esto con consuegra Golo y el Colegio Adianés. El Colegio Adianés, de hecho, está aquí, justo muy cerca. Para los que se acaban de enterar, pues esto es que ayer, 4 de junio, la Antilles Military envió una comunicación a toda la comunidad escolar haciendo saber que después de 67 años de excelencia académica, liderato y de generaciones de gente que se graduó de ahí, con el más profundo pesar, estaban anunciando la difícil e irrevocable decisión de proceder con el cierre definitivo de las operaciones de Antilles Military. Esto va a ocurrir efectivo el 30 de junio. Ellos explican que esta dolorosa determinación el resultado directo de la realidad demográfica. O sea, esto lo hemos hablado aquí mil veces. El doctor Sainz hace 2 años trajo este punto a WKQ. La realidad demográfica que atraviesa nuestro país, proyecciones decrecientes de matrícula y el aumento sostenido en los costos operacionales, escenarios que hacen insostenible la viabilidad fiscal de la academia de cara al futuro. Así que esta es la situación, son las 7:31.
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4: Hola, ¿qué tal? 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Precioso día, Puerto Rico, qué rico. Un día más de vida, gracias, señor. Dice la

0: El panorama del tránsito en Carolina, tapón en la carretera 3, el ramal 8, la Campo Rico, la ruta 66, cómoda y congestionada, la Valdoriotti de Castro. En Ponce y Mayagüez no se reportan choques que atrasen su ruta al trabajo. Y recuerden, amigos, que ustedes tienen el poder de prevenir choques saliendo a tiempo, dejando a un lado el texteo, reduciendo la velocidad y manteniendo la distancia entre carro y carro. Janet Pérez Brito, WKQ 580.
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3: 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Buen día, Puerto Rico. Es viernes y tendremos condiciones estables y calurosas hoy con bruma del Sahara. Altas presiones dominan el tiempo local. La corriente de vientos es del sureste o del este sureste entre 10 a 15 millas por hora. En la imagen del radar no tenemos lluvias en el área y en la del satélite se observa aire seco y caluroso sobre Puerto Rico. Justo al este de las Antillas, cerca de la longitud 60 grados oeste, hay una onda tropical débil que se mueve al oeste a 15 millas por hora. Estará pasando al sur de Puerto Rico mañana sábado. Parte del campo norte de la humedad de esta onda estará alcanzando nuestra isla y con el calor intenso y ese aumento de humedad pudiéramos ver el desarrollo de aguaceros en el área metropolitana, en el Yunque, al oeste, interior y norte, por lo menos hasta el atardecer. El domingo ya llegará una nueva nube de polvo del Sahara y la actividad de lluvia estará más concentrada o limitada al oeste e interior. Temperaturas máximas desde 80 grados en la montaña hasta 89 a 93 grados en costas, valles y zonas urbanas, con índices de calor máximo entre 100 a 108 grados, específicamente entre 10 de la mañana a 4 de la tarde. El riesgo de calor extremo se mantendrá elevado en el fin de semana y posiblemente se extienda hasta la próxima semana. El riesgo de incendios forestales es bajo a moderado. Para WKQ 580, esta es su meteoróloga, Ada Monzón.
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5: Bueno, y ahora a las 7:35 de la mañana, 7:35, la noticia positiva, pues. Queremos destacar que en Puerto Rico varios veterinarios y veterinarias están trayendo acá nuevas prácticas clínicas y tecnológicas aplicadas a la salud animal. Así que se gradúan y se entrenan en ciertas áreas fuera de Puerto Rico y luego regresan aquí para impartir el conocimiento de veterinaria con medicina interna, nutrición clínica, fortaleciendo así el acceso a nuevas herramientas y tendencias que continúan informando la medicina veterinaria moderna. Entre ellos, varios participantes, alrededor de una veintena de médicos veterinarios puertorriqueños, incluyendo especialistas y subespecialistas en el Royal Canning Event, celebrado en Santa Marta, Colombia, donde se llevó a cabo este importante encuentro educativo internacional con más de 200 profesionales veterinarios de diferentes países de América Latina, de 14 países, América Latina, Estados Unidos y Europa. Se entrenaron y cogieron unas conferencias y ahora ya regresaron a Puerto Rico con ciertos conocimientos especializados en gastroenterología, debo decir, veterinaria, como indicamos, medicina interna y nutrición clínica, así que eso es positivo, porque ayuda más también al tratamiento médico de las mascotas, de los animales acá en Puerto Rico. Algo que también quiero destacar, que recientemente publicó la alcaldesa Eloísa a los residentes de Torrecilla Baja, mañana se va a estar repartiendo agua embotellada y van a estar yendo casa por casa para repartir el agua y cubrir estos sectores. Son aguas que es un área que no tiene servicio de agua potable. Indica también que se están buscando voluntarios y que van a estar a las 8:30 mañana en el centro de la torre en Loíza para llevar a cabo esta repartición de agua potable en la comunidad de Torrecilla Baja. Hasta aquí la positiva a la hora 7:37.
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0: Hola, ¿qué tal? Precioso día, Puerto Rico, qué rico. Un día más de vida, gracias, Señor. Dice la palabra, hay quienes se hacen ricos y no tienen nada, y hay quienes se hacen pobres y tienen muchas riquezas. Tempranito en la mañana, el panorama del tránsito en Caguas, Tapón en la carretera 30, la número 1, tramos del expreso Cheyenne y la autopista Luis A. Ferre. En Ponce y Mayagüez no se reportan choques que atrasen su ruta al trabajo. Y recuerden, amigos, que ustedes tienen el poder de prevenir choques saliendo a tiempo, dejando a un lado el texteo, reduciendo la velocidad y manteniendo la distancia entre carro y carro. Janet Pérez Brito, WKQ 580.
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4: Bien, amigos, hoy es viernes 5 de junio de 2026. Bueno, ya escucharon lo que nos dijo hace algunos minutos el Servicio Nacional de Meteorología. Vamos a tener tiempo seco. Pero el complemento del tiempo seco va a ser esta nube de polvo densa que hace que el cielo se vea gris y no azul, como a mí me gusta. Yo soy fanático del cielo azul. Porque francamente el cielo azul a mí me entusiasma. Me da energía, como que siento que tengo algo más que hacer, aunque ya lo haya hecho todo. Así que el cielo azul es el cielo azul. Y nosotros vivimos aquí en esta isla bella. Y cuando el cielo se pone gris, a mí no me gusta. De verdad que no me gusta. Me da algo.
6: No hay nada mejor que con el cielo azul meterse en Sevencí bajo un pino de eso.
4: Chacho, mira, ¿sabes qué?
6: Pino 11.
4: Mira, ¿sabes qué?
5: A mí me gustan los días nublados.
4: Grises.
5: Sí, me gustan mucho. Me dan paz. De hecho, no sé si es porque padezco de migraña, pero me da una calma. Ay, me gusta.
4: Ay, bueno, no.
6: Te pones una calma.
5: Me gustan los soleados. Me gustan los dos. Soleados nublados me gusta, pero el nublado
6: la playa, también. Y te ponen la gafa meta. ¿Para
4: qué? Para grabar. Tú eres la loco.
5: Gafa para ver si con todo se ve lo que
4: mira,
5: se hace que graba.
4: ¿No? ¿Sabes qué? Yo estaría ahora mismo, yo estaría en este instante en combate, cielo azul, una sillita, mira, son las 7:41, chacho, ya está ahora en combate, el sol está chévere, con una sillita en el agua te llega un poquito más arriba del tobillo, pero no más allá de eso. Y tienes la sillita en el agua.
5: Comiéndote un pastelito de chapi con alcapurri.
4: Ay, bendito, de Annie's Place allí. Ay, bendito.
6: Y siempre con las gafas metas puestas.
4: Pero dime la virtud
5: pero
4: de las gafas esas.
5: La meta no,
6: porque se ve mejor la cosa.
5: ¿Tú quieres grabar?
6: No, yo no estoy diciendo eso.
5: Es que con las metas no se hace más
6: bueno,
5: nada.
6: Bueno, pero se ve mejor la cosa.
5: Y con las metas se graba. Pero no tiene lupa ni nada.
4: Mira,
5: sí.
4: ¿Sabes qué?
5: ¿Tienes lupa?
4: Mira, creo que es momento, sin duda, de ir a los titulares.
7: para no entrar en detalle.
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5: Bueno, denuncian incremento de asalto en estaciones de gasolina y hacen llamado a armarse con la inteligencia artificial. Va hasta $1.04 la gasolina regular. Vila Verde a Bayamón sin agua, lamentablemente. Bueno, y presidente de Estados Unidos, Donald Trump, duerme profundamente en medio de anuncio oficial en la Casa Blanca. Soy Verónica Brautañón y usted escucha WKQ580. Esto es temprano en la mañana. Ahora, 7:42.
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4: Bien, amigos, otra icónica y reconocida institución académica ha hecho saber que cierra definitivamente, irrevocablemente, efectivo el 30 de junio del 2026 por los costos operacionales pues, que existen en este momento y el impacto que tiene en este colegio, academia, es la decreciente población de Puerto Rico, el asunto demográfico. Estoy hablando de la Antilles Military Academy, que fue por 67 años una institución muy reconocida que graduó a miles de estudiantes. Esta, amigos, es nuestra gran noticia de la hora. Bien, son las 7:44. Tenemos, me hace el honor de hablar con nosotros, mi amigo Consuegra de la American Military Academy. Consuegra, buenos días.
9: Buenos días, Rubén.
4: ¿Cómo estás? ¿Cómo estás? Bien, muy bien.
9: Muy bien, gracias.
4: Bueno, Consuegra, primero, ¿qué te parece pues lo que ha sido el desenlace de la Antilles?
9: Bueno, ¿qué puedo decirte? Estoy sumamente triste porque nuestros amigos de Antilles Military Academy, mi amigo Pedro Negrón, tiene que pasar por esta dura experiencia de cerrar el legado de generaciones anteriores y darle cierre a, imagínate, muchos graduados que han aportado al desarrollo de Puerto Rico, como hemos hecho muchos, y lamentablemente estamos confrontando un sendo reto que es, antes el nacimiento anual era de 80,000 y estamos viviendo una realidad de 17,000 niños naciendo anualmente. Y hay demasiados colegios para tan pocos niños. Y lo están viendo también con los hospitales, los pediatras. Estamos lamentablemente viendo y hablaste de los costos operacionales. ¿Estás ahí? Hello.
4: Sí.
9: Hello. Okay. Sí. Pues los costos operacionales que también agravan la operación escolar. Yo siempre he traído el tema del e-book sobre los efectos, los materiales escolares, los uniformes. En este momento que estamos con campamento, el e-book, el campamento, estamos encareciendo grandemente todo lo que es la educación y criar un niño. Y en la medida en que el gobierno nos aporte, no, estamos en una crisis, Rubén. Yo creo que esto, más que la energía, la crisis es la natalidad, la demografía. Porque una vez lo decía el doctor Diego Sainz de la Peña, ¿para qué queremos tanta electricidad si no va a haber niños? Si la natalidad de Puerto Rico, la demografía de Puerto Rico va a disminuir.
4: Entonces, te pregunto, esto evidentemente, Consuegra, no solamente ha afectado a la escuela pública que hoy tiene una maestría o una matrícula que ronda
7: o va a rondar los 200,000 cuando antes la tuvo de 700,000, 600,000. Esto va a seguir afectando colegios.
9: Esto va a seguir afectando colegios, definitivamente. Y educación pública yo no le veo, porque el presupuesto del Departamento de Educación es exactamente el mismo que tenía hace 10 años, con la mitad, más, menos de la mitad de la matrícula. Pero el problema de los colegios privados es que dependen de los de la aportación, del pago de cuotas de los padres. Y en la medida en que se agrave los aumentos en las cuotas escolares, porque la operación escolar es muy cara. Los maestros necesitan aumentos y subir matrícula es una... Si subes matrícula, el costo de la cuota te van, muchos de ellos van a retirarse, porque es caro y mucha gente no tiene el dinero para poder aportarla.
7: De hecho, te pregunto, lo que pude leer a través de la comunicación que envió Antils, déjame verla, tengo por aquí la ahora. Dice el presidente de la Antils, Pedro Negrón, y lamentamos mucho esto, de verdad, y enviamos nuestra solidaridad a la gente de la Antils, porque reconozco su trayectoria y su trabajo a través de 67 años. Ellos dicen en la comunicación que envían a toda la comunidad escolar que la administración ha estado gestionando acuerdos de continuidad académica con prestigiosas instituciones, entre ellas American Military Academy, o sea, la que usted preside. Entonces, sí, American sí, va a absorber parte de la matrícula. Ya ha habido padres. Mira, sí.
9: Tenemos precedentes, esto lo hemos hecho antes en solidaridad a esta familia. Esto lo realizamos en un momento dado con la Academia San José cuando cerró en Villa Caparra. Más Antils, la gente olvida que Antils tiene el programa de Junior ROTC, que es del programa del ejército de los Estados Unidos, que lo tiene la American de manera voluntaria. Y estos muchachos que están en ese programa perderían completamente todos los créditos que tienen ya honrados por los cursos que toman dentro del programa. Dentro del American, pues le daríamos un full face and credit de todo lo que tienen allá y nos traeremos para acá, recordando que solamente el American es la única institución que tiene el programa de Junior ROTC en el área metropolitana. La otra es Buchanan, pero Buchanan es para los hijos de los militares. Existen colegios en Fajardo y en Arecibo, pero es imposible para estos padres continuar otorgando este programa de Junior ROTC, que es un programa extraordinario para crear líderes y ciudadanos de excelencia en la sociedad. Es la única manera de salvar a los muchachos que están dentro de este programa. Y si la American los va a ayudar de manera solidaria, como lo hemos hecho antes con otros colegios.
7: ¿Cómo está hoy la American Military Academy?
9: La American tiene sus 600 estudiantes. Estamos
7: 600.
9: Hemos mantenido nuestra matrícula anual, a Dios gracias. Y ahora venimos con la inversión de que por fin nos vamos a construir a terminar los 25 millones que nos otorgó este tema por los daños de María y Fiona.
7: Ah, o sea que ustedes van a reconstruir, rehabilitar, etcétera.
9: A Dios gracias.
7: Contra consuegra, eso son buenas noticias. De hecho, le envía aquí saludos, déjeme ver, le envía saludos el doctor Sainz, jefe de pediatría del Auxilio Mutuo.
9: Doctor Sainz de la Peña, excelente pediatra y graduado de la American, by the way. Pero Diego ha asumido la carga de llevar el mensaje de que, gente, necesitamos legislación para promover la demografía. Necesitamos que nuestros jóvenes continúen la generación, que continúen, que traigan puertorriqueños, que continúen la puertorriqueñidad, porque nos estamos quedando sin niños.
7: Sin duda.
9: Mira, por ejemplo, Rubén, una de las maneras de ayudar aquí fuertemente a los colegios es aumentar los vales educativos. En este momento se están otorgando vales del gobierno a los padres que deseen poner sus hijos en el colegio privado, pero son como alrededor de $2,000, que son un poquito más anuales. Pero cuando llegan los colegios charter le dan una barbaridad y promueven los colegios charter y no a los colegios privados que están probados durante décadas. Y entiendo que es una manera de ayudar a desarrollar mejor la educación puertorriqueña.
7: Mira, déjame hacer una pregunta antes de concluir. Doctor Sainz, usted me dijo esto hace 2 años aquí, que esto iba a pasar.
10: Sí, buenos días, Rubén, buenos días a ti, a tu equipo de trabajo, a Juan Carlos y a toda tu audiencia. Sí, hace un poquito más de 2 años que nosotros tuvimos la primera conversación sobre este tema. Y como tú bien dices, lo vimos venir. Sabíamos que esto iba a pasar, si el gobierno no hace algo proactivo para mejorar la economía de las parejas jóvenes para que puedan tener sus hijos, y como parte de esto lo que está diciendo Juan Carlos, que necesitamos que se le dé una ayuda a esta, especialmente a la clase media, para que tengan fondos suficientes. Oye, suben $2,500 por dependiente, no resuelve absolutamente nada, máxime cuando es va a ser un solo hit, ¿verdad? Un solo golpe para esto. Aquí hay que estructurar, aquí hay que hacer un programa para beneficiar las parejas jóvenes económicamente para que puedan tener más hijos. Y créeme que, como dice Juan Carlos, no hay que crear nuevas escuelas y nuevos sitios, hay que darle también la oportunidad a la empresa privada que tiene las escuelas privadas para que puedan tener y adoptar parte de esa carga que puede ser económicamente respaldada por el gobierno. Pero esto lo discutimos tú y yo hace muchos años y va a seguir. Y nos vamos a quedar sin estudiantes en las escuelas, sin estudiantes en las universidades que ya están sufriendo el golpe, especialmente las privadas, y si no se hace nada.
9: Bueno. Completamente de acuerdo.
7: Bueno.
9: Mira, Rubén, yo en el día de hoy sí. Comienza una reunión de planificación estratégica de la Junta de Directores de la Asociación de Educación Privada y este tema va a ser tocado nuevamente, porque la Asociación de Educación Privada constantemente está en la legislatura dando ideas de cómo promover este problema, atendiendo otros proyectos de ley que van en contra de educación privada o van a favor, pero definitivamente este tema lo vamos a tocar en esta reunión de planificación estratégica.
10: Rubén, y perdona que interrumpa, pero yo quiero volver a aclarar algo que tú y yo hemos aclarado por muchas veces. Esto no es de poner a parir a las mujeres, ¿ok? Porque siempre va a venir el issue. Esto no es eso. El issue es que queremos ayudar económicamente a las parejas para que puedan, aquellas que quieran tener hijos, los puedan tener sin mucho sacrificio, que es lo que queremos hacer. No poner a parir a nadie. Lo que queremos es, tiene que haber una ayuda económica para las parejas jóvenes, para que puedan tener sus hijos y puedan pagar la educación de sus hijos sin grandes sacrificios económicos para ellos.
7: Pues no. Gracias, consuegra. Gracias, Sainz. Y Sainz, que gane San Antonio hoy.
10: Bueno, San Antonio tiene la última oportunidad de ganar. Si no ganan hoy, Rubén, mi predicción no solo se va a dar, creo que va a ser en vez de 6 juegos, va a ser 5 o 4. Así que mejor que San Antonio gane hoy. Si no, los veo bien malitos.
7: Gracias. Gracias, doctor. No,
10: bueno, gracias, que tengan buen día a todos.
7: Bueno, consuegra, un abrazo, bro.
9: A ver cuándo nos encontramos.
7: Siempre contigo, es un honor. Gracias.
9: Dale.
7: Bueno, mi amigo Juan Carlos Consuegra, que es el presidente de American Military Academy, y el doctor Sainz, hablando pues de la noticia triste que tiene que ver con el cierre de la Antilles Military Academy, una institución que por 67 años estuvo educando a diferentes generaciones. 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
2: Buen día, Puerto Rico. Es viernes y tendremos condiciones estables y calurosas hoy con bruma del Sahara. Altas presiones dominan el tiempo local. La corriente de vientos es del sureste o del este sureste entre 10 a 15 millas por hora. En la imagen del radar no tenemos lluvias en el área y en la del satélite se observa aire seco y caluroso sobre Puerto Rico. Justo al este de las Antillas, cerca de la longitud 60 grados oeste, hay una onda tropical débil que se mueve al oeste a 15 millas por hora. Estará pasando al sur de Puerto Rico mañana sábado. Parte del campo norte de la humedad de esta onda estará alcanzando nuestra isla y con el calor intenso y ese aumento de humedad, pudiéramos ver el desarrollo de aguaceros en el área metropolitana, en el Yunque, al oeste, interior y norte, por lo menos hasta el atardecer. El domingo ya llegará una nueva nube de polvo del Sahara y la actividad de lluvia estará más concentrada o limitada al oeste e interior. Temperaturas máximas desde 80 grados en la montaña hasta 89 a 93 grados en costas, valles y zonas urbanas con índices de calor máximo entre 100 a 108 grados, específicamente entre 10 de la mañana a 4 de la tarde. El riesgo de calor extremo se mantendrá elevado en el fin de semana y posiblemente se extienda hasta la próxima semana. El riesgo de incendios forestales es bajo a moderado. Para WKQ 580, esta es su meteoróloga, Ada Monzón.
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4: Hola, ¿qué tal? Hola, ¿qué tal? Hola, ¿qué tal? ¿Qué tal? ¿Qué tal? Tapón, tapón, tapón, tapón, tapón, tapón, tapón, tapón en Bayamón, en la carretera número 2, la 167, la 165, la 5 y el expreso de Diego. De otro lado, en Guaynabo, sigue aumentando el movimiento vehicular a lo largo y ancho de los filtros, la carretera 199, la zona de los paseos y el expreso Martínez Nadal. Ponce y Mayagüez no se reportan choques que atrasen su ruta al trabajo. Y atención a aquellos que les encanta, les fascina, les gusta el regodeo, dan vueltas y vueltas y vueltas en sus hogares para luego salir a toda prisa volando bajito provocando choques. No. Salgan temprano en la mañana, dejen a un lado el texteo, reduzcan la velocidad y mantengan la distancia entre carro y carro para que eviten choques que arruinen su día. Janet Pérez Brito, WKQ 580.
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5: Hoy nos vamos hasta el estado de la estrella solitaria, Houston, sede mundialista. En el corazón tejano, Houston abre sus puertas al mundo con el moderno Energy Stadium, una ciudad diversa, dinámica, donde el fútbol sigue creciendo con fuerza. Houston será el escenario de grandes historias, de emociones intensas y partidos inolvidables, como el de la Mannschaft, Alemania frente a Curazao el 14 de junio. 7 partidos en total, 5 de la fase de grupos y 2 en la ronda de eliminación directa. Por la ciudad espacial pasarán, entre otros, Portugal, Países Bajos, Arabia Saudita y Uzbekistán. Houston está lista para dejar su huella en la Copa Mundial de la FIFA 2026. Este fue el Minuto Mundial de Fútbol de Primera. Les habló Sammy Sadovnik.
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9: Bien, amigos, buen día. Hoy es viernes 5 de junio de 2026, son las 8:08. Vamos con Verónica Abreu Tañón.
10: Bueno, gracias Rubén. Significativo cierre de Antilles Military Academy tras 67 años de servicio. Asume responsabilidad de American Military, es responsabilidad académica de los estudiantes. Bueno, y se prepara el municipio de Loíza para enfrentar la temporada de huracanes. El Senado de Puerto Rico derrotó a viva voz proyecto de ley que pretendía hacer voluntaria la afiliación de los empleados públicos a la Asociación de Empleados. Bueno, y hoy se enfrentan Patillas y Yabucoa, igualmente también Juncos y Las Piedras en la pelota. Y finales de la NBA, las apuestas favorecen victoria este viernes a los Spurs de San Antonio sobre los Knicks de New York. 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Esto es temprano en la mañana, la hora 8:09.

0: Mira, amigos, American Military Academy hizo saber aquí que pues abre sus puertas a la matrícula de la ANTILS, que ha anunciado el cierre de sus puertas. Es con mucho pesar, Juan Carlos Consuegra, presidente de American Military, nos dijo que recibió la noticia del cierre de ANTILS, que llevaba 67 años educando generaciones en Puerto Rico. Tendremos más detalles. 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Son las 8:10. Aquí está Ramón Leal, que oportunamente habla con nosotros de la industria de restaurante y otros temas. Pero hoy ha venido a hacer saber sobre una actividad a beneficio de una entidad, y le he pedido que venga en vivo. Así que, Ramón, buenos días.
1: Muy buenos días, Rubén, y saludos a todos los que nos escuchan.
0: Cuéntame.
1: Rubén, imagínate que tú tienes un ser querido que tiene una condición especial y necesita cuidado 7 días a la semana, 24 horas al día. Imagínate tú que tú no estás preparado, no tienes la capacidad para poder atender esas necesidades. Para más de 100 familias en Puerto Rico, esa es una realidad diaria. Y hoy estoy aquí y

0: 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Detalles en la prensa.
1: Y estamos aquí porque estamos haciendo una actividad en pro del Instituto Psicopedagógico de Puerto Rico, que dicho sea de paso, cumple más de 76 años en Puerto Rico, brindando un apoyo especial a una población de más de 100 personas que de una manera u otra viven ahí o reciben apoyo del Instituto Psicopedagógico. Así que nos dimos a la tarea de crear una actividad que se llama Noche de Amigos. Que es
2: ¿cuándo?
1: Este lunes 8 a las 6:30 en Bottles de Puerto Rico, en Guaynabo.
2: Espérate, entonces te pregunto, ¿quién puede ir, quién puede participar de una actividad que es a beneficio del Instituto Psicopedagógico? El dinero que se recoge allí, entonces, sí, es para el Instituto
1: Psicopedagógico. Eso es correcto.
2: Cuéntame.
1: Mira, la actividad básicamente no es la primera vez que se hace, la hicimos hace 4 años atrás. Fue una actividad que fue un éxito y en esencia, Rubén, la actividad como tal es Bottles se viste su mejor noche con unas delicias gastronómicas. Vamos a tener ahí sushi, vamos a tener ahí mesa de mariscos fríos, comida caliente, gran variedad de vinos, va a haber estaciones de vino en diferentes lugares y nos van a estar esperando y los vamos a estar esperando, porque yo voy a estar ahí desde las 6:30 para brindar esa actividad especial. Las taquillas se pueden adquirir por medio de la plataforma de Open Table. También puedes entrar en las redes digitales a Instagram y Facebook, al Instituto Psicopedagógico, para adquirir tus taquillas. Y están todos invitados. Este lunes, Bottles, 6:30 en San Patricio.
2: Un palo para beneficio del Instituto Psicopedagógico. ¿A qué hora empieza la actividad en Bottles?
1: La actividad empieza a las 6:30 de la tarde.
2: Y el que se quiera registrar ahora mismo para participar, ¿qué tiene que hacer?
1: Bien sencillo. Entran a la plataforma de Open Table, ponen ahí Instituto Psicopedagógico, les va a salir, y ahí compran sus taquillas, inmediatamente reciben sus taquillas digitales. Pero también pueden entrar a Instagram, a Bottles, o al Instituto Psicopedagógico y automáticamente les va a salir un link donde pueden entrar directamente y adquirir sus taquillas.
2: Mira, antes de concluir, pregunto, ¿eso es, como ha dicho Leal, el lunes en Bottles a beneficio del Instituto Psicopedagógico? Yo he estado allí, yo sé lo que hace el instituto, hace maravilla por una cantidad de personas pues que necesitan un apoyo 24/7. Así que, ¿qué grupo son ustedes que hacen esto? ¿Quiénes son ustedes?
1: Mira, nosotros tenemos un grupo que está apoyando esto, que básicamente es la empresa de Sarco, lo que es Baskin Robbins, Krispy Kreme, Papa John's, Church's, Pollo Tropical, también Chili's, Macaroni Grill, P.F. Chang's. Pero honestamente tenemos un grupo de amigos, proveedores de servicios, personas que nos venden alimentos, que se han unido, y muchos amigos de la comunidad para crear este evento, ¿verdad? Este evento tan especial, incluyendo Bottles de Puerto Rico. Así que tenemos un comité, yo tengo el honor de participar en el comité y apoyar este evento de parte de nuestra empresa. Y quiero aprovechar para no solamente invitar, Rubén, agradecer a todas las personas que apoyan el instituto, no en esta actividad solamente, pero que lo han hecho por muchos años. El instituto necesita aproximadamente $6,000. Es el costo de un paciente mensual. No de un paciente, en realidad son participantes, personas que están ahí con diferentes tipos de limitaciones. Desde los 21 años, ha habido personas ahí hasta los 90 y pico de años. Creo que ahora la persona mayor que está ahí, creo que tiene 70.

0: 16 años, pero viven ahí, algunos han perdido su familia y el instituto es su familia. Ahí los cuidan, ahí les dan destrezas, tienen un centro de enseñanza, deportes adaptados para ellos, para que tengan movilidad. Así que es una institución que tiene un propósito muy importante. Y te digo algo, en estos días, Rubén, una persona que yo conozco y quiero mucho, amiga, unas amistades de mi esposa y mío, los invitamos a la actividad y la persona llamó a mi esposa y le dijo, yo quiero que tú sepas que yo no solamente te voy a apoyar, yo voy a estar ahí porque ahí estuvo mi hermano, ahí lo cuidaron y ahí murió mi hermano. Y eso yo desconocía de eso, pero muchas veces tenemos personas que tienen familiares que están ahí, que ahí los cuidan. Así que estamos muy contentos de esta actividad, muy entusiasmados.
1: Gracias. Siempre. Gracias.
0: Gracias.
1: Siempre.
0: Gracias a todos.
1: 8, 16.
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4: Hola, ¿qué tal? Precioso día, Puerto Rico, qué rico. Un día más de vida, gracias, señor. Y muchas felicidades.

0: Y en torno al tránsito, a esta hora en San Juan fluyen sin complicaciones las avenidas Jesús de Piñero, la Roosevelt, la Muñoz Rivera, la Ponce de León y el Expreso Las Américas. En Ponce y Mayagüez no se reportan choques que atrasen su ruta al trabajo. Y recuerden, amigos, que ustedes tienen el poder de prevenir choques saliendo a tiempo, dejando a un lado el texteo, reduciendo la velocidad y manteniendo la distancia entre carro y carro. Janet Pérez Brito, WKQ 580.
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3: 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Buen día, Puerto Rico. Es viernes y tendremos condiciones estables y calurosas hoy con bruma del Sahara. Altas presiones dominan el tiempo local. La corriente de vientos es del sureste o del este sureste entre 10 a 15 millas por hora. En la imagen del radar no tenemos lluvias en el área y en la del satélite se observa aire seco y caluroso sobre Puerto Rico. Justo al este de las Antillas, cerca de la longitud 60 grados oeste, hay una onda tropical débil que se mueve al oeste a 15 millas por hora. Estará pasando al sur de Puerto Rico mañana sábado. Parte del campo norte de la humedad de esta onda estará alcanzando nuestra isla y con el calor intenso y ese aumento de humedad pudiéramos ver el desarrollo de aguaceros en el área metropolitana, en el Yunque, al oeste, interior y norte, por lo menos hasta el atardecer. El domingo ya llegará una nueva nube de polvo del Sahara y la actividad de lluvia estará más concentrada o limitada al oeste e interior. Temperaturas máximas desde 80 grados en la montaña hasta 89 a 93 grados en costas, valles y zonas urbanas, con índices de calor máximo entre 100 a 108 grados, específicamente entre 10 de la mañana a 4 de la tarde. El riesgo de calor extremo se mantendrá elevado en el fin de semana y posiblemente se extienda hasta la próxima semana. El riesgo de incendios forestales es bajo a moderado. Para WKQ 580, esta es su meteoróloga Ada Monzón.
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4: Bueno, y ahora a las 8:21 vamos a lo que está pasando. 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Y Adriel Toyota trae lo que está pasando. Pues mire, el Festival Turístico Pastelito de Arroz se lleva a cabo

hoy viernes, sábado y domingo. También el Parguera Music Weekend en Lajas inicia hoy y se extiende hasta el domingo 7 de junio, de 7 de la noche a 11 y media de la noche en la Plaza San Pedro, San Pedro en la Parguera en Lajas. Así que dese la vuelta. También Trujillo Alto, ven para el pueblo en Noches de Galería hoy de 6 de la tarde hasta las 11 y media de la noche. Tenemos también, queremos decirle, en Guayama hay un primer carnaval, el primer carnaval comercial de Guayama en la urbanización Vives, calle 3, Caimital, en Guayama. Carnaval guayamés del 6 de junio al 7 de junio. Esto es sábado y domingo, 4 y media a 11 y media de la noche. Y cine del estuario en la Laguna del Condado, mañana 6 de junio de 7 de la noche a 10 de la noche. Talleres libre de costo para niños y niñas en el Jardín Botánico en San Juan. Va a ser mañana a la 1 de la tarde hasta las 3 de la tarde. No paga ni un pesito. Y el 7 de junio, que esto es el domingo, el Festival del Fricasé en el municipio de Naranjito a partir de las 10 de la mañana hasta las 8 de la noche. Esto es lo que está pasando. Lo que está pasando es traído por Adriel Toyota. 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
1: Y ahora a las 8:24 vamos a la noticia positiva. Y la noticia positiva, mire, regresan las fiestas patronales en el municipio de Isabela. Inician el 10 de junio y culminan el 14 de junio en honor al patrón San Antonio de Padua. Así que desde el miércoles hasta el 14, el domingo 14 de junio, se los esperan allí en Isabela, en el centro urbano, con una gran variedad de atracciones. Esto es para toda la familia. Van a haber machinas, kioscos, actividades religiosas y una variedad artística que puede estar gozando de lo más bien, bailando y pasándola bonito. Así que no se lo puede perder del 10 al 14, las fiestas patronales de Isabela. Hasta aquí la positiva, la hora 8:25.
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0: Guaynabo, los filtros, tramos de la carretera 199, la zona de los paseos y el expreso Martínez Nadal. En Ponce, en Mayagüez, no se reportan choques que atrasen su ruta al trabajo. Y recuerden, amigos, que ustedes tienen el poder de prevenir choques saliendo a tiempo, dejando a un lado el texteo, reduciendo la velocidad y manteniendo la distancia entre carro y carro. Janet Pérez Brito, WKQ 580.
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11: Muy buenos días, amigas, amigos, soy Luis Pavón Roca, les doy la bienvenida a WKQ Analiza. Don Carlos debe estar por ahí en tránsito o en ruta aquí al estudio en Guaynabo. Quiero comenzar dándole las gracias a la buena gente de Casino Metro. Estuve anoche allá haciendo joñando el weekend y lo pasamos súper chévere. Estaban calentando los motores para el torneo de soccer de FIFA que comienza el próximo jueves. También estaremos allí reuniendo el weekend, el día del comienzo, porque allí es un centro de entretenimiento que usted podrá ver los juegos, pero podrá apostar también si esa es su predilección sobre cada uno de estos eventos que pasen allí. Y está el NBA por ahí también. Hay varios eventos deportivos en la cartelera. El titular El Vocero me resulta curioso. Tal vez uno se pone contento con la primera parte, entonces se cuestiona la segunda si la primera tiene razón. Disminuyen las personas sin hogar. Pero entonces dice, conteo realizado en 24 municipios de la zona norte refleja un aumento en las personas sin hogar. So, ahí hay como que una contradicción. Este tema del sin hogarismo es uno de estos elefantes que están en la sala y nadie quiere hablar de ellos, que es un problema multifactorial, no es de fácil solución. Don Carlos.
12: Buenos días.
11: Buenos días. Estoy hablando de la primera plana del vocero, que como que confunde, dice el titular principal que disminuye, pero abajo dice que aumenta.
12: Así fíjate que hay que buscar el ángulo negativo.
11: Así que hay que ver cómo eso cuadra. Mi impresión.
12: Lo que parece que disminuyó el total de personas, ¿verdad? Sin hogar o deambulantes, pero hubo una cantidad mayor nuevos comparado con los que habían antes.
11: Por eso, no sé si ponerme contento o ponerme triste. En términos generales, es un problema que no lo hemos sabido manejar. Es muy complejo. Es multifactorial. La gente piensa que son drogadictos. No, no, hay un elemento de uso de droga. Hay un montón de estudiantes matriculados que están cogiendo clases, haciendo su bachillerato, su maestría, y no tienen hogar. O sea, viven por ahí donde los coge la noche. Hay gente que es por salud mental. Hay unos problemas ahí intrínsecos.
12: ¿Y de droga? ¿Ah? Y de droga, que también...
11: Ya lo mencioné en la droga. Okay. Sí, droga, salud mental. Tema económico. O sea, usted perdió el trabajo, lo sacaron de donde vivía, pues no estaba pagando renta, no tiene dónde llegar.
12: Pero esos factores que tú mencionas, ¿verdad? Que yo creo que es importante porque requieren atención distinta.
11: Cada uno de ellos. O sea, hay unos puntos en común, pero el enfoque tiene que ser distinto. Y a mí a veces me da la impresión de que no hay enfoque, Carlos. Te voy a dar un par de ejemplos. Tú vas al Walgreens en el condado. En la Roosevelt tengo otro ejemplo. Y allí vive gente, la acera. Tú vas a centro médico al tren urbano, al área aledaña del tren urbano, que es parte del tren urbano, o sea, donde está el estacionamiento de esa estación del tren.
12: ¿En dónde tú dices esta?
11: Centro médico.
12: Ah, centro médico.
11: Centro médico. Y allí vive gente. Tú vas a la Roosevelt. Los invito, si usted está por la Roosevelt, cuando llega Roosevelt, esquina San Patricio, una de las áreas más ricas de Puerto Rico, como residencia y como comercio, ¿no? Como además está industrial, porque la parte de atrás de donde está Claro hay un parque industrial. Y allí vive alguien en una caseta de campaña. Y tú dices, pero... O sea... Si bien hay que tener respeto a todo ser humano y darle apoyo en la medianía de una expreso o de una calle principal, pienso yo que uno puede ir a por una caseta. Bueno, yo, no me digan que tiene que hacer falta una ley o algo, porque es que, de nuevo, puedo yo, ahora a las 10 te invito, Carlos, que nos vayamos camping, es más, allí frente al Olivo, para el otro lado del poste. Entonces, acá allí está el poste que se está cayendo. Pues vamos a hacer una casetita de campaña. ¿Verdad que no? Que eso no suena, pero pasa. Y nadie parece hacer nada. De nuevo, yo desconozco la realidad particular de cada uno de estos casos que he reflejado y reconozco que debe ser muy difícil. No creo que nadie voluntariamente quiere dormir debajo de un puente. Pero entonces... No me parece que se esté haciendo nada. Hay gente, y déjame hacer esta salvedad, puedo hablar un poco mejor del tema hoy que hace dos semanas, porque acabo de hacer una entrevista para Palante Boricua de una persona, Lisette Alonso, que tiene una organización hace 40 años bregando con el problema del sinhogarismo. La Perla, tiene un nombre que no me lo pude aprender ni para el programa, imagínate. Pero nada, Y me dio mucho insight en el tema. En el sector, se ha llamado tercer sector, hay gente trabajando, pero me da la impresión de que ni los municipios ni el gobierno central saben qué hacer, cómo manejar los casos y están por ahí al garete. Carlos.
12: Yo no es de sorprender, ¿verdad? Que, como tú dices, no sepan saber qué hacer porque el problema es muy complicado. Primero, que es multifactorial. Segundo lugar, que son seres humanos, y como seres humanos tienen unas garantías y unos derechos que el ordenamiento les protege y que por lo tanto el Estado no puede meramente recogerlos como si estuviese recogiendo un cajón que encontrara en medio de la acera, porque no es igual, obviamente, y hay una dignidad ahí que tutelar. Y queda un tercer elemento de cómo yo los atiendo y hacia dónde los encauso en lo que puedo darle un tratamiento correspondiente. Así que no es fácil. Yo sí me parece, Luis, que uno, el hecho de que sea deambulante y el hecho de que esté en esa situación infrahumana, que hay que atender, no puede conllevar que la persona se quede en donde está y en donde, pues, por las razones que sea, prefiere estar. En otras palabras, si tú no tienes casa y has tenido que buscar algo, no puede ser que la casa la escoja en medio de una acera o al frente de un establecimiento o en medio de la calle. Porque no puede ser. No puede ser. Entonces, ahí creo que el Estado tiene que hacer una remoción que parezca fuerte en protección de la seguridad también del resto de la población, porque no solamente el, ¿verdad?, el sin hogar o la persona que no tiene a dónde ir, es el único interés a tutelar. Entonces, no puede ser que bajo una construcción de que pues no tiene dónde ir y tú tampoco tienes dónde enviarlo, y el pobre tiene esta circunstancia, la consecuencia es que se queda donde está e impacta al resto, que es lo que ha pasado muchas veces. Ahora, entonces viene ahora, ¿a dónde pues temporalmente lo envío? Pues, hay gente que se va debajo de puentes, etcétera, que es igualmente un problema, pero no está en medio de la avenida, ni está en medio del ¿verdad?, de la acera, ni está como algunas ocasiones hay, porque hay de todo condiciones, gente que con su facada van y muerden y agreden a otro. Así que yo creo, y ahí, junto con eso, es decir, hay unos espacios que tienen que estar despejados para que los automóviles y el resto de la población puedan hacer uso tranquilo y seguro. Y esto que estoy diciendo no es nada más de los deambulantes, porque ahora he oído una controversia, Luis, y ambas tienen su sentido. Pero es en otro contexto y te lo traigo. El Departamento de Transportación ha tomado ahora una acción para remover de las vías públicas del país una serie de vendedores que autorización para estar allí, pues venden productos, venden servicios. Oiga, y son gente decente tratando de ganarse la vida, de vivir por su cuenta, de no depender del Estado, atendiendo incluso necesidades de productos que de otra manera pues, tú no los consigues tan fácil. Pero aun que eso es un elemento que tiene vertientes positivas, no puede estar en la calle así porque sí. Pues, sí. Entonces hay que hacer algo para rescatar. Es el mismo problema. Así que ese es uno. Segundo, Luis, y yo sé que tú has bregado con estas situaciones en otros contextos que te han puesto hasta de abogado de oficio. 408. Estas leyes también que existen en el ordenamiento hacen a veces casi imposible que se pueda hasta asistir, se pueda atender al problema de una manera más efectiva para el Estado, porque primero es un proceso complejo en términos de los pasos. Segundo, que en la medida en que la persona diga que no, se tranca la cosa, y entonces tú tienes que ver hasta dónde se va a permitir eso con respecto a la consecuencia que puede impactar a todo el mundo. Yo no tengo idea, pero yo sé que hay que repensar esa legislación. O sea, que hay cosas que yo creo que se puede hacer. Y tercero, hay una serie de entidades que son las que se han echado al cuerpo la atención de esta realidad con una efectividad mucho mayor que el Estado. Entonces yo creo que el Estado debe reconocer esa realidad de su incapacidad y debe identificar esos sectores que han hecho esto de una manera más efectiva para entonces integrarlo de manera regular, sistemática, como parte del esfuerzo y de ahí comenzar a ensayar. O sea que creo que hay pequeños pasos que se pueden ir dando.
11: Mira, yo creo que lo que pasa es que aquí hay una timidez en aplicar la ley. De nuevo, hay que tener un trato humano estipulado. Pero un trato humano en mi mente, ¿verdad? No puede aceptar que un ser humano se esté pullando con droga a las 2 de la tarde en las inmediaciones del Hospital Pavía. O sea, a mí eso cada vez que lo veo, y lo veo cada vez que voy, uno de mis médicos está allí, en esa área. O sea, que hay como un conglomerado, y específicamente debajo del puente del expreso más importante de Puerto Rico. Ahí está la gente, tienen que decirle con permiso para poder pasar. Inyectándose algo, yo no, obviamente asumo que sea droga, no me he puesto a hacer exámenes químicos. Cada vez que yo paso por allí, me pregunto. O sea, esto lo tienen que saber. Yo no soy policía, yo no soy de la familia, yo no soy de AMSCA, yo no soy de ninguna empresa de esas. Y lo sé porque pues, camino por ahí y da la casualidad que en los últimos 5 años, por poner un número, voy a ver al médico 2 veces al año mínimo. Siempre, con S mayúscula, siempre. Hay 1 o 2, no te sé decir si son los mismos porque no los reconozco, inyectándose drogas. Entonces, ¿qué es lo que hace falta para intervenir? ¿Por qué es que el Estado, o es que es más fácil mirar para el lado? ¿Eh? Entonces, pues, mientras esté por ahí, no se meta con nadie. El caso, para mí, emblemático. Una persona, yo invito a que ustedes vayan, cojan la Roosevelt, pasan el shopping que estábamos hablando ayer, que Mateo abrió un sobao. Pasan y se lo van a dejar a mano izquierda. Pasan por debajo del edificio de Claro. Cuando llegue usted a casi la luz de la San Patricio, que tendría que doblar a la izquierda para coger la avenida San Patricio, allí hay una caseta de campaña. Y yo la llevo viendo allí hace 4 o 5 años. Nadie de la policía de Puerto Rico, de la Guardia Municipal de San Juan, nadie se le ocurre llegar ahí y decir, amigo, porque yo pienso que debe haber algo que no permita acampar en la avenida Roosevelt. No he hecho el legal research, pero algo debería estar en esos libros ahí con tantas leyes que tenemos. Bueno, pero como... No está prohibido porque lo están haciendo.
12: En la práctica no lo está.
11: Bueno, prohibido no está.
12: Y hay gente que intenta de verdad y ayudarlos, no quieren irse. Claro,
11: pero si no quiere, aquí no puede estar.
12: Pero el ordenamiento acaba dejándolo. Porque no puede, hay algo malo ahí en la funcionalidad. Que sí, estamos de acuerdo.
11: Lo que traigo son ejemplos. Sí. O sea, el ordenamiento está. Que el humano no quiere ponerlo en vigor por el qué dirán. Pues mire, si esa persona no quiere ayuda, pues no quiere ayuda. Eso hay que discutirlo un poquito más, pero no quiere ayuda. Pero no quiere ayuda, no puede ser que yo le permita estar cepullando en el centro de la ciudad a las 2 de la tarde o viviendo en un expreso. No es un expreso, la Roosevelt es una arteria principal. No, una cosa es una cosa, otra cosa es otra cosa, como dijo aquel insigne.
13: Igual que los vendedores que están en la carretera, los están moviendo, pero llevan años ahí.
12: Por eso, pero eso no le da licencia. Y además que es una competencia desleal contra aquel que va y paga patente, busca los permisos, cumple con la ley, pues no, que estaba y que tú estás haciéndolo con intensidad, una labor hasta honrosa, porque yo no te quiero, pero no puede ser como te da la gana.
13: Me refiero que llevan años.
12: Pues no importa, hay tipos que hace años bofeteando a la mujer.
11: Pero déjame que tú quieres decir con que hay años.
13: El gobierno le pasa por el lado y los ve.
12: Pues por fin toma acción.
11: Pero, por ejemplo, ¿qué yo haría si yo... No sé lo que estén haciendo de lo que voy a decir ahora. Mire, llegué allí con el equipo del DEC, con el equipo del municipio en cuestión. Identifique un espacio donde esa persona pueda poner sus mangos y sus aguacates y que continúe con ese negocio. Porque estos no son delincuentes. ¿Sabes? Que están ubicando un negocio donde, pues, por uso y costumbre, no conscientes del peligro vial. Porque aquí, al final del día, ¿por qué está el Dito haciendo eso? Porque es peligroso. O sea, la gente se para a comprar. Pues por supuesto, voy a comprar China. Y me paré, pero ahí vino el de atrás, me dio un golpe, me parqué en el. O sea, el negocio está mal ubicado y lleva años. Te voy a dar un ejemplo. En el expreso de Trujillo, que va a ser a Trujillo, allá hay un montón que yo estoy seguro que no me consta, ¿verdad? Pero por la ubicación, por lo que estoy diciendo, pues yo creo que ahí el municipio debe llegar y decirle: mire, maestro, usted no puede estar aquí. Pero usted lo puede poner en la marginal allá. O sea, no sé, identificar el punto más cercano donde se pueda ubicar.
12: Pero es que aquí hay un... Entonces, porque cierta razón hay y entendimiento, el pobre deambulante sin hogar, porque si es sin hogar, es deambulante también.
11: Sí.
12: O sea, la gente dice que no debe decirle deambulante porque todos deambulamos. Pues por lo tanto, él también está deambulando. Así que no está mal dicho decirle deambulante.
11: Es problema semántico.
12: A mí yo tengo problemas porque la gente cree que construyendo con palabras que soluciona el problema y son felices por inventándose. Mire, pues, para allá que sean felices, pero no obliga a los demás a hacerlo. Que no. Pues, ¿qué te iba a decir? Ah, los parking. Ayer yo voy. A ver a mi hijo, que también había en el condado. Luis, no podía caminar porque los parkings de los negocios han creado y se han llevado la acera. Ajá. Y yo lo entiendo porque no hay de esto, están tratando. Pero la consecuencia es que tú te tienes que lanzar a la calle. Pues yo puedo entender al negocio y puedo entender al comensal que se tiene que... Pero por eso lo vamos a permitir. Si está mal, lanzar al transeúnte a la calle.
11: ¿Y qué hacemos? Pues, ¿Cerramos el negocio?
12: Bueno, pues, pero es que no puede. Si va, es bajo esta regla.
11: Porque si cerramos el negocio, no vas a tener que
12: pasar. Lo peor que puede haber es tú usar una. ¿Qué es lo que falta aquí con la regulación y reglamentación? Unas reglas que tú no sabes cuándo se aplican y cuándo sí. Y entonces una aplicación selectiva al azar, que es lo peor que puede existir, que es la incertidumbre.
11: De acuerdo. Vamos a la pausa porque lo que es cierto es que nos volamos la pausa.
12: Bien, pues.
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3: Al planificar para los adultos mayores, los funcionarios deben asegurarse de que los refugios satisfagan las necesidades funcionales y de accesibilidad a esta población. Por ejemplo, los refugios deben ser accesibles para las personas que necesiten ayuda o ciertas adaptaciones para los cuidados habituales o las actividades de la vida diaria. Por ejemplo, ir al baño, ducharse o bañarse, vestirse, cepillarse el cabello, acostarse y levantarse de la cama. Ser accesible para las personas que tengan ciertas discapacidades, como las que utilizan sillas de rueda. Incluirle señales y otras formas de comunicación que puedan entender los adultos mayores. Incluir fuentes de energía para obtener electricidad, como por ejemplo generadores, abanico o, si es posible, aire acondicionado.
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9: Regresamos a WKQ Analiza. Soy Luis Pavón Roca. Estoy con Carlos Díaz Olivo. Nada, regresando al tema y para terminar con él, creo que es un tema importante que hay que discutir como país a nivel municipal, a nivel estatal y a nivel federal. Porque pues no habla bien de una sociedad que tolera que seres humanos anden por ahí viviendo infrahumanamente, teniendo yo no sé cuántos 3,000 programas de apoyo, que evidentemente aquí vemos su fracaso, ¿no? Por las razones que sean, y que esto hay que atenderlo, pero nada.
10: Y atamos varios temas, ¿verdad?, cuando discutíamos esto, antes de la pausa. Y el elemento que yo quiero ahora resaltar es que en la observación de las normas que hay, aunque de momento tú puedas pensar que la quebrantella es una tontería, sí tiene consecuencias. Porque es lo que pasó en la ciudad de Nueva York y en los años 80 y 90, se logró remediar y mejorar la calidad de vida y la presencia física de las instalaciones allí. Y era que, por ejemplo, la gente venía y pintaba en cualquier sitio. Y entonces venía, pues tú podías pintar y estaba, pero había gente que decía, pero uno, eso no es nada malo. Dos, ahí hay una expresión artística y tiene un valor este tipo de cosas. ¿Y por qué voy a...? Ah, bueno, porque cuando tú comienzas a hacer eso, comienzas a afectar el entorno, comienzas a dar la impresión de que está sucio, de que está abandonado. Después, si tú tienes un papel en la mano, usualmente lo aguantarías y esperarías a ir a un cesto de basura, ¿verdad? Y echarlo. Pues está tirado y más papel, lo tiro yo también. Y sigue una cadena de deterioro que no puede ser. Entonces, cuando tú ves que las cosas están en orden, cuando las, porque esto es así, el desorden invita al desorden adicional. Pero el orden invita al orden. Porque cuando tú ves una cosa arreglada, a ti te da para venir a tirarlo. Cuando tú ves que tu vecino pintó la casa y arregló el césped, y el de al lado lo hizo también, y tú ves al de al frente que lo hace, y tú que dices, espérate, yo no me puedo. Es decir, lo bueno se contagia también. Entonces nosotros, al contrario, reforzamos las conductas indebidas, reforzamos el incumplimiento de la ley. Estas cosas son importantes. Pero aquí no se le presta atención, así que hay que enfatizarlo, Luis.
9: De acuerdo. Mira, en mi teoría conspiratoria de la vida, hay algo que me llama la atención sobre el
10: Dios mío. Que hacer algo con esa ese polvo de Sahara que nos tiene inhabilitados.
9: Grave.
10: Pero tú estás peor que yo.
9: Pero empecé bien, no sé.
10: Bien no está. Sí, déjame decirte. Sí.
9: No me hagas reír.
10: ¿Verdad, Vicky? Que bien no está. Tú estás en un estado de putrefacción.
9: Inminente, inminente. Mira, es que veo aquí en la sesión de negocios, y ayer empezó esta noticia a correr, que es una especie de refrito. No es un refrito, porque trae información nueva sobre el DEC. Y ahora sale, me refiero a la página 23 de el Nuevo Día. No recuerdo si el vocero también la reseñó. Que la persona que dirigía la oficina de incentivos, que probablemente sea la más importante del DEC, junto con el director, ¿verdad? Que es el que en realidad es la cara de la agencia, de la que promueve el que vengan y se queden negocios en Puerto Rico. La herramienta principal que ha tenido Puerto Rico para atraer negocios ha sido los incentivos. La famosa Ley 60. Y él dice que se tuvo que ir. Son unas declaraciones que le da una publicación que se llama Tax Notes. Yo no conozco esa publicación, pero me imagino que es algo especializado en el mundo de los CPA.
10: El mismo apunte de desarrollos que hay en esa área.
9: En esa área, ¿no? Pero me llama la atención que para mí ya esto por ahora pasó. Yo estoy esperando a ver qué hace justicia con el referido que hizo el secretario. Como que hay alguien que quiere que esta noticia no se vaya. Porque no nos dice nada nuevo. El exdirector Ernesto Salla, que me habla muy bien de él, porque se fue porque aquello estaba caliente. Ese es el resumen. Igual que se ha formado una follisca, diría Guillermo, con que si en una moción en un tribunal enmendaron una... ¿Qué es lo que hay de nuevo? ¿Qué
10: importancia tiene eso
9: para la vida? Pues ahora mantiene vivo
10: el issue
9: que en realidad quien afecta negativamente es a la gobernadora. La pregunta es, ¿y quién está detrás de esto? Porque no creo, o sea, este muchacho Ernesto Salla, pues qué bien que estuvo año y medio allí. Gracias por su tiempo. Gracias por haber hecho su trabajo bien hecho, aparentemente. Y gracias por dar una lección de integridad, de donde usted entendía que no se podía seguir unas directrices de Fortaleza, que estaban truqueando cosas. Usted decir, va, va, piojito, me voy con mi jefe. Y nos vamos todos para otro lado. Pues yo estoy seguro que a él no le interesa seguir revolcando esto. O sea, ya desde el punto de vista histórico, Sebastián pasa como un muchacho que se sacrificó por un tiempo por Puerto Rico, que tomó la decisión vertical y actuó correctamente frente a un gobierno que no está haciendo las cosas tan bien como ellos reclaman. Pues ya. O sea, ¿qué gana Sayas con esto? Yo no creo que gane nada. ¿Qué gana Sebastián con esto? No creo que gane nada. Entonces, ¿quién está detrás de esto? Porque ya esto es para ponerlo. Mire, para mí, desde el punto de vista político, la próxima noticia, que traiga algo nuevo, porque que me sigan diciendo, es que estaban fastidiando a la bajana desde Fortaleza. Pues sí, ya, pues estamos claros. Por eso fue que se fueron. ¿No te parece que aquí hay algo que indica? O sea, es que no veo quién gana. Y vuelvo y repito, para mí en esta historia lo más importante es que va a hacer justicia con el referido que le mandaron para allá.
10: Bueno, de acuerdo contigo en eso de que eso es lo importante. Puede que por un lado haya un interés en mantener la fiscalización a la gobernadora y un interés político de otro lado de también perjudicarla. Pero no eso es inherente a cualquier actividad política,
9: y
10: ¿verdad?
9: No hay ningún político sacando esto. Correcto. Esto es de casualidad. O sea, de casualidad los dos periódicos principales del país ayer tenían en primera plana la noticia. De casualidad alguien leyó Tax Notes. Dime quién lee Tax Notes.
10: Sí.
9: De casualidad lo que dijo este señor en Tax Notes. ¡Uy! Apareció. Alguien lo tiene que haber mandado, Carlos.
10: De acuerdo. Vamos ahora a tu suspicacia sobre el particular. A mí no me cabe la menor duda que hay aquí un juego de intereses económicos empujando esto, por Dios santo. Está pintado. Ahí tú has dado los elementos que llevan a esa conclusión. Y mire lo que pasa aquí. Según los señalamientos de la última crisis que provoca la salida de Negrón Richard, hay un arreglo en donde Digimedia aparentemente es quien hizo la mejor propuesta y se lo iba a llevar y que hubo una influencia
9: para quitárselo
10: y dárselo a otro que alegan que está de alguna manera asociada o estuvo asociada con la campaña de la gobernadora. ¿Qué pasa?
9: 29 de febrero.
10: 29 de febrero. Ahora, Digimedia, en este caso, es el héroe porque está vindicando un interés público en un sabotaje, ¿verdad? De un proceso de requerimiento de propuestas y de pulcritud del sistema de administración pública. Pero Digimedia le habían señalado anteriormente que mientras estuvo bajo contrato con Hacienda, tenía esquilmado a Puerto Rico con unos arreglos que resultaban leoninos. Yo no sé si es verdad, pero ese era el señalamiento.
9: A Digimedia.
10: Y que había que sacarlo de Hacienda. Entonces lo sacaron finalmente, aparentemente, de Hacienda. Yo no sé si bien o mal. Pero entonces, ciertamente, aquí hay unos intereses, por un lado de Digimedia de protegerse a ellos y de otro lado de una gente que quiere liquidar a Digimedia. Que obviamente los dos, Luis, tienen su influencia que acaba derramándose en las tintas de los periódicos de Puerto Rico. Así que yo creo que hay... ¿Cómo ocurre o cómo es? Pero no sé, pero obviamente estamos hablando de unos intereses económicos que están en juego.
9: Y contratos millonarios
10: que va más allá de la esfera política y de la esfera de esa administración pública. Así que eso es otra cosa, de otro ángulo que habrá que ver. Y yo no sé ahí quién, ¿verdad? Yo no tengo los elementos para hacer ninguna adjudicación, más allá del punto de vista de interés público, de que se aclare si aquí ha habido algún manejo indebido de estos procesos, algún tipo de influencia que hace perder al pueblo, ¿verdad?, la confianza en todo esto.
9: Dentro de todos los problemas importantes que pueda sangrar el país, hay uno que yo creo que es una trivialidad, pero por lo menos para decir que es trivial, quiero traerlo a la mesa, Carlos. Las tablillas del 250 aniversario de Estados Unidos. Y miren, qué curioso esto. los que se oponían a esto lograron unos cambios en el proyecto que yo creo que lo hacen peor. Y se aprobó. La controversia viene.
10: Verá, ¿me brincaste ahora cuál?
9: Las tablillas del 4 de julio. Okay. ¿Tú pediste la tuya?
10: No, porque ¿para qué voy a pagar más si tengo una?
9: Está bien.
10: Si fuese a comprar el carro nuevo, ¿verdad? O algo que tenga, pues yo, pues dámela. Pero,
9: pues las tablillas. Ahora va a haber.
10: Además que el carro lo tengo en un arrendamiento. Y eso es un lío para esa renovación, porque como no te llega a ti, entonces tú voy a pagar. Hombre, no, no voy a poder pasar por eso, ¿no?
9: Mira, ahora usted como ciudadano va a poder pedir una tablillita conmemorativa del 4 de julio. El proyecto original decía que los chavitos que se devengan

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1: Para el 4 de julio van a salir del Fondo General.
2: Como quiera.
1: Como quiera. Sobre todo en una administración del PNP. En una administración del Partido Popular, pues hacen una cosita así chiquita en el patio del Departamento de Estado. Si es el PNP el que está, pues entonces es una cosa más grande en algún sitio. Y últimamente ni grandes han sido, porque nadie va a eso. Pero van a salir del Fondo General. Así que a mí hasta me pareció que era buena idea de que si usted es tan patriota americano que va a pagar por una tablilla que no le hace falta, porque esos chavitos los usen para esa celebración, pues fantástico. No salen del Fondo General. O sea, protegemos al Fondo General. Nada, yo de verdad que creo que esto es una... Porque van a hacer una tienda de memorabilia. Que somos creativos ahí, eso hay que darse. Y vamos a hacer una tienda de memorabilia sobre el tema. Que de nuevo, si quieren hacer una tienda de memorabilia, do it. Saquen chavito.
2: Good for them.
1: ¿Verdad? ¿Qué diablo?
2: Mira, aquí en la página 8 del Nuevo Día, en un pequeño apartado, ¿verdad?, de noticias, al margen de la página 8, porque hay otro artículo que consume más espacio. Leisa Caro González cubre un evento que ocurrió ayer en el Capitolio, que me parece que merece un pensamiento mayor. Resulta que hay un representante de nombre Ensol Rodríguez. ¿Tú lo conoces?
1: No.
2: Ensol Rodríguez ha tenido el arrojo de presentar, oiga usted, qué cosa más grave, un proyecto de ley para considerar si debe retirársele el voto en las elecciones, ¿verdad?, en los procesos electorales, a los confinados.
1: No, ¿ah?, ni siquiera ha sido arrojado. Es algunos de los confinados.
2: Algunos, pero todavía es más cuidadoso.
1: Todavía es más cuidadoso.
2: Sí, sí. Oye, yo no puedo culpar al legislador, porque esto se ha estado debatiendo y discutiendo.
1: Hasta Romero, que fue el que lo dio, antes de morir, dijo que eso había sido una metida de pata.
2: Puerto Rico es casi una de las limitadas jurisdicciones en el mundo donde tiene esto. Recientemente se planteó que es un peligro por algunos sectores de la izquierda, que es un peligro este proceso porque gente que está restringida en su libertad y en cierta manera sujeto al control del Estado, están sujetos a una posible manipulación.
1: Más presión.
2: Y que entonces turbia estos procesos y que, cuidado, o sea, pues, se han hecho unos cuestionamientos que me parece que aun cuando usted crea que esto es bueno, algún tipo de reflexión como sociedad debe darse. Pues este pobre arrojado legislador presenta el proyecto, Luis, y allí se lo fulminaron. No hubo discusión, no hubo nada. ¡Fua! Colgado la cosa.
1: Por descarga y sin vista pública.
2: Él dice, pero caray, debió haber habido algo. No, pues no. Entonces...
1: Y es de mayoría.
2: Pues claro.
1: Porque estas cosas pasan cuando uno es minoría.
2: Minoría,
1: pues
2: porque es de PNP también. Y el PNP le tumbó la cosa. Alguien dirá, un cínico como tú, dice, que al PNP no le conviene que toque eso.
1: Ese voto es PNP, ¿cómo tú me lo vas a tocar?
2: Pero el resto de la gente no gritó, de las minorías aparece ahí tampoco protestando.
1: ¿Te enteraron?
2: Pues yo no sé. Bueno, si te va un descargue, un buen portavoz tiene que estar pendiente, porque si no te pasan el tanque por encima. Pero nada, lo que voy es, ¿tú te das cuenta cómo en sociedad, nuestra sociedad, no hay ni siquiera un proceso de deliberación y consideración para decir, no, se amerita que esa política siga y se le mantiene el voto a los confinados por esto? Es que no.
1: La discusión, bárbaro, ¿verdad? La discusión, o sea, sí. Yo creo que aquí hubiese, de hecho, para ser puntuales, lo que este legislador proponía...
2: Y el pobre me da pena porque él... Creo que hace una cosa que es válida y de la mejor buena fe, y le han pasado por encima a su propio compañero y lo dejaron aplanado allí.
1: La propuesta de él era que se limitara el voto a aquellos, o sea, que aquellos confinados con una sentencia de delito grave, con más de 10 años, no pudieran votar. O sea, que si usted estaba confinado con menos de 10 años o por delito.

0: delitos menos graves, que por definición son 6 meses, usted sí puede votar. Entonces usted continúa votando. Por eso fue que te interrumpí.
1: Sí, sí, para puntualizar.
0: Porque es menos dramático. Sí. No es quitarle el voto, es alguno.
1: Él fue todavía más cuidadoso.
0: Más cuidadoso. Pero, mi hermano, eso no.
1: No toque eso. ¿Cómo va a ser?
0: Ese voto es PNP. Número. ¿Cómo tú me vas a traquetear con los votos PNP? Tú eres loco.
1: Te quedas agradecido.
0: Exactamente, hay que darle más piscina. Otra cosa que me llama la atención es que derrotan un proyecto de ley que pretendía que la afiliación al AELA fuese voluntaria. AELA es una organización que existe por ley, es uno de estos híbridos que creó Papa Estado en los años 50, yo creo, antes. Donde digo Papa Estado, porque esto es una organización impuesta a los empleados públicos para obligarlos a ahorrar. Y usted pensará que eso es bueno, y yo creo que ahorrar es bueno. La pregunta es si debe ser compulsorio o debe ser de libre albedrío. Esto se parece un poco a la discusión de los colegios profesionales, ¿no? ¿Por qué yo tengo que estar...? Porque yo tengo que pagar la organización con la cual yo tal vez no tengo coincidencia, ¿verdad?, de su existencia, pero me veo obligado para poder hacer mi profesión, para hacer mi trabajo, tener que pagar una cuota. Pues aquí es absoluta. Si usted trabaja como empleado para el ELA, usted está obligado a destinar el 3% de sus ingresos a esta organización, que tendrá muchas virtudes. Es una especie de banco, tiene préstamos, o sea, tiene 20 cosas que usted puede defender y decir que son buenísimas. La pregunta es, ¿por qué tienen que ser compulsorios? ¿Por qué me tienen que obligar? Históricamente, como digo, era una especie de imposición del papá, de que estos obreros aprendan a ahorrar, pues yo los obligo. Tienes que estar aquí metido. Y como el poder del Estado es infinito, pues ahí está, impuesto está. Aquí derrotaron, sin mucha discusión, me parece a mí, esta medida. AELA no ha estado exenta de controversias. Había otra que ya fue derrotada, que esa sí yo no la entendí, que permitiría que corrieran los puestos electivos, que son los que corren la organización. O sea, esto se corre eligiendo representantes de cada una de las agencias que se constituyen en una asamblea, ¿no?, como una especie de junta de directores, y toman las decisiones que haya que tomar para el desarrollo del negocio ese de AELA. Y hay una limitación en los términos. Si usted representó por el fondo en AELA, pues puede estar, creo que es uno o dos términos de 2 años, y tiene que dejar que otro venga y lo reemplace. Pues querían darle perpetuidad a la gente, imagínate tú, en este país. Pero yo con esto de la yo creo que esto debería ser voluntario, Carlos. O sea, yo no entiendo por qué es que hay que obligar a la gente. Y en momentos la motivación, según leí, tiene cierta lógica. En momentos de precariedad financiera como estamos viviendo, pues que tú del salario me saques un chunk adelante. Pues gracias por hacerme ahorrar, pero tú sabes, yo tengo que pagar la gasolina, la tengo que pagar hoy, no es con los ahorros, Carlos.
1: Mira, yo simpatizo mucho con AELA, lo he ayudado, he sido su abogado, así que, y creo la misión importante que tiene, que entre otras cosas hace accesible una financiación y una ayuda a los empleados públicos que de otra manera no tendría. Sí. Pero precisamente por lo bueno que es los ofrecimientos que hace, pues yo creo que eso es lo suficientemente atractivo para que el propio empleado público pueda decir, esto me conviene, yo voy a poner mi cuotita aquí, de modo que después cuando necesite un préstamo, necesite otro tipo de ayuda, una cuenta, que sea, pues ahí tengo esto.
0: Y si no, no es tan bueno, ¿no?
1: Correcto. La lógica detrás de que el ciudadano es tan bruto que va a botar el dinero y no va a velar por sí mismo, que papá Estado, como tú decías, tiene que venir a cuidarlo y hacerle, no, nene, nena, no, sepárate esto aquí porque tú eres tan bruto que no vas a velar por ti. Y yo sé mejor que tú. Pues me parece un principio que hay que, tú sabes, cuestionar.
0: Hay que mirarlo.
1: Sí, hay que cuestionar, porque en última instancia, esto es mío, me lo gané yo. Si yo lo uso mal, ese es mi problema. Ese es mi problema y pagaré las consecuencias. Pero aquí sí arrastramos un paternalismo. Y todavía a mí lo más que me asusta de esto, como tú dices, esto, pues vamos a pensarlo, esto fue a viva voz los derrotó. ¿Sabes que cuando tú... Viva voz es uno de esos tumbes legislativos. ¡Aprobado! Porque es un revolú allí, no hay ni oportunidad para nada. Pues son cosas de salvajismo legislativo que conservamos en los procesos parlamentarios. Pues allí no hubo discusión. Entonces, el periódico hace referencia a algo de la lógica de lo que tú estabas señalando cuando cita al compañero profesor y economista José Caraballo Cueto, que dice, mira, aquí en momentos de alta inflación, como estamos, y aranceles y aumento en el costo de vida, pues el que el empleado tenga ese dinero disponible y pueda utilizarlo para contrarrestar esto cuando las situaciones cambian, pues él dice que tiene una validez y señala que algún tipo de flexibilidad al menos habría que tener,
0: claro,
1: para que ese empleado pueda retirar algún tipo de cantidad, etcétera. En otras palabras, él ve un valor, en otras palabras, vamos a poner más sencillo, que esto no es tan sencillo, que hay pros y contras y hay mecanismos intermedios, y pues no lo puso, que no se consideró por la Asamblea Legislativa y se rechazó allí a viva voz. Pues vamos a la pausa y seguimos luego en WKQ Analiza.
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0: regresamos a WKQ Analiza. Soy Luis Pavón Roca, estoy con Carlos Díaz Olivo.
1: Don
0: Carlos.
1: Mira, Luis, antes de ir con nuestros distinguidos invitados.
0: Que hoy sí que tenemos
1: sí, invitados. Sí, hoy sí. Y quería compartir contigo y con los amigos dos cosas que hizo la Junta de Supervisión Fiscal ayer. Voy a tomarlas del nuevo día, en la página 6 y en la página 24. La primera es que la Junta de Supervisión Fiscal endosó un proyecto de salario mínimo que está ante la consideración de la Asamblea Legislativa para que vuelva a ser la Asamblea Legislativa quien directamente apruebe los cambios en salario mínimo sin ir a una especie de comisión especial que se había creado y que fue la que hizo el último ajuste en los cambios de salario mínimo, que esa medida también ha confrontado con críticas que plantean que la ventaja que tenía esa comisión era que permitía tomar insumos de diferentes sectores y ser tal vez más reactiva a las necesidades que lo que estaba haciendo la Asamblea Legislativa. Pues la Junta plantea y está de acuerdo en que se elimine. Lo otro que dice la Junta, que también le da su visto bueno, ajá, la reforma de permiso, que también ha estado bajo asedio.
0: Se apuntó uno a la gobernadora.
1: Sí, así que...
0: Pues mira, que propongo que dejemos esa discusión para la semana que viene, porque me acaba de entregar un
1: eso mismo, invitado. Que vino ahí, perfecto.
0: Perfecto, porque yo honestamente no entiendo la controversia a capacidad, y me explico, y vengo de este mundo.
1: En realidad... Hay dudas de dónde tú vienes.
0: Sí, yo sé. Hasta yo las tengo. Y esta ley, para mí lo que hizo fue regresar a unos tiempos anteriores de la reforma laboral, donde todos estos temas de salario mínimo se discutían a nivel administrativo, y de hecho había más de un salario mínimo. Sí. Había todo un andamiaje.
1: Era una cosa complicadísima.
0: Era complicado, pero tenía algún sentido, porque lo que se en aquel mundo, en aquella época, lo que se decía era, bueno, es que la realidad de cada
1: industria
0: no necesariamente es lo mismo. O sea, la farmacéutica no es lo mismo que alguien que tenga una gallina pariendo huevos. Y entonces, esta gente se va a sentar y va a mirar esa realidad y ver cómo eso cuadra.
1: Las gallinas paren huevos, tú que eres agricultor, ¿sabes? Es un buen término de alguien como usted. No, por eso, no, porque es que pero, me dice unas cosas que no puedo evitar.
0: Pero te desperté, ¿verdad?
1: Eso me desperté, sigue.
0: Entonces, esta ley lo que hizo fue que creó una especie de comisión de salario mínimo, tienen otro nombre, compuesto por los stakeholders, la gente que tiene que ver con el asunto.
1: Constituyente.
0: ¿Cómo se dice?
1: Constituyente.
0: Constituyente, pero eso no son los de la Constitución.
1: Lo que constituye el
0: interesado. No, pero es que stakeholder es más como que palabra, me afecta a mí.
1: Es que es diferente, a mí me gusta esa, pero nada, dale, olvídate.
0: Y hay gente de los patronos, hay gente de los obreros, hay uno del interés público, vaya usted a saber qué significa eso. Pero el problema es que esa comisión en realidad nunca ha tenido como que...
1: Bueno, pero logró el aumento último de los tres pasos.
0: Los gobernadores han nombrado a todos los que tienen que nombrar. Se ha quedado ahí como que el garete. Anyway, me acaba de entregar uno de nuestros invitados, el doctor Iyari Río González, un libro sobre este tema.
2: Sí, sí.
0: Así que prometo leérmelo.
2: Sí, y bueno, esto es otro sombrero que tengo puesto y no es el propósito de esta visita. Y quizás ha meritado después una discusión posterior sobre este tema. Yo soy miembro de la Comisión Evaluadora de Salario Mínimo.
0: Ah, ¿tú estás en la comisión?
1: ¿En esa comisión?
2: Como economista en representación de los trabajadores, que es una de las posiciones que está...
0: Hay dos que son de los trabajadores.
2: Son dos representantes, ¿no?, de los trabajadores, dos representantes de los patronos, dos representantes de la academia y un representante del interés público en la figura de la secretaria o el secretario del trabajo.
1: Y tú aquí discutes precisamente esa importancia.
2: Y exacto, y este libro que les entregué es básicamente el análisis, los estudios que he estado realizando sobre el tema. Se publicó el año pasado y es en ocasión al aumento del 10.50 y las controversias que hubo en torno a ese aumento. Y ciertamente un último comentario que quería hacer sobre esa nota de prensa que bien ustedes se refirieron. La Junta de Control Fiscal hace esa expresión tras una solicitud del presidente de la Cámara de Representantes para que le notifique
0: postura,
2: si es cónsona o no es cónsona con los planes fiscales, como hacen con otras medidas también, ¿verdad? Y la Junta de Control Fiscal en la la carta oficial que produce, dice, este proyecto de la Cámara 1115 que interesa derogar la ley de salario mínimo y la Comisión Evaluadora de Salario Mínimo es cónsona con el plan fiscal, pero le dice, aquí realmente lo que queremos que sepan es que cualquier vehículo que utilicen, ya sea el proyecto de la Cámara 1115 o la Comisión, nosotros vamos a estar revisando cualquier ajuste del salario mínimo que se haga. Claro. Es decir, la Junta de Control Fiscal no le interesa el método que se utiliza para revisar el salario mínimo, porque de hecho la ley 47 del 2021 tampoco la objetó, o sea, la ley 47.
0: Pero es que me parece que la preocupación de la Junta es si aumenta el salario mínimo, ¿qué impacto tiene eso en el ecosistema? No, poco, ¿cómo lo hace?
2: Es un poco la imagen que utilizó José Carrión III al inicio de la
0: ley. De la casa.
2: De la casa y los muebles. Es decir, ustedes acomodan los muebles, ustedes deciden cuál es el método que se va a utilizar para revisar el salario mínimo, pero nosotros vamos a determinar si en última instancia se aplica cualquier revisión que se haga.
0: Pero propongo que dejemos esa discusión para fecha futura. ¿Eh? Ya que tenemos
1: es interesante, un libro, pues, tenemos
0: no, ahí la asignación. No, yo estoy como la Junta. Es como que...
1: Está confuso.
0: Que me parece que tiene sentido el modelo actual de esta ley, de tú tener una gente que se supone que sepa esos temas y que
1: yo para dejarlo planteado, yo tengo sentimientos encontrados porque por un lado yo creo que el poder del pueblo fue el legislador. Y en la medida claro. En que tú al legislador le quitas poder y creas comisiones de gente no electa, por más preparada y bien intencionada que están, estás descarrilando el mandato directo.
0: Tienes un problema con el derecho administrativo.
1: Por eso yo le eliminé. Tú sabes que es un enemigo el derecho administrativo. Pero nada, no estoy aquí adjudicando nada, simplemente traigo una inquietud.
2: Y en ese sentido, la Asamblea Legislativa y el Gobierno de Puerto Rico lo que hizo con la Ley de Salario Mínimo del 2021 fue delegar a una comisión, pero la facultad de legislar nunca la ha perdido. Es decir, la Asamblea Legislativa puede legislar sobre salario mínimo cuando a bien le parezca, ¿verdad?
0: ¿Pero puede no acoger la recomendación de ese comité?
2: No, el comité tiene la facultad de analizar y ejecutar la política sobre salario mínimo.
1: Es un problema. Sí.
2: Sí. Ese es el debate. Esa es parte de la discusión.
0: Claro. Lo que traigo a colación. Otro invitado, andan juntos, el doctor Juan Justi. Bienvenido.
3: Gracias. Y
1: Juan es un todo... amigo ya del programa que hacía tiempo no nos visitaba.
0: No quería, pero...
1: Se pierde a veces.
3: Lo escucho. Todo conecta, porque Carlos empezó el programa ahora hablando casualmente del tema del salario mínimo. Yo le había sugerido a Yari que trajera su libro, porque él viene trabajando el tema, y ahí conectó la cosa, pero además estaba la casualidad de que Carlos... publicó una columna la semana pasada sobre el plan Chardon, que fue lo que motivó mi visita al programa. Pues nosotros tenemos un libro sobre el plan Chardon y Yari Ríos.
0: ¿Qué se llama cómo el libro?
3: Se llama El plan Chardon y el plan de la coalición republicano-socialista 1934-35, proyectos divergentes para Puerto Rico durante la Gran Depresión. Básicamente tienen los dos planes, el plan Chardon y el plan de la coalición, y entonces unos estudios, uno de Yari, uno mío, el de Yari sobre el plan de la coalición, el mío sobre el plan Chardon.
0: Pues vamos a empezar por el principio. ¿Qué es el plan Chardon, tú, Juan, y Yari, qué es el plan de la coalición?
3: Sí, quería comentar también que me parece bien interesante que estemos aquí rápidamente enfrascados en una discusión sobre el salario mínimo, cuando ese fue uno de los grandes logros de la época que vamos a hablar, que es la época del plan Chardon, de la PRA, de la discusión, y precisamente la discusión entre el plan Chardon y el plan de la coalición tenía que ver hasta dónde llegan las prerrogativas de la empresa privada, hasta dónde debe llegar el poder interventor del Estado, regulador del Estado, interventor, y esa discusión continúa hoy día, y es importante, y la columna de Carlos apunta en esa dirección, la importancia de ver la historia para tratar de entender las discusiones de hoy en día y tomar un poco de distancia y salirse de la discusión cotidiana y entonces ver las cosas con un poquito más de distancia. El libro trata de hacer eso. El plan Chardon, como muchos han escuchado de él, pero apenas se había publicado, no se había publicado en libro, panfleto, en forma convencional, como tampoco el plan de la coalición, se publicaron en el periódico El Mundo en 1934, pero ambos fueron producto. Sí. Pero antes, el primero que salió fue el plan Chardon y el plan de la coalición fue una respuesta de la oposición republicana y socialista, que era la coalición
1: Estaba en el gobierno, control de la Asamblea Legislativa, ¿no?
3: Sí, tenían el control del gobierno, pero no tenían la... porque estaban en coalición. Los dos partidos, socialistas y republicanos, se unieron y así lograron la mayoría, lograron el comisionado
0: residente. ¿Esto es qué año?
1: Los 30.
3: 32.
2: El 33 al 1930.
0: No hay gobernador electo. No, Muñoz no existe.
2: No. El gobernador es nombrado por el presidente.
1: Controlaba la Cámara y el Senado, García Méndez y...
2: Sí. Martínez Nadal.
1: Y Martínez Nadal en el Senado.
3: Sí, las elecciones del 32 fueron importantes porque ahí fue la primera vez que los republicanos logran el poder desde hacía décadas y décadas y lo hacen en coalición con el Partido Socialista. Entonces, ¿qué pasa? El gobernador es sumamente inefectivo, que era Gore. En el mismo año, Roosevelt lo nombra en el 33, empieza la... Y Gore tiene problemas con todos los sectores, incluyendo el universitario, en la opinión pública, en la prensa, y finalmente lo destituyen. Hay un movimiento popular muy amplio a finales del 33 y lo destituyen. A la misma vez hay un movimiento huelgario en La Aguja, en La Caña, hay boicots. Puerto Rico está en una situación prerevolucionaria realmente en 1933. El gobierno federal está preocupado. Y entonces están dándose cuenta que la estructura económica, el modelo basado en la caña de azúcar, latifundio, ausentismo, monocultivo, realmente no va más. Y eso se estaba viendo también en otras partes del Caribe y en los Estados Unidos con el algodón y toda la cosa, que tenía que haber unos cambios. Entonces nombran a esta comisión, que era una comisión interesantemente de un carácter universitario acentuado, que era una de las cosas que queríamos destacar en la investigación, el rol de la UPR y de los universitarios, como un espacio donde había habido discusiones, investigaciones, y donde sectores diferentes se habían podido poner de acuerdo y habían podido dialogar. Esa comisión tenía tanto del Partido Liberal, que eran los predecesores del Partido Popular, y que era la oposición a la coalición republicana socialista. El Partido Liberal tenía la mayoría de los votos, pero debido a la coalición, pues había quedado en minoría, ¿verdad? Debido a que
0: republicanos. ¿Quién designa esa comisión? ¿El presidente?
3: El presidente era Carlos Chaldón, que era el canciller de la Universidad de
0: Puerto Rico. ¿Quién designa?
1: ¿Quién crea
2: el gobierno? El presidente de Estados Unidos.
3: Sí, el gobierno de Estados Unidos.
0: Y himself le dice a Chaldón, montame un comité con fulano mengano.
3: Hay ciertos paralelos con la Junta.
0: ¿Por ahí voy?
3: Pero es interesante porque la manera en que funcionó fue muy diferente. Aquí la tarea de desarrollo económico era preeminente. En el caso de la Junta de Control Fiscal, el desarrollo económico supone que fuera una de sus tareas, pero eso no se ha...
0: Y Yari, el plan que tú trabajas, ¿de dónde sale?
2: Sí, el plan de la coalición republicana socialista es una respuesta al plan Chaldón. Cuando se publica el plan Chaldón en la prensa en 1934, las fuerzas coalicionistas de entonces, que como bien señalaron ustedes, estaban en control de la Asamblea Legislativa, presidían Cámara, Senado y tenían la mayoría, ellos sabían que estaba ocurriendo algo en Washington, pero no sabían concretamente...
0: Ah, no se supo hasta que se publicó.
2: Hasta que se publicó el plan, no se sabía el contenido del plan.
0: Pregunta que hago, y perdona que te interrumpa. ¿Por qué Roosevelt decide nombrar gente a esta comisión que están contrarias a quien habían sido mayoría o eran mayoría en la coalición?
2: Y esa es una parte interesante de este periodo. Porque bueno, el Partido Liberal tenía vínculos estrechos con el gobierno federal, sobre todo a través de la figura de Luis Muñoz Marín, y además tenía una visión económica y una visión de país que estaban más en sintonía que la propuesta que estaba realizando la coalición republicana socialista.
1: Los republicanos eran afiliados a los republicanos de Estados Unidos, esos eran los tiempos de Coolidge y de Harding y Hoover. ¿Y cuál fue el otro? Harding y Coolidge y Hoover.
2: Y el presidente Roosevelt era del Partido Demócrata.
1: Era demócrata.
2: Estaba ejecutando.
1: Le tumbó la hegemonía a ellos.
2: ¿Sí? Estaba ejecutando unas políticas nuevotratistas que tenían una lógica también distinta a las políticas económicas que estaban implementando los republicanos. Y entonces la coalición, cuando se entera de ese plan, dice: nosotros tenemos que elaborar un plan alterno al plan Chaldón.
1: ¿Y era tan completo ese plan como el Chaldón?
2: Una cosa interesante es que este plan de la coalición republicana socialista apenas se discute en los libros de historia, apenas se discute en la historiografía, porque obviamente fue el plan derrotado, ¿verdad? Y la historia la escriben los vencedores. Pero cuando uno se pone a analizar el plan de la coalición y compararlo con el plan Chaldón, uno debe decir que ahí estaban, digamos, unas cabezas, las mejores cabezas
1: del país. O sea, que era un esfuerzo serio también.
2: Era un esfuerzo serio,
0: brevemente,
2: con una mirada distinta de país.
0: Brevemente, porque para eso que está el libro. ¿Qué decía el plan Chaldón y qué decía el plan de la coalición?
3: El plan Chardón, y lo que logró una aceptación tremenda, como comentaba Carlos en la columna, el plan Chardón era el apodo de un pelotero de los Leones de Ponce, que era una estrella, y entonces la gente asociaba ese tipo de habilidad.
1: Imagínate, eso era como esto, cuando vino los congresistas aquellos que decían que ese tipo es un cangrimen, sí, sí. Pues tú eres un plan Chardón.
0: Sí, sí, sí,
1: era
0: algo bueno.
2: Era un elogio,
1: era un elogio.
3: Plan Chardón básicamente era un proyecto de industrialización con base en la agricultura y los recursos naturales de Puerto Rico. No era meramente un plan de reforma agraria, no era meramente una lucha en contra de los 500 acres, aunque ese era uno de sus elementos. No era un instrumento de los liberales en contra de la coalición meramente, porque había un liberal importante que era miembro de la comisión. La comisión tenía tres miembros. Uno era Carlos Chardón, canciller de la universidad.
1: ¿Chardón era republicano?
3: Chardón, no, Chardón era liberal.
1: Era liberal.
3: Sí, era liberal. Rafael Fernández García, que era un químico distinguido y que fue realmente la cabeza técnica detrás de las propuestas del plan Chardón, y Rafael Menéndez Ramos, que era comisionado de agricultura de la coalición. O sea que la coalición tenía no solamente un miembro como uno de los tres miembros de la comisión, sino que era el comisionado de agricultura, era uno de los principales. Así que la misma coalición está dividida desde un principio. Santiago Iglesias finalmente va a apoyar el plan Chardón.
0: Santiago Iglesias es socialista.
2: Sí, era presidente socialista y comisionado residente.
0: Por eso, para que la gente tenga claro los personajes.
3: Era comisionado residente. Porque,
0: o sea, que es industrialización de Puerto Rico.
3: Sí.
0: ¿Y la coalición?
2: Sí, el plan de la coalición lo que hacía, identificaba el nuevo trato como un problema, ¿verdad? Entonces planteaba... Como un problema, identificaba el nuevo
0: trato. Decirle eso a Rubel no creo que era una buena estrategia.
2: Por eso no le escogieron el plan, ¿verdad? Entonces lo que proponían era que se debía mantener esa estructura productiva fundamentada principalmente en el monocultivo de caña de azúcar. Veía como negativo la aplicación de la ley de los 500 acres, que era la restricción a la tenencia de tierra que había entonces. Y planteaba incluso que se debía flexibilizar, ampliar la tenencia de tierra en Puerto Rico.
0: O sea, que era un modelo agrícola.
2: Era un modelo agrícola que planteaba que si se desarrollaba algún sector industrial, tenía que ser complementario a la actividad agrícola, ¿verdad? Así que para mí lo más interesante de estos dos planes, que están los dos de manera íntegra en el libro, que cualquier
0: cosa. El libro contiene los dos planes. Exacto. Aparte de los comentarios de ustedes y análisis,
2: exacto.
0: Si usted quiere leer el plan Chardón, está ahí. No hay que buscar el mundo del...
3: Que no se consiguen.
2: Exacto, está la fuente primaria, un mismo libro, el plan Chardón, el plan de la coalición, y si usted lo lee los dos planes, es una maravilla, porque usted nota que hay una conversación de país, hay una discusión de país sobre cuál debe ser el futuro económico en un contexto de depresión y de crisis económica.
1: Oye, perdóname, ¿cómo ustedes entienden que fue posible ejecutar en gran medida las recomendaciones del plan Chardón en un Puerto Rico postrado económicamente, peor incluso que lo que estamos ahora, con un país fraccionado políticamente, porque también ustedes acaban de decir la situación de los liberales republicanos y la situación de efervescencia social que había, que se plantea que ahora en Puerto Rico no puede hacerse nada porque estamos sin dinero y tan fraccionados, y en esa época era algo similar y se pudo hacer. ¿Cómo? ¿Por qué?
2: Parte del financiamiento para el plan Chardón vino precisamente de fondos federales que estaban proveyéndose a través de las políticas del nuevo trato y de la ley Costigan-Jones, y Juan hace mención de eso en su análisis.
3: Hay un fenómeno político aquí, que es que el plan Chardón logró una aceptación tremenda de parte del pueblo. Y que aún con la coalición en el poder hasta 1900,
1: ¿y cómo el pueblo se enteró de una y entendió una cosa de esta naturaleza?
3: Porque estaba en la prensa continuamente. El debate se dio en buena medida en la prensa.
1: Fíjate que ahora no se dan estas cosas.
0: No me cuque.
3: Sí, fueron publicados en la prensa el plan Chardón en noviembre del 34 y el plan de la coalición unos meses después. Y entonces se discutió mucho en la prensa. Así que la gente conocía. El plan se plantea lo de la ley de 500 acres. El plan Chardón proponía la implantación de la ley de 500 acres, pero lo hacía de manera gradual.
0: Páralo ahí. ¿Qué es la ley de 500 acres?
3: Una ley que existía desde 1900, desde el tiempo de la invasión, que el Congreso había aprobado, diciendo que ninguna corporación con fines agrícolas podía poseer más de 500 acres.
0: ¿Y qué pasó?
3: Y entonces nunca se implementaba. Y entonces finalmente uno de los logros importantes y que tenía gran apoyo entre el pueblo era aplicar la ley, porque el latifundismo se había arropado sobre todo de las costas de Puerto Rico. Ahora, el Plan Charlton lo que proponía era una implantación gradual, unos 10% anualmente de las tierras que estuviesen por encima, que estuvieran violando esa ley, 10% anualmente, y poner esas tierras a disposición de pequeños campesinos. Tenía un plan también de...
0: Previa compensación.
3: ¿Perdón?
0: Previa compensación. O sea, si yo soy una corporación que tengo 1,000 acres,
3: tengo
0: 500 de más.
3: Sí,
0: lo que me estás diciendo es que entonces yo tenía que salir de 50 acres anualmente, ¿no? El 10%.
3: Pero se iban a tomar propiedades, o sea, bloques más grandes de eso. Entonces se iba.
0: Y el Estado le pagaba a esa corporación.
3: Tenía que adquirir las tierras.
0: Para que entonces el Estado haga lo que fuese.
3: De hecho, una de las partes del Plan Charlton era crear una central que fuera modelo, que tendría unos 50,000 cuerdas. Y entonces esa central iba a tener todo un modelo de relaciones con los colonos y con los trabajadores, que iba a ser ejemplo para las demás centrales.
0: Se hizo.
3: Se hizo parcialmente con la central Lafayette. Hubo, entre otras razones, porque no estaban en el gobierno los liberales, hubo un administrador que vino a Estados Unidos, Gruning, que empezó bien pero terminó mal y que sembró mucha
1: Gruning, que fue el gobernador de Alaska después, ¿verdad?
3: Y la cosa se encalló con la central Lafayette. Ahí estaba uno de los miembros de la comisión, Rafael Fernández García, que fue el administrador del proyecto de desarrollo agrícola, y Carlos Charlton estuvo trabajando, pero él renunció por los conflictos con él. O sea, pues también el gobierno federal estaba dividido en cuanto a la aplicación del Plan Charlton, y mientras se anunciaba y se proponía y se defendía, y Roosevelt defendía el proyecto, había gente por debajo, y al mismo Roosevelt le llegaban, ¿verdad?, informaciones que esta gente y qué sé yo, y entonces como que jalaba. El que está de gobernador en todos esos años es Winship, que era un militar. Entonces el gobierno federal está como que para aquí y para allá voy y para allá no voy. Y entonces eso tampoco ayudaba.
0: Y Ari, ¿quiénes confeccionaron el plan de la coalición?
2: Sí, el plan de la coalición se confeccionó por la Comisión Económica de la Asamblea Legislativa. La Asamblea Legislativa estaba entonces en receso, y entonces esa comisión estaba constituida por miembros de la coalición republicana socialista, pero la confección realmente de las quienes participaron fueron los republicanos. Los socialistas no participaron de esa confección.
0: ¿Pero quiénes fueron? ¿Sabemos? ¿A quién se acierta?
2: Fueron algunos legisladores que estaban allí, y tenía asesores como Edmundo Colón, que había sido presidente de la Cámara de Comercio de aquel entonces, me parece, o secretario de Agricultura también.
3: Secretario de Agricultura.
2: Pero fueron fundamentalmente legisladores con asesoría externa. Una de las razones principales por las cuales a nosotros nos interesó ver este proyecto y publicarlo en esta coyuntura.
0: Eso te iba a preguntar, ¿por qué esto es importante?
2: Sí, porque cuando uno se acerca al pasado, siempre se acerca al pasado con un pie en el presente, ¿verdad? Y a partir de preocupaciones que existen en este momento, y entonces fíjense que nosotros nos encontramos en la actualidad en una profunda crisis económica como estábamos en los 30, con una inyección multimillonaria de fondos federales como estábamos también ocurría en los 30, también existen ciertas diferencias, ¿verdad? No hay una política del nuevo trato hoy como existía entonces, pero ya cada vez más sectores están planteando la necesidad de elaborar un proyecto económico de país, de tener una mirada hacia el futuro que no está presente en este momento, ¿verdad? O por lo menos no está claramente articulado en este momento.
0: ¿A qué se debe? O sea, porque todo esto con la boca es un mamey. ¿Dónde está el Charlton de hoy y dónde está ¿dónde están estos interlocutores?
2: Sí, yo pienso también que tiene que ver con los referentes económicos que se utilizan en cada momento, ¿verdad? Las políticas del nuevo trato planteaban la necesidad de que existiera un Estado presente en la actividad económica como regulador del mercado, y por eso planteaba la necesidad de que debía haber una planificación en el uso de los recursos para elaborar actividad económica. Hoy el referente es distinto. Hoy el referente es que el Estado no intervenga, que el Estado sea lo más pequeño posible y que sean las fuerzas del mercado las que determinen cómo se va a distribuir y cómo se va a usar esos recursos. En 20 años pues vemos la crisis económica que en la que estamos.
1: ¿Hubo alguna ejecución de estos planes antes de que el Partido Popular llegara al poder? ¿O fue con el Partido Popular que realmente ocurrió?
3: Seguro, la PRA, pero debo insertar que realmente hoy en día nosotros estamos viviendo la imagen al negativo de esta época. Por eso también está interesante, porque todas las cosas que hoy en día se toman por sentado en cuanto al neoliberalismo, la empresa privada, que si el gobierno no es eficiente, etcétera, en aquel momento era todo lo contrario. Se veía el gobierno como algo eficiente, como algo necesario
1: Que había colapsado, el sistema capitalista estuvo a punto de colapsar con la Gran
0: Depresión. El 28 colapsa, en realidad.
3: Y que podían estar realmente rescatando al país. Fue clave la formación de la PRA, la Puerto Rico Reconstruction Administration, que fue la sucesora de la PRERA. Que la mantequilla
0: que era buenísima.
3: Sí, pues la PRERA existió por 2 años, 33-34, y se dedicaban a la distribución de comida, creación de empleo, pero era sobre
0: eran
3: todo...
0: los precupones de alimentos.
3: Alivio inmediato, que es un poco la época que nosotros estamos viviendo ahora, ¿no? Y entonces la PRA era reconstrucción, Puerto Rico Reconstruction Administration, y fue la ruptura que en eso Washington ayudó. Rexford Tolwell tuvo un rol aquí importante.
0: ¿Tolwell dónde entra en la película?
3: Tolwell entra en esa época, y es la época más interesante para ver a Tolwell, porque es donde realmente está creando, proponiendo...
0: Pero todavía no es gobernador.
3: Era secretario auxiliar de Agricultura Federal. Y en ese rol fue fundamental en apoyar el Plan Chardón, en la parte de las ideas del Plan Azucarero, el Plan Chardón venían de él, etc. Así que en ese momento la PRA viene a sustituir a la PRERA y lo que dice en inglés es relief, from relief to reconstruction, del
2: alivio a la reconstrucción.
3: De auxilio inmediato a la reconstrucción. Y esa fue la transición importante que es la que quizás hace falta que demos hoy en día en Puerto Rico. Que hay que realmente hablar de reconstrucción. Tú hablabas en tu columna de reconstrucción, sí. Enfatizabas el tema de la infraestructura. Claro. Que era bien importante, había toda una división. Bueno, aquí los servicios de electricidad y agua eran privados hasta y ellos, una de las propuestas clave era estatizar todo eso y ponerlo a funcionar bien.
2: Y la importancia de fortalecer las instituciones.
1: ¿Viste dónde se compra el libro? Exacto, para todos esos oyentes que están oyendo.
2: El libro se consigue en Casa Norberto, en Plaza Las Américas, Norberto González en Río Piedra y en las demás librerías del país.
0: ¿Alguna presentación que esté por ahí caminando? ¿O?
3: Hemos hecho varias.
0: No me imagino, pero...
2: Sí, pero por lo pronto no hay ninguna calendarizada. Si interesa en alguna presentación del libro, estamos en alguna librería o algo, estamos a disposición de hacerlo.
0: Ah, chévere. Pues... Gracias, profesores.
3: Sí, gracias a ustedes.
1: Mantendremos en contacto, seguro. Porque sí.
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6: Muy buenos días, Puerto Rico. Gracias por estar con nosotros. Esto es WKQ 580. Yo soy Veronique Abreu Tañón. Vamos a los titulares. Denuncian incremento de asalto en estaciones de gasolina y hacen llamado a armarse con la inteligencia artificial. Pero baja hasta $1.04 la regular de Isla Verde a Bayamón, sin agua. Presidente de Estados Unidos Donald Trump duerme profundamente en medio de anuncio oficial en la Casa Blanca. Soy Verónica Breutañón y ahora vamos al compendio de noticias. Luis Gates, presidente de la Asociación de Detallistas de Gasolina, advierte incremento de asaltos.
7: Para que tengas una idea, el 20 de mayo la gasolina estaba entre 1.9 y 1.18. El 28, 8 días después, estaba entre 1.5 y 1.9. Y ya el día de hoy el costo, estoy hablando de los costos. El día de hoy ya está la gasolina entre $1 y 1.4, creo, el costo. Así que hemos tenido una baja significativa. Ya casi ha bajado 14 centavos desde el 20 de mayo hasta el día de hoy. Y ayer para hoy se produjo otra baja, debido a que Estados Unidos e Irán están mostrando señales de progreso en las negociaciones después de una semana de intercambio.
6: Y en otras informaciones, el meteorólogo Carlos Anselmi con el pronóstico para este fin de semana.
8: Las condiciones ventosas que vamos a estar observando van a arrastrar algunos parches de nubosidad a través de Puerto Rico, como lo estamos observando ahora mismo a lo largo de la costa sur. Más o menos desde Juana Díaz, por ahí hay bastante nubosidad entrando hasta el este y noreste de Puerto Rico, incluyendo el este interior, o sea que sería la mitad, el tercio este de Puerto Rico está recibiendo esa nubosidad, va a continuar, y es debido a que el viento está tan fuerte que puede traer esos parchos de nubes que pueden causar lluvia. Pero en general, las condiciones se van a ver bastante secas, con el particulado del polvo del Sahara, y debe de continuar así por lo menos hasta el domingo, que llega otro disturbio, un disturbio débil. ¿Por qué? Porque está rodeado de aire seco, que va a traer entonces un pequeño aumento en esa nubosidad y la frecuencia de la actividad de lluvia que se observe. Pero en general las condiciones van a estar con poca actividad de lluvia, calurosas.
6: Soy Verónica Abreu Tañón y usted escucha WKQ 580. Ahora continuamos. Ahora continuamos con Rubén Sánchez en la entrevista de Frente. 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
9: Bien, amigos, son las 10:04. Minutos de la mañana. Buenos días. Esta es la entrevista de frente. Yo soy Rubén Sánchez. Cometí un atentado contra la ciencia de la nutrición. Ay, Dios mío, he cometido un atentado contra la ciencia de la nutrición en mi break. Yo usualmente no como como boricua bestial entre 8:30 y 10, porque eso es como yo tengo que volver al aire, eso es como dormirse 3 días.
10: ¿Qué te añadiste?
9: ¿Qué?
10: ¿Qué le echaste al cuerpo?
9: No puedo decirlo aquí.
10: No, pero dilo.
9: Es que no me atrevo a decir lo que yo me comí.
10: ¿Un arrocito con corned beef?
9: ¿Cómo? No.
10: ¿Un arrocito con corned beef?
9: No, yo creo que fue algo inclusive más fuerte. Oye, anyway.
10: Hoy viene de...
9: Sí, bueno, tú sabes que hoy, a pesar de que por la naturaleza de nuestro trabajo, yo me levanté hoy a las 2:30, pero hoy hay que durar mucho porque el juego de los Knicks y San Antonio en San Antonio es a las 8:30, así que hay que durar para empezar el juego y para terminar el juego, que eso se acabará como a las 11. 8:30, 10:30, 11:00 y pico se acabará ese juego.
10: Hay que coger una...
9: Sí, hay mucha gente que me ha escrito, que muchos fanáticos entusiastas de Nueva York hay aquí. Interesantísimo. Oye, antes de ir con mi invitado, qué honor escuchar aquí con Carlos y con Luis al profesor Juan Justi. Yo conozco al profesor Juan Justi hace más de 30 años, siempre con su propósito de educar, de informar, de formar gente a través de la historia, ¿no? Y pues fue un gusto escucharlo aquí unos minutos con Carlos y con Luis. Ya oportunamente lo traeré para que esté conmigo, pero la verdad es que no lo veía hace años. Yo creo que yo no veía al profesor Justi, me lo acabo de encontrar en el pasillo aquí a la salida de la entrevista con Luis y con Carlos, pero siempre... ¿Está igual? Yo no lo veía hace como 20 años, pero está igual y con la misma intensidad de su función de educar. Así que ya coincidiré con Juan Justi. Mientras tanto, son las 10:07 de la mañana. No, Jaysa, yo no voy a decir lo que me comí porque, como dije, es un atentado contra la ciencia de la nutrición. Mucho más si tú te metes eso a la hora que yo, porque ya ahora son las 10, ahora es fácil. Yo me comí eso a la, bueno, Janet me lo pidió para las 8:30 y esa gente estaba aquí con esa comida a las 8:35. Muy fuerte, muy fuerte. Entonces, ¿qué tengo antes de ir con nuestro invitado? Mucha gente que me ha escrito, esto es interesante también, mucha gente me ha escrito de dónde pueden ir a ver hoy el juego entre San Antonio y Nueva York. Hay una noticia que nosotros hemos estado destacando desde principios de semana y que tengo aquí, hay una nota en el periódico El Vocero. Ustedes recordarán que la policía está buscando a tres muchachos de 25 años, tres. Estos muchachos fueron reportados desaparecidos en Vega Baja el lunes, hoy es viernes. La policía reveló que intenta identificar una persona captada en video del motel donde ellos estuvieron horas antes de su desaparición. La policía trabaja para identificar a esta persona que aparece en los visuales obtenidos como parte de la investigación. Así que la revelación surge mientras las autoridades continúan la búsqueda de Carlos Roberto Hernández, Benjamín Benjito Fontanes y Cristian Ángel Castillo Rodríguez, desaparecidos todos desde el viernes y noticia que nosotros empezamos a difundir el lunes. No es un muchacho desaparecido, digo, uno es suficiente, pero son tres en unas circunstancias bien extrañas. La guagua en la que viajaban ellos fue encontrada quemada días después de que se reportara su desaparición. Son las 10:10 de la mañana. Déjame darle el pie forzado a la entrevista que vamos a hacer ahora. Los precios de la gasolina hoy. Tuvimos la oportunidad. ¿Quién me llama? Tuvimos la oportunidad de hablar hoy con el presidente de la Asociación de Detallistas de Gasolina y Luis Gates nos confirmó que ha habido una reducción, pero una reducción moderada en el precio de la gasolina regular y premium, y que esto siempre está sujeto a las montañas rusas de los acontecimientos en el mundo, donde pude identificar, de acuerdo a la página de DACO, la gasolina más barata hoy fue en Golf. Golf la tiene, la regular, en 1.4, perdón, y en 1.18 la premium. Ecomax la tiene también en 1.5, American Gas en 1.5, Ultra Top Fuel en 1.5. Philips, ¿dónde hay gasolinera Philips?

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1: Permiso, Rubén. El chef Clemente está afuera esperando y quiere saber, dice que lo diga, que lo que te comiste, que lo diga.
2: Mira, dile al chef Clemente que yo se lo voy a decir a él.
3: Ya no, tú me puedes decir qué fue.
2: A él. Mira, digo, yo soy capaz de irme de aquí para el comedor de la Kennedy a comer allí. Mira, tú sabes que siempre que yo salgo de aquí, yo paso por la Kennedy porque es de camino a mi casa. Chacho, allí siempre hay una fila de gente esperando para comer, y eso es importante. El papel que hace el comedor de la Kennedy es bien importante. Pero, Golo, yo te iba a decir algo y ahora perdí el hilo que yo te iba a decir con relación a esto. Bueno, nada, ahorita ya recordaré que era lo que iba... en lo que me escribió una persona es que el juego lo van a dar gratis en el Liberty Square. Sí, bueno, no lo dudo. Tiene que ser gratuito. Nadie va a pagar por ver el juego de Nueva York y los Knicks. Eso lo dan en televisión. Lo que hay es que buscar un buen sitio donde haya un buen spot y una buena, ¿qué? ¿Olo?
3: Ah, no.
2: Una buena barrita.
3: Una buena barra.
2: Una buena barra.
3: Donde se pueda ver todo de todos los ángulos.
2: Y, todo. Todo. Okay. ¿Y gafas?
3: Las gafas, las del momento. Las gafas meta.
2: Las metas.
4: Las metas.
2: Bueno, pues aquí invité a Julio Bonilla. Julio, pregunto, ¿hay maneras de ahorrar gasolina o de... Déjame ver. La pregunta debe ser la siguiente. ¿Qué debemos hacer para procurar o provocar ahorro en la gasolina en nuestro auto?
4: Pues yo traje 5 puntitos que yo creo que son muy... En estos momentos que hay tanto y tanto calor, ¿verdad? Y es contradictorio, ¿verdad? Porque cuando tenemos temperaturas bien altas, sabemos que los aire acondicionados trabajan más duro, ¿verdad? Y eso tiene un consumo de combustible. El aire acondicionado es tu aliado, pero hay que usarlo con inteligencia. Con esta ola de calor nadie te va a pedir que apague el aire, ¿verdad? Porque sería inhumano, pero hay una regla de oro. Por debajo de 40 millas por hora, el vehículo se esfuerza más en poder mantener ese sistema de aire acondicionado. Si hay más esfuerzo, hay más consumo de combustible. Muchas personas literalmente entran al vehículo, lo encienden y prenden el aire, pero el vehículo está a una alta temperatura adentro que puede superar 110 grados. Lo importante de todo esto es bajar los cristales, prender el aire para que ese aire caliente salga del vehículo, y una vez ya el carro esté un poco, ¿verdad?, la temperatura más cercana a la temperatura ambiente exterior, ¿verdad?, pues cerrar los cristales y ahí pues el aire acondicionado va a funcionar un poco mejor. Yo creo que eso es bien importante. Estaríamos hablando que pagaría hasta un 25% menos de consumo de combustible. ¿Sabe? Eso se va a ver en el bolsillo inmediatamente. Son ahorros bien importantes. Manejar con calma. Eso no es una debilidad, es una sabiduría. Aquí estamos en una isla donde todo el mundo está encima del otro vehículo. Y esta ola de calor estresa a cualquiera, ¿sabes? Vamos a hablarlo claro, y todo el mundo quiere llegar pronto porque el calor asfixia. Pero fíjate, el frena y arranca de un vehículo puede consumir hasta un 30% más de combustible. Si tú frenas encima de otro, eso tiene un costo. Si tú aceleras, cambia el semáforo y aceleras repentinamente, tiene un costo. Si tú logras manipular el vehículo de una manera eficiente, el vehículo va a ahorrar hasta un 30%, que eso es un montón. Las gomas desinfladas. Gomas desinfladas.
2: ¿Sí?
4: Sí.
2: ¿Sí?
4: Mira, sí. El asfalto

0: el asfalto puede superar los 140 grados Fahrenheit al mediodía. Una goma con la presión incorrecta se deteriora rápido, pero rápido. Además, que aumenta el consumo hasta un 12%. Y eso está establecido. Pocas personas lo saben, pero la presión correcta, sacar un ratito semanalmente para verificar las gomas, la ahorraría hasta un 12% de combustible. ¿Cómo sabemos esa información? Bueno, tenemos nuestros amigos, ¿verdad?, del internet, que siempre te dice por marca, te dice la información correcta. Pero si eso es un proceso que no puedes llevar a cabo, cuando tú abres la puerta del vehículo, hay un sticker. En ese sticker te dice generalmente la presión de las gomas delantera y trasera. Si tú llevas a la goma a lo que especifica el fabricante en cada vehículo, el vehículo puede ahorrar combustible. Poca gente lo sabe. El mantenimiento. Mantenimiento. Si tú no te acuerdas de cuándo fue la última vez que cambiaste el aceite a tu vehículo, eso quiere decir que hace mucho tiempo. Fíjate, un filtro de aire sucio, aceite degradado, bujías desgastadas, hace que el motor trabaje más. Y eso se traduce en un consumo de un 15 a un 20%. Eso está establecido por las automotrices, ese 15 a 20%. Si tú le das al mantenimiento, como dice el fabricante, el vehículo se va a mantener eficiente. Porque un motor que se le hace difícil respirar, tenemos que ver el motor de combustión interna como un compresor de aire. Todo el mundo sabe, hasta la maquinita esa de respirar, ¿verdad?, que se pone muchas personas. Es como un compresor. Tiene un pistoncito que sube y baja. Si se le tapa el filtrito, ese pistoncito va a hacer más fuerza. Si lo vemos en el ámbito del vehículo, es lo mismo. Si tiene una restricción en la entrada del aire en el filtro de aire, va a consumir más combustible. Además, que al entrar menos aire, para poderse mantener prendido, la computadora va a inyectar más gasolina para poder compensar. Por eso te digo que eso es bien importante. Ese punto es sumamente importante. Y planificar el viaje, joven. Si planificamos los viajes, es el consejo más humilde que te puedo dar y más poderoso. Mira, fíjate que aprovechar las horas de menos tráfico y de menor temperatura y evitar las arterias principales en horas pico puede representar un ahorro real del 15 al 20% mensual de combustible. Si tú tienes la habilidad, pues no, yo sabemos que no todos los puertorriqueños tienen esa la oportunidad porque tenemos que presentarnos al trabajo, una cosa y otra. Pero si puedes salir media hora antes y no tomas el horario pico, vas a tener un vehículo que va a trabajar más eficiente, va a trabajar a unas velocidades mayores, el aire acondicionado va a trabajar más fresco. ¿Sabes? Que tiene sus ventajas. Así que yo creo que esos 5 puntos son sumamente importantes, joven.
1: Mira, Julio, tengo preguntas entonces sobre lo que son los patrones de conducta tradicionales de la gente en la calle, en la carretera, en su diario vivir, por ejemplo. Y yo, pues aquí me tengo que incluir porque
0: sí, yo también.
1: Me voy a utilizar como ejemplo. Yo echo de 20 en 20. Entonces hay un amigo mío el otro día que me dice, no eches de 20 en 20, llena el tanque.
0: Seguro.
1: Y eso te va a durar más que estar echando de 20 en 20. ¿Eso es verdad?
0: Es cierto, siempre y cuando tomes en consideración la temperatura en la cual tú les estás echando. Si la persona le echa recuerda que el combustible tiene gases. Y más la gasolina, no es como el diésel. El diésel es más aceitoso. La gasolina, una vez tú pones el pistero, parte de la gasolina se va a disipar en forma de vapor. Y tú vas a ir echando gasolina y va a salir vapor. Ese vapor es combustible y se pierde. Por eso los sistemas modernos de los vehículos utilizan para explicarme mejor. Los tanques de los carros modernos son presurizados, aunque no lo sepamos. Hay un sistema detrás en el vehículo que él hace un vacío dentro del tanque cada vez que tú cierras el tapón. Ese vacío se va a un charcoal canister, a una pieza que le llaman charcoal canister, y el combustible se guarda ahí en vapor. Una vez el vehículo arranca, él lo vuelve a inyectar. eso yo sé que es nuevo, novedoso, no, pero,
1: no.
0: Pero es un sistema que tienen los vehículos para ser más eficientes y no dañar el medio ambiente.
1: Espera, déjame hacer un paréntesis un momento. Esas son las gafas Meta.
0: Sí.
1: Espérate, Golo.
0: Yo estoy en el club.
1: Solo me preocupa. Me preocupa, Julio Bonilla está aquí grabando todo.
0: No tiene lucecita prendida, mira. Se supone que si uno la prende, mira. No sé si tienes la experiencia, pero si tú la prendes, ahí toma una foto. Pero si lo dejo hundido, ahí está el modo grabar. ¿Ves?
1: Ok. O sea, espérate, que... O sea, grabar entonces, no quiero cambiar el tema porque ese no es el tema, pero como él tiene las gafas Meta, o sea que tampoco es que nadie se va a dar cuenta de que tú estás grabando, porque si estás grabando está la luz prendida.
0: Ah, sí, acuérdate que hay reglamentaciones que se tienen que cumplir, y más cuando tú vas a vender un equipo, no solamente en los Estados Unidos, sino en Europa. En Europa es peor todavía, tú sabes, en Europa tiene más restricciones, hasta en el uso de la IA, no sé si lo sabías, pero hay muchas cosas que salen al mercado estadounidense, pero no están completamente en Europa, porque las reglamentaciones son aún más fuertes. Pero sí, en España estuve escuchando que si tú utilizas un tipo de gafa así y no le avisas a la persona que lo vas a grabar, es un delito. No sé, en Estados Unidos no conozco bien las leyes y reglamentos.
2: Pero uno no puede grabar aquí a nadie, nadie sin avisar.
0: Sin que lo sepa,
2: no,
0: creo que
2: si no. Se puede,
0: pero no sé cómo aplica eso a estas nuevas tecnologías.
2: No se puede. No,
3: lo que las compañías.
2: No se puede grabar a nadie.
3: Donde las compañías descansan es que la luz te avisa. Es igual que las llamadas. En los iPhones las llamadas se graban. Yo te puedo grabar la llamada y tú te avisa. Algo muy bajito, sí, que te dice que esa llamada ha sido grabada. Si tú estás gritando alterado, ajá, yo te puedo grabar la conversación y la transcribes completa. Esa, sí, función se puede apagar. La mayoría de la gente no sabe cómo apagarla, así que le graban las llamadas.
0: Definitivo. Sí, estas nuevas tecnologías vienen con ciertos problemas, pero yo sé que eso se rellena.
2: Póngalo a grabar. ¿Dónde es que se ve la luz?
0: Si lo dejas hundido. Esta es la cámara y esta es la lucecita.
2: Y está, exacto, mientras siga parpadeando. ¿Y cómo es la cámara? ¿Cómo es?
0: Sí, paro la una grabación.
3: Foto. High definition.
0: Voy a hacer una foto.
3: Esas son las dos.
2: Deja de sonreír.
0: Voy a tomarla.
1: Sí, entonces.
2: Así que toma la foto y ahí está el flash. O sea, ahí
0: está el flash, entonces pues sale la aplicación.
2: ¿Y usted puede hacer zoom in o no? ¿O solamente cómo se ve? ¿Cuándo grande es el cuadro?
3: La aplicación.
1: Espérate,
0: no estaba preparado para esto, ¿verdad? Pero
1: espérate, es que hemos cambiado el tema. Este no era el tema. El tema es gasolina.
0: Yo no sé qué pasó ahí. Vamos a importar la foto. Pero en la eventualidad.
2: Ah, no.
0: Esta es la
2: capa. Lo que pasa es que tiene también aumentos, ¿no?
0: Eso tiene aumentos, sí.
2: Ay, pero se ve bien.
1: Pero espérate,
3: por eso, a lo que iba, Rubén, tú la puedes comprar sin aumento y la puedes comprar con aumento y los planes médicos las cubren.
0: Lo importe, ya están.
1: Amigos oyentes de WKQ, si de repente perdieron la orientación y la brújula fue distinta, es que estamos hablando con el expresidente del Colegio de Mecánicos sobre cómo ahorrar gasolina, pero él tenía o tiene las gafas estas Meta. Que
2: sí,
1: son para aquí, grabar, y yo me di cuenta y le pregunté, y por ahí se ha ido la conversación, y vamos a retomarla en los próximos minutos. Se ve definido.
0: Sí, mira, enséñale.
3: Sí.
1: Bueno, pues.
3: ¿Y este?
1: Ah, no, olvídate. ¿Sabes qué? Yo me voy a comprar esa.
0: Yo voy a buscar esta tarde las gafas, porque compré también las gafas.
2: ¿Y esto se puede se baja aquí automáticamente entonces?
0: Se baja a la aplicación de...
3: Y lo próximo que viene es Apple, que ya anunció que viene en el 2027 con las de ellos.
0: Ah, sí. Vienen por ahí.
3: Así
1: ¿con qué?
3: Apple viene con unas gafas para el mercado. Lo atrasó, se supone que las presentará en octubre, en septiembre, ahora en septiembre con los iPhone nuevos. No lo van a hacer, ellos dijeron que lo están moviendo para el 2027, así que...
0: Sí, tuvieron problemas con Siri, porque Siri no es suficiente,
3: Siri lo van a reestructurar
0: tan inteligente todavía.
3: El lunes.
0: O sea, ahora, supuestamente, este mismo mes, que hay una de esos de Apple, creo.
3: El lunes.
0: El lunes, Creo que iban a hablar sobre Siri, porque el problema mayor que ellos tenían era Siri.
1: Pregunto, retomando el tema original.
0: Sí.
1: ¿Dónde tú gastas más dinero? ¿Con un carro eléctrico o con un carro de gasolina? Porque la gente se cree aquí que no hay que pagar la electricidad, hay que pagarla.
0: Joven, si tú tienes un vehículo eléctrico y lo cargas en el parking de tu patrono, pues no te costó nada. Vamos a ponerlo claro. Ahora, si tú tienes un vehículo eléctrico y lo tienes que conectar en la pared de tu casa, alguien tiene que costear eso. Y eso es el costo del kilovatio hora en Puerto Rico. Que no recuerdo bien cuál es ahora, pero sí, tiene un costo alto.
1: Sí.
0: Así que estamos hablando de que eso todo es relativo. Además, tú sabes que tú estás pagando eso al principio también. En cuanto al medio ambiente, pues tengo mis reservas con los vehículos, ¿verdad? Con estas nuevas tecnologías, porque en la eventualidad, ¿cómo vamos a trabajar con el litio, que es las baterías, la vida útil de las baterías, qué vamos a hacer con el litio posteriormente? No hay maneras sanas de poder reciclarlo. ¿Sabes? Esto es un tema bien, bien grande, esto de la energía. A mí me fascina. Yo soy un estudioso en esto.
1: Bueno, pero déjame decirle, el litio va a ser una de las cosas más queridas del planeta en el futuro.
0: Aunque tenemos tecnologías nuevas como el sodio.
1: Sí.
0: Sí, hay unas baterías que en China están bien adelantadas en ese proceso, también en Europa.
1: En el sodio.
0: Con baterías de sodio, en Alemania están haciendo muchos estudios sobre el sodio y funciona muy bien. Todavía no llega a los estándares del litio, pero está cerca. ¿Sabes? En esto de la energía hay mucho, mucho que hablar.
1: Bueno, el futuro está cimentado en el tipo de energía que uno pueda producir. Alguien me escribió, yo casi sé la respuesta, pero no tengo la autoridad la autoridad en conocimiento para responderle. Alguien me escribe si yo tengo un carro que utiliza gasolina premium y le echo regular, ¿puedo poner en peligro el auto?
0: Nosotros tenemos que respetar lo que dice el fabricante. ¿Por qué? Los motores de alta compresión, estamos hablando de muchos motores japoneses, motores de alto desempeño, vienen para consumir combustibles que sean, a diferencia de lo que piensan las personas, el combustible premium no es mejor que el combustible regular. No. Partiendo de esa línea, tenemos que saber cuáles son las diferencias. La diferencia del combustible premium es que tiene unos aditivos que hace que la gasolina sea menos reactiva. ¿Por qué? Porque tengo que someterla a unas presiones mayores y tengo que evitar lo que le llaman una detonación antes de que sea el momento preciso de explosión del motor. ¿Me explico? Si la gasolina hace ignición antes de que el motor esté preparado para ella, el motor pistonea. ¿Tú te acuerdas antes de los cajos viejos que tú ibas subiendo una cuesta y pegaba ta, ta, ta, ta, ta, ta, ta, se está pistoneando? Entonces,
1: Está pistoneando.
0: Pero era porque el combustible...
1: A parece que le ha pistoneado mucho en esa ruta adjunta.
0: Los cajos pistoneaban en esa ruta. ¿Qué pasa? Que cuando pistonea un vehículo significa que el combustible está quemándose antes de tiempo. Cuando el motor dice que es para usar combustible regular, es que es un motor que no es de alta compresión. Cuando el motor es de alta compresión, necesita gasolina premium, porque tiene unos aditivos que evita que la gasolina sea tan explosiva, por decirlo de esta manera. O sea, que si lo está haciendo, está echando premium un motor que usa gasolina regular,
1: está al revés,
0: está ensuciando los inyectores, está ensuciando el sistema de admisión, él no tiene la capacidad de poder mezclar tanto, lo tiene, porque el motor va a funcionar, pero no funciona eficientemente. Está gastando dinero a borbotones. Si hace eso, pues obviamente el costo de gasolina premium es mayor porque tiene unos aditivos.
1: Entonces, bueno, pues no he hecho de 20 en 20.
0: No. Llena el tanque cuando la temperatura esté más fresca. Si es en la tarde-noche, mejor. Porque la gasolina se va a evaporar menos. Al momento de abrir el tapón, va a haber menos emisiones al aire. y las personas también que le interesa muchísimo el medio ambiente deberían llenar el tanque de combustible en la noche, porque van a haber menos emisiones en el ambiente.
1: Gracias. Gracias, Julio Bonilla. Después nos da una clase aquí de cómo usar las gafas esas.
0: Seguro. Muchas gracias por recibirme. Gracias,
1: bueno, a todos. Bien, amigos, esto de la gasolina es bien interesante, pero esto de las gafas parece que a la gente le... A los que están aquí, yo no sé los que nos escuchan, pero aquí a medio mundo le interesó este tema muchísimo. Y la verdad es que vimos la definición en las imágenes que Julio capturó aquí, las vimos en su teléfono y están nítidas, son...
3: Ahí mismo subes a Instagram, a
1: duro
3: Facebook.
1: Duro para abajo, duro para abajo.
3: Ahí mismo tienes Bluetooth para poder hablar por teléfono y subes automáticamente el video, la foto, lo que hayas tengas directamente a las redes sociales.
1: ¿Sí?
3: A Instagram y a Facebook, que son las gafas de ellos.
1: Wow.
3: Puedes compartir por WhatsApp. Eso llegó para quedarse, Rubén.
1: Sí.
3: Y ahora si Apple Zoom tira las de ellos, yo creo que está entrando tarde al mercado, pero van a entrar en el 2027, vamos a ver.
1: Pero espérate, la gente estaba realmente, genuinamente comprando esas gafas para tomar fotos o videos o para hacer algún tipo de espionaje.
3: No, lo que pasa es que son primero que son gafas Ray-Ban y Oakley. Tienen esa tecnología y tú le puedes montar la receta que tú que tuya. Y lo mejor, la cubre el plan. Shh, callado.
1: ¿En serio?
3: Sí.
1: 10:36.
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2: Saludos amigos y amigas Radio Escucha, gracias por estar con nosotros. Esto es WKQ 580, yo soy Verónica Breutañón. Vamos a los titulares. Sorpresivo cierre de Antilles Military Academy tras 67 años de servicio. American Military asume responsabilidad académica de los estudiantes. Bueno, y se prepara el municipio de Loíza para enfrentar la temporada de huracanes. En finales de la NBA, las apuestas favorecen victoria este viernes a los Spurs de San Antonio y sobre Knicks de Nueva York. Soy Veronique Abreu Tañón y usted escucha WKQ 580. Vamos al compendio de noticias. Educador Juan Carlos Consuegra expresa lamentos por cierre tras 67 años de Antilles Military Academy y ante severos cambios demográficos y costos de vida.
16: Nuestros amigos de Antilles Military Academy, mi amigo Pedro Negrón, tiene que pasar por esta dura experiencia de cerrar el legado de generaciones anteriores y darle cierre a, imagínate, muchos graduados que han aportado al desarrollo de Puerto Rico, como hemos hecho mucho, y lamentablemente estamos confrontando un tremendo reto que es. Antes el nacimiento anual era de 80.000 y estamos viviendo una realidad de 17.000 niños naciendo anualmente, y hay demasiados colegios para tan pocos niños, y lo están viendo también con los hospitales, los pediatras. Estamos lamentablemente viendo y hablaste de los costos operacionales, los costos operacionales que también agravan la operación escolar. Yo siempre he traído el tema del IBU sobre los efectos, los materiales escolares, los uniformes. En este momento que estamos con campamento, el Igual Campamento, estamos encareciendo grandemente todo lo que es la educación y criar un niño.
2: Y en otras informaciones, la alcaldesa de Loíza, Julia Nazario, afirma que espera por recursos naturales para los permisos de la nueva pescadería.
17: Se terminó hace unos meses la reconstrucción de la pescadería, específicamente en el área del Puente Herrera. Allí hay un grupo de pescadores organizados y hay unas hermosas facilidades que se repararon en su totalidad. Ellos están dando seguimiento y me confirmaron que ciertamente aún no tienen los permisos. Así que es otro llamado a quien otorga los permisos, en este caso recursos naturales, a que atienda la situación de la pescadería de parcelas de Puente Herrera.
18: Soy Veronique Abreu Tañón. 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
1: Bien, amigos, las 10:44. Estamos aquí en WKQ 580. Aquí está el chef Clemente. Muy buenos días.
20: Buenos días, Rubén. Gracias por la invitación.
1: Y ese es el comedor de la Kennedy, ¿cómo baja?
20: Mira, hemos confrontado varias cosas importantes. La gente piensa que Puerto Rico es un país rico por el nombre que tiene. No, no, no. Puerto Rico es un país pobre con bolsillos de riqueza. O sea, en Puerto Rico, un país que somos un país tan... No somos tan grandes, ¿verdad? Que más de la mitad, 55%, casi 60%, recibe ayuda federal. No es un país rico. Así que estamos combatiendo la pobreza todos los días en Puerto Rico porque van a aumento. Cuando te incrementa la luz, que está intocable, el agua está insoportable, los alimentos están inalcanzables, sí. Hermano, o sea, es terrible esto. Bueno, imagínate, yo tuve que pedir hace unas semanas atrás ayuda para tener merienda para los niños. Yo alimento, yo entrego 3,000 meriendas para niños semanales, 3,000.
1: 3,000
20: meriendas para niños semanales. Nosotros damos, dime.
1: ¿Qué incluye eso?
20: Esa merienda. Sí. Bueno, esa merienda puede tener galletas, puede tener una barra nutricional, trae juguito, agua. Esa merienda lo que hace es que cuando el niño sale de escuela y no hay comida en la casa, que hay miles de hogares sin comida en la casa, por muchas razones, Rubén. La mamá es madre soltera, tiene muchos hijos. Hay muchas razones. Pues ese niño, al tener esa merienda, no me los violan. No me los ultrajan. Porque en Puerto Rico hay mucho intercambio sexual por comida. Así que yo no duermo, Rubén. Yo no puedo dejarme tener esas meriendas en comedor para dar a los niños merienda. Así que son 3,000 meriendas semanales para los niños que alimentamos en todo Puerto Rico. Entonces, oye, Rubén, la gente que me daba antes una caja de merienda, ahora me da la mitad porque está todo muy caro. Todo está caro. Yo agradezco a la gente de Puerto Rico, mi país es un país de gente buena, gente maravillosa, que siempre nos ha ayudado por casi 20 años. Pero oye, está muy cara las cosas, Rubén. Tú sabes que está muy cara, las cosas están muy caras. Así que es un trabajo de evitarle al niño que sufra, al anciano también que sufra. Nosotros alimentamos 3,500 ancianos a la semana. Aparte, alimentamos 3,000 ancianos criando nietos, ¿ok? A la semana, y también alimentamos 7,000 estudiantes de universidad al mes. Vamos a 20 meses de San Juan hasta Mayagüez. Ese es el trabajo nuestro, Rubén.
1: Muchos. mucha gente.
20: Mucha necesidad.
1: Bueno, yo creo. La pregunta antes de ir a la actividad que ustedes están, a la que están invitando es: ¿usted cree? Y esto, mire, se lo pregunto. Porque aquí el que más o el que menos, pues tiene la oportunidad de ser partícipe o beneficiario del programa de cupones de alimentos o del PAN, que es lo mismo, ¿no? Sí. Primero eran cupones y ahora le decimos el PAN, pero es lo mismo. Y además hay un sinnúmero de organizaciones sin fines de lucro, como el Comedor de la Kennedy y otras, que hacen algún tipo de gestión a favor de la gente que no tiene recursos. ¿Usted cree que aquí hay gente que se acuesta a dormir con hambre?
20: Todos los días. Rubén, los cupones son $142 mensuales. ¿Qué da para eso? Cuando una compra, hoy la canasta básica está inmensamente costosa, la canasta básica. Entonces, aquí el problema es que la gente no puede diferenciar entre hambre y hambruna. Hambre es una cosa, hambruna es otra. Hambruna es en Haití, no hay comida en Haití, no hay nada. África también, en Puerto Rico es hambre. Y el hambre es porque es falta de acceso a la comida, ¿ok? O sea que lo que existe en Puerto Rico es una inseguridad alimentaria. Hay niños que comen en el comedor escolar y no comen en su casa por la tarde. Hay estudiantes que necesitan comer una vez al día. Y como chiste por ahí que hay, chiste, un anuncio por ahí, un meme, que se comen una barra, por decir el nombre, una barra de chocolate, ¿tú has visto eso, verdad? Eso es real. O sea, aquí hay miles de personas que se agotan sin comer. Porque no es solamente que haya comida. Aquí se agota mucha comida. Es el acceso a la comida. ¿Quién la maneja? ¿A quién le llega? Entonces, el trabajo nuestro es buscar la manera de que en Puerto Rico, aunque hay comida y aunque hay cupones, pero mira, óyete esto, Rubén. Yo trabajé en 110 países antes de haber comido a Kennedy, mitigando el hambre. Nada más en Amazonas levantamos 5.000 casas a los indígenas en la selva amazónica, 36 escuelas, 25 hospitales. Yo no trabajaba en Puerto Rico. En Puerto Rico hay cupones. Igual que tú acabas de decir, aquí hay cupones, aquí eso es embuste y no hay hambre. Y 20 años atrás, 10 niños me confrontaron con su historia. Y cuando escuché su historia, violados por comida, yo dije, pero ¿qué hago yo viajando el mundo entero? No viajé más, me quedé en Puerto Rico. Entonces fundé, hace 20 años atrás, el comandante Kennedy. O sea que hay gente que vive con una burbuja muy grande. Ah, yo estoy viendo todo el mundo está bien. Bájate. Tienes que bajarte de tu opulencia. Tienes que bajarte de tu comodidad. Y ese es el Puerto Rico que la gente no quiere ver y que tampoco quiere tocar. Y yo lo veo todos los días, Rubén.
3: Sí.
20: Todos los días. Imagínate, fíjate esto. Un viejito, 84 años. Seis nietos. Seis nietos. Su esposa está encamada. Él va toda la semana al comedor. Y él me dice, chef, estoy criando seis nietos. El mayor tiene 2 años. Y me dice, chef, mi esposa está encamada. Me queda 1 año o 2 más de vida. La mamá de esos niños se murió, mi hija. Le dio leucemia. ¿Qué va a pasar con mi hijo cuando yo me muera? O sea, es una crisis tremenda. Y ese viejito vive solamente con 300 pesos mensuales. Dime cómo se vive con 6 hijos, 6 nietos, la esposa encamada, él un anciano. Es imposible. Oye, aquí hay maestros, sobre 7.000 maestros, que reciben 270 pesos mensuales de pensión, sin seguro social, Rubén. Eso se llama nivel de pobreza.
1: 5K.
20: Así es. Este domingo, ¿usted quiere cooperar? 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Este domingo, 7 de junio. Mire, yo lo soñé, Rubén. Yo lo soñé. Lo ¿qué? Creí y estoy viviéndolo. Yo soñé ser la Kennedy y la gente bailando zumba ahí en la Kennedy y corriendo. Lo estoy viviendo. Así que este domingo, usted puede cooperar.
1: Espérate. Vamos a cerrar la Kennedy.
20: Vamos a cerrar. Vamos a correr por todo eso para abajo. Vamos a soltar los caballos.
1: Chacho, espera. Golo, en la Kennedy hay 2 cuestas.
20: No, ay, pero no vas a subirla. No.
1: Por eso, porque en la Kennedy hay 2 cuestas. Hello.
20: No la vas a subir. No. Vamos a pasar por debajo del elevado. Y otra vez estamos a la marginal.
1: Ajá, ok. Entonces.
3: Está bueno para hacer tiempo. La gente quiere correr algo rapidito ahí.
1: Seguro, entonces, esto es este domingo.
20: Este domingo le invitamos a todos.
1: ¿A qué hora?
20: A las 6 de la mañana arranca la carrera.
1: A beneficio del comedor de la Kennedy.
20: Todos los fondos son para tener más comida.
1: Ok, y para inscribirse, ¿qué hay que hacer?
20: Regiticket.com. R de Ramón, E de Eco, G de Gato, I de Punto. Regiticket.com. Se inscribe. Oye, Rubén, y yo me enteré que yo no sabía esto. También carrera virtual, Rubén virtual. Te inscribes y la corres también virtual. O sea, puedes correr en tu casa, puedes correr en la trotadora y también cooperas con nuestros niños, tus ancianos, de la universidad.
1: Eso es importante.
3: La correr.
20: ¿Cómo, Golo?
3: Puedes poner a correr la trotadora y no treparte encima.
20: Bueno, eso. Yo le invito a que usted coopere con nosotros. Mire, se llama, oiga, milla, plato a plato. Estamos salvando muchas vidas, muchos estudiantes de universidad, muchos ancianitos. Oiga, hoy por ellos, mañana por nosotros o por los tuyos.
1: Bueno, pues, otra vez, para recapitular y para beneficio de los que acaban de sintonizar, este próximo domingo hay un 5K a beneficio del comedor de la Kennedy. Importante porque es un lugar donde el desprendimiento y el altruismo es una bandera constante.
20: Así es.
1: Así que usted se puede registrar aquí donde nos ha dicho el chef Clemente, ser partícipe del 5K y sentir que hizo algo por una, por un propósito a todas luces poderoso, bueno, en fin.
20: Gracias, gracias Rubén.
1: Bueno, pues que se llene el 5K.
20: Ay, por favor. Mira, todavía tenemos espacio para gente virtual y también física. Otra vez, regiticket.com. Entre, se anota y corra con nosotros. Mira, ¿y sabe qué? Y que en Puerto Rico ninguno, ni niño, ni anciano, entonces ya se acabe, sin, se acuesta sin comer. Gracias.
1: Gracias, Chef Clemente.
20: Gracias.
1: Siempre, siempre en WKQ tiene ticket abierto.
20: Gracias, gracias.
1: Bien, amigos, son las 10:54 de la mañana. A esta hora tenemos en línea a José Muñoz. Buenos días, José.
0: Buenos días, Rubén. ¿Cómo está? Gusto saludarte.
1: Muy bien. ¿Cómo está usted?
0: Contento de estar acá contigo y con todo tu público.
1: Bueno, José, tenemos entendido que ustedes tienen un evento este fin de semana, un evento distinto, un evento interesantísimo, que se llama The Bars Show. ¿Usted puede explicarnos de qué se trata esto?
0: Con mucho gusto, Rubén. The Bars Show es un evento que reúne dos aspectos súper importantes. La primera que reúne es un grupo de más de 60 marcas de bebidas de diferentes tipos, vinos, cervezas, licores, rones, whisky, etcétera. Y la segunda es que aprovechamos el momento donde tenemos al consumidor para educar, me explico. Día domingo 7 de junio recibimos a consumidores y vamos a poder, el consumidor va a poder degustar de todos los diferentes exhibidores, de todas las diferentes ofertas que tenemos, y en adición a eso van a poder participar de conferencias educativas de grandes expertos de Puerto Rico e internacionales. Estamos trayendo mixólogos de Estados Unidos, gente que pertenece al grupo súper exclusivo de las mejores 50 barras del mundo. Y la idea de esto es poder aprovechar este momento, exponer al consumidor para que pueda educarse, además de aprender y probar de todo.
1: Entonces, si usted quiere probar un cóctel, ese es el lugar el domingo.
0: Si usted quiere probar un buen cóctel, un buen vino, una cerveza o un buen ron, puede pasar por el centro de convenciones el domingo 7 desde las 3 de la tarde a The Bar Show. Va a poder degustar de todo y aprovechar y aprender de los mejores expertos. Y el segundo día sería el lunes 8 de junio, donde vamos a tener el día dedicado para la industria de hospitalidad. Todas aquellas personas que sean bartenders, miembros de barras, restaurantes, gerentes, dueños de barras o restaurantes, van a poder participar del evento y aprender de charlas maestras de los mejores expertos, tanto de Puerto Rico como del extranjero, que estamos trayendo para educar a la industria.
1: De hecho, Muñoz, es interesante, pero se está abriendo poco a poco una ventana de cócteles sin alcohol, cerveza sin alcohol y hasta vino sin alcohol. Yo no sé si ustedes van a tocar esa dimensión allí.
0: Sí, no solamente lo vamos a tocar, sino hay una tendencia bien marcada a nivel mundial de que la nueva generación Z está consumiendo menos alcohol que las generaciones anteriores.
1: Eso es cierto.
0: Eso es una realidad, y más allá de eso, nosotros vamos a presentar un foro el día lunes donde vamos a tener expertos de industria que van a estar abordando este tema, porque este tema es un tema de país, es un tema de que nosotros, siendo el país número uno productor de ron en el mundo entero, la capital mundial del ron, ¿qué va a pasar con Puerto Rico si se empieza a consumir menos alcohol, si se empieza a consumir menos ron? ¿Cuál es el impacto para Puerto Rico?
1: Eso es bien importante. Me parece que es un tema que no solamente hay que degustarlo, hay que escuchar a los expertos en la materia hablar de él y estar atentos a cuáles son los pronósticos con relación a esta industria. José, aquellos que quieran, esto es domingo y lunes, ¿correcto?
0: Correcto, domingo para consumidores, el lunes para cualquier miembro de industria, dueños de barras, restaurantes, bartender, etcétera. El domingo es para consumidores desde las 3 de la tarde.
1: Centro de convenciones, correcto.
0: centro de convención, usted está correcto.
1: Y si yo quiero ir a The Bars Show, ¿qué tengo que hacer?
0: Usted debe ir a bars.show o puede ir a pietix.com para comprar su boleto. Igual también pueden llegar al evento. En el mismo día del evento vamos a estar vendiendo boletos en la entrada también. Así que los esperamos a todos en Puerto Rico. Va a ser un evento fenomenal.
1: Muñoz, ¿este es el primer Bar Show o habían hecho antes?
0: Este es el tercer evento que hacemos bajo el mismo concepto de Bar Show. Estamos haciéndolo por tercera vez. Esto se ha convertido poco a poco en el evento más relevante a nivel de industria de todo Puerto Rico y estamos llevándolo a nivel Caribe. Así que la meta es convertir este evento en el evento más importante de toda la industria a nivel de toda la región caribeña.
1: Bueno, éxito, Muñoz.
0: Muchas gracias.
1: Siempre.
0: Muchas gracias, Rubén. Gracias por darnos la oportunidad.
1: ¿Cómo no?
0: Buen día a todos.
1: Bien, amigos, sí. Son las 10:59. Ya escucharon de Bars Show, esto va a ser en el centro de convenciones domingo y lunes. Son las 10:59.
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18: Muy buenos días, Puerto Rico. Gracias por estar con nosotros. Esto es WKQ 580. Yo soy Veronique Abreu Tañón y vamos directo a los titulares. Día de graduaciones en el recinto de ciencias médicas. Denuncian Isla Verde sin agua. Pescadores de Loíza esperan por permisos para nueva pescadería en ese municipio. Pronóstico de intenso calor bajo los polvos del Sahara y fuertes ventoleras. Presidente de Estados Unidos Donald Trump alega acuerdo con Irán para terminar con guerras en el Golfo Pérsico y traer la paz en el Estrecho de Hormuz. Soy Veronique Abreu Tañón y usted escucha WKQ 580. Vamos al compendio de noticias. La alcaldesa de Loíza, Julia Nazario, afirma que espera por recursos naturales para los permisos de la nueva pescadería.
17: Se terminó hace unos meses la reconstrucción de la pescadería, específicamente en el área del Puente Herrera. Allí hay un grupo de pescadores organizados y hay unas hermosas facilidades que se repararon en su totalidad. Ellos están dando seguimiento y me confirmaron que ciertamente aún no tienen los permisos. Así que es otro llamado a quien otorga los permisos, en este caso recursos naturales, a que atienda la situación de la pescadería de Puente Herrera.
18: Y en otras informaciones, el meteorólogo Carlos Anselmi con el pronóstico para este fin de semana.
6: Las condiciones ventosas que vamos a estar observando van a arrastrar algunos parchos de nubosidad a través de Puerto Rico, como lo estamos observando ahora mismo a lo largo de la costa sur, más o menos desde Juana Díaz, por ahí hay bastante nubosidad entrando hasta el este y noreste de Puerto Rico, incluyendo el este interior, o sea que sería la mitad, el tercio este de Puerto Rico está recibiendo esa nubosidad, va a continuar, y es debido a que el viento está tan fuerte que puede traer esos parchos de nubes que pueden causar lluvia. Pero en general, las condiciones se van a ver bastante secas, con el particulado del polvo del Sahara, y debe de continuar así por lo menos hasta el domingo, que llega otro disturbio, un disturbio débil. ¿Por qué? Porque está rodeado de aire seco, que va a traer entonces un pequeño aumento en esa nubosidad y la frecuencia de la actividad de lluvia que se observe. Pero en general las condiciones van a estar con poca actividad de lluvia, calurosas.
18: Soy Veronique Abreu Tañón, usted escucha WKQ 580. Ahora continuamos con Rubén Sánchez y la entrevista de frente. Somos expertos en análisis y noticias.
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1: Bien, amigos, son las 11:07. Aquí está el... disculpen. Aquí está el senador Ángel Toledo. Muy buenos días.
8: Gracias, Rubén. Gracias al público que nos está escuchando. Gracias por invitarme a tu programa.
1: Usted es senador, ¿por qué área?
8: Yo soy por acumulación.
1: ¿Acumulación?
8: Sí. Represento la isla completa.
1: ¿Pero dónde es usted?
8: De Utuado, Puerto Rico.
1: Y me parece que yo había tenido la oportunidad de entrevistarlo antes.
8: Yo había estado con usted hace algún tiempito, hace sí. Tiempo. Sí.
1: De hecho, voy de entrada a lo que vinimos. Usted es el legislador que ha propuesto reducir la edad de 21, o sea... Más bien, la mayor, porque aquí reducir la edad está difícil. Ya quisiera yo.
8: Que intentemos.
1: Ya quisiera yo. O sea, que la mayoría de edad se reconozca a partir de los 18 años.
8: Eso es correcto, Rubén. Eso es lo que estamos proponiendo.
1: Porque, explíqueme, ¿de dónde sale esto? ¿Por qué usted tiene este interés? ¿Cómo beneficiaría eso? En efecto, a los que tienen 18 años, Me gustaría que me diera toda la explicación.
8: Claro que
1: sí. Yo tengo interrogantes y preguntas sobre esto.
8: Pues yo te agradezco mucho la oportunidad. Mira, Rubén, yo soy un profesor que llegó al Senado muy recientemente. Mi carrera académica completa ha sido en la universidad. Desde hace muchos años comencé a enseñar en la Universidad de Puerto Rico, luego Universidad Najee Méndez, y he subido diferentes niveles. O sea que dentro de la docencia como la administración académica, mi vida ha sido trabajando directamente con jóvenes, escuchando a los jóvenes, entendiendo sus necesidades y sus inquietudes, y puedo dar fe de que en estos casi 30 años de docencia, la juventud se ha transformado y los intereses de la juventud se han transformado. En un momento como este nos encontramos realmente en una coyuntura que yo creo que es bien importante, porque el mundo occidental completo se está moviendo o ya se movió en una dirección. Y nosotros tenemos que asegurarnos de buscar espacios para que nuestros jóvenes puedan insertarse en ese mundo con las herramientas que necesitan, porque insertarse y ya no es suficiente. Tienen que insertarse con unas herramientas específicas, porque este mundo globalizado realmente es mucho más competitivo que cuando nosotros estudiábamos. Tiene unas exigencias muy distintas y hay que venir preparado para él. ¿Qué ocurre? Pues que cuando tú miras a Estados Unidos, básicamente 48 de las jurisdicciones han establecido la mayoría de edad a los 18 años. Miras a Latinoamérica y estamos en la misma situación. Vas a Europa y realmente el dato es el mismo. La Convención Internacional del Niño de la Organización de las Naciones Unidas ha declarado que la mayoría de edad se contempla a partir de los 18 años para efectos de los derechos que pueden reclamar las personas como mayores de edad. Entonces, Puerto Rico en ese panorama mundial se ha quedado rezagado porque constantemente seguimos pidiéndole a los jóvenes que se inserten en un mundo, que entren y que contribuyan, pero literalmente lo estamos haciendo vendándole los ojos y amarrándole las manos en las espaldas. Recientemente estuve yo en una conferencia donde me invitaron como ponente, una conferencia que realmente es muy buena. Teníamos allí representantes del Colegio de Peritos Electricistas, Colegio de Plomeros, Enfermeros, Construcción, y a mí me dio mucha pena escuchar la voz de estas personas que decían: los jóvenes están saliendo de las escuelas vocacionales académicamente preparados, o sea, pasan la reválida, pero no tienen las destrezas fiscales para poderse insertar en un mundo que requiere que ellos conozcan de negocio, de finanzas, de la parte de contratación. Sí. Entonces, ¿qué ocurre? Pues que a los 18 años nosotros estamos graduando jóvenes hoy día que realmente vienen con preparación técnica, con certificados y licencias ya aprobadas, con reválidas tomadas y aprobadas, pero ese mismo joven que puede consentir a una relación sexual desde los 16 años, no puede comprar un celular, no puede alquilar un local para un negocio, no puede firmar un contrato, no puede abrir una cuenta de banco. Y para mí eso es un contrasentido. No tiene sentido alguno, ni moral ni legal. Ahora mismo la ley permite, la ley lo establece así, eso no somos nosotros. La ley establece que un joven a los 18 años puede aspirar a ser legislador municipal y puede convertirse y juramentar como legislador municipal. Una persona que va a estar tomando decisiones, bueno, primero, que va a representar la voz de los ciudadanos de su municipio, que va a tomar decisiones sobre presupuestos municipales, sobre ordenanzas municipales, pues ese joven se considera maduro suficiente para representar a su pueblo, pero no es maduro suficiente para firmar un contrato. No es maduro suficiente para, como te mencionaba, sacar un celular, hacer un negocio. Pues para mí eso no tiene ningún sentido en una isla que está buscando insertarse dentro de un mundo que pues realmente se ha movido ya en otra dirección. Yo sé que la preocupación mayor, Rubén, viene por el fenómeno, naturalmente, de la capacidad económica que pueden tener. Y por otro lado, una visión de si de verdad tienen la madurez. Y ese es el frente que algunas personas están poniendo y los vamos a aclarar.
1: Bueno, Pero si esos son los reparos, entonces me parece que son unos reparos bastante endebles o no son muy robustos, porque aquí tú puedes ir a la guerra a los 18 años, tú sabes. Y hay otra serie de cosas que tú puedes hacer. Yo digo, hay otras jurisdicciones, particularmente en Estados Unidos, pero yo no

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1: El Supremo ya ha resuelto que mientras un joven alcanzada la mayoría de edad, si se mantiene estudiando y lo hace con la aptitud necesaria, la pensión se extiende hasta los 25 años. Eso ya lo resolvió el tribunal.
2: Sí, sí.
1: Y esto no lo va a cambiar. Esto se mantiene así. Así que esa preocupación que algunas personas quizás están tratando de causarle a mucha gente, les tengo que decir, no es una preocupación, está atendido en el proyecto, garantizando, ya no como determinación del tribunal, sino como cuestión de ley, el que esa sea la realidad. Si esa es la preocupación, pues la resolvimos. Por otro lado, pues el tema de la madurez, pues Rubén, mira, o sea, tú has entrevistado a una, yo te diría que una cantidad de personas mayor posiblemente a las que yo he conocido en mi vida. Sobre esta mesa ha pasado una cantidad enorme de gente. Y
2: tú, me está diciendo viejo.
1: No, no, no. No, te estoy diciendo que no, pero, trabajas.
2: No, pero mire, usted tiene razón. O sea, yo he conocido gente de 39 y 40 años que es inmadura.
1: Total, y ahí será mi punto.
2: Y la madurez, pues, depende de la educación. Depende de un montón de factores y de hecho es relativa y la edad no te impone una madurez porque, ay, Vilén, yo no sé si yo deba decir esto.
1: Yo sé que tú nunca tienes temor de decir las cosas.
2: No, pero yo, mi hija mayor es la conciencia de mi casa. Yo creo que mi hija es más madura que yo.
1: Pues,
2: y mi hija lo que tiene son 30 años, pero y yo la escucho hablar y con esa pausa, esa calma y ese razonamiento muy particular que yo digo, wow, digo, la juventud de hoy, yo estaba hablando ahora con un productor de un evento que hay, esto para que la gente sepa cuál es el futuro, porque todo el mundo habla del futuro negativo. Hay positivos,
1: claro,
2: e indicios de positivo y atisbos de cosas positivas en el futuro. Yo estaba hablando con el productor de un evento que se va a llevar a cabo este weekend, el domingo y el lunes, en el centro de convenciones que se llama The Bars Show. Esto tiene que ver con bebidas, cócteles, exposición a consumidores y a personas de la industria del licor. Pero ellos saben, porque él lo citó y yo lo había leído, la generación que va a estar en control de aquí a unos años casi no bebe alcohol.
1: Claro, claro.
2: La generación que está hoy entre los 18 y los 25 años casi no bebe alcohol.
1: Y eso lo dicen las mismas estadísticas, Rubén. Eso no es conjetura, eso no es opinión. Ese es el hecho. Y el hecho es que nosotros estamos manejando a una juventud muy distinta a la juventud cuando nosotros teníamos esa edad. Muy diferente. Con unas herramientas muy distintas. Entonces, a mí me da mucha, yo diría, entre pena y vergüenza mirar a esos jóvenes y que les sigan diciendo a la cara que es que son incapaces y son inmaduros, pero sí, son esos jóvenes los que han levantado muchas cosas aquí en Puerto Rico y en el mundo. Ahora mismo yo tengo parte del programa de verano del Senado, tengo jóvenes que están en mi oficina. Hay un joven de 19 años, Rubén, que se agendó él solo. Yo le pregunté y estuvimos hablando, se agendó él solo una beca para ir un año completo a estudiar a Praga. Pero es que a mí eso no se me hubiese ocurrido en mi vida. Entonces, no se me ocurría irme a estudiar a Estados Unidos, imagínate.
2: Bendito. Mi hijo chiquito, que tiene 18 años, se acaba de graduar de high school. Hace un mes, Andrés fue solo a Chile a atender un negocio. Andrés fue solo a los 18 años a Chile, que es a 10 horas de aquí, a atender un negocio.

0: negocio. ¿Tú te crees que yo me hubiese atrevido a ir a Chile?
1: Para nada.
0: A los 18 años.
1: Yo no lo hubiese hecho. Entonces, pero mira qué bien se oye que un padre respete esa, vamos a llamarle, esa autonomía de mente y que respete que su hijo tiene conciencia suficiente, madurez suficiente para atender las cosas. Porque yo me atrevo a decirte que si tú no confiaras, pues mira, lo aconseja y le dice, vamos a cogerlo con calma. Pero porque hay esa confianza, es que esas oportunidades se dan y así pueden ellos crecer. Y yo creo en eso. Yo creo que nosotros tenemos que abrir estos espacios para que estos jóvenes puedan seguir creciendo y puedan seguir contribuyendo como les estamos pidiendo que hagan.
0: Vistas públicas.
1: Celebramos vistas públicas esta semana, ya las atendimos, tuvimos la representación de 10 organizaciones distintas, particularmente tuvimos al departamento, bueno, tuvimos al Colegio de Abogados que presentaron una ponencia buenísima, extensa, bien detenida, Departamento de Justicia, Familia, Asume, Departamento de Educación, tuvimos AMSCA, Asociación de Psicología de Puerto Rico y representantes de la banca. Vamos ahora a preparar el informe preliminar. Si entendemos que hace falta alguna otra, pues celebraríamos vista pública adicional. Pero en este momento yo creo que tenemos los elementos para redactar el informe y poderlo presentar.
0: Pero en este instante sé que aquí se va a levantar. Ya se levantó, pero creo que va a haber más debate con relación a esto, porque, esto es una medida que cambia unos paradigmas, ¿no?
1: Sí,
0: esto,
1: lo cambia.
0: Esto es bien importante. La pregunta es, ¿cómo se ve la posibilidad de aprobación del proyecto?
1: Pues mira, Rubén, esto es un proyecto que nosotros no vamos a aprobar a la tragala. Esto es un proyecto que requiere la discusión que estamos teniendo ahora y por eso yo aprecio mucho esta oportunidad. El proyecto va a contemplar las recomendaciones y las sugerencias que ya nos dio el Colegio de Abogados, el Departamento de Justicia, Asume, AMSCA, Asociación de Psicólogos de Puerto Rico. Así que cuando terminemos el informe y el proyecto con las enmiendas, lo voy a circular nuevamente a esas personas que nos dieron las recomendaciones para que vean que se atendieron. Si todavía hay alguna recomendación adicional, la vamos a atender. Mi expectativa es que podamos aprobarlo en Senado en esta sesión, pero si requiero de más tiempo, Rubén, en la sesión que viene tenemos tiempo también.
0: ¿Sabes qué? A favor.
1: Ya tengo un voto.
0: Digo, yo no voto de aquí, aunque este auditorio es mucho más amplio que el del Senado.
1: Claro.
0: Esto lo escucha todo el país.
1: Pero sé.
0: Gracias por haber estado aquí. Yo creo que lo que hay es que explicar de qué se trata.
1: De acuerdo
0: esto.
1: Contigo.
0: Por eso lo invité, para que lo explicara. Gracias por
1: Agradezco
0: estar aquí.
1: La oportunidad y sabes que cuando me necesites aquí, aquí me tienes.
0: Espero que esté pronto otra vez. Gracias.
1: ¿Cómo no? Gracias a ti.
0: Bueno, mira amigos, son las 11:23 de la mañana. Vamos a ver si explico esto bien. Me escriben aquí, este es el mes de la vivienda propia. Eso es lo que hace falta en este país, vivienda propia. Y aquí hay una organización que se llama Habitat for Humanity. No sé si lo dije bien. Habitat for Humanity, Puerto Rico. Y aquí está Carla Peña, que es la directora ejecutiva. Gracias por estar aquí.
2: Gracias, Rubén, por la oportunidad. Sí, Habitat for Humanity of Puerto Rico. Somos una organización sin fines de lucro y precisamente trabajamos con acceso a vivienda asequible.
0: Ay, mire, gran parte del problema de la emigración de jóvenes aquí, de parejas jóvenes, incluyendo parejas jóvenes profesionales, es que no encuentran vivienda accesible. O sea, es un problema. Pero, ¿de qué se trata esta organización? Hábleme.
2: Sí, pues nosotros somos, como decía, una organización sin fines de lucro. Llevamos casi 30 años en Puerto Rico trabajando con oportunidades de vivienda para familias de bajos ingresos y moderados ingresos. Y ofrecemos financiamiento a esas familias al 0%. Nosotros nos dedicamos a desarrollar, rehabilitar vivienda para poder ofrecérsela a esas familias a un precio que es asequible, $100,000, $90,000, $110,000, y con eso trabajamos, con esa misma crisis que tú estás hablando de vivienda.
0: Pero ese, yo no sabía, pero ustedes actúan como que, como un banco hipotecario.
2: Sí, entre otras cosas. Ofrecemos ese financiamiento al 0%, pero realmente la familia que puede hacer una compra con nosotros recibe una asistencia social también, una capacitación. Así que más allá del financiamiento, hay otros componentes sociales que ofrece la organización.
0: Entonces, ¿qué es importante que la gente que nos escucha sepa en este mes que ustedes... Sí. Razón por la que usted está aquí hoy.
2: Sí, sí. Pues este mes estamos celebrando por primera vez en Puerto Rico el Mes Nacional de la Vivienda Propia. Y yo sé que se habla mucho del tema de vivienda, la crisis que estamos atravesando en Puerto Rico, pero hay algo que nosotros queremos traer a la conversación este mes. El componente humano de la vivienda propia. Tener acceso a vivienda propia tiene que ver con mejoras en la salud, en el autoestima, en la estabilidad económica, en la educación de los niños, todo eso es evidencia. Así que queremos este mes resaltar esa parte de cuál es el impacto en la persona y en la familia de tener vivienda propia. Vamos a tener varias actividades. Invitamos a todas las personas que nos escuchan a seguir las redes sociales de Habitat for Humanity Puerto Rico. Nos consiguen como Habitat PR, Facebook, Instagram. Nos pueden escribir al correo electrónico también, info@habitatpr.org. Y hay un conversatorio muy especial el miércoles 17 de este mes, sí, en la Escuela de Derecho de la Interamericana en San Juan. Vamos a hablar precisamente de esto, el lado humano de la vivienda propia. Así que están todos invitados, nos pueden escribir por las plataformas para registrarse.
0: Entonces, pregunto, ¿esa pareja o no pareja, esa persona, esas personas que la estén escuchando y digan, contra esta necesidad que yo tengo, probablemente la pueda canalizar ahí o pueda encontrar respuesta a la necesidad que yo tengo en esto que usted ha descrito en estos minutos? ¿Cómo ellos se comunican con ustedes? ¿Cómo pueden recibir una orientación más allá del conversatorio? ¿Cómo enterarse de más? ¿Cómo enterarse de si en efecto esa necesidad que ellos tienen de vivienda pues se puede atender a través de ustedes?
2: Para que tengas una idea, Rubén, cuando nosotros tenemos estas oportunidades de ofrecerle vivienda a familias, la necesidad es mucho mayor, ¿verdad? Quizá que la capacidad que nosotros tenemos como organización de trabajar. A veces tenemos una vivienda y recibimos cientos y cientos y cientos de solicitudes. De todas maneras, siempre es importante que las personas se comuniquen con nosotros y sigan nuestras plataformas. El teléfono de la organización es el 787-368-9393. Les podemos orientar sobre los proyectos que tenemos en este momento, pero siempre... siguiendo nuestras plataformas Habitat PR, pueden ver información de cuáles son los proyectos en los que estamos trabajando en este momento y con mucho gusto orientarles.
0: Mire, si hay, en efecto, si hay una crisis en este país, digo, hay diferentes áreas que representan desafíos y problemas, como toda la educación, la salud, y otros asuntos, pero aquí hay una crisis de vivienda de cuatro pares de... O sea, aquí hay una crisis de vivienda real.
2: Sí.
0: Real.
2: Sí.
0: Que independientemente que se trate de jóvenes profesionales, imagínense los que no son profesionales. La inaccesibilidad es una cosa constante. Y los que son profesionales, encontrar una casa en la zona de San Juan...
2: Muy difícil.
0: Sí, a menos que tú tengas 300, 350 mil, o sea, no los tengas, sino que te autoricen o consigas un préstamo hipotecario de esa envergadura. Pero no está fácil la cosa.
2: No está fácil. Para que tengas una idea, Rubén, y me imagino que esto ya tú lo has visto en el programa, el precio promedio de construcción nueva en Puerto Rico supera los 400 mil.
0: Lo sé.
2: El ingreso promedio en Puerto Rico está rondando los 30 mil a nivel familia. O sea que ahí hay una desfase definitivamente y es uno de los retos con los que nosotros trabajamos como organización. Para nosotros es bien importante traer a los diferentes sectores a estos proyectos y poder facilitar el desarrollo de vivienda asequible para estas familias que tú mencionas que tienen tantos retos para en el mercado poder tener su vivienda propia. Tenemos taller.
0: Sí, mucho. Yo la había entrevistado en algún momento, ¿no?
2: Nunca. Yo creo que sí, sí, en algún momento sí. Sí.
0: Ok, bueno, pues me alegra coincidir con usted porque así a la menor provocación nos comunicamos y la traigo para acá y discutimos el tema en la medida en que sea posible. El conversatorio me dijo usted que es cuando...
2: Es el miércoles 17 de junio en la Escuela de Derecho de la Universidad Interamericana a las 5:30 de la tarde.
0: ¿Y ustedes?
2: Y nos pueden dejar mensaje o llamar para registrarse.
0: Y ustedes están en las redes sociales como...
2: Habitat PR. Habitat PR.
0: 368-9393.
2: Correcto.
0: 368-9393. Ha sido muy gentil. Gracias por haber estado aquí hoy.
2: Gracias, Rubén.
0: Cómo no, siempre. 11, ¿sabes qué? Ese reloj no marca la hora bien, Golo. Este es el mío. Y dice 11:32. Ese reloj está adelantado por 2 minutos y medio. 11:32.
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2: Muy buenos días, Puerto Rico. Gracias por estar con nosotros. Esto es WKAQ 580. Yo soy Veronique Abreu Tañón. Vamos a los titulares. Denuncian incremento de asalto en estaciones de gasolina y hacen llamado a armarse con la inteligencia artificial. Pero baja hasta $1.04 la regular de Isla Verde a Bayamón, sin agua. Presidente de Estados Unidos Donald Trump duerme profundamente en medio de anuncio oficial en la Casa Blanca. Soy Veronique Abreu Tañón y ahora vamos al compendio de noticias. Luis Gates, presidente de la Asociación de Detallistas de Gasolina, advierte incremento de asaltos.
16: Para que tengan una idea, el 20 de mayo la gasolina estaba entre 1.9 y 1.18. El 28, 8 días después, estaba entre 1.5 y 1.9. Y ya el día de hoy el costo, estoy hablando de los costos. El día de hoy ya está la gasolina entre $1 y 1.4, creo, el costo. Así que hemos tenido una baja significativa, ya casi ha bajado 14 centavos desde el 20 de mayo hasta el día de hoy. De ayer para hoy se produjo otra baja debido a que Estados Unidos e Irán están mostrando señales de progreso en las negociaciones después de una semana de intercambio.
2: Y en otras informaciones, el meteorólogo Carlos Anselmi con el pronóstico para este fin de semana.
17: Las condiciones ventosas que vamos a estar observando van a arrastrar algunos parchos de nubosidad a través de Puerto Rico, como lo estamos observando ahora mismo desde a lo largo de la costa sur, más o menos desde Juana Díaz, por ahí hay bastante nubosidad entrando hasta el este y noreste de Puerto Rico, incluyendo el este interior, o sea que sería la mitad, el tercio este de Puerto Rico está recibiendo esa nubosidad, va a continuar, y es debido a que el viento está tan fuerte que puede traer esos parchos de nubes que pueden causar lluvia. Pero en general las condiciones se van a ver bastante secas, con el particulado del polvo del Sahara, y va, debe de continuar así por lo menos hasta el domingo, que llega otro disturbio, un disturbio débil. ¿Por qué? Porque está rodeado de aire seco, que va a traer entonces un pequeño aumento en esa nubosidad y la frecuencia de la actividad de lluvia que se observe. Pero en general las condiciones van a estar con poca actividad de lluvia, calurosas.
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0: Tenemos en línea a Luis Gates de la Asociación de Detallistas de Gasolina. Muy buenos días.
16: Buenos días, Rubén. Un placer estar contigo siempre.
0: Bueno, digo, antes de... Yo se lo comenté hace poco, pero déjeme, es que he seguido viendo esto. Más allá del precio de la gasolina, y voy a hablar con usted sobre el precio de la gasolina, eso es lo que espera la gente, pero la verdad es que en los últimos 3 meses, yo no sé cuánto usted habla con sus compañeros dueños de garaje, en los últimos 3 meses, el punto de atraco, de robo, de asalto son las gasolineras aquí.
16: Sí, eso es así, Rubén. De hecho, nosotros estamos a punto de lanzar una estadística a nuestros detallistas para poder tener números reales de lo que está pasando. Ciertamente las estaciones de gasolina es un lugar vulnerable, están abiertos 24 horas. Y todos sabemos que en la sociedad, en la medida que las cosas se van apretando, entonces empiezan también a aumentar los asaltos y esas incidencias. Incluso hubo un asalto que entró un hombre vestido de mujer, disfrazado, para cometer el delito. O sea que se la siguen ingeniando para hacer este tipo de fechoría.
0: Pero ese, ¿cómo fue que hubo un tipo que entró vestido de mujer? ¿A dónde?
16: Eso hacía una gasolinera para un asalto. Entró vestido de mujer y logró su cometido, y creo que se llevó dinero, cigarrillos y otras cosas.
0: Bueno, me pregunto, en algún momento, porque cada estación de gasolina reporta a la policía o hace saber lo que ocurrió, han agarrado a alguien, porque, por ejemplo, allí en, y esto yo lo hablé hace unos días, hubo un municipio en el que hubo 3 asaltos a gasolineras el mismo día o la misma noche, y después los tipos se movieron a Fajardo.
16: Sí, eso es así. Cuando ocurren este tipo de incidencias, se ha notado que tratan de cometer varias fechorías en la misma noche. Incluso te puedo contar de un amigo mío que tiene estaciones en el área norte, y tiene 4 estaciones, y hubo una noche que a él le asaltaron el mismo grupo. Le asaltó la misma estación por casualidad, porque quedaban en la misma ruta. O sea, un pueblo cambiaron al otro y le asaltaron también. O sea, y lamentablemente las estaciones de gasolina pues son vulnerables a este tipo de delitos, especialmente en la noche, las estaciones que no tienen cabina especialmente. Y esta es la razón principal por la cual el detallista de gasolina tiene que estar invirtiendo en sistemas de seguridad para poder monitorear todo esto que está pasando. Y mi recomendación también es que no es tan solo montar un sistema de cámara, es montar un sistema de cámara que tenga también inteligencia artificial, porque hoy en día la inteligencia artificial ayuda a identificar, incluso si tú le pones vehículo amarillo, camisa roja, y te va a ir a todos los videos que solamente tienen vehículo amarillo y personas con camisa roja. Y esos sistemas hoy en día se utilizan para identificar este tipo de personas en delitos como este.
0: Disculpe, y ajá, que usted, o que eso que usted describe como cabina, tener cabina.
16: Bueno, lo que pasa es que tenemos estaciones de gasolina que tienen los counters abiertos sin cristales de seguridad, y tenemos todavía estaciones que tienen entonces las cabinas con los cristales de seguridad.
0: Bueno, eso es verdad, eso es verdad. De hecho, yo voy mucho a uno aquí en Guaynabo, pues las muchachas están allí. No hay un cristal que las separe entre ellas y yo, y entre ellas y los clientes. Y de hecho, esto lo tiene que saber todo el mundo, no lo tengo que decir yo. Yo creo que aquí, pero de los pocos negocios en Puerto Rico, de los pocos que están 24 horas, son un montón de gasolineras, 24 horas.
16: Sí, Rubén, así mismo es, y no tan solo, mira, en el marco de la celebración de la Semana del Detallista, que es la semana que viene, estuvimos ayer hablando de cómo la estación de gasolina no tan solo está presente en todas las emergencias que han ocurrido en Puerto Rico, o sea, en medio de pandemia se abren, en medio de huracanes, temblores, terremotos, las estaciones de gasolina siempre han estado presentes para brindar energía a Puerto Rico, y gasolina en los momentos donde han habido apagones, o sea, independientemente lo vulnerable en cuestión de seguridad que somos. Y esto es bien importante porque lamentablemente el costo de seguridad es bien alto, no todas las estaciones pueden tener un guardia de seguridad privado. Estamos hablando de un salario adicional de sobre $60,000 al año con un guardia de seguridad sin armar, te cobra fácilmente $15 la hora, y armado estamos hablando quizás de $20-$22, o sea, es un costo adicional también.
0: De hecho, tener gente que esté atendiendo público a la 1, 2, 3, 4 de la mañana en una gasolinera, pues no debe ser fácil. Conseguir empleados que estén disponibles para eso debe ser. Y yo veo, por lo menos la gasolinera a la que más yo voy, que es muy cerca de aquí, hay pues muchas muchachas jóvenes que están allí a esa hora, a las 4:00 cuando yo voy.
16: Sí, oye, y el turno de la madrugada es un turno que se utiliza para rellenar neveras, para limpiar las estaciones, para dar esos mantenimientos que durante el día cuando hay público, pues no se pueden hacer, entonces para poder entonces que el día fluya mejor y cuando lleguen los clientes por la mañana, pues encuentren todo limpio, las neveras llenas, los productos colocados con sus precios. Y ciertamente, aunque tengas una estación con cabina cerrada, ese empleado en la madrugada tiene que salir también para hacer ese trabajo. O sea que es siempre, lamentablemente, pues existe la vulnerabilidad. Y mi consejo es que pues la vida es primero. Siempre el empleado debe es mejor permitir que eso ocurra la situación con mucho cuidado, no resistirse, porque la vida es primero. Y eso siempre tenemos que ponerlo por encima de cualquier bien material.
0: Pero le pregunto, ¿ustedes se han reunido con la policía para tratar de que se atienda esto de los asaltos a gasolineras? Número uno, porque son un montón. O sea, aquí no pasa una semana que asalten una gasolinera. Y número dos, porque parece un mismo patrón, parecen pandillas que se dedican estrictamente a asaltar gasolineras.
16: Pues Rubén, mira, hemos tenido reuniones en el pasado, hemos aconsejado en estaciones estratégicas colocar estos postes de cámaras de seguridad que se están colocando en algunos pueblos de Puerto Rico, poner a la disposición de la policía de Puerto Rico espacios de estaciones de gasolina donde quieran colocar este tipo de vigilancia. Un ejemplo, yo creo que a mí me gusta mucho el ejemplo del municipio de Juana Díaz. El municipio de Juana Díaz tiene un sistema de seguridad virtual, y a los como en muchos spots de comerciantes colocan cámaras virtuales, el comerciante le da la energía y el municipio de Juana Díaz, a través de su red de la policía, monitorea muchos espacios de Juana Díaz, y yo creo que es uno de los ejemplos. El municipio de San Juan, que tiene un sistema de vigilancia virtual, claro está, el municipio de San Juan es un municipio con un superávit mucho mayor que otros municipios de Puerto Rico. Pero yo creo que los municipios también deben tratar de ver cómo de la mano con los comerciantes pueden aprovechar estos sistemas virtuales para poder tener un mejor monitoreo de los espacios vulnerables.
0: Pues no, son las 7.
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22: 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Pero usted dirá, ¿cómo están los precios?
16: Pues mira, sí, acabo de buscar, hacer una comparativa entre la pasada de 2 semanas

0: Para que tengas una idea, el 20 de mayo la gasolina estaba entre 1,9 y 1,18. El 28, 8 días después, estaba entre 1,5 y 1,9. Y ya el día de hoy estoy hablando de los costos. El día de hoy ya está la gasolina entre 1 dólar y 1,4, creo, el costo. Así que hemos tenido una baja significativa que casi ha bajado 14 centavos desde el 20 de mayo hasta el día de hoy. De ayer para hoy se produjo otra baja debido a que Estados Unidos e Irán están mostrando señales de progreso en las negociaciones después de una semana de intercambio de ambos países. Y pues estamos pendientes, como siempre, de lo que está ocurriendo en Medio Oriente con las negociaciones de Estados Unidos e Irán, porque en efecto eso produce las altas y las bajas en el combustible. En la medida que las negociaciones se den como esperamos, o como queremos más bien, porque lamentablemente no tenemos control sobre eso, pues el precio de la gasolina debe seguir bajando.
1: Entonces, la explicación es que, por lo menos, aunque no hay un entendido final ni tampoco un desenlace, para algo ha servido el alto al fuego. Porque esa fecha que usted me dice coincide con que lo que ha habido aquí en las últimas semanas es una baja a la luz del alto al fuego.
0: Sí, exactamente. Básicamente la promesa de una negociación por 60 días de parte del alto el fuego por parte de Estados Unidos, lo que se está buscando es que Irán se comprometa a limpiar el estrecho de Hormuz de las minas que colocaron y también que empiecen a negociar cómo van a trabajar lo del tratado nuclear que Estados Unidos está buscando por parte de Irán. Y eso es lo que ha causado que los precios de combustible empiecen a bajar en las últimas semanas.
1: De hecho, le pregunto, antes de que empezara esto, y me parece que esto comenzó, no tengo una memoria ahí absoluta, pero me parece que esto empezó como el 28 de febrero.
0: Sí, estás en lo cierto, Rubén.
1: Por eso, y en cuanto el 28 de febrero. Si usted tiene memoria para eso, yo la verdad es que no recuerdo. ¿En cuánto estaba la gasolina regular?
0: Si no me equivoco, estaba como entre 78 y 81 centavos, aproximadamente.
1: Ay, Virgen. Ay, Virgen. Usted sabe la diferencia en el bolsillo de la gente, de las compañías y del país. Entre el 28 de febrero y hoy, estar pagando la gasolina a lo que le estamos pagando. Y ahora está, como usted comentó hace algunos minutos, ahora está mucho mejor que hace 3 semanas. Es porque yo recuerdo a la gasolina regular, cuando estaban los bombazos y contra Irán, llegó hasta 1,22.
0: Sí, ¿no? Y para que tengas una idea de esa fecha hasta el presente, vamos a decir que más o menos los topes que subieron fueron como 45 centavos, que llegó al 1,25. Estamos hablando de 17 mil dólares más en un camión de gasolina que subió en los pasados 3 meses.
1: Wow. Bueno, Luis Gates, pues ojalá que se mantenga el alto al fuego y que, digo, a mí me encantaría que bajáramos del dólar en las próximas semanas y a todo el mundo también. Vamos a ver qué pasa.
0: Claro, Rubén. Así mismo es. Todos estamos, la verdad es que esta situación nos ha afectado. Estamos entrando en temporada de huracanes. Siempre somos vulnerables a alguna amenaza atmosférica. Y yo creo que también necesitamos que en caso de que tengamos alguna emergencia, pues por lo menos que el precio de la gasolina empiece a bajar para que el público no se afecte en la adquisición de combustible.
1: Gracias.
0: Muchas gracias a ti, Rubén. Que tengas buen día.
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3: Hola amigos de la tecnología, aquí el Tech Gurú. WhatsApp podría estar preparándose para integrar asistentes de inteligencia artificial de terceros dentro de la aplicación. Según reportes recientes, Meta estaría trabajando para permitir diferentes asistentes de IA debido a nuevas regulaciones en Europa. Esto significa que en el futuro podrías usar distintos sistemas inteligentes dentro de WhatsApp y no solamente la IA de Meta. Imagínate pedirle a una IA que te resuma conversaciones largas, redacte mensajes automáticamente, traduzca chats o hasta te ayude a organizar tareas sin salir de WhatsApp. Y honestamente, esto tiene sentido porque ya mucha gente usa WhatsApp prácticamente para todo. Trabajo, familia, negocios, compras y hasta servicio al cliente. Ahora, también hay preocupaciones importantes sobre privacidad y acceso a información personal, porque mientras más inteligente se vuelve una aplicación, más datos necesita procesar. En mi opinión, WhatsApp poco a poco se está convirtiendo en algo mucho más grande que una simple app de mensajería. Ya casi parece una plataforma completa de productividad y comunicación. No sé ustedes, pero yo no puedo imaginarme trabajando sin el WhatsApp. Para más noticias y reseñas, visita virtualizate.net o síguenos en nuestras redes sociales como el Tech Guru.
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15: Ok, let's do it. Yo soy Jay Fonseca, esto es WKQ 580, coming to you live desde Guaynabo, Puerto Rico. Son las 12 y 1 de la tarde. Hoy, wow, tuve una conversación de esas que te paran los pelos y es como que anda para el carajo, de verdad, esto está pasando. Hoy con una doctora. Y es una de esas noticias buenas. La doctora Karina Arocho, hematólogo-oncóloga, donde estamos viendo algo súper revolucionario en el tema del cáncer de páncreas. Esto, por si acaso, he tocado el tema varias veces y en mis redes y le he hablado, ¿verdad?, en mi carácter personal, pero hablarlo con alguien que estuvo como parte del research del estudio es para pelo. Es un momento bien bonito, de a la misma vez esperanzador para los pacientes de cáncer, especialmente cáncer de páncreas, que de nuevo, es como que el cáncer más terrible. Qué bueno. Buenas noticias. Hoy a la 1:30 van a escuchar la entrevista que hicimos espero que la escuchen con fe. Tíralo.
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15: Hoy en WKQ 580 hablamos desde el nuevo orden mundial con Carlos Dalmao. En unos minutos vamos a hablar con él sobre lo último de por qué, aunque pierdan los demócratas, aunque ganen en mayoría, perderían el Congreso en la nueva realidad electoral. Hoy también en WKQ, ¿cómo es? Espérate. Me dice. Me dice, ¿cómo es que Héctor Joaquín? El lío de la secretaria de la familia. Laura. Ya la secretaria de la familia explicó sobre el viajecito. ¿Cómo que no? Mira que Nuria Sebasco quiere ir a... ¿Usted no ha ido a Nola? No. Pero tú has ido a Nola alguna vez.
17: Sí.
15: ¿Sí? ¿Qué tal? Experiencia. No. Nola es... New Orleans es un lugar...
13: es bien interesante. Y hacen una comida. ¿Tú fuiste? Cuando no era Mardi Gras, no fui. ¿Tú fuiste a Mardi Gras?
17: Ah, no, pues tú estás al garete.
13: Pues mira, la secretaria estaba por allá. Sí. Y le dijo a una empresa, te vamos a dar el contrato. Sí. Detallito, ya en Puerto Rico lo estaban haciendo otra gente y no calificaban porque no teníamos la cantidad de niños necesarios. ¡Ay, baby! ¡Baby! ¡Ozuna! ¡Ay, no puede ser! CBS continúa ahora el mutiny. Ahí, mire, lo que está pasando en el motín dentro de CBS, específicamente de 60 Minutes. Mientras hoy, también Trump y el Kennedy Center, el fake CIA operative, la operación dentro de la CIA, que era una operación falsa, gente. Esto es lo último. De verdad que esto es, te digo, hoy los empleos aumentaron considerablemente, mientras que entre reclamos que renuncie y mediocre, sale del tribunal el jefe de la Autoridad de Acueductos y Alcantarillados. Mientras la crisis es usted en ciencias médicas, abuchean a Zahira Jordán Conde, pero que va a seguir. Hoy otro colegio cierra. Antilles Military Academy cierra. El Hotel La Concha invirtió 6 millones y pico para un beach club. Qué bueno, porque la playa de allí, gente, eso no, yo no sé. Bad Bunny incluido entre la lista de los Iconoclasts 50 en la lista de Forbes. Los conciertos de Bad Bunny en Madrid reviven el interés de los puertorriqueños en el pasaporte de España. Hoy Carlos Dalmau está desde el Nuevo Orden Mundial. Vino uniformado, voy a tener que cambiarme la camisa, pero me la cambio ya mismo. Hoy tenemos varias conversaciones, entre ellas qué ha pasado con Irán. Lo último, oye, Zelensky sacó pecho. Zelensky está diciendo que sí, que hay una realidad y que va a tener que aceptarla Mr. Putin, que la frontera actual, parece que las líneas de fuego actuales van a ser, en la propuesta de él, van a ser el que se acabó la guerra hasta aquí, donde tú estás, estamos y bregamos. Mano da. ¿Son socialistas los Gen Z? The Economist de esta semana está planteando que es posible que veamos un resurgimiento después de este giro hacia la derecha. Veamos un resurgimiento de The Rise of Gen Z Socialism, el socialismo de Soran Mandami y otros. Hoy en WKQ580, Inglaterra pudiera prohibir speakers, o sea, sí, gente, prohibir el discurso, la conversación, la libertad de expresión en Inglaterra. Llegaremos el día en que la libertad de expresión, la primera enmienda, llegue de verdad a ese nivel en nuestro caso. Yo creo que hablar de eso unos minutos. Poco a poco, la libertad de prensa y expresión es que tú tengas acceso a los medios. O sea, que puedes hablar todo lo que tú quieras, pero no tienes acceso a los medios. Ya tú sabes. Eso yo creo que hay que discutirlo en unos minutos. También hoy hay una encuesta que hemos lanzado en nuestro canal Premium, jfonseca.com de canal Premium. Quiero hablar de eso unos minutos. También hoy Anthropic vuelve a pedir un detente a la inteligencia artificial tras el sistema solito empezar a crear sus propios sucesores para evitar desaparecer creando sus submodelos. Ay, Virgen. By the way, hoy hay que hablar del Belmont Stakes, los cuatro jinetes. Si usted es fan de las carreras, las montas de caballo, cuatro jinetes boricuas van para el Belmont Stakes, que es la última carrera de la Triple Corona, esta vez en Nueva York, por si acaso, el Belmont Stakes. Y SpaceX se queda fuera de la S&P, pero su valoración es de 1.7 trillones de dólares, hasta dónde sí, dónde no. También hay que hablar de cómo, aunque ganen los demócratas la mayoría, es decir, aunque ganen los demócratas en los votos, pudieran terminar perdiendo por el famoso gerrymandering. Díaz-Canel, sancionado. Visa y Mastercard, para afuera. Los Meliá de Cuba se van. Mientras que aumentó la producción de petróleo y de exportación de petróleo venezolano en 22%. El Congreso aprobó ayuda para Ucrania desafiando a Mr. Trump. El FED y las tasas de interés. Ya invito, vamos a saber por dónde va eso. Yo soy Jay Fonseca, esto es Lukaku 580, coming to you live. Hoy desde el Nuevo Orden Mundial con Carlos Dalmao. Arrancamos, tirado.
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13: 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Bueno, buenas tardes, saludos, gracias a todos y todas por estar con nosotros. Hoy, desde Nuevo Orden Mundial, tengo a Carlos Dalmao con nosotros. Voy a hablar con él unas cuantas cosas, pero quisiera también hablar más adelante de la pelea de Sander Saya versus Mr. Boots, que por si acaso es una pelea seria. Y quisiera hablar de la nueva orden ejecutiva del presidente de la inteligencia artificial, que es una nueva orden donde el presidente dice vamos a estudiar, no dice vamos a eliminar. Y ahí hay una pelea interna del mundo MAGA que hay que discutir con todas las implicaciones que tiene, porque al parecer el mundo MAGA está enfrentado con el tema de la inteligencia artificial. Es evidente que MAGA está en guerra con el tema de la inteligencia artificial internamente y también con el tema de Israel, y que se ha filtrado que Donald Trump insultó a Benjamin Netanyahu y le dice, mira, tú estarías preso si no fuera por mí. Así que, ¿y por qué Donald Trump quiso filtrar esa información y confirmarla después en el New York Post? Maybe Carlos Dalmao nos puede decir un poco sobre este particular, porque Carlos tiene los conocimientos, pero además de eso, estoy seguro que pudiste hablar con tu gente de allá, de tus fuentes en Washington. Carlos, ¿qué está pasando en este nuevo orden mundial con el tema de que Trump internamente parece que tiene un motín con el tema de inteligencia artificial y con el tema de Netanyahu? ¿Qué tú crees que pasó ahí en esa conversación realmente? ¿Fue esto fake? ¿Esto querían publicarlo? ¿Este cese al fuego en el Líbano es real, es mentira? Hezbollah dice que no va a aceptarlo. Irán siguió bombardeando.
19: Bueno, buenas tardes. Todo ese plato, ese menú. Buenas tardes a ti y a todos los que nos escuchan. Aquí estamos desde el Nuevo Orden Mundial, que es nuestra terapia. Y me encantan los viernes, porque los viernes podemos hablar de boxeo, hablar de ella, podemos hablar de un montón de cosas y alejarnos un poco de los asuntos un poquito más inmediatos.
13: Del diario. Y WQ580 nos da la oportunidad también de hablarle a una audiencia sofisticada. Sí. O sea, que le interesan estos temas. Y modestia aparte, pues esa audiencia la tenemos nosotros, no tiene más nada. Así que gracias.
19: Yo me siento honrado de que me incluyan ahí. Y cuando hacemos el programa siempre recibo y lo agradezco, muchas expresiones de gente que le agrada este tipo de contenido, como este tipo de discusión. Así que vamos a empezar por esa lucha, porque vamos a ver esto como si fuera un drama, ¿verdad? Un drama donde la primera escena es que Trump dejó sin efecto todas las restricciones regulatorias que impuso Biden, diciendo que las empresas de artificial intelligence de Silicon Valley son el motor más importante del poderío de los Estados Unidos, económico y tecnológico. Y lo compara con un bebé. Dice, mira, un bebé tú no le puedes poner restricciones. Tiene que dejarlo que crezca, que camine, ¿verdad? Y dice, it's a baby, it's a beautiful baby, decía Trump. Pero ¿qué ha pasado? Que de pronto Trump anuncia que va a emitir una orden ejecutiva que tiene que ver con unos controles al desarrollo de la inteligencia artificial. Vamos a ir al detalle sobre eso. ¿Y por qué Trump de pronto hace ese anuncio suspende la firma de la orden, y esta semana, específicamente el miércoles, estamos a viernes, firmó la orden ejecutiva donde establece un comienzo de un régimen para tener algún tipo de supervisión específicamente sobre la tecnología que le llaman Frontier, que le llaman que es el tipo de inteligencia artificial que empieza a correr autónoma. Es decir, que ya no son los diseñadores los que controlan, sino que es la propia máquina la que controla. Entonces, ¿qué es lo que está detrás? Esto es bien importante. El mundo MAGA está dividido y

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1: Hemos dicho que los países nórdicos son socialistas porque son ricos. No son ricos porque son socialistas. Son socialistas y tienen sociales democracias exitosas porque tienen mucho dinero por recursos y por estos fondos soberanos. Entonces el fondo soberano sería, si sacamos billones de dólares, vamos a invertirlo y eso va a beneficio del pueblo americano. Esos son dos polos populistas, de izquierda extrema y de derecha extrema, pidiendo lo mismo. Vamos a meterle la mano a esta gente. Y mientras tanto, Trump había dicho no. ¿Por qué? Porque Trump tiene al lado un individuo que se llama David Sachs, que es el zar de la inteligencia artificial. Y Sachs lo ha convencido hasta ahora. Mire, Trump, para nosotros poder... Mire, Trump, perdóneme. Para poder competir con los chinos, que mira que esos chinos son tricky. O sea, te estoy aquí. Mira que esos chinos son cuidados, hay que tener cuidado. Tú tienes que dejar esto a rienda suelta. Déjalo libre como el viento para que eso crezca. Y nosotros le ganemos a los chinos porque Dios nos libre que los chinos nos ganen. Y con ese cuento pudo evitar todo tipo de... incluso que se hablara de regulación. Pero hay dos personas al lado de Trump que son quizás de los más cabeza que tienen en términos de juicio político. Uno es el secretario del Tesoro, Bessen, y Susie Wiles. Susie Wiles es la chief of staff, que empezaron a decir, le voy a decir presidente porque usted tiene que meterse aquí. Porque esa tecnología, según lo que nosotros hemos averiguado, tiene un alto riesgo de que sea utilizado por malos jugadores. Por ejemplo, para crear un apagón en una ciudad principal en los Estados Unidos, total. Causado por la inteligencia artificial. O que de pronto el agua en toda una región se tumbe. Y esa gente te diga, mira, si no me das tanto chavo, no tienes agua. O sea, que se use como una especie de amenaza a la estabilidad. Y por las razones de seguridad, usted no puede dejar esto solo, señor presidente. Y por eso fue que Trump, que estaba medio entre dos cosas, dice, ¿qué hago? Frenó la cosa, pero entonces ahora firmó una especie de vacuna política. Y no es obligatorio, dice. Esto es para que las empresas tengan... voluntariamente divulguen los proyectos que están haciendo en lo que se llama Frontier Projects, que son los que la inteligencia artificial se va sola. Pero le pidió al Departamento de Guerra y al Departamento del Tesoro que tenga protocolos para proteger el gobierno de los Estados Unidos. O sea, ya se está metiendo lo que yo te decía, que es lo que pasa. Cuando hay amenaza nacional, los poderes del Estado al final entran. Y eso es lo que está pasando. Y es un primer paso. Yo creo que no es suficiente, que es un paso insuficiente, pero ya incluso una persona como Trump le ha dejado saber al mundo, esto no puede estar sin ningún tipo de regulación porque el riesgo de que estos modelos se nos salgan de las manos. De hecho, Anthropic, que es una de las empresas líderes de esto, tú lo describías y quizás puedes hablar un poco de lo que es Claude y lo que es Anthropic. Anthropic dijo... el riesgo de que esto se salga de control, se vuelva ingobernable, es alto. O sea, es como si, ustedes imagínense una empresa de aviones que diga, si el riesgo de que no nos regulen es que los aviones se pueden empezar a caer. Que dicho sea de paso, cuando comenzó la industria de aviación, no existía Federal Aviation Agency. Al principio dijeron, no, nosotros sabemos de esto, nos regulamos, hasta que empezaron a caerse los aviones. Y cuando hubo unos cuantos accidentes, vino la regulación. Te voy a decir por qué Anthropic, y con esto te paso la bola, por qué Anthropic e incluso OpenAI han empezado a hablar de regulación. Ya ellos saben que si hay un evento catastrófico, lo que viene es una regulación mano dura heavy, con mayúsculas. Y lo que están tratando es de que la regulación sea light. Y para que la regulación sea light, vamos nosotros.

0: mismo al Congreso y vamos nosotros mismos a decirle al presidente, vamos a hacer esto voluntariamente y vamos a ayudarnos. Porque lo que le tienen miedo es que aquí haya una situación donde el pueblo americano se dé cuenta que está desprovisto de protección y ahí venga un movimiento, un backlash de regulación fuerte. Y eso es un poco para poner las cartas sobre la mesa de lo que está pasando en Artificial Intelligence.
1: Okay, dos cosas. Primero, creo que también la intervención del Papa tiene una importancia porque también es un elemento sociológico, social. O sea, hay una cultura aquí que quiere preservarse. Y los líderes religiosos también son líderes políticos económicos. O sea, hay que decirlo. No. Hay algo importante que yo creo que también, yo sé que mucha gente va a pensar que no tiene que ver. Yo no he visto mitos, no lo he visto. Y quienes lo han visto, mitos por si acaso, es el nuevo modelo de Claude. Claude es el nombre comercial que usa Anthropic para su plataforma, o sea, como su Explorer. Es como ChatGPT, es de OpenAI, pues Claude es de, para los que no lo usan, ¿verdad? Porque yo sé que la mayoría de la gente no lo usa. Y Claude tiene un sistema automatizado que empieza a hacer cosas por ti, pero que te pide tu autorización. Pero hay un modelo que tú le dices, ti sigue por ahí para adelante, no me pides autorización, yo te autoricé. Mythos es el próximo nivel de eso. Y cuando lo fueron a lanzar públicamente, se dieron cuenta de que empezó a identificar un montón de problemas en la banca. De que había bancos y sistemas operativos que no tenían patches para backdoor channels, para entradas con llaves, para básicamente hasta alterar y secuestrar.
0: Encontraron vulnerabilidades que si la encuentra un jugador que quiere aprovecharse, te liquida.
1: Olvídate de eso.
0: Eso es lo que pasó.
1: Y cuando vieron el nivel de poder y control que iba a tener el cualquier agente maligno usando mitos, pues dijeron, vamos a parar. Y básicamente le dieron un dispatch. O sea, le permitieron a ciertas empresas grandes tener acceso a tu mitos y empieza a ayudar y empieza a cerrar estas vulnerabilidades, ¿verdad? Que puede entrar cualquier mal actor. Pues resulta ser que el presidente de Estados Unidos, y esto para mí, yo creo que estoy convencido que esto fue lo que ocurrió. Cuando vieron el poder de mitos, el presidente había dicho, me sueltas el sistema este, y ¿cómo que Anthropic no me va a tener? Porque, ok, Palantir es el contratista, pero ellos contrataron a Anthropic para hacer que el ejército de Estados Unidos utilizara inteligencia artificial y que fuera básicamente autónomo. Anthropic dijo, no, yo no puedo darte total autonomía. Tiene que haber un ser humano que es el que decida al final el botón, vas a darle al botón o no, porque yo no quiero tener yo la responsabilidad legal y además de eso social, de que yo fui el que dé el botón y salió una bomba nuclear donde no era, o salió algo donde no, lo que no era, o mataron a alguien indebidamente, o de repente ocurrió algo que no era. Yo no quiero ser responsable del accidente. Pero resulta, entonces vino el secretario de la guerra y dijo, no, yo soy el que tengo el control, tú no puedes decidir hasta dónde yo puedo usar tu producto, yo soy el ejército de los Estados Unidos, yo soy el secretario de guerra de la nación, así que yo voy para adelante. Y le prohibió acceso a Anthropic y lo sacó del juego y Anthropic va para afuera. Pues resulta que hoy sale que la NSA está usando mitos y está usando Anthropic aunque está blacklisted. O sea, hay un juego interno del mundo de inteligencia diciendo por aquí es, y el ejército diciendo no, por acá, y el presidente. O sea, hay una guerra interna bestial, y es lo que decía Político, donde esos iguados le convenció aparentemente al presidente de tú tienes que meterte porque tú esto puede causar un sistema mayor.
0: Yo estaba escuchando dos puntos. Uno, que cuando el presidente usó la metáfora del bebé, esto es un bebé que está creciendo, hay que dejarlo crecer. Alguien comentó en social media que eso es como las películas estas de ciencia ficción, que el monstruo de la película empieza como un bebecito, un muñequito, y de pronto se vuelve en Godzilla. Y ahora mismo ya está camino a Godzilla esto. O sea, tiene unas capacidades tan extraordinarias de destruir sistemas que hoy se asume que son muy, muy estables. Por ejemplo, si el sistema, todo el sistema de Estados Unidos de las utilidades de luz y agua depende de sistemas operativos tecnológicos. Entonces, de pronto, este mito se puede cooptar eso, tomar control de eso. Lo segundo, que políticamente tú has dicho algo que es importante. Estados Unidos, que es un país líder de la inteligencia artificial, a la misma vez que se está dando este desarrollo extraordinario, se ha subrayado ya claramente que al final lo que está aquí es una división social de tipo de personas. Los que corren estas empresas son super ciudadanos. Es una nueva categoría. O sea, la capacidad que tiene Elon Musk, por poner a uno, que está tratando, pero no es de los que está controlándolo todo. Pero por poner un ejemplo, o Altman, o el mismo Peter Thiel, o toda esa gente, están por encima de todo. Son seres transnacionales que tienen la protección de los Estados Unidos, que hacen lo que quieren y definen todo el sistema. Entonces, eso para mucha gente de la derecha maga es inaceptable. Gente como Bannon, por ejemplo, dice, no, es que yo no puedo, yo no gané, yo no soy maga para que 5 multibillonarios corran el mundo. Eso no es maga. Y las iglesias han empezado a preocuparse porque han empezado a ver fenómenos en sus parroquias, no te digo las iglesias católicas nada más, las iglesias evangélicas, fenómenos donde ya se ve el efecto psicológico de familias que se rompen porque quizás una de las parejas se obsesionó con artificial intelligence, porque ahí es que encuentra todas las respuestas a su vida. Jóvenes con problemas psicológicos. Entonces, en el mundo allá abajo, en grassroots, hay una especie de sensación, especialmente religioso, y aquí voy a usar el lenguaje, que hay algo maligno en esta tecnología, que hay algo evil, que hay algo antihumano en esta tecnología. Peter Thiel usa palabras de anticristo, pero esos pastores han empezado a verlo en las caras humanas. Todo eso se combina para que el presidente no pudiera evitar emitir esta orden ejecutiva, que es una orden ejecutiva, vuelvo y digo, es mano suave, es light, pero ya, como pasa siempre, una vez el gobierno es también el elefante en la cristalería. Una vez el gobierno empieza a entrar, casi siempre entra. No va a ser, o sea, aunque parece que va a ser suave, como tú bien describes, una vez el Tesoro empieza a entrar, entra el Departamento de Guerra, hay un indicio de que va a haber controles a esto. ¿Cuán fuerte, cuán suave? No sabemos. Por otro lado, tienes a China, que es el otro modelo, el modelo chino. Es un modelo donde hay innovación agresiva, pero toda controlada por el Partido Comunista.
1: Y hay que decirlo, en el caso de China se ha ido más hacia los open sources, o sea que tiene, ¿verdad? Es otra ruta, es otra diferente. Ruta. Dicho eso, y open source funciona diferente a cómo funciona Cloud y funciona todo Grok incluso. Y obviamente ahora hay que decirlo que ChatGPT lanzó Codex, que es, de nuevo, hay un montón de herramientas. El problema es que la competencia está trayendo un nivel de deployment donde todos están lo que llaman en inglés leapfrogging, deployment por si acaso. O sea, yo saco un producto y este producto es mejor que el tuyo por un 10%, y dentro de 2 semanas tú sacas uno que es mejor que el mío por 5%, y dentro de un mes tú sales. So, ahora mismo lo que está, ¿verdad? Lo más reciente es lo que cuando se detuvo Mitos. Te puedo decir lo que dice Peter Thiel, yo también creo que tiene un punto. Y lo que dice David Sachs también tiene un punto. Y por si acaso, la familia Trump, el billetal que ha hecho ha sido en cripto y mayormente, o sea, ha hecho en otras cosas, pero el dineral grande ha sido en cripto. Y el zar de criptomoneda es David Sachs. O sea que mientras David Sachs es bien cercano a Trump, una persona que básicamente no... Y él es el que está diciendo, no regules esto. Pero hay otro punto. Cuando Está hablando Dario. Dario es el de Anthropic. Él está pidiendo regulación porque quiere realmente detener esto, porque cultural o socialmente de verdad se nos puede salir de las manos, que es lo que él dice. O es que, como ya yo estoy adentro, ya yo soy el grande, yo ahora regulo para evitar que vengan competidores. ¿Cuál de las dos es? Eso es parte de este nuevo orden mundial. Regresamos, esto es WKQ 580.
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3: Entre choque y disparos, conductor escapa ileso de intento de kayaking en Bayamón. Perjudicado se encontraba en la 167 cuando fue impactado. Denuncian más riesgos de asalto en estaciones de gasolina y hacen llamado a armarse con la inteligencia artificial. Bueno, y baja hasta 1.4 la gasolina regular en la bomba. Presidente de Estados Unidos Donald Trump duerme profundamente en medio de anuncio oficial en la Casa Blanca. Escuchas WKQ 580. Louis Gates, presidente de la Asociación de Detallistas de Gasolina, advierte incremento de asaltos en las estaciones.
4: Lo que ocurre en este tipo de incidencias, se ha notado que tratan de cometer varias fechorías en la misma noche. Incluso te puedo contar de un amigo mío que tiene estaciones en el área norte y tiene cuatro estaciones, y hubo una noche que a él le asaltaron, el mismo grupo le asaltó la misma estación por casualidad, porque quedaban en la misma ruta. O sea, un pueblo cambiaron al otro y te asaltaron también. O sea, y lamentablemente las estaciones de gasolina pues son vulnerables a este tipo de delitos, especialmente en la noche, las estaciones que no tienen cabina especialmente. Y esta es la razón principal por la cual el detallista de gasolina tiene que estar invirtiendo en sistemas de seguridad para poder monitorear todo esto que está pasando. Y mi recomendación también es que no es tan solo montar un sistema de cámara, es montar un sistema de cámara que tenga también inteligencia artificial, porque hoy en día la inteligencia artificial ayuda a identificar, incluso si tú le pones vehículo amarillo, camisa roja, y te va a ir a todos los videos que solamente tienen vehículo amarillo y personas con camisa roja. Y esos sistemas hoy en día se utilizan para identificar este tipo de personas en delitos como este.
3: WKQ 580, Julio Bonilla del Colegio de Mecánicos Automotrices brinda los mejores consejos en tiempos de costosa gasolina.
5: Cuando tú abres la puerta del vehículo hay un sticker. En ese sticker te dice generalmente la presión de las gomas delantera y trasera. Si tú llevas lo que especifica el fabricante en cada vehículo, el vehículo puede ahorrar combustible. Poca gente lo sabe. El mantenimiento. Si tú no te acuerdas de cuándo fue la última vez que cambiaste el aceite a tu vehículo, eso quiere decir que hace mucho tiempo. Un filtro de aire sucio, aceite degradado, bujías desgastadas, hace que el motor trabaje más. Y eso se traduce en un consumo de un 15 a un 20%. Tú le das al mantenimiento como dice el fabricante. El vehículo se va a mantener eficiente.
3: 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En la dirección técnica, Golo Cruz. Soy Alberto González Morín, expertos en análisis y noticias.
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0: Regresamos, esto es WQ580, yo soy Jay Fonseca, estoy con Carlos Dalmau, estamos desde el Nuevo Orden Mundial y estábamos hablando sobre lo último de la inteligencia artificial y la última controversia en Estados Unidos. Y Carlos, quisiera hablarte también ya mismito del tema de el gerrymandering y cómo, a pesar de, o sea, Donald Trump lo montó un juego nuevo, los demócratas entraron al juego y evidentemente el presidente, al parecer, va a lograr quedarse con el Congreso, aunque pierdan la mayoría, ganarían los escaños, aunque tengan menos votos. Y eso es, o sea, una decisión de la Corte Suprema de Estados Unidos que resolvió básicamente permitir esto, aunque esa misma Corte Suprema hace 3 años había dicho lo contrario. Y la verdad es que, pues, de hecho, el disenso de Sonia Sotomayor creo que también es hasta una poesía, ¿no? Hasta cierto punto, desde la perspectiva de, pues, se acabó el fin de la historia, ahora digo yo. Pero bueno, ok. Estábamos hablando de cuál de las dos es. Porque, Carlos, sí, y hay que plantearlo, hay una realidad. O sea, esto es bastante como en una industria. Una vez yo estoy adelante y yo llegué, pues ahora cierro la puerta para que vengan competidores. Y entonces los competidores pues tienen unas regulaciones que hacen casi imposible cumplir para poder competir.
1: ¿Cómo tú lo ves? Hay una tercera vía que no te digo que tiene que ser esta, porque aquí estamos en el campo de la especulación, porque realmente, como decía un periodista del New York Times ayer, decía, yo cubro esta industria todos los días. O sea, mi trabajo es cubrir todo lo que está pasando en Silicon Valley, pero ellos tienen unas políticas bien secretas. O sea, esta gente juega unas pelotas complicadas, porque ellos saben lo que están manejando. Están manejando aquí, esto es como separar el átomo. Este es el Manhattan Project de esta generación. O sea, lo que fue la tecnología nuclear es esto. Esto puede cambiarlo todo, esto puede crear situaciones tanto de grandes progresos como de destrucción. Eso es lo que estamos hablando. No es casualidad que hace escasamente unos días el Papa León XIV emitió su primera encíclica sobre este tema, la encíclica Magnifica Humanitas, que la discutimos un poco aquí. Es un documento que prácticamente define el reto de la inteligencia artificial como el reto de nuestro tiempo. Y la iglesia tiene bastante buen ojo para ver esto, y ya se ha reportado que figuras como gente de Anthropic, también Peter Thiel y otros expertos en el tema tuvieron alguna participación en los grupos de trabajo que ayudaron al Papa a emitir esta encíclica. O sea, esta encíclica no fue que el Papa se fue a orar allá al Vaticano en una cripta y salió con ellos. Ellos hicieron un estudio de qué estamos hablando. Y uno de los señalamientos, Jay, es que es más fácil vender que, bueno, puede haber unas amenazas a la seguridad, como, bueno, que se metan en el sistema bancario, y la gente le asusta eso. Pero lo que realmente subraya esa encíclica Magnifica Humanitas es el efecto que tiene en lo que es ser un ser humano. Y cuando las lógicas de esta tecnología es la utilidad y el rendimiento como el criterio último de valor, pues cuando un ser humano, ¿qué pasa con aquellos seres humanos que, pues, por la edad o por condiciones o por lo que sea, pues no están teniendo el rendimiento y la utilidad? Pues de pronto no tienen valor. Y de pronto, si una máquina es más útil que tú, la máquina va por encima de ti. Entonces, de pronto también hay un cambio del paradigma humanista fundamental que ha sido, aunque no lo reconocemos, todo el modelo, digamos, de gobierno de los Estados Unidos se ha basado en eso. Que todos, fíjate, todos somos iguales, igualmente creados. O sea, la Declaración de Independencia dice, todos los seres humanos fueron creados por Dios iguales. O sea, ese principio de que hay un valor inherente en ser un hijo de Dios y ser humano, todas estas tecnologías empiezan a cuestionarlo. empiezan a cuestionarlo y a reestructurar cómo actuamos, cómo pensamos, cómo amamos, qué es lo que hay que amar, qué es lo importante. Y todos aquellos valores de lo que es la cultura en el sentido de la cultura del alma, la cultura, el cultivo de los valores de la belleza, de la verdad, de pronto se cuestionan, porque si la máquina sabe más que tú, pues tú ya no tienes mucho que decir. Todo eso es lo que está en juego. Y por último, ¿por qué Anthropic? Y esta es la contestación que te voy a dar. ¿Por qué Anthropic ha empezado a hablar de regulación? ¿Por qué OpenAI ha empezado a hablar de regulación? Esta es la situación. Ya ellos han visto unos escenarios catastróficos. Ya los han visto. Si hay un escenario catastrófico, el efecto en su valoración como empresa va a ser dramático. Ellos prefieren dar adelante. Ellos prefieren, eso es como dice la metáfora o la comparación. Tú te dedicas a aviones. Tú te das cuenta que esto está Wild West. Es mejor pedir regulación antes de que se caiga el avión. Porque cuando se cae el avión y hay muerte, la gente entonces va a pedir mano dura. Y ellos, antes de que ocurra algo que sea así de dramático, quieren poder manipular una regulación light. El Congreso, como tú sabes, actúa solamente ante crisis. El Congreso no está diseñado para actuar preventivamente. Por eso es que no han hecho nada. El Congreso no ha hecho nada. Ahora, aquí hay un ataque cibernético. Y tumban una ciudad y empiezan a morir en los hospitales porque no hay luz y agua. Nos vamos a dar cuenta que podemos volver a la edad de piedra así, porque un aparato de esto, artificial intelligence en manos nefastas, está haciéndolo. O sea, de eso es lo que estamos hablando. O sea, no nos hagamos ilusiones. Aquí hay posibilidades de eventos catastróficos, porque una vez estos programas son autónomos. Y si yo te digo, Jay, apágalo, la contestación que tú me vas a dar es que ya yo no puedo apagarlo. Estos son frontier programs que yo les he dado unas instrucciones de correr solo.
0: Yo uso recurrentemente Claude y otros programas.
1: Me tienes que contar, porque yo nunca he usado eso.
0: No.
1: Nunca he usado Claude.
0: Chacho, pues el nivel de poder que tú tienes.
1: ¿Y tú sabes por qué no lo he usado?
0: No tengo idea, honestamente, pero me sorprende que me contestes.
1: Pero yo te voy a contestar. Porque, principalmente porque estoy tratando de hacer algo que quizás es inevitable, quizás me parezco a aquellas personas que decían el caballo lleva 2000 años con nosotros, tenemos que usar el caballo y el carro le pasó por el lado, que eso pasó.
0: No, es mucho más poderoso.
1: Pero yo estoy hablando de que yo he hecho un juicio, he notado, especialmente en la profesión donde yo estoy, he notado una movida rápida de personas que están descansando en esto y se nota. Lo notan los clientes, lo noto yo. Cuando una carta la escribió, se nota, no lo hiciste tú, y el cliente empieza a pensar, bueno, pues si es cuestión de máquina a máquina, yo saco al abogado o saco al consultor. Yo creo que yo todavía añado una visión humana que tiene valor, y por eso trato de evitar usar esto al máximo. Pero quizás estoy en la...
0: Para mí es un error, pero lo entiendo. O sea, no pero es un error calculado. O sea, tú calculaste ese error. O sea, no fue...
1: Es calculado.
0: Que de eso se trata la vida.
1: Porque hasta ahora me ha funcionado de esa manera. De hecho, yo he hecho el experimento de yo hacer una carta o hacer algo y luego mandar a la máquina a hacerla. Y me doy cuenta que la máquina es mucho más rápida. Pero la máquina es un cookie cutter. La máquina te da rápidamente lo que le da a cualquiera. Pero de pronto yo me doy cuenta, pero la máquina no sabe estas tres cosas que yo sé. Y ahí todavía o me si da la, confianza.
0: O si las sabe.
1: Si las sabe, no las puede articular.
0: No, o las puede articular, pero no las va a articular de forma persuasiva, uno. O dos, va a cometer errores en el proceso, que obviamente sí.
1: Todavía, pero quizás va a llegar un momento en poco tiempo que eso se va a subsanar.
0: Mira, yo por ejemplo, yo hago mi resumen de noticias todas las mañanas, y yo, las noticias de fuera de Puerto Rico, las de Puerto Rico también, pero las de fuera de Puerto Rico mayormente, trato de decirle, mira, yo estoy suscrito a más de 40 newsletters diferentes. Así que le digo, trata de hacerme un skim de esta, y todas las mañanas, a las 6:30 de la mañana, me envía un resumen del resumen que yo hago. Y me hace recomendaciones y me dice qué cosas debo enfatizar, qué cosas, cuál es el ángulo de Puerto Rico, bla, bla. Para mí, no es bueno.
1: O sea, no es bueno para tu cerebro. No, pero solo, lo que pasa es que tú tienes una empresa, tú tienes muchas cosas.
0: Pero no es eso. Me refiero a que no es bueno en cuanto a que no es capaz de lograr las cosas que yo creo que va a ser capaz, pero no es capaz todavía. Y te lo digo porque recurrentemente me pasa que me dicen disparates, pero disparates, huge. Sí, sí, o sea, de cosas.
1: Sí, esto tú sabes que no.
0: O sea, yo sé, pero tienes que saber que es un disparate. Porque si no, pues la forma en la que te articulas, tú. Ok. Por ejemplo, y esto que tú dijiste ahora, yo creo que es importante que se sepa que hay unos laboratorios. Que estudian esto. O sea, que, ¿verdad? Nosotros tenemos un acceso a unos sistemas con unos guardrails. O sea, con unos.
1: Sí, los sistemas nuestros son jugar bowling con los guardrails. Exacto. La bola no se va por la canal. Pero en la vida
0: real. Pero en la vida real, en estos laboratorios, ellos hacen continuamente experimentos de hasta dónde va a llegar esto. Y Anthropic, que es Dario de nuevo, es el que está diciendo, mira, le está planteando a los laboratorios que hay que pausar el crecimiento de esto porque ya está bien cerca el proceso donde ellos pueden improve without human intervention.
1: Ahí está. Y improve significa autonomía. Y autonomía significa que se fueron solos. Te voy a dar un ejemplo de cosas que yo no hago a propósito. La encíclica del Papa. Mm-hmm. Yo no la metí a ChatGPT, dame un resumen. Es un documento largo. Y yo dije, por algo el Vaticano produjo este documento largo. O sea, yo me lo voy a echar al cuerpo. Y si lo mando a resumir, la máquina decide a qué le da énfasis. Yo tengo que tener la capacidad de decidir. Y cosas que yo hago, ¿verdad? Te estoy abriendo aquí mi libro de secreto. O sea, parte del trabajo que yo hago es más arte que ciencia. O sea, ¿cómo asesorar a un cliente de que este camino es más eficiente que otro? Es algo que me ha tomado muchos años. Y conocer muchos elementos sobre cómo funcionan las cosas en los tribunales, cómo funcionan las cosas en el gobierno, cómo funcionan las cosas. Todavía yo no he visto que la máquina me provea a mí un shortcut de eso. Todavía. Porque acuérdate que yo no estoy en una cosa de masiva. Yo me imagino que si yo estuviera en el negocio de dar un a lo mejor un newsletter, pues todos los días tengo que producir sin contenido, a lo mejor la máquina lo produce. La pregunta es, ¿qué pasa cuando esto se vuelva tan y tan desarrollado que entonces el ser humano, el intermediario?
0: Bueno, mi problema es cuando tú dejas de pensar. O sea, cuando tú dejas de razonar.
1: Y es bien tentador para mucha gente dejar de pensar.
0: Es que el cerebro humano busca conservar energía, o el cerebro humano está hecho. Nosotros, por nuestra razón evolutiva, nuestro cerebro está buscando la forma de conservar energía y por tanto va a buscar la forma del vago. Y tú vas a ver que es inevitable que una vez tú le dices, en vez de yo seguir pensando en esto, deja que ChatGPT me diga o que Claude me diga. Y yo creo en complementarlo. Para mí el ser humano va a tener... la cosa para mí, el peligro, fíjate, para mí lo dijo Mark Cuban, fue la persona que dijo la frase que yo creo que más accurate es, porque muchos han dicho ya, el ser humano va a ser, el ser humano que tenga conocimiento de AI va a sustituir al que no tenga conocimiento de AI. Eso pues... mucha gente lo ha dicho, pero Mark Cuban lo que plantea es que nosotros tenemos que saber que nos toca a nosotros pensar, que si el AI piensa por mí, perdiste el juego. Y eso para mí es la clave de esto. O sea, que se sepa que esto no puede ser el sustituto de tu criterio.
1: No.
0: Que si tú estás diciendo, bueno, es que ChatGPT me dijo tal cosa, no, o sea, yo le corrijo cada vez a Claude y a ChatGPT cosas y dice, tienes razón. Porque esa es otra, es bien complaciente.
1: Es bien complaciente, entonces sí, le dice, encanta. Buen punto.
0: Sí.
1: No, oh, qué inteligente eres.
0: Inteligente, oye, fíjate, es verdad.
1: Sí, pero si te llegas a haber ido por la primera, ya te está. Fuiste por el barranco.
0: Ya está.
1: No, y lo otro es que esto vamos a hacer un poquito para redondear, porque tenemos otros temas que tocar. Después tenemos que hablar de Cuba y tenemos que hablar de Sanders Salla. Mm. Esas son las dos que
0: sí, sí.
1: Pero te iba a decir algo. Es evidente que estamos en un umbral tecnológico que nadie sabe cuán rápido y cuántas ramificaciones va a tener. Cuando digo que nadie sabe, yo no quiero ser misterioso aquí. Es que todas las tecnologías transformadoras han tenido distintas iteraciones. Por ejemplo, el efecto que tuvo la industrialización en el siglo XIX, o sea, las ciudades como Manchester, por poner un ejemplo de una ciudad que se industrializó en poco tiempo y que transformó la forma en que las ciudades se estructuraban en el siglo XIX, trajo unos disloques tremendos, pero también trajo unos adelantos. Gracias a la industrialización se pudo avanzar en todo lo que es la agricultura, y por eso el ser humano, para principios de siglo, éramos, qué sé yo, tú búscalo ahí, unos cuantos billones, y ahora pueden existir en el planeta 8 billones de personas y tener alimento. Hay menos pobreza que antes, y somos más, gracias a la industrialización. Pero la industrialización, por décadas, dejó gente pobre, dejó gente desplazada. Había casi una esclavitud.
0: Sí, pero había un tiempo de transición
1: más lento,
0: suficiente, pues
1: claro, porque esto va rápido.
0: Y esto es el problema, que es lo que está diciendo Dario. Dario está planteando de la gente de Anthropic que esto, el nivel de rapidez es fuera de control. La frase, la cita, es que el mundo se va a dividir en dos grupos. Esta es la cita de Mark Cuban, el billonario que era dueño de los Dallas Mavericks.
1: ¿Qué dice
0: Cuban? El mundo se va a dividir en dos grupos. Those who use AI to skip learning and those who use it to learn everything. O sea, el mundo se va a dividir entre dos cosas. La gente que, para evitar aprender, utiliza el AI para no tener que pensar. Y al revés, la gente que va a aprender de todo, porque precisamente puedo tener acceso al AI y utiliza eso para aprender y dominar los diferentes temas. Y yo creo que he's right.
1: Pero él lo está viendo desde el punto de vista de ver AI como una forma de maximizar tu tiempo, de ser más eficiente. Uh-huh. Hay una advertencia del Papa en la encíclica que es interesante, porque acuérdate que la visión del Papa es la visión católica, uh-huh, sacramental, de que también esta visión moderna o posmoderna de que todo es maximizar utilidad. Y todo es cómo maximizo mi tiempo y cómo hago más ejercicio para verme. Al final, casi parte de la premisa de que tú vas a ser eterno. De que tú puedes de alguna manera cheat death. Pero el problema es que no. Por más, hasta ahora, todo ser humano que ha nacido en la Tierra muere. Yo he empezado a escuchar que los oligarcas tienen toda una cultura de cómo extender la vida. De cómo extender la vida, de cómo, o sea, toda esta fantasía. Pero como tú dijiste, hasta ahora nadie le ha ganado al padre tiempo. En este juego, desde que empezó el ser humano, desde que el ser humano pisó la tierra, el padre tiempo ha ganado y todo el mundo ha muerto. Y eso también genera, ¿cuál es el sentido de la vida? Esa es la gran pregunta. Si tú crees ¿verdad? En la vida eterna, si tú tienes una visión religiosa, espiritual, pues muchas cosas tienen sentido. Pero si la vida se acaba aquí y no hay más nada,
0: bueno,
1: y todo es rendimiento, pues sí, la máquina te va a sustituir y tú...
0: También te voy a decir, Carlos, que a nivel de la religión, y no es que no esté de acuerdo contigo, lo estoy... A nivel de religión también, el hecho de que tú tengas un ser supremo al cual le preguntas, que ahora será sustituido por alguien que te responde. Porque ciertamente yo tengo una relación espiritual con Dios, pero Dios no me habla de vuelta. No. Yo siento, yo percibo.
1: Esa es la regla.
0: Pero uno tiene que saber que parte de la vida...
1: O no te habla en el lenguaje que tú...
0: Por eso. Hay una forma directa de lenguaje cuando tú le preguntas a esta cosa etérea llamada ChatGPT. Y ese robot... va a sustituir en gran medida la religión.
1: Por lo menos sustituye los oráculos.
0: Totalmente.
1: Porque en la antigüedad, uh-huh, por ejemplo, venía una guerra, ¿verdad?
0: Sí, Delfos estaba allí y yo iba para allá a preguntar.
1: Y tú ibas al oráculo de Delfos y preguntabas, ¿viene la guerra con los atenienses? ¿Qué debo esperar? Y de pronto allí la Pitia, que era una doncella endrogada, te decía.
0: Sí, empezaba.
1: Sí, te empezaba a decir cosas. Y entonces el que interpretaba todo lo que ella hacía, decía, mira, dice aquí que Esparta tendrá una gran victoria. Uh-huh. Ah, pues mira. Pues ahora tú le preguntas a ChatGPT, ¿cuáles son los chances de que uh-huh. este proyecto que yo tengo se va a dar? Y ChatGPT o cualquiera de los...
0: Sí, cualquiera de los modelos. Y la cosa, Carlos, es que para mí la iglesia tiene un reto brutal, porque siempre ha habido una contestación etérea a las preguntas existenciales, sí. Pero ahora hay algo que te las contesta directa y concretamente, y que se sabe en los 66 libros de la Biblia,
1: y te contesta rápido,
0: y se sabe el Corán, y se sabe el código Hammurabi, y se sabe todo esto, y te lo contesta bien rápido, y te da una contestación hasta coherente, además que te estudió al nivel que sabe lo que tú quieres realmente escuchar, que sabe cuál es tu verdadera pregunta.
1: Ni siquiera
0: es
1: que te contesta en abstracto, una vez te empieza a conocer, uh-huh. ya sabe por ya dónde sabe tú cogeas.
0: Ya sabe por dónde tú quieres escuchar también, y sabe cómo sonarte tan bonito que dice, tienes toda la razón, yo soy más guapo de lo que yo creía. O sea, fuera de un ejemplo estúpido. Pero el punto espiritual, la espiritualidad está al borde del colapso con esto, y yo creo que la iglesia hace un gran servicio a la humanidad con esta encíclica, porque tú seas católico o no, ciertamente el sermón del domingo de la iglesia, uh-huh. de la iglesia que tú vayas, en mi caso el sábado, Adventista del Séptimo Día, tiene que ser un sermón de cómo este concepto tecnológico tiene que ser utilizado para comprender cuál es el rol de la humanidad,
1: sí.
0: Y cuál es nuestra realidad espiritual, porque si las contestaciones me las da un robot que hasta me habla, porque literalmente Claude te habla para atrás.
1: Sí, y acuérdate que también hay todas, o sea, la teología es fascinante. Hay toda una escuela teológica que piensa que todo lo natural es de Dios. Eso es una lectura. No es la prevaleciente, pero es una lectura. Todo lo que viene de la naturaleza es de Dios. Y hay unas lecturas también que todo lo que ocurre, ocurre porque Dios lo quiere. Bueno o malo. Así que esa gente dice, bueno, pues la inteligencia artificial viene de Dios. Eso, Dios quiso que eso estuviera aquí. Hay toda una escuela que dice, estás confundiendo. Dios da libre albedrío, pero no todo lo que ocurre Dios lo genera. Porque si no, entonces estaríamos totalmente determinados y no habría libre albedrío. Entonces, no eres pecador porque todo está predeterminado. Y si todo está predeterminado, pues entonces nadie puede ser culpable. Nadie puede tener responsabilidad moral. Entonces, también está esa forma de decir, bueno, Dios es quien pone y quita reyes. Por tanto, si hay un rey es porque Dios lo puso. Ajá. Ok. Entonces Dios puso a Hitler. Uh-huh. Dios puso a Stalin y a Mao. Y por eso tú tienes que aplaudirlo. Eso es totalmente contrario. Por ejemplo, Santo Tomás de Aquino decía, no, hay reyes que se apartan de Dios. Y el ser humano tiene que tener discernimiento. Entonces, todos esos debates que son espirituales, teológicos, esta tecnología te los puede resolver para un lado o para otro, según tú los quieras oír también.
0: De acuerdo. Hay que ver que, por si acaso, el calvinismo en gran medida iba por ahí. O sea, esta es una pregunta filosófica, histórica y espiritual. O sea, el calvinismo planteaba en gran medida, y mucha gente planteaba que el tema de Calvino era precisamente que creía que el ser humano estaba ya predestinado. Pues, claro, pues no. Si está predestinado, pues entonces... Y trajo todo este debate interno en el concepto espiritual religioso. Pero Carlos, parte del nuevo orden mundial es precisamente saber que va a haber una lucha, no solamente en el tema filosófico, sino también en el tema político, también espiritual. O sea, si los seres humanos tenemos ahora un robot que va a la guerra por nosotros porque lo estamos... pues entonces pues más fácil ir a la guerra, porque me sigue, o sea, y para muchas iglesias este va a ser perfectamente el espacio exacto donde, pues para muchas iglesias va a haber, pues esta otra iglesia va ahora a ser la líder o dominante, porque ahora va a poder determinar con tu escribirle en los códigos, a los LLMs, cuáles deben ser las respuestas, pues va a predeterminar hacia dónde va espiritualmente la raza humana, porque va a tener las contestaciones a los temas espirituales predeterminados conforme a la iglesia dominante o a la iglesia que quiera que sea la que escribe el código de lo que va a contestar ChatGPT o lo que va a contestar Anthropic, lo que va a contestar Claude o Codex o Grok, todos estos sistemas. Y por si acaso estoy hablando de a nivel occidental, pero también existen los libros confucianismo, ¿verdad? O sea que cuando regrese hablamos de lo que pasa con Cuba, lo que pasa con Irán y hablamos de Sander Sayas también. Regresamos, esto es WKQ 580, también hablamos de el caso de Elvia Cabrera y Antonieska, que brevemente quisiera tocarlo con Bárbara Figueroa. ¿Cuándo regresemos?
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4: Hoy nos vamos a Texas con uno de los impresionantes escenarios que tendrá la próxima Copa del Mundo. Cuando se dice que todo es más grande en Texas, no es una mentira. Y el Mundial no será la excepción en Dallas, con el impresionante AT&T Stadium, la casa de los vaqueros de Dallas, mítico equipo de la NFL. Estadio y anfitrión de grandes eventos como finales de las Copa Oro de CONCACAF y múltiples espectáculos, el 14 de junio abrirá sus puertas con el estadio techado para recibir a Países Bajos y Japón. El 17 Inglaterra enfrentará a Croacia, el 22 Argentina y Austria y el 25 Japón-Suecia, además de 4 partidos de fase eliminatoria, incluyendo una de las semifinales el 14 de julio. Un coloso arquitectónico preparado para albergar partidos de máxima intensidad. Aquí el fútbol se vivirá con fuerza, con pasión, con ese espíritu tejano que lo hace todo inolvidable. Dallas se prepara para ser protagonista en un Mundial que promete grandeza.
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0: Ok, regresamos. Esto es de WKQ 580. Yo soy Jay Fonseca, estoy con Carlos Dalmau. Ok, varios puntos antes de terminar. Las sanciones al presidente Díaz-Canel y a su familia suenan bastante a Maduro en cuanto al tema de lo nuevo que está haciendo Estados Unidos. El Meliá se va de Cuba. Hoy sale a relucir la cantidad de basura que hay en las calles. Eso nunca se había visto en Cuba, o sea, un Cuba sucia. Eso no, o sea, tú puedes decir lo que sea el régimen, pero había limpieza, disciplina, rigor. Sale a relucir, ¿verdad?, la cantidad de basura que simplemente pues no hay quien la recoja porque no hay las máquinas para ir a recogerla. No hay petróleo, ¿verdad? No hay combustible. Y Meliá, que son los hoteles españoles, se fueron. Mastercard y Visa también, por si acaso nunca tenían acceso directo, pero sí a través de GAES habían unas operaciones de negocios que se hacían del mercado internacional que tampoco. Obviamente todo esto es la cruda realidad de cómo Estados Unidos le ha apretado el pescuezo con sanciones sin entrar a una invasión, pero se habla de que ahora están haciendo ejercicios parecidos de una invasión y llevaron ahí el Nimitz, que es uno de los portaaviones importantes cuando tú vas a hacer una entrada de extracción. Esto está ocurriendo simultáneamente. Irán no llega a un acuerdo. Irán ha bombardeado a los países vecinos. Estados Unidos filtra la información de la pelea de Trump con Netanyahu. Hezbollah dice que no va a aceptar los acuerdos y por tanto el Líbano pues sigue en guerra básicamente. Irán y el nuevo Ayatollah, el asesor principal de la Ayatollah, acaba de hablar, dando unas expresiones de como que vamos para encima. El estrecho de Hormuz parece que de verdad va a haber un acuerdo entre Omán e Irán para llegar a un acuerdo de ponerle un peaje permanente, lo cual es una derrota para Donald Trump. Y de nuevo veremos a ver por dónde parte eso. Zelensky está diciendo que quiere reunirse con Putin porque ya él cree que tiene el upper hand. Y Estados Unidos está planteando la posibilidad de llevar bombas nucleares en la sombrilla nuclear a países europeos. Y Polonia está pidiendo a Francia, ponme como parte de tu sombrilla nuclear, porque si viene Putin para acá, pues yo quiero estar seguro de que alguien va a hacerle saber a Putin que sería destrucción mutua. Carlos, esto es un nuevo orden mundial y todo esto que acabo de narrar está ocurriendo en este instante, no es algo etéreo, no es una realidad y está afectándonos a todos con el costo de vida fuera de control que nos está pasando, particularmente con el tema de los alimentos y los fertilizantes. ¿Cómo tú lo ves? ¿Tú crees que va a haber algún orden después de este desorden mundial?
1: Bueno, decía Slavoj Žižek que estamos en el orden anterior está muriendo, pero el orden nuevo no acaba de nacer. Así que estamos en un interregnum. No es la primera vez que pasa en el mundo. Lo mismo se dijo por voz de Antonio Gramsci, el pensador italiano comunista, que decía lo mismo en el cambio de la Primera Guerra Mundial hacia la Segunda Guerra Mundial, en los años 20, los años 30, que estamos en ese interregnum. Y luego vino la Segunda Guerra Mundial y como resultado se estableció el orden actual, que es el orden prácticamente dominado por los Estados Unidos. Fue bipolar mientras existió la Unión Soviética. Luego, con la caída de la Unión Soviética, fue el orden neoliberal a partir del 89. Hoy estamos ya en un nuevo orden, pero todavía cómo va a quedar configurado, no sé, no está del todo claro. Sí se sabe que China será un jugador principal en ese orden nuevo y que los Estados Unidos seguirá siendo un poder incuestionable por la capacidad militar, por la capacidad económica. Eso no, esa idea de que no, Estados Unidos se va a caer. Bueno, sí, el Imperio Romano cayó, pero le tomó 1000 años caer, o sea, no, tomó mucho tiempo. Así es que pues, vamos por parte. Primero, Cuba. Esta situación, cuando la planteamos por primera vez, dijimos, esto hay que mirarlo semana a semana porque no queda claro cuál va a ser el camino. Ya sabemos varias cosas. La presión es suficiente como para que todas las cadenas hoteleras internacionales han empezado a salir de Cuba. Y Meliá, que era la más importante, anuncia su salida ya. Segundo, las promesas que China había hecho de apoyo incondicional a Cuba son insuficientes. Por ejemplo, sí, está mandando arroz para que la gente no se muera de hambre, toneladas, creo que 60 mil toneladas de arroz, pero eso no es suficiente porque con arroz pues se puede sobrevivir, vamos a ver si, por ejemplo, combustible, están enviando combustible, ahora mismo hay un bloqueo del combustible que entra a Cuba. Eso aumenta la presión tremendamente porque ya eso era un régimen debilitado. Y la última noticia es que

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1: Sin Maduro, porque negociaron con Estados Unidos y dijeron, ¿dónde se siente el gorila en la guagua? Donde quiera. Ah, pues venga aquí, Estados Unidos. Ah, pues venga, traigan las empresas, traigan la cosa. Se acomodó. Si se puede lograr eso mismo en Cuba, no lo sabemos. Porque nadie anticipaba, por lo menos en los análisis públicos, nadie anticipó que Delcy iba a ser la figura que iba a transar con los Estados Unidos. Porque Delcy era una lugarteniente de Maduro. Vamos a dejar las cosas claras. Y todas aquellas celebraciones prematuras que escuchamos en los medios, oh, se acabó la tiranía, se acabó el tirano. Toda aquella mitología del Estado narco. Pero si es el mismo Estado y es la misma gente. Son los mismos. Lo único que se llevaron a Maduro. O sea, ¿por qué yo subrayo esto? Un poquito de reality check. Yo subrayo esto para que tengamos claro que en Cuba pueden pasar, hay muchos escenarios, no los tenemos, no podemos anticiparlo, pero ciertamente el nivel de descalabro, cuando, como tú dices, las calles ya cuando un Estado empieza a dejar de recoger la basura.
2: Es brutal.
1: Tú sabes que ya hay un, eso pasó aquí cuando María. O sea, cuando María. De pronto la basura pasaban semanas y no la buscaban.
2: Es que tú, o sea, nunca se ha hablado de Cuba sucio. O sea, Cuba dejado a... O sea, yo nunca había escuchado eso. O sea, y le he preguntado a personas.
1: Digo, y que también conocen. Los suministros.
2: Por eso es que si no
1: sucio puedes y sin comida.
2: Por eso
1: y...
2: no es que no puedes recoger ni la basura, pues es que no tienen los combustibles para poder enviar los camiones que requieren para eso. O sea, a este nivel ya son otros 20 pesos. O sea, son
1: otros 20 pesos.
2: La pregunta es, ¿el hambre será suficiente como para que se cree una revolución? Porque al parecer el intento es ese. El intento es que sea el pueblo el que se levante.
1: ¿Para qué?
2: ¿Pero qué pueblo?
1: Y esa es la cosa, ¿verdad? Maquiavelo, que escribió en el siglo XVI, El Príncipe, era un genio de la política y anticipó cosas que todavía aplican hoy. Y una de las cosas que decía es que un país que se ha acostumbrado a tener un amo o a tener un tirano o a tener un líder incuestionable por tantos años, pues como tú manejas ese país es sustituyendo ese líder con otro, pero no es que se va a levantar el pueblo porque ya ese músculo de la rebelión se durmió. Eso está dormido, eso está adormecido. No es que no haya excepciones en la historia, pero Cuba... desde el 59, desde la revolución, por 60 años, más de 60 años, ha tenido un régimen opresor, donde la libertad de expresión no es real, donde el gobierno es uno de los sistemas de inteligencia más efectivos, el gobierno metió preso a todos los enemigos. Eso crea una psicología que está metida en ese pueblo. Por más que haya gente inconforme, el músculo de la rebelión no está vivo. Se puede levantar, porque la gente cuando hay hambre, de verdad hay hambre, y el ser humano va a buscar la supervivencia. Pero no es tan fácil. Entonces, una fuerza externa podría, si hay tanta debilidad. La razón por la cual los barbudos de Fidel tumbaron a Batista. Es que nadie defendió a Batista. Nadie defendió a Batista. Se cayó.
2: Bueno, literalmente.
1: Se montó un avión y se fue. Y nadie defendió a Batista. Es más, si miras los periódicos en Estados Unidos y en Puerto Rico, gente celebró eso.
2: Bueno.
1: Celebraron que.
2: Bueno, se celebró, bueno, y aquí.
1: Aquí en Puerto Rico se celebró.
2: En Estados Unidos también, y hay que decirlo: Camilo Cienfuegos es quien entra, porque quien entró a Santiago fue Fidel y Raúl, pero quien entra es Camilito Cienfuegos, que después, ¿verdad?
1: Pasó lo
2: que
1: pasó.
2: Le pasó algo parecido al que.
1: Y el Che tuvo una expedición fallida y también salió de la película y se quedó Fidel.
2: Sí.
1: Y se quedó. Y vuelvo y digo: la historia de Cuba. Yo no quiero aquí ponerme romántico, pero ciertamente Cuba en todo

0: en todo el tiempo de la Guerra Fría tuvo un rol desproporcionado, porque cuando Nikita Khrushchev, recuerda, bueno, no sé si debemos abrir esa puerta, pero para que la gente comprenda la importancia que tuvo Cuba, Estados Unidos puso misiles nucleares en Turquía. Y Khrushchev decidió, bueno, mi respuesta a eso es que voy a mandar misiles a Cuba, porque si tú me quieres poner misiles cerquita aquí, yo voy a poner misiles en Cuba. Y esa fue la crisis de los misiles, que fue uno de los momentos, el momento más álgido de la Guerra Fría y cuando más cerca estuvimos. Porque, mira, Khrushchev, Nikita Khrushchev, que fue uno de los sustituto de Stalin, Khrushchev se pasaba diciendo públicamente: vamos a enterrar a Occidente. O sea, lo vamos a destruir. Y eso lo hacía como para enardecer las masas. Pero Occidente empezó a pensar: ¿a que tú me vas a enterrar? Pues esto, vamos a dar adelante. O sea, se creó eso. Cuba tuvo eso. Además, Cuba tuvo, para en toda Latinoamérica, hoy día ya no es así, pero tuvo una importancia geopolítica también grande, porque Cuba se convirtió en la alternativa política a los proamericanos, y la alternativa política a Pinochet, y la alternativa política al capitalismo crudo.
1: Sí, las reuniones de Torrijos se daban en Cuba en vez de en Panamá.
0: Que Cuba se convirtió en el mito
1: Nicaragua,
0: de David contra Goliat.
1: Las negociaciones recientes de la FARC se daban en Cuba. O sea, Cuba, la política de Colombia se negociaba en Cuba. Claro. Y lo mismo pasó en Nicaragua. O sea, había una realidad de una influencia muy fuerte de Cuba, además del equipo de inteligencia, y que hay que decirlo, súper sofisticado, que lograba muchas cosas.
0: Ellos tenían, porque se entrenaron con los soviéticos. Uh-huh. Con los soviéticos.
1: Con la KGB nada más.
0: Se entrenaron con la KGB, pero tenían el toque cubano. Uh-huh. Y los espías cubanos tenían una capacidad de reclutar. Entonces, eso se da en un momento donde hay un counterculture en Estados Unidos que empieza a cuestionar que Estados Unidos es el malo de la película, con uh-huh. todo lo que pasó en Vietnam y eso. Y los espías cubanos reclutaban americanos.
1: Hablaban ruso, tenían la capacidad de penetrar en otros países. Lograron ser parte, varios de ellos de la CIA, varios de ellos del NSA, han llegado a ser embajadores. O sea, lograron cosas que eran únicas. Cosas.
0: De hecho, Puerto Rico trataba de ser la vitrina de la democracia, la competencia de Cuba, como que mira, nosotros estamos en la órbita de Estados Unidos, mira qué bien nos va, porque Puerto Rico tuvo un crecimiento de los 40 a los 70.
1: El más grande del mundo.
0: Estábamos por encima, y entonces estaba, después de la Segunda Guerra Mundial, estaba Alemania debajo de nosotros, pero obviamente después de la crisis del petróleo de los 70, eso se acabó. Uh-huh. La marca del momento que Puerto Rico...
1: Se sostuvo
0: Rico,
1: las 9.36 por unos par de
0: se
1: años.
0: Se sostuvo
1: pero,
0: luego,
1: pero,
0: tuvo una segunda...
1: Y una vez cae la Unión Soviética, se acabó las 9.36, se acabó el asunto.
0: El romanticismo.
1: Así fue, y esa es la historia, ¿verdad? Carlos, por último, hablemos de Sander Sayas y la pelea contra Boots.
0: Vamos a hablar de eso.
1: Yo veo esa pelea bien difícil.
0: Está difícil. Sander Sayas tiene 23 años. Es campeón unificado. El peso es 154 libras. Eso es Super Walter. Y es ahora mismo la estrella principal del boxeo puertorriqueño. No es exagerado, pero la gente lo ve como un heredero de la tradición Wilfredo Gómez, Wilfredo Benítez, Tito Trinidad y ¿verdad? Y Miguel Cotto, hay que decirlo así. Sander Sayas es un muchacho de cantera que luego se mudó a Florida y ha hecho una carrera extraordinaria. Fue el más joven firmado por la cadena Top Rank, que todavía a los 94 años Bob Arum está vivo, pero el presidente es el yerno de Bob Arum, que es Todd Dubov. ¿Y por qué Alexander Sayas decide él pelear con el que se considera probablemente el boxeador libra por libra mejor, que no es Crawford? Que no fuera Crawford, uno de los... Crawford, Usyk y Boots, Ennis Boots. Pues resulta que Alexander Sayas lleva diciendo que él le puede ganar a Boots. Y convenció a su entrenador y a Top Rank de aceptar esta pelea, que es una pelea sumamente riesgosa, porque Boots es un noqueador y está invicto también.
1: 35 y 31 por nocaut.
0: 31 por nocaut, o sea, el más 80 y pico% se acaba por nocaut. Es un tipo técnico, fuerte, rápido, con un físico increíble. Pero Sayas ha dicho
1: que... La pelea es junio 27, por si acaso.
0: Sí, y Sayas ha dicho, y lo ha dicho abiertamente, mira, yo sé todo lo que todo el mundo dice, pero yo sé cómo ganarle a él. Él nunca se ha enfrentado a alguien como yo, y lo cierto es que Sayas es un dínamo, es un tipo fuerte, un boxeador creativo, un boxeador bien intenso. Lo que a mí me entusiasma de esta pelea es que el boxeo, en su peor versión, es el boxeo calculado, donde tú no tomas riesgos, donde tú siempre peleas sabiendo que vas a ganar. Y de pronto tienes un puertorriqueño que dice, no, mira, la fácil hubiese sido yo moverme de peso o algo, pero yo quiero pelear con Ennis Woods. Es una pelea fascinante y no nos olvidemos de que Puerto Rico, ¿verdad? Porque esto hay que ponerlo en el contexto de la tradición del boxeo en Puerto Rico. Puerto Rico per cápita es el país con más campeones mundiales en todo el mundo. O sea, Puerto Rico compite con las grandes potencias. O sea, con México, que es una potencia con, o sea, sin más de 100 millones de habitantes, con Estados Unidos, y Puerto Rico está ahí. Mucha gente está entusiasmada con esta pelea. De hecho, gente como Oscar de la Hoya, que son observadores inteligentes, dicen, yo no me atrevo a predecir quién va a ganar aquí. Y estamos en una de esas peleas. Yo te diría que esta pelea se parece mucho, quizás no con la fama que tenían, pero se parece mucho a la pelea de Tito y de la Hoya. Así de importante es. Si Sayas gana, va a ser similar al triunfo de Tito en la importancia de la victoria. Pero también Ennis Woods, pues es una persona súper establecida, así que esto va a ser hasta el último día. Y pues deseamos que Sander Sayas tenga éxito.
1: Yo quiero que gane, pero las apuestas están súper en contra.
0: Están en contra. Yo por la razón que yo no puedo quitarme el sombrero de que soy fanático de él y soy puertorriqueño y voy a ir al mío, porque esa es mi tradición. Pero también trato de mirar que Sayas es distinto a todos los boxeadores que han peleado con Woods. Porque Sayas es un tipo que para 154 libras es grande. Físicamente y en estatura. Mide 5'10". Y Ennis Woods está acostumbrado a pelear con gente más chiquita que él. Porque también es espigado. Mide más o menos 5'10". Entonces yo pienso que Sayas tiene la capacidad de sacar a Woods de su juego. Si lo logra o no lo logra, pues eso se verá el día de la pelea. Pero Sayas es...
1: Va a estar bien difícil, Carlos, y está 7-3. Las apuestas son 7-3, yo voy a Sayas. Yo creo que Sayas es...
0: Si alguien le puede ganar a Woods, es Sayas.
1: Digamos que, o sea, ¿Crawford peleó contra Woods?
0: No. Crawford nunca peleó contra Woods. Y Crawford dice que... Crawford dice que él no quería pelear con Woods porque no tenía nada que ganar con Woods. Ahí lo tiene.
1: Pues ya sabes por qué, ¿verdad?
0: Sí, no tengo nada que ganar con Woods. Tengo todas las de perder.
1: Hay que decir que Sayas tiene...
0: Tiene un gran reto.
1: O sea, pero... No, pero tiene... Hombre, ¿sabes? Tú tienes al mejor boxeador libra por libra, as we speak, diciendo, yo no voy a pelear con ese tipo. Pues yo sí. O sea, wow. Sí. Eso es un gladiador.
0: Es un gladiador.
1: Respect.
0: Y todo el mundo ahora mismo, en el mundo del boxeo, están dándole todos los accolades, todo el reconocimiento de que el boxeo necesita esto. Necesita que los mejores se enfrenten y veamos quién es el mejor y no estemos con tanta protección y tanta cosa, porque eso es el boxeo, medirnos con los mejores. Y una cosa que quiero subrayar es que Sayas se está entrenando en Florida, en un centro de entrenamiento que se llama The Hive. Tiene unos entrenadores súper espectaculares de capacitación física. Y la condición física, cuando miras los videos de ambos, es extraordinaria. O sea,
1: sí, los dos están en su pick.
0: O sea, esto es...
1: Quizás pick físico, yo hubiera esperado un poco más si fuera
0: Sander. Mucha gente dice que Alexander debió esperar por edad. Porque dice, mira, el boxeo, tú llegas a un momento donde tú eres muy bueno, pero te faltan a veces unas experiencias que cuando las tienes, pues ya... llegas a tu plena madurez. Y, por ejemplo, dicen, si Canelo se hubiese enfrentado a Mayweather un poco después, pues hubiese sido más peleada la pelea, porque hubiera tenido más experiencia. Y él aprendió mucho en esa pelea. Pero a la misma vez, yo le doy a Canelo, y uno de los respetos más grandes que yo le tengo a Canelo Álvarez, es que Canelo peleó con todos los mejores, perdió contra Mayweather, y luego cuando dijeron que Crawford era... no se atrevía, él se atrevió a darle la pelea. Canelo no tenía que darle esa pelea porque Canelo siempre podía decir yo ya estoy establecido, y perdió contra Crawford, y perdió honorablemente, pero perdió sin duda, y mucha gente piensa Canelo perdió porque no, yo le doy, o sea, hay que darle mérito al coraje.
1: Bueno, eso
0: hay que darle mérito al valor.
1: Eso fue lo que llevó a Miguel Cotto al Salón de la Fama.
0: Claro,
1: o sea, tú...
0: Miguel Cotto no le cogió miedo a nadie,
1: y perdió, pero tú sabes, digo, sí, alguna la ganó, pero
0: quizás la derrota más dura de tragar para él fue la de Margarito, porque fue una trampa. O sea, ya se probó que fue con trampa. Pero cuando perdió de verdad, perdió contra los mejores, perdió contra Pacquiao, que fue quizás el único que lo noqueó limpio. Pero venía de haber cogido los golpes con Margarito. Y Mayweather, que... hay que ponerlo en otra categoría, porque la capacidad defensiva de Mayweather es extraterrestre.
1: Sí, además que tiene unas dimensiones físicas bien específicas que puede hacer ese tipo de defensa. Sí, o sea, hay que decir que no cualquiera pudiera hacer ese tipo de defensa. No, mucha gente dice, ¿por qué tú no estudias a Mayweather y te haces como él? Bueno, porque tienes que tener una extensión, o sea, el brazo, el mismo largo de brazo, mismo capacidad.
0: Sí, hay una... El boxeo, como decía... De hecho el tío de Mayweather, Roger Mayweather, dice: la mayoría de la gente don't know blanco de boxeo, no saben un cara de boxeo. Porque el boxeo, para venderse masivamente, se convierte en una historia narrativa, como si fuera una novela. Este es el peleador, el pegador, pero el boxeo tiene un montón de técnicas que si tú no eres un freak, no sabes por qué. No sabes por qué ese movimiento que hace Mayweather, que se llama el shoulder roll, que es que básicamente eso no lo puede hacer casi nadie. Eso él lo puede hacer porque sus dimensiones y su entrenamiento desde chiquito lo enseñaron a hacer algo que casi nadie le sale. Porque si yo trato de hacer eso, me dan el puño como quiera.
1: A mí me dan igualito.
0: Pero a él no, porque él ya lo tiene tan practicado. Y en eso es único. Yo creo que para volver a la pelea de Saya es hacia el fin de este mes. ¿Cuándo es?
1: 27.
0: Vamos para allá. Hay que verla. Yo no creo que pueda ir, pero puedo verla. Dale, vamos a verla.
1: Me avisa y la veo contigo.
0: Vamos a verla en un sitio. Pero... me gustaría que la gente esté atenta, porque, oye, again, cuando Tito se enfrentó a De La Hoya, Tito estaba atrás en las apuestas, porque De La Hoya tenía todo, el Golden Boy y el apoyo. Y lo cierto es que esa pelea, toda la primera mitad, De La Hoya dominó técnicamente a Tito, esa es la pura verdad. Y todos los expertos lo aceptan, pero ¿qué pasó? Tito nunca aceptó. Y lo aprendió. Y le dio. Y lo puso a correr. Y los jueces decidieron que tú no ganas y no eres campeón en ese nivel corriendo. Y De La Hoya perdió esa pelea. Mucha gente dice, bueno, que ganó.
1: Si hubiera sido Macho Camacho, que estaba corriendo Sugar Ray Leonard, es una cosa, pero otra cosa es...
0: Sí,
1: porque ese no era su estilo.
0: Ese no era su estilo, se puso a correr porque dijo, ya yo eché 5 al saco y me voy a correr. No puedes hacer eso. Por eso digo que estas peleas, cuando se dan con dos peleadores de este nivel, pasan sorpresas, pasan cosas que uno no espera. Si te vas solo al librito, pues Ennis Butch tiene una foja de, como tú dices, de 80 y pico por ciento.
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3: Alegan perjudicial discrimen los mayores de 18 bajo actual Código Civil. Entre reclamos para que renuncie, sale del tribunal jefe de acueductos, Luis González. Cientos de graduandos del recinto de ciencias médicas abuchean y rechazan gestión de la titular de la UPI, Sayira Jordán Conde. Pronóstico de tiempo caluroso todo este fin de semana. 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El senador Rangel Toledo sale en defensa del proyecto para restablecer mayoría de edad a los 18.
4: A los 18 años nosotros estamos graduando jóvenes hoy día que realmente vienen con preparación técnica, con certificados y licencias ya aprobadas, con reválidas tomadas y aprobadas, pero ese mismo joven que puede consentir a una relación sexual desde los 16 años no puede comprar un celular. no puede alquilar un local para un negocio, no puede firmar un contrato, no puede abrir una cuenta de banco. Y para mí eso es un contrasentido. No tiene sentido alguno, ni moral ni legal.
3: Hola, Luca, Q580. Meteorólogo Carlos Anselmi con el pronóstico para este fin de semana.
5: Las condiciones ventosas que vamos a estar observando van a arrastrar algunos parches de nubosidad a través de Puerto Rico, como lo estamos observando ahora mismo a lo largo de la costa sur, más o menos desde Juana Díaz, por ahí hay bastante nubosidad entrando hasta el este y noreste de Puerto Rico, incluyendo el este interior, o sea que sería la mitad, el tercio este de Puerto Rico está recibiendo esa nubosidad, va a continuar, y es debido a que el viento está tan fuerte que puede traer esos parchos de nubes que pueden causar lluvia. Pero en general, las condiciones se van a ver bastante secas, con el particulado del polvo del Sahara, y debe de continuar así por lo menos hasta el domingo, que llega otro disturbio, un disturbio débil. ¿Por qué? Porque está rodeado de aire seco, que va a traer entonces un pequeño aumento en esa nubosidad y la frecuencia de la actividad de lluvia que se observe. Pero en general las condiciones van a estar con poca actividad de lluvia, calurosas.
3: En breve, Jay Fonseca por el 580 y luego Cátedra 580 en la dirección técnica Golo Cruz. Soy Alberto González Molina, expertos en análisis y noticias.
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1: Regresamos, esto es WKQ 580, yo soy Jay Fonseca.
2: Estoy a punto, Yaro, estoy a punto de parir.
1: Hugo Sempi. Para el cáncer.
2: Estábamos allí y me dice, yo creo que ya va a mañana.
1: Munyaro, pues, estás diciendo esto para justificar tu mente.
3: Yo no sé cómo explicarlo,
1: doctora,
3: pero...
1: Usted es hematóloga.
3: Permito, tiene que estar nerviosa.
2: Está nerviosa.
3: Tiene que estar, chacho.

0: A Guillermo José Torres y esta tarde en Noticentro se va el presidente.
1: Yo soy Jay Fonseca.
2: Munyaro o Ozempic, Hugo Ozempic, para el cáncer. Ok, esto es una exageración, esto es como que sí, claro, gordito, como tú estás usando Munyaro, pues estás diciendo esto para justificar tu mente. Doctora, usted es hematóloga oncóloga. Yo no podría hacer su trabajo. Hablar con gente de decirle tienes cáncer debe ser una de las cosas más difíciles del mundo. Recientemente en Chicago anunciaron finalmente que para el cáncer de páncreas como que hay una esperanza, por una vez, que es el cáncer más devastador, ¿verdad? Y para mí que soy diabético, como que siempre es páncreas, páncreas, como que Dios mío, ¿no? O sea, lo que sea, pero cáncer de páncreas no. So, cuando hay buenas noticias, presumo que usted como que wow, ¿sabes? Porque es que mala mía por decirlo, pero tu trabajo es dar una noticia terrible, difícil, ¿no? Y tratar algo bien difícil. Cuando sale una noticia esperanzadora, ¿cómo se siente antes que todo?
3: Wow, no, de verdad que te agradezco la pregunta, porque tuve la oportunidad de estar en ese congreso, en esa conferencia en particular, y la sensación es de verdad extraordinaria. Yo jamás pensé que iba a experimentar algo así, y se te eriza la piel, se te infla el pecho, y es un sentido como que de esperanza para nuestra población de pacientes, y más aún cuando eres partícipe de ese hallazgo, ¿verdad? Porque ese estudio lo tenemos aquí en Puerto Rico, y de verdad que es un orgullo y satisfacción a la misma vez.
2: Te tengo que hacer esta pregunta. ¿Por qué alguien decide trabajar en algo tan duro? Porque eso, o sea, es como, wow, o sea, decidí estudiar 14 años de universidad para dedicarme a algo tan difícil.
3: Sí, pues mira, si me a mí en lo personal, pues me gusta todo lo que está detrás, ¿verdad? De la patofisiología de lo que es el cáncer, un tumor. Posiblemente ahí fue que comenzó mi interés por ese campo. Uno sabe que es un campo difícil, pero yo creo que siempre hay alguien que tiene que hacerlo, y si no lo puede hacer, no. Y ya de cáncer, pues que tanto está pasando, pues uno puede ser extra. Y eso es lo que al final del día a mí me llena de satisfacción.
2: Pero fue algo que pensabas de niña, yo quiero trabajar.
3: No. Pero eso fue algo realmente en medicina, el primer año de medicina. Ya yo de adolescente sabía que quería estudiar medicina, pero el campo, esa dirección fue, yo creo, en primero o segundo año de escuela de medicina.
2: Quisiera plantear el que, de nuevo, cuando yo vi el resultado, y en mi caso, obviamente como diabético al fin, pues cáncer de páncreas es algo que uno dice, o sea, en serio, es como que lo peor, especialmente después de que pasó que Steve Jobs, como que, espérate, el hombre que revolucionó el mundo, Iron Man, el que creó estas megacomputadoras, este iPod, este iPad, este iPhone, millonario que le sobraba el dinero, él no pudo contra el cáncer de páncreas. Y de repente tenemos algo que está dándole esperanza a pacientes de estadio 4. O sea, eso es algo impresionante.
3: Y en segunda línea, o sea, ya esos pacientes recibieron quimioterapia. Entonces, cuando en todos los tumores suele pasar, ¿verdad? Cuando uno recibe primera línea, pues la tasa de respuesta es un poco más prometedora. Si según vas pasando a segunda, tercera línea, esa tasa de respuesta va bajando. O sea, que estos fueron resultados en segunda línea en un cáncer que, ¿verdad?, que suele no responder.
2: Y ahora estamos viendo que aparenta ser que las GLP-1, Mounjaro, Zepbound, Wegovy y Ozempic, aparenta ser que ayudan también a evitar la progresión del cáncer, el crecimiento del cáncer. Me gustaría que nos hablara. Sabemos que esto requiere un montón de estudios, gente. Esto es bien preliminar. Pero de nuevo, son buenas noticias y quizás por primera vez vamos a estar viendo con esto de la inteligencia artificial y demás, vamos a empezar a ver cosas que estudios que antes cogían mucho más tiempo, podemos verlo mucho más rápido porque la simulación laboratorio son mucho más rápidas, o quizás pudiéramos tener más acceso a datos que típicamente cogerían más tiempo. O sea, me gustaría que me explicara qué es lo que están estudiando y qué vieron.
3: Pues mira, eso fue un abstracto que se presentó en el Congreso en Chicago. y lo que estaban es un estudio observacional donde evaluaron 10.000, alrededor de 10.000 pacientes que se les administró esta droga en el GLP-1 versus un DDP-4, un inhibidor de DDP-4, que es un medicamento que se utiliza para pacientes diabéticos. Y ellos observaron pacientes con tumores que son más asociados a obesidad, como pulmón, seno, biliar, páncreas, próstata, riñón, esos son los que estaban en el estudio. Y hicieron como un estudio retrospectivo observacional para ver si el grupo que estaba en el medicamento Nobel desarrollaba o tenía menos chance de progresar a cáncer metastásico. Entiéndase que eran unos tumores tempranos, estadio 1 a 3, y los estaban observando a ver si este cohorte o este cohorte desarrolló más este cáncer metastásico. Y los estudios observaron, me lo vieron, pues que hubo una disminución en esa progresión en los pacientes que estuvieron usando el medicamento este Nobel.
2: So, ya sabemos entonces que hay una probabilidad, requiere más estudio, pero hay una probabilidad entonces de que estos GLP-1 puedan sí lograr evitar que haya crecimiento. ¿Se entiende que es por un mecanismo de desinflamatorio o algo así?
3: Sí, principalmente está dado por la parte antiinflamatoria, se estipula, porque no, actualmente no hay estudios que demuestren que estos medicamentos tienen, perdón, un mecanismo de acción directo con la tumorogénesis ¿verdad? Del cáncer, pero sí con el ambiente inflamatorio, ¿verdad? Que también contribuye a todo que se desarrolle esto, pero no un mecanismo directo de anticáncer, o sea, que no pudiéramos decir
2: Que no es
3: hoy
2: quimioterapia.
3: que es un tratamiento dirigido al cáncer en estos momentos, sí.
2: O sea que, y una pregunta, ¿y sabemos si es eso o es que las personas al consumir menos alimentos alimentan menos las células de cáncer? Y perdóname que le pregunte por esta área, pero es que parte de lo que hay una conversación entre los que utilizamos el medicamento de si nos sentimos mejor porque el medicamento es desinflamatorio o porque estamos comiendo mejor o comemos mucho menos. Entonces, pues quizás es lo mismo en el caso del cáncer. Es porque las células del cáncer están recibiendo menos estímulo al recibir menos alimento, etcétera, o es una combinación del todo.
3: Yo me iría más por la parte antiinflamatoria, realmente, que es como que lo que el microambiente inflamatorio, no porque estés comiendo menos, porque hay mucha gente en el medicamento que
2: Y
3: se
2: deja de
3: come,
2: comer.
3: no come, o deja de comer, o come de todo, sabes que no modifica la dieta, se come la pizza una vez al día, pero la pizza, o el hamburger, se la comemos
2: Sí,
3: de
2: no, y las
3: todo.
2: personas en quimioterapia muchas veces hasta dejan de comer,
3: Sí.
2: punto, y eso no, ¿verdad? Y me refiero,
3: Sí.
2: ¿verdad?, que no necesariamente es el efecto.
3: Sí, por eso hago énfasis porque este estudio se vio en pacientes de estadio temprano. Usualmente, tal vez el tipo de población que pudiera pues estar obesa y mantener, ¿verdad? Un peso, un BMI alto, porque usualmente cuando ya vemos cánceres más avanzados, la guerra nuestra, la pelea, la lucha es para que mi paciente coma durante el tratamiento de quimioterapia.
2: ¿Cree que vamos a llegar a un momento donde vamos a lograr que estos medicamentos sí sean recetados para cáncer?
3: Podemos estar lejos, pero no, hoy día no me sorprendería que suceda, pero nos falta mucho,
2: Falta
3: nos
2: mucho.
3: falta mucho.
2: ¿Qué, por ejemplo, qué pudiéramos ver que sea algo que podamos pensar en? Ah, estos medicamentos junto con esto otro, sí lo vemos
3: Ay,
2: como
3: sí,
2: un
3: tal vez
2: mix.
3: pudiera verlo. Y por ejemplo, este estudio observacional, vamos a suponer que prontamente podamos empezar un clinical trial aleatorizado, que, ¿verdad? Bien, con sus objetivos y eliminando los biases, que se pueda ver realmente que haya.
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9: Todo en punto de la tarde de miércoles, mire, hoy es miércoles. Miércoles de Cátedra 580. Buenas tardes para todas y para todos. Yo soy Néstor Duprey. José Efraín Hernández, buenas tardes.
12: Muy buenas tardes, amigas, amigos, los que nos escuchan a través del 580 de su radio, los que nos escuchan también a través de WKAQ580.com. Sí. Y Raúl Antonio Pendiente, que te envió un mensajito para cerrar el programa.
9: ¿Cómo?
12: También, donde quiera que usted se encuentre sobre la faz de la tierra, ya sea en Ucrania,
9: sí,
12: ya sea en Rumanía, en Albania. ¿Dónde fue que explotó el...? Yo te lo envío ahorita, ¿tú lo viste?
9: Sí.
12: El dron submarino.
9: ¿En Ucrania? ¿En Ucrania?
12: No, era de Ucrania, pero explotó. Yo creo que en...
9: Déjame ver.
12: Yo creo que fue en Rumanía. Yo está...
9: En Rumanía, diablo. Eso es el nivel sexto.
12: En La Habana. En La Habana, Díaz-Canel, sí. Que se prepare, que puede terminar como Ceausescu.
9: No, no, sí. No, no.
12: Y Raúl también.
9: Mira, en San Antonio, que tengo unos baluartes que ya están allí.
12: ¿Ya?
9: Sí, ya llegaron allí. Están pero en ellos... los alrededores de la cancha.
12: Ah, por eso.
9: Mira,
12: eso
9: cuando suena el pito a las 8:30.
12: ¿Van a la cancha o se quedan
9: ya
12: en la periferia?
9: Ya ellos están, mira, ya ellos van a estar en el tercer cuarto.
12: ¿Pero van a entrar o se quedan en la periferia?
9: Van a tratar de entrar.
12: ¿Colado?
9: Porque tienen, no, esos tienen billuyi.
12: Ah, bueno.
9: Esos son unos scalpers. Llegan allí y le dicen... ¿Cuántos? Cinco. Aquí están.
12: Cinco de los grandes.
9: De los grandes. Cinco de los grandes. Y
12: como si nada.
9: Como si nada. No andan con Spike Lee, con John Turturro, con toda esa gente.
12: No le rebota la TH.
9: No le rebota la TH. No.
12: Pues nada, nos escucha a través de Euforia.
13: Todo el mundo con el billuyi.
12: Eso, ah, eso sí que están contentos, imagínate. Sí. Ay, mi madre. Sí, sí se pierde nuestro programa, pues usted tranquilo. Vaya a la página de Facebook. Busque el programa con más comentarios. Más reacciones, más emoticones.
9: Más caritas cucucia.
12: Y caritas felices, deditos parados.
9: Caritas felices, deditos parados, el dedo malo.
12: No, oh, eso se
9: sí,
12: puede.
9: Sí, ponen el dedo malo también.
12: Uy, no,
9: de
12: no
9: todo, de todo.
12: Ah, Pacheco. Pues nada, a la hora que usted pueda nos escucha, porque Pacheco, sí, nosotros no borramos los programas para disimular. Ay, bórralo, bórralo, para que, porque si no la gente se entera que nadie nos escucha.
9: Sí, que nadie nos ve, que lo que hay son
12: tres conectados.
9: Tres conectados y hambrisueños y seis. No.
14: No. No.
12: No, nosotros no borramos. Yaigo lo sabe,
9: Yaigo
12: escucha
9: este programa. Yaigo oye,
12: ella sabe que...
9: Ella lo confesó aquí.
12: Sí.
9: O por lo menos tiene gente que lo oye y le chotean. Ahí están los gordos pelándote. Siempre. Bueno, apunte la fecha de hoy. Consejo de Cátedra 580. Cuando lo escuchen los demás programas y digan y analicen y repitan y plagien y todo eso, apunte la fecha de hoy. 5 de junio del 2026. Hoy comenzó el verano del 26. La paciencia de la gente se comienza a agotar. Vamos al resumen de los temas del día.
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12: Y este resumen de noticias para hoy viernes 5 de junio del 2026 en Cátedra 580. La crisis es de usted. La crisis es de usted. Graduandos del recinto de ciencias médicas abuchean y rechazan la gestión de Sayira Jordán.
15: ¿Qué es eso?
12: Con gritos de que renuncie y acusaciones de mediocre, sale corriendo del tribunal el jefe de la AAA tras primera vista de demanda del municipio de San Juan. Jan Peña Payano.
9: El ucraniano.
12: Jan Peña Payano. Insiste, denuncias sobre contratos de Hacienda son meras alegaciones.
9: Yo espero que en el precinto 1 no haya primaria. Porque después que ese muchacho está de escudo humano, se pega fuego todas las mañanas.
12: Ay,
9: yo espero que le garanticen esa candidatura en el precinto 1, ¿sabes?
12: Y Eddie Charbonnier.
9: Y Eddie Charbonnier acomodo razonable como candidato a alcalde de San Juan.
12: ¿Cómo?
9: Sí.
12: Pillan entre segunda y tercera al Departamento de la Familia, que casi adjudica un contrato de 38 millones, pese a las objeciones internas.
16: Open the door, this is FBI.
12: ¿Qué dijo ella?
15: Open the door, this is FBI.
12: Sí.
9: Cuidado.
12: Por descarga y sin vista derrotan el proyecto de Ensol, que limitaba el derecho al voto de ciertos confinados. Y Javi Villalba insistirá en solicitar la información de los casos cerrados por el Departamento de Justicia. Ética multa con 2.500 pesitos al exalcalde de Las Marías. Sí, este es el de la endogamia allí, ¿verdad? Que
9: sí.
12: Contrataba al hermano.
9: Contrataba Edwin al hermano Soto, porque era el mejor.
12: Sí. Superintendente alega, vuelve a entrar la droga tras reducción de la presencia militar en el Caribe. Ah, bueno, súper, pero ya en un par de semanas, en una semana tal vez, cuando regresen al área, pues se controla la situación.
9: Ay, mi madre.
12: Podrían por ahí.
9: Sí. Sí. Oye, tú estás loco, porque tú estás como, sí, como loco que venga, sí, loco que venga.
12: Sí, hay que acabar.
9: Va a pasar como en Venezuela.
12: Bueno, pues también.
9: Termina, mira.
12: No importa.
9: El mismo perro con diferente collar.
12: Bueno, pues está bien. Transamos con eso.
9: Ay.
12: Cámara aprueba referido a justicia por investigación a centros de inspección. Y la Cámara también da paso a las tablillas del 250 aniversario de la independencia de los Estados Unidos, pero descarta que esos fondos los utilice Yeigo para el 4 de julio. Ah, y también le eliminan la tiendita.
9: ¿Cómo?
12: Sí, iba incluido una tiendita para vender la maravilla.
9: Ah, sí, la de las tablillas.
12: Y botones,
9: que iba a vender. ¿Y quién iba a correr eso? El tanque múltiple también.
12: No, tiene que ser algo más espectacular.
9: Sí.
12: Sí.
9: Porque platinadamente.
12: Sí. Y en Trumpilandia, Donald Trump sobre Cuba dice: nos ocuparemos de eso tan pronto como resolvamos.
9: Imagínate tú cuando
12: el
9: acabe.
12: El asunto de Irán.
9: Cuando acabe con Irán.
12: También dice que el 95% de los cubanos votó por él y que no los olvida.
9: Y ahí se durmió.
12: Donald Trump confirma que asistirá al tercer juego de la final de la NBA, invitado por el dueño de los Knicks de Nueva York.
9: No lo
12: dejen
9: entrar, bendito sea el señor.
12: Y mangan, Pacheco, mangan a Donald Trump dormido y cabeceando.
9: Sí.
12: Mi papá diría que era que estaba descansando la vista.
9: Descansando la vista. Descansando la vista, sí, sí, sí, sí.
12: En medio de una reunión con el gabinete. Sí, señor. Hasta el chavo se ríe. Y en el mundo, Zelensky pide una reunión cara a cara con Putin y Moscú le responde a los partidos populares con indiferencia.
9: Con la indiferencia.
12: Y dron marino causa gran explosión en el mayor puerto de Rumanía.
16: Cuatro helicópteros y una palmolina que está ahí seco.
12: Sí, imagínate, ahí al lado del puerto, ahí eso cae bien. Y ofensiva israelí en el Líbano ya deja 2.900 muertos, 36.000 casas destruidas y 1.400.000 desplazados. Todo eso y más desde la cátedra Radio Puertorriqueña, cátedra 580, que con Raúl y Pacheco, el Polo Guy. Mira, está lindo, mira.
9: Sí, camisita, oye, Pacheguini.
12: Así que ya sabes.
9: Se ve que es mierda, mira, se ve que es mierda.
12: Está bien prepi.
9: Se ve que es mierda.
12: Comienza.
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9: Buenas tardes nuevamente, amigas y amigos Radio Escucha en el aire, Cátedra 580, como todos los días a partir de las 2 de la tarde por aquí por WKAQ 580. Yo soy Néstor Duprey, me acompaña como siempre José Efraín Hernández y Acevedo. Oiga, ¿por qué decíamos que hay que marcar la fecha de hoy, 5 de junio del 2026, como el inicio del verano del 2026? Porque comienzan a producirse demostraciones espontáneas. Esto no es que convocaron por las redes sociales o que hicieron una conferencia de prensa y llamaron. No. Demostraciones espontáneas de la molestia, la indignación, el hastío de sectores de la ciudadanía que tradicionalmente no protestan. Esto no es el MCT, el amigo, el profesor Hugo Delgado,
12: Scott Valvez.
9: Scott Valvez y se acabaron las promesas, los de la ortodoxia. Esto no es Victoria Ciudadana ni el PIP. Esto es gente que tradicionalmente no protesta comienza a mostrar su indignación.
12: Su hastío,
9: su cansancio. Exhibit 1. Hoy fue la graduación del recinto de ciencias médicas de la Universidad de Puerto Rico. Esa facultad no se caracteriza por ser, eso no es sociales, de la IUPI allí, Stalingrado. Eso no es el RUM de Mayagüez. Eso es ciencias médicas. Y en ciencias médicas recibieron hoy con abucheos más que sonoros, con pancartas, a la presidenta de la Universidad de Puerto Rico, la doctora Zahira Jordán. Vamos a escuchar parte de lo que ocurrió. Esto es a la entrada, en el desfile. En
12: el desfile y luego.
9: En el desfile de las autoridades y luego durante su discurso.

Eso fue en el desfile. Vamos a escuchar ahora en medio del discurso de la presidenta de la universidad.

0: Hay que decir, pues obviamente lo que tenemos es el audio, ustedes no están viendo, que mientras la presidenta de la universidad pronunciaba su discurso, los estudiantes le dieron la espalda al podio. Estaban de espaldas al podio. Y
1: unos profesores se pusieron una naricita de payaso, tipo el doctor Patch Adams, ¿te acuerdas?
0: Como Patch Adams.
1: Y con pancarta. Mira, aquí una dice, usted no quiere convertir en su circo
0: de Soleil. En su circo de Soleil. En su circo de Soleil. Y había otra pancarta, que es la que ha tenido mayor prominencia, que decía, doctora Zahira Jordán, la crisis es usted. Yo no quiero imaginarme lo que va a pasar en la graduación, si no es que ya ocurrió la graduación del RUM.
1: Y la de Río
0: No, la de Río Piedra yo sé que no ha ocurrido, pero no sé si la graduación del RUM ya ocurrió, me imagino que no. Yo no quiero pensar lo que va a ocurrir en esos dos eventos, porque no hay duda que uno, los estudiantes y la comunidad universitaria está bastante indignada. Y dos, como diría mi madre, doña Evelyn, Zahira no se ayuda. Ir a la graduación a regañar a los estudiantes.
1: A reírse, una sonrisa burlona y cínica.
0: Ella tiene ese gesto y ese gesto, bueno. Y es un problema porque es un gesto que suele leerse como un gesto cínico y un gesto burlón. Y eso es un problema. Ese es el exhibit 1. Exhibit 2. Esta mañana fue la vista en el Centro Judicial de San Juan.
1: Anthony Cueva.
0: Con el distinguido amigo y colega profesor.
1: Sí.
0: El juez Anthony Cueva. De la demanda del municipio de San Juan contra la autoridad acueducto y alcantarillado. Y allí fue el presidente de la AAA. Allí fue recibido por un grupo de ciudadanos con pancarta que a su salida de la vista comenzaron a gritarle. Vamos a escuchar.
2: ¿Cómo estamos trabajando con eso actualmente? Estamos en la parte de pedir acuerdo, ¿verdad? Y se está discutiendo el mismo.
0: Ya escucharon, inepto, renuncia.
1: Y mediocre.
0: Y mediocre. Y repito.
3: Una cosa a nivel de escándalo.
0: Repito, estos no fueron los mismos de siempre, como dice el gobierno.
1: Los pelú.
0: Los pelú, los mismos de siempre. Esto es gente que no protesta, pero que está molesta.
1: Pues sí, Néstor, ¿qué te puedo decir? La paciencia se está acabando. Y la gente se indigna. ¿Cómo es posible que un país que se le ha asignado tantos y tantos millones para la reparación de toda su infraestructura tras los huracanes Irma y María, donde se dijo que hace poco que supuestamente se había dragado el lago Carraízo, y que estemos sufriendo de, hay que decirlo, de una sequía artificial? Y pendiente que puede venir una natural.
0: Exacto.
1: Y que entonces la gente tenga, con el calor que está haciendo, teniendo que esperar que lleve el municipio y que el municipio tenga que asumir los costos del transporte del agua hasta los lugares más recónditos de todos los municipios, porque el Guainá

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1: Hay que decirlo, de una sequía artificial. Y pendiente que puede venir una natural.
2: Exacto.
1: Y que entonces la gente tenga, con el calor que está haciendo, teniendo que esperar que lleve el municipio y que el municipio tenga que asumir los costos del transporte del agua hasta los lugares más recónditos de todos los municipios, porque el Guaynabo, por ejemplo, y San Juan, no es solamente el condado y el viejo San Juan, son dos pueblos que tienen en muchas áreas de campo,
2: sí,
1: rurales, igual que el municipio de Bayamón. La gente piensa que el municipio de Bayamón se acaba en Redville, y no es así. Y están sufriendo de la falta de agua, y en otras comunidades alrededor de Puerto Rico, y la gente se cansa, Néstor, porque esto ya es cuestión de semanas.
2: La gente está harta. Me dicen, para aclarar ese punto, que en el RUM todavía hay clases.
1: Bueno, imagino que
2: por el atraso de la huelga,
1: el semestre,
2: ¿no? Así que no se han graduado, así que no quiero saber
1: qué va a pasar. La gente va a aprovechar las oportunidades donde se presente este señor, que no tiene ninguna vergüenza. Ha perdido el prestigio profesional que puede haber tenido, porque ante tantas críticas él insiste en mantenerse en el poder. Claro, y la gobernadora lo va a dejar, la gobernadora va a insistir que se quede, porque hay que recordar que este gobierno, al igual que el de Trump, premia la lealtad sobre la capacidad, y existiendo personas aptas, Doriel Pagán, a un ingeniero, el ingeniero que estaba a cargo de la región de San Juan, que Miguel Romero lo tuvo que contratar para que ayudara a la situación. Pues este señor no tiene ninguna vergüenza, él prefiere quedarse allí, aunque lo abucheen, aunque le digan inepto, aunque le digan que no sirve, aunque le digan que renuncie, y él se presenta por ahí lo más fresco, y viene a todos los foros y dice 4 boberías, y la gente está perdiendo la paciencia.
2: El problema es que va a los foros a mentir.
1: Nosotros esperamos, ¿verdad? Dios no lo quiera, que esto no termine en un linchamiento. Ya mismo le meten escolta a este individuo, si no es que ya las tiene.
2: El problema es que el presidente de la AAA va a los foros a mentir.
1: No le importa.
2: Ha ido a mentir inclusive a la legislatura. O sea, retó a los legisladores que le indicaran dónde no había agua.
1: Tiene el apoyo de la gobernadora, claro. Y mientras la gobernadora avale toda esta situación, porque ¿quiénes son los que son afectados? Bueno, Miguel Romero, que es el potencial candidato a la gobernación del PNP, el único que según las encuestas puede derrotar a la oposición política. Pues entonces vamos a fastidiar a Miguel Romero. Porque es que Miguel Romero lo dijo. Miguel Romero dijo en las expresiones públicas que hizo antes de radicar la demanda que era un acto deliberado.
2: Claro. Otra,
1: pero si es un acto deliberado, es un crimen, eso es delito.
2: Bueno, por eso es que cuando analizamos esa posibilidad de la demanda, citamos a Miguel Romero diciendo que esto era un acto de discrimen político. Por y es eso, un acto de discrimen político entre gente del mismo partido.
1: Entonces, bendito.
2: Pero así comenzó, perdóname, José Efraín, así comenzó esta administración. Yo recuerdo que aquí en Cátedra 580 nosotros nos hicimos eco de una denuncia que nos hicieron PNPs. Yo sé, tú lo recuerdas, empezando el cuatrenio, de cómo se trataba a los pierluisistas.
1: Ay, bendito.
2: En la agencia, bueno, hay que recordar la tumbacoco aquella frente al Departamento de Educación, con la lista de los empleados de educación que estaban identificados con Pedro Pierluisi, gritándole se van. Ahí comenzó eso. Aquí se sacó a la secretaria del DACO, porque con el padre Rubén, Carmelo Río denunció una mañana de que discriminaba en DACO contra los pierluisistas.
1: Bueno, como ha dicho, que tratan mejor a los populares que
2: los PNP. Por eso.
1: Los alcaldes del PNP me lo dicen.
2: Así que Miguel Romero no debe estar sorprendido, porque esa ha sido la marca de fábrica de esta administración desde enero del 2025.
1: Y entonces, bueno, de Zahira Jordán, pues también él aplica el mismo análisis que acabo de hacer en cuanto a este señor Luis Rodríguez, el director ejecutivo de la AAA, aplica con la presidenta de la Universidad de Puerto Rico. Allí nadie la quiere, llegó sin ningún apoyo, prácticamente le han salvado el

0: nombramiento en un par de ocasiones, la Junta de Gobierno, y entonces se atreve a ir a estas actividades, una actitud provocadora, con una risa burlona, y diciéndole a los estudiantes que bueno, pues qué bueno que ejercen su derecho a la libertad
1: gracias de expresión. Gracias a Dios, denle gracias a Dios que hay libertad de expresión.
0: Por eso, y ella nunca ha entendido la importancia, parece, del puesto que está ejerciendo, y por eso no tiene apoyo de nadie. Es una mujer sola, donde no, nadie responde.
1: Ajá. Tú lo dijiste ahorita, tiene un apoyo importante.
0: Ah, bueno, el de la gobernadora.
1: El de la gobernadora.
0: Nada más ninguno.
1: Más ninguno. Es el que ella necesita.
0: Los rectores, ha puesto unos rectores ahí de agua porque los que había los votó, porque representaban una amenaza a ella, a sus intereses. Y está allí aguantando el palo, mientras la Universidad del Estado, que nadie quiere la desaparición de la Universidad del Estado. La Universidad del Estado tiene una función social que no cumplen las universidades privada, porque pues las universidades privadas no tienen el beneficio de recibir del presupuesto gubernamental, ni poco ni mucho, nada. Por lo tanto, la Universidad del Estado tiene que brindar unos programas académicos que no son rentables, los de medicina, los de ciencias naturales, los de las humanidades, las ciencias sociales, etcétera, que tiene que existir, pero lamentablemente lo que estamos viendo es todo un esquema para matar la polinanición. Ponemos una persona que no tenga ningún apoyo, que la administre, entre comillas, dejamos que se siga ahogando, no pagándole a los suplidores, deteriorándose, para que un día, un viernes en una tarde, diga, mira, han cejado 4 o 5 recintos.
1: Me escriben, mira la situación de acueducto, volviendo un momento al tema acueducto. Me escribe una querida amiga que en el sector Monteflores, allí en Santurce, eso es allí al lado de la Academia Santa Teresita.
0: Monteflores, sí, cerca al lado, de la calle de Geto, al lado de también del Sagrado Corazón.
1: Del Sagrado Corazón, por allí detrás. Llevan 133 días sin agua. Esto es Santurce.
0: No, pero si ayer me dijo
1: esto una... no es un monte allá en Murutungo. Entonces, en el medio de Santurce.
0: Si de monte no le queda nada.
1: De monte no, de monte. De flores hay unas cuantas, pero de monte.
0: Bueno, pero si me dijo. Mazzini todavía no ha dicho su reporte, pero me dijo un prestigioso abogado.
1: No lo llame, que es como viste.
0: Multimillonario.
1: Sí.
0: Ya anda por ahí, janguea con Marciano. estaba ayer en un buen restaurante, porque sí, no invitan.
1: Sí.
0: Y me mandó a decir que la pagoda no ha llegado el agua todavía.
1: Ah, sí, me dijeron.
0: Sí.
1: Me dijeron eso.
0: Que dijo, ¿sí?
1: Me dijo.
0: ¡Camínalo!
1: Me escribió también ese distinguido abogado que todavía el de la pagoda no tiene.
0: Sí, pero esa pagoda no se podrá ir porque
1: no hay.
0: No hay agua, ahí no habrá limpiado semanas y semanas.
1: Tito no se va a poder manifestar allí.
0: No.
1: No. No, pero porque imagínate, no hay ni agua. Que le dijo cuando le dijo.
0: Y eso, que el agua limpia todo.
1: Como el agua limpia todo, como decía aquel. Vamos a la pausa y regresamos a Cátedra 580. Mira, Pacheco, camínalo.
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3: Desde San Juan y para todo Puerto Rico, soy Carla Gianni Díaz. Feliz viernes y estas son las noticias de acción. Indignación en San Juan. Residentes enfrentaron al director ejecutivo de la Autoridad de Acueductos y Alcantarillados durante una vista judicial por la demanda del municipio contra la corporación pública. Entre gritos de renuncia incompetentes, reclamaron soluciones a los problemas del agua en la capital. La vista continuará el próximo lunes. Bueno, y una investigación periodística reveló cuestionamientos sobre un contrato de hasta $38 millones para una empresa de Luisiana que ofrecería servicios educativos con fondos federales TAMF. Documentos internos levantan dudas sobre el proceso de selección. Y la defensa de Anthony Echka Avilés solicitó investigar la alegada filtración de documentos confidenciales del caso y volvió a insistir en que la acusada no está apta para enfrentar juicio, mientras hoy continúa el juicio contra la madre de esta joven, Elvia Cabrera, por el asesinato de Gabriela Nicole Prats. Bueno, y en Caguas, un hombre murió y otro resultó herido tras una balacera ocurrida en un negocio durante la madrugada. Mientras el manejo de emergencias, oiga, exhorta a la ciudadanía a utilizar la aplicación SwimSafe PR para verificar las condiciones de las playas durante esta temporada de verano. Y atención al mundial, oiga, expertos anticipan bastantes ausencias laborales y ajustes de horarios ante el interés que genera el torneo de fútbol de la FIFA en este mes de junio y julio. Soy Carla Gianni Díaz, este es WK.
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1: Regresamos, amigas, amigos, a Cátedra 580, como todos los días a partir de las 2 de la tarde por aquí, por WKQ 580. Mire, estamos en vivo. Esto no es grabado ni
0: lo mejor de WKQ.
1: Ni lo mejor de WKQ. Estamos en vivo. Yo soy Néstor Dupré y me acompaña, como siempre, José Efraín Hernández. Oye, ¿tú tienes algo por ahí?
0: Pavón Roca, escucha esto. 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
1: Anoche andaba jangueando.
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1: Pacheco, tenemos un última hora.

0: citan en el tribunal comparecencia de posición del secretario de Hacienda Ángel Pantoja en el caso de Digimilia. Repetimos, como adelantamos aquí en Cátedra 580, solicitan en el tribunal la comparecencia de posición del secretario de Hacienda Ángel Pantoja en el caso Digimilia. A la hora WKQ, 2:33 minutos. Lo dijimos aquí. Bueno. Los que escuchan Cátedra 580 no pueden estar sorprendidos. Porque nosotros adelantamos aquí, en el análisis de nuestro abogado in-house, que era anticipable luego de esa moción del propio abogado del Departamento de Hacienda, el licenciado Carlos Zagaldía, que iban a citar a su cliente a deponer.
1: Pero imagínate.
0: Porque básicamente admitió allí que la decisión fue de Pantojita. En el ejercicio de su qué, de su discreción.
1: De su discreción.
0: Mi madre. Bien discrecional. Ahora va a tener que, poco discreto ir al tribunal.
1: Y a rayos.
0: O a la deposición, ¿no?
1: Bueno, el tribunal, bueno, vamos a ver. Si llega ahí al tribunal.
0: De acuerdo a los documentos, lo que pasó fue lo siguiente. Los abogados de Digimedia solicitaron por carta la comparecencia de posición del secretario de Hacienda y nuevamente el abogado de Hacienda se opuso. Se negó a la comparecencia de Pantojita y entonces ellos acudieron al tribunal. Complicado el panorama. Bueno.
1: Estamos entre libros.
0: Sí, hoy estoy
1: digitales
0: feliz.
1: Y de papel.
0: Sí, hoy estamos, mire, como nos gusta a los investigadores, libros de papel y materiales digitales. Vamos con el libro en papel primero.
1: Eso es así.
0: Y después con...
1: Pues estamos hoy con...
0: El tema digital.
1: La poetisa Elsa Tió, que acaba de publicar un libro... hermoso, muy bien documentado, entre patriotas y poetas, espantando el olvido.
0: Ay, mi madre.
1: Esta obra dedicada al patricio Luis Muñoz Rivera.
2: Esta obra está dedicada a 5 patriotas.
1: Ajá.
2: Está Valdoriotti de Castro, Lola Rodríguez de Tío, Luis Muñoz Rivera, en lo cual también incluyo la transcripción del juicio contra él en el 1901. Cuando las turbas republicanas aliados al gobernador Allen le destruyeron la imprenta y después fueron sobre todo a asaltar su casa. Y está José Gualberto Padilla y Trina Padilla de Sanz. O sea que son 5 personajes, pero yo creo que el más voluminoso de todos sí es Luis Muñoz Rivera, que es, yo te diría, el hombre... que evitó que nos absorbieran a principios del siglo XX, sobre todo, el hombre que a los 39 años consigue una constitución con el gobierno español. Bueno, a los 31 años funda la democracia, a los 39 años consigue una constitución, a los 41 años ya estaba otra vez en corte, y ahí descubrimos en la transcripción del juicio también, aunque hay muchos datos, que... a los 41 años había estado 42 veces preso. Este es el hombre que nos defiende ante dos imperios, tanto el español como ante el americano, que es el que consigue una constitución para Puerto Rico y es una persona de un valor sostenido, que es una cosa casi heroica, porque yo puedo ser muy valiente, Puerto Rico ha dado tantos hombres valientes, pero sostener un valor ante dos imperios y mantenerte incólume, a los 41 años descubrimos que había estado ya 42 veces preso. Y aquí hay muchos datos, todo tiene evidencia, y creo que es importante que los puertorriqueños se redescubran en su propia historia. Y son historias que nos ayudan y nos reflejan lo mejor de nosotros mismos. Yo creo que sin memoria no hay país y no se está enseñando en las escuelas ni en las universidades. Yo te podría decir que el 99% de lo que hay ahí, si no el 100%, yo no lo oí nunca sobre ninguno de los 5 personajes en ningún salón de clase.
1: El caso de Néstor.
0: Sí, en esa misma línea... Uno de los grandes riesgos que tenemos en la preservación de la historia nuestra es la necesidad de digitalizar, de preservar de manera digital mucho de lo que hoy se encuentra en los archivos históricos del país. Y hoy nos visita el director ejecutivo del Consorcio de Bibliotecas Metropolitanas, ¿sí se llama?
3: Sí, COBIMET.
0: Don Carlos Crespo, ¿y el nombre suyo? No, usted está anónimo.
1: colaborando.
0: Usted es un colaborador anónimo. Como los de aquí, como los de cátedra, que son la mayoría anónimos. Pues vamos a hablar de este proyecto también. El Consorcio de Bibliotecas Metropolitanas, que agrupa una serie de archivos y bibliotecas del país, está llevando a cabo un estudio sobre las capacidades de preservación digital de los archivos históricos y fotográficos del país, particularmente los que obran en poder de los municipios de Puerto Rico. Sí. Carlos, bienvenido a Cátedra 580.
3: Muchas gracias por la
0: invitación. Cuéntanos de ese proyecto.
3: Mira, expandiendo un poquito, nosotros hemos expandido el proyecto de preservación digital y evaluación de capacidades a todo tipo de material que se pueda preservar digitalmente, importante para la historia de Puerto Rico, y verdad, porque como decía, el conocer, si nuestras futuras generaciones no conocen lo, verdad, nuestra historia, pues es difícil ver que puedan tener un amor patrio hacia su país, si no se puede conocer. Pues este proyecto persigue que nosotros podamos, como país, y ya lo expandimos a todo Puerto Rico, que distintos archivos, bibliotecas, ya sea de fundaciones, bibliotecas, fundaciones de todo tipo, pues puedan compartan los que realizan preservación digital su experiencia desde un marco de una evaluación de preservación y de sus capacidades. ¿Por qué? Porque ahora mismo cuando decidimos hacer este proyecto, nos dimos cuenta que no existe un directorio de bibliotecas que hacen preservación digital. No sabemos cuántos archivos después de María han sobrevivido después de los terremotos. Pues que queremos nosotros continuar esto, irnos más allá de los municipios, irnos a fundaciones privadas también, bibliotecas privadas. Por ejemplo, ya han participado las bibliotecas, las fundaciones de algunos gobernadores como Sila Calderón, don Pedro Rosselló, Rafael Hernández Colón. Ya lo hemos visitado. Y hemos aplicado este instrumento que es del Digital Preservation Coalition. Y es una entrevista donde al final se hace un informe de en dónde estamos. Porque si no sabemos dónde estamos, ¿cómo nos vamos a mover
0: en nuestro archivo? Aquellas entidades públicas o privadas.
3: Correcto.
0: Que quieran participar de este estudio, ¿qué deben hacer?
3: Sí, mira, se pueden comunicar con nosotros al 787-647-4214.
0: Repítelo.
3: 787-647-4214 o escribiéndonos a info@cobimet.org.
0: info@cobimet.org.
3: Org. Y hay un dato importante, Dupre, y es que hay Biyuji.
0: Hay Biyuji ahí.
3: Hay 50 dólares por los participantes en esta entrevista. Ya sea el archivero o el que administra el archivo, y aplica a todos los archivos que hagan preservación digital en Puerto Rico.
4: Y eso, o sea, todo el mundo con el Biyuji.
0: Ay, ay, ay. Oye, tienen que estar haciendo preservación digital.
3: Correcto.
0: No es que quieran hacerla.
3: Si la quieren hacer, también se pueden comunicar con nosotros, porque, como les digo, es importante que no existe un directorio de archivos históricos en Puerto Rico, ya sea de audio, ya sea y fotográfico.
0: Y eso es un grave problema. Yo, que como profesor de historia dirijo investigaciones, tanto a nivel de maestría como de doctorado, y en el programa de gobierno también, cuando vamos a enviar a investigar a los estudiantes, salvo las más conocidas,
3: correcto,
0: o sea, la UPR, si es historia política del siglo XX, la Fundación Muñoz Marín, correcto, el Archivo General, el Centro de Investigación Histórica de la UPR, pues hay otra serie de acervos documentales. Correcto. En Puerto Rico que no se conocen.
3: No se conoce. Sí, es importante que...
0: Y no hay dónde ir.
3: No hay dónde ir.
2: Y que se suponía que los municipios mandaran cosas a los archivos y dejaron de hacerlo.
0: No dejaron de hacerlo. Lamentablemente.
3: Pues, importante, los investigadores, hay mucho interés en Norteamérica y en el resto del mundo de conocer nuestra historia y investigadores interesados. Por ejemplo, les voy a dar el ejemplo. Mi papá fue parte de la generación del 70 y de los escritores de la generación. Ellos publicaron una serie de documentos, una serie de revistas, de una revista llamada Mester.
0: Sí.
3: La revista Mester, pues cuando nos dimos cuenta, casi ningún archivo, pues entonces nosotros dijimos, pues espérate, tenemos que preservarlo. Alguien tiene que conocer todo lo que se está escribiendo para que los investigadores puedan hacer sus investigaciones, porque si no tienes acceso, ¿cómo vamos a llegar? Así que nosotros queremos...
1: Y lo pones a disposición del mundo.
3: Del mundo.
1: Que lamentablemente si está solamente el libro físico, no les llega.
2: Es casi una embajada.
1: Y muchos, y claro, libros como Entre Patriotas y Poetas de Elsa Tío se consigue en la librería y se lo envían a sus direcciones. Pero hay muchos libros que ya no se han vuelto a editar, que son libros raros, únicos.
2: Importantísimos.
1: Importantes, al igual que documentos, que el acceso es a través de la digitalización.
3: Correcto.
1: Que es a lo que se están moviendo las bibliotecas en el mundo.
3: Eso es así, que la digitalización. Hay que tener claro cómo podemos hacerlo correctamente, hacerlo bien y mantenerlo.
1: Y para hacerlo bien y correctamente y que les ayuden a conseguir el billuji necesario para lograr hacer ese proyecto, ¿dónde se tienen que comunicar?
3: De nuevo, se pueden comunicar con COVIMED al 787-647-4214. O info@covimed.org.
1: ¿Covimed cómo se escribe?
3: C-O-M de María, E de Ernesto, T de Tito, C-O-B
0: de
3: biblioteca, I de punto, M de María, E de Ernesto y T de Tito, .org.
0: Covimed con T al final.
3: Covimed con T al final, .org.
1: Muy bien, muchas gracias. Perfecto. Muchas gracias.
0: Oye, Elsa. Espérate, vamos. Antes que se vaya Elsa. Ajá.
1: Por eso,
0: dos cosas. Antes de la presentación, porque esa tengo que anunciarla, porque si no ya tú sabes que tengo problemas allá en Ponce. Elsa, si tú fueras a identificar un hilo conductor de estas cinco figuras, ¿cuáles?
2: Bueno, las cinco tenían gran amistad entre ellos.
0: Por eso.
2: Por ejemplo.
0: Si no son cinco entes aislados personas. Aquí.
2: Primero que uno ve los patriotas en fotos como si no tuvieran nada que ver entre sí. Valdoriotti de Castro, que es la figura cumbre, yo creo que el político más puro de Puerto Rico en un sentido, pues en el caso de Muñoz Rivera, pues Muñoz Rivera fue su heredero político. Y hay muchas interrelaciones de ellas en el libro, contadas por Sebastián Dalmau Canet, que hizo la biografía de Valdoriotti en el 1910, y ahí cuenta también mucha interrelación del Muñoz Rivera de 27 años y después las luchas y otros libros. Pero también Lolatió es la persona que, siendo independentista, hay una escena poética, se podría decir, tan digna que es casi indigno que los estudiantes no lo sepan, que cuando los autonomistas llegan al Morro, presos con la idea de el Romualdo Palacio de fusilarlo, me encuentro un artículo de Salvador Carbonell, uno de los presos, que escribe años después en la correspondencia, y el artículo aparece en las obras completas también de Lola, en donde cuando llegan allí y le llevan la comida, los de la fonda, identificando con ellos, Salbonel le quita las migas al pan, le manda una nota a Lola y le dice: cuando salgas de así, haz de que te estás comiendo el pan y llévaselo a Lola, tío, que entonces está desaguado. Y lo que pasa con esa nota y lo que hace Lola es un poema, claro. Pero ahí está la carta de Lola que dice: en mi casa hay un altar en su nombre. Es un culto en mi casa. Y entonces tú vienes a ver a José Gualberto Padilla, que a la vez, José Gualberto Padilla, cuando Muñoz Rivera era un jovencito, oye la polémica, la famosa polémica olvidada, por eso al nombre de patria nuestro nombre se conmueve, esa polémica, él va de jovencito a Barranquita a conocer el Caribe porque lo hubiera querido firmar 100 veces, como aparece en el libro de Quintín Negrón, que escribió los primeros 30 años
0: de la vida
2: de Muñoz Rivera. Y entonces hay otros vínculos entre ellos, pero Lola mandaba a sus hijos, cuando estaba en Cuba, las hijas de él veraneaban en Casa del Caribe, en Vega Baja. Se los mandaba. Pero
0: hay un vínculo.
2: Hay un vínculo y además patriótico, porque aunque no todos fueran independentistas, aquí hay dos autonomistas y dos independentistas, había un mismo concepto de habían luchado por abolición de la esclavitud, habían luchado a favor de la libertad de prensa y tenían un respeto cada cual por sus respectivas ideologías. O sea, Valdoriotti fue un hombre que llegó. Tú no te arriesgas si por un hombre, a menos que tú no tengas un gran concepto de su valor y de lo que profesa. Lola, que era tan perseguida, que tuvo que ir al exilio 3 ocasiones, no se hubiera arriesgado por cualquier persona. O sea, aquí había unos respetos por lo que concebía todo. Y está intercalado, pero el libro tiene muchas historias. No es el libro Nació en tal sitio, murió. Hay muy cinematográfico, momentos muy dramáticos que nos los han ocultado, los momentos más valerosos están ocultos.
1: Y es un libro que aunque destaca a patriotas de la segunda mitad, finales del siglo XIX, es rico en imágenes y fotos.
0: Sí.
2: Y además coge el 20 con la hija del Caribe, que es la hija de que era como un instituto de cultura sin fondo en su época, que tenía vínculos también con todos los patriotas de 2 siglos. Y es verdad, he logrado tener muchas diferentes. Bueno, recuperé las cartas de los presos a Lola que estaban olvidadas en la historiografía. Por casualidad, por asociación poética, porque cuando veo las obras completas, ay, que le escribe algo, aquí debe haber algo, me voy a San Germán, al museo, y le digo, por casualidad, ¿hay cartas de los presos autonomistas a Lola? Sí, hay 14.
1: Bueno, el museo tiene un buen cliente.
0: Ahí tiene un buen cliente.
2: Sí, te puedo dar el contacto porque es importante. Y ahí déjame decirte, hay más de, creo que 400 cartas de Monosio Tío a Lola que nadie las ha visto. De la década del 80.
1: En un país expuesto a los huracanes.
0: Por eso. No, y al deterioro natural de los documentos.
1: Oye, es que nadie habla. El comején en este país.
0: Por eso.
1: Peor que las boas.
2: Pero lo que dijeron antes ustedes de que podía internacionalizarse, claro. Porque no todo el mundo tiene acceso a llegar a una biblioteca, pero exacto. Si esa biblioteca, Julio Quiroz, gracias a Dios, me pasó digitalizado, aunque ese yo lo tenía aparte porque lo tenía en mi casa, pero me pasó otros libros, pero un libro muy importante es el de Salvador Arana Soto. Correcto. Y hay libros muy importantes que han estado olvidados. No. Yo tengo los de Bolívar Pagán, claro, tengo, correcto. O sea, hay una variedad de libros que inclusive deberían volverse a digitalizar, no solo documentos.
1: El libro que documenta todo lo relacionado al sepelio de Luis Muñoz Rivera, un libro rarísimo.
2: Yo lo tengo, Laureles Póstumo, es una maravilla y sí, tengo las diapositivas de todo el entierro.
1: Una feria de antigüedad ahí en San Germán y lo vi. En aquel momento pues no tenía el dinero y vino José Alfredo Hernández Mayoral y se lo llevó.
0: Y se lo llevó. Elsa, el libro se presenta.
1: Ya sé que lo tiene.
0: Mira, antes de irnos, el libro se presenta mañana.
2: El libro lo voy a presentar mañana en Pulse, en el Candil, a la 1. Y déjame decirle, y va a estar Carlos Hernández también presentándolo. 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
0: Ah, no, claro.
2: No hay un mejor regalo, claro, que en el Matres, mira, Raúl, poder Raúl, leer un libro.
1: Raúl, ponchate ahí para que vean el libro. Aquí a la cámara, acá.
0: No, aquí. No, yo hice lleva dos. Cogió uno en cátedra y cogió uno en palabra libre. No. El libro se llama Entre Patriotas y Poetas, Espantando el Olvido.
2: Aquí yo lo enseño.
0: La autora es Elsa Tío. Lo publica Editorial IDP University. Se presenta mañana. ¿A qué hora, Elsa?
2: A la una.
0: A la 1 de la tarde. En Librería El Candil de Ponce.
2: Mire, y tiene tanta información y validada. Sí. Aquí no está en la de la manga production. Ay, aquí está madre. Todo pronto.
1: Mañana lo pueden adquirir allí en El Candil, pero adquirir. Hay otra forma.
0: ¿Dónde se consigue?
2: Bueno, yo sé que en El Laberinto. Ya se acaba de acabar en Plaza Las Américas, ayer volvieron a traerlo. en Plaza Las Américas de Norberto y también en Río Piedra. En
1: ¿y internet? Para los que están...
2: Bueno, yo creo que...
0: ¿1907 lo tiene? Bueno, el Candil lo tiene
2: en la Candil El Candil lo vende en la... Candil lo... Y además que hace una... El Candil lo tiene en la página web y el laberinto. Y el laberinto si pasa por San Juan...
0: Ah, no,
2: y le tiene por Servicarro.
0: Javier, ahí cogiste tu pon. Yo lo compro en Servicarro, en el laberinto. ¿La dirección? ¿La dirección otra vez?
3: Sí, es info@comime.org y muchas gracias. De verdad que...
0: No, gracias a ustedes. Si todos los días en Cátedra 580 habláramos de estos términos de la ciénaga, yo sería más feliz. Elsa, gracias por estar aquí.
2: Dígalo con libros, no se marchitan, claro. Se les quiere mucho. Igual, y sin gracias. Memoria no hay Igual. País.
1: Pero espérate, a mí me gusta como tú dices, besitos
2: tropicales.
1: ¡Ay!
2: Nos vemos
1: que
2: no me gusta. Tony Croato me decía, te robo los besitos tropicales.
0: ¡Ay! Regresamos el lunes a Cátedra 580. Sí.

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3: 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Hemos completado más de 3.500 trabajos preventivos en subestaciones eléctricas y también reemplazado más de 330 estructuras en el sistema de transmisión. De esta forma, ¿verdad?, hemos fortalecido la capacidad del sistema para poder enfrentar estas condiciones y estos sistemas climatológicos severos y poder apoyar a una restauración mucho más rápido cuando ocurren estas emergencias.
2: Ya escucharon, amigos, gracias a Heriberto González, director de Ingeniería de Distribución y Proyectos Capitales de Luma, por conversar con nosotros y brindarnos esta importante información a la ciudadanía. Gracias, Heriberto.
3: Gracias, buenas tardes.
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9: Vamos arriba a Puerto Rico. Buenas tardes, soy Pedro Cardona Roy, el urbanista. Hoy por Mayra López Mulero, aquí en Mayra en el 580 por WKAQ. En el día de hoy vamos a estar hablando de varios temas que son importantes, particularmente en el contexto de el mes que se conoce como el mes del orgullo. Creo que hay mucho que hablar sobre la comunidad, las necesidades, los logros, pero también los retos que enfrentan todos los componentes de la comunidad, que es una comunidad amplia. Y para eso vamos a tener en el estudio al doctor Miguel Vázquez, quien es el director ejecutivo de la True Self Foundation. Así que en unos minutos vamos a pasar a eso, pero quisiera antes que todo mencionar la situación que surgió ayer en la legislatura ante un proyecto que se presentó para cambiar la fuente de financiamiento de AELA, esa entidad que ha servido durante años, ya más de 100 años, a los empleados públicos. Y lo que pretendía la medida que fue a discusión en el Senado de Puerto Rico era cambiar la fórmula que se utiliza para garantizar la solvencia económica de esa entidad. Hay que recordar que desde la aprobación de la Ley 7, allá para el tiempo de Luis Fortuño Burcet, desde ese momento para acá, los empleados públicos lo único que han hecho es perder recursos, perder beneficios, han perdido días de vacaciones, días de enfermedad, han perdido accesos a ascensos salariales. Ha habido como una situación donde se congelaron las plazas, se votó a un montón de gente a raíz de la aprobación de esa ley y no ha habido una medida que ayude a ese empleado público. Y dentro de ese contexto, AELA ha sido una fuente que ha garantizado que estas personas, que en algunos casos tienen unos salarios de pobreza, puedan acceder a un financiamiento para la compra de una vivienda, que puedan acceder a recursos económicos para garantizar la educación de sus hijos, que en caso de una emergencia puedan recurrir a un fondo para poder pagar por los servicios médicos y que funcione como una especie de colchón o protección para el retiro de estas personas. Y a eso era a lo que le querían meter mano algunos legisladores. Y eso fue lo que fue a discusión ayer en el piso del Senado, que por suerte fue derrotada la medida. Pero tenemos que estar muy pendientes a esto, porque aquí yo creo que todo el país tiene que estar consciente de cuán cruel se puede ser, cuán avaro y cuán poco consciente de las necesidades de otro pueden ser incluso legisladores que están actualmente en ese cuerpo. Así que no podemos olvidarnos de esto, no podemos echarlo a un lado. Tenemos que estar muy pendientes de cara al futuro para asegurarnos que este tipo de medida no pasa por debajo del radar. Y actualizando también otro asunto, en la mañana de hoy recibí también una notificación del grupo de Ocean Park, específicamente del señor Cuyar, quien me mantiene al tanto de la situación del agua en esa comunidad, y me dice que nuevamente amanecieron sin agua en el día de hoy y que no hay agua en el sector comercial de San Juan, Isla Verde, hasta llegar a Piñones, que hay sectores de Santurce que no tienen agua. Y vimos en estos días una publicación de varios negocios en la calle Serra y en la Ponce de León en Santurce, específicamente un negocio que se dedica a la venta de fideos asiáticos en la Ponce de León, que decía que no tenía agua desde hace una semana. Así que la situación del agua sigue siendo una situación compleja, una situación que presenta grandes retos y que está afectando a muchos sectores, pero afecta a sectores comerciales, afecta a adultos mayores, afecta a la estabilidad de muchas comunidades en San Juan y en otras áreas de Puerto Rico. Pero aquí le hemos estado dando seguimiento muy, muy cercano por toda la actividad, ¿verdad?, de Alfredo Cuyar, que ha estado muy pendiente a estos asuntos. Pero como les mencioné anteriormente, hoy tenemos aquí en el estudio, en la tarde de hoy, al doctor Miguel Vázquez, a quien le doy la bienvenida y gracias por ser parte de esta conversación de país, doctor.
10: Saludos, gracias por tenerme aquí.
9: Gracias. Vamos a hablar un poquito primero de la Fundación True Self, y sé que ustedes tienen un evento próximamente, pero me gustaría hablar de la Fundación primeramente.
10: Claro que sí. Y para mí, toda oportunidad que tenga para hablar de la Fundación, yo la cojo con mucho orgullo, porque True Self Foundation pues lo fundamos en 2017. Fue en ese momento nuestro proyecto de pasión, como decimos, donde los primeros 5 años trabajó una junta totalmente voluntaria, y hoy día pues es un espacio donde hay empleos, ¿verdad? Y tenemos un equipo de trabajo como tal formal. Cuando empezamos True Self Foundation, nuestra misión, que es la misma al día de hoy, en estos 9 años que llevamos, es promover la movilidad social y bienestar integral de las comunidades LGBT+ en Puerto Rico. Y pues eso lo hacemos a través de fondos y servicios. Al ser una fundación, pues nosotros allegamos fondos a las personas de nuestras comunidades, pero también brindamos servicios no tradicionales. Así que lo hacemos en 5 pilares principales, lo que es educación, salud, trabajo, investigación y respuesta a emergencia. Y dentro de ellos, pues cada uno tiene fondos y servicios. Y voy a dar unos ejemplos, ¿verdad? Nosotros ofrecemos becas académicas, donde pagamos desde cursos hasta certificaciones, hasta bachillerato. Semestre completo de bachillerato, maestría y doctorado. También tenemos un campamento para jóvenes de liderazgo y empoderamiento de 14 a 21 años. Tenemos Dinero Semilla en conjunto con la organización Guayacán, que tiene un programa de aceleración de negocios que se llama Enterprise. Con Enterprise tenemos el primer fondo Semilla. Yo soy fan de la labor de Guayacán y el equipo de Laura Cantero.
9: Claro.
10: Nosotros tenemos un fondo semilla con ellos allá para premiar, incentivar y promover los negocios liderados por personas LGBT+. Eso como una iniciativa para crear cada vez más espacios seguros de trabajo para nuestras comunidades. Y este año, por ejemplo, por primera vez vamos a dar alrededor de $20,000, un premio de $15,000 para el primer lugar y $5,000 para el segundo.
9: Tremendo. Y, o sea, que aquí estamos hablando de, por lo que describes, ¿verdad? Hablaste de campamentos de verano, hablaste de las becas. O sea, son todos elementos junto a esta aceleración de negocios. Son elementos que promueven progreso, promueven movilidad social, promueven estabilidad, promueven espacios seguros, como tú mencionas, ¿verdad? Para miembros de la comunidad, pero también permiten la verdadera integración, en unas condiciones de equidad, ¿verdad? A todo este componente de la comunidad, ¿no?
10: Sí, en la fundación decimos que no es suficiente meramente existir, sino ser exitoso en la vida. Y la definición de éxito que damos es la que tenga cada persona,
9: ¿vale? Claro.
10: Lo que nosotros queremos es crear las condiciones necesarias para que ese éxito y esa prosperidad se dé. Así que por eso tenemos nuestros diferentes programas y servicios, y lamentablemente por todo lo que ha sucedido luego de esta administración, sobre todo federal, pero también estatal, hemos movido cielo y tierra y dineros para suplir necesidades que están creando por las políticas de este gobierno. Por ejemplo, nosotros hoy día, este año, abrimos un fondo para reembolsar a las personas trans los gastos que incurren en el tratamiento hormonal. Este año, el programa CES, no me recuerdo si fue este año o finales del año pasado, el departamento de ACES, ¿verdad?, que es el que controla el plan de salud del gobierno, decidió no cubrir más las terapias hormonales solo para personas trans. Esos mismos medicamentos para personas cisgénero, o sea, personas no trans, los continúan cubriendo, interesantemente. Así que todo lo que sea estos tratamientos hormonales para transición, los dejaron de cubrir, dejando desprovisto a miles de personas que utilizan este tipo de tratamiento que, según la literatura científica, les salva la vida. Así que TrueSelf, en conjunto con otras organizaciones, hicimos un fondo para reembolsar ese dinero a las personas que lo están gastando y que sus economías no se vean afectadas.
9: Miguel, y en este espacio nosotros hemos hablado de este asunto y lo que representa también el interrumpir un proceso de terapia hormonal a una persona que está en transición. Y aquí de lo que se trata, usted puede pensar lo que usted crea, ¿verdad?, en este espacio de audiencia radial, pero yo creo que es importante que aquí todos seamos conscientes de las implicaciones que tiene este tipo de decisión en la vida de unos seres humanos. Entonces, ¿cómo usted puede tener un sueño tranquilo cuando la persona que usted favorece políticamente o la persona que dirige un país es capaz de discriminar contra un grupo y crear condiciones de peligro para un grupo concreto de la población? Es una cosa que parece inconcebible, ¿verdad?
10: Correcto.
9: Y aquí vemos todo un montón de ignorancia, un montón de prejuicios que entran en función, y una de las cosas que yo le he reconocido como uno de los grandes valores de TrueSelf es el acceso a la educación, el acceso al conocimiento de todos estos asuntos para lograr una mayor sensibilidad de la población, ¿verdad?, hacia todos los asuntos de la comunidad.
10: Sí, un asunto que yo nunca he entendido es, por ejemplo, en esta determinación, esta orden administrativa de ACES y la ley 63 que criminaliza a los médicos y los profesionales de la salud que ofrezcan servicios afirmativos, ya sea tratamiento hormonal como cirugías afirmativas, a menores de 21 años, ¿verdad? Para personas de experiencia trans en esa transición. Yo nunca he entendido cómo nosotros, como seres humanos, partimos del yo creo, ¿verdad? Yo creo que eso no está bien, a mí no me parece esa determinación. Y esas creencias personales a mí me parecen perfectas. De hecho, yo las apoyo y las avalo y siento que debemos, como seres humanos, tener esas creencias. Pero esas creencias son personales, no son para limitar la vida de otras personas.
9: Totalmente.
10: Y cuando de repente esas creencias personales se apoderan de personas que tienen el poder para limitar, a través de leyes y órdenes administrativas, a un sector completo de la población, pues es extremadamente triste abusar de ese poder para hacer el mal cuando la literatura científica avala estos procedimientos. No estamos diciendo que estos son procedimientos ni experimentales o que causan daño. Estos procedimientos, según la literatura científica, mejoran la calidad de vida de una persona, mejora depresión, ansiedad e intentos suicida. O sea que estamos hablando de un tratamiento eficaz, que simplemente a la gente en los espacios de poder no le interesa.
9: Y yo creo que ese punto que tú traes es particularmente importante porque hemos visto en el pasado reciente cómo la entrada de algunas personas a los círculos de la legislatura principalmente han viabilizado el que puedan adelantar causas personales y le aplican su juicio personal o prejuicio personal a toda la población y eso tiene un impacto en comunidades, ¿verdad? Y en sectores que ya de por sí eran sectores vulnerables y que necesitaban el mayor cuidado para garantizar pues su estabilidad y su integridad, ¿no? Que creo que hay unos aspectos que son esenciales y fundamentales en la vida de un ser humano, ¿no? Y aquí se violentan con sí, esas medidas.
10: Y cuando alguien es un servidor público, siempre tenemos la responsabilidad de servir al pueblo completo.
9: Seguro.
10: Y la comunidad LGBT Pro somos parte de este de esta sociedad. Contribuimos de la misma manera, estamos de la misma manera.

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1: O que se supone que esté dedicando a legislar para defender el interés público, está atacando a individuos de distintas formas, y eso no me parece correcto. Tiene todo el derecho a tener una opinión. El problema es cuando esa opinión se convierte en un ataque, bien sea verbal o legislativo, para minimizar derechos o reducir derechos o violentar derechos de unos ciudadanos, como lo hemos visto aquí, y regresando al tema.
2: Y las consecuencias que tiene eso cuando, ¿verdad?, cuando eso sucede, si una persona en un espacio de poder violenta a otra, o tiene pongamos que tiene un comentario o tiene una opinión sobre otra persona, pero esa opinión, ¿verdad?, sumada a ese espacio de poder, hace mucho daño.
1: Claro.
2: ¿Verdad? Las consecuencias psicológicas y sociales pueden ser vastas. Y ahí es que entra Trousseau. Yo entiendo, ¿verdad?, como sociedad hemos, a través de los años, discriminado, invisibilizado, oprimido a las comunidades diversas, comunidades que pues la gente no entiende, que hay poca literatura, o la gente no lee, ¿verdad?, la literatura que existe sobre las comunidades diversas, donde sus religiones le dicen que eso es pecado, ¿verdad? Existen personas que no viven esas realidades y alguien las tiene que proteger. Así que Trousseau se levanta en el 2017 como una organización para hacer esas protecciones y darle el camino lleno de sí, ¿verdad?, en vez de no, lleno de posibilidades en vez de dificultades, y que la gente llegue a realizar sus metas de vida.
1: Y en el contexto de este mes de junio, que internacionalmente se declara como el mes del orgullo, ¿cómo tú ves esta situación, este momento histórico y esa necesidad de visibilizar las luchas en este momento? Porque hay gente que dice, bueno, pues ya se pueden casar, ya hay como una serie de pasos que se han dado, ¿qué más quieren?
2: Sí.
1: ¿Qué podemos decir?
2: A mí me encanta esa
1: a mí no me
2: esa
1: encanta,
2: frase,
1: pero
2: ¿qué más quieren? Lo estoy diciendo bien, bien sarcásticamente. Porque en realidad, ¿verdad?, ese comentario viene del privilegio, viene de no entender lo que es vivir una vida gay, lesbiana, bisexual o transgénero. Es pensar que nuestras vidas son igual que las de ellos, y que lo que queremos son privilegios para el lado de nosotros, o sea, ganancia, en vez de que lo que estamos buscando son las cosas que se supone que nos hubiesen dado desde el principio.
1: Equidad.
2: Es que es equidad, exactamente. Así que cuando nos luchamos por el matrimonio, todo el mundo se puede casar. Y nosotros no nos podíamos casar, ¿verdad? Así que buscamos casarnos. Pero aunque esa fue una lucha muy intensa y muy importante, no es la única. Cuando miramos sectores aún más neurálgicos a la vida de un ser humano, como es la salud, vemos poblaciones dentro de nuestras comunidades LGBT+, que no tienen acceso a la salud.
1: Claro.
2: Que la ciencia dice una cosa y el gobierno dice otra, ¿verdad? Y la gente sufre. Y los tratamientos, ya sea porque no hay doctores que se adiestran en ese tipo de tratamiento, porque las farmacias no aprueban esos medicamentos, no traen en suficiente cantidad esos medicamentos, los planes no aprueban esos medicamentos, de repente las personas están desprovistas de servicio.
1: O el costo de los medicamentos es excesivo.
2: Hoy día nosotros volamos a personas de Estados Unidos, donde todavía se puede continuar el tratamiento, porque estas personas se quedaron sin tratamiento por la ley 63. O sea que estamos teniendo personas que realmente están sufriendo. En la educación, por ejemplo, vemos donde no se habla de LGBT+ en ningún momento de nuestras vidas educativas, ni en preescolar, ni en intermedia, ni en superior, ni en bachillerato. Entonces, ¿qué estamos diciendo? Bueno, el único mensaje que se está llevando en las escuelas sobre la comunidad LGBT+ es lo que dicen en los pasillos, ¿verdad?, que muchas veces discriminación y acoso escolar, no lo digo yo, lo dice la literatura puertorriqueña científica.

0: ¿Verdad? Donde nos dice que un alto, si no el mayor contenido y temática del bullying o el acoso escolar es tema LGBT+. O sea que se
1: Claro.
0: está mandando un mensaje de que esto es malo. Imagínate ese desarrollo de ese joven o esa joven que está creciendo dentro de un sistema educativo solamente escuchando lo que no es, ¿verdad? Y eso, pues, obviamente lacera mucho la autoestima y los síntomas psicológicos de una persona. Así que por eso es que hacemos los campamentos, por eso es que llevamos la educación a nivel popular con nuestras comunidades, para cambiar la narrativa. Y este mes de orgullo, a mí el mes de orgullo es mi favorito, porque es como de repente hay mucha más diversidad, de repente salimos más a la calle, y eso es sumamente importante, la visibilidad. Sin embargo, y con el lema que utilizamos para el 5K de este año, yo pienso que lo que nos toca hoy día es resistir. Y esa resistencia a este proceso de ataque y de opresión que lleva el gobierno con nosotros, pues es un acto, ¿verdad? Es una acción, no es pasiva. La resistencia es celebrar, es estar presente, es luchar, ¿verdad? Es todas las acciones que tengan que ver con esa resistencia, que básicamente es el mensaje opuesto al que nos están llevando, ¿verdad? Ustedes no
1: Claro.
0: existen, ustedes no merecen.
1: Yo creo que esa posición, ¿verdad? De resistencia es importante asumirla en este momento, ¿verdad? Y tiene mucho valor y mucha relevancia hoy. Tú mencionaste, ¿verdad? Que hay un 5K, el All Out. Yo te comentaba antes de entrar que estoy inscrito, vamos a estar allí. Así que vamos a hablar de esto un poquito. Creo que lo vamos a hablar luego de la pausa para tener un poco más de tiempo, porque creo que es uno de los eventos importantes. Me gustaría también, al regresar de la pausa, hablar también de otros sectores de la comunidad que se habla poco, del adulto mayor dentro de la comunidad y un poco su invisibilidad y la dificultad que tiene también accediendo a servicios, bien sea servicios asistenciales, vivienda asistida, cuando tienen ya una necesidad por edad de tener un cuidado médico de otra naturaleza. Hablemos de eso cuando regresemos. No se vaya nadie, que regresamos en breve.
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3: En su noveno día en el tribunal de Ay Bonito, el caso de Elvia Cabrera con estipulación de 16 testigos. Soy Carla Gianni Díaz, escuchas WKQ580 y pasamos con la compañera Nilda Núñez Lamboy, quien tiene más detalles.
4: El juicio contra Elvia Cabrera por el asesinato de Gabriela Nicole Prats continuó este viernes en el tribunal de Ay Bonito, donde se acordó la estipulación de 16 testigos como parte del proceso. Esta estipulación significa que esos testigos no tendrán que presentarse a declarar en sala, ya que Fiscalía y Defensa aceptaron como válidos los hechos que previamente había ofrecido durante la investigación. La mayoría de estos testigos son agentes de la policía y funcionarios del Instituto de Ciencias Forenses que participaron en la pesquisa del caso. Entre los estipulados figura el agente vinculado al uso de un CAN durante un allanamiento en la residencia de la acusada. Según la prueba ya presentada en el juicio, el perro habría marcado una pieza de ropa localizada en una de las habitaciones. El jurado está compuesto por 8 mujeres, 4 hombres y 6 suplentes. El caso contra Cabrera incluye cargos por asesinato y violación a la ley de armas. Además, previamente se le impuso una fianza de $1,000,000 junto a su hija tras determinación de causa en todos los cargos. Los trabajos del juicio recesaron al mediodía de este viernes y el juez citó el caso en corte abierta para el próximo miércoles 10 de junio a las 9 de la mañana. Para WKQ580, Nilda Núñez Lamboy.
3: Gracias, Nilda. Ahora continúa usted escuchando WKQ580. Soy Carla Gianni Díaz.
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0: 8:30 de la mañana. 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Mayra López Mulero en el 580.
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2: Y regresamos a esta conversación de país. Hoy tenemos aquí en el estudio al doctor Miguel Vázquez y hemos estado hablando de asuntos relacionados a la comunidad y la presencia de la resistencia dentro del discurso del mes del orgullo. Y creo que importante, la resistencia no como un acto pasivo de aguantar lo que nos venga encima, la resistencia desde la perspectiva de la confrontación, de estar dispuesto a defender una postura, de ir pa'lante asegurando que no se pierden derechos y garantizando que se reconocen las necesidades de todos los componentes de la comunidad, que es una comunidad amplia, diversa, que incluye gays, lesbianas, comunidad trans, cis, toda una serie de componentes, ¿verdad?, que tiene la comunidad, que tienen necesidades distintas. Y hablábamos del asunto de las necesidades médicas de la comunidad trans, pero a mí, de un tiempo, tal vez por la edad, me ocupa bastante el tema del adulto mayor dentro de la comunidad y el acceso a servicios, el acceso a medicamentos, a servicios médicos, pero también a vivienda asistencial, a vivienda asistida, quiero decir, porque hay personas que llegan a una edad y de momento, ¿dónde vive un adulto mayor de la comunidad?
3: Correcto. Sí, es nuestra comunidad, como mencionas, es diversa y es interseccionada por edad, ¿verdad?, por raza, por género, por muchas vertientes que hacen que esas intersecciones compliquen un poco más el panorama. Y cuando hablamos de los adultos mayores LGBT+, hablamos de esas intersecciones donde tener mayor edad te hace más vulnerable. Y ya tú eres de la comunidad LGBT+, así que la vulnerabilidad aumenta. Y de hecho, en el pilar de investigación, nosotros tenemos un acuerdo colaborativo con el Centro de Periodismo Investigativo. Ajá. Y el equipo del centro hizo un estudio investigativo, valga la redundancia, con que eran dos partes sobre los adultos mayores LGBT+ en Puerto Rico. Y tristemente lo que los hallazgos que surgieron de esos estudios, de esos reportajes, es que los adultos mayores tenían que regresar al closet, o sea, esconder sus identidades, invisibilizar quiénes son para poder recibir servicios dignos en Puerto Rico. Por otro lado, los centros de envejecientes, los asilos, ¿verdad?, todos los componentes de servicio para esta edad de adultez mayor, no estaban preparados para atender las necesidades de las comunidades LGBT+. Claro. No recibían adiestramiento, no conocían los términos, no estaban sensibilizados ni adiestrados a trabajar con nuestras comunidades. Así que eso creaba una fórmula, la fórmula perfecta para el desastre, ¿verdad? Para crear aún mayor vulnerabilidad en esa etapa, que debe ser una etapa bonita donde tú estés recogiendo los frutos de todo lo que tú, de tu legado, ¿verdad?, de todo lo que tú hiciste y contribuiste a nuestro país, pues lamentablemente se vuelve una etapa de sufrimiento para nuestros adultos mayores LGBT+.
2: Claro, y de igual forma que hablábamos anteriormente, aquí hay un asunto de dignidad y hay un asunto fundamental, ¿verdad?, de derechos que hay que garantizar, ¿no? Porque todos los ciudadanos y todos los seres humanos merecemos un trato digno, merecemos un trato respetuoso y podernos desarrollar al pleno de nuestra capacidad. Y eso incluye nuestras expresiones sexuales y todo el ámbito, ¿verdad?, que compone nuestra identidad como ser humano.
3: Correcto.
2: Entonces es particularmente complicado, ¿no?, cuando nos enfrentamos a este tipo de situación y muy lamentable, porque hay muy pocos centros que están orientados a la asistencia del adulto mayor de la comunidad. Hay algunos, pero son pocos.
3: Correcto.
2: Y no representan la necesidad, no representan el número que haría falta en Puerto Rico. Así que, nada, TrueSelf está envuelto en estos asuntos relacionados a los adultos mayores.
3: Actualmente lo que hemos hecho, o sea, nosotros no excluimos a personas según su edad, o sea que todos los programas que nosotros tenemos, las personas, excepto el campamento de jóvenes, naturalmente, pero todo lo demás, cualquier persona adulto mayor puede accederlo, pero servicios específicos para comunidad de adultos mayores todavía no, aunque eso okay. es algo que en el equipo hemos hablado en muchas ocasiones sobre cómo mejor servir a la comunidad de adultos mayores.
2: Me gustaría, para que no se me quede, dos cosas. ¿Cómo la gente puede conocer más de TrueSelf? ¿Cómo se pueden comunicar con TrueSelf? Y lo otro, quiero hablar de cuándo es el 5K y qué puede hacer la gente para inscribirse.
3: Pues mira, nosotros como organización somos bien activos en las redes sociales, así que pueden ir a TrueSelf Foundation, tanto nuestra página web, trueselffoundation.org, pero también nuestro Instagram, Facebook, tenemos TikTok, tenemos X también. Así que todas nuestras maneras de comunicación son por ahí. También tenemos un correo electrónico que es info@trueselffoundation.org y un teléfono que es 787-460-3333. Ahí todo lo que necesiten para saber sobre nosotros.
2: Repite el teléfono, por favor.
3: 787-460-3333.
2: Ok. TrueSelf en todas las redes sociales. TrueSelf.org sería la dirección de la página web y ahí pueden obtener más información.
3: Correcto.
2: Por ahí vayan, busquen datos, escriban a través de las redes sociales, busquen información. Creo que el trabajo que realiza la fundación es loable, pero también tenemos un evento deportivo próximamente que es en un fin de semana de este mes de junio, un sábado, si mal no recuerdo.
3: Correcto.
2: Estoy inscrito, pero no me acuerdo la fecha.
3: Es el final de junio. Pero antes quería poner en contexto, ¿verdad?, el por qué hacemos esta celebración.
2: Sí.
3: Y es que hasta el momento, TrueSelf, desde el 2017 para el 2025, hasta el 2025 debo decir, hemos impactado sobre 8.400 personas con una inversión en la comunidad de 1.1 millón de dólares.
2: Significativo.
3: Así que, y ese dinero dirigido y directo a la gente. Así que, para poder hacer ese tipo de aportación a nuestras comunidades, inicialmente, y esto empezó en 2019, comenzamos con un 5K, que le pusimos All Out. Y ese 5K de 400 corredores en el Parque Jaime Benítez de Condado, ahora estamos en el Distrito T-Mobile hace 4 años, y la meta de este año son 2.000 corredores. Así que ha crecido muchísimo el evento, tanto así que no tan solo es un 5K, sino que es ahora un weekend completo, es el All Out Weekend. El viernes tenemos un kickoff party con drag queens, con DJs en el Hotel Aloft.
2: Eso es a las 7 que queda allí en el Distrito de Convenciones.
3: Que queda en el mismo Distrito de Convenciones, correcto. Luego tenemos el famoso 5K, que ya es la séptima edición del 5K. Es una carrera espectacular que empieza desde las 4 de la tarde, la carrera sale a las 6 en punto, y regresa, sale del Distrito T-Mobile y regresa al mismo Distrito T-Mobile. Y en la llegada, además que es sumamente entretenida, tenemos Chivin Station, tenemos Oasis. Este año le aumentamos un oasis más por el calor que hay. Y cuando regresan, te recibimos con una medalla, con muchos, muchos, muchos aplausos. También una medalla de beber, porque eso nos caracteriza, que tenemos medalla Ultralight como oficiador y verdad, y damos eso. Tenemos un block party con Absolute y Marriott. Y tenemos un montón de entretenimiento en la llegada. Eso es algo que es bien diferente a otros 5K.
2: Sí, le tengo que decir, la gente que me sigue sabe que yo pues llevo bastantes años corriendo. Y esta es una de las carreras más divertidas y que además tienen muy presente al corredor en términos de los oasis, en términos de cualquier tipo de asistencia. Así que si usted va a caminar o usted va a correr, esta es una de esas carreras, este es uno de esos 5K que está súper estructurado. Así que metan mano, vayan allá. Creo que es una forma de auspiciar a TrueSelf, pero también una forma de mejorar la condición física y de divertirse un rato.
3: Correcto. Y entonces, cuando se termina la carrera, hay entretenimiento en el distrito T-Mobile toda la noche hasta la 1:30 de la mañana. Tenemos un show de dragas que este, por primera vez, tenemos un show de las casas de las dragas. Tú sabes que las casas, okay, ¿verdad? O los houses tienden a ser algo bien cultural de las comunidades LGBT+, sí, donde las personas se agrupan para protección, para allegar economías, para ser solidarias entre sí. Y vamos a hacer presentaciones de las casas de drag en Puerto Rico.
2: ¿Y eso va a ser en qué lugar del distrito?
3: En la plaza principal.
2: En la plaza del distrito.
3: Correcto.
2: Ok.
3: Y allí luego tenemos entonces el show de Maya Veray, que va a ser música en vivo. DJ Oculta y DJ Imperia van a estar amenizando con su música también el evento, que son dos DJs de la comunidad. Y y eso se acaba a la 1:30 de la mañana. Damos premios para el primer, segundo corredor de las categorías femenina, masculina. Y la categoría no binaria también.
2: Y la gente suda se puede quedar.
3: Y la gente suda se puede quedar. Mientras más apestoso, nos gusta más allí.
2: Ah, bueno. Muy bien.
3: No, pero la gente usualmente va al baño, se retoca un poquito y sigue por ahí. De hecho, tenemos personas también que van a sus casas y regresan luego. O sea que cualquier cosa
2: sí, permitida.
3: El party sigue. Allí tendremos rifas, tenemos entretenimiento, un montón de cosas bien chulas. Es un evento familiar. Yo siempre digo que mis sobrinos van para allá, es para la comunidad, pero también para sus aliados. Quien va siempre se divierte. Y el domingo, al otro día, a las 2 de la tarde, ya descansado, vamos al pool party o la fiesta en la piscina en el Hotel Sheraton, donde tenemos desfile de moda, música en vivo, y va a ser un evento bien chulo.
2: Que eso queda en una terraza elevada con una con una vista espectacular, que es muy chulo. Sí, ciertamente lo que dices es que es un evento familiar, eso puedo dar fe de ello, porque el año pasado, entre esos 1,700 corredores que estábamos allí, habían niños, habían adultos mayores, había todas familias enteras que estaban respaldando y siendo solidarios con la comunidad y con la causa. Así que eso siempre ha estado. Es un evento precioso y pues ahí también en la página de TrueSelf pueden conseguir información. Yo lo conseguí a través de redes sociales, fue que me conseguí el enlace y ahí me inscribí. 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Tienen toda una serie de categorías, como dijo Miguel, pueden agarrar para las fiestas, pueden separar para la carrera, las fiestas, todo. Hay distintos paquetes, así que hay una gama amplia de posibilidades y lo que ustedes aporten va a esos fondos que está utilizando la fundación para brindar servicio. Ese un millón y pico que se han dedicado a servicios surge de actividades como esta.
3: Definitivamente. ¿Correcto? De hecho, el Hola Weekend hoy día es nuestra principal recaudación de fondos, y para inscribirse, active.com.
2: Muy bien, pues gente, ya saben. Y vamos a pasar un momento. Tengo en línea telefónica a Eva Prado, que nos acompaña en la tarde de hoy. Eva, gracias por ser parte de esta conversación de país. Estoy aquí en el estudio con el doctor Miguel Vázquez de TrueSelf Foundation.
4: Saludos a ti, Pedro, y también al compañero, y muchísimas gracias por la invitación.
2: Gracias, gracias por estar acá. Mira, aprovechando que tengo al doctor acá y que estamos en el mes del orgullo, y este domingo es la marcha del orgullo en San Juan, y quisiera, como directora del movimiento Victoria Ciudadana, que tú me expliques si el movimiento va a estar este fin de semana teniendo presencia, y obviamente reafirmar también la postura del movimiento Victoria Ciudadana en torno a la comunidad.
4: Definitivamente, como todos los años desde nuestra fundación, hemos sido partícipes de esta marcha y por su importancia, no, este año no va a ser la excepción, ¿verdad? Más ahora en este momento político donde sabemos que tanto a nivel del gobierno federal como también desde el gobierno local, lo que hemos visto son ataques tras ataques a la comunidad, así que tenemos que estar presentes. El espacio de la Parada de Orgullo siempre ha sido uno, no solamente para visibilizar a la comunidad, sino también para mostrar solidaridad, para decir estamos aquí todos y todas, porque lo que le afecta a uno nos afecta a todos y a todas y a todes. Así que el movimiento va a estar presente, no solamente vamos a estar marchando, sino que también vamos a tener un kiosco al final, que este evento, pues como siempre saben, salimos desde el Parque del Indio, estamos citados a eso de las 9 de la mañana, pero la marcha continúa por todo Candado hasta el Escambrón, y allí en el Escambrón también vamos a tener una fiesta, ¿verdad? Muy linda, donde van a haber una programación muy completa, y Victoria va a tener un kiosco también con picadera, tenemos unas empanadillas de Nahuabo que fueron famosas en Claridad, y así que traemos también para nuestro kiosco, así que también tenemos un mocktail inspirado en el Orgullo Gay también, así que estamos súper contentos como siempre de estar ahí presentes y que la comunidad sepa que cuenta con nosotros hoy y siempre.
2: Sí, importantísimo. Yo creo que el movimiento Victoria Ciudadana desde el momento que surgió ha tenido una postura muy clara a favor de la comunidad, a favor de la diversidad, a favor de la defensa de los derechos de todos y todas y todes. Así que nuevamente, pues este domingo vamos a estar allí y el movimiento va a tener su kiosco en el Parque del Tercer Milenio. Así que pueden ver al movimiento durante la parada, pueden ir al kiosco y puedo dar fe de que las empanadillas de Nahuabo no hay otras iguales a esta, así que pueden compartir con el movimiento allí en ese espacio. Eva, parte de lo que también quería aprovechar en la tarde de hoy y conversar contigo es sobre la convocatoria que se ha estado haciendo para una manifestación el día 11 en la legislatura y tiene que ver con la pretensión de eliminar la junta que decide el salario mínimo en Puerto Rico y convertirlo en otra cosa. Yo sé que tú has estado muy activa en relación a esto y me gustaría que explicaras a la audiencia por qué es importante esto, por qué deben estar allí este próximo día 11 y cuáles son los reclamos.
4: Pues mira, como bien mencionaste, actualmente en la legislatura hay un proyecto que se llama el proyecto de la Cámara, 1115. Es un proyecto que busca derogar lo que es la Ley 47 del 2021, una legislación muy importante que fue en el 2021 apoyada por todos los partidos políticos en aquel entonces y que buscaba crear un mecanismo en Puerto Rico para evaluar nuestro salario mínimo, ¿verdad? Siempre que en el pasado cuando hablábamos de salario mínimo pensábamos en el gobierno federal, en el salario mínimo que establece el gobierno federal.
2: Sí.
4: Pero cada estado puede tener su propio salario mínimo siempre y cuando sea mayor al salario mínimo federal. Y así pasa en muchísimos estados. Si mi memoria no me falla, pueden estar casi en 40 estados que tienen su propio salario mínimo. Y que eso pues era importante que Puerto Rico pudiera hacer lo mismo porque sabemos que la realidad de Puerto Rico es distinta a la de otros estados. Así que en el 2021 se logra finalmente la aprobación de esta legislación. Esta legislación incluía varias cosas. Número uno, pues unos aumentos escalonados a lo que hoy es el salario mínimo de Puerto Rico, que está en 10.50. Tenemos que repasar que el del gobierno federal todavía está, creo que en 7.25 también, una barbaridad en estos momentos, pero para que veamos la importancia de que Puerto Rico tuviera su propia legislación.
2: Eva,
4: y esto se hizo...
2: Discúlpame un segundo, importante para la audiencia que recuerden que en Puerto Rico es donde nosotros pagamos la energía más cara. Nosotros también tenemos unos costos de alimento que superan por mucho los costos de alimento en la mayoría de los estados de la nación americana. Entonces, esa es la razón de ser de estas diferencias entre el salario mínimo federal y el salario mínimo local. Es la única garantía de la supervivencia de unos sectores, porque de otra forma la pobreza sería todavía mayor en Puerto Rico. Así que no podemos perder esto de perspectiva. Disculpa que te haya interrumpido.
4: No, es que la importancia de eso que estás mencionando es que es el tercer elemento, ¿verdad? La ley traía unos aumentos escalonados, pero además traía un mecanismo que permitía precisamente hacer esos análisis que estás mencionando. ¿Cómo es el costo de vida en Puerto Rico? El tema de la realidad también económica, hablar sobre lo que tanto llaman competitividad del mercado, el impacto en los patronos, la realidad de los trabajadores. O sea, hace un análisis con expertos y expertas, se crea una comisión evaluadora del salario mínimo, que es precisamente ese elemento lo que está tratando de eliminar la legislatura, cuando es un mecanismo o un cuerpo donde precisamente analizarían los datos, en vez de estarse dejando influenciar por grupos de interés, que sabemos que este tema apasiona y que hay muchos grupos interesados, pues en vez de simplemente mirar la perspectiva de uno versus la de otros, analizar los datos completos. Que muchas veces, por ejemplo, desde el lado del patrono se podría alegar, o se alegó en aquel momento, que aumentar el salario mínimo podría tener impacto terrible para los comercios. La realidad es que han aumentado el número de comercios desde que se aprobó esa legislación. No solamente eso, ha aumentado la participación laboral desde que se dieron esos aumentos, ha bajado.
2: Gracias, Eva. Recuerden que este próximo domingo tenemos la Parada del Orgullo Gay saliendo desde el Parque del Indio y a las 9 de la mañana, y tenemos el día 11, tenemos que darnos cita en el lado norte del Capitolio para defender el salario mínimo y la justicia salarial. Gracias por su sintonía, recuerden que no nos callan.
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9: Buenas tardes, les saluda Gelmaris Rivera Sánchez. A esta hora ya estamos en el informe del tránsito para que usted planifique su salida y comience su fin de semana con el pie derecho. Atención conductores, iniciamos zona metropolitana, el Expreso 22, que es la autopista José de Diego, donde el tránsito ya se torna pesado en dirección de San Juan hacia Bayamón, comenzando poco antes de Plaza Las Américas y extendiéndose con fuerza hasta pasar la cárcel federal de Guaynabo. En el Expreso Las Américas, la PR-18, mucha precaución en dirección a San Juan a la altura del Parque Luis Muñoz Marín, donde el flujo vehicular está lento. Hacia el sur, la PR-52 ya refleja congestión en la salida de San Juan hacia Caguas. En Caguas, la PR-30 hacia Gurabo se siente pesada por el alto volumen vehicular clásico de los viernes, pero recuerden que la zona está libre de los antiguos obstáculos cercano a Plaza Centro Mall. Maneje con mucha precaución, mantenga distancia y no textee. Yo soy Gelmaris Rivera Sánchez, continúe con la programación de WKQ580.
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19: Muy buenas tardes, Puerto Rico. Bienvenidos a una edición más de Fiscalía 580, el único programa en Puerto Rico, AM y FM, con el análisis estatal y federal de los asuntos legales, exclusivo de los fiscales. Hoy viernes 5 de junio del 2026, a las 4 en punto de la tarde, damos inicio a este su programa. Se dirige el licenciado Ernie Cabán Santiago en compañía del licenciado Osvaldo Carlos Linares. Buenas tardes, Osvaldo.
20: Buenas tardes, Ernie Cabán, y muy buenas tardes a todos los amigos que nos acompañan.
19: Ay, mira, este viernes ha estado fuerte,
20: intenso. Oye, Ernie, pero vamos a empezar por darle las gracias a nuestros amigos de allí, de Casino Metro.
19: Ah, sí.
20: Nos recibieron ayer muy bien allí.
19: Fíjate, yo como no soy jugador, pues no paso por allí, pero la verdad es que aquel lugar está espectacular.
20: Espectacular.
19: Espectacular, las televisiones que están allí. Yo voy a ir a ver los juegos esos de la FIFA allí, ¿sabes? Y eso de las jugaditas, eso pues me está interesando. Sí. También.
20: Especialmente cuando te dijeron que eran a pesetas.
19: Exacto. Bueno. Tipo bellonera.
20: Como antes, ¿eh? Exacto.
19: Tremendo, agradecido por la oportunidad y le auguro mucho éxito allí a Casino Metro y esa.
20: Y también ayer tuvimos allí la comparecencia del fiscal especial.
19: Independiente.
20: Independiente.
19: Sí, Jamón Mendoza.
20: Ajá.
19: Estuvo con nosotros en contacto con el FEI, que vamos a estar hablando en esas secciones que de muchas cosas. Interesante. Oye, y precisamente tú sabes que Jamón Mendoza, pues es profesor.
20: Sí.
19: Él entrena a los estudiantes graduados para coger la reválida. Lleva 30 años en eso. Y da seminario, y tiene un seminario ahora de 4 créditos de ética. La gente, pues los abogados siempre dejan eso para lo último.
20: Sí.
19: Y es bien importante.
20: O sea, ¿qué tú quieres decir? ¿Que los abogados dejan la ética para
19: lo
20: último?
19: Para lo último lo dejan. Yo no, fíjate, a mí esa clase siempre me gustó. Siempre, yo siempre estoy sobre Hirawai, aunque tú no lo creas, en los créditos, sí. Pues mira, tiene un curso de educación continua, 4 créditos de ética. Se llama Análisis y Alcance, Deber de Comunicación del Abogado con el Cliente. Esto va a ser el día 12 de junio de 1 a 5 y 15 por 50 pesitos.
20: Y virtual.
19: 50 pesitos, virtual.
20: Sí.
19: Y los chavitos que entren ahí, contra con 50 pesos tú matas 4 créditos. Donativo $50, Profundo Hospital Oncológico, conferencia virtual.
20: Muy bien.
19: Así que tienes doble propósito, ¿verdad?
20: Doble propósito.
19: Cumples con los créditos de ética, más y hace contribuye. 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También a través de revalidaleyes@gmail.com. Consiguen información. revalidaleyes@gmail.com. 50 pesitos y matan esos créditos de educación continua, que son un requisito. Un requisito.
20: Y hoy también es día de llamadas telefónicas por el 765-6020.
19: Así es.
20: Así que la segunda media hora vamos a estar atendiendo la llamada de nuestros amigos.
19: Los fiscales con el pueblo.
20: Y 4:30. Vamos primero con el resumen de noticias del día de hoy.
19: Mira, 7 puntos de particular interés que han surgido durante los primeros días del juicio de Elvia Cabrera, que me estabas diciendo que hoy no hubo desfile de pruebas.
20: No hubo desfile de pruebas.
19: Otro día más que no hubo desfile de pruebas. Otro caso más para que el tribunal no venga a imponerle al Departamento de Justicia que el fiscal puede usar y cuál no.
20: Pues mira, ya que estás adelantando noticias, que es la última, pero podemos adelantarla, que en el noveno día de juicio contra Elvia Cabrera Rivera por el asesinato de Gabriela Nicole, el jurado quedó excusado por el juez Luis S. Barreto Altieri, ya que el Ministerio Público y la defensa estarían manejando pruebas y estipulando el testimonio de 16 testigos.
19: Mi madre. 16 testigos. Bueno, pero son testigos instrumentales, de cadena de evidencia.
20: Correcto.
19: De custodia, cadena de custodia, cadena de evidencia.
20: Sí, no son testigos de asuntos materiales, de elementos del delito como tal, si alguien vio, si lo dejó de ver, si la sacó el puñal o no lo sacó, son los investigadores y el trabajo que hicieron.
19: Correcto. Pero es un ejercicio que como quiera había que hacerlo en algún momento.
20: Sí, el fiscal lo tiene que hacer. Así que adelantaron la cosa.
19: Muy bien, entonces creo que continúan el otro miércoles.
20: Sí.
19: Si es que no ocurre algo más, que vuelvan a suspenderlo.
20: Si no estipulan 16 más.
19: Que ya llevan desde que empezó esto. ¿Cuándo sería? Voy a buscarlo ahorita. ¿Cuándo fue el primer día de juicio?
20: Lleva 9 días completos.
19: ¿Llevan 9 días? ¿En cuántas semanas?
20: Ay, bendito.
19: Más de un mes.
20: No sé, seguro.
19: Sí, seguro. Más de un mes, ¿sabes? Tiempo que pasa, verdad que huye.
20: También.
19: Eso es un dicho que es ley, eso es así. Bueno, Osvaldo, hay un planteamiento aquí de acuerdo entre madre e hija.
20: Ajá.
19: La alegación de la fiscalía de que las acusadas actuaron en común y mutuo acuerdo se sostiene principalmente en la declaración de Betsaida Caratini Ortiz, quien aseguró que vio cuando Elvia Cabrera Rivera sacó un objeto punzante de su cartera y se lo entregó a su hija en medio de la agresión.
20: En medio de la agresión.
19: No fue antes, no fue después, fue durante el proceso de agresión.
20: Exacto.
19: ¿Okay? Pequeña diferencia, si hubiera sido antes o después.
20: Y fíjate, yo he visto que muchos de los medios que están cubriendo este juicio, Ernie, les preocupa que solamente exista un testigo, hasta ahora no sabemos si la fiscalía presenta alguno más, pero hasta ahora, que testifique sobre lo que sería el concierto y como un acuerdo ahí de darle muerte a esta jovencita. Pero realmente lo que tú necesitas es un testigo que le crea al jurado. No necesita llevar 20. Con uno es suficiente.
19: Sí, porque es como tú señalas, el concierto y como un acuerdo, quien lo establece, el testigo que lo establece es esa Caratini
20: Ortiz. Correcto.
19: Sí, que hasta ahora es en el único, hasta ahora, según el desfile de prueba, el único testigo y la única instancia donde están ellas relacionándose, madre e hija, porque no ha salido de la BP, no salió que después de eso vuelvan a relacionarse. ¿Ves? Sino que fue en ese pase del objeto punzante.
20: Digo, sería excelente que tú tuvieses tres testigos diciéndolo, porque obviamente la defensa, cuando es un solo testigo, pues va a argumentar por qué a ese solo testigo no se le debe creer.
19: Claro, pero pensándolo bien, hay otro testigo, Osvaldo. Tú sabes que las cosas se evalúan a base de hechos anteriores, hechos concomitantes, contemporáneos con el acto, y hechos posteriores. Y en los hechos posteriores hay un testigo que habla
20: de la admisión.
19: Sí, y que, mira, mi mamá, vamos a hacer aquí lo que nos diga mi mamá. Le comenta a otro testigo.
20: No, y hace referencia a las puñaladas, según el testigo.
19: Exacto, que es la que pone con la batuta de qué vamos a hacer, qué vamos a declarar, cómo vamos a actuar a la acusada Elvia Cabrera Rivera. Pero eso lo sabemos porque pasó en vista preliminar. Pero un testigo de estar disponible todavía que debe en algún momento declarar, mi recomendación, aguanten ese testigo para el final. O para lo más que puedan al final. Necesitan un knockout punch. Lo necesitan. El knockout punch no puede ser en el primer asalto. Con el testimonio de Betsaida Caratini, tienen que guardarse algo para el round 12. El arma homicida no ha sido identificada. Esto es un punto, Osvaldo, que la defensa muy bien está trabajando. Digo, yo como técnico del derecho, pues lo pueden presentar en cualquier momento, ¿verdad?
20: Seguro.
19: Pero un jurado puede cuestionarse, caramba, ¿verdad? ¿Y el arma homicida aquí no ha aparecido? ¿Y dónde está? Miren, la mayoría de los casos de ley de arma, que se comete un delito, en la inmensa mayoría no aparece el arma. En todos esos tiroteos, cajo a cajo, que terminan acusando a personas, no aparece el arma. Y salen convictos por ley de arma. ¿Qué necesitan para establecer que fue un arma de fuego quien disparó de la persona A a la persona B? Alguien que lo haya visto disparar y que la persona B, en efecto, tenga heridas de bala. ¿Eh? Y que ese testimonio sean contemporáneos. No hace falta tener el objeto,
20: pero fíjate,
19: el arma.
20: Eni, es interesante que se ha hecho referencia a que el arma homicida es un peine de pelo del cual salía una navaja. ¿Quién, sí. ¿Quién rayo dijo eso?
19: Yo no sé, no ha salido hasta ahora.
20: ¿Quién dijo eso? ¿Quién lo vio? Porque, no. Porque están siendo bien específicos cuanto a lo que fue.
19: Sí, era una peineta, una peinilla que tiene en el mango un cuchillo, un
20: cruzante,
19: pero nadie ha declarado
20: de hecho,
19: eso.
20: En el programa de Lo Sé Todo, que Quique entrevistó allí a una persona que trajo un arma similar.
19: Similar a lo que se está alegando que no ha formado parte de la prueba.
20: Que hasta ahora no ha formado parte de la prueba.
19: Hasta ahora. El arma utilizada para causarle las heridas mortales a Prat Rosario continúa sin ser identificado durante el juicio en contra de Elvia Cabrera. Un punto que, como indico, para desarrollar por la defensa, porque la gente se puede quedar, ¿dónde está?
20: A menos que aparezca, digo, esa aplicación que tú das, pues es la que usualmente se da, pero... Si apareciera el arma, pues más mejor, como dicen por ahí.
19: Claro. Evidencia ocupada. Lo que sucede, Osvaldo, es que el arma, cuando se ocupa un arma de una escena, se ocupa en el momento, como regla general. O a menos que la identifique porque la tiraron en el paseo. Eso pasó en el caso de Casella. Que en el vehículo Mercedes vieron que salió una mano y tiraron un arma y había alguien pasando por allí y la cogió y la policía logró recuperarla y le ponen en contacto con Casella.
20: Esa arma la cogió un individuo, se la vendió a otro. La policía, entonces, se convierte en cooperador esa persona, le informa a la policía quién se la ocupó y fueron allá y entonces les entregaron a la policía el arma y esa fue el arma que se presentó como evidencia en el caso.
19: Que era una de las armas que él guardaba en su casa.
20: Exacto.
19: ¿Verdad? Que se supone que estuviera en su casa, ¿ves?
20: Exacto.
19: Pero son pocos los casos en que se ocupa un arma después de los hechos de ordinario. Si se ocupa un arma es ahí en los hechos. La evidencia ocupada por la policía durante el testimonio, el agente Geraldo Berríos Padilla reconoció que un mes después del allanamiento en la casa de Elvia, él, en referencia al agente investigador del caso, estaba viendo el video de la Placita Martínez. Ahí yo me percato de que la ropa que tiene Elvia no es la misma que se había ocupado en el allanamiento, ni la que tenía Antonesca tampoco, que estaba utilizando ese día.
20: Está interesante porque esta gente va a la casa, pide la ropa que se utilizó ese día.
19: Sí, mira, tengo una orden aquí para ocupar la ropa, por favor, entréguenme.
20: Y tanto Antonesca como Elvia le entregaron piezas de ropa y el agente pues ni se imaginaba que no era la ropa que estaban usando ese día. ¿Cómo se da cuenta? Porque está otro día en alguna facilidad de la policía que hay un agente que está mirando el video. Y él mira para allá, para el video, para el televisor, y se da cuenta que la ropa que le entregaron no es la misma.
19: Como parte de la investigación, ¿verdad?
20: Sí. Uh-huh. El video es del día de los hechos, ¿no?
19: Correcto.
20: Así que ahí es que el agente se entera de lo que había, que lo que había ocupado realmente no concuerda con lo que salió en el video. La ropa no es la misma.
19: Correcto. Y ahí pues ahí...
20: Es una especie también de obstrucción a la justicia.
19: Sí, es una obstrucción a la justicia y también va al hecho de el sentido de culpabilidad, ¿vale?
20: Seguro. Porque no entregaste la que tenías claro. Puesta según los videos.
19: Claro, claro, ¿verdad? Ocultó, se escondió. Eso es lo que demuestra ese tipo de acto. Una lavadora hecha aquí que no fue inspeccionada.
20: Sí, señor.
19: Al momento del allanamiento había una lavadora en funcionamiento dentro de la residencia de Elvia Cabrera Rivera. El agente Berríos Padilla declaró que no verificó qué contenía ni detuvo el ciclo para inspeccionarla.
20: Eso fue un desliz grande.
19: Pero,
20: ¿para qué? Ernie,
19: ¿y qué me importa eso?
20: Ernie, tú vienes a buscar una ropa que se utilizó en un homicidio. Y de momento ves una lavadora ahí que está lavando ropa. Uh-huh. ¿No se te ocurriría que esa ropa puede ser que estén lavando?
19: Pudiera ser.
20: Pues... lo menos que debió haber hecho fue parar el ciclo, como dice aquí,
19: pero,
20: a abrir y ver qué es lo que había dentro.
19: Pero lo que pasa, Osvaldo, es que para eso, el agente que diligenció la orden tenía que haber tenido contacto previo con el video que identificaba a estas personas con la ropa que tenía puesta. Porque ¿qué iba a buscar dentro de la lavadora si no sabe qué rayos tenían puesto? Confiaron hasta en ella. Imagínate. Tráeme lo que tú tenías puesto aquel día. Que lo voy a chequear.
20: Ernie.
19: No sabía.
20: Vamos por la otra manera. Si tú eres el jefe de un grupo de investigadores que entraron a una casa buscando una ropa que se usó el día de un homicidio, uh-huh, y no chequearon una lavadora que estaba lavando ese día ropa.
19: Sí.
20: ¿Qué tú dirías? Muchacho, pero ¿por qué rayos no chequearon eso?
19: Sí.
20: Si tenían duda de lo que si lo podían hacer para el ciclo. Y llama al fiscal y pregúntale si esa orden de allanamiento que tienen es suficiente para ellos meterse en la lavadora y ocupar la ropa esa.
19: Uh-huh.
20: Pero...

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1: A testificar en un caso. Particularmente los agentes deben revisar sus notitas, repasar lo que dicen y estar seguro de que se refresca en la memoria antes de ir a testificar, y debe pasar eso cerca de la fecha de su testimonio. Y eso es totalmente ¿verdad? Legal y es la práctica.
2: Claro.
1: Por otro lado...
2: Y es la práctica, tú dices, ese repaso.
1: Ese repaso. Uh-huh. Por otro lado, tú tienes que cualquier persona, el que sea, que tú le preguntes de un evento que ocurrió hace tiempo y no ha hecho ese repaso de la... ¿verdad? No tiene nota, no tiene ese repaso para refrescarse la memoria. Van a haber versiones distintas de las mismas personas que tuvieron en la escena.
2: Claro.
1: Ok, entonces yo fui y a hacer tal cosa. No, tú fuiste primero a tal sitio y después fuiste a hacer tal cosa. Eso pasa, es común.
2: Constantemente.
1: Exacto, lo que hay que estar pendiente, el jurado lo que tiene que estar pendiente no es si qué hizo primero, qué hizo después, si caminó para arriba, caminó para abajo, si habló primero con quién. Es lo que es fundamental para probar el caso. Eso es lo importante, porque todos nos olvidamos. De hecho, en muchas iglesias en un pasado hacían un ejercicio donde la gente hacía un círculo grande de personas y se hablaban al oído, se decía una frase o demás, y cuando se daba la vuelta, el último que quedaba en la cadera repetía una frase que no era la que con la que se inició la cosa.
2: Claro, claro, claro.
1: Pues son las perspectivas que la gente tiene, lo que oyen y cómo lo oyen.
2: No, y las personas tienden a contestar lo que se le pregunta y tratar de darle una respuesta. Y, por ejemplo, ahí la defensa se aprovecha mucho de las omisiones.
1: Ah, seguro.
2: Viste esto, pero no diste lo otro.
1: Seguro.
2: Y allí estaba al lado. Y qué sé yo, y no te fijaste, porque el foco de atención, lo que le llamó la atención y la concentración, era X evento. No era lo que estaba ocurriendo alrededor. Y en lo que está ocurriendo alrededor, van a haber decenas de omisiones. Porque su foco de atención estaba en un objeto, en un acto en particular. La defensa va a encontrar decenas de omisiones. ¿Cómo va a ser? Si miraste a esta persona que estaba allí sentado, no viste lo que estaba al lado. Pero no se fijó. Uh-huh. Eso es normal. Y es el trabajo de la defensa. Buscar omisiones. Pues, ¿y cómo tú no viste esto? Ah, porque no estaba pendiente, pero como el testigo, si es un abogado dominante en su contrainterrogatorio, no le va a permitir dar explicaciones. Lo puede muy bien trabajar.
1: Bueno, o sea, que los abogados de defensa vienen a nivel de sí, no, sí, no.
2: Ah, sí. Sí. Pregunta.
1: Dígame si sí o no, si usted vio tal cosa, no. Y vio tal cosa, no. Y vio tal cosa, no. Y fulano, no vio que fulano estaba parado en tal sitio, no. Este tipo no sabe nada, no estaba allí.
2: Pues entonces lo inventó. Porque... Y ese es el trabajo, ese es el trabajo de la...
1: Seguro.
2: De la defensa. Por eso en las declaraciones juradas, Osvaldo, hay que hacer constar de que lo que se recoge son aquellos eventos que configuran el delito, no es todo.
1: Y lo que estoy diciendo es basado en mi mejor recuerdo, a menos que yo tenga unas notas, que lo saco directamente de las notas. Cosas que me pregunten, que porque tú te dejas un espacio a que después cuando te confronte con algo, y digo, bueno, yo dije que era basado en mi mejor recuerdo. Ahora que usted dice eso, sí, me acuerdo que eso otro pasó también.
2: Ah, y también cuando te estaba diciendo que se trata de complacer el interrogado en lo que le están preguntando como parte de la investigación. Sí, me parece que sí, sí, creo que estaba allí, que creo que había también determinada cosa al lado, qué sé yo, sin tener certeza. Después resulta que no está... Y sabe, pues usted declaró aquí esto. Sí. Y lo cierto es que esta foto no aparece. ¿Ves? Y esas cosas son normales. Normales. Aquí lo importante es... Lo importante y lo importante.
1: Seguro.
2: El repaso también de las declaraciones juradas. Sí, es un... En todos los casos se da. Mira, repase su declaración jurada. La gente repase sus notas antes. Mañana es el testimonio. Y esto se da, y yo lo traigo, Osvaldo, porque hay un testigo

0: que cuando se sentó a declarar, no recordaba la mitad de las cosas. Y esa falta de recuerdo es voluntario de ese testigo. Ese es el testigo que yo llamo el virao, el que se viró. El que el día contemporáneo con los hechos describió unos eventos y en el momento de la verdad no encuentra cómo declararlo al frente de la acusada. Y dice, no lo vi. Mira, si usted repasó esa declaración jurada el día antes o antes de declarar, es que no quiere declarar. Es que la está tapando. ¿Eh? Y eso es otro elemento que uno con calle pues puede diferenciar. Pero,
1: sí, y el fiscal jurado también puede usar la declaración jurada para confrontar a ese testigo
0: de
1: suyo.
0: De hecho, se utilizó muy efectivamente en ese caso. Remueve miembro simple, suplente del jurado por su vínculo familiar con un testigo del caso. Esto es otro evento que
1: ocurrió,
0: aunque los miembros suplentes habían hecho constar por escrito la miembro que tenía un vínculo familiar con el agente Berríos Padilla. No fue hasta el octavo día del juicio que se determinó que debía ser excluida para garantizar los derechos de la acusada y evitar un conflicto de intereses. Una buena decisión
1: del juez. Y realmente fue una determinación que hizo el juez, aun cuando las partes, fiscalía y la defensa, hubiesen estaban de acuerdo con que ese jurado continuara en el caso. Así que fue el juez el que lo excusó.
0: Y lo hizo muy bien, me parece.
1: Y esto realmente no tiene un impacto negativo en el caso.
0: Sí. Por otro lado, en cuanto al caso de Antonechka Avilés, Osvaldo, se presentó una petición de certiorari en el Tribunal Supremo con el objetivo de que se paralice el proceso judicial en Aibonito. Se solicitó que se revoque la decisión del Tribunal de Apelaciones que confirmó en una decisión reciente que Avilés Cabrera, de 18 años, es procesable. Yo, si se actúa de manera consistente, el Tribunal Supremo debe declarar esto un no al lugar, de plano. Porque son cuestiones de hechos, Osvaldo. El Tribunal Apelativo entendió, mira, que aquí, de la misma prueba que me están presentando aquí, hay elementos que ponen a esta joven en conocimiento del proceso, de lo que está pasando. Y el hecho de que si ella sacó A o B o estaba colgado o tenía la capacidad de una niña de una escolaridad menor que el grado que estaba cursando, eso no va a la no procesabilidad. Y asuntos que son cuestiones de hecho así, el Tribunal Supremo no entra. Entra a analizar cuestiones de derecho que puedan ser aplicables a situaciones similares que puedan ocurrir de manera recurrente en casos en los tribunales. ¿Ves? Exacto. Y esta cuestión de hechos, no veo al Tribunal Supremo paralizando este caso para venir a resolver un asunto de hecho, ¿ves?, que ya está adjudicado.
1: Que es un asunto que también lo podrían traer en un futuro en el proceso apelativo que siga el caso.
0: Eso es otro elemento que el Tribunal Supremo considera para determinar un no al lugar en este momento a paralizar el proceso para resolver esa controversia. Pues mira, Osvaldo, interesante, aquí vamos a seguir discutiendo este caso del asesinato de Gabriela Nicole como ningún otro lugar, AM ni FM. No busquen más nada. Fiscalía 580. Y al regreso de la pausa,
1: llamada telefónica por el 765-6020.
0: Los fiscales con el pueblo. No se vaya nadie. Regresamos en breve en Fiscalía 580.
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3: Desde San Juan y para todo Puerto Rico, soy Carla Gianni Díaz, escuchas WKQ580 y estas son las noticias de acción. Oiga, Puerto Rico bajo intenso calor. El Servicio Nacional de Meteorología advirtió que los índices de calor podrían dispararse hasta 108 grados Fahrenheit. Por otra parte, crece la presión sobre la Autoridad de Acueductos y Alcantarillados en medio de la demanda del municipio de San Juan por los constantes problemas en el servicio de agua potable. Residentes estallaron en reclamos contra el director ejecutivo de la Corporación Pública durante una vista judicial que fue pospuesta hasta el próximo lunes. Oiga, y una graduación marcada por la protesta, abucheos, pancartas y espaldas viradas. Así recibieron a la presidenta de la Universidad de Puerto Rico, Sayira Jordán, durante la ceremonia del recinto de Ciencias Médicas.

0: Y hoy en Cátedra 580, José Efraín y Néstor Duprey opinaron precisamente sobre estos dos temas, tanto en el caso de la UPR como con el de acueductos.
1: Comienzan a producirse demostraciones espontáneas. Esto no es que convocaron por las redes sociales, hicieron una conferencia de prensa, llamaron. Demostraciones espontáneas de la molestia, la indignación, el hastío de sectores de la ciudadanía que tradicionalmente no protestan. Estos no fueron los mismos de siempre, como dice el gobierno.
2: Los pelú,
1: los mismos de siempre. Esto es gente que no protesta, pero que está molesta.
0: Bueno, y vamos a la temporada ciclónica que ya comenzó. Amanda se convirtió en la primera tormenta tropical con nombre del 2026. Esta se traslada por el Pacífico Oriental. Aunque no representa peligro para ninguna zona poblada, su formación recuerda que la vigilancia debe mantenerse activa. Soy Carla Yani Díaz. Esto es WKAQ.
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4: Saludos y muy buenas tardes a los amigos que sintonizan WKAQ580 AM. En los titulares del tiempo, el calor continúa intensificándose con valores de índice de calor alcanzando a 305 y 108 grados en zonas urbanas y costeras. El polvo del Sahara continuará presente durante los próximos días, provocando condiciones complicadas con respecto a la calidad del aire. Además, una onda tropical débil aumentará las lluvias durante el domingo, especialmente durante la tarde. Mientras tanto, en el tiempo, hoy viernes, las condiciones han estado marcadas por calor intenso, cielos brumosos debido a concentraciones moderadas de polvo del Sahara y el desarrollo de aguaceros sobre sectores del norte e interior y noroeste de la isla durante la tarde. De hecho, durante la tarde fue necesario emitir una advertencia de inundaciones para el municipio de Vega Baja debido a las fuertes lluvias que provocaron acumulación de agua en las carreteras. Las temperaturas también se mantienen por encima de lo normal y la sensación de calor ha fluctuado entre los 98 y 108 grados, especialmente en zonas urbanas y costeras. Durante las próximas horas continuarán algunas lluvias aisladas registrándose a través de nuestra región, desde el interior hacia el norte y noroeste de la isla. Para el fin de semana continuará el calor, el particulado de polvo de desierto del Sahara y la posibilidad de aguaceros en horas de la tarde sobre el interior hacia el oeste de la isla. Para el 580 les informó Carlos Omar Rivera. Que tengan buenas tardes.
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1: Regresamos a este su programa Fiscalía 580. Son las 4:34 de la tarde. Se dirige el licenciado Nicanor Santiago en compañía del licenciado Osvaldo Carlos. Y vamos a través del 765-6020. Los fiscales con el pueblo. El cuadro está lleno. Osvaldo.
11: Está lleno.
1: Vale,
11: mete mano.
1: Vamos ahí al granito, al centro de la tarjeta para darle oportunidad a la mayor cantidad de radioescuchas posible. Fiscalía 580. Buenas tardes. ¿Con quién hablamos?
12: Ah, buenas tardes, señores fiscales. Luis Amorós, en esta calurosa tarde de verano. Así ¿cómo están es, ustedes?
1: Así es, gracias a Dios. Todo bien.
11: Todo bien.
12: Me alegro. Mire, para tocar un tema que ustedes mencionaron la semana pasada relacionado al caso de allá de Yauco, del biólogo que fue muerto a tiro por su vecino, y donde la viuda, no me acuerdo el apellido de ella, pues, está solicitando un certiorari al tribunal apelativo, creo que es.
11: Supremo.
12: Al Supremo.
11: Sí.
12: Pero fíjese, ahí yo me he percatado que el juez que dictó el fallo absolutorio, pues, lamentablemente se puso a decir cosas allí que no debía decir. Él, su gestión era culpable o inocente, pero toda aquella monserga que habló sobre la defensa propia, eso estaba de más, y eso ha dado ocasión a que la gente especule si este fallo fue correcto o no. Pero a lo que voy es a lo siguiente. Ajá. El Tribunal Supremo ha dicho que las apelaciones se dan contra la sentencia, no contra los fundamentos en que se basó el tribunal. Por consiguiente, esa revisión yo creo que no va a encontrar acogida ya en el Tribunal Supremo, por lo que le acabo de decir.
13: Muy bien.
12: ¿Qué ustedes opinarían con relación a eso? Muy bien, es la pregunta.
13: Sí, sí, muchas gracias, gracias por su participación. De sí.
14: Hay una probabilidad de que el Supremo deniegue el cerciorar, y seguro.
13: Claro.
14: Nosotros hemos promovido que lo acepten y que lo acojan, por el hecho de que hay unos fundamentos de derecho que se dio en sala, que se dieron en sala, que deberían aclararse.
13: Claro, claro, claro. Y yo creo que hay una diferencia, o debería haberla, entre una sentencia producto de un fallo y una producto de un veredicto. Porque el experto se espera que actúe como experto. El experto en derecho.
14: Sí.
13: No es un lego. Se le puede perdonar al en el veredicto al jurado, porque interpretan las cosas, ¿verdad? Según el lugar, su cultura, qué sé yo, pero un experto en derecho.
14: Cuando se les explica y se les lee cuál es el derecho aplicable y qué es lo que significa cada aspecto técnico.
13: Pero la capacidad de un experto en el derecho no se debería
14: equiparar
13: a la de un lego. Fiscalía 580, buenas tardes, ¿con quién hablamos?
15: Habla con la señora Jerena.
13: Adelante, Jerena.
15: Esta semana, la Corporación de Fondos de Seguro de Estado estuvo en Plaza Las Américas para que los patronos, pues, estuvieran para llenar sus formularios, pues, porque estamos en cierre de año, donde comienza la nueva, la actividad esta de que anualmente uno paga como patrón.
13: Correcto.
15: A mí la pregunta que yo siempre he sido, porque yo fui una enfermera ocupacional por muchos años y mi práctica fue en el Fondo de Seguro del Estado, y siempre yo he dicho que por qué los patronos no alzan la voz cuando el gobierno mete la mano y desfalca todo el dinero del fondo, cuando eso no le pertenece al gobierno. Eso lo paga usted, que si tiene personas que, ¿verdad?, que van a su casa y hacen cosas, lo pagamos los patrones, no lo paga el gobierno, para que estén metiendo la mano dentro del dinero. Por eso los beneficios de los empleados que se accidentan siempre ha sido la misma miseria, que es una pena. Y cuando mueren, lo que le dan a la viuda sigue siendo de hace más de 20 años lo mismo.
13: Muy bien.
15: La señora dijo que habían dado 700 empleos en Puerto Rico, y eso en ningún momento aparecía el chat donde la gente podía enviar. Eso fue solamente una trucada para que la gente depositara el dinero, para que recordara a la gente, mira, paga para que esté cubierto. ¿Por qué el gobierno mete mano? Yo quiero la pregunta.
13: Muy bien. Muchas gracias por su participación. Tengo el cuadro lleno. Vamos a tratar de ir al grano para no privar a los demás de una oportunidad. Fiscalía 580, buenas tardes. ¿Con quién hablamos?
16: Sí, muy buenas tardes. Con el señor Pabón. Saludos, fiscales.
13: Adelante, saludo.
16: Mira, voy a hablar un momentito sobre lo que mencionó el primer
13: minuto.
16: Caballero, ¿sí? Sí, que mencionó. Es que en el caso de juez que trabajó el caso de Roberto Viqueira, es que en su alocución, él da la impresión como si que pone entredicho una nueva versión de lo que es la defensa propia. Y la forma en que la manifiesta, pues ciertamente crea como que una duda en el simple en cualquiera de nosotros acá, los mortales que podamos observar el caso. Bien. Vemos que como que ellos no hay definición de la ley. Lo que pasó en términos de la forma en que la fiscalía manejó el caso, que fue gravísima. Yo la vi paupérrima esa forma en que la policía y la fiscalía manejó el caso. Eso es una cosa, pero la locución que hace sobre la defensa propia pone en entredicho una nueva versión de lo que es la defensa propia. Perfecto. Y yo creo que después habría que verificarlo.
17: Muy bien, muchas gracias. Gracias por su participación. Fiscalía 580, buenas tardes. ¿Con qué hablamos?
18: Buenas tardes, le habla López de Carolina. Mire, yo lo que creo en el caso del biólogo es que nosotros los civiles no tenemos standing para apelar un fallo de un delito perseguido por el Estado, como el asesinato o algo así. Y si el Tribunal Supremo le abre esa puerta, entonces entorpecerían futuros veredictos de absolución o hasta de culpabilidad, porque entonces le abriría la puerta a todo familiar que no esté conforme con un veredicto apelar al Supremo. Y entonces imagínese usted, si Fiscalía, que es quien representa al pueblo de Puerto Rico, que es el que tiene el standing para ir hasta el Supremo a apelar esa decisión, no lo hizo porque entiende que no tiene los méritos, nosotros los civiles solamente podemos hacer acciones civiles, valga la redundancia.
17: Muy bien. Gracias. Muy bien, excelente. Gracias por su participación. Fiscalía 580, buenas tardes. ¿Con quién hablamos?
15: Con la señora Elena, que no me contestaron la pregunta de lo del Fondo del Seguro de Estado. Ya, para que me contesten.
14: Bueno, brevemente, el gobierno de Puerto Rico le debe cerca de $1,000 millones al Fondo Seguro del Estado. Que si eso se debió o no se debió haber hecho, yo creo que nunca se va a repagar ese dinero. Y definitivamente creo que está en lo correcto cuando dice que esos dineros pues nunca debieron haber salido de allí.
17: Muy bien, excelente. Fiscalía 580, buenas tardes, ¿con qué hablamos?
19: Dinero. Paola, con la señora Vélez.
17: Adelante, Vélez.
19: Pues mire, yo quería hablarle porque escuché a la señora hablar del Fondo de Seguro del Estado. A mí lo que me preocupa es, pues, como ella, que saquen dinero del Fondo de Seguro del Estado como si fuera el banco del gobierno y nunca le devuelvan el dinero porque es el dinero de los empleados, pagado por sus empleadores. Y una cosa más, hace tiempo se está comentando que el propósito que tiene con el Fondo de Seguro del Estado es privatizarlo y dividírselo entre aseguradoras. Yo espero que eso no pase, porque cuando se diseñó el Fondo de Seguro del Estado fue para atraer a la compañía y no sintieran inseguras de que iban a ser demandadas por los empleados por accidente.
17: Okay. Muchas gracias, gracias por su participación. Fiscalía 580, buenas tardes, ¿con quién hablamos?
20: Sí, buenas tardes, con González de Río Grande.
17: Adelante, González.
20: Anoche estaban hablando de unas personas que estaban caminando alrededor de la isla porque le estaban quitando el derecho a vender en la carretera. Uh-huh. Yo me pregunto que hasta dónde llega la razón del gobierno cuando en Río Grande, el día de hoy es viernes, el miércoles, en una funeraria no cabían los carros, los pusieron en un camino, nosotros no podíamos salir y los que llegaron se estacionaron en todo el paseo. ¿Dónde están los derechos de nosotros? El paseo no es para paradas de emergencia. Buenas tardes, gracias.
17: Muy bien. Sí, hay que buscar la vuelta a esa gente, que darle la oportunidad de ayudarlo, ¿verdad? En vez de
14: buscar una alternativa segura para que ellos puedan vender sus productos.
17: Claro. Fiscalía 580, buenas tardes, ¿con quién hablamos?
21: Buenas tardes, Rivera de Bayamón.
17: Rivera de Amate.
21: Sí, para hacer una pregunta breve, a ver qué quedó, si te podían afinar o averiguar a ver qué quedaron los 5 pesos de malvete que cogieron para los clementes, si eso se lo van a devolver al pueblo o qué van a hacer con ese dinero. Buenas tardes, gracias.
17: Gracias a usted. Esos 5 pesos están en el Fondo General.
14: Sí.
17: ¿Verdad? Sí. Pero fíjate que eso está destinado para algo específico.
14: Sí.
17: Pero puede haber una acción legislativa para cambiar el propósito. Mientras tanto, pues, se tiene que quedar ahí.
14: Seguro.
17: Fiscalía 580, buenas tardes. ¿Con quién hablamos?
22: Buenas tardes, con la señora Torres.
17: Adelante, Torres.
22: Sí, quería saber si fue lo que escuché ayer en las noticias, en el caso de Antonesca, que si ella queda libre porque prescribe la fecha, si al otro día se supone que Fiscalía le puede someter nuevamente los cargos porque lo de envuelte no prescribe, iría nuevamente presa y tendría fianza. Gracias.
17: Bien, lo que sucede es que la desestimación si se desestima por los términos, el mismo día, no tienen que esperar ni al otro día, el mismo día la fiscalía puede erradicar la acusación nuevamente. Y tendrían 120 días más para iniciar un juicio. Si no se da, pues entonces ya la desestimación con perjuicio no podría acusarse nunca. Sí. Ah. Fiscalía 580, buenas tardes, ¿con quién hablamos?
0: Buenas tardes.
17: Sí, va el volumen para escucharlo.
0: Ya lo hice,
17: Perfecto, excelente, lo escuchamos bien.
0: Anónimo por aquí, ¿me permite?
17: Claro que sí, adelante.
0: No, es que hay gente que están preguntando qué es lo que pasa, que este gobierno quiere desmantelar esta agencia de seguro de empleados de gobierno, uh-huh, llamada AELA, y yo le voy a contestar por qué es que la quieren desmantelar. Uh-huh. Las quieren desmantelar porque como lleva el nombre de Estado Libre Asociado y se le parece mucho a eso, porque eso no tiene que ver nada con el Estado Libre Asociado, eso es un nombre que tiene, pero como le apesta al Estado Libre Asociado, por eso es que las quieren desmantelar, no hay otra razón, porque este gobierno vino para desmantelar todo en Puerto Rico, desde Pedro José yo para acá, querido desmantelar todo, y lo están logrando poco a poco. Esa es la razón por la que le expliqué. Gracias. Bien,
17: gracias a usted por su participación y buenas tardes. Fiscalía 580, buenas tardes, ¿con quién hablamos?
4: Buenas tardes, Eli. Saludos, González de Aguadilla.
17: Ah, saluda, adelante.
4: Sí, saludos. Gracias por la oportunidad y, como siempre, felicitaciones por el programa. Basado en el análisis jurídico que ustedes hacen, que es muy, bastante bueno.
17: Gracias.
4: Y sirve de orientación, o por lo menos para uno orientarse, ¿verdad?, como individuo. Ustedes no, usted estudiaron la ley con lo que se conoce, ¿verdad?, en perspectiva del derecho. Uh-huh. Pero son dos preguntas. Una es lo del caso de Antoniesca, porque alegadamente salió algo a la luz pública. No me acuerdo dónde fue que yo le escuché en un programa de entrevista, donde dicen que alegadamente de las personas que estaban investigando, de los policías, que estaban vinculados a la familia. Eso es lo que estaban hablando. Y eso como que, si eso es verdad, porque no ha salido a relucir en el juicio, o es que lo están tratando de minimizar. Y me sembró duda esa cuestión.
17: ¿Cómo fue?
4: No sé si ustedes han escuchado algo al respecto.
14: La gente de la policía que están investigando están relacionados con la familia, pero eso yo no lo había escuchado.
4: Por eso digo que yo lo escuché, pero no puedo afirmarlo, porque tampoco recuerdo quién fue la persona que lo dijo. Pero lo otro es sobre el caso de Susan Roy, porque se habla del caso de ella, porque hay dos vertientes. Está el caso que radicó el senador, ¿verdad?, el de Villalba. Y yo lo comparo a veces un poquito con lo que pasó con Mariana Nogales, porque Mariana Nogales lo que se le hizo fue un señalamiento sobre que ella no había contestado una pregunta sobre la participación de ella en unas propiedades, ¿verdad?, que administraba con la mamá. Pero ahí investigaron hasta la ropa interior de Mariana Nogales. Y yo creo que justicia no tuvo ese mismo interés, o hasta el momento no tuvo, ¿verdad?, la pertinencia de hacer esa misma investigación para desestimar el caso. No sé cómo ustedes lo vean en comparativa. Gracias por la oportunidad.
17: ¿Cómo no? Gracias a usted por su participación. Fiscalía 580, buenas tardes, ¿con quién hablamos?
6: Hola, muy buenas tardes y un abrazo a ambos. Es Moisés el que termina siempre su comentario con la nota musical.
17: Ajá, adelante, Moisés.
6: Pues, ¿sabes?
17: ¿Tiene
6: yo
17: algo para hoy?
6: ¿Perdón?
17: ¿No tiene algo para hoy?
6: Claro, ustedes siempre van a tener mi participación especial. Resulta que yo, licenciado, me quedo a veces como si fuera un teatro del absurdo. ¿Cómo el gobierno invita a prepararnos para esta época de huracanes que recién comenzó? Y sin embargo, nosotros ahora mismo no tenemos los servicios básicos, esenciales y vitales, como el agua. Como porque sí, dicen que hay que comprar agua, pero es que yo pago una factura de agua y no es necesario yo comprar agua si se supone que yo pago, tengo que tener el agua. Y no solo eso, me uno a ese montón de ciudadanos de Isla Verde, de áreas limítrofes, porque a veces es mejor, licenciado, no tener luz a no tener agua. Así es que con esto termino mi comentario siempre con mi nota musical. Vamos, y dice: lluvia, Puerto Rico ansía la lluvia, porque no tenemos el agua, que acueducto no nos puede proveer. Lluvia, Puerto Rico ansía y quiere la lluvia,
2: porque no tenemos el agua que acueducto no nos puede proveer.
17: Excelente. Muchas gracias por su participación y con esa nota musical, ¿verdad? Finalizamos esta edición de Fiscalía 580 agradeciendo a todos los que estuvieron llamándonos. En la semana que viene continuamos con los demás. Así que lo dejamos ahora con WKQ en la tarde con Quique Cruz y nosotros regresamos el lunes a la misma hora de 4 a 5 de la tarde en Fiscalía 580. Buenas tardes.
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23: Buenas tardes, les saluda Gelmaris Rivera Sánchez. Pasamos al informe del tránsito a esta hora. La tarde ya se aprieta de manera dramática en el municipio de Carolina. Tenemos tapón kilométrico en la avenida Valdorotti de Castro, la PR26 en dirección hacia el aeropuerto, y Carolina con carga pesada desde la Laguna San José. En la avenida 65 de Infantería, la PR3, el flujo corre paso de Tortuga en la zona de Escorial. Mientras tanto, en la PR30, tránsito ya está completamente ataponado en ambas direcciones entre Caguas y Gurabo. Para los amigos en el oeste, en Mayagüez, la PR2 se encuentra sumamente congestionada desde el área del colegio hacia el Sesco y el Mayagüez Mall debido al éxodo de fin de semana. En San Juan, evite las avenidas Roosevelt y Jesús de Piñeiro, que están sólidas con taponamiento. Yo soy Gelmaris Rivera Sánchez. 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
11: Buenas tardes, mis queridas amigas, amigos. Hoy es viernes 5 de junio del 2026. Usted está escuchando WKAQ en la tarde con Quique Cruz. Yo soy Enrique Quique Cruz. Estoy aquí de lunes a viernes de 5 a 7. Hoy había una vista en el tribunal en San Juan que tiene que ver con la demanda que Miguel Romero le puso a la Autoridad de Culto Alcantarillado. Y mucha gente se personó allí a protestar. La vista la reprogramaron para el lunes que viene. Pero la cosa sigue caliente con la situación del agua. Hoy me pararon un par de personas, me dijeron que en un sector de allá de Piñones lleva más de 7 días sin agua. ¿En tu casa hay agua?
12: Sí, gracias a Dios.
11: Ah, pues mira, tú eres afortunado.
12: Una cisterna grande allí.
11: O sea que tú no sabes si el agua se va.
12: Tú sabes que yo soy un tipo independiente.
11: Sí, no, yo sé, yo sé.
12: Yo declaré mi independencia total de acueducto y de energía eléctrica. Y yo esas cosas trato de... Sin embargo, me escucho esas historias de horror, como Piñones no va a tener agua. Que además que tienen un océano grande allí. Todavía no hemos planificado hacer plantas desalinizadoras. Que mira que eso se lleva hablando aquí desde la década de los 80, por lo menos. Llevo escuchando yo esas historias. Y no acabamos de viabilizar planes de infraestructura que nos permitan maximizar nuestra condición geográfica de isla. O sea, son cosas que uno las oye cíclicamente, cíclicamente. Entonces nos cae la maldición. Y lo que tenemos son planes de remedio, planes de tratar de remediar cosas que se pueden haber previsto y se pueden... Pero ese es el cuento de nuestra querida y bendita isla Borincana aquí en el medio del Caribe. ¿Qué?
11: Chacho, está difícil la cosa. Pero miren, en WKQ en la tarde con Quique Cruz, hoy viernes 5 de junio del 2026. Vamos con los titulares de hoy.
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11: Uno ve... estas imágenes que corren y uno escucha en la graduación de los estudiantes de... ¿Tiene sonido? De la graduación de los estudiantes de ciencias médicas. Entonces, estamos hablando que los estudiantes de la Universidad de Puerto Rico son los que piden que no le suban la matrícula. Son los que piden que hayan baño para cualquiera que le dé sentirse como lo que quiera. Son los que piden que los escuchen, son los que piden el diálogo, son los que piden huelga, son los que piden faltar a la clase, son los que piden, todos piden respeto, piden que lo respeten. Entonces, el día de la graduación, cuando la presidenta va allí a hablar, empiezan a buchear. Son los que exigen el diálogo, pero abuchean. Son los que buscan cooperación. Son los que piden el ay bendito. Estos son los nuevos profesionales de la salud que no saben respetar. ¿Ah? Dios mío. Vengo con eso ya mismo. El director, el presidente de la autoridad de acueducto y alcantarillado, llegó al tribunal a enfrentar la demanda que radicó Miguel Romero, y aquello se puso allí bien crispy y la gente estaba bien molesta, bien molesta, bien molesta. Guardia Costera certifica a todos los muelles de la autoridad de los puertos para los próximos 5 años. Oye, el director de puerto nunca nos contestó, Raulito, ayer, Héctor, sobre los escáneres, si estaban funcionando o no funcionando. Y estábamos allá al lado, podía parado por allí con chofer y toda esa vaina, con las guaguas negras esas, no vino. Genera PR tendrá a cargo el programa federal para que Vieques y Culebra sean energéticamente resilientes e independientes. Yo no entiendo eso, Héctor. Nosotros no leímos aquí 20 veces que allá habían montado estos megageneradores. ¿O es que yo me soñé la vaina esa?
12: Yo no sé nada. ¿Ah? Yo estoy enajenado de
11: no,
12: todo.
11: Pero yo no puedo creer,
12: seguro que me acuerdo, pero yo no entiendo eso.
11: ¿Qué dijo Trump? El gobierno de Trump continúa presionando para que cierren todos los hoteles de las firmas europeas en Cuba. Oye, se han ido un montón de hoteles de Cuba. Y Trump dice que sería un honor reunirse con el nuevo liderato religioso de Irán. Y cierra la semana, otra semana más, sin los acuerdos allá.
12: Le asesina a la Ayatollah y ahora dice que es un honor reunirse con el liderato. No ha habido un tipo tan incoherente, tan... Yo no sé, chico, ni cómo decirlo. Como preside nuestro actual presidente. Sinceramente te lo digo. Una total decepción lo que ha hecho este cuatrenio.
11: Pero es que él es como el viento.
12: Pero o sea, lo menos que necesito el mundo libre es un líder como el viento. Necesitamos un líder de posiciones firmes y que la sostenga. No importa las tempestades que puedan haber en el mundo, que se mantenga un liderato basado en principios y no en ser como las veletas que van y vienen y no se detienen.
11: Ay, papá.
12: Creo yo, no sé, mi opinión.
11: Héctor el Marrón Torres llegó picoso hoy aquí en WKQ en la tarde con Quique Cruz. Yo soy Enrique Quique Cruz y esto acaba de comenzar.
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11: Miren, hoy nosotros estábamos mirando. Hay una buena noticia. Hay una buena noticia. Hay una buena noticia que la quiero compartir con ustedes.
12: Por lo menos hay algo en el botín.
11: Hay una buena noticia,
12: compartir. Bueno, aparte que hoy es viernes, dime.
11: Sí, no, la quiero compartir con ustedes. Miren, el Congreso aprobó 77 millones de dólares adicionales empezando el 1 de octubre para los que reciben el plan de asistencia nutricional.
12: Aplauso, please. What's cooking?
11: Y en Lo Sé Todo, tuve la oportunidad de entrevistar a Gabriela Bofelli, que es la persona que está a cargo de PRAFA, y nos dio esa información. ¿Tú tienes el sonido? Porque si no, yo lo tengo aquí en el teléfono. Yo lo tengo en mi teléfono, yo lo tiro. Ok, yo lo tengo aquí.
15: Los alimentos se han volado. Ir al colmado es una cosa desgarradora, pero hay luz y esperanza. Al final del túnel, la Cámara de Representantes Federal ha aprobado un aumento de 77 millones de dólares para aquellos que reciben el plan de asistencia nutricional. ¿Y dónde es que vienen los protagonistas? Conmigo, vía Zoom, Gabriela Bofelli, directora ejecutiva de la Administración para Asuntos Federales de Puerto Rico, allá en Washington. Gabriela, bienvenida como siempre aquí a Lo Sé Todo. Muchas gracias por estar con nosotros.
16: Muchísimas gracias por la invitación y saludos a todos los que nos ven y nos escuchan.
15: Bueno, esto es una noticia de alivio ante los aumentos en los costos de los alimentos. Ir al supermercado, comprar cualquier comida está carísima. La Cámara de Representantes Federal acaba de aprobar esto. Explícame.
16: Sí, la Cámara en estos momentos, bueno, el Congreso, tanto Cámara como Senado, están aprobando las distintas medidas de asignaciones a nivel federal. Los republicanos aprobaron anoche la segunda medida, que es que financia el Comité de Agricultura Federal, de donde salen nuestros chavitos del PAN. Este año vamos a ver un incremento, empezando el 1 de octubre del 2026, que inicia el año fiscal federal, vamos a ver un aumento en lo que recibe Puerto Rico de 77.8 millones de dólares. Y esto lo que hace es que reconoce precisamente lo que estabas mencionando, que está subiendo el costo de la comida, la inflación, así que en esos cálculos que hace el Departamento de Agricultura Federal, pues se consideran y por eso vamos a recibir este aumentito.
15: También recibimos unos dineros adicionales dentro de esa asignación para otra serie de cosas.
16: Sí, hay varias cosas que van, que están incluidas también de impacto directo para el pueblo de Puerto Rico. Ahí están los comedores escolares, está el Summer EBT, están fondos para el TIFAP. También vamos a recibir una asignación para investigación agrícola en USDA Maya West, así que van a haber fondos ahí también adicionales para eso. Así que son varios departamentos los que van a estar recibiendo este financiamiento y la ayuda va directamente al pueblo de Puerto Rico.
15: ¿Se prevé algún tipo de dificultad o obstáculo en el Senado con esta medida?
16: Fíjate que no, generalmente esta es una de las primeras medidas que se aprueban. El Senado todavía falta que haga lo propio, ellos generalmente les gusta presentar su propio proyecto, pero vislumbramos que ellos también van a tener este aumento como parte de ese proyecto y que se va a aprobar sin ningún problema. Y la idea aquí es firmarlo en ley antes del 30 de septiembre del 2026, que es cuando vence ¿verdad? La asignación que está ahora mismo corriendo.
15: Así que como dijiste, esto iría en efecto el 1 de octubre de este año, el aumento.
16: De este año, que entonces el Departamento de la Familia empezaría a recibir esos desembolsos. Y recordemos que el PAN, ¿cómo funciona? Es que hay beneficiarios que entran y salen todos los meses y el departamento está constantemente haciendo los cálculos y a veces vemos que los beneficiarios pueden recibir algunos chavitos más, dependiendo de cuántas personas estén en el programa en ese preciso momento.
15: ¿Para cuándo los beneficiarios pueden esperar tener, luego de aprobada la medida, pueden esperar tener un cálculo de qué van a estar recibiendo desde el 1 de octubre? ¿Cómo se va a ver impactado ellos en esto?
16: Si ellos empiezan a recibir el desembolso el 1 de octubre, de aprobarse ya la legislación a cómo está, así que, y eso el departamento lo hace constantemente, esas revisiones, así que todos los meses van a poder ver que ellos tienen algún distintas cantidades probablemente, y como funciona es que el departamento del USDA le desembolsa al Departamento de la Familia cada 3 meses, pero el departamento tiene ese dinero bajo su custodia y ahí es que ellos ven mes a mes cuántos beneficiarios hay en el programa.
15: Gabriela, como siempre, agradecido. Muchas gracias por estar aquí en Lo Sé Todo. Muchas gracias.
16: Saludos.
15: Bueno, sí.
17: Así que miran, Héctor, por lo menos 77 milloncitos. Es un aumento como de un 2% más o menos de lo que estamos recibiendo, pero no hubo afectado por un recorte.
12: Qué
17: número
12: bueno.
17: Uno. Número dos. Buena. Esto también, dependiendo de las nuevas guías, le dio oportunidad a otra gente de estar en el plan de asistencia nutricional. Todo eso que ustedes acaban de oír, que ustedes acaban de oír ahora, es efectivo en el nuevo presupuesto del 1 de octubre de este año. Así que eso es el gobierno federal y específicamente los republicanos, como recalcó y reseñó Gabriela Bofelli, de camino a unas elecciones, papi, que se ven duras y de momento pues se ponen benévolos los republicanos en el Farm Bill, en la ley, en las leyes de cara a las elecciones.
12: Sí, pero eso es cierto, eso es un dato, pero en términos de la ayuda a los agroempresarios americanos, a los farmers, es un tema bipartita. Por lo general eso ha corrido bastante bien y tanto republicanos como demócratas toman medidas de política pública que beneficien a ese sector indistintamente. O sea, claro que hay un elemento político, un cálculo político a las elecciones, por lo menos para aguantar el palo, ¿no? De que el desastre que venga pues sea menos dramático que lo que es, ¿verdad? Prima facie parece que va a ser. Pero eso lo sabrá Dios, eso sabe Dios y el tiempo. El tiempo dirá, como qué pasa y que acuérdate que no es verdad que dure 24 horas en esta industria, así que ya veremos.
17: Está difícil la cosa.
12: Pero
17: sin embargo, hoy, 5 de junio, hoy es el primer viernes de mes. Y cuando estamos en el primer viernes de mes, sale la información sobre los empleos, la creación de empleo del mes anterior. Del mes anterior.
12: El trimestral no sale ahora.
17: No, es mensual. El de ahora es mensual. El primer viernes de mes siempre te dicen lo que pasó el mes anterior, que en este caso tiene que ver con el mes de mayo. Y para sorpresa de mucha gente, pues hoy sale el informe sobre los empleos en los Estados Unidos y sale que hubo un crecimiento que no lo esperaban, número uno, y número dos, que el desempleo se mantuvo en 4.3%. Así que
0: todo esto, a pesar de la inflación, a pesar de lo que está ocurriendo y a pesar de todas las cositas que están pasando, pues la economía continúa creando empleos y continúa.
12: Pero si me dijiste que no crearon empleo, que se quedó igual.
0: Bueno, chicos, pero el desempleo no creció.
12: Es y el mercado, ¿cómo reaccionó?
0: ¿Cómo que el mercado?
12: El mercado, Wall Street, el Dow Jones, el Standard & Poor's. Los índices, ¿cómo están?
0: Ahora me viene y me cambia la...
12: Bueno,
0: la,
12: te tengo que cambiar porque es que no estoy viendo consistencia aquí en la estadística con la calle. Entonces, la gente a pie en la, se pregunta, bueno...
0: Wall Street...
12: Escucha lo que dije,
0: Raúl termina José. Sharply lower. Terminó abajo Wall Street.
12: Cuando pasan esas noticias y el mercado no refrenda, no valida o no reacciona estimulado por lo que esas noticias de desempleo...
0: Pero fue principalmente jalado por los semiconductores. Eso fue lo que pasó.
12: El tema geopolítico sigue esperando.
0: No, pero el tema de la tecnología. Es que la tecnología tiene un peso tan y tan grande en los mercados de valores hoy en día que cualquier cosa te jala para abajo. Y en este caso...
12: Son siete empresas aquí, que siete empresas directamente ese mundo tecnológico que hace 30 años ni existían y hoy son las más valoradas. Mira, en el mundo de
0: los intereses altos y la guerra de Irán fueron los que jalaron el sentimiento de los mercados durante la semana.
12: Y el nominado que tiene
0: la Trump. La economía americana añadió, que fue lo que te dije, 172 mil empleos en mayo, uh-huh, según el Departamento del Trabajo. More than double. Las expectativas de los analistas se superaron por más del doble, mientras que la tasa de desempleo se mantuvo firme en 4.3. El reporte robusto fue un arma de doble filo, porque le provee un reaseguro que la economía está saludable, pero mata las esperanzas de que recorten los intereses por parte de la Reserva Federal en el futuro cercano.
12: Iba a decir que no va a poder recortar los intereses el nominado de Trump, nuevo, que sacaron a Jerome Powell, que nombró el mismo Trump el primer cuatrenio de él como presidente. Sacó a Jerome Powell, puso a este señor ahora, y con la esperanza de que iba inmediatamente a recortar los intereses, porque él pretende que el presidente de la Reserva Federal siga sus instrucciones. Las fuerzas del mercado no van a viabilizar que eso ocurra como quiere el presidente de Estados Unidos.
0: ¿Qué fue lo que jaló el mercado hoy para abajo? Nvidia, que es la compañía más grande en términos de valorización, bajó 6.2. Intel, Micron, AMD y Broadcom, entre todas, bajaron entre 13.3 y 7.9. Así que tú tienes que el mercado de los semiconductores, de los procesadores, jaló el resto por ahí para abajo. Y se fue a ajuste. Al igual que el Bitcoin también bajó. Todo esto ante... Y yo creo, fíjate, honestamente te digo, todo esto se ve impactado principalmente por la guerra de Irán.
12: Te lo dije ahorita. Por el aspecto geopolítico está afectando todo esto. Y Trump no encuentra manera de salir de allí, está empantanado, su jefe Netanyahu y los otros jefes judíos de él no lo permiten salir y llegaron a un armisticio con Irán, porque Israel insiste en atacar el Líbano. Y ahí esa es la ficha de Trump que cae ahora mismo. Mientras eso pasa, Irán sigue atacando a Kuwait, sigue atacando a Qatar, sigue atacando a estas economías también productoras de petróleo. Se siguen cerrando pozos, se presume que puede haber una crisis energética, porque lo que esos pozos que se cierran se vuelven a abrir y se vuelve a tener el índice de producción petrolífera que había antes de que se cerraran, va a pasar meses si no años.
0: Ahora, también lo que se está viendo en el mercado, porque uno no se puede dejar llevar porque los tres índices principales hayan bajado, que es el S&P de los 500 principales compañías, el Nasdaq, que tiene que ver con tecnología, y el Dow Jones. Estos tres bajaron hoy, como les mencioné por los números, pero a la misma vez los indicios que se ven es que los inversionistas están vendiendo. Porque todos esos stocks, todas esas acciones y esas compañías están en el tope del tope del tope del tope. Uh-huh. Entonces,
12: no hay mucho espacio para crecer más.
0: Exacto. Y entonces ellos están vendiendo, agarrando sus ganancias para
12: buscar oportunidades, buscar más abajo, otras oportunidades. Que haya más oportunidades de crecimiento,
0: exacto,
12: claro.
0: Exacto. Pero los analistas, los

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1: Pero por otro lado, por este pedacito de sonido que yo estoy oyendo, la presidenta los provoca.
2: Juro que es para mí, los provocó.
1: ¿Los provocó? O sea, ¿los provocó? ¿Cómo tú vas a ir allí a provocar? Bendito sea Dios, ¿por qué no aprenden, gobernadora? ¿Pero qué es esto? ¿Qué es esto? Ponme el sonido de nuevo, porque están todos calladitos escuchándola.
3: Reflexionar a menudo para que los humos no se nos vayan a la cabeza.
1: Ahí fue.
3: Y siempre regalemos.
1: Para que los humos no nos vayan. ¡Ay, Dios mío, sea Dios! Votan a 5 rectores el mismo día y ahí van a la graduación y le dicen que no se te vayan los humos a la cabeza. No, hombre, no.
3: Mi tío.
1: Aquí, y ahora te voy a dar una ñapa también, mi tío de 93 años, Dios. Ay, papá. No, no, no, si yo te digo. Si malo está uno, malos están los demás. No, no, no, no. Qué locura. Esto está encaminado a otro verano caliente. Este año no, pero el año que viene la cosa se va a poner caliente.
2: Y aquí que desgraciadamente la presidenta de la universidad no se ayuda ella misma.
1: No.
2: Yo, en mi opinión, ¿verdad?
1: No, no, no, no.
2: Yo pienso que ella se busca problemas a veces. Ese comentario de que hizo, pues innecesario por demás.
1: Mira, para que no se nos vayan los humos a la cabeza.
2: Estaban atendiendo el discurso.
1: Sí, oía, se oía calladito todo el mundo.
2: Era un bucha ahí, sabiendo que el ambiente está caliente. Hacen una pausa para, ¿verdad?, llevar las graduaciones y entonces se pone ahí a nombrarle muerto.
1: Eso calienta la cosa, Héctor, para cuando venga la graduación grande, ¿viste? Porque esta es la de reciente que ciencias
2: son
1: médicas.
2: Que son las
1: sí, estos son los.
2: Los de sociales.
1: Sí.
2: Ay, es que.
1: Estos son los de ciencia, el recinto de ciencias médicas. Esos son los blanquitos de la Universidad de Puerto Rico.
2: Y mira cómo los puso, imagínate
1: no,
2: tú.
1: Para que no se te vayan los humos a la cabeza.
2: Vengan los aprendices a bolcheviques allí. Ay, ay, ay.
1: No, no, no, no, no. Ay, papá.
2: Y empiezan a cantar que nosotros queremos la libertad y el machete nos la dará. Ahí se acabó.
1: No, no, no, no. Yo te digo, brother. Miren, lo peor que puede haber en una compañía, en el gobierno, en cualquier sitio, es alguien que todo el tiempo se esté buscando problemas. Esto que había sido una semanita bastante buena y tranquila para la gobernadora, ¿verdad? Podríamos decir eso, ¿verdad? Aquí estuvo el presidente del Senado, brother. Y salió todo, mira, Krispy Kreme aquí. Todo chulísimo. Ayer estuvimos en Casino Metro, qué espectacular estuvo ese programa, mano. Bueno. Estuvo bien chulo allí, la gente muy cariñosa con nosotros, la recepción que nos dieron.
2: La cantidad de gente que había allí me sorprendió.
1: Fíjense, y se pararon allí, teníamos audiencia y todo eso, nadie nos abuchó. Nosotros no le dijimos a la gente que estaban allí, mira, para que los humos no se te vayan a la cabeza. Ay, papá, coge los que están confesados y no sabe que pecaron.
2: Por poco nos abuchan en una parte, pero era por otra cosa.
1: 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Yo soy Enrique Quique Cruz. Continúo aquí con Héctor El Marrón Torre. La ley me permite irme a unos minutos de reflexión. Así que me voy a coger mis minutitos de reflexión. No me abucheen. Regreso en breve.
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2: Crece la indignación contra la autoridad de acueductos y alcantarillados. Residentes de San Juan enfrentaron al director ejecutivo de la corporación durante una vista judicial por los constantes problemas en el servicio de agua potable. Entre estos reclamos y gritos que acabamos de escuchar, el tribunal pospuso el caso para este próximo lunes. Soy Carla Gianni Díaz, escuchas WKQ580 y estas son las noticias de acción. Por otra parte, abucheos y protesta. Hoy la ceremonia de la graduación del recinto de ciencias médicas estuvo marcado por abucheos, pancartas y manifestaciones en contra de la presidenta de la Universidad de Puerto Rico, Sayira Jordán. En otro tema, la defensa de Antoniesca solicitó investigar la alegada filtración de documentos confidenciales del caso y volvió a insistir en que la acusada no está apta para enfrentar juicio, mientras hoy continuó en el tribunal de Aibonito el juicio contra Elvia Cabrera, quien ya entró en su noveno día de vistas. La compañera Nilda Núñez Lamboy tiene más información.
3: El juicio contra Elvia Cabrera por el asesinato de Gabriela Nicole Prats continuó este viernes en el Tribunal de Aibonito, donde se acordó la estipulación de 16 testigos como parte del proceso. Esta estipulación significa que esos testigos no tendrán que presentarse a declarar en sala, ya que Fiscalía y Defensa aceptaron como válidos los hechos que previamente había ofrecido durante la investigación. La mayoría de estos testigos son agentes de la policía y funcionarios del Instituto de Ciencias Forenses que participaron en la pesquisa del caso. Entre los estipulados figura el agente vinculado al uso de un CAN durante un allanamiento en la residencia de la acusada. Según la prueba ya presentada en el juicio, el perro habría marcado una pieza de ropa localizada en una de las habitaciones. El jurado está compuesto por 8 mujeres, 4 hombres y 6 suplentes. El caso contra Cabrera incluye cargos por asesinato y violación a la ley de armas. Además, previamente se impuso una fianza de $1,000,000 junto a su hija tras determinación de causa en todos los cargos. Los trabajos del juicio recesaron al mediodía de este viernes y el juez citó el caso en corte abierta para el próximo miércoles 10 de junio a las 9 de la mañana. Para WKQ 580, Nilda Núñez Lamboy.
2: Gracias, Nilda. Oiga, y en una positiva, el manejo de emergencias está exhortando a la ciudadanía a utilizar una aplicación llamada SwimSafe PR. Esto para verificar las condiciones marítimas antes de visitar una playa en Puerto Rico. Soy Carla Gianni Díaz. Esto es WKAQ.
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5: Saludos y muy buenas tardes a los amigos que sintonizan WKAQ 580 AM. En el tiempo continúa una tarde bastante calurosa a través de nuestra región, con valores de índice de calor que han alcanzado entre los 98 y 108 grados. De hecho, en San Juan la temperatura máxima alcanzó los 92 grados, esto 3 grados sobre promedio para la fecha. Además, el particulado de polvo del desierto del Sahara mantiene los cielos brumosos y limita que las temperaturas refresquen a través de nuestra isla. Además, algunos aguaceros se han desarrollado por los efectos locales y hasta una advertencia de inundaciones se emitió más temprano para el municipio de Vega Baja. Durante las próximas horas todavía se esperan algunas lluvias a través de la mitad del este de la isla de manera aislada. Las mismas no estarán generando grandes acumulados de precipitación. De cara hacia el fin de semana, las condiciones no estarán cambiando bastante, aunque tendremos un ligero incremento en la presencia de aguaceros y de humedad por la cercanía de una onda tropical débil que estará cruzando nuestra región, aumentando la humedad disponible de cara hacia la tarde. Además, continuarán las temperaturas sobre lo normal, con valores de índice de calor que estarán sobrepasando nuevamente los 100 grados en gran parte de las áreas urbanas y municipios costeros. Por otra parte, si va para la playa, el oleaje se mantendrá entre 3 a 6 pies, tanto en las aguas del Atlántico como a través de las aguas del Mar Caribe, con riesgo entre bajo hacia moderado de corrientes marinas. Para el 580 les informó Carlos Omar Rivera. Que tengan muy buenas tardes.
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14: Regreso aquí en WKQ en la tarde con Quique Cruz. Yo soy Enrique Quique Cruz y estoy aquí de lunes a viernes de 5 a 7 por WKQ 580 AM. Continúo aquí con Héctor El Marrón Torres. A las 6:30 voy a tener una participación hoy de dos personas en una sección que se va a llamar El Cartel de los Condominios. Venimos con eso a las 6:30 de la tarde. Historias de horror, señores, de lo que está ocurriendo en los condominios. Se está tratando de legislar una nueva ley de condominio.
15: Que ya creo que se aprobó en el Senado, by the way.
14: Sí.
15: Eso está pendiente en la Cámara.
14: Pero las denuncias.
15: O si viene Edwin ahorita para que nos ponga el día en el tracto.
14: Las denuncias son cuentos de horror, oíste.
15: Eso es un submundo, parece.
14: Sí, sí.
15: Allí lo
14: sí,
15: que hay es. El otro día tú no estabas aquí, nos estaban contando casos hasta de agresión física.
14: Ah, bueno, hoy me hablan de eso. Bueno, la señora que estaba allí me habla de eso hoy.
15: Yo creo que ya, ¿verdad? Entonces, cuando hay una agresión, pues debe ya. Se vuelve un asunto policíaco, ¿no? Y se debe. Nadie tiene derecho a agredir a nadie, así que. Ciertamente, cuento el horror.
14: Ya, che, brother. Yo te digo que. Y la trama y la situación con la autoridad de acueductos y alcantarillado sigue. Hoy había una vista en el tribunal en donde, con el caso este que Miguel Romero le metió a la autoridad de acueductos y alcantarillado, la vista la pospusieron para el lunes que viene, supuestamente estaban negociando, pero allí se personó un paquetón de gente, Héctor, a gritar. Y a exigir la renuncia del presidente de la autoridad de acueductos alcantarillados. Mucha gente que está
15: afectado, me imagino, directamente.
14: Y molesta por la situación. Viendo las imágenes del abucheito ese de la Universidad de Puerto Rico, Esa gente fueron bien preparados allí, oíste, los que fueron a buchar. Sacaron una pancarta bien grande que decían que la crisis es usted, le decían a la presidenta. La crisis es usted. Y le decían también que usted nos quiere convertir en su Cirque of Soleil. Se fueron finos también. O sea, aquí, ay Dios mío, pero o sea, tú no puedes hacer... Eso es como la canción de Chayanne esa que se llama
15: Provócame. Pero no sabe la gente que eso es parte del proceso de...
14: ¿De qué? ¿De cuál proceso?
15: No es la primera vez que abuchan a alguien.
14: Ah, no.
15: En la
14: no,
15: Universidad eso, de Puerto
14: es
15: Rico,
14: normal, que no, es estadista. Eso es normal. Lo único que no abuchean es ni a Juan Dalmau ni a Rubén Berrío.
15: Por lo tanto, yo recuerdo, Carlos Romero Barceló en el 1984 no pudo dar un mensaje allí ante las protestas y los abucheos masivos.
14: ¿Pero para qué te vas a meter, Carlos Romero Barceló? ¿Para qué se va a meter un gobernante allí,
15: bueno, Quique, perdóname. La civilidad.
14: No.
15: En aquel
14: pero
15: tiempo.
14: Quique, pero oye, no pero
15: Quique, Héctor, Quique. Vamos. Ahora digo yo, sentémonos a pensar. La Universidad de Puerto Rico es el principal centro docente de Puerto Rico. Si tú vas y expones las ideas en Mayagüez y le expones las interamericanas y las expones en todas las universidades, la Sagrado Corazón, etcétera, etcétera, ¿por qué la Universidad de Puerto Rico tiene que ser tierra aparte y no se pueden exponer
14: porque
15: allí también?
14: Porque los distintos gobernantes en esta isla se lo han permitido, pues, y bien, dejaron que ellos establecieran su propia isla independiente allí y le dieron el 9% del presupuesto para que se callaran y no jorobaran más. Y dejaron y permitieron una junta de gobierno donde están las uniones, donde están los estudiantes, los perros, los gatos, los ratones, está todo el mundo allí.
15: Está simplificándolo a un nivel que está dando data que no necesariamente es correcto. Que no, ese presupuesto del 9% viene de la reforma de la ley de la universidad del 1966. Eso fue Roberto Sánchez Vilella. Pues, ningún gobernador estadista fue el que le dio el 10% del presupuesto.
14: Pero ningún estadista se lo quitó.
15: Pero es que no se lo quitó. Pero en base a qué se lo vas a quitar si hay una necesidad. Si pero es la fábrica de profesionales de Puerto Rico en aquel momento, Quique, en
14: 1900. Pero ya no lo es. Lleva más de 20 años.
15: ¿Qué edad tú tenías en el 1966? Yo no había nacido. ¿Qué edad tú tenías?
14: Siete años,
15: chico. Por eso, pero entonces tienes que ser justo cuando haces el análisis. ¿Por qué tú tienes que llegar al nivel de falta de civismo, de no poder escuchar a alguien aunque no estés de acuerdo con él? Eso es porque como yo soy estadista, pues yo te voy a decir que yo no vengo al programa si viene Jesús Manuel o viene José Alfredo, Pablo José, o vienen los compañeros populares, o es el senador Dalmau. Pero tú no puedes llegar a ese nivel de no poder compartir y debatir y concurrir con de que concurrir y ferir con de que... O sea, nosotros no podemos llegar a ese nivel de canibalismo político. Y mira que yo soy un tipo que no soy muy condescendiente con los que no están de acuerdo conmigo. Pero yo no soy el dueño de la verdad absoluta. Tú tienes que escuchar a los demás. O sea, ¿cómo es que los profesionales de Puerto Rico los futuros profesionales de Puerto Rico llegan al nivel de faltarle respeto, de abuchar, de hasta de ofender? Porque un abucheo, pues qué rayo, eso uno tiene que tener la piel dura también. Pero insultar, decirle, mire, váyase al, o decirle, mire, vaya y defeque. Óyeme, hay que tener, o sea, no, yo, a mí me parece que entonces, porque el problema es que hablamos por un lado de la boca y por el otro decimos también lo mismo y somos unos hipócritas. Entonces nos cantamos y nos lloramos. Hay que ser serio y hay que ser maduro. Yo tengo reservas con las gestiones de la presidenta de la universidad. Tú la adjudicas el error de los 5 despidos de los rectores a la junta. Para mí fue la presidenta. Y la junta es corresponsable por haberlo viabilizado. Para mí los dos fallaron. Pero ya es una decisión tomada. Ese es el gobierno que rige la Universidad de Puerto Rico. ¿Qué van a hacer el estudiantado? ¿Montarse en huelga y montar una gestión de sabotaje a la administración de la universidad? ¿Quién pierde? La comunidad universitaria y al final el pueblo de Puerto Rico. ¿Eso es lo que queremos?
14: No.
15: Secuestrar el proceso educativo a nivel superior para eso. Esa es la composición del lugar que tiene que hacerse el estudiantado y todas las fuerzas no docentes y el personal de seguridad y los que limpian y todo ese tipo de gente, los no docentes allí. Y los docentes también, porque hay muchos profesores también que alimenta y que le da, que promocionan en que estas cosas pasen.
14: Yo lo que te digo es que hace 59 años, Roberto Sánchez Vilella, pues le dio el 9% del presupuesto de Puerto Rico. Que con eso, el tipo tenía una visión brutal. Porque lo miró desde el punto de vista que tú lo acabas de decir ahora. Esa es la fábrica de los profesionales en Puerto Rico. Fantástico, Héctor. Fantástico. Pero, ¿por qué tú tienes que tener una junta de gobierno donde hay estudiantes? uniones obreras.
15: Claro, eso no.
14: Profesores. Pues entonces, eso es lo que te digo. O sea.
15: Eso fue después.
14: Hoy, todavía, todos esos componentes que no deben de estar en esa junta de gobierno de la Universidad de Puerto Rico siguen pidiendo el 9%. ¿Quieres que te diga algo? El presupuesto que tiene la universidad hoy es más grande que el 9%. Uh-huh. Pero lo siguen pidiendo porque quieren más, quieren gastar más. ¿En qué?
15: ¿En qué? Palabra clave, ¿en qué?
14: ¿En qué?
15: Se supone, Quique, se supone que la universidad produzca patentes, que allí se cree conocimiento, que se descubre el conocimiento, que esas patentes vayan a la universidad, que el famoso fondo dotal que el hermano del gobernador García Padilla, Antonio, cuando fue presidente, se llenaba la boca en cuanto fuera había. Vamos a hacer un fondo dotal de la universidad y vamos a hacer esto, aquello y lo otro. Muy bien, en principio, hasta yo estoy a favor. ¿Qué pasó con eso? No pasó nada, Quique.
14: Porque aquí la gente lo que le gusta es que le den y no le gusta dar, Héctor.
15: Pues bueno.
14: Pero no le gusta dar.
15: Mal estamos como sociedad.
14: Pues, mal en Estados Unidos, mire, los 50 estados, tú tienes a esa gente que se gradúan de todas esas universidades privadas y públicas y le mandan sus chavitos. Aquí no.
15: Porque ven el estudiar como un privilegio. Aquí lo ven como un derecho adquirido y empiezan con la retórica de los bolcheviques. Deme, están como el mono rascando para adentro. Give me, no San Giving. Y así no puede ser. Resultado. Tenemos un centro, nuestro principal centro docente, el recinto más importante, el de Río Piedra, politizado hasta el Ñu. Esa es la verdad.
14: Porque lo dejaron.
15: El recinto de ciencias médicas, que debe ser una joya, mira cómo están protestando en el mensaje de graduación.
14: Se lo permitieron.
15: Que el Colegio de Arquitectura, hay cosas importantes allí que producimos profesionales allí que yo creo que se debe atender. Y la parte esta politiquera y desgraciadamente que son fuerzas que están allí, que concurro en parte contigo, le han viabilizado que eso pase. Pues entonces mira, tienen que tomar medidas y atender eso.
14: Llegó Mr. Edwin World. Ahí está.
16: Buenas tardes.
14: ¿Cómo estás, Edwin?
16: Todo bien, saludos. Buenas tardes a ti, Quique, y a Héctor, y a los de Cacú y tu programa.
14: ¿Viste lo de la presidenta de la UPI?
16: Lo vi, solo de esperarse. Y como escuchaba a esto ahorita, este es el primer round cuando llegue el colegio y cuando llegue la Yupi, pues habrá que llevar la fuerza de choque. No la quieren, Quique.
14: Pero tú no crees que ella provocó algo ahí cuando con pues, su discurso.
16: Ella está provocando desde que la nombraron. Porque todos tenemos que recordar que no hace mucho esa señora tuvo que buscar los votos del gobierno para poderla mantener en la posición. Terminó 6-6 la votación y tuvieron que activar la línea roja de Fortaleza para llamar a los jefes de agencia para que votaran por ella. No la quieren, ni siquiera los que están allí en la junta. Esa es la realidad. Pues, entonces ella no es muy friendly tampoco. Ella le gusta a cuchillo de palo. Pues ahí tenemos las consecuencias. Si tú sabes que estás en un campo minado,
14: no puedes correr 100 metros.
16: No puedes correr 110 con vallas, porque en un salto que haces puede quedar electrocutado. Y esta señora pues le gusta, parece, ese tipo de confrontación. Y ahí tenemos los resultados. Y como yo lo he escuchado a ustedes, esa es la parte de los blanquitos de Garden Hill y el condado y Montelledra y la Rambla en Ponce, cuando lleguen los de Quintana y los de Puerto Nuevo, pues ya veremos.
15: Ahí es que va el de Troya, papá, garantizado.
16: Ya veremos lo que va a pasar. Pues es que no, o sea, tú no puedes ir a querer bailar a casa del trompo. Tú no puedes ir a y ella pues ese es su estilo, con eso hay que bregar. Pobre los miembros de la junta que tienen que estar avalando esas situaciones de ella. Vamos a ver cuánto los del interés público y los demás, cuánto tiempo aguantan ese empuje.
15: ¿Cuántos son los miembros? 13.
16: 13,
15: ¿verdad?
14: Ahí sí. Está Raimundo y todo el mundo.
15: Muy grande esa junta para mí, creo yo, no sé.
16: 8 del gobierno y 5 del interés público, donde hay de claustro, estudiantes.
14: Ninguno
16: y...
14: de esos debería estar ahí.
16: Pues, y tampoco debe estar el de Hacienda ni el de Educación, porque tampoco componen ahí. Yo creo que eso con 5 interés públicos de personas de
14: de academia,
16: de fuera,
14: retirado de otras áreas.
16: Sí, de otras áreas, de área educativa, por supuesto, y otras áreas de puertorriqueños que
15: tienen profesionales, que hay gente que ha aportado el proceso educativo,
16: que pueden aportar, pues son importantes, pero cuando tú haces esa mezcla, ya tú sabes que va a chocar. Y hablábamos de lo que hizo Sánchez Vilella, esto eran otros tiempos. En aquel momento estaba la izquierda bien fuerte en Puerto Rico, no era el PNP el segundo partido. Tengo que reconocer que en los 60...
15: Era que el propio Sánchez Vilella era parte.
16: Claro, en los 60, y Muñoz y Sánchez Vilella se agenciaron coger a Ricardo Alegría y a Jaime Benita y a una gente, y le dijeron, ahí le damos 9% para que empleen a Rubén y a sus muchachos, y los tranquilizaban de esa manera, le daban un poquito de té de tiro para tranquilizarlo, y eso era el 9%. Pero es que la Universidad de Puerto Rico, desde esa época, ellos se sienten dueños.
14: Eso,
16: y
14: ese es mi punto.
16: Esa es su república, esa es su área de confort. Y allí, pues, ellos se sentían como el coquí en Puerto Rico. Nadie nos puede tocar, o la boa. Si me toca, te
14: y el guábaro y el pajarito.
16: Y entonces, pues, cosechamos eso por mucho tiempo. Y
14: ahora no hay quien deshierve.
16: Y en los 60 todavía teníamos un gobernador estadista, pero de otra estirpe, pero cuando empezaron a llegar los Romeros de la vida, los Rosellos de la vida, pues este tipo de cosas, pues ha sucedido. Ahora, la política pública del gobierno PNP, de Ricky para acá y de Fortuño para acá, es coge tu 9% hasta que llegó la Junta, yo no miro para allá, cuando te caben los recursos, no me llames, yo te llamo, y han dejado que eso percole de esa manera en Puerto Rico. Pero llegó en el 16 con la quiebra del país, llegó la Junta de Control Fiscal y empezaron los recortes, y ya no hay para darle cada vez que el claustro y la gente de la parte administrativa piden los aumentos y piden ese tipo de recursos, y hay que nombrarle decanos y demás, pues ya no hay estos recursos, y entonces pues empiezan a esas cascaritas que estaban cicatrizando, volverse a despegar, y tenemos lo que tenemos hoy. Y lo agrava la presidenta, que es loca con arrancar esas cascaritas para que no cicatricen las heridas, y ojalá y no pasen a mayores. Y creo que esa situación se manejó bastante bien por la Junta de Gobierno en esta huelga. Los dejaron que alborotaran un ratito, fueron al tribunal, aunque el tribunal dijo tienen que abrir, no los obligaron a abrir, y se manejó más o menos ahí. Vamos a ver cuánto dura esa situación.
15: Carlos Romero Barceló, Pedro Rosselló, Norma Burgo, y no sé cuántos más estadistas han tenido problemas allí, que han ido a hacer. Norma Burgo no fue ni a hablar, Norma Burgo fue a ver algo que le invitaron
16: una obra
15: a hacer
16: de
15: algo,
16: teatro, y no la dejaron entrar.
15: Y aquello fue a son de Diana, que Pedro Toledo presencialmente tuvo que meterse allí, darle instrucciones a la policía, bueno, sacarla de allí, para que entonces la Junta Universitaria fuera la que tomara control del área.
16: Recordemos las huelgas de 70, que...
15: Ah, no, ni hablar de eso.
16: Que hubo muertos y todo.
14: Ahí. Cuando mataron un policía. Cuando todo el mundo se acuerda de la señora, pero mataron un policía.
16: Y allí...
14: Un francotirador.
16: Y allí surgió Chemo Jones y esa otra policía que eran parte de la Fuerza de Chemo en ese momento. Y presenciaron todo ese tipo de situaciones en la Yupi, donde... Como se les dio esa carta blanca, ellos piensan que tienen la llave de la Yupi, ahí entra quien quieren, y quien no quiere no entra, y ahí estamos.
15: Yo quiero decir algo. Mira, Edwin dijo una cosa muy fina, y la dijo rápida. Dijo, en los 60 teníamos un gobernador estadista, pero de otra estirpe. Claro. Se refiere a don Luis Aferré, que era un caballero, una persona muy consensual en el ejercicio del poder. Cuando vino Carlos y nombró a Ismael Almodóvar en la IUPI, nombró a Leticia Rosario en el Instituto de Cultura, se acabó Ricardo Alegría y se acabó el maridaje este con entre PNP, abochornado y populares de pura cepa. Y entonces vino el campo de batalla ideológico. ¿Qué pasa? Que fue lo que ha provocado todo este y esto es lo que hereda Zahira, ¿es que se llama? Zahira.
16: Zahira Jordan.
15: Y ella tiene que entender ese bagaje para poder tratar de ser más efectiva a la hora de comunicar y interactuar con esa fuerza que desgraciadamente le han otorgado cátedra, son profesores allí o viven, están 30 años haciendo un bachillerato como algunos y que han hecho un modo de vida estar en la Universidad de Puerto Rico fastidiando a los demás. Y tratando de atosigarle su maldita ideología a todos los demás por ojo, boca y nariz. Porque eso no debe ser. Usted crea lo que usted crea, no hay problema, pero puede estar y usar el proceso académico universitario para atosigar a los demás con lo que usted cree.
16: Ahí, digo, no digo ahí, ahí estamos.
14: Ese es nuestro Irán de Medio Oriente.
15: Algo así.
16: Nuestro campo de batalla.
14: Es la verdad. La Universidad de Puerto Rico es nuestro Irán de Medio Oriente.
16: Y muchos piensan que...
14: Que eso es de ellos.
16: Es de ellos. Y los profesores los escogen ellos y el que barre lo escogen ellos y el de la guardia de seguridad lo escogen ellos y aquí nadie puede poner un dedo porque
14: nosotros somos, esto es de nosotros.
16: Esto es de nosotros desde el tiempo de Muñoz y Jaime Benítez y otra hierba que pues desde esa época pues ellos le dieron ese chanchito como decían allá en mi barrio para que se tranquilizara, le damos ese poquito de agua de tiro para calmarlos y que no se unieran a la hueste de Albizus Campo y otra gente, y allí pues ellos tuve a Juan Dalmau de gracia allí, y Rubén estuvo hasta los otros días, después de 60 años se jubiló y por ahí
14: sin trabajar porque era todo sabática.
16: Todo sabática y no hay un libro que...
15: Fernando Martín, Víctor Garza San Inocencio, gente decente, buena, pues yo no tengo problema, hay gente conocedora del derecho.
16: Buena persona.
15: Pero la realidad es que ellos han hecho un taking de las cátedras allí.
16: Y pusieron a Díaz Olivo allí para tener...
15: El único.
16: Y Richard Marcus, que era constitucionalista. No,
14: para llenar el NAACP.
16: Como los bancos antes que tenían la minoría, que tenían allí un botoncito para demostrar. Bueno, no, ¿cómo va a ser? Si allí tenemos a Richard Marcus y tenemos acá a Carlos Díaz Olivo. Que son
14: estadistas
16: igual que ustedes. La última estadista era Angie Barrera y esta la liquidó.
14: Y la liquidaron.
16: La liquidaron, no, la liquidamos nosotros a través de
15: Yashira. Eso es otra cosa, o sea, innecesaria.
16: Que podía lidiar con ellos porque se había, desde que Rosselló la votó en el 2000, se integró a la universidad. Hizo vida académica, ellos la adoptaron porque la votó un PNP del gobierno. Ella pudo hacer vida educativa allí. Todo el mundo habla muy bien de todas las estirpes, pero ahora, pues, como no era del combo, pues...
14: ¿Para afuera
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14: 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La ley me permite... Perdónenme por la garganta, pero la ley me permite que me vaya unos minutos de reflexión, así que me voy a reflexionar ahora aquí en WKQ en la tarde. Regreso en breve.
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3: A esta hora continúa el tránsito intenso en toda la isla. Les informa Gilmarín Rivera Sánchez con lo último de las carreteras para que lleguen seguros a su destino. En el sur, en Ponce, se reporta taponamiento en el Expreso 52 en dirección a Juana Díaz. Y la PR1 se mantiene lenta pasando el aeropuerto Mercedita. Les recuerdo que la Autoridad de Carreteras mantiene activos los tramos de mejoras y mantenimiento nocturno en la PR52 entre Caguas y Salinas, lo que ya genera retención temprana para quienes bajan al sur. De vuelta al área metropolitana y Carolina, el Expreso 22 continúa cargado hacia Bayamón, aunque el Expreso Las Américas comienza a liberar un poco. Por su parte, la Ruta 66 fluye lenta, pero constante en el peaje de Carolina. Y recuerde que las avenidas Ponce de León y Muñoz Rivera en Atorrey mantienen tapón moderado. Disfruten de su fin de semana con moderación y recuerden usar el cinturón de seguridad. Lleguen seguros a sus destinos. Yo soy Gelmarí Rivera Sánchez y esto es WKQ 580.
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6: De regreso aquí en WKAQ en la tarde con Quique Cruz. Yo soy Enrique Quique Cruz y estoy aquí de lunes a viernes de 5 a 7 por WKQ 580M. Continúo con Héctor El Marrón Torres, con Edwin Mundo. Hay un tema que yo quiero hablar con ustedes ya mismito, pero tiene que ver con el Colegio de Peritos Electricistas. Y lo vamos a hablar también la semana que viene. Pero aquí está mi amigo Iván Clemente del comedor de la Kennedy. Qué bueno, dime, ¿qué vamos a hacer? Vamos a hacer, dime.
7: Buenas tardes, Quique, a ti y a tu audiencia. Gracias por invitarme.
6: Qué bueno,
7: mira, bienvenido. Estamos contentos porque soñé. Ajá. Lo creí y estoy viviendo. Un 5K en la avenida Kennedy.
6: Okay.
7: Vamos a cerrar toda, totalmente la avenida, cerrar la avenida.
6: Qué bueno, ¿cuándo
7: eso,
6: es eso?
7: Eso va a ser el próximo 7 domingo, este domingo.
6: ¿Este domingo? 7
7: de junio, a las 6 de la mañana arranca ese grupo de gente.
6: Okay.
7: Oye, yo soñé con eso ahí, lleno de gente, haciendo zumba, corriendo. Por los niños, por los ancianos que alimentamos,
6: sí,
7: tanto.
6: Sí,
7: alimentamos
6: 2,000
7: niños a la semana, 3,500 ancianos a la semana. 7,000 estudiantes de universidad al mes. Así que por toda esa gente que alimentamos, son nuestros queridos participantes, hacemos este maratón el día de hoy.
6: Esto es este próximo domingo, desde las 6 de la mañana.
7: Así es.
6: Allí en la avenida Kennedy.
7: Así es.
6: Ok, qué interesante.
7: La salida frente al comedor. Okay. La gente va a salir, dan la vuelta para allá.
6: ¿Van a salir hacia dónde? ¿Hacia San Juan?
7: Hacia San Juan.
6: Ok.
7: Entonces dan la vuelta allí en nuestras obras públicas, entran a Kennedy.
6: Ajá.
7: Salen precisamente por debajo del elevado. Y ustedes vuelven a entrar a la marginal.
6: Ok.
7: Una experiencia maravillosa, maravillosa.
6: Háblame de la labor que tú haces todos los días en el comedor de la Kennedy allí y a dónde es que hay que llamar por ATH móvil también para mandarle los donativos.
7: Tú sabes que, mira, yo no trabajaba en Puerto Rico, Yo trabajé en 110 países haciendo obras humanitarias. Bueno, nada más en Amazonas levanté 5,000 casas a los indígenas. 36 escuelas, 25 hospitales, en el CEPA de Panamá también, en África. Y no trabajaba en Puerto Rico. Y dice, nada, Puerto Rico ya comí, eso es embuste. Ahí nadie pasa hambre. Pero 20 años atrás, 10 niños me confrontaron con su historia. Oye, intercambio sexual por comida, por hambre.
6: Ay, Dios mío.
7: Ultrajado, golpeado. Yo dije, ¿qué hago yo trabajando en el mundo entero? Me quedé en Puerto Rico, no viaje más. Te fundamos, lo que la gente lo conoce hoy como el comedor de la Kennedy. Han sido 20 años ininterrumpidos. en terremotos, en huracanes. Bueno, eso ha sido interrumpido. Ahora, esto es interesante, porque cuando pasan los años, uno piensa que ha trabajado, y he trabajado bastante, ¿verdad? Pero me he dado cuenta que hay más pobreza aquí que en Puerto Rico. O sea, la comida está más cara.
6: Sí.
7: La luz inaccesible. Uh-huh. El agua está intolerable. O sea, esto es serio. Entonces, oye, tengo ancianitos que alimentamos 3.500 a la semana, te dije. Más 3.000, aparte, criando nietos. Unos viejitos, ancianitos. El chef, no tenemos aire acondicionado y nos subieron la luz. Pero ¿cómo hacer subir la luz? Sin abanico, sin aire acondicionado. No, tenemos un abanico allí. Pero quitamos el abanico, pero no lo quiten, no, que nos van a subir otra vez la luz. Efectivamente, sube la luz otra vez. ¿Pero qué van a hacer ahora? Chef, me dice, sin aire, suben la luz. Quitamos el abanico y ahora no puedo quitar a mi esposa el respirador artificial. Pues se me muere. Yo dije, pero ¿cómo es posible que en un país donde, oye, tanta pobreza en Puerto Rico, uh-huh, y la luz sea, o sea, un descontrol total? Así es solamente la luz. Y pensando en los ancianitos, los jóvenes estudiantes de universidad que también alimentaban 7.000 al mes. Hermano, o sea, no pueden ni con la beca, no pueden con pagar, porque todo está incrementando. Entonces yo hace un tiempo atrás hice un llamado para merienda. Pues yo alimento los niños, pero le doy también merienda, porque entregamos 3.000 meriendas a la semana, 3.000. La merienda es la garantía de que puede comer en el comedor escolar. Esa merienda los ayuda a no pedir, a tener algo para picar durante la semana. Óyeme, y la gente que me daba antes una caja de merienda, la me dan la mitad. Pues todo está inmensamente, caro. Todo carísimo. Así que yo hice un llamado y la gente respondió, la gente siempre, mire, mi país es un país de gente buena. Así que es un trabajo de mucha dignidad aquí, que donde estamos creando conciencia y también un país. O sea, la gente que no come, Quique, la gente vive desgraciada. Y la comida es un bien común. La gente dice, yo también lo decía, hay cupones, pero ¿qué se puede hacer con 142 pesos mensuales?
6: Nada.
7: Nada. Solo cupones. Así que, óyeme, a los ancianitos que alimentábamos, a los estudiantes de universidad, a los niños, le estábamos salvando la vida. Aparte, que no cogemos un chavo el gobierno. Otra vez, que no cogemos un centavo el gobierno. Todos son fondos privados. Así que esa comida viene directamente de los fondos privados. Entregamos al país, oye, 2.000 niños a la semana, 5.000 ancianos con merienda. Es un trabajo de mucho amor y mucha compasión. Este 5K es para que la gente nos ayude, que se une, que lo corran y a donar.
6: Y también aquellos que quieran donar pueden ir a ATH Móvil.
7: Sí, sí, sí, sí.
6: En el área de Send Money, de enviar dinero, business, el negocio. Ahí usted va a Pay Business, que dice pagar negocio. Ahí usted entra ahí y va a donde dice el comedor de la Kennedy.
7: Lo escribe sin espacio.
6: Exacto.
7: El comedor de la Kennedy, rápido sale.
6: El
7: primero sale.
6: Yo te mandé alguito por ahí. Gracias. Siempre donando.
7: Yo sé que sí.
6: Y agradecido siempre de tu parte.
7: Es grande. 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
6: Ah, virtual también.
7: Virtual también.
6: Cool. Yo
7: sabía eso. Yo quedé. Sudas menos, Quique.
6: ¿Ah?
7: Sudas menos. Oye, soy increíble. Yo quedé patidifuso.
6: Está chulo, está
7: yo quedé
6: chulo.
7: Patidifuso. Así que puede hacerla físico o virtual. Usted es virtual, usted coge el lugar, y usted la corre, y después manda una fotografía, corrí. Así que, y después le mandamos también el kit, un kit. Ajá. Precioso, la medalla, la camiseta. Super. Es algo bien bonito, y además, otra vez, lo soñé, lo creí y lo estoy viviendo. Todavía en Puerto Rico se puede soñar.
6: Sí.
7: Otra vez. Yo sé que hay muchas cosas malas y la gente sigue hablando, pero todavía en mi país se puede soñar.
6: Mucho éxito este próximo domingo.
7: Gracias.
6: La semana que viene,
7: gracias.
6: Para seguir empujando el comedor de la Kennedy.
7: Gracias, muchas gracias.
6: El 10K o
7: 5K.
6: Lo puede hacer físicamente o lo puede hacer virtualmente. En ambas cosas gana y coopera.
7: Y que ninguno se corte sin comer. Gracias.
6: Ninguno.
7: Gracias.
6: Muchas gracias. Gracias. Chef Clemente del comedor de la Kennedy. Señores, pueden ir a ATH Móvil. Pay Business, pagar el negocio, le pone ahí el comedor de la Kennedy, hace su donativo a Reggie, como dijo él.
8: Reggie Ticket.
6: REGI Ticket.com y se registra ahí para participar en el maratón, en el 5K del comedor de la Kennedy, este próximo domingo desde las 6 de la mañana.
7: Gracias.
6: Chef Clemente, muchas gracias.
7: Para ella, para 3.500 personas.
6: También, eso, día. El domingo.
7: Gratis, yo estoy todo gratis.
6: Muy bien, gratis. Muy bien.
7: Gracias.
6: Gracias a ti. Gracias a ti. Y mucho éxito, mucho éxito. Este tema yo lo he tocado en este programa en varias ocasiones. En Puerto Rico hay una necesidad de electricista. Pero esto lleva años.
8: Y de plomeros.
6: Y de plomeros también. Y entonces, existe un colegio de electricistas que yo no sé por qué nadie lo ha demandado, porque el Tribunal Supremo se los limpia todo. Y surge aquí la resolución del Senado 393, que ordena investigar el examen práctico requerido para obtener la licencia de electricista. Y esto fue presentado por José Luis Dalmau, expresidente del Senado, que está aquí con nosotros los miércoles. El miércoles que pero viene eso, hablamos con
9: investigar,
6: él. Investigar. Investigar el examen. El examen.
9: ¿Y qué es lo que decidió el Supremo, tú dices?
6: El Tribunal Supremo de Puerto Rico, todos los casos que le llevan de los colegios se los limpian. O sea, lo entonces a mí me sorprende que de este no han llevado uno. Sí, el Tribunal Supremo ha fallado en contra de todo. De todo.
8: No, debe ser libre el que tú te puedas asociar. No es que te obliguen a pagar una cuota para poder tú practicar tu profesión. Imagínate, los médicos que estudian como 7 años para ser médico. Y después tú lo obligues a que le pague una cuota a un colegio, los abogados igual, los ingenieros, todo eso los abogados, no, los dentistas.
9: Y que no necesariamente el profesional se siente representado con las posiciones que puede adoptar en un momento dado esas entidades que está obligado a financiar una cuota.
8: Una cuota.
9: Tan sencillo como eso. Por eso es mi oposición en principio a todos esos, todos esos colegios.
8: Yo también.
6: Hay un embudo. Porque a los electricistas que son peritos, que tienen su licencia, les conviene que no haya más electricistas.
9: Claro. Y es una barbaridad eso.
6: Porque no hay competencia. Y ante la necesidad tecnológica, ante la reconstrucción de Puerto Rico, en el año que se vaya a llevar a cabo. O sea, no hay suficiente, pero ellos tienen un embudo ahí, tienen eso, mira, estreñido, para que no suplan más electricistas en Puerto Rico. Pues, José Luis Dalmau está metido en eso. Le vamos a preguntar la semana que viene, cuando venga para acá. Porque esto ya está aprobado para investigar eso.
8: Así es.
6: Así que, ven acá, Edwin. La Cámara de Representantes no le dio paso a eliminarle el voto a los presos.
8: A los confinados.
6: A los confinados, gracias por la corrección. Por delitos graves. Aquí mucha gente habla, pero entonces cuando llegue el momento de votar, todo el mundo se huye.
8: Bueno, lo que pasa es que es un derecho adquirido. Ya lo tienen.
6: Por legislación.
8: Por ley. ¿Dónde tiramos la raya? Al de 10 años, al de 5 años, al que no paga la pensión.
6: Yo con eso estoy en contra de que la medida haya sido solamente para uno.
8: Por eso.
6: O sea, y es para todo el mundo, no es para nadie.
9: El principio de igual protección de la ley también.
6: Exacto.
8: Y aquí se quejan de que le hacen campaña con los confinados.
6: Sí, hace poco hubo unas acusaciones serias.
8: No, hubo unos señalamientos que el propio fiscal federal dijo
6: desmintió.
8: Que eso no era correcto, que sí hubo las acusaciones, pero que nadie pudo presentar evidencia de que eso hubiese pasado. Y yo digo, ok. Y cuando van los políticos al colegio de abogados, y van a la Cámara de Comercio, y van a los industriales, y van a la Federación de Maestros a decirle, mire, vote por mí, porque si usted vota por mí, le vamos a aumentar el sueldo a los maestros. Vote por mí, policía, porque si usted vota por mí, le vamos a aumentar el sueldo a los policías. Entonces se quejan de que los gobernantes le digan a los confinados, si yo salgo electo, yo me voy a garantizar de que usted tenga una buena educación en la cárcel, que usted pueda rehabilitarse, que aquí nadie le ofrece una piscina ni a los confinados, ni le están ofreciendo un viaje a Disney. Le están ofreciendo mejor, que es la obligación del gobierno, porque es el Departamento de Corrección y Rehabilitación. No es de confinamiento para el resto de tus días, te tiro allí, te encierro, boto la llave. Eso es en Bukele, allá en Salvador. Aquí hay que, nuestra Constitución le da también al confinado unos derechos y hay que garantizárselo.
9: De la jurisprudencia federal aplicable, el caso Morales Feliciano.
8: Morales Feliciano, que desde el 88 nos tuvo un monitor hasta los otros días. Pues hay que atender esos reclamos. Y voy y te repito, nadie obliga al legislador a que vote de una manera. Los legisladores entendieron que, por otro lado también, Liciburgo aprovechó ese proyecto porque ponen a Ensol solamente en el proyecto, pero la originadora del proyecto es confirmante del proyecto de Liz y Bulgo. Es un proyecto de Liz y Bulgo, de minoría, que no consultó con nadie, radicó su proyecto y la mayoría entendió. Y cuando me refiero a la mayoría, le votó a favor a no atender los populares y PNP y PIP. Los únicos dos que se pararon allí a oponerse a que se descargara y se colgara el proyecto fueron Enzo Rodríguez y Liz y Bulgo. Todos los demás legisladores consintieron a que se descargara y se derrotara.
9: ¿Enzo Rodríguez de partido de
8: ellos? No, Enzo es PNP, es representante de Peñuela, Guayanilla, parte de Yauco y parte de Ajunta. Legislador nuevo, policía, es un viene de la policía de Puerto Rico. Bien, entiende que como policía, pues no se le debe ese derecho a los confinados, se les respeta, pero sus otros 51 compañeros, tanto PNP, Popular y Independentista, no estuvieron de acuerdo en ver el proyecto y aprobarlo. Y se decidió descargarlo, como se descargaron otros proyectos y también se derrotaron en el día de ayer. Igual pasa en el Senado, porque dejar estos proyectos vivos es mantener la esperanza de cosas que no van a pasar. Okay. Y ambos presidentes han entendido que proyectos que tú no los vas a atender, ¿para qué vas a tener un número allí? Sal de ellos. O radícalo un informe negativo, o descárgalo y cuélgalo. Es la misma política pública de este proceso legislativo que tiene el Senado. Si no lo voy a atender, ¿para qué dejarlo allí? Pasó con Wilmer, proyecto de Wilmer sobre la asociación de empleados. Se trajo el proyecto y se derrotó.
6: Es el de ELA.
8: El de ELA.
6: A ELA,
8: la asociación de...
6: Oye, han tratado varias veces ya de meterse ahí.
8: Se aprobó en una ocasión en el 2000, en el 2008 se aprobó bajo Fortuño, pero posteriormente cuando llegó Alejandro se quitó y se convierte en un balón. ¿Por qué? Pues si los populares quieren mantener a ELA para tener el nombre, que por lo menos el ELA esté en algún lado, y los PNP pues entienden que por qué tienen que obligar a un empleado público, igual que no entendemos que no hay que, porque hay que colegiarlos en los distintos sitios, porque tú tienes que obligar a un servidor público a que pague una cuota en la asociación de empleados, y ellos ya participan en retiro, en seguro social, en otros proyectos, pero la mayoría en el Senado entendió que no, que había que mantenerlo, y se mantuvo. En el día de ayer se colgó ese proyecto también en el Senado.
6: Lo vi. Y te pregunto, ¿cómo tú ves la cuestión de los permisos en la Cámara de Representantes?
8: Eso ya esta semana, ambos presidentes han acordado, creo que tienen una reunión con la gobernadora la próxima semana, para atender dos asuntos, presupuesto y permiso. Así que yo creo que entre el 10 y el 15 de junio, ambos proyectos deben bajar a la consideración de Cámara y Senado y aprobarse con las enmiendas que tenga que tener. No, nada está escrito en piedra. Se atenderá.
6: El presidente del Senado me dijo aquí que se iban a armonizar tanto el de él como el de la gobernadora.
8: Hay cosas que pueden estar en un lado y en el otro, y lo que no esté bueno del de Tommy también se descartará, y lo que no esté bueno de la gobernadora se descartará, y se utilizarán ambos proyectos para hacer una ley de permiso que viabilice el desarrollo económico, es lo que todo el mundo quiere, que no tengas que esperar 10 años para que vaya el inspector de bomberos, el de salud, el de calidad ambiental, a verificar algo, si se puede hacer privadamente, y ese ingeniero pone su licencia ahí, garantiza que cumple con bomberos, con policía, con todos los requisitos de la ley, pues te atiende de esa manera. Y es la manera de pedir y agilizar los permisos para... yo siempre digo, ¿por qué si yo tengo... hay un centro comercial que había una boutique o una tienda de zapatos, se quebró esa o se fue, 6 meses más tarde viene una boutique o una tienda de zapatos, entonces tienes que empezar desde cero a buscar. No, el centro comercial cuando se creó y se construyó debe cumplir con unos requisitos para que pueda viabilizarse como centro comercial, que tenga los parkings necesarios, que tenga los requisitos de bomberos necesarios, que tenga la calidad ambiental necesaria para que el que venga en ese espacio se pueda habilitar. Y mire, yo voy a poner en el centro comercial en Isla Mona tal cosa, y pues esto cumple con los requisitos, ya automáticamente adquieres tu permiso para poder operar. Muchas veces una cafetería, una panadería que por años lo que hace es cambiar de dueño, se fue el papá y llegó el hijo, ahora el hijo tiene que empezar desde cero para conseguir los permisos, cuando ahí estaba ahí 40 años la panadería o la cafetería o el autopar o el garaje de mecánica, y hay que empezar desde cero cuando ahí toda la vida ha habido esa actividad comercial. Pues no, pues esta ley va dirigida a eso, a facilitar que haya. Hay cosas que pues que a lo mejor la Cámara no está de acuerdo, el Senado no está de acuerdo, la gobernadora no está de acuerdo, y es lo que van a, en esta reunión esta próxima semana los tres, tratar de armonizar para que haya una ley que sea aprobada por Cámara y Senado y sea firmada por el gobernador, igual con el presupuesto, y en caso de presupuesto, pues tenemos la Junta. Se le pidió un waiver a la Junta para hasta el 19 de junio aprobar el presupuesto. Tenían que contestar durante el día de hoy, cuando salía el Capitolio esta tarde no habían contestado, pero me imagino que como pasó el año pasado, en algún momento durante el día de hoy la Junta emitirá la carta autorizando que en lugar de hoy sea entre el 15 y 19 de junio que se apruebe el presupuesto del país.
6: Interesante. O sea, cuando tú mencionaste que el ingeniero venga, estoy hablando de los permisos, cuando tú mencionaste que el ingeniero ponga su licencia ahí y claro, dé por bueno todo esto, porque
8: que cumple.
6: La pregunta, porque así era el sistema hace muchas décadas atrás, donde tú venías, ponías tu licencia y decías que tú estabas cumpliendo con todo, y si había algo que no cumplía, el que se fue,
8: la licencia eras tú,
6: la licencia es de él.
8: Ahora tienes, ahora
6: o sea, vamos que, a volver a esa génesis, vamos a volver ese, a ese principio.
8: Ese es parte del proyecto de la gobernadora de agilizar los permisos, igual que parte de lo que quiere el presidente del Senado y el de la Cámara, que haya un sistema ágil y que en muchos de los casos haya permisos preaprobados que con cumplir A, B, C y D, tú cumples para eso, para la albería que necesitas. Pues una silla, luz, agua, teléfono, tener un baño, 5 parking. Y si tú cumples con eso, y el ingeniero certifica que cumpliste con eso, ¿para qué van a enviar 6 inspectores distintos a que vayan al área? No hay suficientes inspectores para hacerlo. Pues te tocó el turno 87, tienes que esperar hasta que ese inspector regrese a Mayagüez o a Rincón a inspeccionar para que te puedan dar, y tú pagando renta, pagando un canon de arrendamiento,
6: agua, luz,
8: ahí esperando que vaya alguien a
6: sin certificar, poder producir
8: sin poder producir nada. Muchos negocios quiebran antes de comenzar a operar, porque en lo que llega el inspector de gobierno, quizás dicen, pues el permiso de bomberos es vigente por 30 días. Y fueron, y entonces cuando llegó el de sanidad, llegó a 45 días, pues se te venció aquel, tienes que volver a empezar de nuevo. Y realmente pues no es efectivo el sistema que tenemos hoy en día, y lo que se está buscando es que sea algo efectivo. Igual que con el área de urbanizaciones, pues los planos, si hay unos planos, pues debes cumplir con unos requisitos para que ese plano sea aprobado y tenga una preaprobación de la Junta de Planificación y OCPE, para que puedas poner a funcionar tu negocio.
6: ¿Y la crisis del agua? ¿Cómo tú ves todo ese revolú ahí?
8: Bueno, tenemos un problema de administración más que de crisis del agua. Y no es una crisis solamente en San Juan. Hemos visto al alcalde de Bayamón, al de Guaynabo, a la de Morovis. En el área de Atillo y Camuy el problema es bien serio. Y hay que agilizar

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1: De Bayamón, al de Guaynabo, a la de Morovi, en el área de Atillo y Camuy, el problema es bien serio. Y hay que agilizar en la parte administrativa. Porque el problema siempre ha habido con algún tubo roto, ajá, algún tubo que tenga corrosión, pero no había los problemas que hay hoy. Y muchas veces es porque la gente que pusieron administrativamente, lo que plantean los alcaldes, no tienen el know-how de cuántas a la derecha, cuántas a la izquierda, para que el agua fluya hacia San Juan, o hacia Bayamón, o hacia Guaynabo, o hacia Junco. Y eso, por esto pues hay que darle certeza para que la gente tenga agua, porque muchas veces hay agua en el primer piso, pero la presión no es suficiente, muchacho, para que llegue al tercero o cuarto piso. Y los condominios tienen su sistema y su sistema de bombeo, pero muchos condominios de estos de 3, 4 pisos, residenciales públicos, no tienen estos sistemas y se ven precarios el poder, muchas veces envejecientes, tener que bajar 3, 4 pisos para subir 4 galones de agua para todos los días, para bajar los baños, poderse dar un bañito. Pues realmente no estamos en los tiempos de los 40 que la gente iba arriba a bañarse.
2: Tengo que ir a unos minutos de reflexión.
1: Vamos allá.
2: Al regreso voy a estar con unas personas que están aquí, van a estar hablando del cartel de los condominios. Una cosa brutal. Usted está escuchando WKQ en la tarde con Quique Cruz. Yo soy Enrique Quique Cruz. Voy unos minutos de reflexión y al regreso, el cartel de los condominios. Regreso en breve.
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4: Con este son crece la indignación en el país ante la persistente falta de agua en múltiples comunidades. La tensión llegó a su punto máximo hoy en la rama judicial, donde ciudadanos enfurecidos interceptaron, gritaron, insultaron y pidieron la renuncia del director ejecutivo de la Autoridad de Acueductos y Alcantarillados. Y bueno, justicia para Gabriela Nicole. En el ámbito judicial, el juicio contra Elvia Cabrera por el vil asesinato de la joven Gabriela Nicole Prats sigue bajo estricto escrutinio. Paralelamente, la defensa de su hija, Antonella Vilés, quien enfrenta cargos relacionados al mismo caso, radicó una serie de mociones buscando desestimar parte de la prueba en su contra, lo que dilata el inicio de su proceso en el tribunal. Y abucheos en graduación de la UPR, tremendo salpa afuera. La controversia arropó los actos de graduación de la Universidad de Puerto Rico. La presidenta de la institución, la doctora Zahira Jordán, enfrentó un sonado e incómodo abucheo por parte de sectores de la comunidad universitaria, quienes manifestaron su descontento con la gestión administrativa actual en plena ceremonia. Continúa escuchando WKQ 580. Yo soy Gelmarí Rivera Sánchez.
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5: Saludos y muy buenas tardes a los amigos que sintonizan WKQ 580 AM. En el tiempo concluimos este viernes bajo un patrón de verano, caracterizado por calor intenso, presencia de polvo del Sahara, algunos aguaceros durante la tarde sobre sectores del interior hacia el noroeste y norte de la isla. También la sensación de calor volvió a superar los 100 grados en varias zonas urbanas y costeras, mientras el polvo del Sahara mantuvo condiciones brumosas a través de la región. Durante la noche predominarán las condiciones relativamente tranquilas, con algunos aguaceros pasajeros impulsados por el viento sobre el este. Para mañana sábado persistirá el ambiente caluroso, con cielos brumosos y algunas lluvias durante la tarde, principalmente desde el interior hacia el noroeste, mientras para el domingo se anticipa un aumento ligero en la presencia de humedad por la llegada de una onda tropical débil. Esto estará favoreciendo una mayor cantidad de aguaceros, especialmente durante la tarde sobre el oeste de la isla. Luego del paso de esa onda tropical, otra capa significativa de particulado de polvo desierto del Sahara llegará entre la noche del domingo y principios de la próxima semana, provocando nuevamente cielos brumosos, reducción en la calidad del aire y menos actividad de lluvia. Pero por otra parte, si va para la playa, se anticipa que continúa un riesgo moderado de corrientes marinas para gran parte de las playas expuestas al norte y este de la isla, con oleaje

0: entre 3 a 6 pies. Para el 5 Centales, informó Carlos Omar Rivera. Que tengan muy buenas tardes.
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8: De regreso aquí en WKAQ en la tarde con Quique Cruz, hoy viernes 5 de junio del 2026. Y ya se ha convertido en una costumbre de los viernes tener una nueva sección que estamos hablando aquí ahora, que se llama El cartel de los condominios. El cartel de los condominios, señores. Esto tiene que ver con todas las irregularidades, bestialidades y asuntos que se han venido destapando aquí en este programa con el señor Juan Jau y la situación de una nueva ley de condominio. El senador Héctor Joaquín Sánchez Héctor Joaquín Sánchez emitió una resolución del Senado, la 2339, para ordenar a la Comisión de Transportación y Telecomunicaciones realizar un estudio sobre el agente administrador que está establecido en los condominios. Y conmigo también se encuentra hoy, además de Juan, la señora Ana Molini. Bienvenidos ambos, muchas gracias por estar aquí.
9: Gracias por la participación.
10: Gracias por la participación.
9: Gracias.
8: Bueno, Juan, estamos aquí ahora este viernes con la sección del cartel de los condominios.
9: De los condominios. Esta es la mafia, el chupacuota, los que chupan cuota, los que les gusta ganar dinero. Pues mira aquí que te traje evidencia. Hoy estuvimos en varios condominios en el área de Isla Verde. Fuimos a Carolina, Trujillo Alto. Hemos hecho una serie de visitas porque el senador pues creó esa resolución para investigar cómo el agente administrador funciona. Y te mencioné la semana pasada que un administrador que está en Los Pinos de 5.500 le quieren subir a $11,000.
8: A 11 mil.
9: Quique, yo fui a ese condominio, eso es una situación seria. Yo no quiero hablar por el condominio porque yo no soy residente allí. Pero las imágenes hablan por sí solas. ¿Cómo hay abogados allí y administradores de condominio que tienen ese condominio de la manera que lo tienen? Gente tan adulta como la señora Molini que está aquí, que ella te debe explicar la situación que está viviendo un condominio, que todo lo quieren manejar. Hay dos torres cuando deben haber dos administradores. Es más, yo eliminaría a este agente administrador y yo como condominio nombraría un empleado allí normal de 40 horas y le pago yo. El mismo condominio tiene para pagar eso, elimine ese sueldo. Busques un empleado preparado, comprometido con esa gente de la tercera edad. Estas compañías de grandes administradores, ¿cómo que se llama el administrador que está allí?
10: Ignacio Veloz.
9: Ignacio Veloz. ¿Cómo es que una compañía, que el dueño es Ignacio Veloz, tanto que él va a la prensa a promover que los condominios, y cómo yo me puedo hacer que allí un administrador está hoy, mañana está otro? Nosotros fuimos a Selfa Mansion, a Condesa del Mar, fuimos a Los Corales, en Los Corales. El condominio Los Corales está horrible. El administrador secuestra toda la información, ese señor lo tienen ante un tribunal. Y los titulares no tienen acceso a nada del área comunal, tiene los baños comunales cerrados. Lava su carro allí y de un administrador se hizo dueño. Esto es un cartel grande y esto poco a poco va a salir, Quique. Aquí le mencioné un caso de un administrador que depositaba cuenta en su compañía con un link. Uh-huh. Que le diga a la señora Molini cómo está su condominio y lo que haya pasado siendo señora vicepresidente Ana del Molini, condominio.
8: Bienvenida. ¿Usted reside dónde?
10: Yo resido en el condominio Los Pinos.
8: Es en Isla
10: Avenida
8: Verde.
10: Isla Verde.
8: ¿Y cuál es la situación allí?
10: Bueno, antes que nada, déjeme darle las gracias por la oportunidad que nos están brindando y principalmente el servicio que están brindando a pueblo de Puerto Rico, que es algo muy importante y muy necesario. Nosotros tenemos varias situaciones. Antes que nada, también quiero agradecer al senador Héctor Joaquín, a Jao y la comitiva que pues, estuvieron hoy visitándonos a nosotros y pudieron percatarse de la situación verdaderamente en la cual está el condominio. Lo que hay es que buscar una solución, una buena administración y hacer un programa costo efectivo para reestructurar. No es corregir, ya el condominio lo que amerita es una reestructuración en donde se contraten los servicios de un ingeniero estructural que haga unos informes, haga un peritaje y diga qué es lo que se puede hacer allí. La situación, yo no soy ingeniero, uh-huh, pero estoy preocupada. Número uno, soy retirada de la Autoridad de Energía Eléctrica cuando habíamos aquel grupo que echamos y echamos hacia adelante una agencia de gobierno que la única pérdida que tenía era de un centavo, ¿ok? Le echamos a producir. Cuando había que trabajar, trabajamos. Nosotros fuimos cualificados y yo tengo la certificación del International Loss Control Institute de Atlanta, Georgia, como Control Loss Manager desde 1987. O sea, cuando yo me envuelvo en esto, la situación que hay, yo estoy retirada, estaba de lo más feliz en mi condominio, confiando en un sistema el cual pues me aseguraba los años que nos quedarán a mi marido y a mí. ¿Qué sucede? Eso allí es un sitio privilegiado. ¿Por qué? Porque lo veo como un pueblo pequeño. Yo vengo de Yauco, en donde todos los problemas se resuelven en poco tiempo. Y caminando, aquí que yo me encontré, que yo tengo todas las facilidades, cuando no pueda manejarme, voy con mi carrito, voy al supermercado, voy a todos lados, tengo donde comprar, y es el mejor sitio para uno retirarse, luego que hemos trabajado una vida como mi marido y yo estuvimos trabajando, y como tanta gente dentro del condominio hizo, nos preparamos para nuestra vejez. Somos los posguerras y los baby boomers.
8: ¿Cuánto tiempo lleva usted viviendo allí?
10: Yo llevo allí 14 años viviendo.
8: 14 años, ¿ok?
10: 14 años.
8: Y en esos 14 años, cuando usted llegó, ¿no habían estos problemas? Pregunto. O sea, la cosa ha ido empeorando, las facilidades se han ido deteriorando, las cuotas, lo que ustedes pagan de mantenimiento no se ve, se está gastando en otra cosa. O sea, de cuando usted llega a hoy...
10: De cuando yo llego, yo me envolví al principio porque el área del gimnasio la tenían alquilada a una posilga. Y yo dije, esto no puede ser. Yo me gasté dinero de mi bolsillo porque uno tiene que aportar también. Uh-huh. ¿Okay? Y entonces contraté los servicios de un arquitecto, de unos ingenieros, se fueron, estudiamos las escrituras matrices, y donde tenían eso alquilado es un área común, y las áreas comunes no se pueden alquilar. Logramos nosotros volver de nuevo a ser los dueños de esas facilidades. Tenemos un gimnasio muy bueno y está en funcionamiento actualmente, y entiendo que los titulares deben estar muy contentos. Después de eso yo me retiro, pues digo, ya he trabajado tanto en esta vida y esto está funcionando, prácticamente me retiro. Regreso el año pasado porque un grupo de personas me dice, mira, Ana, necesitamos que usted nos ayude en esto y lo otro. Allí es que empiezo yo a enterarme de las cosas que están pasando. Y allí es que me empiezo a envolver. Se elige una nueva junta de directores, pero ¿qué sucedió? Fue una plancha con los proxies y todas estas cosas. Pues es una plancha lo que llevan. La única de la plancha que entró fui yo, porque un miembro de...
8: La única que no es de la plancha,
10: que entró fue usted. La única que no es de la plancha soy yo. Que hagan las planchas, pero que trabajen, a mí no me importa. Si tú vienes para trabajar por el condominio, pues no hay problema. Pero ¿qué me encuentro? Que ninguna de esas personas que están en la junta de directores tiene la preparación, ni la experiencia, ni la preparación académica, ni la experiencia en administración, y menos en contabilidad.
8: Ok.
10: Ok. Allí le están entregando el único vehículo que nosotros tenemos de poder comunicarnos con los titulares es este boletín que se reparte puerta por puerta, en donde es un boletín serio, van dos boletines, y los dos boletines nadie puede decir que es difamatorio, que nosotros estamos perjudicando. Todo lo que está allí es la verdad.
8: Se llama Te Enteraste.
10: Te Enteraste, porque es la única, y tiene su grupo, que es un grupo de personas, no solamente estoy yo, porque no lo niego, hay un grupo de personas que están muy preocupadas con las cosas que están sucediendo en el condominio. Ellos el 19 presentaron una asamblea extraordinaria. En esa asamblea extraordinaria, que ya en una reunión antes de que me votaran, yo le había dicho, esa asamblea no puede ser extraordinaria, por la sencilla razón de que se están llevando artículos que tienen que ver con una asamblea ordinaria. ¿Cuál es la diferencia en una ordinaria? Que se puede enmendar la agenda. En extraordinaria no se puede enmendar la agenda. Y entonces los titulares están amarrados a seguir lo que dice esa agenda. Pero en este comunicado nosotros pudimos probar las irregularidades que había en el presupuesto, a tal extremo de que la junta de directores y la presidenta, una hora y media antes de que se diera empezara el registro de los titulares, tuvieron que enviar un comunicado en donde, de los 8 renglones, ellos eliminaron 3 renglones: la auditoría, el presupuesto, y tenía que también eliminar.
8: O sea, la discusión de la auditoría, la discusión del presupuesto.
10: Los últimos en la agenda, los últimos 3 renglones.
8: De la reunión que había ese día, eliminaron los últimos 3 renglones. Que
10: cuando eran 4. Bueno, ¿por qué? Porque el cuarto es, luego de aprobado el presupuesto, es que entonces se nombra al administrador del condominio, que tiene que tener los fondos disponibles para cubrir su contrato. Okay. Pero ¿qué sucede? Ellos están operando con un presupuesto 2023-24 que tiene 5,000 y pico de dólares y que se estaba funcionando con eso. Pero ahora aumentó a $11,000. Y hay otra serie de situaciones que usted lo puede leer allí en Entérate, de las cosas que están sucediendo. No podían nombrar al administrador porque tenía que primero estar aprobado el presupuesto. El presupuesto no está aprobado, fue retirado. Lo que procedía era realizar otra asamblea con todas esas correcciones y hacerlas ordinarias. No lo hicieron. Allí se formó, yo no pude estar presente, iba a estar, pero mi esposo tuvo una emergencia en el cardiovascular. No, en ese mismo momento no pude estar presente. Pero allí lo que se formó fue un berenjenal. A mí la gente me llama y yo digo, ¿pero qué? ¿En dónde estamos viviendo? Porque lo primero es,
8: ¿Y aprobaron los 11 mil pesos del salario del administrador?
11: Sí, lo aprobaron.
8: Ah, eso sí lo aprobaron.
11: Sí, lo aprobaron, pues es ilegal.
8: Sin presupuesto.
11: Sin presupuesto. Esto es totalmente ilegal, entiendo yo.
8: ¿Y hubo quórum? ¿Había quórum?
11: Bueno, acuérdese que ahora...
8: Sí, yo sé, con la vaina de los proxy.
11: No, es con una sola reunión y con los que estén presentes. Mucha gente se fue porque allí no había aire acondicionado. Allí la capacidad es de 60 personas aproximadamente y habían más de 100 personas allí. No tengo el registro de asistencia. El licenciado que se hizo cargo de esto, sentado al lado de la
9: presidenta... Diga el nombre, diga el nombre. Licenciado Raúl.
11: Raúl Manzano. Uh-huh. Un asesor legal es del Consejo de Titulares y tiene que tener un nombramiento aprobado, sus contratos... Su contrato tiene que ser aprobado por el Consejo de Titulares.
9: Y corrijo, él es abogado de la Junta, no del Consejo. Porque si está sentado al lado de los miembros de la Junta, él no puede hacer una representación dual. Y yo le dije a ustedes, tírenle foto y radíquenle una querella en el Supremo. La foto porque del Manzano es un buscón. Él hace esto en otros condominios que lo han votado.
11: Bueno, a mí me han dicho que inclusive, si no tiene contrato, él tiene que devolver lo que ha cobrado.
9: Pues seguro, como en Granada Park, donde vive Domingo Emanuel y el exsecretario de Justicia. A él le radicaron una carta para que devolviera el dinero y renunció. Porque esa es la práctica.
11: Pero ¿a quién le toca esto? A mí como titular, porque a mí, ahora mismito, para mí yo sigo siendo vicepresidenta, aunque ellas me sacaron.
9: Porque la presidenta...
11: Yo fui nombrada por el Consejo de Titulares.
9: Correcto.
11: Y a mí solamente me puede sacar el Consejo de Titulares.
9: Correcto, y la presidenta...
11: Yo no he robado, yo no he usado droga, yo no tengo nada por lo que... Ah, porque me de alrededor de 60 reuniones, y que yo falté 8, y le dije, dime cuáles son esas 8. ¿Dónde tú me convocaste? Estás en violación, dame la agenda, dame todo. No dan nada, porque todo lo que se pide allí, la junta de directores, es muda.
9: Quique,
8: dime.
9: Y el pueblo de Puerto Rico, todo titular que vive en un condominio tiene derecho a tener todo. En Granada Park, la señora Muguet le está negando documentos a los titulares y decirle para qué los quieren. ¿Sabes por qué no lo quieren entregar? Porque los cheques hablan por sí solos. Quique, en este condominio, la presidenta, yo no puedo creer que los titulares...
8: ¿En cuál condominio, dijiste?
9: En este condominio de la señora Muguet, Granada Park, donde vive, donde el exsecretario de Justicia, Domingo Manuel, tiene apartamento. Esa señora, yo la conozco personalmente. Yo no puedo creer que ella se preste para decir que yo no puedo entregar documentos. Todo el mundo tiene acceso a los documentos si yo soy dueño de mi apartamento y de mi espacio. ¿Por qué si yo tengo una póliza de seguro?
8: Esa es la administradora.
9: No, esa es la presidenta.
8: La presidenta de la Junta.
9: La presidenta de la Junta de Directores. Muguet es la presidenta
8: de Granada Park.
9: Okay. ¿Cómo tú me vas a decir a mí que yo te niego documentos y yo te envío una carta y decime para qué? Allí está el abogado Esqueret. Antes era Raúl del Manzano. Porque todos son del combo. No importa lo que tú quieras hacer. Pero nosotros tenemos que ser juiciosos con esto porque quien paga las cuotas de mantenimiento es el titular. Porque si no paga, le cortan los servicios y le crean crisis. Entonces, en este condominio como hoy que fuimos a Self-Farm Mansion. Ese es otro condominio que da tristeza.
8: El de Isla Verde
9: también. El de Isla Verde del Moro, donde vive el exsecretario de Salud, Lorenzo. O sea, es bien triste. Un condominio que tiene una presidenta que compró por ley 120-22, tienen penthouse y quieren administrar creyendo que esto es Estados Unidos. Bueno, imagina que te dicen que antes de vender, que le pases el papel para que ella autorice la venta de los apartamentos, como si esto fuera Estados Unidos. Antes de ellos vender, para ver si ellos pueden comprar, porque esto es lo que hacen crear la crisis. Tuvimos en Condesa del Mar, que el administrador es excelente. Allí ayudamos unas personas que tienen una salud seria. Reportamos al Departamento de la Familia para que puedan atender unos casos. Pero en ese condominio Self-Farm Mansion me dio tristeza en Los Corales. Me dio más tristeza porque este caso lleva arrastrándose. En este condominio Los Corales han ganado más de 26 querellas. El administrador le pusieron una multa de 9,000 y pico pesos. Fue al tribunal, ha agredido personas, igual que ha pasado en otros condominios. En este condominio de, para no mezclar un condominio, en Central Mansion, la agencia de, la agente de seguridad, una dama allí o un caballero, no sé, nos salió con cosas cuando el senador llegó. Si tenemos una resolución, tú no te puedes obstruir a que uno investigue y ve lo que esté pasando. Cuando vamos a Los Pinos, no nos querían prestar el salón, decían, no, dile al senador que pague por el salón si quiere tener una reunión con ustedes.
11: Y yo lo solicité
9: el administrador,
11: como titular y otro titular fue.
9: Man, que pagara por ir a coger cuando esto es un beneficio para ellos mismos. Ahora, pero sin embargo, aquí hablamos de la corrupción en el gobierno y la corrupción en los condominios es rampante. Yo te lo he dicho a ti, que me demanden, Quique, que vengan aquí. Yo tengo evidencia. En mi condominio yo tengo evidencia. Lo otro, honorable Pedro González. Pedro González, de DACO. En una resolución de varios condominios, incluyendo Self-Farm Mansion, le da la postura a una abogada allí que está en Self-Farm Mansion. No, que no al lugar que los documentos te lo entregó. Porque el juez Pedro González del DACO, que es el mismo, igual como Gabriel Sicardo, que es que a veces hacen cosas buenas, pero a veces quieren coger a los titulares y hundirlos. Le dice que le entregó los papeles. ¿Por qué usted no hace una vista administrativa y le entrega los documentos en el DACO? Porque el DACO no tiene esa jurisdicción de hacer una vista formal y que todos los documentos que pide un titular los entreguen en pura sala o pura vista. Esto es bien serio, Quique. En el condominio Estancias de Aragón de Ponce todavía estoy esperando a Mayor Yelborini y al fiscal Jorge Martínez para que vea la investigación de ese condominio. Yo tengo ahí 3 apartamentos. Yo, aquí te lo digo hoy y lo hablamos, vamos a eliminar los proxies en la ley de condominio para que tú veas que, y tú obligas al titular a ir. Se acaba la rampante cosa. Y si no eres titular, no puedes estar allí. Pero si eliminan los proxies, se acabó el confabuleo. Esto es una realidad. Elimina los proxies para que tú veas que aquí se va a formar lo mejor de dos mundos. Y cuando tengan consecuencias los miembros de la Junta y le quiten la inmunidad, también va a haber consecuencias. Y que cada torre, cuando hayan 2 torres, contraten. Yo contrataría un empleado, yo eliminaría al administrador. Porque los administradores contratan el contable, contratan el desarrollador, contratan todo. O sea, ellos los manejan todo. ¿Cómo tú me vas a decir a mí que un administrador maneja toda la consecuencia de un condominio y nunca vive allí, nunca está allí? Hay consecuencias serias. En Self-Farm Mansion explotó una planta allí, ahí hay una abogada, una demanda. Hay otra demanda por agresión a una titular. Ahí la presidenta está envuelta en un caso público que se está viendo en el Tribunal de Carolina. O sea, esto es serio, Quique. En los condominios, esto es secuestrar. Entonces tú pagas como si estuvieras en Beverly Hills. En Isla Verde tú pagas como Beverly Hills y los condominios, si tú entras, hasta el cemento cayéndose. Todas las cosas son serias. En estos condominios son serias, Quique. Son serias. ¿Qué quieres aportar, señora Molini?
10: Bueno, en referente a la asamblea, aunque yo no estuve presente, voy a solicitar la grabación. Da la casualidad que allí hubo una persona que no es titular. En una asamblea de titulares no puede haber una persona ajena que no sea titular. No solamente.
8: ¿Qué hacía esa persona allí? ¿Cuál era la función de esa persona allí?
10: Él es la esposa, él no es titular, pero su esposa es la tesorera.
8: ¿Y la esposa tesorera es titular?
10: Es titular.
8: Ok.
10: Entonces, en un momento dado se molestó y a un titular que estaba hablando con propiedad los problemas que hay, lo invitó a pelear. Allí se usaron malas palabras. ¿Dónde están las normas básicas de comportamiento en una asamblea? Que el licenciado Manzano sabe que existen. Se quedaron callados. A otra persona allí vino una titular a señalarla con el dedo continuo encima de ella, cuando ella lo que estaba hablando es en propiedad lo que son las asambleas.
9: Correctamente. Quique, porque eso es lo que buscan.
10: No solamente eso, lo invitó a pelear fuera. Vente, vámonos afuera. Allí hubo palabras que yo no puedo decir porque tengo que tener las pruebas, pero eso está grabado. ¿Qué vamos a hacer si a nosotros nos tienen arrestados? ¿Qué decía la gente? Aquí falta alguien. Falta alguien, la señora que nos defiende. Y le dice un titular, usted me está preguntando por la señora de pelo blanco. Esa es la señora Molini. Desgraciadamente, ella iba a estar aquí presente, pero da la casualidad que está en una emergencia en el cardiovascular con su esposo. ¿Y qué me han llamado la gente? Ana, si tú hubieses estado allí, no se hubiese presentado ese berenjenal. La asamblea no era legal.
9: Quique, tiene que haber consecuencias. Secuestran la información, Quique. ¿Cómo tú me vas a decir a mí que tú llegas a ocupar un puesto voluntario y tú quieres secuestrarlo? El tesorero se presta para eso, el secretario, el vocal. Lo mismo pasó en el condominio donde yo vivo, Torre San Miguel. Acaban de citar a la esposa, la licenciada Limari Colón Badiel. Llevaba meses que no quería coger la cita y se le dijo al alguacil y se emplazó por edicto. Y el licenciado Antonio Higuina hoy radican una moción o ayer para ir a representar la titular y le piden hasta la carta del oncólogo de Clarisa Correa Calzada. Allí hay agresiones porque cuando tú llevas la verdad, Quique, la realidad de todo esto es que el cartel de los condominios, la mafia que hay, la seriedad que hay en los condominios es que yo no puedo creer que hay juntas buenas, hay abogados y abogadas buenas, pero en algunos condominios no quieren entregar información y te agreden y te insultan y se maltratan y te dicen todo lo que te quieran decir. Pero la realidad es que no puede ser así, porque yo soy dueño igual que tú. Tú eres miembro de la Junta Voluntario, pero eres titular igual que yo. Y en mi condominio, señor Parra, señor Mellado, todos los que están allí quieren cerrarte la boca en una asamblea ordinaria, que esto que ella está hablando aquí de la asamblea extraordinaria, se supone que todo esto se reparta 20 o 30 días antes el presupuesto y tú hagas la asamblea ordinaria y apruebes todo esto. Esto se llama pasar la mano por debajo de la mesa. Y un abogado como Raúl Hermanzano se supone que esto lo denunciara y lo llevara público y no permitir que esto pase.
8: Señora,
10: algo muy importante en esto. ¿Qué va a hacer esta junta de directores con esas agresiones que hubo allí en donde titulares me dijeron, Ana, yo temblaba, yo sentí allí que mi vida corría peligro? No había aire acondicionado, había hacinamiento. ¿Qué va a hacer el licenciado Raúl del Manzano y la presidenta con esa situación agresiva que hubo allí?
9: Eso tiene que tener consecuencias.
10: Por una persona que no es titular, que ellos la conocen y estaba dentro de las facilidades.
8: Wow.
9: Y tiene que haber seriedad. Y aquí,
10: ahora, ¿qué van a hacer? Porque es muy fácil estar detrás de mí por el periodiquito este. ¿Te enteraste? Están correcto. Buscando y están tirando a ver si soy yo para que correcto. Me demanden. Que me demanden. Allí no hay difamación. Allí hay una verdad. Hay una orientación al titular. ¿Ok? Donde es todo legal.
9: Quique, esto es serio. Aquí hay mucha gente mayor, Quique, pero mucha. Por eso yo te digo que esto es el cartel de condominio. Esta es la vida en los condominios y en Isla Verde, un sitio que debe ser relax, que debe estar todo el mundo contento. Tú pagas como si estuvieras en Miami Beach y no tienes los recursos de Miami Beach, tú no tienes ni los beneficios de un condominio decente. Cuando esas tuberías yo las vi. Es más, yo te voy a traer, la semana que viene, yo te voy a traer gente de Fairfax Mansion que te enseñen el video de una persona que no es titular sentada en la oficina de administración.
8: Señora.
10: Ok, una de las cosas es que yo pertenezco a un comité de infraestructura.
8: Del condominio.
10: Del condominio. La ley no es clara. Al no ser clara, todas estas cosas hay que corregirlas en la nueva ley que se establezca de condominio. Porque lo que no está claro, ellos no lo atienden. Ellos alegan que esos comités no están. Han estado más de 25 años esos comités de infraestructura y de finanzas. Ahora mismo acabaron de despedir. De finanzas, por el revolú este de que ella no fue la que participó en ese presupuesto. Ella hizo unos comentarios de mejoras que había que hacerle. Esa señora tiene alrededor de 40 años, directora del Departamento de Contabilidad y Finanzas de una farmacéutica de las más grandes en Puerto Rico.
9: Lili, déle el nombre.
10: Aparte de eso, ella es profesora universitaria en la Universidad de Puerto Rico como CPA. La han votado y la han difamado.
9: ¿Cuál es el nombre de esa dama?
8: La sacaron. Iris. ¿De la Junta?
10: No, del Comité de Finanzas.
8: Ah, la sacaron del Comité de Finanzas.
10: Ella fue pasada hasta tesorera. Al señor Carlos Muñiz, que fue administrador, ha sido tesorero, ha dado lo máximo por ese condominio. A él no le dan las copias, él pide las cosas, vamos a ver la contabilidad. No se puede. ¿Por qué? Porque cierran las puertas empezando en administración. A mí no me quieren ver ni en pintura. Pero yo sigo para adelante, porque ese condominio no es de un grupito de personas que pueden tener algunos intereses que no son los mismos míos.
9: Correcto.
10: Yo desde el momento en que acepté la vicepresidencia dije, donde el Consejo de Titulares entienda que yo voy a trabajar por ellos, yo voy a estar ahí. Cuando empiezan las primeras reuniones de la Junta de Directores, hay dos décadas y media de diferencia. Yo les digo, mira, yo entiendo que ustedes sean un grupito de personas jóvenes, pero esta cabecita blanca no es para adornar unos hombros, es experiencia que tengo en esta vida que me gustaría aportársela a ustedes para que ustedes queden bien como junta de directores. Jamás en la vida, porque lo que dice el reglamento que la vicepresidenta solamente sustituye a la presidenta, pero para sustituir a la presidenta en algo tiene que tener todos los conocimientos y trabajar de mano. Uh-huh. Pero no, ninguna de las que está allí tiene administración ni tiene contabilidades. ¿Cómo pueden operar un condominio si no tienen experiencia?
8: Y ustedes, Juan, esperan resolver todas estas
9: yo espero que estas
8: situaciones y todas estas irregularidades a nivel de todos los condominios que lo hacen bien, y los que lo hacen bien no tienen problemas. Correcto. Los que lo hacen mal, entonces esto se espera resolver y arreglar con un nuevo proyecto de ley.
9: Yo entiendo que con el proyecto 1086 que está ahora en las manos de la Cámara, yo espero que antes de que cierre el ciclo seccional podamos pues tener esa aprobación y que la gobernadora lo firme. Y lo más importante, hoy me enteré que el condominio La Mancha está espectacularmente bien, ha hecho una reorganización y una estructura bellísima, me comentó una persona acabando de llegar aquí y me dijo, Juan, ese condominio está espectacular y va bien y la reconstrucción viene bien. Todos los condominios, yo exijo y exhorto a que todos los titulares que tengan una querella o que tengan alguna situación, vayan al CICE, vayan a la Fiscalía, Explotación Financiera. Esto va a salir pronto.
8: Señora, antes que nos vayamos.
10: Ok. En el Comité de Infraestructura, nosotros lo primero que hicimos fue un inventario de todos los daños que íbamos encontrando. Nosotros contactamos profesionales en la materia, ingenieros estructurales, contratistas, ingenieros de construcción. Muchos dicen, esto se puede arreglar, pero aquí no se puede hacer nada hasta tanto y en cuanto no se contraten los servicios de un ingeniero estructural cualificado con todos los board para hacer un estudio de este condominio y es la persona que va a decir qué es lo que se puede hacer aquí. Ahora mismito estamos en un caso legal.
8: Ok.
10: El caso legal, ellas dicen y llevaron un abogado, yo entiendo, yo no estaba, por eso quiero que me den la grabación. Eso no procede lo que él dice, porque él toma todo el condominio, las dos torres, pero una de las torres y unas áreas comunes fueron reparadas. Eso es el trabajo que se hizo, está en un litigio y se guardaron un dinero, pero la torre de nosotros nunca fue reparada, por lo tanto, ella puede ser sujeta a mitigación de daños y reparación de toda esta estructura que no tenga las filtraciones y todo esto, columnas y todas estas cosas se pongan en condiciones.
8: Señora Ana Molina y Juan, muchas gracias.
9: Gracias.
8: Continuamos con este tema. Vamos a invitar a la señora Ana Molina para que regrese también, porque es mucho lo que está pasando allí en Los Pinos. Y yo, por mi parte, me despido de ustedes hoy aquí en WKQ en la tarde con Quique Cruz, en esta parte del cartel de los condominios. Que Dios me los bendiga, que tengan una linda noche, un lindo fin de semana, porque mañana va a ser mejor que hoy. Regreso el lunes a las 5.
10: Gracias.
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16: Muy buenas noches, amigas, amigos. Bienvenidos a una edición más de Debate 580. Yo soy Joel Lago Román. Y me encuentro el día de hoy con por lo menos buena parte una tercera parte de, debatientes originales, Gabriel Rodríguez Aguiló, ya lo escucharon, por el Partido Nuevo Progresista. Saludos, Gabriel, bienvenido.
17: Saludos, Joel, a ti, saludos a el casi original del panel del Partido Popular, a Jesús Santa y al público que nos sigue todos los viernes aquí en el panel político y la ñapita del fin de semana.
16: Jesús Santa, bienvenido por el Partido Popular.
18: Saludos a ti, Joel, a Gabriel y obviamente a todo el público que nos escucha en este programa. Un placer siempre compartir aquí, sustituyendo al amigo Ángel Matos.
17: Ángel está bregando con la querella de Eliezer Molina y esas cosas allá.
16: Ángel, lo excusamos, tuvo una situación personal que lo obligó a viajar fuera de la isla y está ya de regreso para reintegrarse a sus labores próximamente. Por la parte de Denis Márquez, se excusó porque iba tenía una serie de actividades el día de hoy con su colectividad y su delegación y no iba a poder estar el día de hoy acá en la isla. Pero mirando yo lo que ha sido esta semana, se nota que estamos entrando ya en el periodo de verano. Básicamente es un periodo donde aquí que de ordinario pues las noticias son más o menos las mismas. Simplemente ocurren extensiones y capítulos nuevos de problemas viejos. Esta semana, pues básicamente la discusión ha girado en torno a la crisis, entre comillas, o los señalamientos entre dos agencias de publicidad, una acusando a la otra y se llevaron de refilón al gobierno, y esto aparentemente está vinculado con el Departamento de Hacienda, con la lotería. Y por otra parte, pues, el tema este de Luma, la jueza Swain, el apelativo, y hay cosas que están ocurriendo alrededor de todo este marasmo en el que Puerto Rico se encuentra ensimismado, como siempre. Nosotros somos una ínsula, nos comportamos como una ínsula, esto no es un asunto exclusivo de nosotros. Todas las islas, todos los que viven en islas, le van a decir que su isla es el centro del universo y que sus problemas son los únicos y los más apremiantes. Y se autoexcluyen, y nos autoexcluimos del resto del planeta. Y en el resto del planeta están pasando una serie de cosas que yo creo que nosotros deberíamos empezar a dejar de mirar la novela local y a mirar un poco más hacia afuera esos problemas que se están dando o potenciales problemas que se van a dar. porque francamente no he escuchado a nadie hablar de ellos y me explico. Esta semana han salido varios análisis de revistas económicas, de expertos en tecnología y de diferentes grupos en medios reconocidos y con mucha reputación, hablando sobre lo que le llaman la trampa de la IA o el glitch de la inteligencia artificial, y es una trampa financiera. O sea, prácticamente estamos en el medio de un proceso en el que muchas empresas gigantes de tecnología, incluso no tecnológicas, están viendo el desarrollo de la inteligencia artificial como un arma de doble filo, pero que la van a estar utilizando para beneficio, y estamos viendo cómo se están empezando a dar pérdidas de empleos masivos en empresas importantes, empleos bien pagos. Hace como dos semanas vi un artículo sobre muchos estudiantes de una universidad de renombre que salieron con grados de desarrollo o escritura de programas, que prácticamente salían con un grado, una deuda y desempleados, porque son precisamente esos los primeros puestos que están sufriendo. Estamos viendo cómo empresarios como Elon Musk, empresas como Microsoft, vi otra compañía más de China, están mirando la posibilidad de hundir o hacer volar, y le explico el término ahora, sus centros de datos para el manejo de inteligencia artificial, uno de ellos ponerlos en el mar para resolver el asunto de la refrigeración, y otros colocarlos en el espacio para atender el asunto de la refrigeración y por rebote la producción de energía, porque usan energía solar. Y todo esto, sin decirlo, también para mantenerlo alejado del alcance del ser humano, porque están anticipando, creo que Jay también lo ha comentado en estos días, que el despido masivo de empleados y la suplantación por inteligencias artificiales y por robótica, que también está de la mano con una con la otra y acelerando de la misma manera, vamos a ver cómo una cantidad sustancial de empleos se van a perder en el camino sin un reemplazo para ellos. Y en Puerto Rico, yo no he visto un solo proyecto, no he visto una sola resolución.
18: Hubo uno que sometió el presidente del Senado, un poco tocando ese tema, y que fue vetado por la gobernadora. De hecho, él recientemente, creo que inclusive durante el día de hoy, hizo unos señalamientos públicos sobre ese aspecto. Así que no es que no se haya hecho nada, yo creo que no hemos hecho todo lo que hay que hacer, y a mi entender, y si cojo el primer turno, yo creo que hay que explicar un poco esto de la inteligencia artificial. Es obvio que ya se está utilizando, que hay mucha gente que para hacer trabajos que conlleva un poco de análisis le ponen IA y sale lo que sale. Recuerdo que en el cuatrienio pasado, en estas conferencias que uno tiene, que a veces son criticadas, pero son muy provechosas cuando tú vas a los Estados Unidos a reunirte con colegas legisladores estatales y se traen un montón de temas, entre ellos inteligencia artificial, los mismos consultores estaban planteando que fuesen las legislaturas de los estados que tomaran la iniciativa de proyectos sobre ese asunto, porque entendían que el Congreso es tan y tan lento que cuando actuara el Congreso ya la inteligencia artificial se iba a llamar de otra manera, a ese nivel. Y estaba promoviendo ese tipo de cosas. Yo quiero traer un punto, y creo que lo oí de una discusión en Europa, y es que el peligro de la inteligencia artificial, más allá del costo energético y todo ese tipo de dinámica, es que te hace pensar a ti por el pensamiento de otro.
16: Claro.
18: O sea, lo que aparece ahí es lo que otro está pensando, no lo que te estás pensando, y no necesariamente es lo correcto y no necesariamente es la verdad. Esto es como los fake news. Uh-huh. No todo el que tiene una noticia es correcta o no es correcta. Y la inteligencia artificial tiene ese riesgo. Porque independientemente lo maneje, qué sé yo, qué computadora, alguien le puso ese pensamiento, alguien le puso esa información, y es la que uno pudiera estar adoptando. Y hay un temor o una inquietud de que lo que diga la inteligencia artificial sería la opinión de mucha gente, que la gente se deje, en vez de evaluar y analizar ciertas situaciones, pues eso es lo que dice, por ahí me voy, ¿no? Sin contar de que puede ser una manipulación de la opinión pública sobre distintos aspectos, pues todo depende de qué le pongan a eso. O sea, es la vamos a estar claros, eso no piensa. Eso transmite un pensamiento que otro puso. Esa es la realidad. Así que...
16: Bueno, de que no piensa, parte de lo que ha alcanzado es la capacidad de pensar, y eso es otro problema. Porque está...
18: ¿Para qué piensa lo que otro pensó? Te trae lo que otro pensó, bueno, y te lo plantea.
16: Cuando la utilizamos como medio para buscar información, como un buscador magnificado.
18: Bueno, si la trabaja, sí, si la trabajas cuando, como si fuese una enciclopedia, claro, no hay problema. El problema es que se trabaja con otros asuntos que tienen que ver con opinión pública, que tienen que ver inclusive con decisiones como tal. O sea, estamos en la era de que tú te... Digo, y esto por lo menos lo ven las películas, que tú te metes en un avión de combate, pones la computadora y él te va a decir para dónde va y cómo tú esquivas o no esquivas, y quitas al ser humano a tomar decisiones. Eso es muy riesgoso. Yo no, o sea, yo creo que eso hay que manejarlo y cuidado. Y no solamente traigo la dinámica política, hay muchos asuntos aquí que la inteligencia artificial mal usada puede ser un instrumento para manipular pensamiento y manipular opinión pública.
16: Gabriel.
17: Bueno, la realidad es que yo trabajé en la industria farmacéutica antes de, bueno, mucho antes de estar en la política. Y porque después trabajé en la farmacia, pero en la industria farmacéutica yo me acuerdo cuando yo llegué cerca del 93-94, 1900, como dice Denis, del siglo pasado. Y cuando yo justamente estaba llegando, recién graduado de la universidad, nos hablaban de la tecnología que estaba llegando, los robots que estaban llegando, que estaban sustituyendo a la gente en la farmacéutica, en las líneas y en las plantas químicas, y que los procesos eran los mismos, pero usando tecnología. Yo me acuerdo que en esa planta donde yo estaba en Manatí, se utilizó como, se montó un equipo, el cual se llevó a Singapur, pero se hizo acá el inicio y se validó todo en Puerto Rico, con la gente en Puerto Rico, y luego llegaron los de Singapur, se adiestraron los ingenieros de Singapur y se fue todo el equipo para allá, porque allá quien lo estaba construyendo era el gobierno, lo estaba construyendo a la farmacéutica para que se fuera en su operación para allá. Y esos retos comenzaron ahí, todo el mundo lo dijo como que por ahí viene el lobo, pero no se ve, déjalo. Él viene el lobo, no se ve, déjalo.
16: Como cuando el COVID te dijeron que eso era allá por China.
17: Por China, que era bien difícil que llegara aquí. Solamente faltó un pasajero llegar a un aeropuerto en Estados Unidos y luego aquí, en un barco. La realidad es que hablo sobre esto porque nos pasó lo mismo a todos con la inteligencia artificial. Pero no a nosotros, porque nosotros podemos opinar ahora. Ciertamente aquí la academia debió haberse movido también a actualizar sus cursos, a utilizar la tecnología para enseñarle a nuestros niños, a nuestros jóvenes, particularmente en las profesiones, ¿verdad?, de mayor utilización en esa área. ¿Lo han hecho? No. Ahora están pensando hacerlo. Yo llevo tiempo, pero tiempo diciéndole, y lo he dicho en foros donde hay maestros y me quieren comer, particularmente los maestros que ya más de 20 años. Yo le digo, miren, vamos a cambiarle el libro al estudiante. Y no es que no lo lea. Pues yo uso la charca, la leímos todo. No es que no estudien la charca, la novela. Es la forma en que lo estudia. Tú le das a un muchacho, toma ese libro, léelo, no lo va a leer.
18: Con suerte un compendio.
17: Con suerte consigue un compendio. O ahora lo buscan en YouTube, un resumen de 5 minutos, porque 5 minutos es demasiado tiempo para ellos, como 3 minutos. Y con eso van y te cogen el examen. Ay, te sacan buena nota, como si hubiese leído la charca. Pues entonces vamos a darle un proyecto para que busquen información en diferentes lugares, que se metan en la tecnología, usar la tecnología para que aprendan quién es el autor, de qué se trata, cuál es el contenido, cuál fue la conclusión, todo lo que hacemos cuando leemos una novela. Y que te den la opinión, porque también está la parte de la opinión. para que creen opinión los jóvenes. Pues no lo, maestro me decía, no, jamás se cambiará el olor de un libro por el olor de una computadora. Yo, bueno, pues entonces pues nos quedamos atrás. Así que yo creo que aquí la tecnología llegó para quedarse. Hoy se llama inteligencia artificial, mañana no sabemos. Yo recientemente estaba viendo una competencia de talento y este muchacho que es ingeniero llegó, comenzó a bailar, luego salieron como 6 o 7 robots a bailar igual que él, como androides. Y tú decís, uno pensaba que no estaba viéndolo, pero era real. Así está la cosa, ¿verdad? Así que yo creo que tenemos que también, más allá de opinar, es actualizarnos. Más allá de que los gobiernos actualicen sus políticas públicas, es que todo el mundo tiene que moverse en esa dirección, particularmente la academia. Ciertamente los gobiernos somos responsables de establecer políticas públicas en el área de seguridad, en el área del manejo. Pero al final del camino, lo que a mí me decían en el 1993 o 94, que fue cuando empezaron a decir que las 936 se iban a ir, que nos iban a sustituir por tecnología a los trabajadores, lo estamos viendo hoy, ¿verdad? Así que todo el mundo tiene que ponerse los patines. Esto es un tema que a Joel le encanta, pero miremos la Universidad del Estado, la Universidad de Puerto Rico. Se está actualizando. Bueno, apenas quieren consolidar. Yo no hablo de cerrar recintos como otros. Yo hablo de consolidar operaciones administrativas. Ajá. Ni eso quieren hacer. O sea, ellos quieren tener una estructura en Utuado, una estructura en Arecibo, una en Aguadilla, una en Mayagüez, una en Carolina y una aquí en Río Piedra.
16: Y en Bayamón.
17: Y una en Calle.
16: Que la van a hacer completa prácticamente. Ajá.
19: Y una que coja todo.
17: Y una por encima de todo. Sí, bueno. Pues entonces, pues si no quieren ni moverse en esa dirección, pues ni hablemos de los dos.
16: Ese tema, no solamente de la universidad, sino del asunto poblacional, lo voy a tocar en el segundo segmento.
17: Hoy viernes aquí en WKQ por la mañana.
16: Sí, vamos a entrar en ese tema en el próximo segmento, porque ese tema es bien abarcador. Creo que pudiera ir de la mano con
17: pero
16: también.
17: Pero hay que movernos en esa dirección, porque Joel, perdóname que te interrumpa, pero aquí se denunció, y sé que quieres traer temas del cierre de un colegio histórico, ¿verdad? Académico.
16: No, de ese nada más no. Ese es el último que se anuncia.
17: Decenas.
16: Han cerrado este año.
17: Hay decenas, pero entonces, ¿por qué cierra? Ah, por el factor económico, pero también otro factor.
16: El demográfico.
17: Entonces, ya no es que la tecnología va a sustituir a alguien.
16: Es que no están
17: naciendo. Es que va a ocupar el espacio que se supone que lo ocupará alguien. Sí. Porque no hay jóvenes, no hay niños. Así de preocupante.
16: A mí lo que me preocupa es que dentro de todo lo que se está discutiendo se habla, no quiero usar el término superficial, pero es que de momento es el que me viene a la mente, de lo que es la inteligencia artificial. Y a lo mejor el efecto lo limitamos a que pues hay personas que están pensando menos de lo que deberían. Hay una cosa.
17: Dame esto rápido, que te voy a decirlo. Yo hice un ejercicio en mi oficina, empezando este cuatrenio. Me asignaron, el presidente me asignó la comisión de salud y yo le metí mano. Y yo me senté un día con ellos y cogí una aplicación de inteligencia artificial. Solamente le saqué la foto, no puse el documento completo, la foto de la portada de un proyecto. Y le pedí a la aplicación, hazme un informe positivo sobre esta medida. Yo no le puse que era la Cámara de Representantes de Puerto Rico, yo no le puse que era un informe positivo, no le puse detalles. Y la inteligencia artificial hizo un informe positivo de esa medida.
16: Sí, eso es como las encuestas, tú.
17: Pero a lo que voy, los empleados míos me miraron así, asustados todos. Y yo le dije, ¿ustedes vieron? Obviamente, o sea, eso no es lo que hacemos en la legislatura, ni yo lo voy a hacer, pero eso pasa en todas las profesiones. Ajá. Así, ¿verdad? De preocupante puede ser la utilización de la tecnología.
16: Hay un término.
17: Una cosa es para que revise un documento o buscar una referencia.
16: A lo que voy, que quiero que, analizar esta parte en particular. Va más lejos todavía. Y yo, antes nosotros, cuando hablábamos de cosas en el mediano y largo plazo, hablábamos de 10, 15, 20 años, 30 años. Quizás.
17: Te tengo otra historia.
16: Esto que está pasando, estamos hablando que puede pasar en 5 años o menos. Y para inteligencia artificial y para tecnología, para economía, eso sería un plazo medio, pero al ritmo que vamos, yo creo que esto sería corto plazo.
17: El problema principal que tiene es el asunto de la energía.
16: Eso es
17: una vez resuelvan eso, que lo están resolviendo, adivina con qué.
16: Sí, bueno, metiendo las cosas en el agua, los centros de datos en el agua es uno de ellos. No. Y la energía nuclear es otra.
17: Están mirando la energía nuclear modular, que va a ser exclusivo para esos centros, en desiertos, en lugares que no hay mucha población, para tener los data centers. Sí,
16: pero ahora, ¿cuál es? Pero déjame, es que he tratado de traer el tema, o sea, la raíz de todo esto, o lo que yo creo que va a ser el factor determinante de todo esto, no es si piensan por mí, no es si hay más robots caminando por ahí, si hay carros que seguían solo, camiones que seguían solo, todo eso, lo que estoy mencionando ya existe. Uh-huh. Es que hay dos estudios, por lo menos, que sustentan, de dos universidades prestigiosas que sustentan, que estamos entrando en un periodo de lo que se conoce como una burbuja o una trampa financiera. Y es que las empresas, para poder competir unas con otras, a las que

0: lo tanto, ¿a quién le vas a vender? Uh-huh. Entonces, eso se maximiza en diferentes procesos. El efecto final puede ser que si ya no tienes personas con empleos altamente remunerados, solamente unos pocos, porque estás automatizando procesos en diferentes escalas, procesos masivos de manufactura, procesos tecnológicos avanzados en que tienes personal altamente capacitado. Entonces, el proceso de la banca, por ejemplo, va a empezar a darse una caída en activos, una cantidad de expropiaciones por falta de pago, de liquidación de propiedades, de bienes, personas yéndose a la quiebra, el gobierno teniendo que entonces rescatar.
1: Pues esas propiedades de inteligencia artificial no las va a comprar.
0: No, no.
1: Entonces, ni el carro lo va a usar tampoco.
0: ¿Qué va a pasar? El gobierno va a invertir cantidades de dinero, va a aumentar la inflación, que es el efecto asociado a esas inyecciones económicas, y vas entonces a ahondar más esa situación. Entonces, en este momento, recuerden la burbuja del 2008. En este momento hay tres veces, y eso es una cifra verificable, la industria inmobiliaria en este momento es tres veces más grande la cantidad de dinero que está corriendo allá afuera de lo que hubo en el 2008. Y si esto colapsa de esa manera, como están anticipando esos estudios, aquí económicamente no estamos.
1: La pregunta es cómo detenemos eso.
2: Tú tienes un nuevo fenómeno que le llaman inteligencia artificial, que antes era automatización, antes era la robótica, antes era la revolución industrial. O sea, donde empieza un mecanismo que te va a transformar lo que son los distintos procesos de producción o de generación de bienes o servicios, y que tú tienes que adaptarte y modificarte a ello. Eso es una cosa. Pero tú estás partiendo de la premisa que como se está haciendo bien. Y yo lo que te estoy diciendo es que tú tienes que afinar ese instrumento antes de utilizarlo positivamente. De ahí es que han venido las críticas. Oye, esto hay que regularlo. Ajá. Porque no puede ser. Esto es como el capitalismo. Yo soy capitalista, pero no soy a nivel de que corra como la ley de la selva. Tiene que haber unas regulaciones. Claro. Inclusive, el país más capitalista, que yo creía que era Estados Unidos, yo creo que es ahora China, pero el país más capitalista, Estados Unidos, tiene regulado los bancos. No es que digan qué vas a hacer, pero hay unas reglas que tú puedes pasar, ¿no? Claro, y hay que hacer lo mismo.
1: Hay un marco jurídico, cómo tú puedes accionar.
2: Y de ahí tú partes.
1: Pero es lo más que podemos hacer.
2: Esta dinámica de la inteligencia artificial, y coincidiendo con Gabriel, no hay quien la pare. Hay que ver qué beneficio le sacamos, los nuevos profesionales, de qué manera se ajustan a esta nueva situación y necesidad. ¿Qué otros servicios alrededor de la inteligencia artificial tú estás buscando? Uno es la energía. Pues quiere decir
1: la seguridad cibernética.
2: Tú tienes, o sea, hay que buscar, quizás antes estaba el que cortaba caña, ya no le está. Es más, hubiera habido caña en Puerto Rico, tiene una máquina que lo hace. Ajá. Pues tú tienes que escoger esa persona y adiestrarle la máquina. O sea, eso es lo que tenemos que hacer. Y yo no quiero caer del otro tema, que es de falta de muchachos que hay en Puerto Rico, pero esa dinámica, se supone que lo que es la corona, la joya de la corona, que no dice Puerto Rico, pues el mayor respeto, y yo soy colegial y mi maestría, los cursos de maestría en economía lo hice en la Universidad de Puerto Rico, están bien atrás. Todavía están pensando en los cursos aquellos que se daban en los 50 y los quieren mantener. Y quiero recordarles, es una pena que Denis no esté, pero aquí votaron un presidente de la universidad porque dijo, oye, hay unos cuantos cursos que hay tres personas, ¿qué hacemos con ellos? ¿Lo votaron?
0: Sí,
2: ¿sabes? Es que tenemos que movernos, tenemos que afrontar las cosas seriamente. Y yo vuelvo otra vez, y no es que estoy apoyando a Tomás, él hizo un intento y le volaron el proyecto. Yo no sé si el proyecto era bueno o malo, pero tenemos que seguir buscando alternativas para, primero, que eso se utilice adecuadamente.
1: Tener unas guías y unas normas.
2: Y segundo, hay que sentarse a buscar qué beneficio le sacamos, porque no lo vas a parar.
1: Una pregunta. Hay restaurantes de comida rápida que están totalmente automatizados, totalmente. Hay quizá...
3: robots.
1: Ajá, con robots. Hay robots. Hay quizá una persona o dos personas en el turno, en vez de 14. Pero ¿por qué pasó eso? Porque ese restaurante quiso mover, esa marca quiso moverse a tener robots, con todos los riesgos que eso puede llevar, la inversión que tiene que tener, o es porque no había personal dispuesto a trabajar en ese restaurante. Porque son preguntas también que tenemos que hacernos, y está pasando aquí en Puerto Rico. o cuando vamos a los supermercados grandes y pequeños, porque antes eran los grandes y las casas.

0: los templos, como dice Ángel. Uh-huh. Ahora es todos lados. Tú vas y tú pagas tu comprita, la pagas solo.
1: Lo general, las cosas surgen por necesidad. ¿Esto de la robótica, cómo surge? Cuando había una bomba que había desmantelada, ¿quién mandaban antes? Un ser humano con uh-huh. cuatro cosas de plomo, a uh-huh. ver si no explotaba. Por suerte, ¿eh? Y después, ¿qué hicieron? Crearon un robot y una maquinita, llevaba ya. Cuando era un material radioactivo o con algún riesgo. O sea, las cosas pasan. La pregunta es, ¿alguien tiene que hacer ese robot? ¿Alguien tiene que dar el mantenimiento de ese robot? ¿Alguien tiene que hacer la programación? ¿Alguien
2: probablemente tiene
1: que
2: lo
1: haga? Pues tenemos que movernos a ese otro lado.
2: Probablemente terminemos viendo a otro robot haciendo eso.
0: Sí,
1: yo tengo mis dudas.
0: Vamos a la pausa, pero te voy a hacer un cuento de una reunión que yo estuve, que para mí fue impresionante, sobre esto de tecnología y la inteligencia artificial.
2: Yo, antes de la pausa, sí, yo vi esta semana también un documental de cómo entrenaban con personas en la industria textil, le ponían unos guanteletes para que el robot de los movimientos de la señora cosiendo aprendiera los movimientos, y después, una semana más tarde, estaba el mismo robot haciendo el trabajo. Pausamos, regresamos en breve.
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2: De regreso a Debate 580, yo soy Joel Lago Román y continúa conmigo Jesús Santa y Gabriel Rodríguez Giro, discutiendo en cierto modo cómo el mundo nos pasa por encima y nosotros estamos, como dice Jay, mirando la pelucita que tenemos en el ombligo, hablando de las novelas.
0: Dice eso y me imagino a Jay bregándose en el ombligo. Para no, un viernes por la noche, no, qué difícil.
2: Es una imagen un poquito difícil de procesar, perdóname,
0: Jay. Un sábado por la tarde, un domingo por la mañana cuando sale este programa.
2: Si usted está comiendo en este momento, lo lamento mucho. Aprovecho. Pero estamos obviamente caricaturizando un poco el la realidad que se está dando en este momento en el planeta de cómo hay cosas importantes ocurriendo que van a afectar el cómo prácticamente se afectan todos los los parámetros que nos rigen como sociedad, el económico, el educativo, lo que es la parte cultural, la parte de los intercambios estos entre... O sea, hay tantas cosas que van a estar siendo trastocadas en los próximos años y pues veo como que muy poca acción de, no solamente localmente, o sea,
0: en el mundo, a nivel mundial,
2: está el proceso está avanzando más rápido.
0: Va muy rápido, Joel.
2: Los gobiernos se han podido mover.
0: Va muy rápido.
1: Pero ya hay señales, y yo creo que más allá, fíjate, Gabriel decía que si bien es cierto, el gobierno tiene una responsabilidad, hay muchas entidades que tienen quizá la misma o más responsabilidad, pero primero tenemos que identificar el reto, que yo creo que hasta cierto punto más o menos los tenemos identificados, y lo otro es cómo le sacamos provecho. Y una vez tú tienes eso, entonces empieza con un proceso de transición con la población y con el país.
0: ¿Tú sabes qué se me ocurre? Hacer una prueba. Lo voy a decir públicamente. En un caso judicial, porque el juez tiene que pasar el juicio y evaluar y adjudicar en derecho. O sea, no es lo que cree, en derecho. Sería interesante coger un caso.
1: Hacerlo por ChatGPT.
0: Bueno, no ChatGPT, pero hay otro. Por inteligencia artificial.
2: Yo cogería el del enfermero y,
0: ponerlo,
2: y el biólogo.
0: Por eso ya lo sabemos la conclusión y es peligroso porque ya la sabemos. Y la información está en los medios y la inteligencia artificial busca la información.
2: Sí, pero tú puedes darle la instrucción a la inteligencia artificial de que omita el resultado.
0: No, yo no confío.
2: Que basado en la información...
1: Vuelvo a lo que yo planteaba al principio. La inteligencia artificial parte de lo que ya alguien pensó o hizo.
0: En algún sitio lo vio.
1: No sale, no lo piensa. Él busca qué pensó otro y yo lo acomodo.
2: Yo puedo darle a ella solamente... yo puedo establecer los márgenes. Porque yo puedo decirle que me va a buscar desde el día tal.
0: Pero
2: tú le puedes decir que omita eso y lo hace. Yo quisiera un caso nuevo.
0: Entrar todo el sumario fiscal. Lo que tengan los fiscales. Pero espérate.
2: Podemos mirar de bonito.
0: Tiene que ser un caso que no se haya visto. Poner en el sistema la constitución, las leyes.
1: Código civil, código penal.
0: Sí, y el código político. Y preguntarle.
1: Todos los códigos.
0: Y preguntarle. Aquí tienes este caso. ¿Cuál sería la conclusión? Y dejarlo ahí. Y esperar que el caso corra en el tribunal. Y sería interesante ver al final cuál es la conclusión del tribunal, ¿verdad? Que tuvo que estar ahí sentado el juez, pasar el juicio.
1: O sea, ponerle el resultado de la inteligencia artificial en una cápsula de tiempo hasta que salga el otro y
0: compararlo, porque es que es para pelo. Le contaba a ustedes fuera del aire, pero lo quiero contar al aire. Yo tuve una reunión analizando el proyecto de salud mental que aprobamos en la Cámara recientemente para hacer unas anotaciones finales en la discusión para poder, ¿verdad?, sacar la parte más importante de todas las enmiendas, porque son múltiples enmiendas. Yo tuve una reunión con un grupo de profesionales, psicólogos, psiquiatras, trabajadores sociales, la academia, y tuve una reunión y estábamos discutiendo. Yo saqué mi libretita, como todo a lo tradicional, y empecé a hacer apuntes de los diferentes puntos importantes que estábamos discutiendo.
2: Como buen dinosaurio que somos.
0: Como lo somos. Creo que estamos hablando aquí.
2: Jeje.
0: Y yo tenía mis dos paginitas con los bullets, ¿verdad?, con las notas más importantes para discutir. Al final, cuento largo corto, hay una persona que es una profesional, está en la computadora y me dice: representante, déjeme compartir esta información que acabo de entrar al sistema, y no es ChatGPT, es otro. La ley 408 y el proyecto de enmienda suyo, que es el 1007, lo acabo de pedir que me haga una comparación y me saque los puntos más importantes. Y quiero ir uno por uno. Y, mano, yo te digo que el sistema... ¿sabes?, la aplicación o lo que sea, la inteligencia artificial, fue punto por punto y validando y explicando cada punto. Y era que yo básicamente...
1: Coincidía
0: grandemente. Habían otras cosas, pero grandemente lo que habíamos discutido por
1: cerca... Y que yo sea, no escuchó a la reunión.
0: No, estaba...
1: Eso es de proyecto a proyecto, de documento a documento.
0: Comparando. A ese nivel estamos, mano. ¿Sabes? Estamos a un nivel... de que va demasiado rápido. Yo y traigo este ejercicio, ¿verdad?, porque estuvimos 45 minutos nosotros o más discutiendo, y en 5 minutos o un poquito más el sistema le hizo lo mismo trabajo que hicimos nosotros.
1: 10 personas, 15 personas
0: fundamentado cada punto. Entonces tú dices: contra, va muy rápido, entonces no podemos pararlo. Pero entonces, ¿qué vamos a hacer como gobierno? Pero también como academia, yo creo que aquí hay un esfuerzo que tenemos que hacerlo todo el sector privado, el gobierno, la academia, y yo sé cuál es tu punto, Joel, y tu preocupación, y es muy válido. Reemplazar a un ingeniero en una farmacéutica que se gane $200,000 al año, como se lo ganaba Santa ya la farmacéutica.
6: Era un poco menos, era un poco menos.
0: Pero tú lo reemplazas, se quedó sin trabajo. ¿Cómo paga el colegio de los hijos? Uh-huh. ¿Cómo paga la casa? ¿Ves? ¿Cómo pagas, verdad? ¿Cómo cumple con su responsabilidad? ¿Quién va a hacer eso? Ah, lo va a hacer ahora inteligencia artificial, uno menos. Y yo entiendo, eso va a provocar una situación económica no tan solo en Puerto Rico,
2: a nivel mundial.
0: ¿Cómo podemos lidiar con eso? Bueno, debemos tener ciertos controles y ciertas políticas. Es como único podemos hacerlo.
1: Y sobre todo, vuelvo otra vez, ese ingeniero tiene que saber lo que viene y tiene que prepararse para eso. Y no es buscar otro empleo, es buscar cómo se adapta a esa nueva realidad. Lo que hacía, cómo lo puede seguir haciendo o hacer parte de ello o dar apoyo a lo que se hace para poder...
0: Yo tuve una discusión los otros días con un amigo. Estábamos tomando un refresquito y eso. Y salió, o sea, como el tercer refresco se pone filósofo a la gente. Sí. Entonces, pero me trajo un
2: ejemplo. Yo creo que es la soda.
0: Sí, es la soda. El exceso de azúcar. Entonces viene y me dice, dentro de lo que está planteando, tienes razón. Hay cosas buenas en el comunismo. Ya tú sabes que yo brinqué de aquella silla. A mí el azúcar se me fue.
2: Sí, pero es que una cosa es el comunismo y otra es el socialismo. Pero
0: no, el comunismo. Está hablando de China. Porque en China están regulando a los influencers.
2: China es socialista.
0: Pues eso no está, pero es una palabra comunista. Pues es socialista. También no, pero no entremos en ese debate tú y yo. Dame hacerte cuento. Pues entonces, China es socialista.
2: Ajá.
0: Que está controlando a los influencers. Hasta cierto punto puede llegar a las redes, pero no es abierto como está ahora, ¿verdad? Donde estamos nosotros, este lado del hemisferio. Y entramos en esa discusión, ¿verdad? Y yo, pero qué rayos es bueno del comunismo. Era la discusión que teníamos, porque están mirando una sola cosa y las otras. Eso fue otra discusión, ¿verdad? Pero son cosas que hay que mirar, que están pasando. O sea, cuando tú hablas de influencer, que esa es la definición que hay ahora de moda, están por la libre. Así que tanto la inteligencia artificial como el tema de los influencers están por la libre. ¿Cómo los regulamos?
1: Bueno, yo que estoy en la parte económica, tanto están por la libre que están generando chavos y acá al principio hubo un lío para ver cómo ellos reportan lo que tienen que reportar.
0: El único que vimos fue al senador Eliezer Molina, porque tuvo que rendirle un informe de ética. Sí, porque es la verdad.
1: ¿Sí?
0: Si no, no lo vemos tampoco. ¿Ves? Y como
1: es lo que se monetiza la cantidad de gente que te sigue.
0: Hacienda lo ve. El gobierno
1: se está pidiendo a las plataformas que sometan esos pagos.
0: Claro, como hacen los bancos con la hipoteca.
1: Exacto, ese es el proceso, pero llevaban tiempo
0: por la libre, por eso, tenemos van rápido. Cuando tú dices que llevan tiempo, válida lo que estamos hablando aquí, claro. Van más rápido que lo que nosotros podemos accionar como gobierno, y no solamente Puerto Rico, hablo a nivel en general.
1: Claro.
0: Así que, ¿cómo lo manejamos? Bueno, vuelvo y repito, tenemos que sentarnos todas las partes.
1: Hay que hablar y...
2: El día de hoy, básicamente, retomando un poco lo que de refilón se trajo al principio del segmento anterior, también se discutió el cierre de otro colegio más. O sea, y digo otro colegio más en ese tono, no necesariamente menospreciando fue un colegio más. O sea, es otro colegio más porque no es el último, no es el primero que se anuncia este cierre de semestre. Es el último que se anuncia. Ya por lo menos sabíamos de dos en la zona norte, habíamos escuchado de uno en la zona de Caguas, habíamos escuchado, o sea, entre todos los que han cerrado, prácticamente yo diría que han cerrado por lo menos con entre 5 y 10, y pudiera estarme quedando corto. Y todos tienen un denominador común, no es necesariamente la parte económica de la isla, es la parte económica de ellos como institución, porque dependen de unas cuotas que no están disponibles por no tener matrícula disponible. Y el efecto de que no tengan matrícula disponible es el resultado de la baja poblacional. Mirando los números, recientemente vi que la proyección de nacimientos anual ya estaba ubicándose cerca de los 17,000 nacimientos por año. Y yo haciendo un cálculo ahí, me dio la rajatabla, estimé que solamente si uno distribuye en base al número actual en las escuelas públicas que hay, esa cantidad de niños, si se quedara estática esa cantidad por año, tendríamos una matrícula aproximada de unos 26 a 28 estudiantes por salón. Pero, obviamente, si tú le sumas a eso la cantidad de colegios que hay, pues ya estamos hablando de por lo menos 18 a 20 estudiantes por salón, si se queda estático. Pero hay que ser realista. De los 17.000 que nacen, no todos llegan a edad escolar. Siempre se pierden en el camino, por lo menos un por ciento que puede estar entre el 5 al 6, era más o menos como andaba la mortandad. Creo que ha ido mejorando con los años y la aspiración es que mejore al momento en que no tengamos la pérdida de ningún infante, pero siempre va a haber. Aún quitando esos y quitando los que se quitan al final, que no llegan a terminar su cuarto año, que también hay de esos.
0: Son desertores escolares, sí, en la escuela intermedia, mayormente.
2: La cantidad de estudiantes por salón reduce aproximadamente a unos 16, 17 estudiantes.
1: Y si quieres sacar un número, tomando como base que deben de haber 700 escuelas públicas en Puerto Rico, si dividimos esos 17.000 nacimientos entre ellas, no estoy cogiendo colegios, ajá, estamos hablando que cada año en promedio entrarían 24 estudiantes a cada escuela.
0: Correcto. 820 y tantos escuelas.
1: Cogí 700. Ajá. Sí. 800, estamos hablando de 20. Pues 20 menos, estudiantes es por escuela. Todavía. O sea, lleva quizás a lo que tú planteabas de los cierres de los colegios. Y oye, no es de extrañar, no me extraña.
2: Que vamos a tener que consolidar escuelas adicionales.
1: Pero no es nuevo.
2: Le duele, o sea, aquí, a la gente, ¿no?
1: Aquí ha habido varios gobiernos que han cogido el cantazo político por cerrar la escuela, porque claro, no había otra opción. En unos fueron más vocales que en otros, pero no había opción. O sea, recordemos que hace 15 años...
2: que la clase graduanda fueron 20 y pico estudiantes.
1: Por eso, hace 15 años, educación... el Departamento de Educación tenía, ¿verdad?, operando un poco más de 1.400 escuelas. Ahora tenemos la mitad y quienes han ido, y yo recientemente no he ido, pero estoy seguro que los legisladores sí han ido, han visto que esos números no crecen. Y es muy probable que más adelante haya que cerrar la escuela, así como han cerrado colegios privados. Esa es una realidad que tenemos. Uh-huh. O sea, no hay muchachos jóvenes. Yo, en esta dinámica, es otro reto que tiene el país. Todo el mundo lo sabe, créeme, todo el mundo lo sabe, pero ¿qué estamos haciendo?
2: Esa es la gran pregunta.
1: Todavía no sé. No sé si Gabriel tiene más.
0: Los jóvenes, mire, nosotros nos criamos, y ¿verdad? Con el afán de terminar la universidad, tener un trabajo y crear una familia para tener hijos. Esa es como que fue nuestra, ¿verdad?, nuestra enseñanza.
2: Los jóvenes de ahora ni beben.
0: No, imagínate.
2: No socializan. O sea,
0: no se están jugando PlayStation y están metidos en las computadoras, sí, y están con el tema de la influencer, pero no quieren ni estudiar, hermano. O sea, es la realidad. O sea, tenemos, cuando yo empecé.
2: No viven, existen.
0: Así, pero a su manera. Cuando yo comencé la Asamblea Legislativa en el 2005, que presidí la Comisión de Salud en ese momento, eran 52.000 nacimientos al año. ¿Cuántos hay ahí? 17.
2: 17.
0: ¿Sabes? No, te sorprendería, pero tú vas a escuelas en el campo que hay 5 estudiantes en un salón. 5, no 20, como hablamos ahorita.
2: Y
0: hay
2: la cosa,
0: cinco,
2: lo más que hiere la retina es que el presupuesto de educación
0: igual
2: es más alto.
0: Sí, sí.
2: Entonces,
0: y va a ser
2: ¿cómo
0: así?
2: Es posible que la calidad educativa sea más baja.
0: Y no echado para los muchachos de educación especial. O sea, y no integran a los muchachos de educación especial. Yo lo voy a decir como es, porque ya sé cuando yo me quería ver educación especial. Así, si me quieren criticar.
2: ¿Qué es educación especial? O sea, que sí, pues, no, los eufemismos no arreglan el problema.
0: Sí,
2: el que me venga a hablar a mí de eufemismo. Eso no.
0: Era educación especial, era título 1.
1: Título 1.
0: Educación especial. Pues no hay dinero para pagarles y tampoco los integran. Porque si tú me dices tiene un salón de 35 estudiantes, pues integrar 2, 3 muchachos, ¿verdad?, que tengan alguna situación particular de rezago educativo por alguna situación, pues es complicado. Pero si tú tienes 7, 10 estudiantes, 15 estudiantes en un salón, ¿cómo tú no puedes integrar 2 estudiantes?
2: Ah, antes había escuelas que
0: a la corriente regular.
2: La norma antes era que te los separaban. El grupo 1 era de los inteligentes, el grupo 2 el de los menos privilegiados.
0: Correcto.
2: Pues no, o sea, usando un eufemismo.
0: Por los que menos, era los que menos aplicados eran.
2: Ajá, bueno, los que tienen pues
0: estaban en el grupo
2: menos notas, las notas más bajitas.
0: En el grupo 1 de tu clase, porque era hasta el grupo 7. Sí, sí, no, cuarto era, uno, cuarto siete.
1: 7-1.
2: Entonces
1: siete,
2: tú decís que
1: siete,
2: estabas en el grupo 7, era como
1: cinco,
2: diablo.
0: Siete, este es de los colgados.
2: Diablo.
0: Pero sabes que eso fue un gran error en Puerto Rico.
2: Sí.
0: Porque nunca integraste al que sabía con el que no sabía, con el aplicado con el que no era aplicado.
2: Porque se tenía la idea de que los que no eran aplicados atrasaban a los que eran aplicados.
0: Un concepto bien equivocado de la enseñanza.
2: Y lo que no miraban era que tenían que modificar entonces la manera en cómo se educaba.
0: Tenían que integrarlos, porque el joven que era aplicado, el joven que tenía más capacidad porque de entender, absorber, ¿verdad? Y retener para aplicar, tú lo pones con uno que no tenga quizás tanta capacidad para desarrollar esas habilidades. Y entre sus pares, yo estoy seguro que era más efectivo que un maestro estuviese regañándolo y dándole asignaciones.
2: Yo siempre tuve ADD no diagnosticado, me lo diagnosticaron de adulto. Lo digo aquí yo. Los que tenemos el ADD tenemos hay diferentes variaciones y diferentes
0: múltiples
2: gradaciones. Uh-huh. En el caso mío, pues a mí me dicen que yo me concentro demasiado y me envuelvo demasiado en todo lo que tiene que ver con mi trabajo, y el resultado de eso es que todo lo demás y la parte personal, pues no necesariamente le tengo tanto. Soy tan organizado o tan disciplinado en la parte personal como lo soy tal vez en la parte de profesional. Y pues gracias a Dios que tengo una esposa que ha sabido leer todo eso.
0: Medicarte. Dicen que medicarte.
2: Sí, en mi época, lo que voy es que en mi época, como no trabajaba, pues se reflejaba en la cosa de escuela y no tenía malas notas, pero siempre la maestra decía que yo era distraído, que yo hablaba mucho,
0: que muchacho, que habla con el
2: lado. O sea, que podía hacer lo mejor, pero que siempre estaba. Entonces, mi mamá visitaba la escuela y mis hermanos, pues por lo general, se metían en problemas y yo no era que me metía en problemas, pero hablaba mucho.
0: ¿Tú no crees que nosotros le hicimos tanto daño, y a nosotros qué rayos, pero le hicimos tanto daño en general en Puerto Rico? A decirle a un muchachito,
2: el ritalín mío era o la chancleta o el cocotazo.
0: Sí,
2: y
0: claro,
2: no hay mejor
0: dosis que esa es extra strength, la de la chancleta y la correa. Pero ¿tú no crees que nosotros hicimos mucho daño? Hablo en general de Puerto Rico,
2: sí, como país.
0: En tú tener un grupo que eran el grupo avanzado de sexto grado, el grupo avanzado del grado 10, los avanzados, y los otros, pero eran los otros.
2: ¿Cuál es el antónimo de avanzado o retrasado?
0: Bueno, pues por eso. Entonces, ¿tú no crees que hicimos un daño sobre eso? Pues yo no sé cómo funciona ahora, porque ya yo no tengo ni nenes en la escuela, ¿verdad?
1: Yo estoy de acuerdo contigo.
0: Yo creo que debe haber integración.
1: La persona que pudiera catalogarse avanzado, yo creo que ¿sabes? La escuela, por lo menos, yo en mis primeros años fue en escuela pública, eventualmente me movieron a un colegio cristiano. Pero el colegio proveía unas clases avanzadas para esa persona que tenía esos
0: conocimientos.
1: Aparte
0: de la regular.
1: Y yo no diría tanto los conocimientos. O sea, yo soy bueno en matemáticas porque me encantan las matemáticas. Y por lo general la persona es buena en lo que le gusta. Uh-huh. Y yo siempre he tenido esa cuestión de que si son inteligentes o no. No, es que si al muchacho le gusta la mecánica, mi hermano, te va a montar una transmisión y te la va a bajar en un día.
2: Sí.
1: Ahora, si no le gusta, y puede ser Einstein, no lo va a hacer, o sea, y tú yo creo que
2: llevar
1: hay otro
2: el caballo
1: mecanismo
2: al río, pero no lo puedo
1: yo recuerdo
2: regresar,
1: que
0: no le gusta.
1: En la escuela superior, en la high school, uh-huh, a nivel de los grupos, los segregaron, o sea, los mezclaron. O sea, eso del 10-1, 10-2, sí, 10-3, había uh-huh gente, o sea, con inteligencia y gente que salía mal. Y nos mezclaron. Pero antes de eso, escuela elemental.
0: Yo no sé cómo funciona ahora. A lo mejor estoy hablando sin el conocimiento. No,
1: pero fue por eso mismo. Porque
2: sí, no, los combinan. Ahora están combinados. Porque yo empecé así, como dice Santos.
0: No, igual, yo empecé y terminé así. Yo empecé y terminé así.
2: Con los grupos
1: Pero yo recuerdo la high school. Entonces,
0: el grupo 1 era los top. Ajá. El grupo 2, bueno, más o menos, pero habla mucho.
2: Ya de intermedia para arriba empezaron a...
0: El grupo 3 para abajo, los cortaclásicos.
1: La experiencia que yo tuve en la escuela superior fue que... ¿Cuál eran tus grupos de estudio?
0: Ajá.
1: El grupo tuyo.
0: Sí,
1: y en el grupo tuyo, ¿qué había? Gente que dominaba unas materias y gente que no las dominaba.
0: Ajá.
1: Y al final del día, el promedio mejoraba.
0: Ajá.
1: Porque el que tú no dominaba eso, no, al contrario, obligaba a uno a explicar y ayudar. O sea, había ese compañerismo. Por lo menos eso fue lo que yo
0: viví. No sé si funciona así ahora, volví, repito, a lo mejor alguien
2: lo está escuchando
0: y están peleando ya, pero
2: yo odiaba que cuando los combinaron, yo odiaba que por lo general hacían los trabajos de grupo y siempre terminaba yo cargando el grupo, y eso a mí me rejorobaba. Porque era como que...
0: Sí, pero ahí la intervención del maestro es importante.
2: Sí, pero sí. O sea, yo vi eso tantas veces que ya al final yo como que pues yo terminaba haciendo el trabajo. Mira, aquí
0: repito,
2: está.
0: No sé si los funciona así ahora, pero así funcionó nuestra generación, y sí. Yo creo que fue un grave error.
2: Traspolando un poco ese tema de generaciones, o sea, tenemos el problema más grande que tenemos de fondo es que tenemos un país pensado en casi 4 millones y tenemos completa y total renuencia a adaptar el país a la realidad demográfica que tenemos. Nadie, ese es el palo embarrado por las dos puntas. Nadie se atreve a coger el palo por donde porque cualquier lado que lo coja
1: va a salir embarrado. Escuela, que es un issue político, no importa quién esté en el poder, en la oposición o la eterna oposición, va a hacer eso, va a criticarlo. Que es lo que pasa en la Universidad de Puerto Rico. Vuelvo otra vez, aquí votaron un presidente de la Universidad de Puerto Rico por haber dicho, es más, lo que hizo fue congelar los programas,
0: sí. Uh-huh.
1: Ni siquiera los cerró, porque eran programas que no había estudiantes. O sea, ¿cómo usted va a tener pagando profesores, pagando toda una estructura en un programa que usted no tiene estudiantes o tiene 2 o 3 estudiantes? Y no estoy exagerando, 2 o 3 estudiantes. Y se saca ese dato, oye, ¿qué hacemos con esto? ¡Fua! Lo votaron.
2: Vamos a ser más terroristas. Y es una pena que Denis no esté. Vamos a asumir una cosa. Vamos a asumir que por los próximos 20 años ese número de nacimientos se queda estático, que no va a pasar. Y con lo que estamos viendo y las señales que estamos viendo, créame que va a ser cada vez peor. Puede que se llegue a una coma, a un punto neutro en el que a lo mejor lleguemos a 15, a 14 y que se mantenga más o menos ahí, a lo mejor con unos picos leves, pero no creo que vayamos a... Va a haber un punto en que no va a bajar más y a lo mejor pues se mantenga oscilando. Pero vamos a llevar que con el número actual...
0: A 20 no va a llegar.
2: Tenemos un total de 25 recintos universitarios de instituciones importantes, incluidos los 11 de la UPR, los 3 de Ana G. Méndez, los creo que son 4 o 5 de Interamericana. La Ana G. Méndez y la Interamericana, las dos tienen 5. Y Sagrado tengo en otro lado, tengo la Politécnica y tengo Católica. O sea, ahí tienes prácticamente 25. ¿Qué universidad en Puerto Rico se puede sostener con una matrícula de 2.720 estudiantes por recinto? Eso es asumiendo el error que está implícito aquí, que llegan todos llegan a la universidad, que eso no es real, por lo menos.
1: Fíjate,
2: y descontando, perdóname, para ampliar el análisis, descontando la realidad de que estas son universidades grandes, hay un montón de los que van a instituciones que no son...
1: Estás planteando una premisa que yo creo que tenemos que cambiar ese paradigma, que son jóvenes. No hablamos a mitad de la primera mitad del programa que viene una transformación, sí, en lo que tiene que ser nuestro concepto de vida, vamos, por no decirlo de trabajo y profesiones. ¿Qué debería estar haciendo la universidad? No solamente pendiente que tiene 18 años que va a empezar una carrera, es que ya la tiene, cómo la va transformando y haciéndole más fácil esa transición. Sí. ¿Quién está haciendo eso?
0: Nadie.
1: Quizás no, algunas pocas, privadas,
2: los programas de esto de adultos.
1: Privadas, de adultos. Entonces, ¿qué conlleva eso? Que una persona que está trabajando no puede cogerte una clase a las 11 de la mañana. Uh-huh. Conlleva que tú tienes que fortalecer esos programas, ya sea en línea, uh-huh, o en horas nocturnas o fines de semana. Tú tienes que moverte. O sea, aquí hay 3 millones de personas, de las cuales por lo menos la mitad trabajan. Y de esa mitad que trabaja va a haber un efecto por inteligencia artificial o cualquier otro mecanismo o situación nueva que ocurra. ¿Qué debería hacer las universidades? Actualizar el conocimiento de toda la población para poder enfrentar los retos tecnológicos que tenemos. Si se tiran por ahí, va a haber la matrícula. Pero si todavía están pensando en que vamos a recibir los nenes de 16, 17, 18 años y nada más, y el trabajar de 8 a 4... en las clases y ese tipo de cosas, oye, no hay forma, van a tener que cerrar.
2: Sí. Eso es parte de...
0: Mientras otros peleando que le den más dinero para eso.
2: Y lo que mencionamos aquí son números crudos, reales y claros. Sí. O sea, No, esto no sale de...
0: Bondadoso fuiste tú, bondadoso.
2: No, claro, o sea, y estoy
1: asumiendo... verificarlo con la inteligencia artificial.
0: Tú sabes que aquí, por ejemplo...
2: ya tenemos que
0: cerrar. Estoy hablando, ¿verdad? Solamente para efectos de nuestra discusión aquí. No tengo estudios ni nada por el estilo. Pero yo creo que la segunda universidad que tiene más recinto en Puerto Rico es la Interamericana y luego creo que es la Católica. Hasta que esas universidades no...
2: Ana G. Méndez.
0: Hasta que esas universidades privadas no se den con la pared y digan, bueno, ¿saben qué? Yo no tengo estudiantes aquí, voy a tener que cerrar. Ahí entonces la Universidad de Puerto Rico va a reaccionar.
2: Bueno, yo creo que ya es hora de que se empiecen a dar contra la pared dos o tres, porque la cosa... Ese es la luz al final del túnel, y no es que está llegando iluminación, es que viene un tren y nos va a dar en el mismo medio. Hasta aquí esta edición de Debate 580. Lamento, usualmente Ángel les pide con un comentario jocoso y yo acabo de destruir la...
0: No, te dejo a ti con ese, muchacho. ¿A qué le podemos sumar a ese?
2: Así que hasta aquí esta edición. Tengan todos buenas noches.
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7: Es un abuso lo que la autoridad Costa Alcantarillado está haciendo con mucha gente en San Juan. Un abuso, no tiene otra palabra que pueda describirlo.
3: Luego de las expresiones del alcalde de San Juan, Miguel Romero, Rubén sentó en el potro al presidente de la Autoridad de Acueductos y Alcantarillados, Luis González.
8: Están ustedes creando una crisis humanitaria por falta de agua potable y toda esta incertidumbre.
9: Entiendo la preocupación del alcalde. Es nuestra preocupación también. Cada vez que tenemos que estar trabajando con estos sistemas, tienen su nivel de deterioro y que cada día nos retan más al momento de hacer trabajos sencillos de mantenimiento, como se denota en la red. Y yo sé que él se debe a su gente y su gente le reclama a él como alcalde por un mejor servicio, y él está en todo su derecho, ¿verdad?, de reclamar que la gente de San Juan tenga agua.
3: De inmediato, Romero pidió la cabeza del presidente de la AAA.
7: Si el director ejecutivo es un impedimento, el presidente de la corporación, la Junta de Gobierno, que tiene la responsabilidad, porque para eso están, tienen que hacer los cambios en San Juan. Ellos están faltando a su deber ministerial y tienen sumida a sectores de la capital en prácticamente una crisis humana.

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3: ¿Quién dice que los cristianos no podemos hablar de política? Está bueno ya de marginar a los cristianos. Es que las iglesias, el pueblo de Dios, no puede quedarse callado. Nosotros compramos en las mismas tiendas que los políticos. Producimos y aportamos igual y hasta más que muchos políticos. Y no vamos a quedarnos callados ni con los brazos cruzados. Se acabó la separación.
0: En WKAQ 580, el pastor Ricky Rosado, en Sin Separación de Iglesia.